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Hoy, por los octavos de final de la Copa Argentina, Vélez Boca. Desde el estadio Mario.

0: arriba, arriba, que arranca el fútbol. Bienvenidos al fútbol, bienvenidos a la noche de la Copa Argentina por Radio Nacional. En un ratito nada más en Córdoba, Boca Vélez, el Fortín y el Xeneize.
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0: Está Minotti, está Ordóñez Ojeda, está Ruiz, está el señor Gijón, está Miguel Gauna en la operación técnica, Marcelo Díaz en el control central y estamos todos esperando por el último partido de octavo de final de la Copa de todos los argentinos, la Copa Argentina, la Copa de la ilusión, la Copa de las posibilidades. Racing espera rival en cuarto de final y en un ratito lo vivimos en la radio más grande del país. Vamos, que se viene el fútbol. Vélez peleando el campeonato, el único invicto que tiene el fútbol de la República Argentina. Del otro lado, Boca clasificando, buscando encontrar el equipo, el Vasco Arruabarrena. A Vélez le empiezan a llegar de a poquito algunos refuerzos, alguno debuta hoy, ya lo vamos a estar contando. Boca con bajas, con lesión, los dos con camisetas poco tradicionales en esta noche de fútbol y Racing esperando la próxima ronda. Noche de fútbol, a punto de venirse los equipos para la cancha y este gran partido que tenemos por Radio Nacional tiene un comentarista, el comentarista. Bienvenido, muy buenas noches, Juan y Minotti, querido.
2: Querido Zarraté, estimada audiencia del Fútbol Show Nacional y de Radio Nacional en toda la Argentina. Bienvenidos a la Copa, bienvenidos a la Copa Argentina. Un partido que promete, un partido grande, de los cruces más importantes que han quedado en una Copa Argentina donde los equipos más tradicionales del fútbol nacional han quedado eliminados. Queda Racing esperando en la próxima etapa y quedan Boca y Vélez, quedan Vélez y Boca que se enfrentan esta noche. Este Vélez invicto que les contaba Zarratea, que al mismo tiempo hay que decir que viene de 4 empates consecutivos. El Vélez de los pibes, al menos en el banco de los suplentes, que tiene algunas piezas insertas en el conjunto titular, bien acompañada de jugadores de experiencia. Es un buen equipo el de Guillermo Barros Esqueloto, con altibajos, con rachas, como la mayoría de los del fútbol argentino, pero de los más constantes, de los más interesantes, para tratar de amargar esta noche a Boca y hacerse grande en una Copa Argentina en la que quien sea que pase esta noche va a erigirse como candidato. Del otro lado llega Boca, después de ganar un partido de esos que deja huella, después de triunfar en el último minuto frente a Lanús, con algunas dudas desde el juego, pero en lo que fue un golpe y un impulso emocional gigantesco. Hace mucho la Bombonera no estallaba de esa manera como aquel día, ganándole a Lanús en la última jugada del partido con gol del Toto Belmonte. Algunas novedades que va a estar contando Gonzalo Ordóñez Ojeda, porque en Vélez se inserta la pieza que faltaba, en Boca vuelven algunos nombres importantes. Una noche hermosa, una noche de copa en Córdoba. Uno sigue, el otro se queda.
0: Dale que se viene. Equipos rumbo al campo de juego en un instante nada más. Con toda la información de Boca, con toda la información de Vélez. Llega el señor W, Gonzalo Ordóñez Ojeda. Hola Gonza, buenas noches.
3: Hola Sergio, hola Juan y buenas noches para toda la audiencia de Radio Nacional. Con un Boca y con un Vélez y con un Boca, en un duelo de final anticipada, como bien decían, recordando el antecedente en el Mario Kempes en 2024, cuando Vélez ganó 4-3 con un lúcido Agustín Bouzat. Y bueno, lleno al presente, Boca que y Vélez presentan camisetas alternativas, los dos. Boca con una similar suplente a la que con la que ganó la Copa Libertadores 2007, y Vélez Arfield que tiene otra más, estilo colores italianos, los colores tradicionales del Fortín. Por el lado de Boca, justamente hay novedades respecto a la oncena titular, porque hay 4 cambios respecto al equipo que le ganó a Lanús. Vuelve a la titularidad Leandro Paredes en reemplazo de Rey Domenech. También va a jugar Sebastián Villa en lugar de Lionel Flores. Belmonte será titular en lugar de Milton Delgado, que tiene una sobrecarga muscular. Y además, la vuelta del uruguayo Lozano, que va a reemplazar a Dylan Colosinto. Por el lado de Vélez Arfiel, debuta su último refuerzo, el 9 que tanto añoraba el equipo de Liniers. Ronaldo Martínez, el ex platense y Talleres, jugará en lugar de Tilan Godoy, y además jugará uno de los referentes de los Barros Esqueloto, Lisandro Magallán, reemplazando a Mamana. Cuando quieras, repasamos los 11 en ambos equipos.
0: Dale con esta presentación de Juan Ignacio Gijón, la voz comercial, el 11 de Boca esta noche.
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3: Boca Juniors con el 1, Álvaro Montero, 17, Leandro Lozano, 2, Lautaro Dirolo, 42, Facundo Jagger Herrera, el 3, Lautaro Blanco, 25, Santiago Acatíbar, 5, el capitán, Leandro Paredes, 8, Tomás Belmonte, 20, para Alan Velasco, 16, el oriental, Miguel Merentiel, y el 22, el colombiano, Sebastián Villa.
0: Los fuegos artificiales mientras se da el saludo fair play en la mitad de la cancha. Y la presentación comercial para el 11 de Vélez.
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3: Con el 1, Tomás Marchiori, 4, Joaquín García, 16, Lisandro Magallán, 32, Thiago Silvero, el 13, el capitán Elías Gómez, 29, Rodrigo Aliendro, 8, Lucas Robertone, 11 para Matías Pellegrini, 22, Manuel Lanzini, 17, Alex Verón, y el 77 de Paraguay, Ronaldo Martínez.
0: Los equipos posando para los fotógrafos. Se viene el fútbol en Radio Nacional. Hay fútbol de la Primera Nacional, hay tenis en vivo. Toda la información esta noche futbolera. Hola Rodrigo Ruiz, hola Rodri, ¿cómo va?
5: Hola Sergio, saludo grande para vos, para todos. Partido 195, el que vas a relatar en el historial de entre Vélez y Boca, con una superioridad del equipo Xeneize, 93 victorias contra 52 del Fortini, 49 empates. El último antecedente hace pocas semanas en cancha de Huracán, 1-1, goles de Ascacíbar y el chileno Diego Valdesco, y no va a estar. El último choque, Copero, lo repasaba hace un ratito Gonzalo, el 4-3 por este certamen federal en 2024, perdón, con goles de dos de Bouzat, uno de Piscine, otro de Figal en contra. Cavani, el Changuito Ceballos, que hoy se despidió de Boca, y Toto Belmonte. El dato es que el Vasco Arrobarrena se dirigió y fue campeón en este certamen en 2015. Dirigió a Boca, por supuesto. Los 6 partidos los ganó en los 90 minutos sin ir a penales. En esta edición ganó 1 ya. Así que 7 victorias para el Vasco en los 90 minutos, ninguna derrota. El dato que tenemos que dar en este partido. También vamos a hablar del emotivo homenaje que va a haber en el fútbol argentino en relación a Lionel Messi. Vamos a estar contando, ¿se dará hoy Sarra eso o no? Después vamos a estar viendo, a ver si en el minuto 10 habrá aplauso para Lionel Messi. Matías Galarza Fonda salió del container y va a jugar en el Inter de Miami. Enzo Fernández presentado en el Manchester City. Y también vamos a hablar del US Open, porque está jugando en este momento Mariano Navone ante el italiano Berrettini. Perdió el primer set, la nave, y está ganando en el segundo por 5-3.
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5: Vamos a recibir mensajes de todo el país. Sergio, 1138707485, ya está abierto el WhatsApp nacional para que te comuniques con Fútbol Show Nacional.
0: Impecable, presentamos las autoridades del juego, hoy de naranja, el árbitro del encuentro, lo dice Gonzalo Ordóñez Ojeda con la presentación de Juan Gijón.
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3: El árbitro del encuentro será Sebastián Zunino, el asistente 1, Maximiliano Del Yeso, el asistente 2, Pablo González, cuarto árbitro, Álvaro Carranza, en el VAR, José Carreras, y como asistente del VAR, Mariana de Almeida. Respecto a lo de Changuito Ceballos, que anticipaba Rodrigo, ya se fue para Italia. Rodri decía que se despidió de Boca. 5 millones de dólares para la entidad Xeneize, de los cuales Boca conserva un 40% de una plusvalía por una futura venta.
0: Lindo partido por delante, Juani, ¿eh?
6: Sí, absolutamente, absolutamente. Y además hay una cuestión vinculada a cómo juegan estos dos equipos que también puede animar el partido, porque ninguno de los dos viene teniendo la posibilidad de ejercer dominio sostenido en el juego. Los dos son equipos de rachas que cuando logran jugar bien lo hacen de muy buena manera, pero que en general le ceden algún tramo de partido de dominio al adversario, y eso nos puede llegar a dar un encuentro cambiante con situaciones de gol de los dos lados.
0: Viene, va, es un desfile de sponsor para la moneda, para la pelota, para todo, ¿no?
6: Igual,
0: la Copa Argentina sigue jugando con un modelo viejo de pelota.
6: Sí, y entraron los pibes hoy también con una remera con otro chivo. No desperdician absolutamente nada.
0: Es terrible. Usted sabe, Ordóñez Ojeda, dijo el árbitro es Zunino. ¿Usted sabe qué va a hacer Zunino el fin de semana?
7: ¿Qué va a hacer?
0: ¿Qué va a hacer? Llega de Córdoba y dirige Chacarita Atlanta el sábado.
7: ¡Qué partido!
5: ¡Qué partido!
0: ¡Qué clásico! Bueno, va a mover el Cereice, va a mover Boca, será Merentiel el hombre del puntapié inicial por Radio Nacional, la radio más grande de Argentina. El último boleto de los octavos de final. Espera Racing, Zunino camina, espera lo que hay de la televisión, va a comenzar el juego. Este último partido de octavos de final del torneo de los argentinos, la Copa Argentina. Veremos, como decía Rodrigo, lo que anunció la AFA en el boletín de hoy, que en los partidos de la próxima fecha, al minuto 10 se parará para un aplauso en homenaje a Lionel Messi, su anuncio que se retira de la selección.
5: Sí, el árbitro va a sonar su silbato y ahí en ese momento, al minuto 10, se va a efectuar este homenaje a Lionel Messi en todas las canchas, de todas las categorías, hablamos masculino y femenino, por supuesto.
0: Veremos si también pasa en el día de hoy. Zunino da la orden, mira el cielo, mueve Boca, puntapié de Merentiel, comienza el show en Nacional.
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0: Lo comenta Juan y Minotti. Arrancó el fútbol, sale Boca jugando al fondo con Gonzalo Ordóñez Ojeda, con Rodrigo Ruiz, con el señor Juan Ignacio Gijón, con Miguel Gauna en la operación, con Marcelito Díaz, Charlie Simil en el control central. Sale el Ceney, se brota para que la tenga Paredes, la tiene Leandro Paredes por el medio, levanta la cabeza, sale jugando sobre la banda derecha, va a la bola para que la tenga Boca en el fondo, viene Di Lolo, juega para Lozano, Lozano que domina, viene por el costado derecho, ya metido en terreno rival, Paredes le marca el pase atrás, viene jugando para que la tenga Casíbar, Casíbar que tira para Paredes, Paredes que domina, sale jugando Boca del fondo, 40 segundos de juego, la viene jugando para Jager Herrera, se arrima el medio, viene el Ceneice, viene Herrera, tira largo para que la venga a buscar Lautaro Blanco, va al piso García, toca el balón afuera, el lateral para Ceneice, lo hace rápido, la tira para Villa, corta García, la viene buscando Blanco, recupera Vélez, va para que la tenga Pellegrini, Pellegrini que la viene socando al medio, viene buscando Vélez de arriba con Ronaldo Martínez, ganaba Herrera, la viene recuperando el Fortín, la viene buscando Verón, pierde la pelota, recupera Boca en el fondo, sale jugando el Ceneice, va para Casíbar, Casíbar para Di Lolo, la tiene el Ceneice, un minuto de juego, 0-0.
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0: Sale Di Lolo, juega para Lozano. Lozano domina, tres cuartos de cancha, campo rival. En el comienzo del último partido de Copa Argentina por Radio Nacional, la radio más grande de la Argentina. WhatsAppias en el 113-870-7485. El capitán Paredes juega para que la tenga Herrera. Sale jugando el pibe Facundo Herrera por izquierda. Viene para Villa, domina sobre la banda. La tiene Villa, arranca el colombiano. Va a encararlo, va a encarar a García. Viene Villa, pega en García, pelota al córner. Tiro de esquina para Boca.
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0: Estás haciendo zapping, Minotti, en tu casa y no sabés quién juega, ¿eh?
6: Y no, con las camisetas es muy difícil. Hay un equipo que parece, no sé si de presos o en pijama, que es Boca. Sí. Y hay otro equipo, como Vélez, que tiene una camiseta además con un tono bastante más oscuro de lo habitual.
0: Sí, señor. Ya va a contar detalles de las camisetas el señor Ordóñez Ojeda. Sé que Ruiz pidió alguna. Hay tiro de esquina para Boca. Le va a pegar Paredes. Tunino para todo porque se están agarrando. Dame uno, Juani.
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0: Paredes con el córner, viene al primer palo, saca la bola, Vélez del fondo, cae entre el cuarto de cancha, la viene buscando Villa, la baja el colombiano, juega hacia atrás, va la bola para Lozano, Lozano que viene tocando para Villa, recibe por el medio, Villa que juega atrás para Lozano, Lozano que domina la bola, viene jugando mucho más atrás para que la tenga Montero, sale el arquero de Boca, ex Vélez con el pie derecho, vestido de azul, saca largo a campo rival, va el pelotazo frontal, viene buscando Velasco, viene ganando de cabeza Magallán, tira por izquierda, va el balón para Elías Gómez, Gómez que viene jugando hacia adelante para que la tenga Aliendro, Aliendro mete el pase, pierde la pelota, la viene recuperando Boca, juegan más atrás para Di Lolo, sale el Ceneice, trae de juego 0-0.
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0: Y Menotti, ¿qué pasa?
6: En el arranque la pelota es de Boca, que maneja con su 4-3-3, la pelota y los hilos nos mueve Paredes, no ha intervenido hasta ahora Velasco, muy abierto por la derecha, necesita Boca que se tire unos metros más adentro para empezar a gestionar el juego también.
0: Di Lolo que la tira para Velasco, pelota muy larga, no sale el arquero, ahora sí se queda con el balón sobre la línea de fondo, la tiene Marchiori, sale Vélez.
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0: ¿Qué pasa con Navone, querido Rodri?
5: Ganó el segundo set 6-3, el primero había sido para Berrettini, también por el mismo marcador. Ahora se pone arriba Mariano Navone en el tercero 1-0.
0: La tiene Vélez con Elías Gómez, pierde la pelota, la viene buscando Aliendro. Aliendro que juega más atrás para Marchiori, sale Vélez del fondo.
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0: Pregunto, dobleó la camiseta de Vélez, ¿por qué es?
7: Y bueno, fue decisión de la marca italiana hacer una camiseta pura con una B con los colores originales de bien italianos, blanco, rojo y verde. Y bueno, un color más oscuro, un tono más oscuro para hacer una camiseta edición limitada. Recordemos que el contrato con la marca italiana que lo viste vence diciembre.
0: ¿Le gusta a usted?
7: Más o menos.
0: Ok. Lateral para Vélez, banda izquierda, sí.
7: Hubo otras mejores.
0: Lateral que va a ser Elías Gómez cerca del área rival. Llegando a los 5 minutos del primer tiempo, vos prendido a Nacional. Viene Gómez, hace el lateral, pelota contra el área, viene buscando Di Lolo. Gana de cabeza. ¡Ay, Lozano! Casi, ¿eh? Casi Lozano la ataca con la mano. Sacan al medio, recupera la bola Velasco. La tiene sobre la banda, la pierde. Recupera Elías Gómez, se viene Vélez. Comete falta Velasco. El árbitro, ¿no era falta Minotti? Pregunto.
6: Sí, para mí sí, agarrón arriba.
0: La tiene Lozano, juega atrás para Di Lolo, sale Boca.
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0: Acá sí, sí, señor.
7: ¿Sabe a quién me hace acordar? En la camiseta de Vélez, al Girondins de Bordeaux.
0: Ah, es verdad, tiene razón usted. Tiene razón, ¿no?
6: Muy puntual, pero sí, bien, sí. Bien el recuerdo.
0: Sí, sí, es verdad. La viene jugando Vélez por el medio, viene para que la tenga Thiago Silvero. Silvero tranquilito, juega la bola para Robertone, Robertone que viene tocando para Pellegrini, Pellegrini al medio, gana Paredes, va de arriba, gana Paredes de cabeza, juega para Merentiel, la tiene Thiago Silvero, juega atrás para el arquero, sale Marchiori, domina la bola Vélez.
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0: Zunino que cobra una falta en el medio sobre Paredes, un Zunino que viene de dirigir Independiente.
6: Sí, claro, en el triunfo aplastante de Gimnasia de Mendoza en cancha del Rojo. Vélez tiene mejores movimientos por ahora defensivos que ofensivos. Con pelota no tiene grandes ideas. Para defender, descuelga Lanzini para retroceder en 4-4-2, incomodar la salida de Di Lolo y Herrera y también tener atentos a los volantes centrales, a Aliendro y a Robertone, para que salgan a presionar, particularmente a Paredes y a Escacíbar.
0: ¿Qué le pasa a Paredes, Gonza?
7: Ahí está tomándose el rostro, pero bueno, parece que ya se recupera el capitán.
0: Viene el tiro libre de Boca, la viene poniendo contra el área, corre Velasco, le pone el cuerpo a Gómez, piden falta, el árbitro dice que no compró, saque de arco de Vélez, le pega a Marchiori, llegando a los 7 del primer tiempo.
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0: Va a salir el Fortín, el partido se va armando de a poco. Vélez quiere empezar a acomodarse en el juego. Marchiori va a salir del fondo. Tira la bola sobre la banda izquierda. Viene para Lisandro Magallán. Magallán que viene haciendo la salida. La pide Elías Gómez. Saca el pelotazo largo. La vienen tirando en profundidad para Verón. Ganaba de cabeza Lozano. Le queda Lanzini. Arranca el mano. Viene por izquierda. Encara a Lanzini. Domina la bola. Levanta la cabeza. Juega por abajo y por derecha. Viene cortando Villa. Viene recuperando a Casibar por el medio. Sale jugando Boca. La tiene Casibar. Viene el Rubio. Levanta el ruso. La viene tirando larga. Sale Vélez. Se va al lateral o por la línea de fondo. A ver, gira la bola. Línea de fondo. fondo. Saque de arco para el Foltín.
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0: ¿Y Menotti le gusta esto?
6: No, es un inicio muy temeroso. Los dos se la están sacando de encima, no quieren construir demasiado. Vélez trata de tirarle pelotazos a Ronaldo Martínez, entendiendo que lucha mejor fuera del contacto mano a mano con los centrales, que puede ganar más de arriba si se la tira en un costado y puede peinar contra un lateral. Boca trata de jugar largo, pero al espacio para los piques de Villa o Velasco.
0: Saca Silvero, un pelotazo largo, viene ganando de cabeza en el fondo, Blanco recupera la pelota, Lanzini, se viene el Fortín, la tiene en mano, viene por derecha, la viene jugando para que la tenga Pellegrini, viene Matías Pellegrini, suelta a tres cuartos de cancha, el pase atrás, viene para que la tenga Robertone, Robertone que domina, encara para el área, viene Robertone, juega a la izquierda, va a la bola para que la tenga el Petaca Liendro, viene Liendro, domina la bola, tres cuartos de cancha, levanta la cabeza, cambio de frente, pie derecho, juega para García, la baja García, viene tirando para Pellegrini, Pellegrini que tira para García, García juega de primera, viene para Lanzini y mete el pase y un rebote, le queda igual a Lanzini, levanta la cabeza, sale jugando por un costado izquierdo, la tira al medio para que aparezca Magallán, Magallán sobre la banda, va para Elías Gómez, viene Gómez, traba con Velasco, pelota al córner, tiro de esquina para el Fortín, banda izquierda.
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0: Y de a poquito va pidiendo la pelota Lanzini y Vélez se va animando.
6: Sí, se anima a subir unos metros más y a dominar la pelota en campo adversario, algo que no había pasado hasta ahora.
0: El Manu para pegarle a la bola, hay dos balones dentro del campo de juego, hay tiro de esquina para Vélez, 9 minutos de la primera parte, hemos prendido a Radio Nacional. Tenemos un fin de semana plagado de fútbol, ya te lo vamos a estar contando. Le va a pegar Lanzini la pelota, hay tiro de esquina para Vélez, oreja izquierda de la cancha, en el que empezó 0 a 0, viene Lanzini, pone el centro, cabecea Martínez, para arriba, el travesaño fuera, saque de arco para Boca.
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0: Y se va animando Vélez, Menotti, va a presionar más arriba, fíjate.
6: Sí, claro, y esto ya lo empezaba a insinuar en los primeros minutos, porque sabe que ahí tiene una de las fortalezas.
0: Trababa Jagger, perdió la pelota con Lanzini, pero se va por la línea de fondo y lo sigue presionando.
6: Sí, lo sigue incomodando, cada vez más arriba Lanzini, sumado a la línea de Ronaldo Martínez como atacante para esa primera presión. Tiene que estar muy atento Boca a Ronaldo Martínez, porque tiene muy buen salto y muy buena capacidad de desmarque en corto.
0: Y llegó el minuto 10, Rodrigo Ruiz.
5: Sí, señor, ahí lo está anunciando su Nino y los aplausos para Lionel Andrés Messi.
0: Yo creo que la mayoría de la gente que está en el estadio no está enterado de qué va la cosa.
5: Sí.
0: Porque salió hoy en el boletín.
6: Sí, totalmente. De hecho, y el gesto
0: muchos
6: de su Nino...
0: Muchos están viajando por ahí.
6: Sí, el gesto de su Nino fue aplauso.
0: Claro.
6: Como para dejar en claro por qué era el asunto.
0: Creo que acá debería, ahí lo está haciendo la voz del estadio, está explicando un poquito por qué va y debería estar en las pantallas también, ¿no? De todos los estadios, que también sí. Es la indicación de la AFA, además del video que lanzaron durante la semana.
5: Exactamente, ahí está, mirá.
0: Aplauda, aplauda W, aplauda usted también.
7: Todo, aplausos y ovación para estas medidas fantásticas que toma la AFA.
0: Gijón, no te escucho aplaudiendo.
5: El operador también.
0: No te escucho aplaudiendo, Gijón. Gracias. Se reanuda el juego, 11. 0 a 0.
5: Gijón aplaudía al Pepe Albornoz. O al Beto Mágico.
0: El jugador del Pepe. Bueno, cae la bola. También. Viene buscando Villa. Cabecea Merentiel, juega para Villa, saca García, viene para Pellegrini, Pellegrini al medio, pelota para que la tenga Lanzini, lo viene jugando para Ronaldo Martínez, tira atrás para Robertone, tres cuartos de cancha, arranca Vélez por el medio, levanta la cabeza, juegan atrás para que la tenga Thiago Silvero, Silvero sobre la banda izquierda, la viene tirando para Lisandro Magallán, sale Magallán, levanta la bola larga para que la vaya a buscar por izquierda Verón, viene cruzando Lozano toca para que la domine el Dirolo, con el pie derecho juega hacia adelante, va para Paredes atrás para el Dirolo, sale Boca del fondo, 0 a 0, 12 de la primera parte.
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0: Apurado Marchiori por Velasco, la tiene que tirar afuera, lateral para Boca. La viene jugando para que la tenga Blanco. Blanco se equivoca en el pase, va el balón afuera, lateral para Vélez. Gonza, me contaste de la camiseta del Fortín, ahora me contás de la de Boca, porque se viene Vélez, la tiene Ronaldo. Abre por derecha, va para Pellegrini, levanta la cabeza. cabeza, tres cuartos de cancha, pasó García, pelota profunda para el 4, viene poniendo el cuerpo Lautaro Blanco, se acabó la cancha, saque de arco y la camiseta de Boca porque era...
7: También tiene que ver con la historia del Xeneize, ¿no? Fue una de las primeras que se utilizó en los comienzos de la historia del Boca Juniors, que también tuvo una similar a camiseta alternativa por el año 2007, en aquel equipo que dirigía Miguel Ángel Russo, que fue campeón de América.
6: Y hay una parecida que tengo en el recuerdo, algún hincha de Boca nos va a ayudar seguramente, en la última etapa de Bianchi en el club, también suplente con estos mismos colores y con un diseño más o menos parecido.
0: ¿No hay una que usaron en algún torneo de verano?
6: Esa misma, sí.
7: Sí, edición limitada también.
6: La famosa patada de Marina Centurión, yo no sé si no fue con esa camiseta. ¿Te acuerdas?
0: Sí, me acuerdo. No sé.
7: La diferencia que no nos olvidemos que era otra marca, ¿no? Ahora claro. Es la marca de las tres tiras y ahora, en ese momento era la marca de la pipa.
0: Sí, señor. Viene Boca por el medio, la tira el ruso, arranca Casíbar. La viene jugando por izquierda, tiró para Villa. Arranca el colombiano, viene para el área, por izquierda la tiene Villa. Engancha, saca el tiro, un rebote, queda en el borde del área, saca García. Viene cayendo sobre el costado, balón afuera, lateral Xeneize.
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0: El top de las 9:30 de la noche en toda la República Argentina. Tenemos casi 14 minutos del primer tiempo. Por ahora en Córdoba, 0-0 Boca Vélez por la Copa Argentina, viene Lozano por derecha, ataca el Xeneize, viene el centro, pelota al área, Marchiori con los puños, cae en tres cuartos, la viene buscando Martínez por aquel lado, pasa el balón, le queda Verón, corre también Lanzini, la toca al Manu, sale sobre la banda, viene Lanzini, mete el freno porque no tiene nadie con quien jugar, tira atrás para Elías Gómez, Gómez que domina, para Lanzini sobre la banda, la tiene Lanzini, toca para Robertone, Robertone para Lanzini, Lanzini nuevamente para Robertone, toca y toca Vélez por aquel lado, 14-0-0.
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0: Pellegrini, falta, encaraba el 11, falta, tiro libre para Vélez, se va animando Vélez, Menotti.
6: Sí, de a poco, la diferencia sustancial está en que Boca cuando ataca, mete a Paredes entre los centrales, y con esos tres gestiona el ataque, y todos los demás corren a tratar de ocupar espacios ofensivos. Y en Vélez solamente atacan los delanteros. Aún así le alcanza para generar algún peligro. En esta recortó bien hacia adentro Pellegrini. Gambeteó a dos y lo terminaron bajando con una infracción fuerte.
0: ¿Qué pasa con Navone, Ruiz?
5: Está 2-0 en el tercer set. 15-0 con el saque de Berrettini.
0: Tiro libre de Vélez, tres cuartos de cancha, levemente tirado sobre la banda derecha. Está Elías Gómez para darle con el pie zurdo. Está Lanzini para darle con derecha. Dos hombres en la barrera, Velasco y Villa. 15 minutos de la primera parte y tiro libre para el Fortín, que busca el primero de arriba. Será Gómez buscando el primer palo. Será Lanzini en forma de centro, todos en el borde del área grande. Prende esta Radio Nacional, subile el volumen. Viene Lanzini, pero va al arco. Contra el caño izquierdo, afuera. Sorprendió, pasó cerca Minotti.
6: Le quiso hacer la misma que Valdés en el partido jugado en la cancha de Huracán. Muy similar en características, en distancia, en el hecho de que había solo dos en la barrera y pasó muy cerquita, pegó en la parte externa de la red. Interesante intento del ex hombre de River, de lo mejor de este arranque de partido.
0: Sacaba la pelota Paredes, pega en Gómez, balón afuera. El árbitro dice que es lateral para Boca.
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0: Vamos, que el partido está 0-0, necesitamos los goles. 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La tiene Marchiori. 16, primera parte, 0-0.
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0: Voy, dice Lanzini, juega por derecha, viene para Pellegrini. Pellegrini que la viene soltando atrás. Va al balón para que la reciba Aliendro. Aliendro para Robertone, tres cuartos de cancha. Viene Robertone, encara para el área. Sigue el 8, viene Robertone, pierde con la marca del hombre de Boca. Sale jugando para Velasco, Velasco al medio para Casíbar. La tiene el ruso, viene Casíbar, la tira para Villa, va por el medio, sigue el colombiano, viene Villa, le roban limpiamente la pelota, le queda Elías Gómez, juega atrás para Marchiori, pelota nuevamente para el arquero del Fortín.
9: ¿Sabe qué le falta, relator?
0: ¿Qué?
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0: Tráeme una.
6: Me acercaron el dato, Pablo Jaffer, hincha de Boca, me pasó la camiseta que yo decía, verano del 2012,
10: ajá,
6: negra, con rayas negras, mejor dicho, un poquito más gruesas que esta. Yo no sé si el equipo era de Falcioni o ya era de Bianchi, pero jugaban Pochi Chávez, Schiavi, Franco Sosa, sí, perdón.
7: Falcioni, año 2012.
6: Perfecto.
5: Mira, tiene que haber una historia de vida de camisetas alternativas en situaciones...
10: Sí,
6: deberíamos, raras. Deberíamos. Tuvimos de mundial, tenemos que tener de clubes.
10: Viene Velasco por el medio, empaló la pelota por izquierda para el ruso. Viene cabeceando Thiago Silvero para atrás. La tiene Marchiori. Domina el arquero de Vélez, llegando a los 18. Seguimos sin goles.
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7: Una camiseta también extraña que se usó en Copas Internacionales en el año 99, creo, no, 2000. Era gris con franja azul también. Allá se usó en Paraguay, por ejemplo, que no se veía nada de ese partido.
6: Sí, con el auspicio de la cerveza y después de la gaseosa.
10: Arranca Lanzini por el medio, soltó la bola sobre el costado. Viene sacando Lozano, viene para que la recupera Paredes. Paredes que suelta atrás para que la tenga Blanco. Blanco para que reciba Paredes. Viene Leandro Paredes, la tira hacia adelante, va para Merentiel. Arranca Miguelito, se viene Merentiel, la tiene la bestia. Juega para Villa sobre la banda izquierda, viene el colombiano. Domina la bola a la altura del área grande, viene Villa, pone el centro. Aparece el ruso, pero estaba adelantado. Salida del fondo para Marchiori.
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10: Y Minot.
6: No se arma esto, insinúan, por momentos parece que Boca ataca con más gente, después se queda, por momentos parece que en el mano a mano algunos jugadores de Vélez son más desequilibrantes y que por eso podría llegar algún peligro del lado del Fortín, pero más allá de ese remate del tiro libre de Lanzini no tuvimos oportunidades.
10: Dobleó por los bancos, todo tranqui.
7: Por ahora se arroba Rena con pechera naranja para no confundirse con la indumentaria oscura de Vélez, muy tranquilo, de cruzado de brazos y Barros Esqueloto. Por ahora también tranquilo, y más tomando en cuenta la expulsión del sábado.
10: ¿Cuál de los Barros Esqueloto?
7: Guillermo, en este momento okay. Está parado.
10: Muy bien. Acá han contado anécdotas de cositas raras, de mellizos que cambiaron, Le voy a ser sincero. Pero bueno, hay que aprovechar si son iguales.
6: No, claro, pero conozco ese tipo de anécdotas.
10: Hay que aprovechar. Pelota afuera, lateral para Vélez, lo quiere hacer rápido por derecha, Villa se queda reclamando. El árbitro Zunino dice, bueno, vamos de nuevo. Lateral para Vélez lo va a hacer García, que discute con el línea. Zunino dice, bueno, ¿para qué lado cobro? Era lateral para Vélez, era para Boca. ¿Qué era? Zunino dice, para allá.
6: Era para Vélez, y sí, es para Vélez.
10: García va a reponer de mano, llegando a los 20 de la primera mitad. El partido 0-0 por Radio Nacional. Viene la bola para que la tenga Pellegrini. Pellegrini que juega para Lanzini. Ganó la cuerda por derecha, al centro, al borde del área. La viene buscando Ronaldo Martínez. Jugó para atrás el disparo de Robertone. Queda el rebote en el borde del área. La tiene nuevamente Robertone. Tira para Gómez. Gómez que cambia de punta. Va a la derecha. Viene para Pellegrini. La baja del pecho. Vértice área. Pone el centro. Va pasado. No llega nadie. Saque de arco para Álvaro Montero.
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10: 20 minutos, dice Juan y Minotti Nacional.
6: Fue preciso lo que decía Zarratea, no llega nadie. Vélez tiene buena cantidad de gente para la elaboración, pero no pisan el área. Los volantes están muy lejos de la jugada. El extremo del sector opuesto se suma, pero un poquito tarde, y termina quedando muy aislado Ronaldo Martínez, a quien todavía no conocen tanto, no le tienen tanta confianza para buscarlo mediante centros.
10: Aliendro en la mitad de la cancha, la viene soltando para Thiago Silvero. Silvero se viene arrimando al medio, viene sacando la bola larga. Un pelotazo. Ni Rodrigo Ruiz le pega así a esa pelota.
5: No, ayer peor jugó.
10: Saque de arco, de Boca, le pega Montero nuevamente.
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5: Llegan los mensajes al 1138707485. Buenas noches, soy Cristian y Gabriela de Villa Godoy Gálvez, provincia de Santa Fe, escuchando la mejor radio, esperando los goles de Boca. Quiero la camiseta del Xeneize, gracias, beso. Habla también Michael de Albordón, San Juan. Hola amigos, qué emocionante este relato. Uno hace de cuenta que está en la cancha, felicitaciones.
10: Gracias amigos, sale jugando Silvero, la toca al medio, recupera Paredes, se viene Leandro, la viene jugando para Merentiel, Merentiel que la toca al medio, está el gol de Boca, tapa el arquero, rebote queda por ahí, la viene buscando Belmonte, el disparo de Acasiva, otro de Bill, se va la pelota al córner, hay tiro de esquina, parecía que no quería entrar, se va al córner, es para Boca, banda derecha, y casi sin quererlo, porque se venían rebalando, se venían patinando Belmonte desde el piso, quería

0: Villa. Cae sobre la banda derecha y la viene buscando García. Traba Villa, pelota afuera. Lateral para Vélez en defensa.
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0: Se rebalaban todos en ese área, querido Gonza.
2: Sí, porque han regado bastante, ¿no? Se han regado bastante el campo de juego en la previa.
0: Gana Jagger, que tiene una melena. Como...
2: ¿Sabe a quién me hace acordar el Jagger Herrera?
0: A ver.
2: A Bracamonte, cuando jugaba en el equipo de Tavares en 2002.
0: Ah, mira. Ah. Yo iba a decir a Ruggeri cuando empezó.
3: Usted porque se la envidia, Sarrate.
0: Sí, es verdad.
4: Tienen los dos un parecido, es verdad. Lo de Bracamonte con barba también, me vino la imagen. Este no tiene barba, pero me vino la imagen a la cabeza. Aquel equipo del 2002 de Tavares, que perdió el campeonato con Independiente.
0: Igual es increíble que le digan Jagger y no sepa quién es Mick Jagger, ¿no?
4: Es increíble que no sepa quién es Mick Jagger. Independientemente de que le digan
0: Jagger y el pibe no sabía quién era Jagger.
4: Aunque le digan John Lennon, no puede saber quién es Jagger.
0: Ah, no, por eso. La viene buscando Elías Gómez. Gómez que pone el cuerpo, pierde con Velasco, pero hay falta del hombre de Boca. Tiro libre para el Fortín, 24, primera parte.
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0: Igual le voy a ser muy sincero, pocas veces lo vi tan indignado a Minotti. Ni con el fútbol se indigna tanto como que el tipo no sepa quién es Mick Jagger.
3: Y es fuerte, Francisco.
0: Arranca Casibra por la mitad de la cancha, la viene jugando para Villa, mal pase, recupera Aliendro que viene soltando atrás para que la tenga Magallán. La domina Lisandro cortita para Robertone, levanta la cabeza, sale Vélez por el medio. García, le falta bajar un avión sobre la banda derecha y nadie lo ve, está haciendo señas sobre el costado, nadie lo ve. Pelota para que la tenga por aquel lado Verón de pecho que viene jugando para Pellegrini que tira para Verón, pero viene cortándolo al fondo Lozano que juega para Velasco muy atrás, tira para Lozano para adelante para Belmonte, el Toto que viene jugando para Velasco como puede, la levanta y la tira al medio, va para Casibar, la baja Lanzini, balón afuera, antes hay lateral para Vélez.
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3: En la Primera Nacional tenemos 15 del complemento colegiales. Como local está ganando 2-0 a Midland.
0: Mira cole, mira qué bien.
3: Sí, señor. Gole de Castillo y Albertengo.
0: 25 de la primera parte. El partido es malo, Minotti, ¿eh?
4: Sí, decididamente. Tuvimos esa de Boca, tuvimos el tiro libre de Lanzini. Nada más, insinuaciones, no terminan de animarse. Creo que pesa el hecho de que uno se va a quedar afuera y no hay ninguna intención de arriesgar de más hasta ahora.
0: Viene por el medio Magallán, la viene jugando a la izquierda. Al balón para que la tenga Vélez con Lanzini que viene cambiando sobre la banda derecha para Thiago Silvero. Sale jugando el pibe, abre sobre la banda derecha, va de nuevo para el mano. Viene Lanzini, levanta la cabeza, tira para García. García que juega más atrás para Silvero. Silvero que domina, viene soltando más atrás para que la tenga Marchori. Arroba Arena dice salgan del fondo, vengan a presionar. Viene para Magallán, sale sobre el costado, levanta la cabeza, busca compañía y saca un bochazo largo con el pie derecho. La tira profunda para Verón, gana Di Lolo. Viene tirando para Velasco que la baja, tira para Casibar, arranca el ruso, mete el pase, pega la bola en Silvero, le viene quedando Velasco, abre sobre la banda izquierda, la tira para el colombiano, arranca Villa, se viene Sebastián Villa, viene buscando compañía porque pasa Blanco, pelota para Velasco, engánchala al borde del área, tiró a la mano de Marchori, la tiene el arquero de Vélez, dice Minotti en Nacional.
4: Le armaron bien, Velasco creo que termina apurándose con el remate, porque por el sector de izquierdo, después de haber metido el enganche hacia atrás, picaban al vacío y esto lo hacen muy bien, tanto Belmonte como Ascacíbar, mostrándose como alternativas al centro delantero, decidió patear Velasco y encima le salió una masita al medio.
0: Se durmió Blanco y le robó la pelota a Pellegrini por derecha, la viene jugando atrás para García. García que tira para Pellegrini. 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Vélez y Boca, Boca y Vélez, 0-0. Viene el centro para el Fortín, saca Di Lolo de cabeza, la baja Villa, la tira para Casíver, arranca el ruso, la viene jugando al medio, suelta la bola para que la tenga la bestia, hace un rodeo, aguanta el balón, tira por izquierda, viene para que domine Villa. Villa que viene jugando atrás para Paredes, lo presiona a Paredes, sale Paredes para Villa. Villa que viene jugando más atrás para que la tenga Di Lolo. Sale el Ceneice del fondo en 27.
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0: Viene Di Lolo. Suelta para Belmonte adentro del círculo central. Belmonte que viene tirando para que la reciba sobre la banda izquierda Lautaro Blanco. Blanco viene por tres cuartos de cancha. La juega para Villa. El partido va a 2 km/h. En cámara lenta va el partido. Juegan para Paredes que tira para Di Lolo. A ver si metemos el cambio de ritmo. Viene Di Lolo, tres cuartos de cancha, campo rival. Mete el freno.

0: hay manera, Minotti. Páselo a Nafta cuando quiera, A correr Velasco, se le acabó la cancha, saque de arco.
1: Otro que quizás debería pasarlo a Nafta. Le están dando el córner, me parece, Me parece que considera el árbitro que llegó a hacerla rebotar. De hecho, lo felicitaba a Velasco. Para mí también había salido antes.
0: Bueno.
1: Había salido.
0: ¿Usted cómo la vio, querido W? ¿Había salido antes o no?
2: Para mí no salió todo, en el peor de los casos.
3: ¿No se puede revisar ahora que hay VAR?
0: Sí, se podría. Claro, el VAR invita ahora con el nuevo reglamento a revisarla,
1: Sí, y la está revisando y va a cambiar.
0: Arco.
1: Saque de arco.
3: Ahí está, viste, lo te lo anticipé.
0: Gracias.
3: De nada.
0: Saque de arco para Vélez.
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0: Y Navone Ruiz.
3: Navone ganó su saque 3-1, está sacando Bertini ahora en el tercer set 15-0.
0: Diga Gonza, diga.
2: No, simplemente digo, me parece para revisar el estado físico de Pablo González, el asistente 2.
0: También. Además, el 1 lo va a acompañar a su nino en Chacarita Atlanta, del Yeso. También va para el clásico, en San Martín el sábado. Viene buscando la bola Villa. Villa que domina, viene por izquierda, la tira larga, va el colombiano por el centro con zurda, se pasa Merentiel y la baja de pecho. Lía Gómez arriesgando para que la tenga Marchiori. Alguno se asustó,
1: Y sí, porque desde el punto del penal, de pecho se la dio a su arquero, es cierto, bastante controlada la acción, y Elías Gómez suele resolver así, pero es cierto que arriesga bastante. A Villa le dan la posibilidad de enganchar hacia adentro y él va hacia afuera igual. Y aún así tiene la velocidad como para desbordar a García, es cierto, hasta ahora no con el suficiente margen como para sacar una diferencia.
0: Hablando de su nino, Gonza, ayer Riquelme un poquito de presión le metió, ¿no?
2: Sí, ahora es interesante cómo también se hizo el desentendido en desconocer lo que pasó el sábado entre Vélez y Riestra.
0: Claro. Viene buscando por el medio Lanzini, Lanzini por derecha. Va la bola para...
3: Está viendo Netflix.
0: Claro, está mirando una serie.
2: Sí.
0: La tiene Paredes.
2: Se está divirtiendo.
0: Viene el balón para Lozano que arranca, tiene espacio, tiene terreno, viene por derecha, tres cuartos de cancha, mete el freno Lozano, la pide Paredes, sueltan más atrás para que aparezca Belmonte. El Toto tira dentro del círculo central para que la tenga Jagger Herrera. Herrera para Paredes, la tiene Leandro, viene Paredes, abre por bajo, tira para Belmonte, viene el Toto, levanta la cabeza, viene soltando profundo a la izquierda, viene cortando García de cabeza, igual le queda Villa, la tiene el colombiano, pie derecho, nada por acá, nada por allá, abra cadabra al centro al área, saca Silvero, queda en el borde del área, gana Blanco. Blanco la dejan correr, todavía no sale. Llegó Merentiel, la tira para Villa. Sigue viva la bola. Viene Villa por el centro. No hay nadie. Escasíber le dice, acá estoy. Y la tira el arquero Marchiori, Minotti.
1: Sí, creo que terminan cobrando que salió. Y esta no me pareció. Me dio la impresión de que Merentiel llegó a rescatarla antes de que la pelota salga toda. Es finita de todas maneras. Villa igual la desperdiciaba con ese centro arco. Cuando tenía oportunidades, como decía el relator, de dárselas Escasíber o a Belmonte, que llegan al área, no se la tiran.
0: 30-0, no pasa mucho.
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0: Saca el pelotazo largo Vélez, corta Herrera de cabeza, le queda a Martínez, la deja correr para Verón. Verón que tira desde lejos, por bajo. Álvaro Montero sin ningún problema se queda con la bola sobre el palo izquierdo. Sale el arquero de Boca desde el fondo.
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0: La viene dominando Vélez por el medio con Robertón. Encara, se pone de frente al arco rival. Abre por derecha, viene para García. Pide Pellegrini, compran a Lanzini. La juegan al medio, pelota para Verón. Sigue Verón, Verón que viene jugando para García. La tiene el 4, viene Joaquín García. Abrió sobre el costado y pierde con la marca de Blanco. Blanco la viene tirando larga. Recupera García para Vélez. La tira para Aliendro. Aliendro que juega para Robertón. Robertón que la levanta para Ronaldo Martínez, pero corta muy bien el pibe Herrera. Herrera que juega para Blanco. Sale Lautaro Blanco, tira, pega en el hombro de Vélez. Se va el varón afuera, lateral para el Zenaice.
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0: ¿Qué dice la gente Ruiz en el WhatsApp de Radio Nacional?
3: A ver, acá Raúl de San Rafael Mendoza. Quiero la camiseta de Independiente Rivadavia de mi provincia. Deja el celular, dame el buzo azul, dice.
0: Ah, bueno.
3: Quiere tu uso, como si estuviera viendo acá.
0: Claro.
3: ¿Tiene la cámara acá o no?
0: No.
3: Buenas noches, relatores nacionales. Los escuchamos de Hacha, el San Juan. Soy Carmen y Nicolás. Aguante Boca, dice.
0: Aguante Boca y ahí viene Boca. Y ahí viene Boca, la tiene Villa, Villa que domina, tres cuartos de cancha, va para adentro, sigue el colombiano, del otro lado va Lozano, va la bola para él, le recibe el 17, viene Lozano por el centro, pega en Verón, se va al córner, tiro de esquina para el Ceneice.
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0: Minotti es miedo, es pachorra, ¿qué es?
1: Miedo me parece en buena medida y falta de creatividad. Boca perdió a Aranda y eso se nota desde el partido pasado.
0: Va a venir el córner desde la punta derecha, le va a pegar Alan Velasco. El ex Independiente viene poniendo el córner, va que va de nuevo. Va de nuevo, dame uno.
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0: 33, a ver si se levanta esto. La juegan corta, punta derecha, viene para Villa. Pone el centro, bocha al área, el cabezazo. Casi lo meten en contra. Sacó una pelota impresionante, Marchiori. No sé si fue Gómez, no sé si lo anticipó Belmonte, pero el arquero de Vélez sacó una pelota increíble.
1: Sí, jugaron en corto, Velasco para Villa, vino el centro que cayó casi en el punto del penal. Para mí fue Elías Gómez, contra su propio arco, desde lejos, y cuando no tenía marca encima, tampoco no tenía un atacante encima, casi se la pone contra un palo a Marchioli, mucho reflejo del arquero.
0: Corner de Boca nuevamente, 34 del primer tiempo, va a venir el tiro de esquina, va de nuevo Velasco. Va a venir el córner, oreja derecha de la cancha. Zunino parece que en la fila va a cabecear. Viene el córner, viene Velasco, va pasado. La baja Casíbar, queda en el borde del área, no puede Belmonte. El rebote le queda para que arranque Vélez sobre la banda izquierda. La tira Lanzini, Lanzini para Verón. Verón que la cambió por Boca y por derecha. A correr que se viene el Fortín. Viene dominando la bola. El equipo de Vélez con Robertone. Mete el freno, busca compañía, tres cuartos de cancha. Falta da Casíbar, cobra Zunino, dice que no. Uy, Zunino. Ahora sí, le dijo en línea. No se ponga mal, dobleó, hay tiro libre. La vio, la vio.
2: Sí, la vio, pero dos años después, ¿no? Y están muy lejos encima. Me parece que le tuvo que intervenir el asistente número uno. Hablamos de Maximiliano del Yeso.
1: Fue foul sobre Robertone. Chiquito, pero fue foul sobre Robertone. Y lo mal parado que quedaba Vélez obligaba al árbitro casi a resolver como terminó haciéndolo.
0: Sí, señor, se van a cumplir 35 tiros libres para el equipo de los mellizos.
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0: Viene Lanzini a hablar con Guillermo y con Gustavo, Gonza.
2: Sí, para que los identifiques, campera oscura Guillermo, campera más clara Gustavo.
0: ¿Y si se la cambian?
2: No, para nada. Y si no, fíjese por los cortes de pelo, que son distintos.
0: Ajá, usted... Separan los dos y usted me dice cuál es cuál, ¿no?
2: Totalmente.
0: Así me gusta. Le va a pegar Elías Gómez, pie zurdo. Está también Lanzini para darle con derecha, tres cuartos de cancha. Banda derecha de la ofensiva del equipo de Vélez. En 35 y medio viene Lanzini por el centro, va pasado. Cabecea Robertone, se levanta la bola, sale Montero, le da con los puños. Quedan tres cuartos de cancha, falta sobre el arquero de Boca. Tiro libre para el Ceneice.
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0: En cualquier momento salgo a comprar una Rey Momo, Quijón. Así le digo,
4: Es necesaria.
0: Sí, porque no pasa nada acá,
1: Hay que improvisar alguna. Para ampliar un poquito lo que me preguntabas recién.
2: Se necesita.
1: Me da la sensación de que a Boca le faltan ideas, le falta creatividad, le falta algo más en ataque. Vélez tiene cierta premura en resolver para no quedar mal parado. Y eso tiene que ver con el miedo que genera una posible eliminación en un partido como este.
0: Villa para Lautaro Blanco por izquierda, al centro de área, pega en García, córner. Tiro de esquina para Boca.
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0: 36, primer tiempo, Copa Argentina por Radio Nacional. 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Viene Blanco con el córner, pelota al área, sacan de cabeza, queda en la media luna, la viene buscando Velasco, cabecea sobre el costado, la viene buscando Merentiel, pone el cuerpo, le gana Martínez, gana Merentiel, la puntea, se le va larga, fuera, saque de arco, le pega Marchiori.
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0: Tiempo de información con RR Rodrigo Ruiz.
3: Tercer set en el US Open, Mariano Navone sacando 3-2 con ventaja para ponerse 4-2. Recordemos, el primero lo ganó Berrettini, el segundo lo ganó la nave, está por ganar este game, 3-2 con ventaja.
0: Esto tiene un olor a penales, Minotti.
1: Por ahora sí, pero también tiene olor a resolución de un gol, a un error y sí, que se termine por eso. Así que bueno, puede pasar cualquier cosa.
0: Y con usted quiere los penales, ¿no? Me dijo.
5: No, señor.
0: La tiene el toca al medio. Gana Lanzini, Lanzini para Ronaldo Martínez, Martínez para Lanzini, viene el mano, la juega por derecha, va la bola para Pellegrini, Pellegrini que la aguanta 38, primer tiempo 0-0, viene Lanzini, se le va larga, gana Casíbar, el rebote le queda Blanco, Blanco para Paredes en el borde del área, la tiene Leandro, viene Paredes, sale para Di Lolo, sale dominando el número 2 de Boca, viene Di Lolo, lo espera Lanzini, lo espera Ronaldo Martínez, juegan para Jagger Herrera, Herrera que hace la salida del fondo, despacito, tranquilo, por las piedras el 42, la tira para Di Lolo, suelta por bajo y por derecha, viene para que la reciba por aquel lado Leandro Lozano, Lozano el ex argentino, tira para Belmonte, Belmonte para Paredes, paradito cerca del círculo central, Paredes abajo a la izquierda, la juega para Blanco, Blanco que recibe, tira largo para Villa, le va a ganar la espalda a García, viene Villa pero viene cruzando bien Silvero, levanta el balón, sigue en el área, saca Silvero, cabecea para García, presiona Villa, la tiene García, García para Silvero, muy bien el pibe Silvero, Minotti, ¿vio lo que hizo?
1: Enganchó con una pierna, se la pasó por atrás de la otra y salió limpio cuando la jugada le exigía el despeja rápido.
0: A Casíbar que tira para Villa, Villa por izquierda, pide por adentro Velasco, va para él, la tiene Alan en cara para el área, viene Velasco, cayó, dice Zunino, no hay nada, recupera Robertone, Robertone para Lanzini, Lanzini para Robertone, la tira larga, viene para Pellegrini, pero viene ganando ahora para Boca Blanco, Blanco atrás para Montero, la tiene el arquero, viene Álvaro, el colombiano que viene jugando para que la tenga Di Lolo, Di Lolo que domina sobre la banda derecha, 39 de la primera parte, 0-0 el partido, la radio más grande del país, viene jugando Álvaro Montero, el arquero que tira por derecha para Di Lolo, presiona Martínez, saca Di Lolo, tira para Marentiel, pasa la bola de largo, domina Silvero, sale Vélez del fondo, 39, casi 40, seguimos sin goles.
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0: Falta sobre Casíbar, pero igual la tiene Paredes, dice Zunino, siga, la tiene Belmonte, Belmonte para Velasco, se resbalaba Robertone, la tiene Velasco, Velasco viene soltando por derecha, va el pase atrás, la regalaron, la gana Martínez que mete un taco, juega para Elías Gómez por izquierda, la tiene el Fortín, viene el equipo de Liniers, la viene jugando para que la tenga Robertone, llegando a los 40 de la primera mitad, 0-0 el partido, la vienen tirando para Liendro, círculo central, la pide Lanzini, va para el Manu, la domina el 22, viene Lanzini que le hizo un gol, River hace un par de fechas atrás, la viene jugando cortita, viene para que la tenga Verón, Verón para Robertone, Robertone atrás, viene para Magallán, sale Vélez por el medio.
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0: Pellegrini la perdió en el medio, lo está camiseteando Blanco, falta y hay tarjetita que presentamos.
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2: Primera amarilla del partido entonces para el ex Estudiantes, Matías Pellegrini.
1: ¿Qué intervención en ofensiva de los volantes centrales de Vélez, de Robertone y de Aliendro? Entonces muchas veces la pelota pasa derecho de los defensores a los atacantes y eso genera imperfecciones como esta, en la cual controló mal Pellegrini, se lo comieron y tuvo que cortar con falta.
0: La tiene Di Lolo, juega atrás para que la reciba Herrera. Herrera que levanta la cabeza, sale jugando nuevamente por derecha para Di Lolo. 41 del primer tiempo por Nacional, en cada rincón del país, un altoparlante. Radio de todos los argentinos, la tiene Herrera, Herrera en el fondo, presiona por aquel lado Ronaldo Martínez, sale Herrera, Herrera que viene jugando para que la tenga Di Lolo, toca y toca Boca, dame uno Gijón.
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0: Velasco por derecha para Lozano, Lozano que domina, mete el freno, tres cuartos de cancha, va atrás nuevamente para Di Lolo, toca y toca Boca. Viene para Herrera, Herrera para Paredes, Paredes que la tiene, sale por izquierda, levanta la cabeza, mete el freno, busca compañía, se acerca el ruso, va para Casíbar, a Casíbar devuelve atrás para Paredes, Paredes que la va a soltar hacia adelante, viene la bola para Velasco, Velasco la viene poniendo para que aparezca Blanco, viene mano a mano, tocó para el primero, Belmonte, se lo comió de manera increíble otra vez Belmonte, las dos más claras del partido la tuvo el Toto, era gol esta, era gol la anterior. Y ninguna terminó dentro del arco, Minotti.
1: Y parece una repetición, pero otra vez interviene Paredes y mejora la jugada en el arranque, poniéndole una pelota entre líneas a Velasco, quebrando una línea. Velasco lo pone a correr muy bien a Blanco, por izquierda. Blanco se mete en el área y toca hacia adentro. El famoso pase a la definición sin arquero. casi de PlayStation, y Belmonte, pisando el área chica, la tira muy lejos. Le pifia el arco de ancho y de largo, increíble, la tira muy afuera, una oportunidad inmejorable. Las dos veces definió muy mal Belmonte.
0: Viene Vélez, ataca Lanzini, Lanzini que la tira para Elías Gómez, la deja correr, va para Verón, Verón que viene por el costado, viene marcando Velasco, Velasco que tira para Lozano, le pifió la bola, viene Verón, costado izquierdo, le pone el centro atrás, le queda Pellegrini, muy atrás, la canchó de zurda afuera, saque de arco para Montero.
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0: ¿Qué pasa con Nabone, Rodri?
1: Está 4-3 en el tercero, 30-0 con su saque. Se nos va el primer tiempo y parece haberse activado. En el momento en el que empieza a consumirse hay un poquito más de ritmo.
0: Se despertaron, Gonza.
2: Así es, más proactivos también los técnicos.
0: La tiene Herrera en el fondo, abre por derecha, va para Dilolo, 43 del primer tiempo. Dilolo que domina, viene jugando para que la tenga Herrera. Herrera que aguanta, sale sobre el costado, viene Herrera. Busca compañía, se acerca al medio, tira por abajo y por izquierda. Las 10 de la noche en todo el país. La viene aguantando Blanco. Blanco que juega más atrás para que la tenga en el fondo Herrera. Herrera que viene jugando sobre el arquero Álvaro Montero. Montero que viene jugando para Dilolo. Dilolo por derecha, tira para Lozano. Lozano para Dilolo. Presiona Vélez en la salida de Boca. La tiene Dilolo, tira largo. Va a la bola para que la venga a buscar para aquel lado. Luchando la Merentiel. Va Merentiel. Aparece la bestia aguantando la bola. La tira para Casir, pero gana muy bien García, cubriendo los centrales, sale por izquierda Vélez, viene para Gómez, la regala, pega en Belmonte, balón afuera, lateral del Fortín.
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0: 44, se nos va el primer tiempo.
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0: Cambia la pelota, Elías Gómez para hacer el lateral, cerquita de la mitad de la cancha, tira hacia adelante, viene para Martínez, la baja de pecho, la viene buscando Lanzini, gana Boca, cae en el círculo central, la viene ganando por el medio Aliendro, Aliendro que tira para que aparezca Pellegrini, Pellegrini para Lanzini, Lanzini para Pellegrini, es buena, viene Pellegrini, va al piso Blanco, manda la bola al córner, tiro de esquina para Vélez, punta derecha, ¿qué? ¿Córner? Sí, ¿qué reclamo? No, es córner, Zunino. En línea le dice córner. Yo no la toqué, dice. Zunino hoy tiene un problema de vista, Zunino.
1: A mí esta no me pareció tan clara. Yo no sé si no le termina pegando a... No, es a Villa. Le termina pegando a Villa. Era córner para Vélez. Y esto sí no se puede cambiar. Cuando dan córner y era arco, sí se puede cambiar el fallo. Cuando es al revés, no. Y evidentemente le han sacado una oportunidad a Vélez.
0: Salida al fondo, le pega Montero.
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0: ¿Cuánto más?
2: Uno más.
0: Saca Montero, ya se fueron 30 segundos de ese uno más que dice Gonzalo Ordóñez Ojeda en el aire de Nacional. 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Viene Boca, Villa para Merentiel, se metió en el área, Merentiel la pone por abajo y aparece Elías Gómez sacando la bola, pega en el banderín del córner, se va el tiro de esquina para Boca, la última del primer tiempo desde la izquierda.
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0: La jugaron cortita, de Blanco para Villa, Villa pone el centro, segundo palo, entra Belmonte, la cabecea, la baja, la busca Casíbar, queda en el área, saca Liendro, arranca la contra, tiene tiempo Vélez, hay una más, escapa Robertone, viene por izquierda, arranca el Fortín, se va a morir el primer tiempo, la última la tiene Vélez, Lanzini que la juega para Ronaldo Martínez, el árbitro va a cobrar nada. Va a marcar el final del primer tiempo en el Kempes, en Córdoba. Ha terminado la primera parte, final de los primeros 45 minutos por Radio Nacional, para cada rincón del país, equipos rumbo al vestuario, final del primer tiempo. Falta mucho, pero por ahora hay penales. Boca Vélez, el Xeneize y el Fortín empatan 0-0.
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0: Diga, Ordóñez Ojeda, diga.
2: Rápidamente los equipos se juntan en el centro del campo para ir después a la zona de vestidores. Un amonestado en el partido, Matías Pellegrini en Vélez Arfiel. Boca Juniors no tiene amarillas hasta el momento. se espera su oportunidad en el Fortín. Sanguinetti, Escobar, Cristaldo, Mamana, Alexis Pereira, Lucas Feller, Baeza, Polichena, Dylan Godoy, Matías Arias, Lautaro Piola y Thiago Aguirre. Por el lado de Boca, los que se empiezan a mover son Leandro Bray, Dylan Gorosito, Figal, Marco Pellegrino, Matías Satas, Rey Domenech, Alarcón, Carlos Palacios, Bianco, Zenón, Lionel Flores, Romero, Milton Jiménez y el ecuatoriano Ener Valencia.
0: Una puntita, Minotti.
1: Un primer tiempo pobre, con equipos timoratos, en el que igual Boca fue un poco más.
0: Todo suyo, Rodrigo Ruiz.
3: Muy bien, te lo está relatando Sergio Zarratea. En un ratito te lo va a comentar Juan y Minotti. El empate por ahora en cero entre Boca y Vélez por los octavos de final de esta Copa Argentina, que ya tiene tres cruces confirmados. Deportivo Riestra ante Banfield por este mismo cuadro. Racing espera el rival de Boca o Vélez. Y del otro lado tenemos Independiente Rivadavia Mendoza, Atlético Tucumán y Platense ante Estudiantes de La Plata. Todos estos partidos todavía sin fecha, día y escenario confirmados. Una jornada que tiene hoy a la Primera Nacional. En estos momentos tenemos casi 26 del segundo tiempo. Colegiales le sigue ganando a Midland 2-0 en un pendiente de la fecha 21. Una jornada que tuvo como título destacado que la AFA decretó un parate histórico para agasajar a Lionel Messi en todas las canchas del país. Ya se ha realizado en este encuentro que está relatando Sergio Zarratea entre Boca y Vélez en el Mario Alberto Kempes de Córdoba. Se paró a los 10 minutos, hubo aplausos del público, de los protagonistas, en homenaje a Lionel Messi, y lo mismo va a suceder en la continuidad de la fecha que se avecina el fin de semana. Una jornada que también tuvo la noticia en River de Matías Galarza Fonda, uno de los jugadores que estaban separados en el famoso container. Va a jugar en el Inter de Miami con Lionel Messi a préstamo, con una opción de compra de 3 millones de dólares por el 50% de su pase. Y a nivel internacional, Enzo Fernández fue presentado en el Manchester City. Usará la casaca 17, un número que utilizó por primera vez en la selección argentina. Así lo había dicho hoy en la presentación oficial que le hicieron en los Citizen. Actualizamos lo que tiene que ver con el US Open. Está jugando Mariano Navone ante el italiano Matteo Berrettini en lo que es este primer set, el tercer set. Está 5-4 con el saque de Mariano. Ganó el primero el italiano. Ganó el segundo el hombre del 9 de julio. Una jornada que también tuvo la victoria de Tommy Echeverry, ¿sí?, el argentino que le ganó al británico Fairley por 6-3, 6-3, 3-6 y 6-3. Mañana también continúa el cuarto Gran Slam del año con partidos y presencia argentina. Fran Cerúndolo ante el alemán Struff, esto será por la segunda ronda. Y Marco Trungeliti va a jugar ante el belga Alexander Block. Y también en lo que respecta a las chicas, la única que sigue en competencia es Nadia Podoroska, que también jugará en la jornada de mañana ante la polaca Iva Swiatek. Estás en Fútbol Show Nacional, ya se viene el comentario de Juan Emigotti.
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1: Igualan 0-0 Vélez y Boca. El primer tiempo no fue bueno. Hubo un claro condicionamiento por las circunstancias, por ser un partido decisivo y por ser dos equipos importantes que obviamente tienen aspiraciones de llegar más lejos. Cualquiera de los dos que queda fuera en octavos de final de Copa Argentina será un cimbronazo, independientemente de que no les haya tocado entre sí un cruce sencillo. Y eso incidió decididamente en la manera en la que encararon el partido, porque hubo dudas, hubo temores, hubo decisiones apresuradas que tienen que ver con la urgencia en reacomodarse en defensa, hubo también falta de creatividad y hubo un equipo, Boca, que tuvo un poquito más de peligro, que generó un poco más, que tuvo más lucidez. El Xeneize tuvo, como viene teniendo desde que se le lesionó a Aranda, una falta de conducción en ofensiva. Y hoy, más allá de la vuelta de Paredes, que le da otro enfoque al equipo porque es un conductor distinto y desde un sector de la cancha diferente, el número 5, que también integra la selección argentina, tuvo participaciones a cuentagotas. Es cierto, cuando participó mejoró las jugadas y casi que fue el motor de las acciones más claras del primer tiempo. Pero me da la impresión de que tampoco estuvo cómodo como para ser sostenido ese arranque de jugadas tan interesante que suele tener. Me parece que, de alguna manera, el enfoque de Vélez, que defensivamente sí hizo cosas interesantes en la zona de presión, sobre todo, fue más que presionarlo o más que tratar de marcarlo cuando tenía la pelota, evitar que pueda recibir en zonas donde se sienta cómodo. Y le armaron una suerte de cajón con la presión de Lanzini y Ronaldo Martínez a los dos centrales y el adelantamiento de Robertone y Aliendro para que, si Paredes recibía, tenga que ser en una zona de la mitad de la cancha, difícil para que incida y compleja para que le llegue a la pelota. Hay muchas posibilidades de que si Vilolo o Jager Herrera, que no son especialistas en la salida limpia, le dan la pelota a Paredes en esa zona de la cancha, la pierdan. Y en ese sentido me parece que el trabajo de Vélez sí fue interesante para que el 5, probablemente el jugador con más jerarquía de la cancha y uno de los de más jerarquía del fútbol argentino, tenga intervenciones a cuentagotas. De todas maneras, en esas intervenciones generó las oportunidades de Boca que tuvo gol. La primera de ellas, un pase después de una recuperación muy interesante en campo rival del propio Paredes, poniéndole la pelota por izquierda a Merentiel, que se metió en el área. La pelota fue muy precisa porque no había mucho espacio por ahí. Merentiel se dio hacia el medio para la llegada del Monte, que algo mal pisado se resbaló y le concedió una definición muy accesible a Marchiori. De todas maneras, el arquero de Vélez se resbaló, dio un rebote bastante peligroso y en la segunda oportunidad Casíbar se vio bloqueado por Lisandro Magallán y la pelota se fue al córner. Un rato después Boca tuvo otra oportunidad de un tiro de esquina, un cabezazo de Elías Gómez que terminó rematando contra su propio arco y haciendo que Marchiori reaccione con mucha lucidez porque era difícil imaginarse que le iba a cabecear su propio compañero. Y la más clara de todos, a los 41, a una pelota en la que sí Paredes puede gestar en la mitad de la cancha, dársela a Velasco, tirado hacia adentro. Esa sociedad tiene que tratar de fomentar la Boca. Velasco le puso un gran pase en profundidad a Blanco, que pasó por la izquierda al ataque. Blanco se metió en el área y dio el pase adentro, el famoso toque para que un compañero defina sin arquero, porque le salía Marchiori al lateral por izquierda y porque tras el pase quedó Belmonte con todo el arco libre, llegando a la zona del punto del penal. Belmonte la agarró espantosa la pelota, inexplicable por qué pateó tan mal. Terminó tirándola de ancho por fuera del palo izquierdo y creo que también de alto, le erraba al arco. Inexplicable porque tenía tiempo hasta de tratar de frenarla y hacer una definición sencilla, no requería ponerla en un rincón, requería patear al arco y con eso hubiese estado el gol de Boca. Del lado de Vélez hay poco para destacar en ofensiva. Algunas acciones individuales de Pellegrini y no mucho más. Al conjunto velezano le costó gestar en campo rival, le costó hacer subir a Robertone y a Liendro. Estuvo muy aislado Ronaldo Martínez y todavía no le tienen confianza para buscarlo cuando está en inferioridad numérica, cuando está uno contra dos en el área, por ejemplo, contra los centrales. Hay poca presencia en la mitad de la cancha, la pelota pasa de los centrales a los delanteros y en consecuencia muchas veces esa suciedad de pelotas hace que pierda oportunidades o posesiones que le generan chances a Boca. Y además está el miedo y la premura en resolver que ha condicionado a Vélez para tratar de reacomodarse en defensa y no quedar mal parado. La única que tuvo el Fortín en el primer tiempo fue un intento de media distancia de Lanzini de un tiro libre, similar al gol de Valdés a Montero en el partido por campeonato argentino, pero que en este caso pegó en la parte externa de la red. Hasta ahora es un empate, hasta ahora el empate está bien porque el partido fue flojo. De todas maneras, es correcto decir que Boca fue un poquito más. Hasta ahora, Vélez y el Xeneize igualan 0-0 en Copa Argentina.
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10: Las 10 de la noche, 13 minutos en la República Argentina. Hay que mantenerse en el mismo rumbo y que los argentinos elijan, lo señaló el presidente Javier Milei al participar del evento de la Fundación Vientos de Cambio.
11: Al populismo no se le gana haciendo populismo. Esto es, no hay sustituto para las buenas políticas. No hay sustituto a hacer lo moralmente correcto. No hay sustituto a llevar a cabo políticas que sean justas. Y lo que tenemos que hacer es mantenernos en ese rumbo y que elijan los argentinos.
10: La delegación del Vaticano continúa recorriendo los sitios que visitará León XIV. Luego de visitar la ciudad de Buenos Aires y la provincia de Córdoba, la avanzada papal recorrió la localidad bonaerense de Luján. Rige un alerta amarillo por tormentas fuertes para el AMBA. El Servicio Meteorológico Nacional informó que se esperan lluvias intensas para esta noche y la madrugada del jueves. Acuerdo entre Estados Unidos y Venezuela. Una delegación estadounidense viajó a Caracas, en donde se firmó un entendimiento que cede la explotación de una quinta parte de las reservas venezolanas a Estados Unidos. En Buenos Aires, la temperatura es de 20 grados 6 décimas, humedad 67%, cielo cubierto.
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0: Los equipos volviendo a la cancha para el segundo tiempo. Ya estaremos repasando si hay alguna modificación. Acordate que el sábado a las 3 de la tarde arranca la previa. El encargado de la información será Hernán Valdés. Estaremos 16:30 para Gimnasia Mendoza Boca con Eladio Rey y con Nico Álvarez. A las 7 de la tarde San Lorenzo Talleres con De Jesús y con Domper. El domingo Almirón le da el puntapié inicial a las 15 horas al Fútbol Show Nacional. A las 5 de la tarde estaremos con Central Córdoba Independiente junto a Hernán Valdés. Luego llegará Perazo y Juan y Minotti para River Independiente Rivadavia. Y cerramos el fútbol del domingo 21:30 horas para Racing Atlético Tucumán con Eladio Arregui y Santiago Lucía. Abrazo para el señor Damián Zárate en el auto, con el estéreo, escuchando la radio. Y estará manejando, quiero suponer.
1: Un saludo grande.
0: Abrazo grande para el querido Damián Zárate, que va a tener que informar próximamente que un jugador de Estudiantes va a ser jugador de Atlanta. Mire.
1: ¿Quién?
0: Kosciubinski.
1: ¿Atlanta del MLS? No,
0: Atlanta este, papá. Bueno, Gonza, ¿hay cambios o no hay cambios?
2: No, señor. Los mismos 11 en ambos bandos.
0: Bueno, Minotti. Los últimos 5 minutos me dan algo para pensar, ilusionar.
3: Algo de lo cual agarrarse, ¿no? Para no creer que esto va derecho a los penales, como decíamos, o que se resuelve por un error.
0: Bueno, Zunino mirando para los costados, esperando lo que hay. Estamos con la operación técnica del señor Miguel Gauna en el control central. Charlie Simbile, Marcelo Díaz, toda esa banda para poner el mejor sonido de Radio Nacional en cada rincón del país. Va a mover Vélez, va a dar la orden Zunino. Comienza el show del segundo tiempo.
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0: Con Juan y Minotti, con Gonzalo Ordóñez Ojeda, con Rodrigo Ruiz.
2: Sí.
0: Sí, con señor Juan Ignacio Gijón. Y toda la banda del Fútbol Show Nacional. Sale Silvero, pelota larga. Sale del otro lado de la cancha. Saque de arco para Boca.
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0: 20 segundos de juego en el segundo tiempo y ya la tiraron afuera.
3: Sí, medio que me clavaron un puñal en la ilusión que teníamos hace un ratito y que contábamos, bueno, lo que acaba
0: de hacer saque
3: Montero,
0: de arco.
3: Montero le dio un tiro a la ilusión si le habían clavado un puñal recién. Bueno, se va cayendo, ¿no?
0: Claro, sacaron de la mitad de la cancha, pelotazo largo al saque de arco. Saca Montero el saque de arco, la tira afuera. Hacen el lateral de Álvaro Montero y la tiran afuera, Minotti.
3: No, ya no les puedo explicar lo que está pasando. La pelota casi que no quedó en cancha en este minuto que se ha jugado.
1: ¿Por qué no sacan de nuevo?
0: Empecemos de nuevo. Saque de arco para Boca.
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0: A las 12 de la noche, a las 0 horas, llega el clásico de la medianoche. 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Viene Boca, pelota por derecha, la vienen jugando para que la tenga Lozano, línea de fondo, Lozano, el centro de la área, sacan de cabeza, le queda Villa, le pegan a Paredes, a Merentiel, el rebote en el área, saca a Vélez, le pegó un compañero, Minotti.
3: Sabés que iba al arco, iba bastante bien la pelota de Villa, que la había medido para que no se le levante, le terminó pegando a Merentiel, que estaba casi en el área chica.
0: La tiene Villa por izquierda, domina la bola, de espaldas al arco, juega atrás, se la regaló a Ronaldo Martínez. Puede pasar cualquier cosa en el segundo tiempo como arrancó.
3: Sí, se la regaló a Ronaldo Martínez y Ronaldo Martínez se la regaló a Di Lolo. Se están regalando cosas, el partido está a un error de evitarnos los penales. Las esperanzas de buen fútbol se van muriendo.
0: Hablando de penales, dale Gijón.
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0: Herrera que la tira por izquierda, viene para que la domine Blanco. Blanco que mete el freno, viene soltando para atrás cortito para que la tenga Leandro Paredes. Arranca el 5 de Boca, viene el capitán, la tiene Paredes, Paredes para Blanco, pide Villa más adelante. Merentiel en el área, viene para Merentiel, mete el taco, un desvío, pero tal córner, tiro de esquina para el Zanaice.
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0: ¿En qué anda Perazo, Minotti?
3: La verdad, no tengo la menor idea. Lo veré el domingo.
1: ¿No es el técnico San Lorenzo alternativo?
0: Claro, está trabajando en San Lorenzo, claro. Bueno, llegando los tres del segundo tiempo, córner para Boca desde la punta izquierda. Viene Blanco, pone el centro, bola al área, saca Ronaldo Martínez, sigue en el área, busca a Casíbar, saca a Lía Gómez, le queda Villa, Villa que la puntea muy para atrás, pero igual será de Paredes. Paredes que la viene tocando al medio, viene el balón para Lozano, Lozano que levanta la pelota, la tira para Casíbar, va muy largo, saca a Lía Gómez de cabeza, viene ganando Di Lolo, la juega para Velasco, que la Velasco que va a encarar por derecha, le toca la pelota a Robertone, al lateral para Boca.
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0: Viene por el medio Paredes, Paredes para Mertiel, saca del fondo Magallán, le viene quedando para Verón, Verón que arranque por el medio, regala el pase. Ah, es todo imprecisión el segundo tiempo, todo,
3: mucho más de Vélez que de Boca, pero sí.
0: Ahí viene Blanco por izquierda, la tiene Lautaro, juega para Villa, domina sobre la línea, viene el colombiano, viene Villa, apunta, va a sacar el centro, pega la bola en el hombre de Vélez, se va fuera, lateral para Boca.
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0: 4 del segundo tiempo, seguimos 0-0, viene Jagger Herrera, Herrera que tira para Di Lolo, Di Lolo agranda la cancha, la viene jugando para Lozano, Lozano que viene sobre el costado, se la lleva por delante, pelota afuera, lateral para el Fortín.
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1: En el pendiente de la fecha 21, ya el final, Colegiales le ganó 3-0 a Midland.
0: Míralo a Cole, lateral para Vélez.
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0: Está el gato Garraza escuchando, Ruiz también.
1: El hombre de Mendoza.
0: Sí, señor.
1: Un abrazo para el gato.
0: Está prendido la transmisión de Radio Nacional, un altoparlante en cada rincón de la Argentina, en cada rincón del país. Viviendo el fútbol show nacional. Viene Verón, juega atrás, va para Robertone. Robertone para que la tenga Aliendro. Aliendro que la viene jugando por derecha. Viene para Thiago. Domina Silvero. Silvero que mete el freno. Dice por acá no, por allá tampoco. Sigue Silvero con el balón dominado. La viene tirando larga. Pelota para que le vaya a buscar Pellegrini. Viene ganando Blanco. Sale Boca. Viene soltando para Paredes. Viene Leandro. A ver, piensa. Apunta. Dispara, todavía no. Abre por derecha, viene para Di Lolo, arranca el 2 de Boca, viene Di Lolo, la juega para Lozano, viene sobre la banda, ataca Boca, mal pase de Lozano para Velasco, recupera Vélez.
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0: Minuti, ¿a usted le gusta su Nino?
3: No, pero no sé quién me gusta del fútbol argentino igual, creo que ninguno.
0: Está bien. Pero no le gusta su Nino.
3: No, okay. ¿A usted sí?
0: No.
3: Ah, bien,
0: pero quería estar tranquilo que coincido con usted.
3: No, sí, coincido.
0: Viene para Blanco, Blanco que domina, estoy preocupado por el sábado, vio. Viene para Casíbar, domina la pelota, la tiene Casíbar, lo va a encarar a Silvero, corta el pibe, el rebote le queda Villa, Villa que aguanta la bola, costado izquierdo, juega atrás para Blanco, Blanco que engancha, viene para el medio, pide el otro lado Lozano, juegan para Paredes, el arranque el 5, viene Paredes, un pase tres dedos, la puntea Casíbar, le queda el gol para Merentiel, viene, toca al medio, viene para Blanco, pero está anulado, no vale. Tiro libre para Vélez, Minotti.
3: Sí, clarísimo el offside de Merentiel para mí, porque el pase de Paredes creo que tenía como último destino al uruguayo, pero en el medio la toca Casíbar. Si no lo hubiese tocado a Casíbar, no le hubiese llegado a Merentiel. Y termina estando claramente adelantado el uruguayo, que le cedía la pelota a Blanco para que defina sin arquero.
0: 6, tiro libre para el equipo de Linier.
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0: ¿Cómo la lleva W?
6: Esperando un poco más, ¿no? Un poquito más de fútbol, y así lo reflejan los técnicos con sus caras, muy serias, tanto Guillermo como Arrobarrena que ahora se puso una campera azul, sacándose la pechera naca para no confundirse con el árbitro, y Gustavo Barros Esqueloto es el que se para en este momento, le pide a Verón que sea más punzante, más directo.
0: Hay lateral para Boca en la mitad de la cancha, costado izquierdo, llegando a los 7 del segundo tiempo.
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0: Paredes atrás para que la tenga Montero, la domina el arquero. Sale Álvaro Montero, juega cortita para Di Lolo. Di Lolo para Montero. Montero dentro del área. Lo espera Ronaldo Martínez. Sale a apurar también Lanzini. Viene Montero. Juega al medio por bajo. Va para Velasco. De primera tira por derecha. La suelta para Lozano. Lozano que aguanta el balón. Viene Lozano. Tira para Velasco. Arranca Alan. Mete el freno. Lo presiona Verón. Juega para atrás. Va para Di Lolo. Sale Boca.
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0: ¿Qué pasa con el tenis, Rodri?
1: Están en el cuarto set, 2-1 Berrettini en ventaja, 30-40, está sacando una buena, tiene breakpoint el italiano.
0: Viene Magallán, suelta atrás para el arquero Marchiori. Levanta con el pie derecho, viene soltando la pelota sobre el costado para García. Cabecea al medio, la viene buscando Paredes, deja correr. Viene para Herrera, Herrera para Paredes. Paredes que la aguanta, abre por izquierda, viene para Blanco. La tiene Lautaro, la juega para Villa, quedó Paredes en el piso. Domina Villa, Villa para Blanco. Blanco quiere ganar la cuerda, pero va García al piso, la manda afuera. El lateral para el Xeneize. Vuela una tarjetita en el aire. A los 8 minutos del segundo tiempo hay un amonestado, lo atendieron a Paredes, le pegaron abajo al capitán de Boca. Tarjeta amarilla que presentamos.
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6: El amonestado es Rodrigo Aliendro, el ex hombre de River, molesto en este momento con Zunino.
3: Está recaliente con Paredes.
0: Enloqueció.
3: Con Paredes, porque no lo termina tocando. Me parece que va con la plancha arriba, pero la baja a último momento. Y Paredes lo ve venir y se tira, sabiendo que le podía sacar la tarjeta amarilla. Desde el instante que se tiró, Aliendro le empezó a decir cosas a Paredes. Y después, porque la jugada siguió, Zunino fue que lo amonestó.
0: Bueno, llegando a los 9 de este segundo tiempo, sigue hablando Zunino con Aliendro, le pide tranquilidad, el partido está sin goles.
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0: Sigue protestando Aliendro.
3: Lejísimo le pase, decía.
0: Sí. Viene jugando Boca, el balón atrás para que la tenga Herrera, Herrera para Di Lolo, viene Di Lolo, agranda la cancha, la juega para Lozano, tres cuartos de cancha, viene Lozano, mete el freno, tira para Belmonte, Belmonte para Velasco, Velasco que domina, las dos que tuvo Belmonte en el primer tiempo, Minotti, inigualables.
3: Inmejorables, sí, sí, para un llegador con poco gol, es extraño, pero es así.
0: A ver, Paredes, Paredes para Villa, Villa en el vértice del área, pone el centro, pega en Pellegrini, le queda Paredes, le vas a pegar de ahí, tiró un rebote, se va al córner. Tiro de esquina para Boca, oreja izquierda de la cancha.
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0: 10:30 de la noche marca el top. Será la hora del gol en Córdoba. Por ahora, 0-0 el partido. Boca Vélez, el Fortín y el Xeneize por la Copa Argentina, octavos de final. Viene Blanco, viene el córner, va pasado, entra Merentiel, cabecea. A las manos del arquero Marchiori.
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0: 10 del segundo tiempo es más Boca que Vélez, ¿eh?
3: Decididamente, porque Boca encuentra pases interiores y Vélez no. Esas pelotas de los centrales a los volantes para que reciban en zona de gestación o incluso en la mitad de la cancha, Vélez no debe haber dado uno de esos en toda la noche. Y Boca, de a poquito, empieza a encontrar esos espacios donde alguno de sus mediocampistas o incluso Velasco en zona creativa se sienten más cómodos, pueden recibir y generar juego.
0: Viene dominando la pelota que ha sido por izquierda. Digo, pregunto, Minotti, ¿fue porque cambió algo Vélez o porque Boca se acomodó en la cancha?
3: Se profundizó algo que ya se insinuaba en el primer tiempo. Me parece que se termina acomodando y Vélez empieza a entender que no está teniendo una buena noche y que su partido puede estar de contra y no mucho más.
0: Paredes para Jagger, viene Herrera, domina la bola, se arrima al medio, abre por izquierda, la tira para Villa, pide Blanco más adelante, la tiene el colombiano, viene Villa, va por afuera, va por la línea, arranca el colombiano, pone segunda, va para Merentiel, Merentiel de primera para Blanco, Blanco por izquierda, quiere sacar el centro, pero corta, muy bien García, yendo abajo, saca el 4 Joaquín García, la tira para Pellegrini, mete un enganche, arranca Pellegrini, juega dentro al área para Silvero, tira la bola a la izquierda, la viene jugando para Elías Gómez, Gómez que domina, sale con el pie derecho, agranda la cancha y arranca por este lado Vélez, y la viene dominando Robertone, cruza la divisoria, viene el 8, la viene jugando para Verón, Verón que domina costado izquierdo, tres cuartos de cancha, sigue Verón, viene Verón, va el asco al piso, lo viene ganando y le viene robando la pelota a Lozano. Lozano que toca para Paredes, tiene un imán Paredes, va Paredes, la juega para adelante, va para Casíbar, arranca Boca por izquierda, domina Casíbar, la viene soltando a los 12 del segundo tiempo para que la tenga Villa, Villa que va a encarar, va Villa contra el mundo, se acerca Merentiel, sigue Villa, la va a dejar para Merentiel, no, sigue Villa, le va a pegar de lejos. Bajó un avión que pasaba rumbo a Buenos Aires, saque de arco para Vélez.
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3: No ha tenido casi ninguna incidencia ofensiva el pibe Verón en Vélez. y Lanzini participa poquito, está demasiado pegado a Ronaldo Martínez y no genera demasiado en la gestación. Difícil reemplazarlo porque son todos juveniles en el banco. Sí, quizás a Verón por algún otro chico.
0: 14 del segundo tiempo, dale, despertate, subile el volumen a la radio, que el partido está 0-0, que algo va a pasar en esta noche, y si no pasa nada, habrá penales. La tiene Blanco, Blanco cambia de frente, pelota profunda a la derecha para Velasco, la baja al 20, viene Alan, engancha, pero viene marcando muy bien Elías Gómez, sale por izquierda y arranca el Fortín, y arranca el capitán, y la tiene Gómez, y viene el 3, jugando el medio, viene la bola para Pellegrini, cambia por abajo y por izquierda para Lanzini, arranca Vélez, 2 de Vélez, 5 de Boca, se suman dos más en la ofensiva, la pelota viene contra el área, sale Montero. Cuando Pellegrini metía la diagonal, Minotti,
3: Esta no estaba mal, porque apareció Lanzini tirado a la izquierda, pero aún así, siendo el dueño del ataque y pudiendo elegir a quién dársela.
0: Responde Boca, viene a la izquierda, viene para Villa, lo va a encarar a García, se metió en el área, jugó por abajo para Merentiel, Merentiel para atrás, pelota para Villa, Villa que domina, Callejón del 10, cerca del área, apunta, le va a pegar o va a abrir a la derecha, la pide del otro lado Merentiel, hace un rodeo el colombiano, la juega para Velasco, Lozano le marca el pase, viene Velasco, viene el centro, va para Belmonte, saca de cabeza a Silvero, lo viene buscando Merentiel por izquierda, la tiene el uruguayo, viene la bestia se pone de frente al arco rival, le pasa por atrás Blanco, la juega por abajo al área para Escacíbar, gana Merentiel, viene para el área de nuevo, viene Merentiel, pelota para Casiver, pelota muy larga, sale Marchioni y domina.
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0: Y Ruiz, ¿qué dice la gente en el WhatsApp de Radio Nacional en el 11-3870-7485?
1: Hola, amigazo de Nacional, sí. Estoy escuchándolos bien, nítido, de los arándanos, costa norte de Río Pueblo Viejo, cercano a Monteros, Tucumán, soy Mirta, sí. Miguel Atiza, quiero la camiseta de Boca.
0: Y arranca Vélez por derecha, viene por aquel lado el Fortín, la viene jugando para Robertone, Robertone que tira para atrás para Aliendro, Aliendro de primera que la tira para Elías Gómez, viene Vélez, viene jugando al medio, va para Lanzini, Lanzini para Pellegrini, Pellegrini para Verón, viene por izquierda, saca el centro por bajo, viene despejando Dinolo, la tira fuera, lateral de Vélez.
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0: Robertone viene por el medio, la tiene Lucas Robertone al círculo central para Liendro, se quiere plantar en campo rival. Minotti parece un técnico.
3: No marcaba. Está Lanzini está pegado a Ronaldo Martínez, entonces la pelota la tenían a Liendro y Robertone y no tenían pase interior, no podían darle un pase a nadie en la mitad de la cancha,
0: y ahí vino Lanzini retrocediendo, pero nunca lo ven.
3: Y tarde, ya cuando la pelota está en los centrales,
0: se va a abrir un cambio en Boca,
6: Ener Valencia.
0: Bueno, me gusta. Viene Verón por izquierda, gana Di Lolo, le queda Lozano, el árbitro cobró una mano, hay tiro libre, se van a venir variantes en un ratito nada más, llegamos a los 15 del segundo tiempo.
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0: ¿Qué pasa por los bancos, Gonza?
6: Así es, Vélez también, se están por venir algunas variantes, cuando presentamos la primera.
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6: La primera en Boca, claro está, se retira el oriental, Miguel Merentiel, y ingresa el 13, el ecuatoriano, Ener Valencia.
3: Puesto por puesto, Merentiel había tenido algunas imprecisiones importantes, pero también participa más de la creación del juego de lo que puede llegar a hacerlo Ener Valencia, y es más un finalizador.
6: Y en Vélez se viene Dylan Godoy, presentamos el cambio.
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6: Repetimos entonces, el número 15, Dylan Godoy, que estaba en duda y al final decidió por Martínez, se retira el 17, Alex Verón.
3: Bueno, Verón era cantado que salía, entra Dylan Godoy, que seguramente se para en zona similar.
0: Tiro libre de Vélez, viene al área, viene el centro, cabecea Valencia, cae sobre el costado. Le tengo fe a Ener en el fútbol argentino, ¿qué quiere que le diga, Minotti? Parece que puede andar.
3: Bueno, ojalá.
0: Viene jugando Vélez atrás, viene la bola para Liendro, domina como último hombre, juega por izquierda para Gómez, sale el Fortín, tenemos 16-0-0.
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0: Viene jugando García atrás, va para Silvero, Silvero que la tiene, juega al medio. Va para Lanzini, ahora aparece muy atrás Lanzini. La juega para Silvero, Silvero para Magallán, Magallán a la izquierda. La viene jugando para Elías Gómez, Gómez que la viene poniendo contra el área. Viene bajándola Ronaldo Martínez, la pelea Pellegrini que viene a jugar a la izquierda. Gana Boca con Di Lolo, la tira para Velasco, Velasco al medio para Paredes. Paredes que domina, arranca el 5, pone una bola deliciosa para que venga Valencia por derecha. Pero viene cruzando Magallán, puma, afuera. Lo quiso Lola, Minotti.
3: No, no, pero había opciones para resolver de una mejor manera. Podía reenganchar hacia adentro y dársela al arquero. Con la propia zurda la podía dejar en cancha, por lo menos. Me pareció apresurado. Apresurada la decisión de tirarla derecho afuera.
0: Velasco por el centro de área, sale Marchiori y domina.
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0: Bien rústico Magallán Ruiz, ¿no?
1: Sí, la verdad que sí. Pero aparte, yo no entiendo que Mamana esté sentado en el banco de suplentes.
3: Coincido. Aparte, en teoría no lo es Magallán, no es un rústico.
0: Viene Villa, apunta, dispara, pega en Silvero, pelota afuera, lateral de Boca.
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1: Quiebra Nabón en el de cuarto set 3-2 con su saque ahora.
0: 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Tiro libre para Vélez, costado derecho del área.
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0: Tendrá que desmentir Codevila si es verdad que le pegó Sonia Ferraris un trompazo en la cara o no. Saca del fondo, le pega la pelota a Álvaro Montero, viene largo, viene ganando de cabeza Ronaldo Martínez, queda por el medio, la viene buscando Velasco, arranca Boca, viene Velasco, hace un enganche, juega para atrás, va para Di Lolo que la tiene 19 de la segunda.

0: pasa nada ni en uno ni en otro.
1: En esta Copa Argentina, 14 definiciones por penal de Boca, 12 ganadas, 2 perdidas. Vélez, 8, 7 perdidas y una ganada.
2: Ah, usted se hace tan disipar.
1: Y bueno, yo le tiro los datos, la estadística. No, hay gente, sabe que la estadística...
2: Hay gente que se pone muy nerviosa en esta transmisión si hablamos de definición por penales. Por eso le digo, ya anticipa. Dobleó, está bien usted, ¿no? No se me quede, ¿eh?
3: No, para nada, ¿no? Ahora, ni en un partido de rugby la tiran tanto afuera, ¿no?
2: Es verdad. La tiene Aliendro. Aliendro que viene jugando para Lanzini. Lanzini en la mitad de la cancha, la toca al medio. Viene para Robertone, hace un rodeo. Va por afuera, agrandó la cancha, la tira sobre la banda. Va para García, lo marca Villa. Viene García. García que retrocede, juega para atrás, va para Robertone. Robertone que la tira mucho más atrás para Silvero. Silvero para Aliendro, dentro del círculo central. Abre para Magallán, 20 del segundo tiempo, la tiene Magallán, levanta la cabeza, pelota para Elías Gómez por izquierda, y ahí viene Vélez, y ahí viene Gómez, viene el centro, Álvaro Montero.
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0: Buen pase de Magallán, que efectivamente podía hacer este tipo de cosas, la paró muy mal Elías Gómez, y encima después se la sacó de encima con un centro que yo creo que él mismo sabía que no iba a llegar a destino.
2: Y Lolo tira para Belmonte, Belmonte que viene jugando atrás para que la tenga Jagger Herrera, Paredes a la izquierda, va para él, arranca el campeón del mundo, viene Paredes, viene el capitán, traslada el balón, se arrima a la mitad de la cancha, sigue Paredes con la bocha dominada, levanta la cabeza, la juega para Villa, Villa que viene para el medio, cambia a la derecha, va, buena bola para que la tenga Lozano, pide Belmonte, pide Valencia dentro del área, juegan atrás, va el balón para Belmonte, Belmonte que tira para Paredes, Paredes primera, buena para Velasco, viene para el primero, remató, apenas, apenas contra el caño derecho, buenísima, la bola que mete Paredes. Solo Paredes en el fútbol argentino la puede meter, Minotti.
0: Otra vez Paredes generando un gran ataque. De primera metió esa pelota, espectacular. Rompiendo tres líneas prácticamente y ubicando a Velasco en posición de 7 en el área. La agarró, tenía alguna opción de centro, pero el arco no estaba mal. Pateó cruzado y se fue besando el palo derecho de Marchiori, la mejor decididamente del segundo tiempo.
2: Ay, Gonza, Gonza, casi, ¿eh?
3: Sí, pero aún así aplaudo a Robarrena, conforme, porque al menos se generó una situación.
2: Arranca Casimir por la mitad de la cancha, la tiene el ruso, pide Villa a la izquierda, Valencia va por atrás, pelota para el colombiano, la tiene Villa, Villa que piensa, espera que le pase Blanco, domina la pelota Villa, vértice del área, pie derecho, amaga, mete el freno, juega para Blanco, Blanco que la tiene, lo va a encarar a García, la lleva para el pie derecho, mete un cambio de frente impresentable. Se nota que es zurdo, ¿no? Muy zurdo. La viene buscando Vélez por el medio. Falta de Belmonte. Tiro libre para el Fortín.
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0: ¿Para cuándo el chico Flores? Ya está, para meterse en el partido, para darnos algo más con su atrevimiento, con su gambeta. Villa no prosperó hasta ahora por el sector izquierdo.
2: No, es verdad, o sea...
1: ¿Tiene que ver con la seguidilla? Pregunto, ¿no?
0: Puede ser, pero bueno, ya quedan 20 minutos, 23 minutos. Claro. Es momento de que entre un ratito.
2: Sí, digo, Villa hasta el borde del área más o menos llega al borde del área y se frena.
1: Boca juega el sábado y el martes, ¿no?
2: Claro.
1: ¿Gonza?
3: Exactamente, el sábado contra Gimnasia de Mendoza y el martes contra Sao Paulo. Ahora, respecto a Villa, me parece que hay millones de razones. La inversión que hizo Boca por 6 millones de dólares no es en vano.
2: Viene Robertone, la pone contra el área, la baja Pellegrini y le queda a Ronaldo. ¡Afuera! Saque de arco para Boca, intentó ponerla en un ángulo, salió desviado Minotti.
0: No estuvo mal, porque en el salteo de líneas apareció un delantero de los que no está por el área, generalmente Pellegrini, para bajarla, y el que está por el área recibió atrás, Ronaldo Martínez, capturando la pelota de volea, buscando darle más fuerte que direccionado, y se le fue por arriba.
2: Viene para Velasco por derecha, ataca Boca, viene Velasco, mete la diagonal, va para el área, la pide Valencia, Villa del otro lado, primero para el ruso, la deja correr, le queda Villa, Villa que viene jugando para Velasco, Velasco para Villa, Villa por izquierda, la baja de pecho, viene llegando al fondo, mete el taco y recupera la bola García, y sale el 4 de Vélez, la viene tirando para Pellegrini, lo corre Velasco, falta de Velasco, tiro libre para Vélez.
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2: Quedan casi 20 minutos para que esto vaya a los penales, Minotti. ¿Cambian algo el partido ahora?
0: Y difícilmente, salvo que lo modifique mucho algún cambio, salvo que alguno de estos pases de Paredes, que apareció a cuentagotas pero que siempre fue incisivo, termine rompiendo una línea.

0: línea y habilitando en el área un jugador del Xeneize, pareciera que nos encaminamos a los penales.
1: Cambio en Vélez que presentamos.
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3: Se retira el debutante Ronaldo Martínez, el 77, e ingresa el 18 Simón Escobar, el hombre que participara en la gira previa del Mundial para Argentina.
0: No lo entiendo mucho este cambio, ¿eh? Sale un delantero, entra Simón Escobar, que es lateral de origen, si bien lo suelen poner unos metros más arriba en Vélez. ¿Quién va a quedar jugando de punta? Es un incógnito. Me parece que Godoy va, sí, pero pierde peso. Ronaldo se había movido de manera interesante, más allá de que no había llevado gran peligro. Se mete bastante atrás con el cambio, me parece, Vélez.
1: Saca Montero por bajo, va para Belmonte, pivotea, juega atrás para Dilolo, Dilolo para Paredes, Paredes de primera, tira a la derecha, la tira para Lozano, cruzó la divisoria, viene Lozano, Lozano para Velasco, Velasco que levanta la cabeza, la tira para Casiba, le queda atrás, pierde el ruso, recupera Vélez en el medio, viene para Gómez, viene robando la pelota, Boca en el borde del área, se viene el Xeneize, va de Lozano para Valencia, Valencia tardó 4 horas en reaccionar, y la recupera Vélez, y va Escobar que la juega para Robertone, Robertone que domina, lo tiene por delante el Manu, va para Lanzini, Lanzini que va en Carar, viene Lanzini, viene soltando al medio, va para Robertone, alguien a la derecha que pase, no pasa a nadie, está vacía la banda, Minotti, no pasa a nadie.
0: No había nadie, desde atrás venía García, muy lento.
1: Viene Simón, la tiene Escobar, Simón dice, va para Robertone, y Robertone que abre a derecha, viene para Silvero, Silvero para Magallán, dentro del círculo central, la tiene Vélez por el medio, la viene jugando por bajo, viene para Escobar, Escobar que juega atrás, la tira para Liendro, círculo central, abre sobre la banda derecha, la tira para Silvero, Silvero para Liendro, está prendido a 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Buen enganche de Velasco, arranca el 20, viene Velasco, dos hombres en el camino, viene Velasco, Velasco para Casíbar, la tiene el ruso por el medio, viene el hombre de Boca, abre para Blanco, va a apuntarle, va a pegar, tiró y rebota en Aliendro. Cae en tres cuartos de cancha, la tiene Paredes, piensa el 5, va a meter una bola deliciosa, ¿a dónde? Y viene Paredes, la abrió para Villa, Villa por izquierda, va a sacar el centro, viene Villa, un centro intrascendente de Villa, y recupera Lozano, Lozano que viene para el área, quiere enganchar, pierde y arranca la contra de Vélez, la tira para Lanzini, arranca el Manu, viene por el medio, pone el cuerpo, se olvidó la pelota, traba Robertone, falta. Tiro libre para el equipo de los mellizos.
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4: 4-3 Berrettini en el cuarto set, lo dio vuelta el italiano que ganó el primero, perdió los otros dos y ahora está 4-3 con el saque Nabone.
0: Más allá de que no me convenció la salida de Ronaldo Martínez, entró activo el chico Simón Escobar pidiendo la pelota en una zona delicada de la cancha y conectando líneas, algo que le faltó a Vélez en toda la noche.
1: Viene para el pibe, la tiene Escobar, Escobar que encara, viene por izquierda, toca el medio, va para Robertone, García solo del otro lado, la viene poniendo al área, viene para que la vaya a buscar Godoy, sacado de cabeza Herrera, le queda Villa que juega más atrás que Lautaro Blanco, saca la pelota afuera, le roba la cancha lateral de Vélez.
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1: Lo pedís, lo tenés, ¿no, Gonza?
3: A pedido de Minotti, se viene Lionel Flores.
0: Tampoco soy adivino, es el mejor desequilibrante que tiene Boca en el banco. Jugador que seguramente debería ser titular en lugar de Villa si no fuese por esto que contaba Rodri de la seguidilla de partidos.
1: Saca Casíbar, la tira para Valencia, viene cortando Silvero, se le acabó la cancha, pelota afuera, lateral de Boca. Hay un hombre caído del otro lado, hay una tarjetita amarilla que ya estaremos contando. Se va a venir la variante en el equipo del Vasco Arruabarrena con el partido por ahora empatado 0-0. Llegando ya casi a los 30 de la segunda parte, Gijón.
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1: Usted manda, Ordóñez Ojeda.
3: Sí, señor, presentamos la variante cuando gusten.
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3: Digamos que estaba anunciado, ¿no? Porque sale Sebastián Villa, el colombiano, e ingresa entonces el futbolista de Becker, Lionel Flores.
0: Totalmente cantado, seguramente se pare sobre el sector izquierdo, aunque puede rotar también. Flores puede jugar por derecha y sacar diferencia a diferencia de Villa. Y cambiar con Velasco, que estuvo muy estacionado en la derecha últimamente.
1: El amonestado Godoy, ¿no? En Vélez.
3: Correcto, Dylan Godoy es el tercero en el Fortín.
1: ¿Quién presentó Gijón?
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1: Y ahí viene Boca por izquierda, viene el CNE y se viene llegando al fondo Flores. Se le acabó la cancha, se la tocaron, córner. Corner para Boca, tiro de esquina para el Ceneice.
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0: Van a corregir, me parece, y va a ser arco, porque Flores la tiró fuera solo.
1: No, va Blanco, corner para Boca, va a venir el tiro de esquina, todos apuñaditos en el punto del penal, para aparecer en fila. Está Herrera, Belmonte, Dilolo y Ascacíbar, en fila. Viene Blanco, viene el córner, va pasado Valencia. Por arriba del travesaño andaba Marchiori en el área, medio desacomodado. Cabeció el ecuatoriano por arriba, Minotti.
0: No es el primer centro que lo deja desacomodado a Marchiori y no tenía una caída tan difícil de calcular. Qué lío si hubiese armado, si cabeceaba bien Valencia. Porque, insisto, para mí no era córner para Boca.
1: Todo suyo, Gijón.
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1: Va a sacar Marchiori, salida del fondo para el equipo de Vélez. Ya superamos la barrera de los 30 minutos del segundo tiempo. El encuentro sigue 0-0.
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1: Escobar para Godoy. Godoy que tiraba para Lanzini en el borde del área. Pase muy largo. La recupera Blanco. Blanco juega para Flores. Rebota la pelota en García. Se va afuera. Hay lateral para el Ceneice.
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1: Blanco en la reposición de mano, la juega para Flores. Viene corriendo también Valencia. Gana Vélez en el fondo, la viene jugando atrás para que la tenga Magallán. Magallán para Marchiori, lo va a apurar el pibe Flores. Saca Marchiori con el pie derecho. La tira a dividir a la mitad de la cancha. Viene ganando Dilolo, tira para Ascacíbar. Pierde Ascacíbar, el árbitro cobra falta. Tiro libre para Boca en el disco central.
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1: Bueno, hay tiro libre para el equipo de Boca en la mitad de la cancha.
4: 4-4 en Abón, ¿eh?
1: En el
4: cuarto set.
1: En el cuarto, muy bien. Bueno, y el partido no cambia, Minotti, ¿eh?
0: No, el partido no cambia y creo que le tengo muy malas noticias a Gijón.
1: No lo ponga mal, no lo ponga mal.
4: Yo ya leí la estadística, ¿eh?
1: No lo ponga mal.
4: Pero hay una a favor, ¿eh?
1: A ver.
4: La tiré al inicio. Y que Arrobarrena ganó los 7 partidos de Copa Argentina y en los 90.
1: Es verdad.
4: Ese dato es el dato, me parece.
1: Lanzini que viene jugando al medio. Viene para Thiago Silvero. Sale Silvero, aguanta la bola. Sigue Silvero. Falta, tiro libre para Vélez.
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1: Bueno, ¿usted tiene fe en algo, Ordóñez Ojeda, antes de los 90?
3: Yo creo que un gol va a haber.
1: Bueno.
3: Era nada.
1: ¿Usted dice algo, Minotti?
0: Yo no tengo fe ni en mí, habitualmente. Así que, menos hasta ahora.
1: Ah, claro. Pero si usted es el que más sabe, Minotti, ¿cómo no va a tener fe en usted?
0: Bueno, a veces, no todos los días.
1: Por favor. Aparece Herrera pegándole un puntazo, la tira afuera. Lateral para Vélez, quedan 11 minutos.
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1: García va a reponer de mano, costado derecha en el ataque de Vélez. Viene para Dylan Godoy, gana Herrera. Sale el pibe Jagger, la puntea. Viene recuperando Silvero. Silvero que domina, metido en terreno rival. Viene Vélez, viene Silvero, la levanta, cabecea Godoy, tira por derecha, va para Pellegrini. Domina sobre la banda, lo viene marcando Blanco. Viene Pellegrini, tiró atrás para Aliendro. Aliendro que la viene poniendo al medio. Pelotas para que la tenga el Fortín. La juegan para Godoy. Godoy que quiere enganchar. Pierde marca Blanco. Recupera Lanzini. La tira profunda por derecha. Va a correr Pellegrini. Se le acabó la cancha. Saque de arco para Boca.
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1: Bueno, toca la pelota Boca. La vienen jugando para que la tenga Jagger. Paredes juega cada vez más atrás, Minotti.
0: Y sí, pero también para buscar la pelota. La perdió Boca hace un rato. Ella no la domina como en el arranque del primer tiempo. La tiene un poco más Vélez, aunque no la usa para generar peligro.
1: 35 se van a cumplir del segundo tiempo en Córdoba por la Copa Argentina. Por ahora 0-0. Por ahora tiros desde los 12 pasos. Solamente por ahora. Simón Escobar, Escobar para Lanzini, Lanzini para Godoy, Godoy para Escobar, viene Simón, juega atrás, va para Lanzini, vértice de área, la tiene el Manu atrás para Robertone, Robertone le vas a pegar de ahí, tiró, afuera, desviado, saque de arco para Álvaro Montero.
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1: 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Arranca Velasco, viene Boca. Arranca Velasco por izquierda, levanta la cabeza, la juega para Casíbar. La tiene el ruso, abrió sobre el costado. Pelota para Flores, va a encarar el pibe. Viene Flores, nada por acá, nada por allá. Sigue Flores, le va a pegar. Saque de arco.
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1: Se van a venir más cambios, Gonza.
3: Sí, señores. Se va a venir Lucas Feller en Vélez Arfield. Y otro que también está por ingresar es el futbolista Lautaro Piola.
4: Bueno, Piola se enganche, Juan, muy bien, ¿eh?
0: Gijón también,
4: muy bien.
0: Piola. Enganche no.
4: Bueno, variante que se viene.
0: Sí, no sé si es Piola o Polichela finalmente.
3: Polichela.
0: Ah, bien, ahí va.
4: No era tan Piola.
3: 37, exactamente. Polichela, bueno, vamos a presentar entonces el primero de los cambios.
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3: Robertone sale de la cancha para que ingrese Lucas Feller. Y la otra variante también la presentamos.
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3: Bueno, el que entró es Polichela, número 37, y el que salió... Ah, ahí
0: Lanzini.
3: Me agarró.
0: Creo que Lanzini.
4: Lanzini, sí.
3: Lanzini, Lanzini que Lanzini. Ya no estaba... ya estaba pidiendo el cambio, porque no estaba físicamente bien.
4: O Polichela delantero.
0: Claro, Polichela va como delantero y Feller va a pararse... cerquita de Aliendro, un poquito más adelante, pero armando un trío en la mitad de la cancha con Escobar también.
1: Se equivocó Boca, recuperó Vélez, pelota contra el área, pelea Godoy, también Escobar, no le puede dar, y la tiene Álvaro Montero, se queda con la pelota, le erraba Jagger Herrera, la recuperaba Vélez sobre la banda, la pusieron al área, no pudieron rematar, Minotti.
0: Se sacó bien de encima el marcador con el cuerpo. El futbolista de Vélez no pudo terminar de patear en ningún momento, Godoy.
1: Viene Velasco. Debo decir, buen partido, correcto partido de Velasco, ¿eh?
0: Correcto, correcto, me gustó.
1: Ahí está. Me aprobó Minotto un término. Me voy a dormir feliz esta noche. Viene Vélez. Pelota para Elías Gómez. Gómez que domina. Arranca el capitán del Fortín. Se viene Vélez que se anima más que Boca. Se quedó sin nafta Boca, ¿eh? Viene para Simón Escobar. Viene aguantando la bola. La tiene Simón. Simón dice que va la pelota para Polichela. La pierde. Recupera Velasco. Gana Polichela. Viene para que la tenga Gómez por izquierda. Ataca el Fortín. Domina el capitán. Viene Gómez. Gómez atrás. Va el balón para Pellegrini. Pellegrini para adelante. Viene para Polichela. Polichela para Escobar. Enganchó. Se va a meter en el área. Nada por acá. Nada por allá. Tiró el centro muy fuerte. Segundo palo, corre del otro lado García, se acabó la cancha, pelota afuera, lateral para Boca. Mirá el firulete que metió el pibe, Minotti.
0: Un poquito más de resto pareciera Vélez, le hizo lo más difícil y se quedó cuando tenía que tirar el centro, cuando tenía que levantar la cabeza para tirar el centro, lo tiró fuerte y sin pensar demasiado Escobar, que igual entró muy bien.
1: Saca Blanco, el pelotazo largo. Quedan 8 para el final del partido, gana Valencia, corre Flores, viene cruzando Magallán, sale Marchiori y se queda con el balón.
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1: El sábado arrancamos las previas a las 3 de la tarde, después estaremos con Gimnasia Boca, con Arregui y con Álvarez. Después llegará San Lorenzo con Talleres, con De Jesús y con Domper y con una golpeada Natalucci en el último tiempo, Minotti, ¿eh?
0: Bueno,
1: para el cachetazo
0: en el equipo, sí. En el equipo
1: hay
0: varios,
1: show, hay Nataluti viene para el cachetazo, pobre Nataluti, ¿no?
0: Sí, sí.
1: Viene dominando García, García atrás para Aliendro, Aliendro que domina, juega más atrás, viene la bola para que la tenga en la mitad de la cancha Silvero, Silvero para Magallán, se van a venir cambios en Boca en un ratito nada más, ya lo va a contar el señor Dobleo. Arranca Escobar, Escobar para Polichela, mal pasa, recupera Paredes, Paredes para Casíbar, recibe el ruso, abre por derecha, tira para Velasco, Velasco atrás para que la reciba Lozano, Lozano para Dilo, lo sale Boca.
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1: El domingo junto a Hernán Valdés estamos con Central Córdoba e Independiente. Después llegará River Independiente, Rivadavia con Perazo y con Minotti. Y cerramos el domingo con Racing Atlético Tucumán. Ataca Boca, recupera Vélez y arranca el Fortín por el medio. Viene la bola, 11 de la noche en toda la República Argentina. Pelota larga, todavía hay tiempo. Gijón viene para que la vaya a buscar Godoy. Viene Dylan Godoy, lo va a encarar Herrera. Falta tarjetita, sin unión. Zunino, Zunino, sí señor. Tarjetita Yellow Card, la presentamos.
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3: Primera tarjeta amarilla en Boca Juniors, Facundo el Jagger Herrera, categórica.
0: Patadón, y si lo agarraba de pleno, podía ser de roja porque le tiró muy arriba. Parecía que se le iba un poquito largo, el control a Godoy llegó a puntearla en segunda instancia y pasó de largo. Jagger Herrera revoleando un patadón para que no se le escapara.
1: Bueno, tiro libre para Vélez, cambios en Boca. Dice no, no, no, no. ¿Qué hace el gesto no, Zunino? Ahora
3: los cambios. Todavía no.
1: Los pero lo cambio, está por el partido parado. Pero no
3: se
1: tiene.
3: Preparan mientras tanto Carlos Palacios y el chileno, Palacios digo bien, y el correntino Kevin Zenón.
1: Para los penales, ¿no, Minotti, ya?
0: A esa altura me imagino que sí, alguna pelota puede llegar.
1: Para tiro libre de Vélez, le va a pegar Pellegrini, dos hombres en la barrera, tiro libre para el Fortine. 41, viene el centro pasado, Silvero no puede, le queda Belmonte entre las piernas y saca la bola al lateral. Es para Vélez, costado izquierdo.
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1: ¿Ahora sí quieres un hino o todavía no? Todavía no, dicen.
3: Ahora sí.
1: Ahora sí. Bueno, cambios en Boca que presentamos.
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3: Y uno de los que se retira es Alan Velasco, para que ingrese el 21, Kevin Zenón, el correntino nacido en Goya. Y el otro cambio que va a entrar es Carlos Palacios, ahí vemos quién se retira. Todavía no está definido. Vuelve el chileno Palacios de por sí a jugar.
1: Sí, después de un rato largo, ¿no?
0: Sí. Mientras tanto hacía señas a Rodarena para despertar al equipo.
1: Ah, el cambio que metió...
0: Fue Paredes, ¿no?
3: Sí, señor, porque ya no estaba bien Paredes.
1: Pero quedan 3 minutos para ir penales. Bueno. ¿Y Minotti?
0: Y ella tira, porque por muy mal que esté para patear, viene pateando algún tiro libre, lo pegó de afuera en algún momento... para patear el penal, llamativo que no lo deje.
1: Raro.
3: Está al 100% y no nos olvidemos que se viene toda la seguidilla.
1: Pero es un penal, quedan 3 minutos, no quedan 25. Yo en esta estoy con Minotti, me parece raro, Gonza.
3: No, totalmente, es raro. Y aparte, ya físicamente viene teniendo problemas hace tiempo Paredes, pero aún así jugaba igual.
1: La única
3: una pierna.
1: La única que haya pedido el cambio Paredes.
3: Es posible.
0: También es raro si lo pidió Paredes.
1: Sí, sí. Mira la hora, dice banco, 2 minutos, 5 minutos con el adicionado. Bueno, 43, Gijón.
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3: Como capitán queda entonces Lautaro Blanco.
1: Y ahí viene justamente el capitán, Lautaro Blanco. Blanco para Casíbar. Casíbar en el borde del área la pierde. Viene agarrando Aliendro. Aliendro para Pellegrini. Pellegrini sale por el medio. Suelta la bola hacia adelante. Va la pelota para que corra Vélez por el costado. Pero pierde el balón. Gana Jagger Herrera. Herrera para Casíbar. A Casíbar para Flores. Flores que domina, viene sobre el costado, le tocan la pelota afuera, hay lateral para Boca.
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1: 43 y medio, 0-0 el partido, rumbo a los penales en Córdoba. La tiene Dilolo, Dilolo para Palacios, la tiene Carlos, el chileno que abre la bola a la izquierda, viene para Flores, arranca el pibe, viene Flores, domina Leonel, juega para atrás, viene para que la tenga Palacios, viene el chileno, devuelve para Flores, vértice del área, viene Flores, cambia de frente, viene a la derecha, se queda corto y saca de cabeza desde el fondo Elías Gómez y arranca Vélez, pelota por derecha, la tira para Pellegrini, a ver si sale, se va mano a mano, viene Pellegrini, tiene el resto, la toca al medio, parate, gritalo, viene Simón, que metió el arquero, penal, penal, penal, Zunino, penal, penal, penal, penal, penal, penal para Vélez. A los 44 minutos del segundo tiempo, una contra letal. Yo no sé si lo de Montero es para Roja, ya lo va a decir Minotti, pero hay penal para Vélez. Simón dice, tiro desde los 12 pasos.
0: Gran jugada, gran contra de Vélez. Armaron lo que no habían armado en toda la noche. Lo pusieron a correr a Pellegrini, que le puso velocidad y cabeza a la jugada, porque cuando se dio cuenta de que se lo comían, que no tenía ninguna chance de llegar a definir, no tuvo ni un atisbo de egoísmo después del pase de Godoy y se la tocó hacia la izquierda y de muy buena manera Simón Escobar, que creo se enredó un poquito con el primer control, pero termina enganchando y sacándose de encima a Montero, que lo derriba en el momento justo. Yo no sé si no es para tarjeta roja, ¿eh? Está el tema del doble castigo, pero en este caso hay una ocasión manifiesta de gol, hay un jugador cerrando por atrás del arquero. Para mí es insuficiente para considerar que Escobar no estaba en chance de convertir. De todas maneras queda muy poquito, no sé si incidía la tarjeta roja, chance inmejorable para Vélez sobre el final.
1: Hay un amonestado, lo presentamos, Gonza.
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3: El segundo en Boca, Álvaro Montero.
1: ¿Quién le pega el penal? ¿Godoy es?
0: Sí.
3: Dylan Godoy, que ya ha pateado penales en Vélez Arfield y ha
4: Independiente, con Independiente, Gonza, te abrazas en el Malfitani.
3: Correcto.
1: Bueno, tiempo cumplido y antes de los penales, Vélez tiene un penal para liquidar la historia. Dylan Godoy lo camisetea a Belmonte, le dice cosas a la pasada.
0: Ningún compañero se aproxima a sacarle de encima a Belmonte, ¿no?
1: Pie zurdo de Dylan Godoy, penal para Vélez, para cerrar la historia, para ir frente a Racing. Va el penal para el Fortín, tiempo cumplido, va a venir el penal. Dylan Godoy, pie zurdo, penal para Vélez. 3, 2, 1, ¡palo! ¡Palo! Álvaro Montero fue al otro lado, pegó en el caño derecho. Seguimos 0-0. Quédate, no te vayas.
0: Increíble, se la jugó mucho antes a la otra punta Álvaro Montero. Abrió el pie izquierdo Dylan Godoy, pero la pelota pegó en la base del palo derecho. Tenía todo ese sector del arco para ubicarla porque Montero se había tirado mucho antes. Vamos camino a más penales.
1: Acá uno se puso la gorra, se estaba yendo. Quédese, señora, ¿a dónde va? Vamos a los penales, Gonza.
3: Sí, señor, y se van a jugar 4 minutos más.
1: Bueno, ya se jugaron 2 de esos 4, o veremos si es 4 después del penal. Pero seguimos 0-0, Gijón.
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3: A puro lamento el banco de Vélez y aparte Godoy, que viene siendo uno de los más cuestionados por muchos hinchas de Vélez.
1: ¿Y cómo llega Vélez a los penales después de esto?
0: Y evidentemente golpeado, esto sucede habitualmente. No es tajante, pero en general el equipo que se pierde de ganar el partido en los 90 sobre el final, sufre en los penales.
1: ¿Tenemos referencia de los arqueros atajando penales?
3: Marchiori sí, ha tenido positivas definiciones, tanto en Atlético Tucumán como en Vélez. Y Montero, que hace poco en Copa Sudamericana, contuvo uno de los penales contra el equipo de O'Higgins.
0: Claro.
1: Bueno, arranca Vélez, la tiene Pellegrini por derecha, viene Pellegrini, pone el cuerpo, pierde con Blanco, toca hacia adelante, tenemos 48 de 49 que vamos a jugar, el partido sigue 0-0, Vélez cerró un penal en tiempo cumplido, Godoy le dio abajo, Montero fue al otro lado y pegó en el caño derecho, lateral para Vélez en la mitad de la cancha.
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1: Lateral de García, repone el Fortín, viene García, tira hacia adelante, el cabezazo de Pellegrini al medio, saca la bola el equipo de Boca, la viene recuperando Liendro, traba Liendro, pierde a Liendro, recupera el Zenaice, la viene jugando Kevin Zenón, Zenón que juega para Flores, Flores viene por izquierda, engancha para adentro. Viene Flores, Flores que tira para Palacios. Palacios que rebota la pelota, la juega para Flores. Flores que engancha, pierde y recupera Simón Escobar. Escobar que viene aguantando la pelota. Sale jugando, lo corre Valencia de atrás. Se durmió, la alcanza a puntear. Igual le llega Elías Gómez. Sale el capitán y viene Vélez en la última tal vez. Y arranca Elías Gómez, la viene poniendo al área. Saca Herrera de cabeza. Queda sobre el costado. Lo viene corriendo Feller. Deja correr para que la tenga por aquel lado. García saca al centro, un rebote y le queda Blanco. Y Blanco que juega sobre la banda izquierda. Viene el balón para Flores. Damas y caballeros, vamos a los penales en Córdoba. Han empatado Vélez y Boca 0-0.
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1: ¿Y ahora qué protestan?
0: Por la expulsión de Aliendro. Aliendro tocó la pelota con la mano en el último ataque de Boca. El árbitro dejó seguir, pero debió retroceder y amonestarlo.
1: Gonza.
3: Bueno, ahí rápidamente muchos jugadores de Vélez van a consolar a Dylan Godoy por el penal desperdiciado. Y como bien dice Juani, muchos futbolistas de Boca le reclaman a Zunino por la última acción de Aliendro, que le corresponde expulsión. Así que, o la amarilla y por ende expulsión. Así que por eso la protesta de los futbolistas de Boca. Y está claro, bien lo dijo Rodríguez hace un rato, ¿no? Habrá que ver qué pasa con los penales, porque el historial, o por lo menos Boca, tiene un buen coeficiente, ¿no? De 12 ejecuciones han sido más victorias que derrotas, ¿no? Solamente dos veces cayó y Vélez Arfield solamente ganó una vez, ante Huracán en 2017 en cancha de Argentinos Juniors. Después el resto fueron todas derrotas.
1: Bueno, se vienen los penales. ¿Quiere analizar esto mientras tanto, Minotti?
0: Y fue un partido bastante cambiante, porque en el primer tiempo jugó mejor Boca, en el arranque del segundo también. Me parece que, si bien estaba siendo superior en el partido, tenía tenor de empate. Y sobre el final tuvo más reto Vélez. Entraron bien los cambios en el Fortín, especialmente Simón Escobar. No merecía llevárselo por lo que fue el trámite general, pero tuvo la chance inmejorable con esa contra y ese penal que le hacen Escobar. Algunos se lamentaba, algún hincha de Vélez, porque el pibe pensó más en tirarse que en definir después del contacto de Álvaro Montero. Pero de todas maneras no estaba mal resuelta la jugada. Dylan Godoy se hizo cargo del penal, la estrelló en el palo y evidentemente llega con ese peso Vélez a la definición. Llega a la tanda después de haber errado uno sobre el final y de haber tenido la chance de llevarse un partido que probablemente en el global no merecía ganar tampoco.
1: Rodri, ¿qué pasa con Navone?
4: Está 40-15 en el cuarto set, 6-5 Berrettini. Si gana este punto o los dos que quedan, Mariano irá al tiebreak.
1: Toma un poquito de gente en el WhatsApp de Radio Nacional antes de los penales.
4: Ya te doy, dame un segundito,
1: sí,
4: Sergio.
1: Señor,
0: acá claro el enfrentamiento sí. Es la alianza histórica de Boca y los penales contra un arquero especialista como Marchiori.
4: Acá escribe Eduardo desde... No me dice dónde es. Desde Santa Cruz, sí.
1: ¿Qué dice, Edu?
4: Quiero la camiseta de Boca. Ajá. Dice que ganaba 2-1. El mensaje que escribió hace un ratito. Estoy escuchando desde partido, desde Caseros, Entre Ríos. Saludos. Urbano Martínez es el que nos manda el mensaje. 11-3-870-7485.
1: Bueno, sorteo de capitanes, los dos números 3, ¿no, Gonza?
3: Sí, señor. Tanto Lautaro Blanco por Boca y Elías Gómez en Vélez Arfield.
1: Bueno, revolea la moneda Zunino. Se abrazan también los técnicos y se va preparando todo para que en un ratito tengamos penales por Nacional.
0: Sí, me da la impresión de que el sorteo ganó las dos veces Boca. Se va a patear contra el arco de los hinchas del Xeneize y creo que va a ejecutar primero también el conjunto de Arruabarrena.
1: Bueno, tenemos definición por penales en la noche de la Copa Argentina. Racing espera rival. El último choque de los octavos de final será Boca, será Vélez. Ya lo veremos en un ratito a través de la radio más grande de la Argentina, esperando el clásico de la medianoche, esperando de a dos con Fabián Codevila, con Sonia Ferraris. Se abrazan los arqueros, Gonza.
3: Sí, señor, que se conocen, porque fueron compañeros hasta hace poco en Vélez Arfield.
1: Sí, estarán dándose datos a los compañeros, ¿no?, cada uno de ellos.
3: Exactamente, se reconocen entre sí, así que, bueno, siempre fue una sana competencia. Atajó un tiempo Marchiori bajo el mando de Barros Esqueloto, y hace el último semestre fue Montero el que ganó la pulseada al arquero mendocino.
1: Bueno, la charla de Zunino al lado del yeso, el asistente número uno, se saluda con los arqueros, con Marchiori y con Montero, y se van a venir los penales. El primero que va a patear es Boca, querido Gonza.
3: Y va el capitán Blanco, justamente, que también pateó en Chile.
1: Bueno, llegará Lautaro Blanco para el primer penal. Va Marchiori a sacar algún papelito debajo de un cartel, o tiene una botella de agua. ¿Qué tiene escondido Marchiori que vuelve al medio del arco? Hay penal, el primero de la serie. Lautaro Blanco, el capitán de Boca, con zurda. Arrancan los penales en la Copa Argentina en el Kempes. Espera el OK Blanco. Primer penal de la serie. Zunino camina, dice, a ver, ¿usted quién es? Blanco, anota el 3, dale, va. Subile el volumen a Radio Nacional. Se viene la definición por penales. ¿Qué le pasa a Zunino? ¿Qué le va a pedir el teléfono para charlar después? ¿Qué le pasa? Dice, patee, se va a la mitad de la cancha, ya lo sabemos todo. ¿Qué le pasa?
0: No tengo la menor idea. Hay una indicación que tiene que ver con los jugadores que están esperando. Que no sé qué tiene que ver con el penal que se va a pitar.
1: Están a 4 kilómetros, Zunino. Acomodalo con el otro asistente y vos hace patear, dale. Hay gente mirando la hora, tiene vuelo para volver a Buenos Aires. Bueno, va el primer penal de la serie ahora. Lautaro Blanco para Boca. Va de zurda el capitán. Va el penal, va Blanco, remató. ¡Gol! Fuerte al medio. Boca 1, Vélez 0, Minotti.
0: Como suele patear Blanco. Fuerte al ras del piso y al medio. En este caso, Marchiori se tiró hacia su izquierda. La pelota entró limpita.
1: Va a venir el primero de los penales para Vélez. Blanco ya convirtió para el Xeneize. El primero de Boca. Y va el otro 3 también, Gonza.
3: También capitán, Elías Gómez.
1: Bueno, viene el otro capitán, el de Vélez ahora, Elías Gómez. Álvaro Montero es tan alto que levanta el brazo y con la mano toca el travesaño y le pasa la mano al travesaño.
0: Sí, claramente, mucha altura.
1: Elías Gómez tomó carrera muy recto a la bola, pie zurdo, hasta el borde del área. Agazapado Montero, primer penal para Vélez. ¿Y ahora qué le pasa, Zunino? ¿Qué dice Pérez?
0: Hay un Lázaro.
1: ¿Qué le pasa? Ay, ay, ay. Bueno. Allá, fui yo, culpa mía. Fui yo, dice, yo lo vi. Y dice, como cuenta Minotti, hay un láser sobre Elías Gómez.
0: Lo que pasa es que no beneficia al pateador la demora.
1: Ok.
3: Me pone más nervioso, me parece.
1: Sí. Ok, ahora sí. Pateó el primero Boca, lo convirtió Blanco. El primero de Vélez. Va Elías Gómez con zurda. Le pegó Montero. Contra el palo derecho. Ataja el arquero de Boca.
0: No beneficia el pateador la demora. Abrió el pie Elías Gómez a media altura. No le pudo dar ni fuerte, ni esquinado, ni muy alto. Se tuvo que tirar hacia su derecha simplemente. Estirar un poco los brazos el grandote Álvaro Montero para sacarla contra el palo derecho.
1: Bueno, gana Boca 1-0. Segundo penal de la serie para el Xeneize. Es tan largo, es tan grandote, que si no la pones bien contra el palo llega.
0: O no le pega fuerte, sí, sí. Claro.
1: Bueno... Pa' Kevin.
3: Sí, señor, va el nacido en Goya, Corrientes, Kevin Cerón.
1: Viene el 21 a buscar la bola. Segundo penal de la serie para Boca, que gana 1-0. Ofrendido a Radio Nacional en cada rincón del país. Va Cerón con zurda, todos zurdos hasta ahora. Va Cerón, Marchiori en el medio del arco se mueve. La orden de Zunino. Va Kevin, le pegó, gol de Boca Zenón. 2-1 el Xeneize.
0: El remate cruzado hacia la izquierda, Marchiori se tiró a la derecha. No acertó ninguno de los dos palos hasta ahora el arquero de Vélez.
1: 2-0, gana Boca, llegará el segundo de Vélez. Convirtieron Blanco y Zenón, erró Elías Gómez. Y viene el lateral derecho, ¿no?
3: Joaquín García.
1: El número 4 de Vélez para pegarle a la bola. Va a venir el penal para el equipo de Liniers que necesita convertir. Para seguir con vida rapidito. Va García, muy recto a la bola. Muy recto al penal. Va a venir el disparo, le va a pegar García. ¡Gol! 2-1, arriba Boca.
0: Casi al mismo lugar que pateó Elías Gómez, pero este es diestro, así que la cruzó. Se tiró hacia el otro palo Álvaro Montero, la pelota entró limpia. Este estaba... creo que un poquito mejor dirigido, un poco más esquinado, un poquito más arriba. Se pone en serie Vélez.
1: Bueno, vendrá el tercer penal. Gana Boca 2-1. Viene el ecuatoriano.
3: Ener Valencia.
1: Va a pegarle Valencia la pelota.
4: Se van al cambio de lado 5-1 Nabone en el quinto set.
1: Valencia. Va el penal para Boca. Tercero, corta carrera del ecuatoriano. Va a Enner, le pegó Marchiori abajo y le da Vila al Fortín.
0: Y es un atajadón de Marchiori, porque si bien no fue fuerte el remate de Valencia, iba recontra esquinado al ras del piso con una dirección mejor imposible. Le faltó un poquito de potencia, pero el cachetazo de Marchiori contra el palo derecho para sacarla, le movió el brazo, pero no consiguió vencerlo. Gran respuesta del arquero de Vélez.
1: Vélez para igualar la serie, Gonza, para poner el 2-2.
3: Sí, señor, realmente otro semblante. Y va
1: Escobar.
3: Sí, señor, Simón Escobar.
1: Simón le pega, gol de Vélez. Montero a la izquierda, la pelota a la derecha. 2-2, Minotti.
0: Todo como al principio, todo igualado. Hizo el freno a último momento. Escobar pateó con jerarquía, como si tuviera mucha experiencia. La puso contra un palo encima. Montero se había jugado hacia el otro.
3: Los tres a la izquierda de Vélez.
1: Sí. Bueno, 2-2. Uno errado de cada lado. Viene el pibe.
3: El guapo.
1: Viene la joyita. Sí, señor. Viene Flores. Para el penal para Boca, el cuarto. Penal para el Xeneize. Pie derecho para Flores, toma carrera hasta el borde del área. Espera Marchiori, que viene de atajar uno. Le va a pegar Flores al penal, Zunino con los gestos de siempre. Va Flores, pie derecho, se perfila, viene Flores para el penal. ¡Gol de Boca! Arriba Boca, 3-2.
0: En la única en la que acertó un palo, Marchiori la sacó. En esta volvió a tirarse hacia la izquierda, la cruzó Flores contra el palo derecho, firme, ajustada. Ventaja para Boca.
4: 6-1 Nabone, tiene 5 match points.
1: Ah, mirá. Bueno, el cuarto de Vélez. ¿Quién es? ¿Aliendro?
3: Rodrigo Aliendro.
1: Bueno, llega Aliendro para darle la pelota. Montero se mueve, Minotti.
0: Debió irse expulsado Aliendro.
1: Bueno, también él dice.
0: Quizás Montero.
1: También Aliendro dice, no debieron amonestarme porque no lo toqué a Paredes, ¿no? Aliendro, pie derecho, carrera hasta el borde del área. Agazapado Montero. Viene Aliendro para el penal. ¡Gol! 3-3 abajo a la derecha.
0: Bien recta la carrera. Bien recta la corrida hacia la pelota también. No se desvió en ningún momento. Fuerte hacia el palo derecho, aunque no muy esquinado. Lo esperó hasta último momento Montero, creyendo que podía ir al medio de la pelota. Se terminó volcando hacia su otro sector.
1: El último de la serie de 5 para Boca. Viene Edi Lolo.
3: Lautaro Di Lolo, el número 2.
1: Edi Lolo. Mira vos. Bueno, Di Lolo. Ah, no, Palacio.
3: Palacio, perdón, son parecidos. Sí.
1: El 2 y el 7 se parecen.
3: En corte de pelo, sí. Sí. Mamita.
1: El número como está diseñado también. Va Palacio, va el chileno. Marchiori en el medio del arco, viene el chileno, viene Palacio. Gol de Boca, 4-3.
0: Lo pateó bárbaro, porque Marchiori fue sobre ese sector, pero la pelota entró pegadita al palo derecho, al ras del piso, sin tanta fuerza, pero muy bien ubicado. Vélez tiene que meter o meter para seguir en carrera.
1: Bueno, último penal de la serie de 5. Boca arriba, 4-3. Tiene que convertir, como dice Minotti, el último penal para Vélez. Si mete, seguimos pateando. ¿Quién va?
4: Silvero.
1: Silvero.
3: Silvero.
1: El 32.
3: Láser,
1: Sí. El láser directo, lo ves Zunino, dice, esperen. Lo ves Zunino, dice, no, así no pateamos, Así no se patea,
0: Un correctivo para el del láser de algún muchacho de la tribuna.
1: Con otro láser, hay que apuntarle al del láser, ¿no? Claro, un láser, usa láser verde con un láser rojo, ¿no?
0: Claro.
1: Bueno, el último. Gana Boca 4-3. Va Thiago Silvero, pie derecho, remató. ¡Montero! ¡Montero! ¡Montero! Boca está en la próxima ronda de la Copa Argentina. Se acaba la serie. Le pegó el pibe Silvero. Montero contra el palo derecho, se queda con la bola. Sigue Boca en la Copa Argentina. Espera Racing. Queda fuera Vélez en el Kempes. Gana el Xeneize y está en cuartos de final. Señores, ganó Boca por penales después del 0-0. Después que el Fortín lo tuvo casi que sobre la hora con un penal que Godoy remató contra el caño derecho y falló. Boca en los penales está en la próxima ronda de la Copa Argentina.
0: Volvió la suerte a la Boca. Volvió la fortuna. No es el primer partido que resuelve Boca con una cuota del azar a su favor. Pasó por los penales en Copa Sudamericana con O'Higgins. El otro día le gana en la última del partido a Lanús sin merecerlo. Pareciera haber recuperado cierta chispa Boca. Un Boca que jugó un poquito mejor el primer tiempo y el arranque del segundo, que se quedó sobre el final, seguramente también condicionado por lo físico en la seguidilla de partidos, que lo pudo perder porque en los 90, en el 90 mejor dicho, tuvo un penal Vélez para convertirlo y pasar de fase. Lo erró Godoy, fueron a la tanda. Héroe Montero con dos salvadas sobre su palo derecho muy similares, terminó fallando en la última el pibe Silvero. Montero es héroe una vez más, en este caso con la camiseta de Boca, y el Ceney se enfrentará a Racing en la próxima fase.
4: Triunfazo de Mariano Labone, que se había cargado a Djokovic, ahora le gana al italiano Matteo Berrettini. Triunfazo del hombre de 9 de julio, que se mete en tercera ronda. Hoy había ganado Tommy Echeverry en una jornada que fue suspendida por lluvia, y finalmente recién ha ganado Mariano Labone al italiano Berrettini en 5 sets. En 4 sets, perdón, en el tiebreak le ganó recién 7-3, triunfazo del chico de 9 de julio.
1: Gonza, contame.
3: Bueno, rápidamente los jugadores de Boca festejando con su público, que vino en gran medida para el estadio. Lamento por el lado de Vélez Arfield, tratando de consolar a Silvero, los jugadores como también a Dylan Godoy, que falló en el tiempo regular, pero Boca que nuevamente llega a los cuartos de final para enfrentar a Racing. Sin dudas, la mejor manera de seguir esta seguidilla de partidos, porque después se viene el sábado Gimnasia de Mendoza. A propósito, se queda concentrado en Córdoba Boca para ya después viajar a Mendoza y esperar el encuentro contra el Gimnasia mendocino. Y también recordemos que el martes 21:30 en la Bombonera se enfrenta al Sao Paulo de Brasil.
1: Ya se viene Historias de Vida esperando la medianoche a de a dos con Codevila y Ferrari. ¿Qué tenemos hoy, Minotti?
0: Vamos a revivir la del último fin de semana. Vamos a revivir la historia de las malas decisiones tomadas por los Portland Trail Blazers.
1: ¡Apa!
0: El equipo deportivo que peores decisiones ha tomado en la historia.
1: El de Drexler. Ahí jugaba... ¿No jugaba Drexler en Portland?
0: Sí, en algún momento, por supuesto. Pero en estas malas decisiones...
1: No es la etapa que usted está contando. Pero
0: hay muchas etapas. Sí. Y me quedé porque uno de los que dejó pasar Portland, a que no sabe quién fue.
1: ¿Quién fue?
0: El mejor del tiempo.
1: ¡No!
0: El 23.
1: No diga.
0: Sí, quédense para escucharlo.
1: Bueno, en un ratito se viene 23:30 Historias de Vida aquí por Radio Nacional. Juan y Menotti contando todos los detalles de cada anécdota deportiva que hay. No solo fútbol, hoy nos metemos en el básquet, en la NBA. Gonzalo, último antes del cierre. Abrazo grande.
3: Abrazo grande para todos. Cuídese. Simplemente, bueno, sí, por supuesto que sí. Bueno, Boca, entonces decíamos, se queda en Córdoba y Vélez sí regresa a Buenos Aires para esperar el próximo partido del sábado contra Estudiantes de La Plata.
1: Una línea de Álvaro Montero, el arquero de Boca.
6: Haber sido otro en los 90 minutos y se llegó a esta instancia.
7: Sí, pienso que tuvimos bastantes situaciones para convertir. Ellos tuvieron la situación más clara al minuto 90 con la situación del penalti, era arriesgarse a lo que pasó porque nos metieron un gol. Entonces ahí quemamos la última bala.
6: ¿Cómo fue esa jugada del penal? ¿Tuviste que salir rápido? ¿Viste que se venía Vélez y tuviste que salir a cortar?
7: Sí, una jugada donde tiene toda la ventaja el jugador de ellos. Son decisiones que tú tomas. En mi cabeza está que no nos hagan en la primera intención el gol y, como te dije, quemar el último cartucho en caso tal que haya sido penalti. Afortunadamente salió así. Pero bueno, esos son errores igual que no pueden estar cometiéndose. Y pues nada, afortunadamente salimos victoriosos.
1: Álvaro Montero, el atajador de 2 penaltis. Lo último, Rodri.
4: Bueno, disfrutando la victoria de Mariano Labone, que ya está en tercera ronda. Se va a enfrentar a Tomás Echeverry, que hoy había ganado el primer turno al británico Friendly, así que habrá un argentino asegurado en octavos de final del US Open.
1: Abrazo, amigo.
4: Abrazo.
1: Querido Minotti.
0: Querido Zarratea, fue un placer.
1: Gustazo grande. Igual. Nos vamos. Llega Historias de Vida. Después llegará de A2 en Radio Nacional, el clásico de la medianoche. Ahora, gracias Gauna. Gracias a toda la banda en el control central. El cierre comercial es del señor Juan Ignacio Gijón. Que termine en bárbaro esta semana. Mañana jueves arranca. Mañana es jueves, dicen algunos. Abrazo grande, chau.
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Bienvenidos a Historias de Vida con un poco de fútbol, el programa, el ciclo que hacemos ya desde hace un tiempo, por suerte, en la hermosa y gigantesca Radio Nacional, acompañando y complementando todo lo que tiene que ver con el universo del fútbol show nacional. Pegaditos, haciéndoles el aguante, apareciendo cuando hay que aparecer, para acompañar y contenerlos a todos ustedes, nuestros queridos y fieles oyentes, en el universo deportivo. En el universo del fútbol muchas veces, hoy nos vamos a ir para otro lado. Ya nos van conociendo, llevamos un tiempo largo. Algunos nos extrañaron el tiempo que no estuvimos, así que vamos tomando ritmo nuevamente de Historias de Vida con un poco de fútbol. De agosto a diciembre, 15 programas, pocos, pero a riesgo de parecer un autopromotor desvergonzado, les voy a decir que exquisitos. Pocos, pero los adecuados, con la calidad justa para mantenernos siempre al nivel de la extraordinaria Radio Nacional. Y como siempre les digo, ustedes pueden hacernos llegar todo lo que tengan ganas sobre este ciclo. En general es muy buena onda, muy buenos comentarios, muy buenas recomendaciones que vamos anotando en mis redes sociales, arroba jiminotti, también en el WhatsApp de Radio Nacional. Siempre atentos a todo lo que nos manden, porque nos hace muy bien, nos alimenta. Y bueno, le robo un poco la frase a Perazo. Este es un equipo que trabaja con la puerta abierta, así que con ustedes complementándonos seguramente seremos mucho mejores. Ya iremos también acomodando todo lo que tiene que ver con los catálogos pasados de Historias de Vida con un poco de fútbol y de Historias Mundiales, para que puedan volver a acceder a ellos y disfrutar de todo el material que hemos ido dejando atrás, pero que no deja de tener su actualidad. Nuestras historias tienen esa particularidad de, en términos generales, ser bastante atemporales. Nos vamos a empezar a meter en la narración de hoy. Como con el Mundial pasamos muchísimo tiempo hablando de fútbol, y en nuestro primer programa, en el regreso, también habíamos hablado de fútbol, ya era tiempo de volcarse a otro deporte. Les confieso que es mi segundo deporte. Soy bastante fanático del básquet. Si nos siguen desde el 2025, capaz se dieron cuenta, porque he contado varias historias vinculadas a este deporte curiosas, muchas de ellas en relación a la NBA, que es la liga que me gusta y que además es probablemente la mejor del mundo, y la de hoy también va a ir por ese lado. Esta historia de hoy nos invita un poco a la reflexión. No, quédense tranquilo que no me voy a poner serio, es todo parte del show, pero ¿alguna vez alguno de ustedes se ha reprochado alguna decisión que tomó en su vida? ¿Ha dicho, uy, qué gil, cómo hice esto o lo otro, cómo me perdí aquella oportunidad, cómo dejé pasar esto, cómo no hice tal cosa, hoy me iría tanto mejor? Hay mucha gente que cree que tomó muchas decisiones equivocadas en su vida. Yo no creo haber tomado tantas tan malas, pero obviamente también me pasa de pensar que en alguna le pifié. Bueno, esta historia será un bálsamo para todos nosotros, porque hay unos que las pifiaron muchísimo más, que siempre que pudieron elegir, eligieron mal. La historia de hoy será la historia de las malas decisiones de los Portland Trail Blazers, probablemente el equipo deportivo que más se ha equivocado a la hora de detectar talentos en toda la historia, y que ha dejado pasar a algunos de los mejores atletas para apostar por otros que fueron un fiasco. Repito, será la historia de los Portland Trail Blazers, equipo de la NBA, probablemente el equipo deportivo en general en la historia que más se ha equivocado en sus decisiones, que más ha errado a la hora de detectar talentos y ha dejado pasar a algunos de los más grandes de la historia para quedarse con otros que resultaron un fiasco absoluto. Si a usted también le gusta el básquet, piense en el mejor de la historia. Bueno, ese en el que está pensando va a formar parte de nuestra historia del día. No quiero adelantar nada. Para arrancar en nuestra historia, debo explicarles algo que alguna vez mencioné al pasar, en el inicio de nuestro ciclo, en uno de los primeros programas en 2025, pero que para contar nuestra narración de hoy es preciso explicar con un poco más de detalle. Los equipos de básquet en la NBA no tienen inferiores. Si bien muchos tienen algún equipo afiliado que juega en una liga menor, una liga de desarrollo, se llama G-League en este momento, que es como una suerte de reserva, no funciona como acá el fútbol.
Y en ese equipo no necesariamente juegan jugadores jóvenes. Muchas veces juegan jugadores clase B, pero que ya son grandes. Los chicos que juegan el básquet en Estados Unidos no van a un club de chiquito y hacen una carrera. Juegan en los colegios, después en las universidades, y de ahí, los muy buenos, pueden saltar a la NBA. Pero los equipos profesionales, los de la NBA, tienen prohibido ir a contratar directamente a un jugador de la universidad. Es decir, no pueden ir a buscar a un pibe que juega bien en una universidad, ofrecerle un contrato y llevárselo. Tienen que pasar por un proceso que los Yankees llaman el draft. El draft es básicamente un evento anual en el que los mejores jugadores jóvenes se inscriben para poder ser seleccionados por un equipo de la NBA. La cuestión esencial de este evento, donde se eligen a los jóvenes, jóvenes que en general tienen un promedio de 19 años, puede ser un poquito más, puede ser un poquito menos, pero es lo que se recomienda, pues se recomienda tener un par de años universitarios antes de llegar a la NBA. Decía, la cuestión esencial de ese evento es cómo se determina qué equipo de la NBA elige primero. Porque se supone que eligiendo primero vas a elegir al mejor disponible y te vas a llevar al mejor jugador posible de esa camada, de ese año en las universidades. Con lo cual elegir primero es muy importante y los equipos se preocupan muchísimo por tener el puesto número uno para esa selección del draft. Bueno, la liga tiene además una política interesante respecto de cómo

de nuestra historia, solo ganaron un campeonato de la NBA. Y fue en 1977. Con lo cual, dado que en general les fue mal, muchas veces pudieron elegir en el draft entre los primeros puestos. Es decir, tuvieron muchas chances de llevarse muy buenos jugadores. Pero no siempre elegir primero significa elegir bien. Y los Blazers se han equivocado mucho. Por eso les voy a contar no uno, sino siete casos en los cuales los Blazers eligieron decididamente mal. Mal, mal, mal. Vamos a ir en orden cronológico, salvo en un caso que me voy a guardar para el final. Nos vamos al primero, 1972. En la temporada anterior los Blazers terminaron últimos, así que para el draft del 72 se elegían primeros. Y así fue. Todos los cañones apuntaban a Bob McAdoo. Parecía que era el gran jugador de esa camada, que a ese había que llevarse si te tocaba elegir primero. Era un ala pivot muy talentoso que jugaba en la Universidad de Carolina del Norte. Todos lo querían a él. Pero en Portland se hicieron los raros. No se entiende bien por qué no lo eligieron a McAdoo. Se decía que podía llegar a pedir mucho dinero en el contrato, pero no parece motivo suficiente. Se inclinaron por otro muchacho llamado Larry Martin, un pivot de la Universidad de Loyola Chicago, que no aparecía en los planes de nadie. ¿El resultado? Larry Martin solo jugó 4 temporadas al básquet y se retiró, angustiado por sus pésimos rendimientos y brutalmente criticado por la prensa. McAdoo, en cambio, el que era la opción más obvia, fue elegido como el mejor jugador de la liga en la temporada 1975. Fue 2 veces campeón de la NBA, en el 82 y en el 85, y formó parte del legendario equipo de Los Ángeles Lakers del Showtime, de Magic Johnson y de Karim Abdul-Jabbar, uno de los mejores equipos de básquet de toda la historia. Primera pésima decisión de Portland. Una vez puede pasar, pero pasamos a la segunda. La segunda es en 1976. Quizás esta era menos obvia, pero a la vista de los resultados es probablemente más grave. Para aquel año, Portland tenía el puesto 5 para elegir. Ya a esa altura, capaz, la mejor opción se le había escurrido, pero igual quedaban muy buenos jugadores. Sin embargo, los Trailblazers eligieron a Wally Walker, un alero bastante mediocre, que si bien salió campeón de la NBA, casi nunca tuvo participación en los equipos en los que estuvo, y solo pasó 1 año y medio por Portland antes de ser transferido por sus malos resultados. Evidentemente Walker no era una buena opción, pero lo que duele más, lo curioso, es que en el puesto 8, es decir, 3 después del que tenía Portland para elegir, fue seleccionado nada menos que Robert Parish. Para los que no lo conocen, Robert Parish integró junto a Larry Bird y Kevin McHale uno de los mejores tríos de la historia de la NBA, ganando 3 anillos con los Boston Celtics, siendo un equipo de época aquel que se enfrentaba a los Lakers del Showtime y siendo considerado aquel equipo de los Celtics el equipo de básquet con mejor juego interno de la historia. Las malas no cesan. Me voy a saltear una, temporalmente hablando, y ustedes sabrán entender por qué. Vamos a venir mucho más acá en el tiempo, así que capaz a los jugadores que voy a nombrar de aquí en adelante los conocen más, les son más familiares. En 2005, por el sorteo y por su campaña anterior, a Portland le tocaba elegir en el tercer puesto del draft. Pero hay algo que no les mencioné. El puesto para elegir en el draft es considerado un bien y por ende es intercambiable. Es decir, yo le puedo vender mi puesto para elegir en el draft a otro equipo a cambio de algún dinero o algún jugador. No tan lineal, pero para que se entienda, esa es la explicación. Y eso fue lo que hizo Portland. Intercambió su puesto número 3 en una operación por otro jugador y se quedaron con el puesto número 6, en cambio. De esa manera, habiéndose quedado con el 6 y no con el 3, se perdieron la oportunidad de llevarse, por ejemplo, al base Chris Paul, 12 veces elegido para el Juego de las Estrellas, un jugador que se mantuvo como uno de los mejores bases de la NBA durante 21 años. En su lugar, eligieron a Martell Webster, un alero tirador con números mediocres que se retiró prematuramente a los 30 años, aquejado por todo tipo de lesiones. Chris Paul llegó a jugar hasta hace muy poquito y en muy buen nivel. Se perdieron una vez más una gran chance. Les voy a dar el último, fuerte, antes de hacer una pausa. Este bien podría ser el peor caso si no hubiese uno totalmente top por delante. Para el año 2007, otra vez producto de una mala campaña, Portland tuvo la oportunidad de elegir en el puesto número 1. Era la opción.

0: gestión de su historia. Era clave, era la chance de elegir al mejor de una generación y garantizarse un talento extraordinario que le diese alegrías por años al club. Había una opción cantada, un jugador que todos querían. Nada menos que Kevin Durant, uno de los mejores jugadores de la NBA en los últimos 20 años, uno de los más dominantes del siglo. Quizás, por detrás de LeBron y de Stephen Curry, el mejor. Bueno, queda a debate. Un alero dominante, elegido jugador más valioso de la liga en 2014, dos veces mejor jugador de las finales de la NBA, dos veces campeón de la NBA, tricampeón olímpico, un monstruo absoluto. Bueno, todo eso lo hizo en otros equipos, porque Portland no lo eligió. Vamos a escuchar un audio de lo que pasó en aquella selección del draft del 2007.
1: With the first pick in the 2007 NBA draft, the Portland Trail Blazers select Greg Oden from Ohio State University. With the second pick in the 2007 NBA draft, the Seattle Supersonics select Kevin Durant from the University of Texas.
0: Bueno, hasta por la reacción de la gente con uno y con otro, con Durant se cayó el salón abajo en aplausos, podían adivinar que era una decisión equivocada. No eligieron a Durant. En su lugar se inclinaron por Greg Oden, un pivot grandote y supuestamente fuerte. Su carrera fue un fiasco absoluto. Totalmente golpeado por las lesiones, solo jugó 82 partidos en Portland, sin grandes éxitos, y se retiró a la temprana edad de 28 años. Todo roto, completamente roto, siempre lesionado. Este es un detalle importante, porque más allá del nivel de los jugadores seleccionados, hay muchísimo estudio en los Estados Unidos, en los equipos de la NBA, respecto de cómo fue el historial de lesiones de los jugadores que van a elegir, sobre todo en su etapa universitaria. Y muchos de los elegidos por Portland eran jugadores que la habían pasado mal con las lesiones, que habían sufrido mucho en ese sentido, y aún así se inclinaron por ellos. Por Oden, en lugar de por el inmenso Kevin Durant, obviamente, salió mal. Vamos a hacer una pequeña pausa antes de llegar a lo mejor. Como siempre, con música. Les voy a anticipar que la última historia, la más fuerte, la mejor, sucede en 1984, para que se vayan haciendo una idea de quién puede ser el protagonista. Y en base a ese año, es que elegimos nuestra canción del día. Del primer disco de Heat, Guyot, Iturri y Tot, la banda que en ese momento tocaba junto a Charly García, se abría para hacer un disco propio con su estilo, producido, nada más y nada menos, que por Charly García. Esto es La Calle es su Lugar.

0: calle es su lugar, del primer disco de Hit, de fines de 1984, producido por Charly García, grabado en Ibiza y presentado masivamente con recitales en Argentina en 1985, muchos de ellos en el Estadio de Obras Sanitarias. A veces se confunde con que es un disco del 85, porque tuvo gran repercusión en ese año aquí, pero fue grabado y publicado hacia fines de 1984, para que encaje perfecto con nuestra historia, para los que como yo son más puntillosos. Vamos a seguir contándoles de las malas decisiones de los Portland Trail Blazers. Ya les mencioné cuatro. Queda la más fuerte. La más increíble de las que les mencioné para mí es la de Kevin Durant, a quien desestimaron para quedarse con el limitado Greg Oden. Pero hay mucho más. Vamos a pasar al año 2011. Acá la cuestión es más curiosa, porque el número para elegir que tenía el equipo de Portland era mucho más alto. Y sin embargo, está a la vista que había muy buenas opciones que a Portland se le pasaron por alto. Quizás más difíciles que las anteriores de achacar, si no fuera por su difícil historial. En la acumulación, los hinchas se enojaron. Y tienen razón, porque una vez más le pifiaron. Portland tenía, en aquel draft, el puesto 21 para elegir. Alto, imagínense que si son 30 equipos en la NBA, no siempre fueron 30, pero por ese número rondaba. Eran uno de los últimos en la primera selección. En general, el draft son dos selecciones para cada equipo, es decir, si son 30, pasan la primera vez los 30 y pasan la segunda vez los 30, terminan siendo 60. O sea, la 21 es bastante alta. Claramente ya habían pasado los mejores. Muchas veces pasa que con las selecciones altas, bueno, las carreras no son las mejores y muchas veces terminan quedando los jugadores en el camino sin terminar de afianzarse en la NBA. Y eso fue lo que sucede con el jugador que eligió Portland. Portland se quedó con un muchacho llamado Nolan Smith. Smith jugó solo dos temporadas en la NBA. Después hizo una carrera sin destacarse demasiado por Europa y terminó en alguna liga muy menor de los Estados Unidos. En ningún momento la rompió, en ningún momento levantó demasiado la perdiz. Lo curioso es que en el puesto 30, mucho más atrás que lo que eligió Portland, fue seleccionado Jimmy Butler. Y en el puesto 60 fue seleccionado Isaiah Thomas. Es decir, los Blazers pudieron haber elegido a dos jugadores importantes. Butler sigue siendo importante, está grande, pero sigue siendo importante, con múltiples partidos de las estrellas jugados, con buenos números, con buenas temporadas y líderes en sus equipos en diversos momentos. Isaiah Thomas tuvo un par de temporadas buenas, después se cayó. Butler fue un poco más constante, más desde atrás, se destacó muchísimo en Miami Heat, jugó finales, lideró aquel equipo. Bueno, no, ninguno de ellos, ni Thomas ni Butler, se terminaron quedando una vez más con un jugador que era totalmente intrascendente como Nolan Smith. Nos queda el anteúltimo, y es bastante reciente. Año 2017. Otra vez los Blazers tenían un número no tan bajo, el 10. Pero tenían muy buenas opciones disponibles. Jugadores para elegir que actualmente son de los mejores de la NBA. Por ejemplo, estaba a disposición Bam Adebayo, la figura actual de los Miami Heat, uno de los mejores pivotes de la liga, bicampeón olímpico con el Dream Team y tres veces elegido para el Juego de las Estrellas. También estaba como alternativa Donovan Mitchell, la estrella actual de los Cleveland Cavaliers, que desde que debutó en ese momento en Utah Jazz, es de los mejores jugadores de básquet del mundo. La sigue rompiendo, seleccionado permanentemente para los Juegos de las Estrellas. Sin embargo, no. Fiel a su estilo, Portland eligió mal. Se inclinaron por Zach Collins, un ala pivot que sigue jugando, que actualmente está en los Chicago Bulls, que nunca dejó de ser un suplentón, y que se vio permanentemente torturado por lesiones que siguen amenazando su carrera y poniéndola en duda hasta el día de hoy. Insisto con esto que les dije antes, no solo es la detección de talentos, que es muy importante y se hace mucho trabajo y se invierte mucho dinero en eso en Estados Unidos, sino también el seguimiento del historial de lesiones, que parece que los muchachos de Portland no miraban nunca, no iban a las clínicas, no iban a buscar la historia médica de los jugadores que iban incorporando. Bueno, hasta ahí suficiente, ¿no? No pararon de pifiarle los muchachos, se encargaron de elegir mal todo lo que pudieron y en base a eso construyeron una historia bastante pobre cuando pudieron potenciar al equipo y transformarlo, ¿por qué no?, en un equipo importante, de los mejores, de los que pelea campeonatos. Pero falta lo peor. Una de las pifias más grandes de la historia del deporte. Nos vamos al año 1984. Ya se lo están imaginando, ¿no? el más grande de todos, aparece nuevamente en nuestro programa. ¿Quién se inscribió para ser seleccionado en el draft de 1984? Sí, nada más y nada menos que su aérea majestad, el mejor jugador de básquet de la historia, para mí con amplia, muy amplia diferencia, Michael Jordan. Michael Jordan pudo jugar en Portland. De hecho, estuvo muy cerca. Porque los Blazers tenían, ese año, el puesto número 2 en el draft. Elegían segundos. Y los que elegían primero, los Houston Rockets, habían seleccionado a Hakeem Olajuwon, un pivot nigeriano bestial que hizo una carrera extraordinaria. No fue Michael Jordan, pero fue buenísimo. Era entendible, o medianamente entendible, porque evidentemente dejar pasar a Jordan igual es imperdonable, que eligieran a Olajuwon porque necesitaban un jugador grandote y fuerte, y era realmente muy bueno, y fue muy bueno en toda su carrera, a pesar de que es incomparable con Jordan. Bueno, a partir de esa decisión de los Rockets, que lo dejaban a Jordan, a Portland le caía la chance del cielo. Les habían cedido en bandeja la oportunidad de pasar a la historia. Podían transformarse en una franquicia de trascendencia a nivel mundial. Era tan fácil como elegir a Michael Jordan, que estaba disponible. Sin embargo, va a pasar esto que vamos a escuchar.
1: Portland selects Sam Bowie, University of Kentucky. Sam Bowie, the young man who came back from a stress fracture injury, the left shin bone. He was out for two seasons, redshirted, and he has come back. He has returned strong with Kentucky, and he's now the second pick in the draft.
0: ¿Y cómo que no dijeron Michael Jordan? ¿Cómo que eligieron otro tipo? ¿Cómo dijeron otro nombre? ¿No eligieron a Michael Jordan? No. Eligieron a Sam Bowie, un pivot de 2 metros 11 que pasó 10 temporadas en la NBA, promediando menos de 11 puntos por partido y sin destacarse prácticamente para nada. No está tan mal 11 puntos por partido, pero la realidad es que no la rompió ni mucho menos. Y dejaron pasar a una bestia. Ahí contaban en el audio, además, que Bowie había tenido una lesión jugando en la universidad que lo había dejado 2 años inactivo. Es un montón para un chico en desarrollo, 2 años de inactividad. Y sin embargo, lo fueron a buscar. Hasta en eso se podía anticipar que no era una buena decisión. Insólito, dejaron pasar a Jordan. Cuentan que los Blazers además tuvieron, en las semanas previas a aquel draft, muchísimas advertencias. Que varios entrenadores estadounidenses, universitarios, de selecciones juveniles y hasta captadores de talento, llamaron desesperadamente a las autoridades de Portland en la previa del draft del 84 para advertirles de lo que era Jordan. Que no lo podían dejar pasar, que era un talento de época, que lo tenían que contratar sí o sí. Pero no le dieron bola. Probablemente por suerte, para la historia del deporte, porque no sabemos qué hubiese pasado con Jordan en Portland. Quizás hoy estaríamos hablando de los Trail Blazers como hablamos de los Bulls, o quizás no estaríamos hablando de Jordan como el mejor jugador de la historia del básquet. Quizás se hundía en la mediocridad de esa franquicia que nunca pudo salir de ese lugar. Vamos a escuchar lo que terminó pasando, finalmente, con Michael Jordan.
1: And now we are ready for the third pick, and the Chicago Bulls, who have been drafting very high down through the years, and they have the third pick today. The Chicago Bulls pick Michael Jordan of the University of North Carolina. So Michael Jordan, who right now is in Bloomington getting ready for the upcoming Olympics, and this man is a can't miss.
0: Bueno, Jordan y los Bulls. Historia conocida. El presentador en el audio dice algo así como que Jordan era un jugador para no perderse. Lo veían todos, menos los de Portland. No está de más recordarle a algún desprevenido que Jordan fue 6 veces campeón de la NBA, 2 veces campeón olímpico, 5 veces MVP, jugador más valioso de la NBA, 10 veces máximo anotador de la liga y uno de los 3 únicos jugadores en la historia en ganar durante la misma temporada el premio al mejor jugador y al mejor jugador defensivo, es decir, el que mejor atacaba y el que mejor defendía. Un animal total, una bestia, de los mejores atletas de todos los tiempos. Los Portland Trail Blazers dejaron pasar a uno de los mejores deportistas de la historia. Así que ya sabe, si se siente mal con sus decisiones, piense en el equipo de Portland. La historia del equipo deportivo que peores decisiones ha tomado. La historia del equipo que dejó ir nada más y nada menos que a Michael Jordan. Hasta aquí hemos llegado con otra de nuestras historias de vida, con un poco de fútbol, hoy con un poco de básquet. Volvemos a salirnos del libreto, retomando nuestra programación habitual en nuestro ciclo de historias de vida con un poco de fútbol. Soy Juan y Minotti, quédense siempre prendidos a Radio Nacional, porque de aquí a diciembre nos van a encontrar cada fin de semana con nuestro programa. Chau.

¿cómo les va? Bienvenidos, aquí estamos de pasada, como quien no quiere la cosa. Vimos luz y entramos, porque en esta madrugada de jueves no podíamos dejar de hacer aire para que ustedes puedan gozar de este programa que nació por y para ustedes, y de a dos llegó a Nacional, para todo el país y el mundo, de la Puna a la Antártida y de la cordillera a las Toninas. 49 radios sumadas a Radio Nacional Buenos Aires, son 50 en todo el territorio nacional. Llegamos a los lugares más recónditos, ahí donde lo único que llega es la radio, ahí en tu paraje, en tu pueblo, en tu ciudad, en tu provincia. Solo nos tenés que sintonizar y nos vas a encontrar. Podremos interactuar juntos, para los noctámbulos, para los que sufren de insomnio, para los que necesitan la radio para conciliar el sueño, como desde aquí pregonamos, dormir con la radio encendida, con lo lindo que es pegarse a la radio y poder escuchar a esta hora, escuchar con todo lo que eso significa, ¿eh? Para ustedes, para los que están haciendo ahora lo que deban hacer y con la radio encendida, y pasamos rápidamente y lista. Para los que están ruteando, tractoreando, cosechando, sereneando, estudiando, veterineando, empanadeando, sanando, panadoreando, altamareando, recorredoreando, computadoreando, amasando, locutando, enamorando, insomniando, kilometreando, tejiendo, despertando, escuchando, apicultureando, insomniando, noctambuleando, remiciando y hasta talabartereando, mirá lo que te digo. Para todos ustedes, y seguimos agregando términos a esta madrugada, madrunoche, madrudía, madruñana. Para ustedes y para todo aquel que se precie de buen oyente. Porque esta ahora necesitamos de tirar toda la mejor onda posible. Intentar olvidar lo tedioso del día. Buscar generar una sonrisa. Nosotros desde aquí, y vos aprovechando esa sonrisa para relajarte. Acá estamos, como siempre, junto a Jackie Carol Macarevicius, gran compañera, productora ejecutiva general comercial, pésima fotógrafa, extremadamente mala. Es una cosa, no le pidas una foto a Jackie porque puede pasar cualquier cosa. Sinceramente, no hay nada que haga peor que sacar una fotografía con lo sencillo que es. Le podés pedir, quizás a te le decís, ¿me podés traer ahora un balde de agua de mar? Y ella lo consigue. Ahora, sacarte una foto, la saca como el Lord. Sí, así te lo digo, ¿eh? Pero es lo que hay. Y aprovechamos, la tenemos acá, buena mina, labura bien, la queremos. Pero no le pidas una foto, ¿eh? Es realmente alarmante esa forma que tiene de intentar capturar el momento. Acá lo tenemos a Jorgito Falcone, que también nos da una mano, nos musicaliza, nos pone al aire. Acá estamos todos, pero ella, sin ella esto no funciona, no funca, no, nada, cero, insustituible, inimitable, irreemplazable, única, hermosa, sensual, divina, tan linda que enamora, a quien presentamos en esta sección de arranque de programa, que es, como siempre, y ustedes saben, buscando en Cristian Castro. Se ríe Falcone porque recorriendo la historia de su música, redescubriendo a Cristian Castro, para presentar a esta molocha hermosa de esta manera.

0: déjame encender la luz, no quiero nada. Si esto hubiera sido ayer, lo tomaría la primera vez que me ofrece. ¿Para qué? Pero sin amarte, ya que ganaría. Lo que un día fue, no será. Pero lo es todos los días compartir las madrugadas con esta mujer hermosa. ¿Qué tiene por nombre? ¡Sonia Ferrari!
1: Pero como dicen que les va muy buena madrugada. Bienvenidas, bienvenidos. Feliz jueves para todo el mundo. O sea que ya me está echando flea. Ya está. Ya lo que no fue, no será. Y ya dejamos de remar.
0: No, no. Es que estoy remando demasiado contra la... en dulce de leche. Ya ni siquiera dulce de leche, en... dulce de batata, porque no, no, dulce de batata, que cuesta más, viste,
1: más
0: duro.
1: Todavía,
0: por eso, pero bueno, no.
1: Qué usted canción, está... de José José, ¿no?
0: Me parece, es muy probable, tema. Porque él tenía una adoración, Cristian tenía adoración y admiración por José José desde siempre. Así que seguramente tiene que haber sido de uno de sus artistas predilectos. ¿Cómo estás, mi amor? ¿Cómo ha sido tu día?
1: Bien, excelente. Claro, jueves, venimos del miércoles, o sea...
0: miércoles, de acomodar los chakras.
1: Exacto.
0: Muy bien, todo bien. Repercusiones de mi cuñado y mi sobrina en la madrugada.
1: Chocho, felices, conté. Mi sobrina está entusiasmada, tiene ganas de venir a presenciar el programa.
0: Muy bien, tu sobrinita, así chiquitita, me decía, tiene 42 años. Hija de puta, ya por qué.
1: Lo que pasa es que uno pierde la dimensión, sí, ¿no? Del paso. Para mí es mi sobrinita, yo me acuerdo claramente del día en el que nació, cuando la tuve en mis brazos y la llevaba a la plaza a jugar, cuando la llevaba a la pituca, a la calecita del barrio. Y bueno, para mí sigue siendo mi lucecita, pero...
0: Es más grande que ella hoy, ¿eh? La pasó en edad, pero sigue siendo la nena, pobrecita, hermosa
1: mi
0: mía.
1: Mi vida, es hermosa.
0: Preciosa, un perfil hermoso, les digo, la verdad. Sí. Pero la nena, decía, la nena tiene 28 años, la nena.
1: Mi sobrinita, bueno. Mi sobrinita hijada. Guarda esos colmillos, Falcones. Guarda esos colmillos, por favor.
0: Falcones,
1: ¿a vos te parece? Bueno, feliz día a todos los ferreteros.
0: No me digas.
1: Sí, mira, si hay dos comercios que si yo volviera a nacer, por los cuales disputaría ahí mi. No sé, iría o por un lado o por el otro, la ferretería.
0: Sí.
1: Amaría tener una ferretería, pero eso es grande, grande. Es que te viene a pedir el pitutito.
0: Claro.
1: Y vos vas y lo buscas y lo tenés.
0: Y por el que saber dónde están, ¿viste?
1: Sí, bueno. Sí. Y una librería.
0: Sí, en esa está
1: también,
0: buena.
1: Bien buena. Surtida.
0: Librería, no solo de libros, una librería donde podés ir a comprar repuestos,
1: sí,
0: hojas, marcadores.
1: Librería y papelería.
0: Exactamente, ahí está, vamos bien.
1: Ahí, digámoslo como corresponde.
0: Sí, sí, no había nada más lindo, cuando no sé si te pasaba a vos, digo, pero viste, cuando los primeros días de clase te compraban el manual, el de Capeluz, o el de... estaba el otro.
1: ¿El Estrada?
0: El Estrada o el de Capeluz.
1: O el Santillana.
0: También tenés razón, había uno de Santillana. Y vos, era grueso, ancho,
1: sí,
0: ¿viste? Y hacías así, ¿viste? Ese olor, qué rico, ¿verdad? Te quedaba, dices, sí, qué lindo. Ya cuando llevabas 4 meses lo querías tirar a la mierda. Pero los primeros días te gustaba, veías ese manual lindo.
1: Qué buena época esa,
0: claro,
1: ¿no? Cuando teníamos que buscar en el manual.
0: Sí,
1: también
0: bueno,
1: teníamos el manual del alumno bonaerense.
0: También, en la los de Provincia de Buenos Aires.
1: ¿Sí?
0: Era, sí, sí, sí, y tenías el manual, y tenías también el diccionario, ¿te acordás? Que no sé si los pibes hoy usan diccionario, pero nosotros, ¿te acordás que teníamos que llevar el diccionario y alguna de las, de las materias, si se quiere, o de los ejercicios que proponían las maestras, era buscar una serie de palabras en el diccionario, con su, y eso no, eso se ha perdido.
1: Bueno, eso cuando había examen de lengua, teníamos que llevar el diccionario,
0: claro,
1: porque justamente nos hacían buscar palabras en el mismo.
0: Yo recuerdo también ese ejercicio que decía, bueno, anoten, entonces te daba 15 o 16 palabras, busquen el significado y resuman lo que quiere decir cada palabra, y ese era un laburo, y vos estabas buscando por orden alfabético la palabra, y te ponían palabras difíciles, que te acordás que se repetían varias letras para ver si estabas despierto para encontrar. Digo, ¿cuántas cosas en la educación, sobre todo vos siendo maestra y viniendo de familia de maestras también, que se ha perdido eso? Porque yo después no lo volví a ver ni siquiera con mis hijos. Ni hablar de las canciones en la escuela, las canciones patrias, las marchas. Eso, antes, viste, ibas a la escuela, tenías música, vos tenías música.
1: Sí, claro.
0: Por eso, hoy también, no sé si hoy existe como materia música, y ahí te enseñaban la marcha de San Lorenzo, la marcha de las Malvinas, el himno a Sarmiento, el himno a San Martín, todas esas canciones que hoy los pibes no saben cantar el himno. Viste, es una cosa, y se ha perdido ese tipo de cosas que vos decís, qué lindo, vos decías, qué lindo ese olor a librería, y ese tipo de cosas nos lleva y nos retrotrae a esos momentos que hoy los pibes de hoy me parece que ya no viven, en la escuela primaria sobre todo, y era tan lindo, había cosas que de verdad nutrían al alumno. Hoy los chicos no saben leer y no les enseñan a leer, o mejor dicho, les enseñan de una manera efímera, los pibes están, el auto, viste, y yo me acuerdo que nosotros, si vos no leías fluido, la maestra te bochaba. Entonces pasaba, bueno, ahí para pasar a leer, y a mí me encantaba que me escucharan decir ruteando, tractoreando, cosas, y a mí me molestaba eso que ruteando. Y hoy hay pibes que vos, grandes, y leen y no saben leer. Y hasta donde se disparan nuestras charlas, que son hermosas, por cierto, y tiene que ver con eso que vos decías, ¿no? De ese olor a librería y a manual recién comprado de escuela primaria.
1: No, y volviendo por ahí un poco a lo que decías de aprender las marchas o de no saber la letra del himno, algo tan simple, pero tan grande, ¿no? Y tan sentido como incentivar el uso de la escarapela, ¿no?
0: Además, sí señor, tenés razón, te sancionaban si no ibas con escarapela a la escuela, ¿te acordás? Nosotros recuerdo que, y por ahí decías, che, ¿trajiste escarapela? No, y antes de entrar íbamos a tratar de buscar un kiosco que vendiera la escarapela, porque si no te sancionaban.
1: Sí, pero yo tenía una maestra que no iba por ese lado, porque cuando te obligan a veces, como un acto de rebeldía, decís, no, ¿por qué? Porque me están obligando a usar la escarapela, la voy a usar. Por ahí había alguno que pensaba así. Yo tenía una maestra que se llamaba Norma, ¿no? Norma Alba. Y ella nos explicaba el significado, el por qué, ¿Qué significaba para nosotros como argentinos llevar la escarapela en el pecho? Uh-huh. Y ella nos hacía querer tener las ganas, ¿no? De llegar a casa y decirle a, yo en mi caso, mamá, quiero llevar la escarapela, ¿no? Uh-huh. Que igual no hacía falta, porque mi vieja siempre nos, en las fechas patrias, siempre nos tenía la escarapela preparada, sí, para cada, sí, uno. Pero hasta eso, ¿no? Creo que se ha perdido.
0: Sí, sí, totalmente. Acompaño cada una de tus palabras y es lamentable que eso suceda. Porque marca justamente un sentido de patriotismo bien entendido, estamos hablando de la patria por sí misma, nuestra,
1: sí,
0: patria,
1: claro, por supuesto,
0: la República Argentina,
1: obviamente.
0: Y bueno, nada, pero qué sé yo,
1: mira dónde nos llevó el saludo a los ferreteros en,
0: ¿viste?,
1: su día.
0: Por todos esos pitutos inalámbricos sempiternos.
1: Me encanta.
0: Lo que yo sí sabía, o sea, yo creo que vos podrías poner una ferretería, Jorge podría poner una bicicletería. Lo que yo estoy seguro que nunca, Jackie pondría una casa de fotografía, por ejemplo. Ella no pondría nunca una, porque tiene el mal de San Vito, porque para sacar la foto, no sé cómo hace, pero ella seguramente, si hay algo que no, ni siquiera presta atención, Jackie y Carol Macrevisio, está boludeando en este momento que hablamos de ella.
1: No
0: tiene ni
1: idea de lo que estamos
0: diciendo.
1: ¿Ves?
0: No. Eso pasa porque viene él y la molesta. Y entonces ya no está, ni sabe que estamos hablando de ella. Está en pelota.
1: Estamos pidiendo algo, claro, para que salga al aire un último momento y no tiene
0: nada,
1: ni idea.
0: Nada, está en vuelo. ¿Ves? Mira, ahí está, ahí la tienen. Esa es aquí, Carol Macrevisius, que hace media hora que estamos hablando de ella y ella ni se percató. No. Está, ¿te acordás un viejo perito que decía, están navegando por las nubes de Úbeda? Decía. Ella está ahí, ¿no? Y se pregunta qué es lo que falló. Y no te lo vamos a decir ahora, porque como estabas en pelotas, en el aeropuerto de pelotas, estabas en Brasil. No te vamos a decir absolutamente nada. Seguí con lo tuyo, que estaba muy ocupada. Nosotros seguimos haciendo el programa, negra mía.
1: Bueno, vamos a convocar a nuestros amigos, a nuestras amigas que deseen cantar presente en esta madrunoche de radio con un mensaje en nuestro WhatsApp, uh-huh, lógicamente. El número a tomar nota es, dale, el 113-870-7485. Tenemos por aquí, amigas y amigos, que nos van consultando. ¿Puedo enviar notas de voz? ¿Puedo enviar audio? Sí, lógicamente. Nuestra productora está atenta por allí, sí, esperando. Era algo que no se podía hacer la semana pasada y lo habíamos explicado, claro, ¿no? Porque, bueno, obviamente no podíamos estar en todo. Pero, bueno, eso es menester de Jacqueline, así que, por supuesto, están todos invitados. Con uno escrito o con una nota de voz. ¿Cuántas cositas tengo para contarle?
0: Sí, ¿no? Igual sí. Que no se aprovechen de que esté Jacqueline porque está media en pelota. O sea, no, que tampoco tengan... Contanos las cosas que trajiste hoy para nosotros.
1: No, le traje... Después vamos a hablar de Messi. Me gusta sí. Me gusta esta idea del homenaje en los partidos.
0: En los partidos, en los chicos, ¿no?
1: Bien merecido. Bien merecido.
0: En las inferiores de todos los equipos del fútbol argentino. Muy lindo, sí, la verdad. Sí. Como para resaltar y para contar, claro que sí.
1: Te voy a contar algo de Marlon Brando.
0: Me encanta.
1: También.
0: Espectacular. Uno recuerda todo lo que hizo Marlon Brando. Pocos recuerdan la última película de Marlon Brando.
1: Sí, pero yo no lo voy a llevar por el lado del cine. Yo lo voy a llevar por el lado del cuidado por la naturaleza.
0: Sí.
1: ¿Vos sabías que había comprado un atolón allá por 1966 para salvarlo del turismo?
0: No.
1: Bueno.
0: No.
1: En un ratito te voy a contar que es hoy, justamente, ese atolón.
0: Lo que es hoy ese atolón, que es de la vida de ese atolón.
1: Sí, no sé si de la vida, pero sí, que es de la vida de ese atolón.
0: Me parece muy bien. A propósito de la vida del atolón, estamos hablando de la naturaleza. Leía hoy por ahí que expertos en efectos climáticos hablan de... Justamente el calentamiento global está provocando el hecho de grandes aludes y hay que estar con mucho cuidado en todo el planeta, sobre todo en sectores donde los aludes pueden hacer de las suyas, como pasó en Nepal la última semana, porque el mundo estará propenso a que eso suceda. Así que simplemente un dato más para aquellos que todavía descreen de que nosotros le hacemos el peor daño posible a nuestro planeta.
1: Mira, sin quererlo me diste pie para algo que también había traído, y esto obviamente es serio e importante para comentar. El Consejo Deliberante del Chaltén sancionó una resolución para que el municipio coordine con parques nacionales un plan de evacuación, justamente, por el riesgo de un aluvión, ¿no? Como el de Nepal.
0: ¿Viste? No están errados quienes entienden
1: esto. Lo había traído
0: esto.
1: También para comentarlo porque me parecía algo importante, algo serio y para tener en cuenta.
0: Y ¿no? Conste que no lo habíamos hablado en la conexión que mantenemos permanentemente con Sonia, telepáticamente y de corazón a corazón. Digo, para aquellos que todavía descreen, insisto con esto, descreen de el mal que nosotros mismos le provocamos a nuestro planeta. Después no nos quejemos, Mi viejo decía siempre, sarna con gusto no pica. Así que simplemente eso, después no nos quejemos, porque la naturaleza viene a recuperar lugares perdidos y a vengarse de los daños que le han ocasionado. Es así.
1: El que avisa no traiciona, ¿no?
0: No, totalmente.
1: Viene avisando hace rato ya.
0: ¿Qué te parece? Y yo pongo simplemente un pequeño ejemplo, lo vivo permanentemente en las Toninas, con el mar cada día avanzando sobre la playa, ya sin médanos, y en algunos lugares con el agua casi en el ingreso de las casas, en las Toninas, en Mar de Tuyú, ya hay casas expropiadas donde no se puede vivir más porque el agua ha llegado hasta adentro, aquellas que están cerca de la playa y ya han perdido sus dueños la posibilidad de tenerlas. Muchas se han venido abajo, otras las han tirado abajo adrede para evitar justamente el desmoronamiento. Es el planeta que enciende sus alarmas.
1: 0:31, vamos a arrancar a disfrutar de la música de nuestro día 2 del día de hoy. Imaginariamente nos vamos al año 1985, particularmente una de las canciones que más me gustan. Y si uno busca la historia también, ¿no? De Nikita, seguramente se van a dar cuenta el porqué. Sir Elton Reginald Young, arrancando nuestro día 2 del día de hoy con Nikita.

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0: Prontito en Argentina, ¿eh? El próximo mes de octubre estará por estos lados. Robbie Williams pasaba con Angels.
1: También vendrá el Papa, lo digo porque está, porque lo tenemos en el monitor ahora. León 14 estará visitando seguramente la Basílica de Luján, el Cotolengo Don Orión ahí en Claypole, la provincia de Córdoba. Va a ser muy emotivo y seguramente capturando definitivamente el corazón de cada cristiano de la República Argentina, sin ningún lugar a dudas.
0: 044, bienvenido, señor Gabriel Octavio Zeni.
1: Ahí está Zeni, claro.
0: Ya ha tomado la posta, lo tenemos al mando de los controles, así que estamos en sus manos, literalmente.
1: Estamos en las manos de un hombre meticuloso, un tipo muy prolijo.
0: Sí, el Richard Gere de Nacional.
1: Richard Gere de Nacional, que dignifica en su vejez el hombre, ¿no?
0: ¿Cómo su vejez? Y su madurez. Su adultez.
1: Bueno, 76 o 77, ¿cuánto tiene?
0: No, che, ya estaría jubilado si tuviese 77.
1: Y se quedó unos años más, quiso quedarse.
0: Empezamos a agradecer mensajes que van llegando al WhatsApp Nacional. Todo el tiempo nos regalan música y palabras y sentimientos plenos de afecto, empatía y fraternidad. Es revitalizante oírlos cada madrugada. Gracias infinitas, Sonia, Fabián, los Avengers, los superhéroes contra la soledad y el sentir gélido de las noches vacías.
1: Ah, la pelota.
0: Me encantó.
1: Hermoso.
0: Rubén Alegre, de Paso de la Patria, allí en la República de Corrientes.
1: Qué lindo mensaje. Gracias, mil gracias.

0: de corazón, Rubén. Hola Sonia, hola Fabián, muy buena madrunoche. Buen programa, como siempre, abrazo Renato de Bahía Blanca.
1: Ah, Renatito.
0: Hola mi estimadísima señorita Sonia, mi estimado señor Fabián, buenísima madrunoche. Siempre presentes en mi corazón, Dios les bendice. Que todo sea espléndido en familia y actividades. Abrazo fraterno y salud, el profe Chicho Arregues desde Los Nogales, allí en Guaycama, Ambato, Catamarca.
1: Gracias don Chicho.
0: Profe querido, un beso grande, se debe haber enganchado hace un ratito con el tema de los manuales, la escarapela. Mi mamá me aportaba, ¿no? A través de los mensajes. Es el día de hoy que me sigue preguntando, ¿te pusiste la escarapela?
1: Muy bien. Como corresponde.
0: 18 de mayo.
1: Madre prolija.
0: 25 de mayo, 9 de julio, sí, me pregunta siempre.
1: A mí, como mi vieja que cada vez, y el día de hoy todavía, aún sin vivir conmigo, me pregunta si tengo el pañuelo en el bolsillo de atrás.
0: Llegó el jueves, Sonia, Fabián, excelente día 2, como siempre, me quedo con ustedes y luego en continuado con la Discoteca Nacional, Héctor Osvaldo Vargas, nuestro amigo de la provincia de Salta, muchas gracias Héctor, será un placer acompañarte.
1: Claro que sí.
0: Hola, muy buena madrunoche, Sonia, Fabián, feliz jueves, bendiciones, abrazo y besos.
1: Gracias.
0: Osmar, nuestro amigo de Fray Ventos, allí en Uruguay, besos para vos, buenas noches. Espero que se encuentren bien. Saluda a mi mamá Josefina. Los escuchamos desde Malargüe. Nos encanta escucharlos. Nos escribe Lucía de Malargüe. Así que saludamos a Josefina. El nombre más dulce que yo puedo haber escuchado en mi vida. ¿Sí? Y lo asocio a una maestra que tuve en el jardín.
1: Qué lindo.
0: Que amaba. Y me enteré hace poquito, falleció, pero... tengo el recuerdo, pero tan claro, tan patente de Josefina, de lo dulce que era con nosotros. Y bueno, cada vez que escucho el nombre Josefina es como que se me mueven algunas fibras internas que, bueno, obviamente no puedo describir, pero seguramente saben de lo que hablo. Así que para Josefina, un beso grande, y Lucía, por supuesto, también para vos.
1: A mí me produce el nombre de Lucía algo que tiene que ver con lo vintage que somos nosotros en nuestro programa, porque escucho Lucía y me parece escuchar a don Carmelo de los Campanelli y llamar a la mamá, ¡Lucía! ¡Mangale! Y ese nombre sonaba tan lindo. ¡Ay, Lucía! Cuando Carmelo llamaba los Campanelli. ¡Qué linda serie los domingos al mediodía!
0: Hola amigos de la radio, Fabián y Sonia, mi DJ preferida, acá empezando el día con ustedes, desde el himno hasta el almuerzo. Claro, él escucha el himno a los que serían sus 6 de la mañana aproximadamente, claro. Estamos hablando de Norberto, allí en Israel, así que un beso grandote, te estaremos acompañando en el comienzo de tu día también. Sonia, Fabián, con ustedes. Hoy en Puigari salió el sol, los escucho siempre. Besos, Roberto. Un abrazo fuerte, Roberto. Bueno, nos alegramos. Seguramente has podido tomar un poco de vitamina D. Nosotros por estos lados estamos ya bajo un manto de una llovizna leve. Y está vigente una alerta amarillo por tormentas fuertes para el área metropolitana de Buenos Aires, alrededores, desde las primeras horas del día y hasta la mañana de este jueves.
1: Sí, algo que habías adelantado en el arranque de esta semana, que llegaban las tormentas para el jueves, y las tormentas están llegando. Esperemos que no sean tan fuertes y que pasen rápidamente.
0: Y frío polar de cara al fin de semana.
1: Eso me contó.
0: Así que me parece que hay plan. Me voy a mirar la película, el thriller ese psicológico que sugerí hace unos días.
1: Susurrame tu nombre.
0: Ahí está.
1: Con Robert De Niro y Michael Keaton, entre otros.
0: Buena madrunoche, Sonia, Fabián, qué alegría volver a escucharlos. Los extrañé ayer, que no pude escuchar la radio. Ajá. Que tengan un lindo jueves. Por acá con viento sonda. Abrazo y bendiciones. Se los quiere mucho, mis amigos de la vida. Alejandra de San José de Hachal. Ale, bienvenida. Es un gusto acompañarte. Hola, buenas noches, Sonia, Fabián. Siempre me alegra cuando llega la hora de nuestro programa. Y también de la discoteca, por supuesto. Un beso grandote para ustedes. Atair Suárez, desde la ciudad de Sao Paulo.
1: Qué lindo, Tahir. Beso
0: para
1: gracias.
0: Sonia y abrazo para Fabián.
1: Muy bien.
0: El tipo hace bien la diferenciación.
1: Recibido. Muy bien.
0: Hola, querida Sonia, querido Fabián, presente. Bueno, después de sufrir, como siempre, con Boquita, sí ganó. Feliz madrunoche, esperando buena música y lindas historias. Abrazo y bendiciones para ustedes, Juan y Mabel de Montecomán, allá en San Rafael.
1: Es cierto, fue transmisión de Nacional. Boca pasó a los cuartos de final de la Copa Argentina. En el último minuto del partido, Vélez tuvo un penal para poder cambiar la historia. y marró el penal, dio en el palo. Después fueron la de definición, justamente desde los 12 pasos, y Álvaro Montero, arquero de Boca, fue la figura, y Boca será rival de Racing en los cuartos de final de la Copa Argentina.
0: Buena madre, noche, Sonia Fabián, amigos de Radio Nacional, ya junto a su compañía desde la Puna Salteña, nos escribe Víctor. Muy buena madrunoche, amigos. Saludos desde Neuquén, capital. Ajá. Me hicieron recordar la época de forrar libros y cuadernos con papel araña.
1: Sí, señor.
0: Ay, es verdad, Carlos. Y viste que según el grado, o según el turno,
1: o
0: la escuela,
1: materia.
0: O la materia, claro, te pedían el papel araña o el rojo, o el azul, o el verde.
1: Exactamente.
0: A mí me tocaba siempre el azul.
1: A mí me tocaba el azul, el verde y el rojo. Era... ponele, porque yo ahora ya no recuerdo, pero era ponele el azul para matemática y el verde para lengua, y tenías el rojo, que era el cuaderno de comunicaciones. Eso siempre me acuerdo, que el rojo era el cuaderno de comunicaciones. O en otro momento el rojo era el de inglés también.
0: Ah, no, yo por ejemplo. Inglés en la primaria.
1: ¿No?
0: No.
1: Bueno, vos sabés que a mí me pasó algo muy raro. Yo estuve dos escuelas por una cuestión de mudanza. En... escuela, el Instituto Parroquial San Roque, había tenido inglés desde chico, desde primer grado, inglés muy básico, ¿no? Y cuando llegué a mi segunda escuela, la escuela número 8, Distrito Escolar 15, una escuela del Estado, doble turno, ahí ya el inglés de ellos era más fluido y a mí me costó un poco más. Yo llegué en quinto grado a esa escuela y estaba mucho más avanzado. Y ahí hubo un clic a mí que... hizo que perdiera el interés de un inglés que desde chico mi vieja hasta me mandaba a la maestra particular a la vuelta de casa para aprender inglés. Y después perdí una pena que yo les inculco a todos aquellos hoy jóvenes que tienen chance de estudiar inglés porque les abre muchas puertas. Mis hijos no lo quieren entender. Y sobre todo mi hijo más grande, que es periodista, ¿no? Y le digo, no cometas el error de tu padre. Si sos tan bueno en lo que haces, inclusive superándome mucho... Y no quiere saber nada con estudiar inglés, con lo importante que es. Y con las facilidades que hoy hay, ¿no, Sonia? Me parece que es mucho más rápido y más fácil y sencillo estudiar que cuando nosotros éramos chicos.
0: Sí,
1: digo, con todas las chances que tenés de la tecnología hoy.
0: Hay muchas herramientas. Uh-huh. Hola, mis amigos de Nacional, muy buenas noches. ¿Cómo recuerdo el manual bonaerense de Capeluz? Que tengan un hermoso jueves. Saludos de Tere, de Capilla del Señor. Hasta el momento no hay tormenta en la zona. Qué lindo, me quedé con los manuales.
1: Y claro, era lindo el manual.
0: Buena madrunoche, queridos amigos, escuchándolos mientras terminamos el día en compañía de Weigand y otro compañero, Catalino Fulkin, allí en la parrilla, en Crespo.
1: Esperando coordenadas, Catalino. Queremos ir a visitarte, Catalino.
0: Hola, buena madrunoche, Sonia y Fabián, digo presente desde Humboldt, ajá, Santa Fe, y disfrutando de vuestra compañía y buena música. Gracias, abrazo enorme, Raquel, y es verdad, qué rico el olorcito a los útiles nuevos, y cuando le sacabas punta al lápiz, ay, es verdad.
1: Claro.
0: La fragancia de la madera, sí.
1: Sí.
0: Qué bendecida soy de haber aprendido todas las marchas, dice Raquel. Nosotros también, yo al menos,
1: también. Me encanta y haberlas aprendido y hoy todavía recordarlas, ¿no?
0: Marcha de San Lorenzo, ¿cómo me gusta?
1: Es espectacular. Pues es que tiene una característica, la Marcha de San Lorenzo es pedida por muchos ejércitos del mundo, porque tienen que pedir permiso para poder hacerlas sonar en sus países por lo hermosa que es. Es una característica de la Marcha de San Lorenzo. De las pocas marchas militares en el mundo que se pide autorización para poder entonarlas y tocarlas por lo linda que es.
0: Bueno, a mí me sigue emocionando escuchar el, bueno, obviamente, ¿no? El himno en primer lugar y Aurora.
1: Aurora, o sea, es
0: cuando
1: una...
0: suenan los primeros acordes de Aurora es como que se me eriza la piel y no lo puedo evitar. Y me brotan las lágrimas en los ojos. Es una cosa que no puedo evitar.
1: Bueno, de hecho, insisto, siempre te hago este tipo de preguntas para saber, porque era lógico que haya un reglamento en las provincias y otro en la ciudad de Buenos Aires en cuanto a las escuelas, pero no sé si vos cuando llegabas entonaban Aurora para antes de entrar al aula. ¿Nos formaban en el patio y cantaban ustedes, por
0: sí,
1: ejemplo?
0: Sí, claro.
1: Y cantaban, sí, Aurora.
0: Exacto. Por eso.
1: ¿Y cuando te ibas, cantaban?
0: No, cuando nos íbamos no, era la oración a la bandera y nos íbamos.
1: Nosotros cantábamos Aurora cuando llegábamos y cuando nos íbamos era Salve Argentina, bandera de mi patria, sublime enseña de libertad y honor, tú la más grande, la más gloriosa y santa, El firmamento su color te dio. Esa cantábamos para arriar la bandera. Para izar Aurora, para arriar esa. Y todos los días, cuando entrábamos y cuando salíamos de la escuela.
0: Seguimos por aquí agradeciendo mensajitos. Muy buena madrunoche, querido equipo de Día 2, siempre dispuesta a disfrutar con vuestra programación. Emma de La Plata.
1: Emma, la teripera.
0: Beso grande, Emita de mi corazón. Gracias, gracias por acompañarnos. Sonia, Fabián, amigos de La Madrunoche, ¿cómo están? Qué lindos recuerdos. Aquí también nos enseñaron el himno al Éxodo Jujeño. Claro.
1: ¿Qué te
0: Carlos
1: parece?
0: De El Carmen, allí sí. en Jujuy.
1: ¿Cómo no?
0: ¿Cómo no?
1: por favor.
0: Con todo el orgullo del mundo, ¿no?
1: Lo que significó.
0: Qué gesta, por favor,
1: aquella
0: heroica.
1: Marcha dejando atrás todos sus pertenencias y sus lugares de morada y de vivienda prendía fuego, ¿no? Una cosa, parte de la historia argentina que nos eriza la piel todavía.
0: Muy buena madrunoche, chicos. Acá firme como rulo de estatua, junto a la hermosa compañía que noche a noche nos regalan. Abrazo grande, Sonia, Fabián y al equipo de Nacional. Agustín, desde los yacimientos de Dragón. Bueno, obviamente nosotros por aquí les mandamos un abrazo bien, pero bien fuerte. Agus, a vos y a todos los compañeros en el yacimiento Cerro Dragón, en nuestra Patagonia, haciendo patria, los amigos, sí. Qué lindo eso. Oscar Alberto Escobedo, de Córdoba Capital, también por aquí presente, nos adjunta fotitos de la caminata urbana con guiada gratuita, ¿no? Que llevó a cabo hace algunos días. Así que gracias por hacernos parte, Oscar. Saludos, amigos de DEA 2. Tienen razón por ser ciudadanos del mundo. Se está perdiendo la argentinidad. Desde San Luis, un abrazo bien, bien fuerte. Y me gustó por aquí la frase que nos envía, ¿no? Que nos define. El argentino no te saluda, te abraza. No te pregunta si querés un mate. Ya te lo está cebando. No te acompaña, te lleva. No te da una mano, te da las dos. No te dice, contá conmigo, se te aparece. No te abre la puerta de su casa. Te hace sentir que esa casa también es tuya.
1: Es espectacular. Espectacular.
0: Qué linda definición, Mario.
1: Total,
0: muchas gracias.
1: Total, hermosa.
0: Uno más. Hola, chicos. Como todos los días, acá presente. Betty, nuestra querida amiga del puesto Las Taguas, allí en Malargüe, provincia de Mendoza.
1: Un beso enorme. Vos sabés que me quedé pensando en las marchas y en las canciones patrias, ¿no? Y hay una que significaba mucho para mí. Por esa tonada especial, ya vamos a ir a las noticias, pero después la vamos a recordar, que eran los 60 granaderos, ¿no?
0: Sí.
1: Ese, ante el Cristo Redentor, se arrodillaba un arriero y rogaba por las almas de los bravos granaderos. Eran 60 paisanos, los 60 granaderos. Espectacular, hermosa. Y aún me sigue emocionando. Nos vamos a la noticia. Si viene Darío Burstyn, mirá vos ahora, me cantábamos los 60 granaderos y tenemos que ponerle la canción a Burstyn. No hay nada que pueda arruinar este momento
0: nada.
1: De los 60 granaderos que la canción de Darío Burstyn, que viene con las noticias, viene Darío.

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1: En la República Argentina, la una de la mañana. El presidente Javier Milei cerró el foro Vientos de Cambio. El evento reunió a economistas y líderes del espacio libertario. En ese marco, el jefe de Estado remarcó que no se va a flexibilizar la política monetaria.
2: En el debate reciente hay muchas personas que, a la luz del año electoral que se viene, y lo hacen con buena intención, queriendo que se asegure la reelección y que podamos continuar con este rumbo, piden que flexibilicemos nuestra política monetaria y nuestra política fiscal. Y la respuesta es, nosotros no vamos a hacer eso. Nosotros no vamos a flexibilizar nuestra política fiscal, el resultado fiscal no se negocia y tampoco vamos a negociar la política monetaria porque no vamos a parar hasta terminar de derrotar la inflación.
1: La delegación del Vaticano recorrió la Basílica de Luján y el Cotolengo Don Orione. Ambos son los puntos centrales de la provincia de Buenos Aires que el Papa León XIV visitará en noviembre. Se reunieron también con el gobierno bonaerense por el operativo de seguridad que tendrá tres anillos, uno de los cuales quedará a cargo de la Guardia Suiza y la Gendarmería Italiana que viajan con el Papa. En Córdoba, el Santo Padre dará su principal misa pública en la fábrica de aviones FADEA, donde podrían concurrir hasta 1 millón de personas. Se inauguró la exposición rural en Río Cuarto. El evento celebra su edición número 92. Con 600 expositores y cientos de artesanos, se extenderá hasta el domingo. Alerta amarilla por tormentas y vientos en 8 provincias. En Salta, donde nos escuchás por AM690, el cielo está despejado, la temperatura 14 grados. En Buenos Aires se esperan tormentas en la madrugada y hasta el mediodía. Luego ingresa una masa de viento del sudoeste y el jueves termina soleado con descenso de temperatura. Ahora en la ciudad tenemos 19 grados, 69 es el porcentaje de la humedad del cielo, parcialmente nublado.
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Y no crean que el único mago que alguna vez conocieron fue Bill Bixby, haciendo aquella serie inolvidable del principio de los 70. No, nosotros tenemos nuestro propio mago, el señor Gabriel Zeni, que musicaliza este momento trascendental del programa, el que muchos de ustedes esperan, porque se acerca, siendo la 1:05 de esta madrugada lluviosa y tormentosa, dentro de lo que denominamos el AMBA, llega la historia del día. Una historia inspiradora sobre el amor propio, la transformación y el poder de descubrir que el reflejo más importante nace in cuore, en el corazón. En esta mañana, madrunoche, madrudía, madruniana, madrugodía, llega a de a dos el río de los reflejos cambiantes. A veces lo único que necesitamos para cambiarlo todo es un momento de pausa, una imagen, un silencio que nos mira de frente. Esta es la historia de Alma y los espejismos. Dos personas que un día se cruzaron en el lugar más inesperado, su propio reflejo, y lo que descubrieron fue más valioso que cualquier certeza. En la aldea de los espejismos, donde las casas murmuraban al compás del río Tabit, vivía Alma, una muchacha de andar leve y mirada quieta. Tenía la piel olivácea, como las hojas de un olivo viejo, y unos ojos que recordaban a soles nuevos tras una noche larga. Era generosa, intuitiva, pero también era presa de dudas que, como bruma, se colaban en los intersticios de su confianza. Cada mañana de primavera, Alma paseaba por la ribera del Tabit. Aquella orilla estaba adornada de flores, ramas curvadas por el viento y piedras redondeadas que guardaban el secreto de antiguas lluvias. Caminaba despacio, casi en silencio, con la esperanza absurda de que el agua le respondiera. Buscaba algo, una imagen suya que no le doliera, una versión que pudiera abrazar, una mañana distinta, de esas en el que el sol no tiene prisa y el viento se arrastra como si escuchara. Llegó un remanso, las aguas parecían dormidas. Alma se inclinó y vio su reflejo. Lo miró sin moverse, como si temiera espantarlo. No me reconozco, murmuró. Y fue entonces cuando una voz grave rompió la quietud. Tampoco yo me reconocí durante muchos años. Sentado en un tronco caído estaba Velas, el tejedor de historias. Tenía el rostro surcado de arrugas sinceras y las manos manchadas de tinta y memoria. Su presencia no sorprendía. Velas siempre aparecía cuando alguien lo necesitaba, sin que nadie supiera cómo. Vengo cada mañana buscando lo mismo, mi reflejo, pero cambia con la luz, con mi ánimo, con el viento, y cada vez me desconcierta. Velas asintió despacio.
Hay un cuento que podría ayudarte. Habla de un pez de escamas iridiscentes que vivía en estas aguas. El pez elegía cada día qué color brillar. Azul profundo para los días de calma, rojo vivo para los de pasión, dorado para cuando recordaba su valor. ¿Y cómo sabía qué color elegir? Escuchándose. Aprendió a dejar de buscar su reflejo en las aguas y comenzó a buscarlo dentro. Solo entonces el reflejo le devolvía el río. Y eso empezó a gustarle. Alma guardó silencio. Largo silencio. Se sentó junto a velas. Por primera vez, no espero una respuesta inmediata. Cerró los ojos y dejó que la historia se le inundara por dentro. Esa noche, frente al espejo de su habitación, repitió el gesto. En lugar de examinar su rostro, se preguntó cómo se sentía. Y al responderse, el reflejo comenzó a calmarse. Los días pasaron. Alma seguía caminando al borde del David, pero ya no buscaba respuestas. Buscaba conversaciones consigo misma. Pronto, su cambio se notó. Su andar era firme, sus palabras tibias, su risa envolvente. Alma se había convertido en una versión de sí que ya no huía de su reflejo. Uno que la observaba en silencio era Espejismos, un joven de la aldea que compartía nombre con el pueblo. Siempre había vivido en la sombra de su propio nombre, sintiéndose falso, indefinido. Nadie sabía si venía o se iba. Un día no pudo más y fue hasta Velas. Quiero entender lo que le pasó a Alma. Quiero dejar de ser un reflejo incierto. Velas lo miró con afecto. Entonces ven, esta historia no se escucha, se vive. Fueron juntos al remanso. Velas contó el cuento, pero esta vez fue Espejismos quien se vio en el agua. Y lo que vio no le gustó. Retrocedió, dolido. Eso también soy yo. Lo eres ahora. Pero también puedes elegir tus colores cada mañana. El joven volvió día tras día. Algunas veces lloraba, otras se quedaba en silencio. Pero empezó a escuchar sus pensamientos, a entender sus emociones, a hablarse con menos dureza. Pronto Alma y Espejismos empezaron a encontrarse junto al río. Compartían cuentos, silencios, risas, cada uno con su propia paleta de colores. Y aunque eran distintos, habían aprendido a ver su reflejo con ternura. Se enseñaron a aceptarse desde adentro y no desde la imagen proyectada. La aldea comenzó a cambiar también. El río David se volvió lugar de preguntas, de inicios, de perdones. Velas seguía contando historias, pero ahora eran muchos los que la escuchaban y se miraban. Una tarde Alma preguntó, ¿crees que hemos cambiado? Y Espejismos respondió, creo que hemos recordado de qué estamos hechos y cada día lo recordamos un poco mejor. Desde entonces, el río de los reflejos cambiantes ya no solo fue un espejo, fue una escuela, un refugio, un lugar donde aprender a quererse. Cada día puedes elegir qué colores mostrarle al mundo, pero para eso primero debes mirarte con ojos que comprendan. El reflejo que ves no es inmutable, es un eco de lo que te permites ser. Cuando aceptas que puedes cambiar, evolucionar, decidir y perdonarte, el reflejo deja de ser un juicio.
y pasa a ser una declaración de amor propio.

0: Abre tus cielos, desperézate, levanta tu cuerpo de agua, cálzate la mañana, ponte las estrellas de adorno, peínate con el viento, bebe la lluvia, bebe la luna, mójate con su luz, apróntate, ponte tu mejor nube, que te espera el día. Con este poema de Carlos Nuz, un poeta comodorense, les deseo una feliz madrunoche y les mando mi corazón en un abrazo apretadito. Beso grande para los dos.
1: Pero muchísimas gracias, ahí la teníamos a Maggie de Comodoro Rivadavia, qué lindo recitado. Bueno, me llevó a mis épocas escolares también, cuando pasábamos al frente.
2: Sí, sí. Cuántas cosas, ¿no? Esas lecciones orales, esas lecturas, ese eco que parece hoy escucharse del más allá, viene cuando íbamos a la escuela, ¿no? Sin está en todos los detalles, porque él inmediatamente supuso que estábamos rememorando la escuela, y qué mejor que ponerle cámara.
1: ¿Viste? Cuando entrabas al salón de actos y no había nadie todavía, se sentía así como un eco importante.
2: Otra de las cosas que a mí me tocaba y que tiene que ver, que ya en aquella época tenía cierta similitud con tu vida, aún en la primaria, sin saber que existías, y en muchos casos habiendo yo estado ahí y vos todavía no habiendo nacido. No, tanto no. Pero, por ejemplo, estando en séptimo grado, teníamos doble escolaridad, ¿no? Y los viernes a la tarde nos habíamos enganchado con otro compañero, Gabriel Trombeta, nos ofrecimos para limpiar las peceras todas las semanas. Entonces los viernes, entre las 2 de la tarde y las 4 y 20 que salía, nos poníamos había dos peceras grandes en la entrada de la escuela, y teníamos 2 horas para limpiar las 2 peceras. Y siempre recuerdo lo mismo, pasábamos todos los pescaditos, todos los pececitos a una, y vaciábamos esa. Y lavábamos todo, cambiábamos el agua. Hoy ya no se hace más eso, me decían algunos. Y lo podés corroborar vos, que todavía seguís teniendo pecera, o ya no.
1: Sí, claro.
2: Por eso, vos sos una amante de los acuarios. Me dicen que ya eso no se hace más, que ya ahora el agua no se cambia, se limpia, se oxigena simplemente con el mismo.
1: Sí, yo tengo una grande, esa tiene 2 filtros, pero sí, el agua.
2: ¿La cambiás?
1: No la cambio, no le hago cambio total.
2: Ah,
1: ¿no?
2: Bueno,
1: cada
2: eso.
1: 15, 20 días, hasta la mitad, un claro, poquito menos, y la renuevo.
2: Nosotros, o sea, vaciábamos toda la pecera grande, la vaciábamos toda. Sacábamos todas las piedras. Las poníamos en un colador y lavábamos las piedras.
1: Claro.
2: Abajo del agua.
1: No, bueno, yo tengo un sistema que es el sifón, que lo pones y va chupando, ¿no?, todos los desechos entre las piedritas, no hace falta sacarlas. Y después tengo la otra de agua caliente, que esa también, esa es un poquito más chiquita, tipo cubo.
2: Mirá todo lo que nos hubiésemos evitado en esta época, ¿no? Nosotros los viernes arrancábamos a la 2 de la tarde, vaciábamos toda la pecera, sacábamos todos los pececitos y los pasábamos a la otra. Y la vaciábamos toda, sacábamos las piedras del fondo, llenábamos bolsa y la poníamos por un colador y abajo, y la lavábamos en la canilla.
1: No, lo que pasa es que aparte eso no es bueno para los peces, se estresan. Bueno,
2: andás, viste, en esa época.
1: A veces el cambio brusco también de la temperatura del agua, ¿no? Cuando se hace un cambio total, también hay que tener muchas cosas en cuenta.
2: 1980, exacto. Te hablo de ese año, fue cuando me tocó hacer este trabajo. Todos los viernes sacábamos todo y después la otra. Vaciábamos todo, llenábamos la pecera. Uh-huh. La llenábamos, una vez que llenábamos la pecera, vaciábamos la otra. Pasábamos todos los picadillos y después teníamos que andar viendo.
1: No, pero lo tenés que hacer aclimatar primero.
2: No,
1: que
2: se arregle. Es más, ni de.
1: ¿Cuántos sobrevivían? ¿Cuántos peces sobrevivían en ese traspaso?
2: Es más, ni la comida le dábamos. Le poníamos un billete de plata que se compre lo que quiera. Le poníamos un billete y una moneda así, cómprense lo que quiera, le decíamos.
1: Ay, Dios mío. Bueno, hablemos del homenaje que le van a rendir los clubes a Messi. La AFA dispuso que todos los partidos se detengan a los 10 minutos del primer tiempo para aplaudir a Lionel Messi después de que el rosarino anunciara el lunes su retiro de la selección argentina. Bueno, obviamente luego de cerrar su etapa, ¿no?, en el Mundial 2026. Tributo que va a abarcar la próxima fecha de todas las categorías y disciplinas, ajá, masculinas y femeninas, como reconocimiento, lógicamente, ¿no? A la trayectoria del capitán con la albiceleste. Bueno, vamos a contarles qué es lo que reza el comunicado, o por lo menos una parte, ¿no? Dale. Del comunicado que publicó la AFA, ¿no? Correspondiente al boletín número 6940, firmado por la mesa directiva. Se dispone que en la próxima fecha de todas las categorías de todas las disciplinas masculinas y femeninas, 11, futsal y fútbol playa, se detenga el partido a los 10 minutos del primer tiempo de juego y se brinde un minuto de aplausos en reconocimiento a la trayectoria de Lionel Messi con la selección argentina.
2: Excelente.
1: Parece muy bien.
2: Excelente.
1: Con el primer reconocimiento oficial, ¿no? Tras la despedida de Messi del seleccionado. Ahora, la AFA tiene que definir si va a organizar un partido de despedida.
2: Debería, sin ningún lugar a dudas, hacer un gran partido de despedida. Lo que pasa es que no va a alcanzar.
1: Bueno,
2: se va a tener que jugar un tiempo en una cancha y otro tiempo.
1: Va a tener que hacer como, viste, como Arjona cuando viene y llena no sé cuántos estadios.
2: Sí.
1: Algo así.
2: Sí.
1: Hay unas fechas estimativas entre el 21 de septiembre y el 6 de octubre, pero obviamente primero hay que conocer la postura de Messi.
2: Claro.
1: Todavía no se pronunció al respecto.
2: No, porque aparte ella se retiró de la selección, o sea que no podría ser tampoco fecha FIFA para utilizar ese partido, porque no podría. Bueno, estamos hablando de Messi y se puede hacer cualquier cosa teniendo en cuenta lo que él le ha dado al fútbol mundial.
1: Sí.
2: Pero digo, habrá que tener en cuenta eso también, ¿no? Recuerdo yo, estuve presente en el partido de despedida de Maradona, que se hizo en el mes de diciembre del 2001, si mal no, o 2000, bueno, ya no me acuerdo. Pero lo cierto es que se hizo en cancha de Boca. Y ahí vinieron René Higuita, el pibe Valderrama, Cristo Stoikov, Lothar Matthäus, figuras del fútbol mundial, con los cuales pude estar dentro de la cancha, una experiencia inolvidable. Y la selección argentina, dirigida por Marcelo Bielsa en ese momento, y Diego jugó un tiempo para Boca y el resto del mundo, no, el resto del mundo y la selección argentina, y ahí era un partido fuera de todo protocolo, pero habrá que ver de qué manera se puede llevar a cabo eso y quiénes serían, imagínate promover el partido de homenaje para Messi y la cantidad de jugadores del mundo que van a querer estar presentes, además, che, no me van a llamar. Ahí sí que no tenés que invitar, ahí le vas a tener que decir que no unos cuantos.
1: Van a tener que agregar funciones. Bueno, lo cierto es que en la primera división el homenaje va a comenzar el viernes.
2: Ajá.
1: Con el inicio de la octava fecha del torneo clausura. Estudiantes de Río Cuarto, Sarmiento, Belgrano, Huracán y Platense Deportivo Riestra.
2: Muy bien, excelente. El homenaje que Messi merece en todos los campos de juego de la República Argentina, desde inferiores, pasando a mayores, sin obviar el fútbol femenino de nuestro país. Brillante idea, excelente noticia.
1: 1:27 en la República Argentina. Déjame saludar a Violeta,
2: sí,
1: que nos está escuchando allí en Salta Capital. Hola, aquí presente en nuestra madrunoche gloriosa. Vamos, Viole, todavía. Qué lindo acompañarte. Buenas madrunoches a ese dúo de A2, valga la redundancia. Un saludo. Juan de Mataderos. Beso grande, Juancito. Hola, buen día, Sonia, Fabián. Les escribo desde Monte Comán, San Rafael, Mendoza. Soy Margarita Sánchez y estoy con Benito. Queremos saludar hoy a nuestro hijo Eduardo Sánchez, el dogo que está cumpliendo 43 años. ¡Quién pudiera, doguito, 43 años!
2: ¡El dogo! ¿Qué tal, eh?
1: ¡Canta! Bueno, todo lo mejor del mundo. Nosotros desde aquí también nos sumamos a los mejores deseos para Edu, para el dogo de Monte Comán.
2: Está Benito también ahí, dijo,
1: Sánchez.
2: ¿No? ¿Se lo comerá el dogo a Benito?
3: ¡Oye, don gato!
2: ¿Te acordás?
1: ¡Ay, sí! ¡El gato Benito!
3: ¡Oye, don gato!
1: Muy buena madrunoche, qué lindo escuchar tantas anécdotas. Por eso digo, me encanta esta hora del día y sentirme acompañada. Feliz jueves y será esta mañana, Dios mediante. Mabel de Santa Fe, no te vayas, Mabel.
2: Mabel, dejate joder, che.
1: No te urtibés,
2: no te Mabel. Urtibés.
1: Quédate un rato más con nosotros.
2: Vigilante.
1: Hola,
2: no llames más, ¿eh?
1: Hola chicos, qué musiquita, por Dios. Dan ganas de regresar a la juventud, pero lo hago solo con la imaginación, con la mente. Porque anoche, bueno, nos contaba Nelly que se había reído mucho, ¿no? Y bueno, lamentablemente hoy la historia cambió, tuvo que asistir a un velorio. Y bueno, viste que la vida tiene eso.
2: Claro, es la vida misma.
1: Así que Nelly, un beso grandote, a tener un hermoso jueves. Vos junto a Ismael, e infinitas bendiciones también para ustedes. Uh-huh. Hola, muy pero muy buena madrunoche, querido Fabián y adorada Sonia. Acá como todas las noches presente escuchándolos. Uh-huh. Hermoso programa, de gran compañía. Y después continúo escuchando a la diosa de Sonia hasta las 6.
2: Como corresponde.
1: Besos y abrazos gigantes para ambos, y mami Marta y mami Amanda. Muchas bendiciones, Stella Maris, nuestra hermosa amiga de Coronda, provincia de Santa Fe. También está por allí en Entre Ríos, en Paraná, Beatriz, como siempre. Bueno, gracias Bea, porque también, ¿no? Se hizo eco de las anécdotas que contábamos con nuestras maestras y demás. Fabi, prepárense para Boca Racing.
2: Sí, exactamente.
1: Feliz jueves. Oscar Marín, nuestro amigo Yoruba de Paysandú también, mirá. Buenas madrunoches, hacía varias noches que no podía escucharlos. Aquí estoy una vez más en sintonía. Buenas noches y gracias. Gracias por acompañarme. Oscar, un placer. Gracias a vos por elegirnos. Mirá, el amigo que está apicultureando.
2: Ajá.
1: Hola, belleza y Fabián de la madrunoche. Alfredo, el apicultor desde Albardón, San Juan. Después de un activo día de función teatral para las escuelas.
2: Mira.
1: Gracias por ese espíritu, el amor por teatro y el arte, donde uno se transforma. Qué lindo, en el Cine Teatro Municipal. La función de Médico a Palos, dirigida por Flavia Domínguez. Bueno, obviamente ha estado protagonizada por Alfredo, así que gracias por compartirnos también tu experiencia.
2: Gracias.
1: Hola de a dos, muy buenas madrunoches. Acá Iván de Comodoro, recorriendo el yacimiento. Ajá. Que sea un hermoso mes de septiembre. Yo esperando una nueva fecha de competencia para este 19 y 20 de septiembre. Esperemos que nos vaya bien. Un abrazo grande. Hay carreras. 2 días a puro motor, allí por Comodoro.
2: Qué lindo.
1: 19 y 20 de septiembre. ¡Qué bueno!
2: Sí, lindo, lindo. Deben ser rally regionales, seguramente.
1: Me encanta.
2: Hermoso.
1: Gracias Iván, y por supuesto, que lo pases hermoso. Por aquí Leo de Córdoba Capital también se va sumando. Buena noche del miércoles al jueves, que tengan una linda transmisión. Mario de Ushuaia, allí en Tierra del Fuego. Uh-huh. Escuela número 1, aparecer la bandera, la oración a la bandera, que después interpretó Fabiana Cantilo, y a la salida la marcha de San Lorenzo. Gracias, los 60 granaderos y los chalchareros. Yo le escucho en las fechas patrias, nos aporta Mario.
2: Muy bien.
1: Un beso grande para vos, querido amigo. Por aquí también se va sumando Tito de San José de la Dormida, allí en el norte cordobés. Otro mensajito. Hola, acá todavía viajando a Salta. Hermosa noche y más con vuestra compañía. Les mando un abrazo, Leonardo Canacci.
2: Gracias, Leo.
1: Leo, buena ruta, buen viaje, buen destino. Nos encanta acompañarte. Y uno más.
2: Sí.
1: Muy bendecida madrunoche, Sonia, Fabián, gracias por ser mi compañía siempre. Acá clasificando huevos de gallina. Mañana tengo reparto, así que estaré un buen rato acompañando desde este lado. Un abrazo, Viviana de Colonia Rivadavia, allí cerquita de Paraná, en la provincia de Entre Ríos. Viviana, que ayer estaba seleccionando las semillas.
2: Exactamente, que nos llamó poderosamente la atención para plantarlas en cuarto menguante, mirá cómo me acuerdo.
1: Mirá qué bien.
2: Vengo a proponerles un sueño, en realidad una realidad. A mujeres hermosas y sensuales como mi compañera de cada noche, para que no crean que después de los 50 está todo perdido. Si no, pregúntenle a Erika Eleniak, 56 años y todavía reconocen muchos a esta hermosa mujer por correr en cámara lenta por la playa. Fue Shawnee McClain en Baywatch entre el 89 y el 92. Y antes de eso, de nenita, trabajó en ET, el extraterrestre. Ahora, más de 3 décadas después, volvió a estar en boca de todos por una razón muy distinta. A principios de agosto de este año, 2026, abrió una cuenta en OnlyFans.
1: ¡Apa!
2: Empezó con algo tan inocente como fotos de sus pies.
1: Está buena esa.
2: No se quedó ahí. fue subiendo el contenido, subiendo de tono, ¿no? Hasta volverse explícito. Cobra $13 por suscripción mensual y ya superó los 1.100 suscriptores. Las cifras son las que dispararon la noticia. Cerca de $10.000 semanales, con una proyección de $40.000 en su primer mes en la plataforma. No es la única de su generación de en Baywatch que hace esto, que tomó este camino. También lo hizo Carmen Electra y Brain Roderick, aunque esta última ya se bajó. ¿Qué tal? ¿Qué me cuentan, de Erika Eleniak, esa rubia despampanante, de rulos, que sigue subiendo la apuesta y gana $10.000 semanales en una plataforma para adultos a los 56 años. Es pobre el que quiere.
1: 1:34, hacemos una pausa y hay más de A2 hasta las 2.
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0: Sonia. Hola, ¿cómo les va, chicos de la radio? ¿Cómo andan? Acá habla José, saliendo de Necochea rumbo a Bahía Blanca. Acabamos con la ruta nacional 228, una noche estrellada, espectacular. Así que bueno, escuchándolo, escuchando la radio, muy buena música. Así que bueno, un saludo, buen programa y nada, que Dios lo acompañe.
1: Pero igualmente, José, buen viaje, buena ruta ahí por la 228, mira, de Neco a Bahía. Sí, qué lindo, sí, acompañarte. Bueno, mientras lo escuchábamos a Lionel Richie, que contábamos ayer, anduvo con algunos problemitas de salud.
2: Sí, por sigue, eso la elección de hoy.
1: Sigue hospitalizado en terapia intensiva, en un centro médico de San Luis, donde le están realizando algunas pruebas cardíacas. Obviamente esta situación se produjo después de la descompensación que sufrió durante un recital el sábado pasado.
2: Sí, vos viste esos rumores que se corren por ahí, que dicen que cuando hay algún cantante de los importantes pasando a un momento de salud difícil, hay que poner la música de ellos porque la misma música de ellos les llega con la misma música de ellos sonando, les llega la energía necesaria como para que se recuperen. Uno cree o no cree, creer o reventar, pero hoy lo elegí justamente por lo que vos contabas ayer a partir de lo que le pasó y la internación en terapia intensiva.
1: Muy bien hecho, muy bien hecho. Aparentemente habría sufrido una ligera deshidratación, pero bueno, esta información no fue confirmada. Uh-huh. Por lo pronto estamos a la espera de su mejoría, ¿no?
2: Ay, sí, ¿qué te parece?
1: Bueno, les cuento lo que les traje de Marlon Brando.
2: Sí.
1: Porque es muy, pero muy interesante.
2: Ajá.
1: ¿No? Compró un atolón en 1966... Estamos hablando de atolón, una isla, ¿no?
2: Sí.
1: Una isla de corales. Bueno, para salvarlo del turismo.
2: Uh-huh.
1: Y hoy, este atolón es un santuario con más de 15.614 crías de tortuga verde.
2: ¡Qué bárbaro!
1: Un éxito biológico.
2: Uh-huh.
1: Logrado, bueno, después de erradicar la plaga de ratas de las islas.
2: Claro, porque las ratas llegaban con los barcos.
1: Exactamente, sí, señor. Bueno, en alguna oportunidad contaremos la de esa isla que llenaron de gatos, que se empezaron a reproducir. Erradicaron las ratas, pero fue invadida por los gatos. Esa sí. Me la contó Gabriel Zeni hace algunas madrunoches.
2: Totalmente. Y en el sur de la Argentina llevaron... los castores
1: sí.
2: Y hoy es plaga también, esa idea sí. Brillante que tienen algunos, ¿no?
1: Sí, lo que pasa es que mutaron, había ahí una intención de usar las pieles,
2: claro.
1: Y demás, y los tipos se adaptaron porque el frío de nuestra Patagonia no es el mismo frío del Polo Norte.
2: Totalmente.
1: Ahí, esa me la explicaron cuando estuve en Ushuaia. Mira,
2: exactamente.
1: Bueno, cuestión, el atolón de Tiroa,
2: sí.
1: Adquirido por Marlon Brando, uh-huh, en 1966, tras el rodaje de una película, consolidó su transformación ecológica definitiva. Científicos confirmaron que más de 15.000 crías de tortuga verde nacieron con éxito en sus playas protegidas, demostrando la eficacia de mantener este rincón polinesio a salvo del turismo masivo. Bien por Marlon Brando.
2: Excelente, excelente idea y excelente iniciativa, ¿no?
1: Bueno, va a tener que tener billete, ¿no?
2: Aunque el valor que él debe haber invertido allá por los 60 no es lo mismo que hubiese tenido que invertir hoy, me parece, ¿no?
1: Seguramente.
2: Me parece que por ahí, a ver, accesible para nosotros no es accesible para Marlon Brando, ¿no? Con la cantidad de millones de dólares que ya ganaba Marlon, aún en su plenitud y en su juventud, porque ahí estamos hablando de un Marlon Brando muy joven.
1: Exactamente.

0: Él descubrió este grupo de 12 islotes en 1960 durante el rodaje de Motín on the Bounty.
1: Sí, exactamente. ¿No? Una versión nueva de lo que fue el Botín del Bounty, el Motín del Bounty, que ya había hecho en 1935 Carl Gable.
0: Exactamente, sí, señor. Bueno, fascinado por el lugar, Brando compró las tierras en 1966 a los herederos del dentista Johnson Walter Williams, con el firme deseo de protegerlas del desarrollo comercial. Bueno, él cuenta en su autobiografía de 1994,
1: sí,
0: que describió el remoto atolón como más hermoso de lo que jamás había anticipado.
1: Uh-huh.
0: El asombroso renacimiento de la fauna local se debe a una rigurosa estrategia de restauración ecológica.
1: Sí, sí.
0: La Tetirua Society erradicó por completo a las ratas del Pacífico introducidas en islotes clave como Riono y Rimatú. Bueno, sin estos roedores invasores devorando los huevos depositados bajo la arena, la tasa de supervivencia de las crías se multiplicó, permitiendo que las tortugas recuperaran su hábitat natural. ¿Me contás?
1: Sí.
0: Complementando esta medida, investigadores del Instituto Luis Malardé de Tahití desarrollaron controles de mosquitos libres de pesticidas químicos para no alterar el ecosistema marino. O sea, todo contribuyó, ¿eh? Además, patrullas nocturnas protegen físicamente los nidos de inundaciones imprevistas. Obviamente, todo generado por Marlon Brando.
1: Es impresionante.
0: Toda esta conservación se autofinancia con un modelo de lujo ecológico en el Hotel de Brando, justamente.
1: Uh-huh.
0: Un complejo que reduce drásticamente el consumo eléctrico, enfriando sus edificios mediante un sistema que extrae agua marina a 930 metros de profundidad. Las ganancias turísticas solventan directamente los equipos científicos que monitorean a la especie antes de que migre miles de kilómetros hacia las zonas de riesgo, ¿no?
1: Qué bueno que lo aclaraste.
0: Las Fiji.
1: Yo pensé que eran islas que no se podían visitar, pero sin embargo hay emprendimientos turísticos,
0: sí,
1: que dicen que
0: sí
1: se pueden llegar a ver, estar, no seguramente pernoctar o quedarte, porque estarías alterando el ecosistema.
0: No, totalmente, no. Pero bueno, ahí
1: pero está bueno eso que decís, porque hay lugares que viste que si no, no pueden ni siquiera llegarse hasta,
0: claro,
1: las playas.
0: Claro, son por ahí las reservas, uh-huh. Eso ya es otra cosa, pero acá lo importante a destacar es que sí, se pueden visitar, pero
1: es bueno.
0: Hay regulaciones,
1: claro.
0: y bueno, hay también patrullas que protegen,
1: sí,
0: todo el hábitat natural, ¿no?, de estas tortugas verdes. Pero fíjate cómo arranca todo, ¿no?, por esta inquietud de Marlon Brando.
1: Sí, sí, impresionante.
0: O sea, por la década del 60.
1: Tipo que ya, o sea, siempre se lo identificó justamente por su compromiso con lo natural, en este caso con la naturaleza. Digo, quizás no fue del todo cuidadoso con su físico, ¿no?, que terminó muriendo muy gordo, pero qué personaje, qué actor, y que además ha tenido este tipo de iniciativas que son valorables 100%, ¿no? Quería simplemente recordar, la última película de Marlon Brando fue un verdadero peliculón junto a Robert De Niro y Edward Norton en el 2001, Cuenta Final. Digo, si no la vieron, véanla. Se los propongo para este fin de semana, Cuenta Final, la última película de Marlon Brando junto a Robert De Niro y Edward Norton. ¿Saben cuando hablo de Edward Norton de quién les hablo? Digo, piensen, busquen, se van a dar cuenta. Es uno de los que alguna vez interpretó al increíble Hulk, por ejemplo. Pero es un peliculón, Cuenta Final, la última película de Marlon Brando antes de morir.
0: Hola de a dos, Fabián, Sonia, bellas personas que hacen que la noche sea amable. Fabián, muy buena la historia, emotiva y muchas veces necesaria. Hablo del río.
1: Uh-huh.
0: Y bueno, por aquí nos envía una imagen de un veterano de Malvinas que hizo flamear la bandera en las Islas Malvinas, uh-huh, justamente. Un valiente y osado.
1: Sí,
0: ¿no?
1: Claro.
0: Así que gracias por compartirla con nosotros, esta imagen, Isa. Uh-huh. Y Cecil Hughes nos está escuchando allí en Esquel.
1: Sí.
0: Feliz programa, chicos, escuchándolos hace rato. Mientras estaba resolviendo algunos temitas, ustedes me hacen compañía. Que sea una bella noche, vamos por eso. Cecil, abrazo para Coco de Wing & Co. allí en Neuquén también. Buena madrunoche, Sonia Pomelo, bendiciones para todos. Grandes historias y buena música. Gracias. Trabajando, sigo hasta las 6, así que Oscar, hasta las 6 te hacemos compañía. Por aquí también, Iván nos aporta que estas dos fechas que se vienen de competencia son de categoría Areneros 1.4.
1: Ah, mirá.
0: ¡Ay, qué lindo! Y nos dejan la página de Instagram, del Team Oyarzo, que obviamente vamos a empezar a seguir. Gracias. A Mario también, nuestro amigo camionero de Berazategui. Sí. Hola, Sonia, Fabián, buena madrunoche. Acá vamos pasando Las Lajitas, Salta, al Mercado Central. Besos y abrazos para todos. Bueno, gracias, Marito. Un abrazo, ahí estamos, acompañándote. Hola, hola, Sonia, Fabián, muy buena madrunoche. Abrazo fuerte para ambos. Y que Fabián diga, Pedro, Vilma.
1: ¿A Vilma lo pide?
0: Vilma de la Paz.
1: ¡Oye, Vilma! ¡Vilma!
0: Gracias, Vilma. Hermosa. Buenas noches, Sonia, Fabián. Qué gusto escucharlos. Un abrazo. Nos escribe Gloria de Jujuy. Muchas gracias, Gloria, de mi corazón. Y tenemos por aquí un mensajito de audio.
1: No,
0: ¿hola?
1: ¿En serio?
0: Sí.
2: Hola, Fabián. Hola, Sonia. Muy buena madrugada. Aquí, Lalo, desde la Tacita de Plata. Un saludo grato para ustedes, que tengan un hermoso día. Me encanta la compañía. Y yo, después de las dos, haciéndole la compañía a Sonia hasta las 6 de la mañana. Bueno, muy buena madrunoche. Bye, bye.
0: Pero muchas gracias, Lalo. Ahí estaremos haciéndonos compañía.
1: Quiero mencionarles, porque a Gaby Zeni seguramente le va a interesar y mucho, esto sucedió hace un ratito nada más, tiene que ver con el US Open, el último Grand Slam del año, y Mariano Navone, que venía de vencer a Novak Djokovic en la primera ronda, hace un rato exterminó a Matteo Berrettini, nada más ni nada menos. Impresionante, el de 9 de julio, 3-6, 6-3, 6-4 y 7-6, y lo dejó afuera, insisto, Mariano Navone, escribiendo su nombre en lo más alto del US Open, último Grand Slam del año, y ahora ya nos aseguramos un argentino en cuarta ronda, porque en tercera ronda Mariano Navone estará jugando con Tomás Echeverry, que dejó en el camino al británico Jacob Fairley. El platense superó al británico 6-3, 6-3, 3-6 y 6-3. Así que en cuarta ronda entonces, Mariano Navone, de un torneo inolvidable para él, ante Tomás Echeverry, insisto, nos asegura un argentino en cuarta ronda del último Grand Slam del año, se juega en Nueva York.
0: Buena madrunoche, Sonia, Fabián, equipo de A2, que tengan un buen programa, gracias. Desde Jujuy nos envía muchos cariños y abrazo grande, Titi.
1: Normita.
0: Eso para vos, mi reina. No sé por qué me las imagino. Qué lindo sería un encuentro entre Normita, ¿no? Titi y Gloria, por ejemplo.
1: Ajá, está bien.
0: ¿No? Las amigas jujeñas. Sí. Dice, por eso son vecinas.
1: Y propician su propio éxodo. Después.
0: Que sea un buen jueves, estimados compañeros de Madrunoches. Gracias por acompañarnos. Que tengan un buen programa. Juan Manuel, de San Miguel de Tucumán. Muchas gracias, Juanma. Nos gracias, encanta Juanma. Acompañarte también. Y Freddy, de Uruguay, se va sumando también. Sonia, Fabián, muy buena madrunoche para ustedes y todo el equipo. Freddy siempre presente, les deseo un excelente programa. La hora más linda del día es cuando los sintonizo.
1: Gracias.
0: Bendiciones y a disfrutar de su compañía. Excelente selección musical. Gracias, Freddy, sos muy generoso.
1: Y ya estamos en los minutos finales de este programa, en esta gran matiné nocturna que arranca con Da 2 y continúa con Discoteca Nacional. ¿Saben? Hasta las 6, aguantando los trapos con esta morocha hermosa que reja la tierra. Y junto a Jackie Carol Macarevicius, que hace todo bien, excepto sacar fotos, que lo hace como el traste. Quiero dejar constancia de eso. Jamás nos han sacado fotos tan malas y tan feas como las que saca Jacqueline Carol Macarevicius, que más que un recuerdo son realmente un espanto.
0: Aclaremos esto porque queríamos inmortalizar con Fabi el momento, porque vinimos los dos vestidos exactamente iguales, ¿no? Los dos con la babucha camuflada, remera negra. No,
1: exactamente. Sé si por no nos cuesta. Bueno, porque es así, la única que lo entiende esto sos vos.
0: Bueno, cerramos día 2
1: con qué, mi amor?
0: Frankie Goes to Hollywood.
1: Sí, claro que
0: ¿cómo
1: sí?
0: ¿Cómo me gusta este recuerdo?
1: Impresionante, impresionante. Para irnos, para irme. Vos te quedás, dame un beso.
0: Sí.
1: Hermosa mía, nos vemos mañana, nos escuchamos, sigan adelante. Gracias por tanto amor. Se quedan en la mejor compañía que se puedan quedar, porque no hay nada más lindo que pasar la noche con esta mujer hermosa y su música en este programa Discoteca Nacional. Gracias, Gaby. Gracias, Jackie. Seguí haciendo de todo menos sacar fotos. Gracias a todos, los amamos. Se quedan en Nacional hasta las 6.

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1: Las 2 de la madrugada en la República Argentina. Bajó el riesgo país y subieron los papeles argentinos en el exterior. Los ADR avanzaron hasta 5,1% y los bonos soberanos en dólares cerraron con subas generalizadas en Wall Street. Los avances del día alcanzaron para que el riesgo país argentino retrocediera hasta ubicarse sobre el umbral de los 500 puntos básicos. El gobierno designó a los nuevos directores del Fondo para la Ampliación de la Matriz Productiva Fueguina. A través del decreto 866/2026, nombró ad honorem a Juan Ignacio Rodríguez Jalón, a Miguel Schmuckler y María Belén Arrúa hasta el 25 de junio de 2030. El FAMP es un fondo fiduciario público que financia préstamos, aportes de capital y proyectos productivos para mejorar la competitividad en Tierra del Fuego. La Comisión Nacional del Trabajo en Casas Particulares fijó nuevos aumentos salariales para el personal. La resolución 6/2026 establece incrementos escalonados del 1,9% en agosto, 1,8% en septiembre, 1,7% en octubre y 1,6% en noviembre y diciembre de 2026. El organismo también otorgó una suma no remunerativa única de hasta 20.000 pesos, según la carga horaria, pagadera con el sueldo de agosto. En Gualeguaychú, provincia de Entre Ríos, donde escuchan Radio Nacional en AM1310 y por la FM98.7, rige una alerta amarilla por tormentas. En la ciudad de Buenos Aires y alrededores, la temperatura es de 14 grados 6 décimos, el cielo está cubierto con lluvia débil, la humedad es del 69%, la visibilidad de 8 kilómetros y rige también alerta amarilla por tormentas.
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Me encanta esta hora del día, la que vuelve a darme la posibilidad de abrirte de par en par las puertas de la Discoteca Nacional.

Ahí estaba Zoe Gotuso, pensando en ti, abriendo la Discoteca Nacional de hoy. Cuanto más la escucho a esta cordobesa jovencísima, más me gusta. Qué lindo reencontrarnos por aquí disfrutando de una bonita canción en el comienzo de la Discoteca Nacional. Bienvenidas, bienvenidos. Es un placer, una vez más, reencontrarnos en este rinconcito de la madrunoche con tantos y tantas de ustedes. Y, por supuesto, agradeciendo a quienes nos vienen acompañando con Fabi en nuestro día 2 y que ahora se quedan, como nos decía Lalo, desde Jujuy hace un rato, como nos decía Estela Maris, desde Coronda también, allí en la provincia de Santa Fe, desde la capital nacional de la frutilla, en sintonía hasta el cierre de nuestra discoteca. Entre sueños, seguramente alguno que otro estaremos acompañándolos y lógicamente en sus lugares de trabajo, a esos que como nosotros, ¿no?, transitan esta madrugada cumpliendo funciones a contramano del sol. Hoy saludamos a los compas y colegas de nuestra LRA 7, Radio Nacional Córdoba. Allí nos sintonizás en AM 750 o bien en la FM 100.1. Nos presentamos en sociedad, nos pone en el aire Gabriel Octavio Zeni en esta primera parte de nuestra discoteca. Hoy en el control central del LRA 1, Nacional Buenos Aires, desde donde estamos transmitiendo, nos supervisará Ricardo Artola. En la planta transmisora de Radio Nacional, ubicada allí en General Pacheco, provincia de Buenos Aires, son Pablo de Bernardini y Enrique Aparicio quienes hacen posible que este mensajito de madrunoche llegue a todos los rincones del país. Desde Maipú 555, a todos los corazones que palpitan en celeste y blanco. Bueno, lógicamente, nos coordina y nos produce ella, la inefable Jacqueline Macarevicius. Hechas las presentaciones de rigor, hoy 3 de septiembre es el Día Mundial de la Higiene. Esto tiene una historia que vamos a compartir en esta Discoteca Nacional, como hacemos habitualmente. También hay otras conmemoraciones. Es el Día Nacional del Submarinista y es el Día del Ferretero. Un día como hoy quedó fundada la Cámara de Ferreterías y Afines en la República Argentina, que en aquel momento se llamaba Asociación de Ferreterías, Pinturerías y Bazares de la República Argentina. Es por esto que cada 3 de septiembre se conmemora, ¿no?, en nuestro país el Día del Ferretero. Así que alguito de la historia también de esta celebración. Nos ponemos en marcha, arrancamos la discoteca llenos, como siempre, de sorpresas. Hay momentos especiales, hay segmentos para recordar y, lógicamente, muchísimas ganas de pasarla bien. Así que comenzamos a disfrutar de lo mejor que tenemos, que es nuestra música. Ciro y los Persas, en el comienzo.

Ahí teníamos la música en la Discoteca Nacional junto a David Lebón, Kevin Johansen y Rosario Ortega. ¿Cuánto tiempo más llevará? Antes Babasónicos, Las Demás y Ciro y los Persas en el arranque Me Gusta. 2:23. Y a mí lo que me gusta es el contacto con cada uno de ustedes, saberlos por allí. En principio imaginarlos, ¿no? Intuirlos. Y cuando llega algún mensajito que nos hace saber que en sus funciones nos están escuchando, eso es maravilloso. Así que están invitados, están invitadas quienes así lo deseen a escribirnos, a dejarnos un mensaje de audio en el 113-870-7485. Aquí los esperamos, ¿eh? Como siempre, en esta madrunoche de jueves en la que se va cumpliendo el pronóstico, ¿no? Habíamos hablado ayer justamente de las lluvias que se esperaban justamente en el arranque de la jornada, ¿sí? Nochecita del miércoles, madrugada de jueves, estamos bajo alerta amarillo en el área metropolitana de Buenos Aires justamente por la llegada de tormentas fuertes, ola polar de cara al fin de semana, y hay 8 provincias que también están bajo alerta por tormentas fuertes. Así que vamos de alguna manera a ir recorriendo nuestro mapa en un ratito a través del Servicio Meteorológico Nacional. Ahora hay más música, ahora hay más canciones. Desde su álbum Gabinete de Curiosidades llega Hilda Lizarazu a la Discoteca Nacional con Amapola.

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Ahí estaban los Vándalos Chinos poniéndole música a nuestra discoteca nacional con Paranoia Pop. 2:33 en la República Argentina y no es paranoia, lo habíamos anticipado hace un ratito nada más. Se vienen unas lluvias así como importantes. El Servicio Meteorológico Nacional advierte sobre la llegada de rayos, ráfagas y granizo. Sí, en estas primeras horas de jueves, lógicamente hay preocupación, ¿no? Por la cantidad de agua que puede caer, advertencias para toda el área metropolitana. Alguna me preguntaba, ¿llega el niño o no llega el niño? Yo creo que llega Chucky directamente. Un frente frío va a avanzar sobre el área metropolitana de Buenos Aires en estas primeras horas del jueves y lógicamente va a poner fin al breve intervalo cálido, ¿no? Que se ha registrado durante los últimos días. La llegada de tormentas fuertes, que podrían descargar entre 20 y 50 milímetros en lapsos muy cortos, va a estar acompañada por un marcado descenso térmico que se va a extender hasta bien entrada la semana próxima. Así que estemos atentos a lo que sucederá este fin de semana. Por lo pronto, se esperan chaparrones y tormentas. El Servicio Meteorológico Nacional ha emitido una alerta amarillo por tormentas para la ciudad de Buenos Aires y el conurbano bonaerense, que alcanza tanto al sur como al norte, así como la parte oeste y central de la provincia. Se esperan algunas tormentas aisladas de intensidad variable, otras localmente fuertes, que incluyen descarga eléctrica frecuente, ráfagas intensas y granizo localizado. De todo un poco. Lógicamente, y esto lo aclaramos porque uno refiere, ¿no?, a la alerta amarillo, a la alerta naranja. En este caso, el alerta amarillo corresponde a fenómenos meteorológicos con capacidad de daño y riesgo de interrupción momentánea de actividades cotidianas, ¿no? Digo, como para tener un parámetro. A partir del mediodía de hoy, el panorama podría empezar a despejarse de manera paulatina. El viento va a rotar al sur, el cielo se va a ir aclarando y el sol volverá a instalarse sobre el área metropolitana de Buenos Aires. Pero, insisto, se espera un descenso marcado, ¿no?, de temperatura frente a los valores que tuvimos, por ejemplo, ayer. En instantes, lo que vamos a hacer justamente va a ser recorrer nuestras provincias y contarles cuáles son las que están también bajo alerta amarillo por tormentas. Ahora, raudamente me voy a Comodoro Rivadavia, donde el cielo está despejado, la temperatura es de 6 grados 2 décimas, la sensación térmica 1 grado 5 y el pronóstico que indica 13 grados de máxima, hoy con cielo parcialmente nublado. En San Miguel de Tucumán también está despejado el cielo, 16 grados la temperatura, 82% la humedad y el pronóstico que indica hoy cielo algo nublado a despejado y una máxima de 28 grados. De Tucumán a Santo Tomé, provincia de Corrientes, cielo también despejado, 17 grados y medio la actual, 26 grados la máxima prevista para hoy. En Coronda, mi querida Estela Maris, 16.7 la temperatura, también el cielo está despejado por Coronda y se espera una máxima de 22 grados, hoy con cielo mayormente nublado. Reiteramos, por la Ciudad Autónoma de Buenos Aires, el cielo está cubierto, la temperatura es de 15 grados una décima, 86% la humedad, alerta amarillo por tormentas fuertes que podrían registrarse en las primeras horas del día. Durante la madrugada, tormentas aisladas durante la mañana y luego cielo parcialmente nublado. La máxima, por estos lados, 19 grados. Besos para Julio Mazo, que nos está escuchando en Santo Tomé, provincia de Corrientes. A propósito, muy buena madrunoche, Sonia querida, feliz jueves. Que sea un día especial para el equipo nacional. Bueno, que así sea, Julio. Muchos besos para vos. Gracias, gracias por acompañarnos. Sigue en sintonía, Violeta. Aguante la discoteca nacional. Vamos todavía, Viole. Con un cafecito, de por medio. Ahí nos hacemos mutua compañía. Peter Parker también se suma. El amigo de General Enrique Mosconi, allí en la provincia de Salta. Excelente el programa. Está nubladito por aquí. Yo terminando mi jornada laboral. Gracias totales por la compañía. Peter, buen descanso. Ha sido un gustazo acompañarte. Campana escucha
Gracias por estar, José Valentín. Muchísimas gracias, José. Un beso para vos, allí en el norte de la provincia de Buenos Aires. Saludos, Sonia. Encontré esta reflexión y la comparto para que el programa siga creciendo. Mario, de San Luis, como siempre tan pendiente. Kodakara. En japonés, a los hijos se les dice tesoro. Trátalos como lo que son. Ni más ni menos, Mario. Muchísimas gracias. Beso para vos. Juan de Santo Tomé también se va sumando. Hola, Sonia, buen día. Es un placer escuchar tu voz. Buena la música. Soy Juan, te escucho desde Santo Tomé, provincia de Santa Fe. Con una radio portátil apoyada a mi lado y sobre la almohada. Qué lindo eso, la vieja usanza, Juan. Besos y fuerte abrazo también para vos. Un beso a tu mamá, dice, aunque no la conozca. Bueno, será enviado, Juancito, y apreciado tu saludo y tu beso. 2:39, seguimos adelante. Hay más música, hay más canciones. En este caso, una recorrida por nuestra tierra de la mano de estas duplas. Atenti, Piu. Rally Barrio Nuevo con Daniel Altamirano en el comienzo. Luego, Zuna Rocha con Raúl Carnota. Y más tarde, La Bruja Salguero con Bruno Arias.

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aguas, al frescor de mis aleros, a la paz de tus sembrados, al oro de tu poniente, cuando prolonga la tarde su agonía entre las lomas, al fogón de tus pastores envejecidos de inviernos, entre cantos de cencerros y quejumbres de vihuelas, con el ay de las tonadas y en callada mansedumbre, como quien se va durmiendo, quiero morirme sonriendo bajo la luz de tu cielo. ¿Acaso cierren mis ojos las piadosas manos magras de alguna vieja huaqueña? De negro rebozo pobre y antiguo credo cristiano.

Ahí estaba la Bruja Salguero junto a Bruno Arias en la chacarera de Onofre Paz y Marcelo Ferreira, Corazón de Lechiguana. Antes, aguante Raúl Carnota, nos escribía Cecil desde Esquel, con Salamanqueando pa' mí, su chacarera. Rally Barrio Nuevo, Daniel Altamirano y Vallecito de Buenaventura Luna y Oscar Valles. Faltan 9 minutos para llegar a las 3. ¿Qué les parece un cierre de hora a pura música ciudadana?

0: A pura milonga, ponemos el punto final a esta hora compartida. Claro que sí, ahí teníamos al maestro Mariano Mores al frente de su orquesta con el Firulete de Mores y Rodolfo Taboada. Antes habíamos escuchado a Rodolfo Lezica en la orquesta de Héctor Varela con el Bulín de la calle Ayacucho de José Servidio y Celedonio Flores. Y había cantado Francisco Rotundo en la orquesta de Enrique Campos, Tabernero, el tango de Fausto Frontera, Miguel Cafre y Raúl Costa Oliveri. Segundos para llegar a las tres, se viene nuestra historia, una historia de amor, ¿sí? Un tanto particular. Antes, nos informamos con Fernando Pedernera.
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2: Las 3 de la madrugada en la República Argentina. El Ministerio de Salud de la Nación expuso ante el Congreso sobre las medidas implementadas para fortalecer la política de discapacidad. El secretario nacional de Discapacidad, Alejandro Vilches, respondió consultas sobre el proyecto para prorrogar hasta fin de 2027 la Ley de Emergencia Nacional en el área. En el marco de su exposición, el funcionario destacó que la prioridad de la gestión son las personas con discapacidad y sus familias y la sostenibilidad del sistema. El gobierno aceptó la renuncia de la síndica general del PAMI, María Florencia Sicabo. El decreto 860/2026 formaliza la salida del Instituto Nacional de Servicios Sociales para jubilados y pensionados a partir del 1 de septiembre de 2026. La medida agradece los servicios prestados por la funcionaria en el cargo de control del organismo. La Administración Nacional de Medicamentos y Alimentos y Tecnología Médica prohibió los productos inyectables BioBel y Belform. Mediante la disposición 5486/2026, veda el uso, comercialización y distribución en el país de las presentaciones y lotes de estos rellenos dérmicos a base de ácido hialurónico. El organismo sanitario actuó tras una denuncia de una paciente que sufrió daños faciales por productos no registrados ni elaborados por empresas habilitadas. La medida busca proteger a la población de riesgos sanitarios derivados de su venta irregular a través de las redes sociales y plataformas digitales. En San Juan, capital de la provincia homónima, donde escuchan Radio Nacional de AM 910 y por la FM 101.9, rige una alerta amarilla por vientos. En la ciudad de Buenos Aires y alrededores, la temperatura es de 15 grados un décimo. El cielo está cubierto con tormenta en la hora anterior. La humedad es del 86%.
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noche, siempre la noche invitada a curar corazones lastimados. La noche que además nos convida y nos invita con sus historias. Como esta.

Lily Tomlin se enamoró de Jane Wagner pocos minutos después de verla entrar en una habitación de hotel en Nueva York, en marzo de 1971. Más de 5 décadas después, sigue hablando de Jane como el gran amor de su vida. Lily ya se estaba convirtiendo en una de las humoristas más originales de Estados Unidos cuando una amiga le presentó a Jane, una talentosa escritora de Tennessee. Lily había admirado un programa de televisión escrito por Jane, pero aquella admiración profesional quedó olvidada casi al instante. Una amiga la llevó a mi habitación del hotel y te lo aseguro, en 2 minutos me enamoré de ella. Jane llegó con pantalones muy cortos, botas elásticas hasta las rodillas y una pequeña mochila. Poco después, Lily debió marcharse a Chicago. Cuando regresó a Nueva York, invitó a Jane a salir. El romance se convirtió rápidamente en algo todavía más grande. Una colaboración creativa. Jane comprendía las emociones ocultas detrás de los personajes de Lily. Lily daba vida a las palabras de Jane mediante su voz, sus gestos y su talento para la comedia. Juntas crearon algo que ninguna habría podido construir por separado. Lily explicó una vez que ambas veían el mundo de una manera muy parecida. Jane encontraba las palabras. Lily les daba un latido. Su admiración por Jane nunca desapareció. Escribe con sátira, pero también con ternura. Le encantan la farsa, la comedia oscura y el humor físico. Esa mezcla se convirtió en el alma de todo lo que crearon juntas. Jane no escribía solamente chistes. Escribía sobre personas solitarias, mujeres ignoradas, niños heridos y quienes vivían al margen. Lily hacía reír al público. Y después, casi en silencio, le rompía el corazón. Uno de sus mayores triunfos llegó con la búsqueda de señales de vida inteligente en el universo. Jane creó numerosos personajes inolvidables y Lily se convirtió en cada uno de ellos. La interpretación le valió a Lily un premio Tony en 1986. Con los años, Lily reconoció públicamente que gran parte de su éxito también pertenecía a Jane. Era la persona que la sostenía y la ayudaba a alcanzar su mejor versión. La vida, lejos de los escenarios, no siempre fue sencilla. En 1975, la revista Time le ofreció a Lily una portada vinculada a hacer pública su orientación sexual. Ella la rechazó. Quería ser reconocida por su trabajo y no quedar reducida a un titular. Las dos mujeres ya compartían su vida. Durante décadas mantuvieron una relación conocida en su entorno profesional, aunque protegieron cuidadosamente su intimidad. No querían fingir que eran desconocidas. Tampoco deseaban que su historia personal eclipsara todo lo que habían creado juntas. El 31 de diciembre de 2013, después de 42 años juntas, se casaron discretamente en la casa de una amiga en Los Ángeles. No habían preparado alianzas. Lily buscó entre sus propias joyas para encontrar algo que pudiera intercambiar. Sencillo,
improvisado, perfectamente fiel a ellas. Jane amaba a la mujer detrás de las voces. Lily amaba a la mujer detrás de las palabras. Juntas demostraron que algunas de las historias de amor más discretas son también las que más tiempo perduran.

que nos dejó en Barranquilla con Shakira, ciega, sordomuda. Habíamos paseado también de la mano de Ricardo Arjona y Gaby en Fuiste Tú y, por supuesto, con Caetano, Un Vestido y Un Amor. 3:25 en todo el país. ¿Qué les parece si nos vamos ahora a Cabo Verde con Cesárea Évora y Saudades?

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4: Bueno, esta canción, como digo siempre, que mientras mi garganta no cumpla años, voy a seguir desafiando esa trompeta.

0: Todos, y todos los aplausos solo para ella, claro, para la trompeta también, ¿por qué no? Ahí estaba Estela Raval, en vivo, un registro allá en el Luna Park por el año 2007 de la balada de la trompeta, de Franco Pizzano, con la letra de Ben Molar. 3:36 en la República Argentina, y sí, nos gusta darnos estos paseítos, ¿no? En el tiempo y estos placeres, lógicamente. Y sabemos que muchos de ustedes así los reciben. Gracias por Estela, la preferida de mi mami. Nos escribe por aquí Raúl desde Trenquelauquen. Qué lindo que haberla escuchado, Estela Raval, te haya llevado a tu mamá. Raúl, gracias de corazón, que bueno, también nos agradecía la historia de amor que contábamos hace un ratito, minutos después de las tres, estas dos grandes, dos genias que se admiraban tanto mutuamente, Lily Tomlin y Jane Wagner, que se siguen admirando en realidad. Por aquí, un beso grande también para Freddy, nuestro amigo de Uruguay, que nos está acompañando hasta las 6. Me quedo con todo lo lindo que es tu presencia en la madrugada. Muchísimas gracias, Yoruba querido. Hola, me despertó Shakira. ¿A quién a las 4? Ya te lo cuento, flaquita, no seas ansiosa. Brian Urquizu, desde Sucre, se suma también. Buena madrunoche, qué lindo poder acompañarte, Sonia querida. Quiero hacer llegar un saludo a todos los que andan por ahí. Por favor, compláceme con el tema de Cristian Castro, No Podrás. Por supuesto, lo vamos a sumar a nuestra grilla. Brian, muchísimas gracias. Gracias por tus saludos y por acompañarnos una madrunoche más. Oscar de Tortuguitas, gracias por Arjona. Pero por favor, faltaba más, Oscarcito. Un abrazo bien fuerte para vos también. Horacio y Dorita se van sumando desde Quemú, allí en la provincia de La Pampa. Malvina de Paraná también. Un abrazo gigante para vos. Buena madrunoche, Sonia querida, acá firme en el dial de Radio Nacional, como siempre. Gracias por tu compañía, que Dios te bendiga. Abrazo a la distancia. Ricardo, de Joaquín B. González, allí en la provincia de Salta. Vamos, Richard, todavía. Nos hacemos mutua compañía, ¿sí? Hola. Inicio de este día entre las voces del viento, hojas en danza, ramitas, puertas y ventanas que se abren. Es la magia que penetra todo. Gracias por esta hermosa música. Liliana Quinteros, nuestra incondicional amiga de la tablada, allí en la provincia de Córdoba, presente, como cada madrunoche acompañándonos. Muchas gracias a vos, Lili. Gracias por tu sensibilidad. 3:38. Y alguien nos preguntaba, en realidad por ahí, la flaca Esther desde Salta, ¿quién a las 4? Bueno, tenemos hoy un paseíto por el mundo, si se quiere, ¿sí? Borramos fronteras a través de la música porque vamos a ubicar nada más y nada menos que a una de las referentes, ¿no? No solo de la composición, sino también de la interpretación, ¿no? De Perú. María Isabel Granda Ilarco. Sí, la Chabuca. Una de las más grandes compositoras e intérpretes que ha dado el Perú. Así que hoy se va a estar dando una vuelta, obviamente con sus clásicos, El Puente de los Suspiros, Cardo Ceniza, Fina Estampa, José Antonio, La Flor de la Canela. Y también se va a ocupar de algunos de los nuestros, ¿sí? Porque la vamos a ubicar, por ejemplo, en La Pomenia, en Chiquilín de Bachín y en Samba para no morir, de Ambrós Rosales y Quintana. Así que algunas gemitas también en la voz de Chabuca Granda estarán presentes en nuestro especial de las 4. Ahora, hablando de gemas, hablando de joyas, ¿qué les parece si nos introducimos en la materia de don Luis Landricina? Allá vamos.
1: Bueno, yo siempre suelo contar algunos cuentos de colectividades. Don Jalil Hatta Jaimur tiene tienda al pueblo nuestro. Y va un día al banco, lo saluda al cajero y le dice: buen día, don Jiménez, ¿cómo le va? ¿Qué tal, don Salomón? ¿Cómo anda? Lento. ¿Usted cómo anda? Bien. ¿La familia? Lento, el familia nuestra. ¿El suyo? Bien, también. ¿Qué anda haciendo? Quería ver si usted le puede hacer un favor para el Turco Salomón. ¿Cómo si usted le puede hacer un favor para el Turco Salomón? Y le dice, ¿en qué consiste? Si es que se puede saber. A ver si usted le puede cambiar al Turco Salomón un billete de 10.000 por 11.000. Y el cajero lo corrige y le dice, no, dice, por 10.000. Entonces no es favor, querido. Don Salomón tenía tienda, la casa a continuación. Y no sé si se acuerdan, alguno de ustedes tiene que haber visto esas casas de pueblos no muy grandes, con terrenos generosos, donde la casa terminaba en galería de chapa de zinc con cielo raso de tejuela, y que terminaba la decoración de la galería para que no termine nada más que en canaleta, en un festón de chapa que eran una suerte de flores de lis boca abajo, unas al lado de otras, con unos puntales de caño de hierro, y de tanto en tanto, o había esos enrejados de madera en rombo, o si no de alambrado, alambre que uno mismo hacía un tipo de telar

puertas, se les ponía un resorte. O si no, una cámara de bicicleta para que cuando usted empujara, la soltaba y volvía sola. Pero no sé si recuerdan un detalle, todas estaban abriéndose como yendo para el fondo. ¿Por qué? Porque casi siempre se iba apurado para el fondo. Cuando uno volvía ya venía con más tiempo para abrir para atrás. Algunos saben de qué se trata, otros ni se van a enterar. Ya. En aquel entonces el fondo estaba en el fondo, ¿de acuerdo? Y se hacía un caminito de ladrillo porque te llegaba a agarrar apurado un día de lluvia. Podía terminar en desgracia la costalada, ¿no? Lo malo era cuando los terrenos no tenían el muro divisor, el muro lindero, y había nada más que un alambradito petizón, y estaban los vecinos del otro lado. El problema, el pudor, hermano. Porque a veces estaban ellos sentados ahí tomando mate, porque estaban en su patio, bajo el paraíso, bajo la galería, y te veían a vos flameando el papelito para el fondo. Y no sabés cómo volver después, con qué cara volver. Hacés como que fuiste a buscar algo al fondo y por ahí no tenés nada para traer. Y a veces hasta eran imprudentes, porque a mí una vez una vecina me dijo, ¿descompuesto, don Luis? Y son cosas que te hacían poner colorado. Don Salomón tenía sus gallinitas. Esas gallinitas que se criaban en la casa, ¿no? ¿Se acuerdan? Que uno echaba la cloaca debajo del horno y le anotaba con lápiz la fecha en que iba a salir el pollo para ir a ayudar en caso de que fuera remolón para el nacimiento. Entonces usted sabía que a los 20 o 21 días tenía que andar ahí tratando de ayudar a los picotones para abrir la cáscara. Y una cosa hermosa era darle de comer a los pollos, salir con la palangana o con la lata haciendo ruido, uno va a decir, pi, pi, pi, pi, purr, purr. Y un gallo de don Salomón venía corriendo una gallinita de las jóvenes. En lógico requerimiento amoroso, ¿no? Ya llevaban dos circuitos al gallinero y no la podía alcanzar, no se dejaba alcanzar la gallina, tal vez para ir terminando con ese comentario que hay de la pobre gallina, ¿no? Y cuando estaba a punto de alcanzarla, ¿che? Cuando estaba a punto de alcanzarla, sale don Salomón con el mantel, que es una vieja costumbre del pueblo, de sacudir el mantel en el gallinero para que aprovechen las migas y todo lo que haya quedado en el mantel, las gallinas. El gallo que estaba a punto de cumplir su cometido de su discurso amoroso con la gallina, sabe que interrumpe su carrera y se pone a comer las migas. Y lo vio el turco. Y lo miró al gallo comiendo. Vio la gallina que se iba. Lo volvió a mirar al gallo. Y miró para arriba y dijo, Dios quiera que el turco nunca tenga tanta hambre.

0: Ahí teníamos un bloquecito con los nuestros. Habíamos escuchado a Hernán Figueroa Reyes con La Vuelta del Santiagueño, una zamba de Mario Arnedo Gallo y el Canqui Chazarreta. Luego, Argentino Luna y sus zambas para decir adiós. Más tarde, Jorge Cafrune con la zamba de Marcelo Verbel, La Pasto Verde, y recién era Marcelo Toledo con una chacarera de Marcelo Ferreira y Leocadio Torres, La Penadora. Faltan segundos para llegar a las 4, señoras, señores. Vamos a hacer un alto en la discoteca nacional, en las canciones, en la música. Nos vamos a informar en la voz de Fernando Pedernera y se viene nuestro especial hoy con la gran Chabuca Granda.
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2: Las 4 de la madrugada en la República Argentina. El ministro de Economía defendió la apertura comercial impulsada por el gobierno nacional. Luis Caputo explicó que su rol es defender los intereses de 48 millones de argentinos y no solo el de algunos empresarios. El jefe del Palacio de Hacienda enfatizó que el gobierno avanza por el camino correcto y que la mayoría de los empresarios entiende que tiene que haber un cambio respecto al pasado. La Agencia Regulatoria del Cáñamo y Cannabis Medicinal aprobó un régimen de licencias para el cáñamo hortícola. La resolución 69/2026 regula la producción, comercialización, acondicionamiento y traslado de material vegetal no psicoactivo de cannabis sativa L. El nuevo marco fija requisitos de trazabilidad, buenas prácticas agrícolas, aranceles e infraestructura y entrará en vigencia a los 30 días hábiles de su publicación. En La Plata, el municipio estableció el nivel de alerta amarillo por tormentas y dispuso medidas de prevención y monitoreo. De acuerdo con la precisión, algunas podrían ser localmente fuertes con ráfagas, chaparrones intensos y ocasional caída de granizo. En Aguada del Sapo, provincia del Neuquén, donde escuchan Radio Nacional Zapala en AM710 y por la FM93.9, no rigen alertas climáticos y se espera que el sol salga a las 8:01 de la mañana. En la ciudad de Buenos Aires y alrededores, la temperatura 15 grados 2 décimos, el cielo se encuentra cubierto, la humedad es del 71%.
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4:03. Es el jueves 3 de septiembre de 2026 y por aquí vamos recibiendo a los y las del Club de las 4, porque sabemos que hay alguno que otro que se va sumando desde ahora. Lógicamente agradeciendo a quienes nos vienen acompañando desde los primeros minutos de este día y lógicamente también dándole la bienvenida a Mónica Lisi, que a partir de ahora nos pondrá en el aire y será quien se encargue de recibirla a ella, ¿no? La venimos anunciando a Chabuca Granda, cuya obra musical ha sido declarada Patrimonio Cultural de la Nación en 2017. Y en 2019 el gobierno peruano le reconoce a título póstumo la máxima condecoración nacional, la Orden El Sol del Perú. Ella, bueno, obviamente ha influido en diversos artistas peruanos como Susana Baca, Eva Illón, Gianmarco, Juan Diego Flores, y sus canciones han sido versionadas por importantes intérpretes a nivel internacional como María Dolores Pradera, Pamela Rodríguez, Caetano Veloso también, Joaquín Sabina, La Sole Pastorutti, hasta Julio Iglesias ha versionado a Chabuca Grande, Chabuca Granda, esta gran compositora peruana a quien hoy estaremos homenajeando en nuestro especial. Así que vamos a empezar a disfrutar de su obra en su voz, ¿sí? En el comienzo, con un vals en homenaje a su padre, el ingeniero de minas Eduardo Antonio Granda San Bartolomé. Canción que relata, lógicamente, la elegancia de la vestimenta de la burguesía, ¿no? De finales del siglo XIX. Fina estampa.

0: ¡Qué maravilla! Obviamente con una de las canciones más representativas del Perú, ¿no? Ponemos punto final a nuestro especial de hoy de la mano de Chabuca Granda. Sí, la grande, la gran Chabuca, la flor de la canela, lo que pasaba. Bueno, la habíamos escuchado en un cuento silencioso, Puente de los Suspiros, La Torre de Marfil, Amarraditos, El Surco, Ollita No Más, El Landó Cardo Ceniza también, Landó Danza, Música Afroperuana, bueno, todo, Tragedia y Abandono también. En La Pomeña, La Zamba del Cuchi Leguizamón y Manuel José Castilla, les había hablado, ¿no? Que había algunas perlitas por ahí en nuestro especial. También cantó Chiquilín de Bachín, de Astor Piazzolla y Horacio Ferrer, Copla a Fray Martín. La Zamba para no morir, de Ambrós Rosales y Hamlet Nima Quintana, José Antonio, Landó, propiedad privada, de Julio Jaramillo, y Fina Estampa, ese vals, ¿no?, en homenaje a su padre. Chabuca Granda, hoy en el especial de la Discoteca Nacional. Qué lindo saber que ha sido otro acierto. Ahí lo tenemos a Rubén, mirá, en Bahía Blanca. Altísimo nivel, querida Sonia, es redundar todos los días. Es que no puedo evitar elogiarlos. Feliz retorno y gracias. Gracias por el especial. Gracias a vos, Rubén, por tu valoración. También lo tenemos a Oscar Alberto Escobedo, de Córdoba Capital, disfrutando del especial de hoy. Gracias. Qué bueno. Chabuca, una grande, la peruana. Muy bien. A ver, ¿cuándo traes a Violeta también? Norberto, nuestro amigo de Israel, nos vamos a despachar, obviamente, con un especial de la mano de Violeta Parra. Gracias por la sugerencia, Norbert. Gracias a Laurito Ferreira, nuestro riojano amigo de González Catán, que se va sumando también en esta parte de la discoteca. A Analía de María Grande, Sonia, muy bonita en Madrunoche, siempre con vos, qué bueno eso. Hasta las 6, Sonia en sintonía, lindos los temas que compartes, nos escribe Brian Urquizu, nuestro amigo de Sucre, allí en Bolivia. Mirá cómo estamos. Buena madrunoche y buenos días a mí desde Italia. Me acompañas todas mis mañanas en el trabajo, Karina, con amor. Qué lindo recibirte, Karina, nos encanta acompañar tu comienzo de día, así que gracias. Gracias por elegirnos allí en Più Bella Italia. Qué lindo, cómo me gustaría volver pronto. Segundos para llegar a las 5, hablando de todo un poco, nos informamos, nos ponemos serios. Está Fernando Pedernera para contarnos lo que hay que saber y hay más Discoteca Nacional.
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2: Las 5 de la madrugada en la República Argentina. El presidente Javier Milei hablará en cadena nacional sobre Malvinas. La decisión se conoció luego de que el presidente de los Estados Unidos, Donald Trump, dijera que podría revisar la postura de neutralidad de su país sobre la soberanía. El propio Milei habló sobre la soberanía de las Islas Malvinas al encabezar una reunión de gabinete en Casa Rosada. El Ente Nacional Regulador del Gas y la Electricidad abrió la consulta pública sobre el nuevo régimen de subdistribuidores de gas. La resolución 552/2026 pone a consideración el proyecto de compendio de instrucciones para la subdistribución de gas por redes durante 15 días hábiles. El organismo busca actualizar los requisitos para autorizar y renovar a quienes operan redes menores de distribución. La nueva reglamentación reemplazará las normas vigentes desde los años 90 y apuntará a mayor transparencia, eficiencia y control de la actividad. Rogelio Frigerio puso fin a las pensiones vitalicias para gobernador y vice de Entre Ríos. El mandatario provincial derogó la ley 4506 para dar por finalizados los privilegios que regían desde hacía más de 60 años en esa provincia del litoral. Tanto Frigerio como la vicegobernadora Alicia Luani remarcaron que ellos mismos serán los primeros alcanzados por la nueva normativa. En Santa Rosa, capital de la provincia de La Pampa, donde escuchan Radio Nacional en AM730 y por la FM95.9, rige una alerta amarilla por vientos. En la ciudad de Buenos Aires y alrededores, temperatura 14 grados 3 décimos, cielo cubierto con lluvia débil, humedad 80%.
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0: Estamos en todo el país. Mendoza. El Hotel Termal de Puente del Inca fue un hotel de gran fama que contó con visitantes ilustres. Ubicado en las cercanías del Cerro Aconcagua, a 2.720 metros de altura, construido en la época de los ferrocarriles ingleses en el año 1925 y destruido por una LUD en 1965. Las clases altas de Buenos Aires viajaban en el tren trasandino y descendían con sus largos vestidos y sus baúles de ropa para lucir durante su prolongada estancia, muchas veces de un mes. El llamado Pabellón del Río era el más pedido por su maravillosa vista hacia el valle. 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
2: ¿Cómo es para vos el sexo, Cornelio? Es como la religión. Soy creyente, pero no practicante.

haciendo estar vivos un día más en la faz de la Tierra. Aquí estamos abriendo la última hora de la Discoteca Nacional del jueves 3 de septiembre de 2026. Agradeciendo al sol, a la luna, a la lluvia, al mar. Hablando de lluvia, estamos bajo alerta amarillo en el área metropolitana de Buenos Aires por la llegada de tormentas fuertes. Bueno, se esperan en las próximas horas rayos, centellas, ráfagas y granizo. Sí, por lo pronto la historia mejoraría a partir del mediodía y hacia la tarde como si nada hubiera pasado. Pero hay advertencias para toda la zona metropolitana. Buen día para todo el mundo. Bienvenidas, bienvenidos. Qué placer recibirlos, recibirlas en el comienzo de este día, en el que se conmemora el Día Mundial de la Higiene. Básicamente de la higiene de manos. Ha sido instituido desde 2009 por la Organización Mundial de la Salud con el fin de promover medidas de aseo para prevenir enfermedades provocadas por virus y bacterias. También hoy es el Día Nacional del Submarinista. ¿Por qué se celebra? Bueno, se conmemora el 3 de septiembre de 1933, cuando el guardacostas General Belgrano arribó a la base naval Mar del Plata para desempeñarse como buque madre de los submarinos adquiridos por la Armada Argentina. Fecha que marca el inicio de las actividades, ¿no?, de la Fuerza de Submarinos en esa base naval y rinde homenaje a todos los submarinistas argentinos, por supuesto nosotros desde aquí con nuestro homenaje a los del Ara San Juan. También hoy es el Día Nacional del Ferretero, una festividad que data del año 1943, pero que conmemora el 3 de septiembre de 1905, día en el que se fundó la CAFARA, la Cámara de Ferreterías y Afines de la República Argentina, que en ese primer momento se llamaba Asociación de Ferreterías, Pinturerías y Bazares de la República Argentina. Fecha fundacional para el sector que es recordado hoy como, insisto, Día del Ferretero, así que una ocasión especial para extenderles un saludo a todos los trabajadores del rubro. Uno de los comercios que me hubiese gustado tener a mi cargo, una ferretería. El tema siempre es entre la ferretería y la librería, ¿no? Librería y papelería, aclárese. Pero eso, una ferretería bien, bien, bien surtida, que te pidan el pituto más chiquito y que vos vayas y lo encuentres y lo tengas, ¿no? ¡Qué lindo! 5:10, ¿cómo arrancamos esta jornada? Bueno, decíamos, con la alerta amarillo por estos lados, por tormentas fuertes, en este momento el cielo está cubierto en la ciudad de Buenos Aires y alrededores, la temperatura es de 14 grados 3 décimas, la humedad es del 80%, 1007 decimal 4 hectopascales la presión y viento del sur, atención porque se siente, a 10 kilómetros en la hora. La máxima hoy no superaría los 19 grados, las tormentas fuertes llegarían en las próximas horas, también se extenderían algunas durante la mañana y hacia la tarde ya se espera cielo parcialmente nublado y a partir no de mañana, sino del sábado, un bajón importante de temperatura en cuanto a las mínimas y a las máximas. Mira, por ejemplo, para el domingo se habla de una mínima de 5 grados apenas. Ya después, de a poquito, a partir de la semana que viene, empiezan a repuntar las mínimas y las máximas. Miran feo, como si fuese yo. No maten al mensajero. Es así, es lo que indica el Servicio Meteorológico Nacional. Buen día, quienes están por allí arrancando este jueves en sintonía. Ana María de Santa Fe, gracias, gracias por sumarte. Los y las del Club de las 5, ¿no? La tenemos a Sole de Castelar. Otro jueves de lluvia. En la madrugada un trueno me despertó y me enganché con la Andricina por un rato. Muy bueno. Qué lindo. Te sumaste a la materia de Don Luis. Hoy estreno mis botitas para ir al colegio. Vamos todavía, Solé. Beso enorme, enorme para vos. Buen día, Sonia, querida amiga. Aquí mate, radio y lluvia. Mirá qué buena combinación. Buen jueves para ustedes, Héctor. Camionero de Marcos Paz presente. Gracias, Héctor. Abrazo fuerte, fuerte, fuerte para vos, ¿eh? Buena ruta, cuídate mucho. Guille, nos está escuchando en Escobar, allí cerquita de Asunción, en Paraguay. Buen día, mi reina hermosa, es un placer inmenso acompañarte de nuevo. Gracias
por Landricina, gracias por Cafrune, por Chabuca Granda, espectacular el especial. Estuvo prendido verdaderamente escuchándonos, Guille, durante toda la madrugada. Muchas gracias por tus buenos deseos y por tus saludos a mi madre, que serán enviados. Sigue por allí también acompañándonos Olguita en Villa Radatili, provincia de Chubut. Se suma Teco, mira, de General Pacheco. Buen día, hermosa, gracias. Extraordinario el especial de hoy. Besos y hasta cada momento. Teco, nos encanta saber que se acierta, ¿no? Cada vez que se elige algún artista para nuestro especial, tratamos de ir variando, ¿no? Algunas veces alguno del mundo, borrando fronteras, como el caso de hoy. Algunas veces nos encanta también abordar la música ciudadana, otras, lógicamente, ¿no? Artistas de nuestra tierra y así, ¿eh? Así la vida va. Diferentes géneros, diferentes estilos y momentos. Así que gracias por tu valoración, querido amigo. Buena madrunoche, Sonia. Qué bueno la discoteca, yo en sintonía. Soy Oscar de Tucumán. Saludos y gracias por estar. Oscarcito de Los Ralos. Hola, Sonia de mi corazón. Allí está escuchándonos en Viedma. Elenita Belloso. Marta de San Salvador de Jujuy también se va sumando por aquí. Buen día, Sonia querida. Que pases un hermoso jueves. Infinitas bendiciones. El doble, mira, el doble de bendiciones para vos, Marta querida, gracias. Miriam de Quilmes, también por aquí. Sonia querida, acá empezó a llover a las 2 a.m. con algunos truenos. Esta sí, es la verdadera tormenta de Santa Rosa. Gracias, gracias por acompañarme siempre. Que tengas un lindo jueves. Gracias a vos, Miriam. Un placer enorme saberte por allí, en sintonía. Y Atahir Suárez, nuestro amigo de Sao Paulo, también nos viene acompañando desde los primeros minutos de esta jornada. Así que hermoso jueves también para vos. 5:15. En un ratito, el paseo por el país, ¿sí? Te visito, así que espérame, Analía, vos allí en María Grande. También espérame, Oscarcito, ahí en Córdoba, que te cuento cómo se viene este jueves. Elenita también, me voy a dar una vuelta por Viedma. Voy a pasear por Los Ralos, Oscar, así que espero un matecito, bien caliente. Y también me voy a dar una vuelta por Villa Radatili, allí en la costa chubutense. Olga, ¿sí? Mientras tanto, ¿qué les parece si le ponemos un poquito de música a esta madrunoche, a esta madruñana, a este arranque de jueves con Divididos? ¿Qué ves?

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Deja de pedir perdón, ahí estaba Diego Torres en vivo. Antes, Kevin Johansen, desde que te perdí. 5 y 28, rápidamente, emprendo la recorrida por nuestra patria, tal cual lo he prometido. Oscarcito Suárez, allí en Los Ralos, me decía, serás bien recibida en Los Ralos, mi Sonia, te espero. Bueno, allá voy, mi amigo. Gracias, a ver si está el mate. Ah, muy bien, esperaba con mate, Oscar. El cielo está despejado, qué lindo el clima. 19 grados 3 décimas la temperatura, la humedad 56%, y se habla de una máxima de 28 grados hoy por Los Ralos, mi amigo. Se espera una jornada con cielo algo nublado a despejado. Sigo viaje, me voy a Villa Radatili, provincia de Chubut. Seguramente mi querida Olga por allí me espera, pero con un café caliente, ¿no? Sí, podría ser un chocolate caliente, ¿por qué no? 6 grados 2 décimas la temperatura en este momento en Villa Radatili, la sensación térmica 1 grado 8, el cielo está ligeramente nublado y se habla de una máxima de 13 grados con cielo parcialmente nublado. Ustedes la infusión, yo llevo algo para comer, sépanlo. Por Balargüe, bueno, ahí nos espera, no solo con un mate, sino seguramente con alguna medialuna, ¿no? Nuestro amigo Alberto en la panadería. El cielo está cubierto, 7 grados 8 décimas la temperatura, 5 grados 2 décimas la térmica a las 5 y media por Malargüe y se espera una máxima de 14 grados hoy con probabilidad de lluvias aisladas durante la madrugada. Sigo de paseo, me voy a Resistencia, provincia de Chaco. Cielo despejado por allí, 15 grados 3 décimas la temperatura, 94% de la humedad. Atenti Piu, hoy 30 la máxima por Resistencia. Con cielo despejado, indica el pronóstico. Y en el Calafate, obviamente un panorama totalmente opuesto, cielo algo nublado, 3 grados 2 décimas la temperatura, 7 décimas de grado la sensación térmica, y hay un alerta amarillo emitido desde el Servicio Meteorológico Nacional por nevadas fuertes para el Calafate. Pueden registrarse algunas lluvias y nevadas durante lo que queda de la madrugada y hacia la mañana y la tarde. Insisto, se esperan nevadas fuertes. La temperatura máxima, bueno, está siendo superada, mira, 3 grados. Por lo pronto, al mal tiempo, no solo buena cara, sino buenas canciones. Mis amigos, abrazo fuerte para Alberto de Mala. Ay, para tu desayuno. Y yo, ¿cómo sabe que me gustan las medialunas y los vigilantes? Sin nada. Así. Peladas nomás, me encanta. Gracias, se me hace agüita la boca. Muchas gracias, lo pedís, lo tenés, dice Alberto, me encanta. Un abrazo fuerte también para Alfredo, nuestro amigo apicultor de San Juan, ¿sí? Allí presente. Martín, bienvenido. Hola, bella, aquí también te escucho todas las noches. Te mando un beso enorme, excelente el programa hoy. Martincito de Cipolletti, allí en Río Negro, gracias. Buen día, Sonia, acá escuchándote como siempre. Hoy te escribo, Hugo de Paraná. Saludos. Huguito, qué bueno que te animaste. Gracias. Buenos días, estimada Sonia, gracias por tanto. Bendecido retorno al nido. Que así sea. Carlos, gracias a nuestro amigo de Comodoro Rivadavia, allí siempre, siempre, siempre presente. Hola, hola, dama de mi despertar. ¿Cómo salió Boca? Clasificó Boca. Sufrió, pero bueno, había empatado 0-0 y ganó por penales a Vélez. Camilo, un abrazo bien fuerte. Qué lindo darte buenas noticias. Gracias, gracias por estar cerquita. Y también tengo por aquí un abrazo para Gerardo, que nos está escuchando en San Juan. 5:32, vamos a seguir adelante en la recta final. Mientras algunos llegan, otros de a poquito vamos preparando la retirada. Pero en Radio Nacional, en nuestra discoteca puntualmente, siempre, siempre, siempre te espera una buena canción. Como esta, con los fabulosos Cadillacs, Demasiada Presión.

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lindo, un Mon Laferte, ¿no? Para ir cerrando nuestra discoteca nacional de hoy. Te vi, 5:42, y yo por aquí voy agradeciendo ya los últimos mensajitos, los del estribo. Gracias a María Castañola, nuestra amiga de Benavides. Sonia, buenos días, aquí empezó a llover. Feliz día del ferretero para Romina López de Garín, que la lucha día a día. Buen jueves, bueno, por supuesto para Romina. Muy, pero muy feliz día. Gracias a Gustavo, a nuestro amigo payajero de Floresta. Muy, pero muy buenos días, Soña querida, equipo todo y compañeros oyentes de nuestra Radio Nacional. Disculpa la hora, pero ¿no tendrás el cosito ese que va en el...? Sí, acá lo tenés, es tuyo. Saludos a los ferreteros en su día. Que tengas una linda y bendecida.

Querida Sonia, nuestro colibrí de las madrunoches, gracias por estar ahí. Bendecido regreso a casa. Para tu mami, mis saludos serán enviados. Hoy me voy cargada de saludos para mamá Amanda. Me encanta. Carlos de Comodoro, allí presente. Chau, chau. Hasta mañana. Gracias, a todos, a todas. Hola, linda compañera de viaje. Soy Jorge de Mendoza, San Rafael. Buena ruta, Jorgito. Buen viaje, buen destino. Me encanta acompañarte, aunque sea este ratito, ¿sí? Bien, hasta aquí llegamos, hoy por lo menos. Mañana, si Dios quiere, solo si Él, y yo sé que va a querer en modo viernes. Nos estaremos reencontrando minutos después de las cero, con Fabi Codevila haciendo día dos, y luego siendo cómplices y testigos de otra discoteca nacional. Cargada de historias hechas canciones. A partir de las seis, el panorama federal de noticias, desde el LRA1 para todo el país, a través de nuestras 49 emisoras. Pero antes, el cierre musical de hoy de nuestra discoteca a cargo de los Ratones Paranoicos. A puro rock and roll. Chau, hasta mañana.

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0: Muy buen día, bienvenidos al Panorama Federal de Noticias. A partir de este momento y hasta las 7 de la mañana, los acompañamos con toda esa información que necesitan para arrancar el día. 6 de la mañana, un minuto en la República Argentina. Te cuento que en la Ciudad Autónoma de Buenos Aires la temperatura es de 13 grados. Está nublado, está con algunas lluvias por momentos. En la hora anterior estuvo lloviznando, pero va a seguir estas lluvias durante la mañana. En un ratito vamos a ir con el pronóstico extendido para contarles qué es lo que va a pasar durante este jueves, pero también los próximos días en la Ciudad Autónoma de Buenos Aires. Y como siempre, también vamos a recorrer el pronóstico por regiones. La máxima para hoy de 19 grados. Bien, dicho todo esto, me presento, mi nombre es María Fernanda Heras, como siempre bien acompañada con Fernando Pedernera. Buen día, Fer.
1: Muy buenos días, María Fernanda, muy buenos días para todos.
0: Y como corresponde a cada día y a esta hora de la mañana, nosotros nos vamos a recorrer las calles.
1: Tránsito. Hay registro de 3 incidentes ocurridos durante la madrugada con intervención del SAME debido al estado del pavimento que por la lluvia está resbaladizo.
0: En Arenales y Pueyrredón, una motocicleta resultó con traumatismo de cráneo tras resbalar en la calle.
1: En Córdoba y Callao, otro motociclista cayó al asfalto por la calzada resbaladiza. Tuvo traumatismos leves, pero no debió ser trasladada.
0: En Avenida General Paz, altura Eva Perón, sentido Riachuelo, un choque de un auto y una moto con posterior fuga del vehículo de mayor porte. El motociclista con traumatismo de cráneo fue trasladado por el SAME.
1: Vamos a ver el estado de los accesos y las autopistas. El tránsito es fluido y con buena marcha sobre los puentes Pueyrredón, La Noria y Alsina. En las autopistas Buenos Aires-La Plata, Richeri, 25 de Mayo, Elepiane, Ilia, Lugones, Cantilo, Cámpora, 9 de Julio, Perito Moreno, Camino del Buen Aire, Autopista del Oeste, Panamericana y Avenida General Paz.
0: ¿Y qué pasa con los trenes? Los ramales Tigre, Mitre, José León Suárez de la línea Mitre circulan a horario.
1: En la línea Roca, los ramales La Plata, Gleu, Ezeiza y Bosques corren dentro de los cronogramas previstos.
0: También están operando a horario las líneas Belgrano Norte, Belgrano Sur, Urquiza, San Martín y Sarmiento.
1: Subte y Premetro comenzaron a funcionar según los cronogramas previstos.
0: En el Aeropuerto Internacional de Ezeiza y en el Aeroparque Metropolitano Jorge Newbery, la operatividad por el momento es normal.
1: Atención, que a las 9 están previstas asambleas de trabajadores de ATE-ANAC en diferentes aeropuertos del país que podrían alterar los cronogramas previstos.
0: En este contexto, el gobierno los intimó a cumplir la ley laboral que establece el 75% del cumplimiento de las tareas al ser este un servicio considerado esencial.
1: Estado del tiempo. Compartimos el pronóstico por regiones para este jueves 3 de septiembre de 2026. En el NOA, Jujuy, Salta, Tucumán, Catamarca, Santiago del Estero y La Rioja, cielo algo parcialmente nublado, tiempo estable y templado a cálido, con temperaturas en ascenso. Hacia la noche, aumento de la nubosidad y cambios en las condiciones.
0: En el NEA, Formosa, Chaco, Corrientes y Misiones, cielo parcialmente nublado con ambiente templado a cálido, probabilidades de lluvias y tormentas aisladas, especialmente hacia el este, vientos del sector norte, rotando al sur hacia la noche.
1: En Cuyo, Mendoza, San Juan y San Luis, cielo algo parcialmente nublado con tiempo estable durante gran parte del día, temperaturas templadas con aumento del viento hacia la tarde. El ingreso de aire frío provocará un descenso térmico posterior.
0: En el centro del país, Córdoba, Santa Fe, Entre Ríos, La Pampa, Buenos Aires y AMBA, lluvias y tormentas, algunas localmente fuertes, posibles ráfagas intensas y ocasional caída de granizo, especialmente en Buenos Aires, Santa Fe y Entre Ríos. Hacia la noche, ingreso de aire frío y marcado descenso de la temperatura.
1: En la Patagonia, Neuquén, Río Negro, Chubut, Santa Cruz y Tierra del Fuego, se esperan lluvias, chaparrones y nevadas, principalmente en zonas cordilleranas. Vientos fuertes del sector sur con ráfagas intensas y marcado descenso térmico. Condiciones más adversas sobre Chubut, Santa Cruz y Tierra del Fuego.
0: En el sector antártico argentino y nuestras islas del Atlántico Sur, cielo nublado, nublado a cubierto, con nevadas y chaparrones de nieve, vientos fuertes del sector sur a suroeste, con ráfagas, frío intenso en las islas, tiempo frío, ventoso e inestable, lluvias, chaparrones y nevadas, muy nuboso.
1: Y a las 6:06 es tiempo de compartir la información de los pagos de la ANSES para este jueves 3 de septiembre.
0: Hoy sigue el pago de las asignaciones familiares de pensiones no contributivas y las de pago único, segunda quincena, que podrán ser cobradas hasta el viernes 11 de septiembre por titulares de beneficios con todas las terminaciones de DNI.
1: A continuación recordamos el cronograma de pagos de septiembre.
0: Las jubilaciones y pensiones que no superen el haber mínimo y las asignaciones familiar por hijo y universal por hijo se pagarán a partir del martes 8 a beneficiarios con DNI terminados en cero.
1: Las jubilaciones y pensiones que superen el haber mínimo se abonarán desde el martes 22 a los documentos concluidos en 0 y 1.
0: La asignación por embarazo se abonará desde el jueves 10 a quienes presenten documentos terminados en cero.
1: Las asignaciones por prenatal, y por maternidad se pagarán a partir del jueves 10 a los titulares con DNI finalizados en 0 y 1.
0: Las asignaciones de pago único, matrimonio, adopción y nacimiento, primera quincena, se estarán abonando desde el miércoles 9 y hasta el 9 de octubre a beneficiarios con todas las terminaciones de documento.
1: Las pensiones no contributivas se pagarán a quienes presenten DNI terminados en 0 y 1 a partir del martes 8.
0: Y las asignaciones familiares de pensiones no contributivas podrán ser cobradas también desde el martes 8 y hasta el 9 de octubre por titulares de beneficios con todas las finalizaciones de documento.
1: Por último, la prestación por desempleo Plan 1 será percibida a partir del martes 22 por quienes presenten documentos terminados en 0 y 1.
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0: 6 de la mañana, 8 minutos en la República Argentina. Te acompañamos en tu jornada mientras que vos vas haciendo los quehaceres, que nos los podés ir contando a través de nuestro WhatsApp, que es el 113-870-7485. Mientras tanto, te cuento que en la Ciudad Autónoma de Buenos Aires la temperatura es de 13 grados, el cielo cubierto con lluvia débil. La temperatura máxima para hoy de 19 grados. 6 de la mañana, 8 minutos. Nosotros comenzamos con el desarrollo de las principales noticias nacionales e internacionales.
1: El presidente Javier Milei hablará en cadena nacional sobre Malvinas.
0: La decisión fue dada a conocer luego de que el presidente de los Estados Unidos, Donald Trump, dijera que podría revisar la postura tradicional de neutralidad de su país sobre la soberanía de las islas.
1: En ese marco, el canciller Pablo Kirno hizo referencia a las acciones que está desarrollando el Reino Unido en el archipiélago y dijo que la Argentina debe disponer de todas las herramientas para tomar la soberanía de Malvinas.
2: Una obligación y una responsabilidad de defender nuestros intereses allí. Es un trabajo diplomático que tiene que tener actividades muy concretas, porque hoy están sucediendo cosas en Malvinas que son decisiones unilaterales del Reino Unido, las cuales nosotros no solo rechazamos, sino que repudiamos claramente.
0: El ministro de Economía defendió la apertura comercial impulsada por el gobierno.
1: Luis Caputo dijo que su rol es defender los intereses de 48 millones de argentinos y no solo de algunos empresarios, al salir al cruce de las críticas formuladas por dirigentes industriales.
0: Recibimos un informe de Cristian Varela.
3: El ministro de Economía, Luis Toto Caputo, salió al cruce de los cuestionamientos de la cúpula de la Unión Industrial Argentina por la coyuntura que atraviesa el sector.
4: Vemos que la industria, en esos 11 años, lejos de fortalecerse, cayó casi 10 puntos. Entonces, no hay ningún dato que soporte eso. Vuelvo a insistir, como ministro de Economía, yo tengo que tener empatía con todos los argentinos.
1: Vamos a compartir ahora el análisis de Alejandra Gallo.
5: Me toca defender los intereses de 48 millones de argentinos y no de un sector en particular. Fue una de las principales frases del ministro Luis Caputo, quien ayer participó del foro que organizó la Fundación Libertad y Progreso, que cerró el mismísimo presidente Javier Milei, ratificando el rumbo político y económico de su gestión. Caputo también ayer, en este mismo ámbito, había destacado que el rol importante de los industriales es invertir fuertemente como todo el sector privado. Lo hizo al regresar a la Argentina luego de haber participado en el encuentro de ministros y titulares de los bancos centrales de los países que conforman el G20. Se realizó en los Estados Unidos y el titular del Palacio de Hacienda tuvo numerosas reuniones de importante respaldo internacional, por ejemplo, con Scott Bessent, el titular del Tesoro de los Estados Unidos, y la titular del Fondo Monetario Internacional, Cristalina Georgieva.
1: La Fundación Bunge y Born premió a 3 destacados científicos argentinos en química.
0: Los 3 se destacan por sus investigaciones, la formación de recursos humanos, expandir las fronteras del conocimiento y un desempeño notorio a nivel nacional e internacional.
1: Recibimos un informe de Diana Costanzo.
6: 3 científicos argentinos fueron galardonados por sus trabajos en química. El jurado otorgó el premio Fundación Bunge y Born 2026 a Omar Azzaroni, uno de los trabajos más relevantes de su equipo se desarrolló a partir de notar la falta de instrumentos para diagnosticar la enfermedad crónica renal. Azzaroni dio precisiones de su trabajo.
7: Nosotros le prestamos mucha atención a la implementación de materia blanda para el área de salud y en particular para todo lo que tiene que ver el desarrollo de dispositivos que me ayudan a detectar tempranamente diferentes tipos de enfermedades.
6: En tanto, el premio Estímulo en Química tiene 2 ganadores, Dayana Capdevila y Marcos Tascón. Capdevila habló sobre sus investigaciones.
8: Tratamos de entender cómo las bacterias sobreviven en determinadas condiciones, sacar ventaja de la microbiota intestinal. Otras más contraintuitivas, que es tratar de usar distintas herramientas de la biología, combinarlas para que podamos hacer cosas que no necesariamente pueden hacer los organismos vivos. Desarrollamos herramientas para medir contaminación ambiental.
6: Los premios serán entregados el 14 de septiembre en el Palacio Libertad.
1: La delegación del Vaticano recorrió la Basílica de Luján y el Cotolengo Don Orione en la previa de la visita del Papa.
0: Se trata de los dos lugares de la provincia de Buenos Aires elegidos para formar parte de la recorrida del Sumo Pontífice entre el 8 y el 11 de noviembre próximo.
1: La Basílica de Luján fue confirmada por el presidente del Episcopado, Marcelo Colombo, como una de las sedes en las que la máxima autoridad de la Iglesia Católica dará una de las tres misas que oficiará en el país.
0: Las otras dos serán en el Monumento de los Españoles, en el barrio porteño de Palermo y en la fábrica de aviones Fadea, en Córdoba.
1: La delegación vaticana también visitó la provincia mediterránea para coordinar la seguridad de los sitios por donde se desplazará León XIV.
0: Desde Radio Nacional Córdoba recibimos el informe de Pablo Arzamendia.
9: Estuvieron recorriendo las propuestas que ha presentado la provincia para que visite el Papa León XIV el próximo 10 de noviembre. Ya conocimos que hubo algunos guiños para avanzar en la organización. Puntualmente, en lo que sería la misa multitudinaria en el predio de Fadea, la fábrica militar de aviones, una convocatoria que ya desde la provincia abran de más de 1 millón de personas. Hubo una conferencia de prensa en donde estuvo el ministro de Vinculación, Miguel Siciliano, y el ministro de Seguridad, Juan Pablo Quinteros, en donde ya avanzaron en notificar algunas medidas, que por ejemplo se va a cerrar todo el tránsito del centro de la ciudad 24 horas antes.
1: El debate del Super Rigi en el Senado pasó a un cuarto intermedio hasta la semana próxima.
0: Los detalles en la crónica de nuestro acreditado en el Congreso Nacional, Gastón Fiorda.
10: El Senado de la Nación trató nuevamente el denominado Super Rigi, esta iniciativa que impulsa el Poder Ejecutivo para atraer grandes inversiones vinculadas a nuevas industrias, tecnología, inteligencia artificial, energía y sectores estratégicos. El debate no contó con los senadores de la oposición, por lo que el proyecto no obtuvo dictamen de comisión. Se convocó entonces a un cuarto intermedio para la próxima semana con el fin de confirmar los acuerdos legislativos. Entre los cambios acordados se destaca un mayor impulso a la contratación de proveedores argentinos, buscando que el régimen también genere oportunidades para la industria nacional.
1: El gobierno oficializó las designaciones de los jueces Pablo Bertuzzi y Pablo Yadarola.
0: Ambos presentarán juramento este mediodía como vocales de la Sala 1 de la Cámara Nacional de Apelaciones en lo Criminal y Correccional Federal.
1: Se trata del tribunal por el que pasan las principales causas de corrupción.
0: Más información con nuestra acreditada en tribunales, Lourdes Marchese.
11: A través de los decretos 847 y 848, con la firma del presidente Javier Milei y el ministro de Justicia, Juan Bautista Maíquez, salieron los nombramientos de los jueces Pablo Bertuzzi y Pablo Yadarola para la Cámara Federal. De este modo, la Sala 1 quedará conformada por ellos dos y el doctor Llorens. Leopoldo Bruglia volverá al Tribunal Federal número 4, desde donde había sido trasladado durante el gobierno de Macri. Se espera que la jura de los magistrados se realice este jueves a las 12 del mediodía en el Salón Auditorium de Comodoro Pi.
0: Juicio por la desaparición de Loan Peña.
1: El informe de Nerina Álvarez desde Radio Nacional Santo Tomé.
12: Este miércoles se desarrolló una nueva jornada de audiencias por la presunta sustracción de Loan Danilo Peña, marcada por declaraciones de 4 efectivos de la Prefectura Naval Argentina. Los prefectos brindaron detalles sobre las distintas circunstancias ocurridas dentro del hotel y también se refirieron a la custodia de la casa de Camila, que se extendió durante 10 meses, y en ese contexto uno de los efectivos habló específicamente sobre las visitas de Nicolás Soria a Camila. Al comenzar la audiencia, el magistrado fue contundente y dejó una definición: no venimos a agradar a nadie, venimos a juzgar. Ceroleni sostuvo que jamás actuó con parcialidad y remarcó que su actuación se ajustó al código procesal y al reglamento, garantizando el derecho de la defensa a todas las partes. El abogado Richard Vallejos informó ante el tribunal, la fiscalía y las demás defensas que su defendido, el excomisario Walter Maciel, finalmente romperá el silencio y declarará el jueves de la próxima semana.
13: Policiales.
0: Conmoción en La Plata por dos muertes que están bajo investigación.
1: La información con nuestra corresponsal en la capital bonaerense, Fernanda Germanier.
13: Investigan dos muertes en La Plata. Los cuerpos sin vida fueron encontrados en distintos puntos de la ciudad. El primer hallazgo se produjo en pleno centro platense, en el patio interno de un edificio sobre la avenida 44. Horas más tarde, en la zona de Villa Elvira, reportaron el cuerpo de un hombre sin vida en el interior de un automóvil que estaba estacionado. En ambos casos intervino la policía científica para determinar qué fue lo que ocurrió, y hasta el momento no existe ninguna evidencia que permita vincular los dos episodios.
1: Deportes. Boca eliminó a Vélez por la Copa Argentina.
0: La información con Fabián Pomiloco de Vila.
14: Gracias. Rápidamente nos metemos en la información para hablar de Copa Argentina. Fue transmisión de Nacional en la noche de ayer. Se jugó el duelo entre Boca y Vélez por los octavos de final del torneo federal. El escenario, el estadio Mario Alberto Kempes de la provincia de Córdoba. Y el Xeneize se metió en la próxima instancia superando 4-3 la tanda de penales al conjunto de Liniers con dos tapadas extraordinarias del arquero colombiano Álvaro Montero tras empatar 0-0. En los 90 minutos, un dios aparte tuvo Boca porque Dylan Godoy, cuando se jugaba a tiempo adicional del reglamentario y el partido se moría, falló un penal para Vélez que terminó dándole el palo, lo que podía haberle dado la victoria al Fortín y de esta manera enfrentar a Racing en la próxima instancia. Justamente los de Rodolfo Arruabarrena serán quienes se enfrenten a la Academia en cuartos de final. Entonces habrá clásico justamente ante el equipo de Juan Pablo Voivoda, Racing, que viene de dejar en el camino a Belgrano de Córdoba. Sobre el final del partido pidió el cambio Leandro Paredes, supuesta lesión. El Vasco Arruabarrena, el técnico de Boca, descartó cualquier situación de gravedad, solo dijo: tuvo un aviso, es inteligente, hizo señas y salió, no es nada grave, lo que entonces deja en perfecto estado el hecho de que va a estar presente Paredes con la camiseta de Boca el próximo fin de semana. Y justamente hablábamos de Álvaro Montero, quien fue el gran héroe de la noche, el arquero de Boca, conteniendo dos penales. Álvaro Montero, tras el partido, decía lo siguiente:
15: tuvimos bastantes situaciones para convertir. Ellos tuvieron la situación más clara al minuto 90 con la situación del penalti, era arriesgarse a lo que pasó porque nos metieron un gol. Entonces ahí quemamos la última bala. Una jugada donde tiene toda la ventaja el jugador de ellos, son decisiones que tú tomas. En mi cabeza está que no nos hagan la primera intención el gol y quemar el último cartucho en caso tal que haya sido penalti. Afortunadamente salió así, pero bueno, esos son errores igual que no pueden estar cometiéndose. Afortunadamente salimos victoriosos. Pienso que jugamos un muy buen partido, un muy buen rival, estuvo parejo en todo momento y creamos buenas situaciones también, hermano.
14: Hasta ahí la palabra de Álvaro Montero, el arquero de Boca. Y si de Boca hablamos, vamos a escuchar a Juan Román Riquelme, su presidente, hablando de un hecho significativo, el que hizo estremecer al mundo entero en las últimas horas, en los últimos días, y fue la decisión que tomó Messi de alejarse de la selección argentina, su renuncia al combinado nacional. Y Juan Román Riquelme tuvo palabras de elogio, y como no podía ser de otra manera, de Messi sobre el mejor jugador del mundo. Juan Román dijo lo siguiente:
16: hay que agradecerle. ¿Qué vamos a pedir con todo lo que ha hecho? Ha cumplido con todo, creo, ¿no? Con todo lo que él soñaba, y creo que ha cumplido con todo lo que nosotros soñábamos. Sin duda, no sé si será el mejor de todos los tiempos, pero está ahí nomás, ¿no? Sí. Nunca un jugador de fútbol pudo ser el mejor durante tantos años. Es increíble. Se merece todo el amor que le están dando todos los argentinos, porque se rompió el lomo, sufrió mucho, al comienzo le costó ganar y al final lo consiguió todo. Al final el de arriba fue justo con él y eso es maravilloso. Así que ahora darle cariño, darle amor, que es lo que se merece, y agradecerle por todo lo que ha hecho por el fútbol argentino y por el fútbol en sí, ¿no? Porque en todo el planeta lo aman, lo tiene merecido.
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0: 6 de la mañana, 22 minutos en la República Argentina. En la ciudad de Buenos Aires, la temperatura 12 grados 7 décimas, nublado, con tormenta débil. La visibilidad está reducida a 8 kilómetros, así que a tener mucha precaución por estas dos condiciones, la calzada que está resbaladiza y la baja visibilidad. Vamos con el extendido. Para hoy dijimos una máxima de 19 grados con tiempo inestable, con lluvias durante la mañana, luego parcialmente nublado. El viernes, la mínima de 10 grados, la máxima de 17 con cielo despejado. ¿Qué pasará el fin de semana? El sábado, mínima de 8 grados con máxima de 14 grados, cielo parcialmente nublado. Y el domingo, mínimas de 5 grados, abrigarse, con máximas de 13, con cielo mayormente nublado.
1: Vamos a repasar información que acaba de suceder. Autopista Buenos Aires-La Plata, el tránsito se encuentra sin demoras en ambos sentidos de circulación. Atención, calzada mojada por lluvia. Extremar los recaudos al conducir, disminuir la velocidad, evitar hacer maniobras bruscas y aumentar la distancia entre los vehículos. Recordamos que se dieron 3 incidentes durante la madrugada, 2 de ellos con intervención y traslado por parte del SAME, y en uno de los casos, el vehículo que chocó a la motocicleta y provocó en la motociclista distintas contusiones, terminó yéndose a la fuga.
0: El presidente de los Estados Unidos sugirió cambiar el nombre al Estrecho de Hormuz por Estrecho de Trump.
1: Fue a través de sus redes sociales, luego de tomar el control del estratégico paso que une el Golfo Pérsico con el Golfo de Omán y el Mar Arábigo.
0: El mensaje del jefe de la Casa Blanca llega tras los últimos bombardeos norteamericanos contra Irán, a los que la Guardia Revolucionaria ha reaccionado atacando intereses estadounidenses en la región.
1: Marco Rubio anunció una nueva ronda de negociación política en Venezuela entre el gobierno y la oposición.
0: La próxima fase del diálogo será en 10 días, según anticipó el secretario de Estado norteamericano.
1: Será en paralelo al viaje del secretario de Energía, Chris Wright, a la capital venezolana para sellar la cesión de una quinta parte de las reservas de crudo del país caribeño a los Estados Unidos.
0: Vamos a presentar las efemérides del día en la voz de Magdalena Arnold.
2: Hoy, jueves 3 de septiembre, se celebra el Día del Ferretero en la Argentina. Aquí va el saludo de Sergio Angiuli, actual presidente de la Cámara de Ferreterías y Afines de nuestro país.
3: El 3 de septiembre es el Día Nacional del Ferretero, porque el 3 de septiembre de 1905 se fundó la Cámara de Ferreterías y Afines de la República Argentina, la cual tengo el orgullo de presidir, y estamos cumpliendo ya nuestros 121 años. Por lo tanto, a través de esta magnífica radio, dejadme por favor saludar a todos los colegas, a todos los ferreteros y afines, ferreteros, casas de electricidad, sanitarios, pindurería, a todos, porque hoy, en este día, todos vamos a celebrar. Un abrazo enorme.
2: Y se cumple también hoy un aniversario de la muerte de Paloma Efrón, más conocida como Blackie. Fue cantante de jazz, actriz, traductora y principalmente una figura central de la radio y la televisión argentina del siglo XX. La escritora y crítica literaria Inde Pomeraniec, autora de la biografía Blackie, una voz insumisa, la considera una pionera en distintos campos.
4: Fue una pionera en todo lo que emprendió, en lo que fue la importación de la música de jazz en la Argentina. No solo cantaba, sino que se ocupaba de difundirla. Fue una pionera como productora audiovisual, fue la primera directora mujer de Canal 7. Además, importó los livings de televisión, los programas de preguntas y respuestas, los programas de paneles políticos. A lo que me refiero es que fue una gran importadora de cultura. Si Victoria Ocampo fue la gran importadora de cultura en el siglo XX en términos de alta cultura, Paloma Efrón, Blackie, fue la mayor importadora de cultura popular para la Argentina.

0: la caricia.
1: Y finalmente recordamos el nacimiento en 1920 de la artista peruana Chabuca Granda. Fue guionista teatral y cinematográfica y sobre todo autora de un gran número de canciones de música criolla y afroperuana que trascendieron las fronteras de su país. Entre ellas, La Flor de la Canela, José Antonio, El Puente de los Suspiros, Cardo o Ceniza y Fina Estampa.

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1: Y antes del top de las 6:30 repasamos los principales títulos.
2: El presidente Javier Milei hablará en cadena nacional sobre los avances diplomáticos en torno al reclamo de soberanía por Malvinas.
1: El ministro de Economía, Luis Caputo, defendió la apertura comercial impulsada por el gobierno.
2: La delegación del Vaticano recorrió la Basílica de Luján y el Cotolengo Don Orione en la previa de la visita del Papa.
1: Pablo Bertuzzi y Pablo Yadardola jurarán hoy como vocales de la Sala 1 de la Cámara Nacional de Apelaciones en lo Criminal y Correccional Federal.
2: Boca Juniors eliminó a Vélez Sarsfield por penales de la Copa Argentina y ahora enfrentará al Racing Club de Avellaneda.
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7: Minutos en la República Argentina. Actualizamos datos del tiempo en la ciudad autónoma de Buenos Aires. 12 grados 7 décimas la temperatura. Estamos con tormentas débiles que nos van a estar afectando durante las próximas horas hasta cerca del mediodía, con una temperatura máxima de 19 grados. La salida del sol, que será difícil que la veamos, pero va a estar a las 7 de la mañana, 10 minutos.
8: Tenemos que recordar que la estación Medrano de la línea B de subte permanece cerrada por obras de renovación integral. También continúan cerradas tribunales de la línea D, General Urquiza y Entre Ríos de la línea E. Y las obras seguirán en otras estaciones como Alberti, Pasco y Sáenz Peña de la línea A, Ángel Gallardo y Dorrego de la línea B y La Valle e Independencia de la línea C.
7: Javier Milei defendió el rumbo económico en la conferencia Vientos de Cambio.
8: El mandatario aseguró que los salarios informales superaron a la inflación y proyectó un crecimiento del PBI del 17% durante su mandato.
7: Además, Milei ratificó que no flexibilizará el programa fiscal y monetario por razones electorales.
9: En el debate reciente hay muchas personas que a la luz del año electoral que se viene, y lo hacen con buena intención, queriendo que se asegure la reelección y que podamos continuar con este rumbo, piden que flexibilicemos nuestra política monetaria y nuestra política fiscal. Y la respuesta es, nosotros no vamos a hacer eso. Nosotros no vamos a flexibilizar nuestra política fiscal. El resultado fiscal no se negocia y tampoco vamos a negociar la política monetaria porque no vamos a parar hasta terminar de derrotar la inflación.
8: El mandatario encabezó el cierre del encuentro organizado, entre otras instituciones, por la Fundación Libertad y Progreso, que reunió a referentes liberales para debatir sobre libertad económica, desarrollo y perspectivas para América Latina.
7: Allí también destacó el crecimiento de la actividad económica.
8: Según aseguró, durante los primeros 2 años de gobierno se produjo un crecimiento acumulado equivalente a 10 puntos y sostuvo que si se cumplen las proyecciones, el PBI podría registrar una expansión del 17% a lo largo de su primer mandato.
9: Durante nuestro gobierno o primer gobierno estaríamos haciendo subir el PBI en un 17%. Es decir, no solo estaríamos subiendo en términos per cápita, sino que también estaríamos casi triplicando al crecimiento de la OCDE. Es decir, vengan a decirme que no sé hacer crecer una economía ahora.
7: Por último, el presidente Javier Milei habló de sus expectativas en torno a las elecciones del año próximo.
9: Vamos a encarar un año electoral en el cual todas las promesas de campaña fueron cumplidas y vamos a llegar con menos inflación, con más crecimiento, con más empleo, con mejores salarios, con menos pobres, con menos indigentes.
6: Y entonces los argentinos van a poder comparar entre el modelo del fracaso, con toda una pátina de sentimentalismo y emocionalidad, y una persona que habla como puede, se come las heces, a veces usa un lenguaje poco ortodoxo, pero que tiene un montón de resultados. Yo confío en los argentinos y creo que vamos a ganar, vamos a poder confirmar el cambio, vamos a meternos en este sendero que va a hacer que Argentina en 20 años sea un país desarrollado.
8: Por otra parte, el presidente Javier Milei visitará Chile.
7: El presidente viajará al país vecino a las 7 de la mañana para reunirse con su homólogo José Antonio Kast.
8: Además, mantendrá un intenso cronograma de actividades que incluye su participación en foros internacionales, reuniones bilaterales y disertaciones ante el sector financiero.
7: La agenda del presidente se completará esta semana cuando viaje a la provincia de Misiones para cerrar en Puerto Iguazú la convención anual del Instituto Argentino de Ejecutivos de Finanzas.
8: Visita del Papa León XIV a la Argentina.
7: Como anticipábamos, el pontífice estará en el país del 8 al 11 de noviembre y se proyectan celebraciones en Palermo, Luján y la provincia de Buenos Aires y Córdoba.
8: Además de la misa central y el encuentro con los jóvenes en el barrio porteño, el cronograma preliminar incluye un encuentro ecuménico e interreligioso en el Palacio San Martín y un homenaje al Padre de la Patria en la plaza que lleva su nombre.
7: León XIV también realizará una visita pastoral a la cárcel de Devoto.
8: Uno de los obispos que se reunió con la comitiva enviada por el Vaticano para organizar el viaje, el arzobispo de Mercedes Luján, Jorge Eduardo Scheinig, habló del profesionalismo con el que se mueve el personal de la Santa Sede.
10: Nosotros estamos aprendiendo, nunca recibimos un papa. Bueno, vino Juan Pablo II en el 87, pero eran otros obispos. Lo que veo que le tiene muy claro, la verdad es que son personas, está Gendarmería Vaticana, la Guardia Suiza, y uno se escucha hablar y se, bueno, rápidamente captan. Tienen la experiencia de viajes papales, con lo cual me da la sensación que lo llevan muy tranquilo. En ningún momento hubo sobresaltos ni nada raro, ¿no? Bueno, las normas lógicas de una personalidad, pero que me parece que están muy encausadas.
7: Intiman a ATE a garantizar el 75% de los servicios mínimos ante la medida de fuerza en los aeropuertos.
8: La Secretaría de Trabajo intimó a la Asociación de Trabajadores del Estado a garantizar la prestación del servicio aéreo del 75%.
7: La medida busca asegurar la continuidad del servicio esencial para la conectividad, seguridad y funcionamiento del sistema de navegación aéreo nacional.
8: Esta intimación está vinculada a una medida de fuerza que realizarán empleados de la ANAC hoy y mañana en los aeropuertos de Ezeiza y Aeroparque.
7: Impulsan en el Congreso un reconocimiento oficial a Lionel Messi.
8: La información con nuestro acreditado Gastón Fiorda.
11: La Cámara de Diputados evalúa reconocer a Lionel Messi como embajador ilustre e itinerante de la República Argentina. La iniciativa busca destacar la trayectoria deportiva del capitán de la selección y al mismo tiempo el impacto que su figura tiene en la proyección internacional. El reconocimiento apunta a valorar no solamente sus logros deportivos, sino también la dimensión simbólica que adquirió Messi como una de las personalidades argentinas con mayor reconocimiento a nivel mundial. El proyecto comenzará ahora su recorrido parlamentario y pone nuevamente en agenda la posibilidad de que una de las figuras deportivas más importantes de la historia argentina reciba un reconocimiento oficial por su aporte a la imagen del país.
7: El ministro de Economía, Luis Caputo, anticipó el llamado a licitación para la construcción de 12.000 kilómetros de rutas nacionales.
8: Nos amplía este tema Cristian Varela.
12: El ministro de Economía, Luis Toto Caputo, anticipó que el gobierno impulsará la obra de mejoras de rutas nacionales sin impuestos para los adjudicatarios y espera contar con el apoyo de las provincias.
13: Todo lo que es infraestructura de acá a 2 años máximo va a lucir completamente diferente. Por ejemplo, todos los tramos de los corredores viales van a estar en construcción a partir de octubre, pero además vamos a estar licitando otros 12.000 kilómetros de rutas nacionales. Todo lo que sea a partir de ahora, esta inversión en todos estos próximos miles de kilómetros, vamos a proponer que sea a cero impuesto, nacional, provincial y municipal. De manera que se genere mucho más incentivo.
2: Salud.
7: Avanzan las obras de refacción del Hospital Garrahan.
8: Recibimos un nuevo informe de Diana Costanzo.
7: El Hospital de Pediatría Garrahan refaccionó las primeras 10 habitaciones de más de 60, donde descansan los médicos de guardia. Esta renovación representa el primer paso de una medida que busca mejorar las condiciones de trabajo del personal de salud. Los espacios de uso común que los profesionales comparten durante sus jornadas también fueron puestos en valor. Las mejoras forman parte de un plan de obras con una inversión superior a los 30.000 millones de pesos.
2: Policiales.
7: Femicidio en Concordia. Una mujer murió caminando al hospital y su pareja admitió que él la había golpeado.
8: Más información con nuestra especialista en temas policiales, Andrea Valdivieso.
14: Fractura de cráneo, así determinó el preliminar de autopsia la causal de muerte de Paola Rigoni, de 41 años, a quien hallaron inconsciente en su casa y murió horas después en Concordia, provincia de Entre Ríos. La dinámica del hecho se parece a muchos. Fue golpeada en la casa que compartía con el acusado, Leonardo Siguarte, de 46 años, su pareja, quien se presentó en una comisaría del lugar y confesó que golpeó a Paola hasta dejarla inconsciente luego de haber tenido una pelea. En esa línea dijo que durante la discusión la golpeó y que Rigoni perdió el conocimiento. Precisó además que le pegó la cabeza contra el piso. Ante la confesión, los efectivos dieron aviso a la fiscalía y se trasladaron hasta la propiedad. Cuando llegaron, encontraron a la mujer tirada en el piso. El acusado se encuentra alojado en la departamental de Concordia y la causa se investiga como femicidio. Es el número 164 registrado en lo que va del año en la Argentina por el Observatorio Lucía Pérez.
7: Sueños compartidos. El Tribunal Oral Federal 5 fijó fecha para las últimas palabras y el veredicto.
8: Establecemos el contacto con nuestra acreditada en el Palacio de Tribunales, Lourdes Marchese.
15: El Tribunal Oral Federal número 5 convocó para el próximo viernes 11 de septiembre a los imputados de la causa Sueños Compartidos, a fin de que puedan decir las últimas palabras previo a dar a conocer el veredicto. La Fiscalía y la Unidad de Información Financiera pidieron 6 años para Devido, López Fatal y los hermanos Joclender. En tanto, las defensas solicitaron las absoluciones, en su mayoría por prescripción.
2: Deportes.
7: Retomamos el contacto con Fabián Pomeloco de Vila.
16: Y otro hecho trascendental ocurrió en la madrugada de nuestro país, en la noche de Nueva York, en la ciudad de las luces. Se está jugando el US Open, el último Grand Slam de tenis del año. Y el argentino Mariano Navone volvió a hacer sonar su nombre bien fuerte. Se clasificó este miércoles para la tercera ronda del torneo que se juega en los Estados Unidos, del abierto neoyorquino, tras derrotar nada más ni nada menos que al italiano Matteo Berrettini, alargando su idilio.

0: en la tercera ronda, el de 9 de julio, se medirá ante su compatriota Tomás Martín Echeverri el viernes y por un lugar en la segunda semana de este gran slam. La última vez que ambos se enfrentaron fue en 2022 en el Challenger de Montevideo, con triunfo para el platense. Justamente el platense avanzó este miércoles en Estados Unidos con victoria ante el británico Jacob Fairley por 6-3, 6-3, 3-6 y 6-3. De esta manera, Echeverri, número 32 del ranking mundial, se metió en la tercera ronda de un gran slam por primera vez en la temporada. Vamos a escuchar la locura, la emoción, lo que provocó esta enorme victoria, una más para el jugador Mariano Navone, que dejó expresado en sus palabras tras la finalización del encuentro en el court donde había obtenido este resonante triunfo. Mariano Navone en los micrófonos de Nacional.
1: Fue un placer en la cancha para la primera ronda, hoy segunda ronda contra un gran rival. La verdad que es uno de los cuadros más difíciles que te puede tocar, pero nada, una locura estar en tercera ronda, el viernes volvieron a jugar. La verdad no lo puedo creer, mismo que sí, con mi familia, nada, una locura. Mi viejo, la verdad que se pusieron a 10, igual por teléfono están todo el tiempo mis hermanas, que son los más que se bancan cualquier cosa y me apoyan. A mi novio, yo también, entonces es una locura, tanto afecto a la distancia acá, vivir esto en este ambiente como argentino. Hay un par de amigos también que vinieron y nada, darme el gusto de estar en tercera ronda de acá, no, yo por primera vez, la verdad que es un sentimiento muy lindo. Creo que en el circuito nunca jugamos en contra, salvo en algún futuro, así que va a ser un lindo match entre dos compañeros de equipo de David, amigos. Va a ser un partido obviamente durísimo, también ganó muy bien hoy. Yo estaba esperando de hecho su cancha para que termine. Queda bajar un poco, primero disfrutar esto, por lo menos tengo hoy y mañana para recuperar, por suerte el cuerpo está bien, que es lo más importante. Ahora a bajar un poco y a seguir, hay que seguir esto todos los días, tendrá una aventura nueva.
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3: Seis de la mañana, 44 minutos. Vamos a repasar los alertas del sistema de alerta temprano del Servicio Meteorológico Nacional. Alertas amarillas por viento. Esto comprende al centro y sur de la provincia de Santiago del Estero, el norte de la provincia de Córdoba. También alerta amarillo por viento para el centro y norte de la provincia de San Luis. Alerta amarillo por viento también involucra a la provincia de San Juan en el centro oeste y al norte de la provincia de La Rioja. Si nos vamos hacia el sur, en la Patagonia, provincia de Chubut, alerta amarilla también por viento. Y más al sur, en Santa Cruz, en el sudoeste, el alerta amarilla es por nevadas.
2: Internacionales.
4: El régimen de Nicaragua publicó oficialmente la reforma que pone fin a las elecciones con oposición.
3: El diario oficial La Gaceta publicó la certificación de la reforma parcial a la Constitución Política de Nicaragua aprobada por la Asamblea Nacional en una sesión especial celebrada en la ciudad de León.
4: El texto, consignado en la edición número 163 del Boletín Oficial, formaliza por escrito lo que Daniel Ortega había anunciado el 19 de julio pasado, que en el país no volverá a haber elecciones con participación de partidos opositores.
3: La reforma también se extiende de 6 a 7 años los periodos de los cargos de elección popular y de designación por la Asamblea Nacional, entre ellos la presidencia y la copresidencia.
4: Por cuestiones climáticas, volvió a cerrar el paso internacional Cristo Redentor.
3: Desde Radio Nacional Mendoza recibimos un informe de Daniel Badano.
5: El paso a Chile a través del Sistema Integrado Cristo Redentor volvió a cerrar este miércoles. Las autoridades informaron que la decisión obedece a las condiciones climáticas desfavorables debido a las nevadas, las bajas temperaturas, la formación de hielo en la calzada y las ráfagas de viento en ambos lados de la cordillera. Esta situación no favorece la seguridad para transitar por el corredor internacional y el corte se va a mantener hasta mañana inclusive. Recordamos que el paso había sido abierto a comienzos de semana solo para vehículos de carga pesada.
4: Incentivo.

0: fiscales para el turismo en Entre Ríos.
1: El informe de Lidelmar Otman desde Radio Nacional Gualeguaychú.
2: Entre Ríos reduce un 20% los ingresos brutos para el sector turístico. La medida estará vigente hasta fin de año. Alcanza a hoteles, alojamientos, agencias de viaje, restaurantes, bares, turismo, aventura y otras actividades vinculadas al sector. También estarán incluidos los alquileres de salones para las fiestas, las convenciones y eventos, la organización de exposiciones, los espectáculos artísticos en museos o sitios históricos, además de restaurantes, cafés y bares.
0: Son 20 los detenidos en una causa por narcomenudeo en Rafaela.
1: El informe de Gabriela Bruno desde Radio Nacional Santa Fe.
3: El fiscal jefe de la unidad fiscal especializada en microtráfico, Franco Carbone, informó luego de la audiencia en la ciudad de Rafaela que las 20 personas detenidas quedaron en prisión preventiva y fueron imputadas en la causa Peine Blanco, que investiga la venta de drogas al menudeo en la ciudad de Rafaela a través de una red de bunkers. Al respecto, la palabra del fiscal Franco Carbone.
4: Receptó nuestro pedido de que para los jefes y organizadores de esta asociación ilícita correspondan las medidas restrictivas del artículo 220 bis como medidas cautelares. Nosotros pedimos para esas personas que están detenidas.
0: Arranca la temporada de tulipanes en Chubut.
1: El informe es de Matilde Murúa desde Radio Nacional Esquel.
5: Se pone en marcha una nueva temporada de tulipanes en Chubut. En 28 de julio se preparan para la inauguración del campo, mientras que en la cordillera la temporada comenzará el próximo 7 de octubre. Escuchamos a Juan Carlos Ledesma, propietario de Tulipanes Patagonia, refiriéndose al inicio de la actividad y las expectativas para esta nueva temporada.
6: Estamos ahí en la cuenta regresiva para abrir el campo de tulipanes en Trevelin, del 7 de octubre hasta el 7 de noviembre, y además este año le agregamos una temporadita extra en la otra parte de la provincia, el 28 de julio, que está abriendo ahora el 15 de septiembre hasta el fin de semana largo de octubre.
0: El nevado de Famatina representará a la Argentina en un certamen internacional.
1: Desde Radio Nacional La Rioja nos informa Ezequiel Fuentes Auma.
7: El Cerro General Belgrano, o popularmente nombrado como el Nevado del Famatina, fue seleccionado para participar del certamen internacional Montaña Turística de Fama Mundial, y al respecto escuchamos al coordinador de proyectos turísticos de la Secretaría de Turismo de La Rioja, Gustavo Plaza.
8: El Cerro Famatina tiene una historia muy importante, que fue mucho más valorada en ese aspecto, porque estamos hablando de una montaña que se viene utilizando desde épocas prehispánicas, ¿no? Tiene altares ceremoniales. Es una montaña que está atravesada por el Capañán, que es patrimonio de la humanidad de UNESCO. Tiene un cable carril que es monumento histórico nacional, que fue una obra de ingeniería inmensa para la época y que lo sigue siendo incluso a día de hoy.
0: Refuerzan la seguridad de cara al clásico rosarino.
1: Ivana Miskowski con más información desde Radio Nacional Rosario.
9: El clásico entre Central y Ñuble se jugará este domingo en el Gigante de Arroyito por la octava jornada del torneo clausura 2026. Habrá un operativo significativo de seguridad que incluirá alrededor de 540 efectivos policiales y más de 300 personas de seguridad privada. Los detalles fueron brindados en conferencia de prensa por el director de seguridad en eventos masivo, Fernando Peberengo.
10: Es un operativo importante para nosotros, que va a contar con 580 policías. Las puertas del estadio, como en todo clásico, se abren con 3 horas de antelación, que vamos a contar en este partido con 300 personas de seguridad privada, conformes por cómo se viene trabajando.
0: Arrestan en San Luis a un ciudadano colombiano que tenía en su poder plantas de marihuana.
1: Desde LRA 29 nos informa Alejandro Heredia.
11: La policía realizó 3 allanamientos en la autopista 25 de mayo en Villa de la Quebrada por orden judicial en el marco de una investigación por distintos hechos ilícitos. Secuestraron un automóvil, celulares, herramientas, una balanza y otros elementos. Además, hallaron plantas y flores de marihuana. Un hombre de 43 años de nacionalidad colombiana quedó demorado a disposición de migraciones por presunta irregularidad en su situación en el país.
0: Especialistas de la Universidad de Cuyo trabajan para disminuir los riesgos en casos de terremotos.
1: El informe de Rolando Brizuela desde Radio Nacional Mendoza.
12: La Universidad Tecnológica Nacional Regional Mendoza desarrolló dispositivos de aislación sísmica fabricados en Argentina para proteger a las casas y edificios de los superterremotos como los que ocurrieron en Venezuela, Colombia y Perú. Miguel Tornelo, vicedecano de la UTN y docente investigador, explica en qué consisten estos aisladores elastoméricos que son como amortiguadores antisísmicos.
13: Estos se colocan entre la estructura donde va apoyado el edificio y el edificio propiamente dicho. Queda separado del suelo, intercalándole estos dispositivos para que estos dispositivos puedan tomar la energía que entrega el terremoto y la puedan disipar.
0: Destacan que la provincia de Salta posee más de 500 establecimientos industriales que emplean a 50.000 personas.
1: Recibimos un reporte de Josefina Adrover desde LRA 4.
14: En Salta, la industria tiene historia presente y sobre todo futuro. Su matriz se consolida a través de un entramado diverso, productivo e integrado que abarca la agroindustria, los alimentos, la minería, la energía, el sector vitivinícola, el tabaco, la construcción y las nuevas tecnologías. Cada uno de estos sectores es motor de un modelo que agrega valor a nuestros recursos, transforma la producción local y abre nuevos mercados. Con una ubicación estratégica y la mayor extensión del corredor bioceánico, Salta posee más de 500 establecimientos industriales con casi 50.000 trabajadores.
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0: 6:56 en la República Argentina. Hasta las 7 estamos compartiendo el panorama federal de noticia ahora con información de los pagos del ANSES para este jueves 3 de septiembre.
1: Hoy sigue el pago de las asignaciones familiares de pensiones no contributivas y las de pago único, segunda quincena, que podrán ser cobradas hasta el viernes 11 de septiembre por titulares de beneficios con todas las terminaciones de DNI.
0: Recordamos el cronograma de pagos de septiembre, jubilaciones y pensiones que no superen el haber mínimo y las asignaciones familiar por hijo y universal por hijo, se pagarán a partir del martes 8 a beneficiarios con DNI terminados en cero.
1: Las jubilaciones y pensiones que superen el haber mínimo se estarán abonando desde el martes 22 a los documentos concluidos en 0 y 1.
0: Asignación por embarazo desde el jueves 10 a quienes presenten documentos terminados en cero.
1: Las asignaciones por prenatal y por maternidad se pagarán a partir del jueves 10 a los titulares con DNI finalizados en 0 y 1.
0: Las asignaciones de pago único, primera quincena, se abonarán desde el miércoles 9 y hasta el 9 de octubre a beneficiarios con todas las terminaciones de documento.
1: Las pensiones no contributivas se pagarán a quienes presenten DNI terminados en 0 y 1 a partir del martes 8.
0: En cuanto a las asignaciones familiares de pensiones no contributivas, podrán ser cobradas también desde el martes 8 y hasta el 9 de octubre por titulares de beneficios con todas las finalizaciones de documento.
1: Y por último, la prestación por desempleo Plan 1 será percibida a partir del martes 22 por quienes presenten documentos terminados en 0 y 1.
0: Repasamos el pronóstico por regiones para este jueves 3 de septiembre.
1: En NOA, Jujuy, Salta, Tucumán, Catamarca, Santiago del Estero y La Rioja, cielo algo parcialmente nublado, tiempo estable y templado a cálido con temperaturas en ascenso.
0: En el NEA, cielo parcialmente nublado con ambiente templado a cálido, probabilidad de lluvias y tormentas aisladas, especialmente hacia el este.
1: En Cuyo, cielo algo parcialmente nublado con tiempo inestable durante gran parte del día, temperaturas templadas con aumento del viento hacia la tarde.
0: En el centro, lluvias y tormentas, algunas localmente fuertes con posibles ráfagas intensas y ocasional caída de granizo, especialmente en Buenos Aires, Santa Fe y Entre Ríos.
1: Por la Patagonia, lluvias con chaparrones y nevadas, principalmente en zonas de cordillera, vientos fuertes del sector sur con ráfagas intensas y marcado descenso térmico.
0: En resumen, avanza un frente frío desde la Patagonia con lluvias y nevadas, también fuertes vientos. El sistema provocará tormentas en el centro del país, algunas fuertes, con ráfagas y posible granizo. El aire frío se extenderá hacia el norte, provocando un marcado descenso térmico.
1: Y estos son los principales títulos.
0: El presidente Javier Milei defendió el rumbo económico y se mostró confiado en que los argentinos le ratificarán la confianza en las elecciones de 2027.
1: Impulsan en el Congreso un reconocimiento a Lionel Messi como embajador ilustre e itinerante de la República Argentina.
0: El ministro de Economía, Luis Caputo, anticipó el llamado a licitación para la construcción de 12.000 kilómetros de rutas nacionales.
1: Avanzan las obras de infraestructura y modernización de equipamientos del Hospital Garrahan.
0: Refuerzan la seguridad en la ciudad de Rosario de cara al clásico Central Newell's el próximo domingo.
1: Gracias por acompañarnos, deseándoles que tengan una excelente jornada. Chao.
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3: Bien puede que se arrepienta el que te haya hecho algún mal, pero tenelo a bozal y cabresto todo el año, porque el burro que ha hecho daño vuelve otra vez al maizal.
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0: 7 minutos de la hora 7 de la mañana. Bienvenidos a todos, el placer de saludarlos. Estamos arrancando este día jueves 3 de septiembre del 2026. Como siempre, como cada mañana, es un placer saludarlos a todos nuestros amigos madrugadores que están ahí en la sintonía de Nacional, aquellos que están en su casa, que ya están tomando su matecito, su cafecito, aquellos que ya se van seguramente a su lugar de trabajo, aquellos que están viajando pero que van en la sintonía de Nacional. Un saludo para todos, y gracias por estar siempre ahí en la sintonía de Nacional. Hay todo un equipo, sí señores, como siempre, como cada mañana, allí en los controles, puesta en el aire, y quien va a seleccionar la música durante toda la mañana está el Cristian Daniel Bravo.
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0: Qué lindo que arrancamos así con ese tanguito. Ey, tan vigente. Creo que muy futuristas todos estos temas. En las calles, enseguida, con toda la información y, por supuesto, con mucho trabajo. Y hay un tema hoy. Está Rafael Aravena, Rafita, enseguida, desde las calles. Por acá está Gustavo, por acá está Valeria, a quien ya le vamos a pedir el saludo. Gustavito, ¿cómo estás?
2: ¿Qué tal? Muy buen día. ¿Cómo están? ¿Cómo han amanecido? ¿Todo bien? Ya llegó el sur.
0: Llegó el sur. Bueno, tengo que decirle como corresponde.
2: Felicitaciones.
0: Se dio todo y el horario que usted
2: dijo llegó.
0: Y llegó el sonda al horario que usted dijo, y el sur está llegando al horario que usted dijo. Sí. Así que enseguida vamos a estar hablando.
2: La Valeria que lo mira por TV.
3: No, vale. Buen día, ¿cómo estás, Valeria? Hola, buen día. ¿Cómo está Miguel, Gustavo, Cristian, Rafa y a toda la audiencia? Bienvenidos. ¿Cómo están?
0: Bien.
3: Espero que muy bien. Uh-huh. Que sea un día maravilloso.
0: Seguramente. Bueno, ¿cómo tiene que hacer la gente para que se comunique con nosotros, vale?
3: Puede llamarnos al 420-028, línea fija de Radio Nacional. Hasta las 8 los atiende el señor Cristian Bravo con esa dulce voz.
2: Ah, dulce,
3: Y luego... Así atiende. Uh-huh. Y por supuesto puede mandar un mensaje al 012-4740-7152, que ahí ya nos puede mandar audio, nos puede mandar mensaje de texto.
2: Que habrá una dulce voz que leerá su mensaje.
0: Exactamente. Ahí está, bien dicho.
3: ¿Qué tal?
0: Estamos arrancando con algo que nos sorprendió ayer ya en la tarde noche, porque bueno, murió Jorge el maestro Valderrama.
2: Sí.
0: Un incansable defensor de la educación y la memoria de Cáchal. ¿Quién no tuvo la posibilidad de charlar con él? Yo en muchas entrevistas.
2: Era un gusto charlar con él. Un tipo muy educado, exacto, muy formal. Uh-huh. Un defensor de lo que representa ser un maestro.
0: Y de Cáchal en sí.
2: Sí,
0: yo
2: cada un apasionado.
0: Un apasionado.
2: Escritor también.
3: Claro, escribió su libro, que lo presentó hace unos años. Uh-huh. Y era maravilloso escucharlo. Sí. La verdad que yo cuando entro en esa maravillosa familia, cuando hacían los encuentros, tenían una forma hermosa de que en cada encuentro familiar, ya sea egreso de algún... Siempre había una excusa linda para juntarse, ¿no? Y era el maestro, o era Carlitos, quienes agarraban el micrófono y decían unas palabras, pero... No leían nada, era
0: claro,
3: todo improvisación,
0: todo,
3: pero lo hacía de una manera como un poema todo, y te iba relatando la situación y te hacía penetrar en el momento,
0: en la historia,
3: en el momento del acontecimiento del que estábamos viviendo, ya sea un cumpleaños, casamiento. Tenía las palabras justas, tenía ese don de la palabra, que no la tienen muchos.
0: No, y
3: él podía con las palabras llevarte a distintos lugares, y ese era el maestro, una persona generosa, maravillosa, que era un placer escuchar.
2: Era un placer porque era muy correcto y muy educado.
0: Sí, muy educado. Lo que no recuerdo, me parece que estuvo en un cargo...
3: Claro, en Villa Mercedes, no, en Bellavista.
0: No, pero digo un cargo político. Político. Creo que estuvo, me parece, en, no sé si en turismo, en cultura.
3: En cultura,
0: no recuerdo. La verdad es que ayer yo más o menos quería tener alguna... noción de eso, pero yo creo que estuvo en algún
2: cargo político,
0: en algún cargo que estuvo, por eso no sé si fue turismo o cultura. Yo ¿sabés por qué me acuerdo? Pues yo iba y le hacía notas,
2: claro,
0: por algo de esto, pero me parece que estuvo, no sé en qué gestión. Me parece, no sé si fue del doctor Franklin Sánchez, y o algún otro. Ahí seguramente nuestros queridos oyentes nos van a dar algún dato, pero bueno, él estuvo ahí, pero generalmente siempre muy también apegado a lo que es la educación, como decía el maestro de allá de la Unión Vecinal, presidente de la Unión Vecinal de Bellavista.
2: Él siempre puso en valor el ser maestro, porque dice a un doctor, a un médico, bueno, le deberíamos decir médico, ¿no? Pero le decimos doctor, igual que los abogados, le deberíamos decir, porque si no tienen un doctorado no son doctores, pero bueno. Eso es otra cosa. Él dice al doctor, le decimos doctor, al abogado le decimos doctor.
0: Doctor, claro.
2: A otras profesiones lo poníamos un cierto valor, un cierto respeto, ¿verdad?
3: Una jerarquía,
2: una
3: ¿no?
2: jerarquía que se respetaba. O doctora, lo que sea. Pero él dice, ¿por qué no al maestro se le dice maestro?
0: Claro.
2: Si es una función tan, tan importante en la vida social de una nación, de un pueblo... que es educar, ¿verdad? Es una función. Como el médico es tan importante para la salud, el maestro es tan importante para que esos niños pudieran llegar a médico.
0: Exacto.
2: Porque sin el trabajo del docente. Entonces él reivindicaba todo el tiempo, maestro.
0: Claro,
2: como por eso él decía, menciónenme como yo soy maestro.
0: Maestro.
3: Y así quedó. Acá tenemos algo.
0: A ver, lo escuchamos ahí.
4: Pero vienen también como el vino.
5: Sí, añejado. Más añejo es mejor, claro. Y esas son las experiencias que uno vive, y hay mucho de eso compartido acá con el libro este, porque yo afortunadamente, más allá de la locura, porque tengo unos nietos que son un remolino.
0: Claro.
5: Entonces jóvenes llegan, tiran, arrastran mis poemas, mis papeles, mis... y después se van.
4: Son el remolino.
5: Y viene el silencio, y ahí vuelve la necesidad de estar cerca de ellos.
0: Claro.
5: Entonces no hay tal bronca ni rebeldía.
4: No, nada que ver.
5: Déjelos que vengan cuando quieran. Claro, que vengan en la hora
4: que revuelvan y den vida.
5: Sí, que le pongan música a la tarde.
4: Sí, señor. ¿Qué encontramos en el libro? Encontramos poesía, ya sé, y linda poesía.
5: Y también tengo un canto que yo hice para la tonada, un homenaje a la tonada. Este es un relato largo, como yo la siento a la tonada. Y hay un trago de historia cuando asumo ya el papel de que por qué me gusta la tonada, que por qué es tan bella esa conjunción de notas, por qué se siente tanto. Entonces yo ahí tengo la manera de contestar esa pregunta, porque la tonada nació conmigo.
2: Bueno, ahí está la entrevista hermosa de domingo. La presentación del libro del maestro.
0: Y bueno, si tenemos tiempo ahí más tarde vamos a tener un poquito más de él, pero bueno, la verdad que ahí para
3: el
0: recuerdo, homenajearlo.
2: Son hachalleros destacados.
0: Exactamente. Hachalleros destacados, lo dijiste. Son hachalleros que no se van a olvidar, jamás. Son hachalleros que dejaron algo que seguramente se
2: decía
0: va a
2: alguien
0: recordar,
2: que pasar por la vida que una vez que te vayas no te olvides.
0: Exacto,
2: porque pasar por la vida y no haber hecho algo para que alguien te recuerde es como no haber venido.
0: Exacto.
2: Y son esta gente que dejan plasmado cosas, poemas, huellas. La mejor palabra, Valeria.
0: Tal cual.
2: Dejar huellas como las dejaron los dinosaurios para aún recordarlos. Y esas huellas, salvando la diferencia, y la comparación, ¿no? Y hay otra gente que escribieron libros, fueron protagonistas desde el aspecto vivo de una sociedad viva, ¿no? Entonces, creo que eso es importante.
0: No, por supuesto. Vamos a estar seguramente a lo largo...
5: Pero yo lo que quería agregar es que, junto con Valeria, pero yo lo que quería agregar es que esa suerte de fondas o negocios que se instalaban a los costados...
3: Claro, porque yo iba a leerle una, en la presentación del libro, iba a leer un texto, porque había elegido a personas que él consideraba que él quería que estuvieran en ese momento. Y justo ese día ya habíamos hecho el encuentro de los lectores de ese día y demás, días anteriores, para estar bien preparados y, bueno, que saliera una presentación bonita. Y justo ese día muere mi abuela Lucy. Entonces por eso no pude estar en el encuentro del maestro y poder leerla. Y probablemente, digo, es la deuda que tengo con él. Así que, bueno... pero qué lindo recordarlo de esa manera.
0: Seguramente.
3: Cristian, qué lindo, gracias.
0: Y escuchar ahí su voz, ¿no? Que siempre lo vamos a recordar. Bueno, ahí está el homenaje y, por supuesto, a lo largo de la mañana seguramente vamos a tener un poquito
6: más. Hemos visto el operativo que se hizo todo para que la gente tenga mucho cuidado al pasar, porque está a punto de caerse. Bueno, no sé, en realidad él nos va a contar. Jorge, buen día, ¿cómo le va? El saludo para Radio Nacional.
7: Hola, Miguel, un gusto de estar con ustedes.
6: Bueno, digamos que ha llegado a esta instancia.
2: Bueno, ahí está el recuerdo tuyo también.
0: Y notas, mira, si busca.
3: ¿Usted le hizo notas?
0: Si busca, ¿no? Tengo un montón. Por eso digo, yo le hice muchas notas al maestro Jorge Valderrama.
2: Nunca te diste cuenta de hacer un archivo de gente importante que ya no está, de haberle hecho notas, ¿no?
0: Y debe haber, mira, no tan solo en radio, en televisión también, hice muchísimas notas a gente que, bueno, que ya no está, pero que, bueno, quedarán ahí en los archivos, como decís vos, pero
2: tal cual.
0: Siempre mi recuerdo en esa gente que siempre ha tenido un buen trato, vos ibas y buscabas la nota y estaba.
3: Y te la daban de buena manera.
0: Exactamente, y no te daba vueltas, que esto, te aceptaban, te invitaban a la casa. Gente correcta. Bueno, tenemos que ir a lo nuestro y, por supuesto, tiene que ver con lo que va a venir en esta jornada que ya vos me dijiste recién, Gustavo, ingresó ya el viento del sector sur. Contame cómo viene.
2: Ya está.
0: Dale.
2: Estaba observando Windy, ya es importante el viento del cuadrante sur por el lado de Mogna. Está 25 kilómetros en la hora el viento del sector sur. Por el lado de Niquivila es menos, pero está también más en esa línea recta de Mogna.
0: Sí.
2: Tomando como referencia a Mogna, en esa línea recta es donde el viento es importante. No tan así tirándose al costado oeste, donde está la serranía, no es tan fuerte, pero está. En Huaco, por ejemplo, está a 10 kilómetros en la hora. En Jaichan está un poquito menos, a 6 kilómetros en la hora, porque para nosotros ya no se, ya aquí no lo toma como viento del sector sur neto, por la serranía, viste que hace una especie de pared del cerro del Portezuelo.
0: Sí.
2: Bueno, y él pega ahí, hace como que gira un poquito por el Portezuelo y ya se transforma en viento del sector sureste para nosotros.
0: Claro.
2: Pero bueno, es viento del sector sur. Aquí en Jáchal está 5 kilómetros en la hora, en Villa Mercedes también 5 kilómetros en la hora. ¿Cómo sigue la historia? De aquellos 31, 32 que tuvimos ayer, hoy vamos a dar la precisión con los muchachos de el Servicio Meteorológico con asiento aquí en el departamento, que nos va a dar la temperatura precisa, pero estuvimos cerca de los 31 grados. En el día de ayer llegó el sonda, estuvo agobiante, y hoy baja la temperatura, pero no va a creer que tanto.
0: Bien.
2: Porque va a salir el sol, van a haber algunas nubes en la mañana, pocas, y luego sobre el mediodía ya se va a despejar y la temperatura va a ser aceptable. Mira, el 21 grados la temperatura para hoy. Eso sí que el viento va a ser persistente, va a ser ventoso durante toda la jornada. Para mañana viernes soleado, despejado, no va a haber una nube ni para hacer un té. 5 grados en la mañana, 18 grados en la temperatura máxima, y ya empieza a menguar un poco la temperatura. Ya estaría un poco más frío que hoy, incluso mañana viernes. 18 grados, sin que esto signifique mucho frío, ¿no? Un día muy propio del cambio de temporada. Y el fin de semana, lo que venimos anunciando, sigue firme el descenso de temperatura. Uh-huh. El sábado vamos a tener muy nublado en la mañana. Esto nos puede salvar de la temperatura. Si hay nubes, nos puede salvar de la helada.
0: Bajo cero, claro.
2: De la helada. Exacto. Si llega a haber estas nubes que dice que va a haber, uh-huh, listo, nos salvamos de la helada porque cuando hay nube no hiela. Pero en principio hay uno o dos grados bajo cero, esto significa mucho frío. Uh-huh. Y ese día va a estar entre... Ayer decía 10, hoy dice 11. Uh-huh. Bueno, sobre ese valor.
0: Va cambiando.
2: 10, 11 grados, 10, 11, uh-huh, es lo mismo, hace mucho frío.
0: Hace frío, sí.
2: Y vamos a tener ese viento persistente del sur, que va a ser una jornada que sea fresquita, ¿verdad?
3: Claro.
2: Fresquita. Uh-huh. Ni hablar el día domingo, que en la madrugada vamos a tener alguna probabilidad de lluvia, muy nubladito la madrugada, uh-huh, pero luego la tarde, si esta tarde va a ir mejorando.
0: Bien.
2: Para llegar a 9, un dígito. Allí estábamos en 8 y está en 9. De todos modos, va a ser una jornada para estar en casa, una... y a disfrutar.
0: Bien.
2: Este frío, si
3: te
2: gusta.
3: Los últimos.
2: Sí. Uh-huh. Así sí, de un dígito sí. Si es que nos cruza otro temporal, uh-huh, ya sería, va a ser claro, muy
0: esto
2: raro.
0: Esto ya sería despedirse ya.
2: Sí,
0: de
2: si es que nos
0: frío
2: queda, este si no es el último, uh-huh, será el penúltimo.
0: Tal cual.
2: Pero ya a medida de que ya la Tierra va girando, nos vamos, uh-huh, acercando más al sol y se disipa, ya sí, el sol ya está más fuerte.
3: La pregunta es, los arbolitos que han brotado este fin de semana, ¿qué va a pasar?
2: Mira, hay una buena noticia entre el tanto malo.
0: Las nubes, claro.
2: Porque hay nubes para el sábado y domingo. Si las nubes están presentes en las primeras horas, se van a salvar.
0: Y me parece que va a ser así. Sí, yo creo.
2: Ahora el problema es que si no hay ni una nube, la helada cae como...
0: Va a caer.
2: Y la noticia es que a partir del lunes mejora. Uh-huh. Y vamos a tener una semana...
0: Espectacular.
2: Porque ni muy ni tan.
0: Bien.
2: Término justo, uh-huh, creo que es una temperatura ideal, sí, para nosotros, de 20, 22, 23
0: bien
2: grados, es una temperatura que no hace frío ni hace calor, así que es una temperatura fantástica, digamos.
0: Seguro.
2: Bueno, toda la otra semana.
0: Vale, la farmacia de turno para hoy.
3: Farmacia de turno, Farmacia San José, por calle San Juan, 590.
0: Bueno, calendario de pagos, jubilaciones y pensiones que no superen el haber mínimo. El día 8, el día martes, se pagan documentos terminados en cero. Jubilaciones y pensiones que superen el haber mínimo, recién el 22 de septiembre, documentos terminados en cero y en uno. La asignación familiar por hijo y asignación universal por hijo, también el día martes 8 de septiembre, documentos terminados en cero. Asignación por embarazada, el 10 de septiembre, documentos terminados en cero. Asignación por prenatal y asignación por maternidad, el 10 de septiembre, documentos terminados en 0 y en 1. Asignación de pago único, matrimonio, adopción y nacimiento, todos los documentos la primera quincena a partir del 9 de septiembre. Pensiones no contributivas a partir del día martes 8 de septiembre, documentos terminados en 0 y en 1. Asignación familiar de pensiones no contributivas, todas las terminaciones de DNI a partir del martes 8 de septiembre. Desempleo plan 1, el 22 de septiembre, documentos terminados en 0 y en 1. Primeros mensajitos, vale.
3: Bueno, Sonia, sí, que nos manda un mensajito muy temprano. Dice, hola, buenos días, feliz jueves para todos allí en Radio Nacional. Que sea leve la jornada, que no sean tan pelencieros. El viento sonda Gustavo, dice, así le he puesto. Dice, y gracias por el saludo de ayer y pasar temas que me dedicaron.
0: Sí.
3: Y le hemos cumplido. Sonia, ya llegó el sur a Tamberías.
2: Bien, ahí me alegro que lo haya pasado lindo.
0: Sí,
2: que lo haya animado.
3: Feliz cumple, mi querida
0: Sonia.
3: Todas
0: las velitas que usted decía ahí en la torta.
2: Sí. Tuvo que hacer una tortita al lado.
3: Más velitas.
2: Pero bueno.
0: Claro. Y bueno, es así. Uno tiene que ir cumpliendo años. Sí.
3: Buen día, gente de Nacional. Pueden decir a la gente de la empresa Naturgy, uh-huh, que por favor vengan a normalizar el servicio de energía en Gran China, que en toda la noche estuvimos sin luz.
2: Están
3: y seguimos sin luz.
2: Enojado, por no decir calentito los panchos, la gente de Villa Mercedes y sus alrededores.
0: Por el tema de la...
2: Se han acordado de la energía de Naturgy, de la abuela, del tío, de la...
0: Bueno.
2: Porque dicen que toda la noche, toda la madrugada no tenía luz. Hasta las 7 me dijeron no regresa la luz.
0: Todavía no. Bueno.
2: Dice, por el valor de la energía, pésimo el servicio que da. Uh-huh. Había... Hace mucho tiempo que no se tenía un servicio tan malo.
0: Bueno.
2: Porque antes, cuando estaba Energía San Juan, dentro de todo...
0: No, pero créeme que Energía San Juan y Naturi es prácticamente lo mismo. ¿Qué cambiaron?
2: No, te digo...
0: Pero ¿cambiaron el nombre?
2: No. Yo te estoy en cuanto a servicio. Era un poquitito mejor. Ahora parece que esto es peor. Si es que la antigua empresa era mejor. Te quiero decir, por lo menos vos llamabas a la guardia. Ahora te la hacen más complicada.
0: Ahí en ese sentido
2: te la hacen
0: está
2: más
0: bien.
2: Difícil.
0: En ese sentido, claro, cambió menos la forma de reclamo.
2: Sí. Y de pronto los muchachos te lo solucionaban.
0: Claro.
2: Decía, te mandamos mensajes, le llamábamos, nos cortamos, y ahí iban los muchachos, ahí. Ahora es muy protocolar, pero de acuerdo a los oyentes, ahí tengo los audios, me dicen... Pésimo el servicio de Naturgy.
0: Está bien.
2: Toda la madrugada con la energía cortada y dice la señora, se me está cortando, no tengo más vela.
0: Está bien.
2: Así que están...
0: Bueno, vamos a ver qué pasa con eso. Bueno, Gustavito, ¿qué pasó en un día como hoy? Rapidito, mirá porque se nos va el tiempo.
2: Rapidísimo. Sí. Te digo, en 1920 nace Chabuca Granda. Chabuca Granda nace en Cotabamba, Auraria, Perú. Llegó al mundo como María Isabela Granda Larco y fue autor de clásicos como La Flor de la Canela. Fina estampa influyó en artistas tan diversos como Caetano Veloso y Joaquín Sabina, nada más ni nada menos. Murió en 1983. En el año 2017, el gobierno peruano elevó su obra al rango patrimonio cultural de su nación. En 1920, el nacimiento de León Ferrari. Nació el artista plástico León Ferrari, su obra se centró en la crítica a las guerras y la religión justamente. Sectores conservadores, se dedicaron a boicotear sus expresiones. Nace Eduardo Galeano en 1940. Eduardo Galeano nace en Montevideo, la publicación de las Venas Abiertas de América Latina, en 1971, lo catapultó a la fama. Debió exiliarse en España, donde comenzó su ambicioso proyecto de contar la historia de América Latina. Desde la conquista del siglo XX, que plasmó en la trilogía Memoria del Fuego. Más tarde llegaron obras como El Libro de los Abrazos, Me Voy o Me Vengo, Cristian con el micrófono. En 1949, el nacimiento de José Pekerman. En Villa Domingo nace José Néstor Pekerman, jugó en Argentinos Juniors y ya retirado, se dedicó al el trabajo de divisiones inferiores. En 1994 le confiaron las selecciones juveniles, obtuvo los mundiales, sub-20, 1995, 1997, 2001. Se quedó la frase, aquí Pekerman. Sus equipos combinaron excelentes resultados, buen juego y comportamiento ejemplar. Muere Blackie en 1977. Fallece Paloma Efrón Blackie a los 64 años. Había nacido en Basavilbaso, provincia de Entre Ríos. Fue pionera de la radio y la TV, además de la primera cantante de jazz en el país. Como tal, viajó a Estados Unidos y trabajó y trajo relación con Louis Armstrong, Count Basie, y ella era muy conocida. Escándalo en Maracaná. Mirá, en 1989, Miguel,
0: sí.
2: Brasil y Chile definen en el estadio de Maracaná cuál de las dos selecciones clasificaría al Mundial de Italia. A los locales les alcanzaba con el empate. Brasil se imponía por 1-0 cuando, a los 22 minutos del segundo tiempo, cae una bengala a centímetros del arco del chileno Roberto Rojas. Este acusa haber sido impactado y muestra una herida en la cabeza, tras lo cual sus compañeros abandonan el campo de juego. La foto y la imagen de TV prueban que la bengala no tocó a Rojas y que la herida fue autoinfligida. Así quedó demostrado que los chilenos buscaban la descalificación de Brasil.
0: Sí.
2: Rojas es suspendido de por vida. Nunca más pudo jugar en un torneo oficial y Chile no se le permite participar en la siguiente eliminatoria por esto. Un escándalo.
0: Un escándalo total.
2: En el año 2004, el secuestro trágico en Beslan, termina de manera trágica el secuestro de casi 1.200 personas, la mayoría de menores de edad. En una escuela de Beslan, en Rusia, el 1 de septiembre, un grupo de 30 islamistas irrumpe en una escuela y toma rehenes. Hoy es el Día Mundial de la Higiene en el mundo.
0: Bueno, bien.
2: Bueno,
0: un saludo para...
2: Hay que higienizarse.
0: Exactamente, usted lo ha dicho.
2: Con agua y jabón.
0: Bueno, en la pandemia, esto se usó mucho.
2: Sí.
0: En la pandemia.
2: El alcohol, el lavado, el correcto lavado de manos.
0: Bueno.
2: La limpieza de las uñas.
0: ¿Tenemos el último momento, Cristian?
8: Último momento.
0: ¿Ustedes creen que la novela de la Liga terminó?
3: No.
2: ¿Terminó o no terminó?
3: No terminó.
2: ¿Qué pachó?
0: Bueno, ayer cerca de las pasaditas las 14 horas.
3: Sí.
0: Me llegó.
2: La invitación.
0: No, la invitación no. Me llegó un comunicado del Consejo Federal de Fútbol.
2: Mira.
0: Solamente te doy el título. Después leo la nota completa. Fecha 2 de septiembre del 2026.
2: Ayer.
0: Una partecita nada más. El Consejo Federal intima a esa liga, dice, a esa liga, la Chayera de Fútbol, a convocar a una nueva asamblea para la elección de autoridades, dando estricto cumplimiento a su estatuto social y a la normativa federativa vigente.
2: ¡No!
0: Ya te digo, ya este es el último momento.
2: Tienen que hacer nuevamente la asamblea.
0: Les dice el Consejo Federal.
8: Último momento.
0: El Consejo Federal de Fútbol, estamos hablando de la AFA.
2: ¿Pero y por qué tiene esta resolución? ¿Por alguna presentación?
0: Después te leo
2: el texto
0: completo. Lo está vendiendo. El comunicado, te estoy vendiendo.
2: Miguel Ángel
0: después
2: Mandrique.
0: De la música.
3: Leemos, nos va a dejar a todos con la intriga. Bueno, yo ya lo leí,
0: bueno.
3: Pero.
0: ¿Ah? No, pero. ¿Sigue
2: un
0: la novela?
2: Papelón.
0: No, sigue la novela.
2: Un papelón. Un papelón.
0: Bueno, ahora.
2: Perdóname vos. No se puede hacer algo con tanta irregularidad. Por lo que se ha expedido así este órgano. ¿Ha encontrado
0: ¿por qué?
2: Algún tipo de irregularidad?
0: Claro, ¿cuál es, ¿dónde encontraron la irregularidad ellos?
2: Porque hay este pedido.
0: Claro, claro.
2: Y bueno, y obviamente si hay una nueva asamblea, Cookie se puede volver a presentar.
0: Es que bueno, no sé cuáles son los términos. Y quiénes se pueden presentar, y si se puede presentar la misma lista que ganó.
2: O no.
0: Si se puede presentar la otra lista, eso es lo que no eso no está claro. Lo que sí está, es más, te doy algún dato más. Tienen 30 días.
2: Para, mira.
0: 30 días. Bueno, después leemos completo.
2: ¿Esta novela
0: usted creen que terminó? No, tiene todavía, no tiene final. Dale, nos vamos a la música, Cristian. 34 minutos de la hora 7 de la mañana. Un poquito de música. Enseguida le contamos todo. Dale, ya venimos.
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0: Han pasado ya 43 minutos de la hora 7 de la mañana. Cuánta información, muchísima información que vamos a ir desglosando a lo largo de la mañana. Pero ya tenemos, Vale, comunicados que tienen que ver con el Hospital San Roque de Hatchal, que el doctor Páez nos ha enviado justamente para darle difusión. Una tiene que ver con la colecta de sangre y también con los módulos alimentarios. Contame de eso.
1: Comenzamos con la colecta de sangre. Bueno, a nuestro departamento le corresponde el martes 8 de septiembre, de 8:30 a 12 horas en el Hospital San Roque, de 8:30 a 12 horas en el Hospital San Roque, el día 8 de septiembre.
0: Bien, bien.
1: Y también el día martes 29 de septiembre, también le corresponde a Hacha la colecta de sangre, de 8:30 a 12 horas.

0: el fútbol argentino, Buenos Aires, 2 de septiembre del 2026, a la Liga Jachallera de Fútbol, lo que vamos a leer a continuación. De nuestra consideración, nos dirigimos a ustedes en relación con la situación institucional de la Liga y la suspensión de afiliación oportunamente dispuesta por este Consejo Federal en virtud de los antecedentes obrados ante este organismo y lo establecido por el artículo 8, inciso M, del Reglamento General del Consejo Federal, que se intima a esa liga a convocar a una nueva asamblea para la elección de autoridades, dando estricto cumplimiento a su estatuto social y a la normativa federativa vigente. A tal efecto, la convocatoria deberá ser notificada a este Consejo Federal con una antelación no menor a 30 días, acompañado del orden del día y todos los antecedentes relevantes de la misma, a fin de posibilitar el debido control de su regularidad y, en su caso, la presencia de un veedor de este organismo. Celebrada la asamblea, esa liga deberá comunicar su resultado y acompañar la documentación correspondiente a los fines de que este Consejo Federal pueda verificar la regularización institucional y evaluar el levantamiento de la suspensión de afiliación actual vigente. Sin otro particular, saludamos a ustedes atentamente, y quien firma es Javier Trueque, secretario gremial del Consejo Federal de Fútbol. Este es el comunicado que llegó ayer, ya incluso creo que está ya viralizado por varios diarios que tienen que ver justamente con nuestro departamento, y vamos a preguntar hoy a las autoridades vigentes, a las autoridades que están actualmente, si les ha llegado este comunicado a ellos, que yo me imagino que sí, así como nos ha llegado a los medios de comunicación, me imagino que también les debe haber llegado a las autoridades de la liga, y vamos a ver qué es lo que responden ellos. Ayer yo estuve intentando ahí que alguien me responda, pero bueno, hasta ahora no he recibido que alguien me conteste. Pero bueno, vamos a ver si en la jornada del día de hoy sí. Y como te digo, Vale, ahí está Rafa en el móvil, que ya también está averiguando. Porque bueno, sabemos de esta nota ha llegado del Consejo Federal de Fútbol, estamos hablando prácticamente del AFA, pero habrá que esperar cuál es la respuesta de las actuales autoridades de Liga Jachallera de Fútbol. ¿Les ha llegado esto? Y si les ha llegado, ¿qué es lo que viene de ahora en más? De acuerdo a lo que también hemos leído, tienen 30 días para responder al Consejo Federal, y luego seguramente vendrá una fecha, una nueva fecha, si es que es así, de una nueva asamblea.
1: El presidente de la Liga actualmente, sí, ¿sigue siendo presidente de la Liga?
0: Y hasta ahora sí. Son los que se han elegido, pero bueno, el Consejo Federal no lo entiende de esa manera, entiende que se tiene que hacer una nueva asamblea. Por eso vamos a esperar a ver qué dice la gente, que las nuevas autoridades, ajá, de la Liga Jachallera de Fútbol. Pero sí, sigue siendo,
1: pero sería, sí, sería muy importante que puedan hablar las autoridades sobre lo que han recibido, sobre la nota.
0: No sé si a ellos les ha llegado.
1: Es que seguro, Miguel, porque si nosotros los medios nos ha llegado ayer en la tarde, sí. A nosotros y a muchas personas, uh-huh, que sabemos porque nos fueron pasando la nota, uh-huh, imaginamos que ellos también.
0: Que ellos también.
1: O por
0: también.
1: Lo menos, si no les llegó a ellos de manera directa, uh-huh, que yo creo que sí, porque lo formal es lo que se tiene que hacer, uh-huh, alguien les debe haber dicho, chicos, miren lo que acaba de llegar.
0: Lo que llegó, claro, yo me imagino que va a ser así.
1: Sí.
0: De todas maneras, como te digo, habrá que esperar la respuesta de ellos en la mañana del día de hoy, y bueno, que se resuelve de ahora en más, de aquí para adelante. Así que bueno, vamos a esperar por eso. Hablando de todo un poco, Vale, ¿tenés algunos mensajitos?
1: Sí,
0: y luego vamos
1: muchos.
0: A ir con la fecha que ya también ha programado Liga Jachallera de Fútbol para el fin de semana.
1: Bueno, nuestra querida María Varas dice, hola, uh-huh, equipo, tengan buen día, muy lindo programa, pasen temas de Camilo VI, gracias, tengan bendecida jornada. Hola, buenos días. Quisiera, si por su medio me podrían conseguir ropa para un bebé chiquito. Soy una madre soltera. Uh-huh. Hola, buen día, Nacional. El 11 es luna nueva, por lo tanto empiezan los signos de que se

0: viene. Hay que prestar atención hasta el 29, desde ese día se empezará a notar la presencia del fenómeno del Niño y dará comienzo al deshielo y a finales de septiembre empezará a aumentar la temperatura. Entonces habrá que tomar recaudo por las tormentas que vendrán. Prevenir es la cosa. Abrazo, Juan Díaz.
1: Ya me parecía que era Juan.
0: Sí.
1: Bueno, Campeonato Oficial Primera B 2026, San Juan Gobierno, Alfredo Chancleta González, Copa Carlos Alfredo Páez, se va a jugar la fecha número 14, el sábado 5 de septiembre, en cancha de San Martín, a las 14:30 horas, en el primer partido Independiente San Roque, y luego San Martín La Falda. Se va a jugar en cancha de La Falda también, a las 14:30 horas, primer partido San Blas La Frontera, otra banda Guaco Libres, Boca del Médano y el equipo de Calle Varas.
0: Hola, buen día. ¿Siguen las clases suspendidas por el viento?
1: No.
0: Hola, Vale, hermosa mañana, ¿verdad? Jaja. Ah, por lo de Boca, nos dice María.
1: ¿Ganó Boca?
0: Buenos días, chicos. No tenemos luz. Bueno. Calle Eugenio Flores. Buenos
1: todavía
0: días.
1: Todavía sigue sin energía eléctrica, ¿pero en qué sector?
0: Calle Eugenio Flores.
1: Todavía sigue Villa Mercedes sin luz. Ya está. Ha vuelto, sí.
0: Bueno, dicen que en calle Eugenio Flores no. Porque dice buenos días.
1: ¿En qué sector, en qué parte, en que nos diga?
0: Dice buenos días, no tenemos luz, Eugenio Flores. Buenos días, señores. Por favor, si pueden difundir que en Villa Mercedes no hay energía eléctrica. No tengo otro medio de comunicación, es por eso que los molesto. Muchas gracias.
1: En Villa Mercedes me dicen que en algunos sectores sí, ya ha llegado la energía, pero ¿en qué otro sector?
0: Buenos días, bendiciones. En Gran China no hay luz. ¿Qué pasó?
1: Es todo ese sector. ¿Qué más?
0: Vamos con más mensajes. Hola, buen día. Una consulta. ¿Qué pasó que no tenemos luz desde las 2 de la madrugada en Villa Mercedes?
1: Bueno, viste, sigue. ¿Recién te llegó ese mensaje o a qué hora?
0: Sí, todos recién.
1: Recién. Bueno,
0: todos.
1: Evidentemente todavía no se ha normalizado ahí en Villa Mercedes. Campeonato Oficial Primera A. San Juan Gobierno, Agustín Enrique Flaco Aciar, Copa Roberto Juan Alvarito Figueroa. Se va a jugar la fecha número 13, este domingo 6 de septiembre. Cancha de Árbol Verde, las 14 horas, no cambiaron la hora. Qué raro que no cambiaron la hora, porque la B está jugando a las 14:30, pero la A sigue a las 14 horas. Entonces, cancha de Árbol Verde, las 14 horas, primer partido, anda Coyo Pampa, y luego Árbol Verde va a jugar ante el equipo de Florida. Se va a jugar también en cancha de Peñarol, a las 14 horas, primer partido, Peñarol-Racing, y luego Central Norte va a jugar ante el equipo de Pampa Vieja. Y se va a jugar en cancha de San Lorenzo a las 14 horas, primer partido San Lorenzo-Niquivil, y luego El Rincón va a jugar ante el Deportivo La Estrella. Los partidos que se van a jugar, reitero, el domingo 6 de septiembre.
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1: Bueno, divisiones inferiores de la Liga Hachallera de Fútbol, también está la programación de la Primera División A para el próximo sábado 5 de septiembre, atención con esto, zona A, en cancha del Deportivo La Estrella a las 9:30 horas, en el primer partido, sub-11 Estrella Peñarol, sub-9 Estrella Peñarol, sub-13 Estrella Peñarol, y luego Reserva Estrella Peñarol. Se va a jugar también en la zona A, en cancha de Argentinos de la Florida, primer partido a las 9:30 horas, sub-11 Florida Racing, sub-9 Florida Racing, sub-16 Florida Racing, sub-13 Florida Racing y Reserva Florida Racing. También se va a jugar la zona B, esto va a ser en cancha de Pampa a las 9:30 horas, Pampa Central Norte en sub-16 a las 9:30 horas, luego Pampa Central Norte en sub-11 y finaliza Reserva Pampa ante el equipo de Central Norte. También se va a jugar en cancha de Andacollo el mismo sábado a las 9:30 horas, divisiones inferiores, sub-16 Andacollo El Rincón, sub-13 Andacollo El Rincón y luego la Reserva Andacollo El Rincón. Son los partidos, reitero, que se van a jugar de divisiones inferiores. Recuerden que la entrada general es de 3.000 pesos y la entrada de menores, 1.000 pesos. También tenemos que decirles que las divisiones inferiores de la Primera División al B se van a jugar el próximo fin de semana, no este fin de semana, porque bueno, habían pedido justamente que no arrancara este fin de semana, pero sí ya tengo entendido que el próximo fin de semana, es decir, el domingo, ya te digo, Vale, el próximo domingo. Domingo 13 estaría arrancando ya divisiones inferiores de la primera divisional B.
0: Sí. Bueno, seguimos con más mensajes. Hola, buen día. En la represa estamos sin luz. Gracias. Chicos, en Villa Mercedes no hay luz. ¿Quién dijo que había luz?
1: Bueno, muy bien. No hay entonces. No hay luz. Bueno. Habían comentado ahí que sí, pero debe ser en algún sector. Por eso está bien que nos digan en qué lugar está,
0: bueno,
1: y en qué lugar no. Sí.
0: Y dice, hola chicos, ¿cómo están? Acá en Gran China no tenemos luz.
1: Me dicen que están trabajando ahí en San Isidro, la gente de Naturgy. Ahí en San Isidro se está trabajando para darle energía a todo el sector ese que recién nos estaban mencionando.
0: Hola chicos, ¿cómo están? Buenos días. Me gustaría escuchar el grupo Raíces. ¿Puede ser? Por favor, muchas gracias. Bueno, vamos con otro mensaje. Hola, que tengan un buen jueves a todo el equipo de la radio. Acá, como siempre, pidiendo unos temitas, si puede ser Sánchez Cabanay, al grupo Los de Hachal, Chango Huaqueño. Bueno, nos pide muchos temitas,
1: bueno.
0: Dice, y tonadas para el querido maestro Valderrama.
1: Ahí vamos a ir. La AFA anunció homenajes a Messi en todas las categorías. ¿Cómo será? Bueno, la medida para homenajear al capitán de la selección, Lionel Messi, alcanzará al fútbol de 11, futsal y fútbol de playa. La Asociación del Fútbol Argentino dispuso un homenaje a Lionel Messi en reconocimiento a su trayectoria con la selección argentina. La medida fue establecida en el boletín número 6940, correspondiente a la resolución de la mesa directiva del 2 de septiembre del 2026. Según la resolución, en la próxima fecha de todas las categorías y disciplinas, tanto masculinas como femeninas, se deberá detener el partido a los 10 minutos del primer tiempo. En ese momento se va a realizar un minuto de aplauso para reconocer la trayectoria de Messi con la camiseta de la selección argentina. ¿Se entiende lo que van a hacer?
0: Sí.
1: En el primer tiempo, a los 10 minutos de todas las categorías,
0: Se detiene el partido,
1: un minuto, aplauso, y luego sigue el partido como corresponde, ¿está bien? Así que eso, como ya es una resolución de la AFA, que va a comenzar a partir de los partidos que se van a jugar de hoy y todo lo que va a ser seguramente el fin de semana. Sí, vale.
0: Bueno, también nos están pidiendo música.
1: Vamos a ir a la música, Cristian, prepárate música.
0: Hola chicos, ¿cómo están? No se olviden de mi tanguito, nos dice Antonia. Buen día, en la represa no tenemos luz, ¿qué pasó? Hola, buen día Radio Nacional, buen día a sus oyentes y buen día a todos los oyentes. Soy Débora Bordón. Quiero quejarme porque es una vergüenza que en toda la madrugada del día de hoy, a partir de las 2 de la mañana, empezaron los cortes de luz en el barrio Costanera por ruta 150. A cada rato se cortaba y volvía la luz. ¿Qué está pasando o qué quiere la empresa con estos cortes?
1: Bien.
0: O que si todavía que pague un monto de 600.000 y ahora con esos cortes quieren romper electrodomésticos. Por favor, yo hablo por todos porque todos no tienen voz para hablar. Gracias por pasar este mensaje. Bendiciones.
1: Bueno, en varios lugares se cortó la energía eléctrica, por lo que me están comentando ahí, para el sector de la Falda también. A las 2 de la mañana empezó a cortarse la luz a cada rato. Bueno, esperemos que esto lo solucionen, porque si no, los electrodomésticos no aguantan. ¿Nos vamos a la música, Cristian? Ya venimos.

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1: 8 de la mañana en la República Argentina. Diego Santilli dijo que hay que hacer todo lo posible para recuperar las Malvinas. El jefe de gabinete afirmó que las islas son argentinas y es necesario encarar todo lo que esté a nuestro alcance por nuestra soberanía y nuestro territorio. El presidente Javier Milei hablará en cadena nacional y se referirá a la cuestión en el Atlántico Sur. En San Juan toman medidas preventivas por el fenómeno del Niño. Desde Radio Nacional en esa provincia nos informa Claudia Cabrera.
2: El Niño va a generar en este sector del país también precipitaciones bastante abundantes y eso podría llegar a complicar aún más la situación, ¿no? Está elaborando un listado de las obras, dependiendo también de cuáles son las que son urgentes, las que pueden esperar, las que se pueden rediseñar y cómo se puede ir trabajando con el sector privado para ir colaborando todos y que una vez que se produzca la época de deshielo, bueno, esté en óptimas condiciones por lo menos para contener, porque se habla de que de 150 metros cúbicos por segundo del caudal de los ríos, bueno, podría llegar a registrarse hasta 600.
1: La información del deporte con Rodrigo Ruiz.
3: Copa Argentina de Fútbol fue transmisión de nuestra radio en la jornada de ayer, el triunfo de Boca por penales ante Vélez luego de haber empatado 0-0. El equipo del Vasco Arrobarrera va a enfrentar a Racing en la próxima instancia de cuartos de final. Los otros cruces: Deportivo Riestra ante Banfield, Independiente Rivadavia de Mendoza, Atlético Tucumán y Platense enfrentará a Estudiantes de La Plata.
1: El estado del tránsito con Romina Wiener.
4: Atentos en la provincia de Mendoza, el paso internacional Cristo Redentor quedó cerrado a la circulación para todo tipo de vehículos por un temporal que se espera en zona de alta montaña. El cierre es de manera preventiva, así que hay que planificar los viajes con antelación. Hoy no estará operativo. Además, mucha precaución en la Ruta Nacional 40 en San Carlos de Bariloche y El Bolsón, calzado húmedo resbaladiza por hielo y nieve.
1: En Mendoza, donde nos escuchás a través de AM960, la temperatura es de 9 grados 8 décimas, el cielo está parcialmente nublado. En Buenos Aires, la marca actual, 12 grados 6, la humedad 89%, la visibilidad reducida a 8 kilómetros por tormenta.
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los tres portadocumentos para la tarjeta SUBE, el enrolamiento y la cédula nueva. ¿Sabe cuánto valen los tres portas? 10 pesitos, papá.

0: González se los trae.
1: No más el cielo, cuánto estrés.
2: Le dice, sacale los 550 pesos que tiene mi yerno en la billetera. Sí. Se ganó la quiniela esta mañana.

0: Ha pasado 10 minutos de las 8 de la mañana. Qué buena música de esta
1: nos
0: hora.
1: Parece, nos sí. parece mentira de que se podían conseguir cosas con 10 pesos.
0: Con 10 pesos.
1: Y no recién han pasado tantos
0: lo escuchábamos al amigo que subía al colectivo cuando te venías para Hachal.
1: Los vendedores ambulantes.
0: No, pero hay uno que en realidad te vendía todo ese chuchería combo. Y que a tan solo 10 pesos,
2: pero,
0: ¿cuánto?
2: Claro,
1: muy carismático.
2: A eso voy, porque hay muchos vendedores. Pero sí. Él tenía un show aparte.
0: No, el show aparte.
3: Que decía,
0: No, pero ese era el diario. Había uno del diario, no, de los jubilados, que había uno que también
2: había un aumento.
0: Había un aumento para los jubilados, que en el diario, dice en el diario, traigo la información, y subía, diarios. Y obviamente que los jubiladitos...
3: Diarios.
0: ¿Está ese?
1: Ese.
0: ¿Ese lo tenés ahí también?
1: Sí, no, pero se lo necesitaba todo, amigos. Diarios.
0: Aumento para los jubilados.
1: Y hay todos comprar
0: el diario. Para ver si en realidad estaba el aumento para los jubilados.
1: Y no.
0: Y este otro amigo, que yo recién me mostrabas un recuerdo.
4: Para toda la gente nacional.
0: Claro, que vos mostrabas un recuerdo que tenés del señor, de lo que compraste.
1: Sí.
0: Y yo también tengo un recuerdo de un librito sí. que en las tapas era muy bonito, nuevito. Resulta que abrías el libro y eran todas las hojas amarillas. O sea que era
1: una truchada.
0: Era muy bien.
1: Claro, yo lo compré porque para no bajar el...
4: Buenos días para usted y para toda la gente.
0: Recuerda al amigo Almazán.
1: No.
0: Bazán. Es que estoy con otro tema.
1: Ah, sí, que también está.
0: Sí, también está. No. Bueno, es más, ya antes que vamos a los títulos, tengo información extraoficial.
3: Último momento.
1: ¿Esto se puede apelar?
0: No, ya es una resolución.
1: Ahora habría que preguntar si la cancha se va a volver
0: el
1: a abrir.
0: Viernes. No, sí, sigue todo igual. Sigue todo normal, el campeonato sigue igual.
1: No. Sí. Si pueden haber otras listas para pasar.
0: Otra asamblea, decís vos.
1: Otra asamblea con más listas.
0: Con más listas. Bueno, el viernes 4 de septiembre, mañana, se está convocando a todos los presidentes de los clubes a la Liga Hachallera de Fútbol a las 19:30 horas.
1: Para tratar este tema.
0: Para analizar
1: ¿sigue desafiliada la liga o ya se resolvió?
0: No, está desafiliada. No está.
1: Bueno, pero hasta que eso no se resuelva, todo lo que están jugando es inválido.
0: No.
1: ¿Por qué no?
0: Porque lo que el Consejo Federal, lo que no podría estar haciendo la liga es que equipos como, por ejemplo, Estrella, que es campeón y que tendría que estar en el regional amateur, no participa. Bueno, no puede participar en un campeonato federal. La liga, en este caso, por eso después estaría bueno hablar con un abogado.
1: Pero vos estás haciendo lo único que vale aquí, lo nuestro, lo doméstico.
0: Y es...
1: Porque al no tener el respaldo de la AFA, no puede participar en ligas, a nivel federativo, claro.
0: No puede participar. Sí, participás acá, sí. Campeonato
1: pero,
0: local.
1: Claro, pero sería como una cuestión amateur. Sin el tinte oficial.
0: Sí, tal cual, porque entonces, los campeonatos siguen.
1: Juegan por jugar nomás.
0: No, va a tener, el campeonato va a tener su campeón, su
1: descendido. No, pero todo local, sin el respaldo de la AFA, sin la legalidad de la AFA.
0: Claro, lo que pasa es que, a ver.
1: Aquí en lo nuestro nomás.
0: Está bien, pero, a ver, la liga, una vez que obviamente va a continuar el campeonato, va a tener un campeón. Y va a tener un descendido sin ninguna duda. Ahora, esto se va a regularizar, ¿no? No es que va a estar de acá
1: una vez que se regularice,
0: a fin
1: se
0: de año.
1: Se reconoce todo el campeonato.
0: Y por supuesto, no es que quedó desafiliado y de acá nunca más se va a volver otra vez la liga al Consejo Federal. No, en algún momento tiene que volver. Ahora, ponele que digan las autoridades que digan no vamos a hacer ninguna asamblea, y bueno, ahí estás en un problema, porque el que te está mandando a hacer nueva asamblea es el Consejo Federal. ¿Me entendés? O sea, el que te está mandando a hacer nuevamente una asamblea es el Consejo Federal,
2: que tiene la autoridad para mandarte a hacer
0: claro, lo tenés
2: una nueva
0: que hacer
2: asamblea.
0: O sea, vos me decís,
2: Y no te podés poner en rebeldía, ¿no?
0: No, porque vas a seguir desafiliado.
1: Porque perdés vos, seguís desafiliado y hacés una liguilla como una liguilla matar.
0: Como lo que se está jugando...
1: Como los interreparticiones, como los veteranos. Exacto. Hoy, sin el aval, seguimos todo aquí, pero sin el aval
0: del
1: Consejo Federal y de esta desafiliación de AFA, somos parecidos, salvando las diferencias, ¿no?
0: Como una liguilla,
1: es una liguilla, igual que los veteranos.
0: Vos fíjate que ahí en la Rioja...
1: Comienza y termina aquí en Hachal entre nosotros.
0: Claro,
1: vos fíjate... Sin el campeón tener una oportunidad de jugar a una...
0: A un regional amateur, a una Copa País.
1: No podemos, porque no podemos.
0: Que de hecho, fíjate que Iglesia, que tiene dos clubes recién, dos clubes que están al día con sus asambleas, y los otros 8 clubes no tienen asamblea, no tienen asamblea al día, imagínate.
1: Peor están ellos.
0: Mucho, y hace mucho que no hacen tampoco asamblea. Ellos están en una situación más crítica, y Iglesia está participando de la Copa País. No sé por qué la dejaron participar, porque no debería participar.
1: Bueno,
0: no debería estar participando.
1: Pero ya hay una irregularidad ahí también.
0: ¿Me entendés?
1: Por parte de AFA.
0: Y claro, porque no debería.
1: Porque
0: pero,
1: si
0: pero
1: uno,
0: ¿qué pasó?
1: Sí, y a otros no.
0: Claro, pero ¿qué pasó? Como comenzó el campeonato, ¿cómo le decías a los chicos de Iglesia? No, miren, por irregularidades que ustedes tienen, ya no participan más. Cuando ya arrancaron 2 partidos de la Copa
1: y
0: País.
1: Y bueno, es que corresponde. Si no estás en condiciones, tienes que bajarlo. Que
0: y sí.
1: Llore,
0: pero
1: que
0: bueno,
1: llore, grite, que
0: pero
1: grite,
0: eso no lo hicieron.
1: Porque lo legal es lo legal. Dice, bueno, si ya venís en contramano, seguí nomás por la avenida Circunvalación de Marzo y ya venís, ya hace 2 cuadras, ¿no es así?
2: Una consulta, en la nota, no recuerdo, ¿dice cuánto tiempo le dan para que realice la nueva asamblea?
0: No, solamente dice que, no, los 30 días es para que la liga informe cuándo seguramente se va a hacer la asamblea. Tiene 30 días, o sea,
1: aquí,
0: a partir de hoy o de ayer, del 2.
1: Ya empieza a correr. Bueno, pero aquí hay otra pregunta. Bueno, eso es lo que manda este ente.
0: Eso es lo real.
1: Lo real. Bueno, pero ¿y a dónde queda parado aquí la personería jurídica?
0: Es una muy buena pregunta esa.
1: Porque sí, son...
0: Es una muy
1: buena pregunta.
0: Bueno,
1: porque
0: voy
1: a decir,
0: pregunta.
1: Bueno, mire, Almazán, me presento en la personería jurídica, vengo a pedir una nueva asamblea. ¿Pah? ¿Cómo? Si está todo correcto, no te puedo dar otra asamblea si ya... Desde personería jurídica ya está validado todo y está correcto. ¿Y qué haces ahí?
0: Ahora te pregunto, ¿personería jurídica ya les informó eso a la liga de que está todo bien?
1: Ah, es otro tema.
0: Pregunto. Ya,
1: ahora.
0: Personería jurídica. Digo, porque viste que hicieron la asamblea y las autoridades de la liga enviaron ese contenido a personería jurídica, viste que cuando vos haces una asamblea y vos has pasado por esto, tenés que mandar todo a personería jurídica, y personería jurídica te envía nuevamente todo
1: que está correcto.
0: Está todo correcto. Como te puede decir, no está correcto.
1: Te ha inválido la...
0: Claro, porque puede pasar eso. Viste que hay clubes que tenían que hacer la asamblea, estaba la fecha, como por ejemplo te estoy hablando de Independiente, te estoy hablando de
1: Surgieron
0: La Palda,
1: problemas.
0: Y les dijeron, miren, es más, ya estaba listo para hacer, y en los últimos minutos, o en el mismo día, le dijeron, no pueden hacer la asamblea. Porque tienen, le falta esto, le falta aquello. Entonces no pudieron hacer las asambleas.
1: Bueno, ahora para pedir a personería jurídica una nueva fecha, tenés que ir con esa intimación.
0: Y yo me imagino que
1: sí. Y ella lo tomarán como válido.
0: Se lo vamos a preguntar al móvil.
1: Pero es un tema, ¿no?
0: Se lo vamos a preguntar al móvil que está allá ahí.
1: Hay que preguntar al que más sabe.
0: El que más sabe. Está Rafael Aravena. Rafita, buen día, ¿cómo estás?
3: Hola, Manriquito, buen día. Feliz comienzo de jornada.
0: Igualmente.
3: Saludos para el resto de nuestros compañeros de trabajo.
0: Igualmente.
2: Hola, Rafa.
3: Hola, Vale.
0: Bien,
3: ¿todo bien?
2: Todo bien.
1: Más o menos.
0: Bien.
3: Hasta las 6 de la mañana.
0: Sí.
3: Parecía una madrugada casi de verano.
0: Casi.
3: Y después de las 6 de la mañana llegó un vientito sur, no tan fuerte. Algunos hablaban de 600.000 kilómetros por hora la ráfaga y no fue así.
1: Lo que pasa es que esa gente no escucha radio. Ahí está toda la explicación.
0: Es toda la explicación. Usted lo ha dicho, Gustavito. Si no escuchaste acá, y bueno, no te vas a enterar que en realidad...
3: Empezamos, Vale, con el autobombo.
0: No. Mira, yo te voy a decir algo, Rafa.
3: Sí.
0: Y eso decirle a tus compañeritos que salen ahí a hacer conferencias.
2: Pero ¿por qué decirles,
0: mira,
2: porque... así,
0: No, porque...
3: Efectivamente, compañeritos.
0: Son los que le dicen... Allá están los tuyos hablando de... No,
3: sí,
0: decirle a las 3 de la tarde, como dijo Gustavo Bravo, llegó el viento sonda.
3: Sí.
0: A las 3 de la tarde, puntual, llegó el viento sonda. ¿Y qué dijo Gustavo? Se iba a mantener durante toda la jornada, iba 6 de la tarde, iba a bajar un poquito la intensidad, pero se dio, yo estaba mirando los horarios, se dio todo.
3: Casi,
0: ¿y qué dijo,
3: claro.
0: ¿Y qué dijo
3: vamos Gustavo? A pedir a Bravo que nos tire los números de la lotería.
0: Y que el sonda iba a estar toda la madrugada y ahora en la mañana iba a arrancar el viento del sector sur. Se dio todo.
3: Se dio.
0: Eso para que le diga a los compañeritos sudos.
2: Compañerito,
0: no, ahora
2: le dice.
3: No, no en los compañeritos. Yo salgo a hacer trámites. Sí. En la tarde, en la noche, en lugares importantes. Y me dicen, ahí tus ¿Habito? Compañeros no la pegan.
0: No,
3: no la pegan.
0: No. Bueno. Sí. Pero bueno.
3: Bueno, Miguelito, sí. A ver.
0: Empecemos.
3: La notificación esa que ha comenzado a circular desde anoche, sí le llegó a
0: en realidad,
3: la cachallera de fútbol.
0: Anoche,
3: sí,
0: mira,
3: llegó en la jornada de ayer.
0: Ayer en la tarde me llegó a mí la notificación.
3: Y bueno, entonces yo calculo que a ellos les habrá llegado al mediodía. Pero sí les ha llegado la notificación.
0: Estamos hablando...
3: Confirman que Rafa, mañana, viernes,
0: Rafa, sí,
3: a las 19:30 horas, hay una importante reunión. En estos momentos ha comenzado la notificación a los presidentes de los clubes, tanto de la A como de la B, para una reunión mañana 19:30 horas. Eso es, digamos, para analizar esta notificación que llega desde el Consejo Federal.
0: Estamos, eso para poner en contexto, porque por ahí la gente que se enganchó recién dice, ¿de qué está hablando Rafa? De la Liga Cachera de Fútbol estamos hablando, y del Consejo Federal de Fútbol.
3: Sí.
2: Que está pidiendo una nueva asamblea.
3: Una nueva asamblea.
0: Sí. Ahora,
3: en el medio, Enriquito,
0: sí,
3: nosotros tenemos la documentación que, por ejemplo, el área de personería jurídica envió al Consejo Federal de AFA, en donde daba el ok final, si se quiere, de lo que fue la asamblea en la que se eligió a Almazán como presidente, a nuestro amigo don Sergio Fonsalida como secretario, y José Fabián Barrio Nuevo como tesorero.
0: A
3: la
0: ver,
3: documentación ya fue enviada hacia el Consejo Federal de AFA.
0: Bien, o sea, de personería jurídica se ha enviado.
3: Exacto.
0: Al Consejo Federal. ¿Cuándo fue eso?
3: Y ahí estoy buscando la fecha.
0: Bien, eso, porque que el Consejo Federal ahora se desentienda con personería jurídica, que personería jurídica te está diciendo, está todo bien. ¿Cómo
1: y
0: es
1: el
0: eso?
1: Consejo Federal
3: eso
1: te diga, no está todo bien.
3: ¿Ah? 26 de, a los 26 días del mes de agosto del año 2026.
0: El 26.
3: Entonces, y lleva la firma y el sello de el director general de personas jurídicas.
0: Sí, sí,
3: porque
0: sí.
3: Esta es Inspección General de Personas Jurídicas. Esto ha sido enviado y bueno, y ahora se conoce esto otro.
0: Claro, pero...
3: Entonces, ¿a quién
1: pero pueden ser órganos con una misma asamblea, con dos miradas, una diciendo que está bien y la otra que está incorrecto?
3: Y la verdad que no lo sé. A ver, personería jurídica dice, en base a nuestras normativas está todo bien y le envía al Consejo Federal este certificado.
0: Sí.
3: Ahora el Consejo Federal te dice... Nuestras normativas no están del todo ok, digamos, para aprobar esa asamblea.
0: Está bien, pero a ver,
3: asamblea.
0: ¿En qué se basa el Consejo Federal que lo que envió personería jurídica no está bien?
1: Tiene que argumentarlo.
0: Claro, no argumenta tampoco ahí en esa nota.
3: Bueno, y recuerde usted, no nos olvidemos que quien firma esa desafiliación de Liga Cachallera de Fútbol de la AFA hace ya algunas semanas atrás es Pablo Tobillino. Él es el tesorero de la AFA y es el principal referente ejecutivo del Consejo Federal.
0: Claro.
3: Y está imputado en algunas causas, digamos, donde no cierra ni la blanca ni la negra.
0: No, sí, eso
3: entonces,
0: sí. Eso
3: bueno,
0: está claro.
3: Entonces, Miguelito, arranquemos desde arriba hacia abajo. Si vos me estás pidiendo legalidad y demás, y bueno, ¿y por casa cómo andamos? Flojo de papeles.
0: Está bien, pero... cierto lo que estás diciendo.
1: Una AFA investigada.
0: Está bien,
3: bueno,
0: pero...
3: Eso, sí.
0: Está bien. Todo lo que vos me quieras decir, pero acá...
1: Eso es otra cosa.
0: Es otra cosa. Pero acá, quien firma ahora esta que han enviado, esta nueva nota que han enviado desde el Consejo Federal, no es ya Tobillino, es otro.
3: Claro, sí. Pero no nos olvidemos de estos personajes. Digamos,
0: no, sí. Sí, está bien. sabemos lo que
3: unos sí y otros no.
0: Claro, digamos. Sabemos lo que está pasando en la lo sabemos. Y está investigada y este todo lo que ya todo el mundo conoce. Pero ahora, ¿por qué el Consejo Federal está mandando a una nueva asamblea de la Liga Argentina de Fútbol? ¿Cuál es el motivo? O sea, ¿en qué se basan?
1: ¿Cuál es el argumento?
0: Porque si claro, personalidad jurídica...
3: En la nota esa que se viraliza, ellos citan algunos artículos de ese organismo, del Consejo Federal del Fútbol Argentino.
0: Hablan de un artículo, el artículo me parece que es el artículo 8.
1: Mirá, Rafa...
0: Habrá que ver qué es lo que dice el artículo 8.
1: Y es lo que le planteaba yo a Miguel. Bueno, un organismo provincial, como es personería jurídica, dice que está bien, y este otro organismo dice que no. ¿Y cómo ahora la Liga va a venir a personería jurídica a solicitar una nueva asamblea si ellos ya lo han considerado lícito? Entonces, no, porque el Consejo Federal me dice que no. Y personería te dice, bueno, pero eso es el Consejo Federal. Yo te habilito como lícito, como correcto.
3: Claro, porque...
1: ¿Y cómo hacemos ahí en esa...
3: que la Liga continúa desafiliada de la AFA. Y es importante que esté afiliada. Porque
0: y sí,
3: no tiene sentido.
0: No, por supuesto.
1: Porque hoy por hoy funciona como una liguilla, digamos.
0: Sí, tal cual. Sí.
1: Porque no tiene el respaldo, el sustento legal del ente madre del fútbol argentino.
0: Dice, yo fui asambleísta, me dice alguien acá. Cuando vos haces una asamblea de este tipo, los que dieron el presente tienen que firmar el acta donde consta todo lo allí tratado. A mí particularmente no me hicieron firmar, dice, el acta. Y consulté a varios y están en la misma. No firmaron. Entonces, ¿cómo puede tomar como válido eso jurídica?
1: Ah. Si son firmas.
0: Y deben faltar.
3: Y bueno, pero ¿y por qué eso dice el reclamo ahora y es, no cuando se
0: bueno, dice,
3: que realizar?
0: Es por eso mismo que el Consejo Federal, entiendo yo, está llamando nuevamente elecciones. Desde el Vamos siempre estuvo mal anulado la participación de la otra lista y encima no hicieron firmar a ninguna asamblea.
1: Es que el niño en este parto vino desde entrada
0: mal.
3: Bueno, ahí nos dice otro oyente. ¿Qué sucede desde ahora en adelante?
2: Ahí nos
3: ¿qué
2: dice...
3: va a pasar de esa reunión del próximo día viernes, mañana a las 19:30 horas?
1: Sí, pero es que no hay mucha posibilidad.
2: Sí, ahí nos dice otro oyente. Sí. El Consejo siempre solicitó que la asamblea se haga a través del Estatuto de la Liga y Personería Jurídica no fiscalizó en base al Estatuto de la Liga.
3: Claro, porque mira, Vale. Esa nota que se ha viralizado del Consejo Federal del Fútbol Argentino, ellos hablan de un estatuto social. Entiendo yo
0: que
3: es otra cosa.
0: ¿Puedo buscar el artículo 8?
1: ¿Pero por qué ahí
2: tenemos audios también?
1: Que no se ha hecho en conforme al estatuto de la Liga. ¿Cómo no se va a hacer conforme al estatuto de la Liga? Si tiene que ser conforme al estatuto, ¿cómo se va a hacer la asamblea?
0: Acá me parece que uno de los protagonistas fundamentales, no sé si vos tenés el contacto, Rafa, yo sé que sí, y que es muy probable que vos puedas lograr la nota con Gessi, que es el de personería jurídica.
3: Sí, yo le envié mensajes y ellos fueron quienes me reenviaron esa documentación.
0: Eduardo Gessi, ¿no?
3: Fue remitida hacia el Consejo Federal.
0: Claro.
3: Y nada más, pero bueno, vamos a tratar de consultar nuevamente. Y no sé, realmente no sé cuáles son los pasos a seguir, no quiero hablar del desconocimiento, pero
0: claro,
3: sí te puedo dar mi punto de vista.
0: Exacto.
3: Que están lastimando a una institución, digamos, que es nuestra, de los clubes, de la comunidad.
1: Si ese
3: de quienes estén ahora, digamos, frente a las comisiones directivas, nos están dañando a nosotros mismos.
0: Claro, dice artículo 8, inciso M, Gustavo.
1: Bueno, voy con el artículo 8 y ya te busco el inciso.
0: Ah.
1: M es el inciso para buscártelo luego.
0: Inciso M.
3: Inciso M, sí.
1: Mira, antes que se me vaya esto. Dice, el Reglamento General del Consejo Federal de Fútbol Argentino, AFA, el texto vigente se refiere a las obligaciones de las ligas afiliadas. Entre respetar los estatutos, reglamentos y decisiones de FIFA, Conmebol, AFA y Consejo Federal. dice garantizar elecciones periódicas de sus autoridades, organizar anualmente torneos oficiales y categorías juveniles, mantener correctamente registrada la afiliación de sus clubes, exige este artículo, respetar las reglas de juego, someter los conflictos a los órganos jurisdiccionales correspondientes, someter los conflictos que hubieren a los órganos jurisdiccionales correspondientes, informar al Consejo Federal sobre determinadas asambleas, modificaciones, reglamentos y autoridades.
3: Bueno, viste que en el comunicado ellos dicen que por lo menos 30 días antes se le debe notificar de la convocatoria a la asamblea al Consejo Federal.
0: Como que tal vez no se hizo eso.
3: Claro.
0: Que no se informó.
3: Uno de los ítems que hace referencia al comunicado del Consejo Federal.
0: Claro, que no se le informó al Consejo Federal de que de que se iba a hacer la asamblea.
1: Bueno, y el inciso M.
0: Sí, ¿qué dice?
1: La Liga debe informar al Consejo Federal con una anticipación no menor a 30 días.
0: Ahí está.
1: La realización de cualquier asamblea ordinaria o extraordinaria, indicando el orden del día y todos los antecedentes relevantes de la convocatoria. Por ahí puede venir. Luego de realizada la asamblea, tiene hasta 90 días para enviar un informe sobre las decisiones más relevantes adoptadas. Si se trata de una modificación del estatuto, el plazo para informar es de 20 días. Además, la Liga debe proporcionar al Consejo Federal dentro de 72 horas la información que éste le solicite, salvo que el propio Consejo establezca otro plazo según las circunstancias. ¿Qué significa en la práctica el inciso M? Es especialmente importante para una liga porque establece una obligación de información y comunicación con el Consejo Federal. Por ejemplo, si una liga va a realizar una asamblea para elegir autoridades o modificar su estatuto, debe comunicarle al Consejo Federal con al menos 30 días de anticipación, incluyendo el orden del día y los antecedentes correspondientes.
0: Evidentemente, ahí...
1: Por ahí está la pata que está incorrecta.
0: Porque dice, mira, ahí para que ya que queden claros. Nos dirigimos a ustedes en relación con la situación institucional de esa liga y la suspensión de afiliación oportunamente dispuesta por este Consejo Federal en virtud de que los antecedentes obrantes ante este organismo y de lo establecido por el artículo 8, inciso M, del Reglamento General del Consejo Federal, ahí donde dice, se intima a esa liga a convocar a una nueva asamblea. Bueno, ahí...
1: Claro, ahí evidentemente ahí la pata está, en la irregularidad, en la...
0: De no haber informado.
1: No, en los plazos.
3: Porque incluso ahí dice...
1: por lo que dice el inciso M.
3: Que ellos tienen hasta la potestad de enviar un veedor del Consejo Federal al proceso de la asamblea.
0: Pero te pregunto, ¿siempre se hizo esto?
1: O se han puesto siempre, tan puntillosos siempre ahora.
0: Siempre se hizo esto de que venía un veedor de la
3: y
0: AFA.
3: Es raro, ¿ah? Y es raro, volvemos a lo que decía en el comienzo yo. Pero bueno, ya me van a pegar porque ya esto ya
1: bueno,
3: es una personalidad política.
1: Esto
3: también
1: no tiene un olor político.
3: Sí,
1: esto no tiene, nada que ver con que una autoridad del Consejo estuviera en la foto con el festejo.
3: Sí, no sé, pero es muy raro todo. Es muy raro todo, pero...
1: Teniendo en cuenta la realidad...
3: Ahora voy a tener una hoja de ruta, sí. Gustavo.
1: Mirá,
3: y
1: teniendo...
3: hay que seguir por eso y normalizar,
1: sí.
3: Ya está.
1: Sí, y teniendo en cuenta los conflictos que está teniendo el Estado Provincial con AFA, en cuanto a los eventos deportivos, hay una especie de tiraflojo. Digo, por buscarle algún tipo de...
3: Sí, pero es raro, convengamos que es raro.
1: Sí,
3: convengamos que es raro. Antes el Consejo Federal, cuando hubo un montón de irregularidades en un montón de ligas, no aparecieron y eran muy graves también.
0: Bueno, imagínate, mirá, bueno,
1: convengamos que venimos de un triunvirato normalizador.
0: Bueno, claro, claro.
1: Bueno, también estuvo tan presente o no.
3: Pero ese triunvirato normalizador salió por parte de personería jurídica, no del Consejo Federal.
0: Claro.
1: Bueno, pero ahí tienen que informar, pero también tienen que informar.
3: Y bueno, pero tuvo que intervenir un organismo provincial porque los de arriba o de
1: no, no aparecieron.
3: ¿Sí? Claro, ¿viste? Bueno, a ver, demos vuelta de página. demos vuelta.
0: Pero va a seguir esto,
3: mucha información.
0: Pero va a seguir, sí.
3: Yo creo que sí, es el tema del día, Miguel.
0: Sí, es el tema del día. Me parece que, mirá, Rafa, antes de que vayas con el otro tema, me parece que es muy importante la palabra de Geshi, me parece. ¿No? Así que
3: y
0: si vos
3: de
0: podés,
3: la gente de nuestro departamento.
0: Sí, y exacto.
1: Y obviamente también.
0: Si vos podés conseguir,
1: Almazán.
0: Sería importante. Dale, Rafa.
3: Ahí estamos golpeando puertas.
0: Dale. Sí.
1: A ver si lo atienden.
3: A ver si hayan despertado los amigos.
0: No hay problema.
1: No, con esto no han dormido algunos.
0: No. Sin ninguna duda. Dale,
3: bueno,
0: Rafa.
3: Te decía lo otro, en el marco del juicio contra el ginecólogo de Hachal,
0: sí.
3: pasaría para mañana la determinación.
0: El veredicto.
3: El veredicto pasaría para la jornada de mañana. Veo que todo puede pasar.
0: Sí, sí, sí.
3: Originalmente está previsto para este jueves a las 16 horas y bueno, se determinó pasar para la jornada de mañana. Pasaría para la jornada de mañana, no sabemos si en horario de mañana o por la tarde. Eso lo vamos a estar averiguando durante la jornada del día de hoy al respecto, porque
0: bien.
3: También hay datos importantes que se desprenden de este juicio.
0: Uh-huh.
3: Y bueno, como decimos siempre, a nosotros nos gusta dar datos confirmados,
0: ¿sí?
3: como los he hecho siempre.
0: Exacto.
3: No nos interesa la primicia, sino un dato confirmado.
0: Tal cual.
3: Bueno, y un montón de situaciones más que le vamos a ir contando durante
1: está
3: la
1: fresco,
3: mañana.
1: Está fresco, Rafa
3: hoy.
1: Alejandro.
3: Está fresquito, sí.
1: Cambió el viento. La dirección.
3: Nos cambió la mañana el vientito. Sí.
0: Bueno,
1: esto es un anticipo de lo que viene el fin de semana.
3: No, gracias.
1: Don Alejandro.
3: Yo que me estaba preparando para ir a Huaco el sábado.
2: No, pero vaya.
0: Está todo
1: con medias gruesas.
0: Qué raro, ahí está, justo diste con un tema importante.
2: Porque ya nos pasaron los artistas, todo.
0: No, ¿quién lo pasó?
2: Usted, Miguel, me pasó para la idea.
1: El perro Videla.
0: No, para.
2: Pero Miguel, ¿qué le pasa? Ahora
1: para, lo que borracho.
0: Escúchame. Yo voy a lo siguiente, Rafa, y esto para que averigües, Rafa.
2: ¿Qué le pasó?
0: Yo le pasé a Valeria lo que ya teníamos de antes.
1: Ay, no, de ahora.
0: No. Digo, qué raro que no han pasado desde prensa del municipio invitando a la fiesta. No sé
2: eso
0: si me entiende
2: cierto,
0: lo que les digo.
2: Sí. No, pero ellos ya confirmaron los artistas,
0: sí.
2: Todo.
0: No, sí, ya lo sé, ya.
1: Pero no hay invitación.
0: Vos sabés que
1: fue
0: en aquel momento cuando se iba a hacer la fiesta, bueno, se suspendió porque ya todos sabemos, pero ahora mucha gente nos consulta, bueno, ¿se hace lo del sábado? Sí, se hace lo del sábado.
3: Sí, ya está confirmado.
1: Ah, está confirmado, mira, porque le hicieron una muy fea a todos los rancheros de Huaco.
0: Por eso...
1: La suspensión pasa, porque estuvieron especulando hasta el último y esa gente hizo picadillo, esa gente invirtió para que al último momento, eso no se hace.
2: Pobre gente.
1: A último momento le dijeron que no se hacía y la gente se quedó con todo.
2: Pobre gente.
1: Entonces no hagan lo mismo, se confirma hoy, se confirma y listo.
0: Para mí está todo... Para mí está todo
1: pero
0: confirmado.
1: La otra vez pasó eso. Uh-huh. Los rancheros estuvieron preguntando hasta el último. Y habían un grupo interno y nunca dijeron con certeza. Unos decían que sí, otros que no. Que no,
3: el tema, Gustavo, gente.
1: Pero fue gente que invierte.
2: Nadie,
1: son instituciones
2: Rafa,
1: que...
2: Y nadie.
1: Así que bueno, hay que ver eso también.
2: Pobre
0: a lo que
1: uno entiende que sí. Y si es sí,
3: pero sí. A ver, sábado 5 de septiembre, 13 horas. Predio del Molino Viejo de Huaco, entrada libre y gratuita. Artistas nacionales, los sacheros, artistas locales, Tacú, los arrieros huaqueños, Periferia Folk, Ballet Recuerdos de mi Tierra, Agustín González, alias Tintín. El 750, conducción y animación, Mario Marechegaray, Darío Bence, Pascual Recabarren y Gustavo Bravo.
0: Está bien.
3: En la parte de Bravo.
0: No. Rafa,
2: mucho.
0: A ver, está bien y vos estás leyendo lo que ya teníamos de antes, desde el momento que se iba a hacer la fiesta.
1: ¿Es de antes o es de ahora eso?
3: Esto es lo que le estoy contando, lo de ahora.
0: No, para.
3: Lo de ahora.
0: Está bien. ¿Cuándo te lo pasaron a eso?
3: Y hace como 2 días atrás. Gracias
0: bueno.
3: Por escuchar Radio Nacional.
0: No, sí nosotros lo tenemos, Rafa. Yo voy a lo siguiente, porque hay una actividad mucho antes, que es justamente que traen los restos del chango huaqueño.
3: Y eso todavía entre las 10 y las 10:30 horas. Primero estará el acto en homenaje a Buenaventura Luna. Termina eso, llegan los restos del chango huaqueño. No tengo más detalles.
0: Es que a eso
1: de cementerio
0: a eso.
1: Cementerio.
3: Sí. Sí, sí,
1: el cementerio donde
0: va, va por la ruta 150 directamente
1: hasta el cementerio de Huaco. Claro. Y ahí sería el acto, ¿cierto?
3: Desconozco, Miguelito, si va por la ciento, ¿cómo es?
0: 150.
3: 140, la ruta escénica.
0: No, esa es la 141.
3: 141, desconozco si es 141 o si es ruta.
0: Bueno. Rafita, a eso me refería yo, que todavía no tenemos nosotros un cronograma de lo que va a pasar en ese día. Estamos a día jueves.
1: No hay,
0: claro, porque voy a decir, a ver, arranca.
1: Protocolo no ha enviado.
0: Arranca a tal hora.
3: Claro, más
0: llegan los restos del chango huaqueño, que va a pasar por la ruta 150 San Roque, por si alguien quiere llegar hasta allí, porque bueno, esto va a ser así.
1: Sí.
0: O va por la ruta escénica, que sería por la 491.
1: Desde el protocolo no hay nada oficial en este sentido del acto.
0: Uh-huh.
1: Decís vos. No, que no ha llegado.
0: No, es que no, por eso a eso voy, no, todavía no tenemos nada. Está bien, a vos te ha llegado el tema de la grilla de artista, todo, que lo tiene Vale también, lo tenemos todo. Pero, ¿cómo va a estar distribuido ese día? ¿Por dónde van a llegar los restos? ¿Por la 150 o por la 491, que es la ruta escénica que es ahí en el...
3: Y los horarios, dice usted.
1: Mira,
3: los horarios,
1: Rafa,
3: para tener más...
1: Claro. Y un detalle para preguntar, ¿está súper confirmado? Listo, si está súper confirmado, sí, vamos para adelante.
0: Claro.
3: Sí.
1: Usted dice que sí, que está confirmadísimo. Bueno.
0: Eso. Bueno.
3: Lo dijo el propio Gus, el intendente, los otros días cuando le hacíamos la...
0: Sí, no, sé si lo dijo ahí el intendente, sí, tal cual.
3: Bueno, vamos a tratar de buscar más datos al respecto. Y luego le voy a estar informando, chicos, para no hacerla tan larga,
0: sí.
3: Hubo incendios.
1: ¿Dónde?
0: ¿Otra vez?
3: Hubo incendios en los lugares de siempre. Ayer nos pasaban datos, hubo un incendio... detrás de la silueta de el anfiteatro de la guitarra, allí en el escenario mayor de...
0: Sí.
1: Los bomberos.
0: Sí. No, y también en otro lugar hubo.
3: Pero
1: hay unos pastizales, hay un canal.
3: En varios sectores. Sí. Por eso hoy vamos a tratar también de tener en la mañana...
0: Para allá, para el lado de la falda hubo, Rafa.
3: Llegó hasta noche se veían
0: las... Es más, llegó hasta muy cerca de las casas.
1: Oh.
3: Claro.
0: Allá por el Callejón Guevara, creo que se llama. Sí, Callejón Guevara.
3: Sí, se veía
1: muy cerca
3: para el sector, sí, se veía.
0: Que vas por la 491, pasás el Paseo Don Jacome, o por ahí frente al Paseo Don Jacome, hace esa finca.
1: Al sur.
0: Que es como una especie de cooperativa.
1: O al norte.
0: No.
1: Hacia... La ruta...
0: La 491, cuando te vas para La Falda.
1: Sí.
0: Ahí hay una finca.
1: Por este lado.
0: ¿Te ubicás el Paseo Don Jacome?
1: Sí.
0: Hacia el frente.
1: Ah.
0: Claro. Ahí,
1: sería sureste.
0: Había fuego.
1: ¿Viste ahí? Para allá.
0: Para allá.
3: Bueno, no, no.
1: Estaba como el riojano, dice.
0: No, pero...
1: ¿A dónde está el lugar? Hoy sí, estiraba el pico. Hoy sí, 300 kilómetros.
0: ¿Dónde queda, viste, cuando te dicen a una cuadra, cuando te vas a la zona rural?
1: Sí,
0: una cuadra queda como 3 kilómetros. Sí. Bueno... Dale, Rafita.
3: Enseguida volvemos. Hoy de 9 a 15 está la oferta educativa del nivel superior.
0: Exacto.
3: Eso va a ser allí en la Escuela San Martín. Nos han invitado, les agradecemos. Instituciones varias.
0: Exacto.
3: De nuestras instituciones educativas, varias de nuestro departamento, tanto de gestión estatal como así también privada, van a estar brindando esta oferta educativa. Así que vamos a tratar de estar allí y acompañar como corresponde.
0: ¿Pudiste contactarte con el tema de la tarde de las mamografías, Rafa? ¿Lo tenés eso todavía no?
3: Sí, señor. Ahí pasada las 9 en punto, les estoy llamando con la doctora Elizondo.
2: Pero me dijeron de que ya están todos los turnos dados.
3: Y era lo más probable porque hablamos de 30
2: pero
3: y pico
2: también,
3: de turnos.
2: Claro, pero también me decían, hablando con alguien que es muy cercana del ambiente, que pueden ir todos los días, sacando turno, no es que simplemente
0: esperar
2: te hacen una
0: operativo.
2: Mamografía cuando hacen operativo, sino que vos sacando turno podés hacerte una mamografía. No solamente
1: no
2: los operativos.
1: Este tipo de campaña operativa.
2: Claro, no.

0: Pero es como dice usted, vale, puede solicitar en cualquier momento.
1: En cualquier momento, eso me decía ayer una profesional.
2: Bueno, Rafita.
0: ¿Qué, entrevista les estoy llamando?
3: ¿Qué mañana, por favor?
2: enseguida estamos de vuelta. Un abrazo.
3: Chao, que ande bien.
2: Bueno, 46 minutos a las 8 de la mañana. ¿Nos vamos a la música, le parece?
1: Bueno, no, también tenemos audio, señor.
2: Ah, ¿tenemos audio?
1: Sí, tenemos.
3: Me gustaría escuchar qué opinan.
2: A ver qué dicen los oyentes. Cristian, ¿tenemos audio?
3: Los oyentes que oyen.
2: ¿Me estás escuchando, Cristian?
4: Buen día, gente nacional. ¿Cómo están? ¿Cómo está todo el equipo? Mire, Cristian, quisiera escuchar el recitado de un Sodar a Bayay, viejo corral abandonado.
3: Eso.
4: Y si puede ser, Vallecito de Guaco por Páez Brizuela. Buena mañana, gente, que tengan un buen día, cuídense.
2: Bueno,
5: hola, buen día.
3: Hola, ¿qué tal?
5: Hola, Javier Mercedes. Usted tiene razón, el campeonato no es válido. Se va a jugar como una liguilla, nada más. Creo que el que sube de la A no tiene validez tampoco. Así que en realidad no tiene validez. Están jugando por jugar, nada más. No tiene validez de nada. Al estar desafiliada no tiene validez de nada.
2: Bueno.
3: Pero qué hermoso planteo que ha hecho.
2: No, pero está
3: porque
2: bien.
3: Supongamos que termine el campeonato estando desafiliada.
2: Claro.
3: Luego, cuando la vuelvan a afiliar, ¿va a reconocer el campeón?
2: Si está afiliada, o sea, a ver. Hasta donde yo entiendo,
3: se ha hecho un campeonato fuera de la órbita.
2: No, el campeonato arrancó dentro de lo que es el Consejo Federal. Después fue la Asamblea, porque el campeonato arrancó dentro de lo que es el Consejo Federal.
3: Sí.
2: Porque estaban dentro del Consejo Federal. Después vino lo de la desafiliación. Cuando ya estaban casi...
3: Bueno, ahora están desafiliados, no reconocidos. El Consejo Federal, al campeón que saliere...
2: Sí,
3: lo van
2: a reconocer,
3: lo van a reconocer, ¿para qué? Para que ese campeón pueda participar en los campeonatos interprovinciales, provinciales,
2: en
3: regional amateur. ¿Va a estar reconocido o no?
2: Claro, bueno, es una muy buena consulta esa, bueno, una buena pregunta. Pero bueno, creo que la gente está ahí opinando y me parece bien porque se preguntan, ¿no? Eso. ¿Es válido o no es válido todo esto? Dale, nos vamos a la música, Cristian, 48 minutos de las 8 de la mañana. Ya venimos.

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Reparito cercado junto al cerro, albergaba tristezas andariegas, el melodioso canto de los vegas y la viril protesta de los fierros. Lugar de pasajeras acampadas, señalaba el descanso en el camino, el churrasco, los mates, las berciadas y algún trago cordial de rojo vino. Junto al viejo corral semidestruido, domicilio casual de los troperos, vagan sombras de antiguos guitarreros, cuyo canto de amor ya se ha perdido. Y aquel otro corral de la llanada representa a mis ojos lo ya muerto, la vidala, el estilo, la tonada y la cifra del pampa en el desierto. 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Ya no se oye al sombrar las oraciones de una tropa a la larga clarinada, anunciando a las postas su llegada, porque ahora tropeamos con camiones. Este viejo corral es una historia de miedos mujeriles y de hombrías, de azaroso trajín en lejanías, de los que nadie guarda ni memoria. Referencia en mitad de la jornada, no queda en el corral ni los horcones, ya no se habla en el ruedo de malones, ni del miedo mortal a las indiadas. Ya duermen para siempre aquellos perros, abolida la fiebre del ladrido, y también en el tiempo se ha dormido la canción augural de los cencerros, la canción del cencerro que anunciaba al resplandor fugaz de algún fogón un fervor de futura población, mientras él despacito se apagaba. 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
1: 9 de la mañana en la República Argentina. El presidente Javier Milei se reunirá con su par de Chile, José Antonio Kast. El encuentro bilateral se llevará a cabo al mediodía en la ciudad capital del país trasandino. El primer mandatario argentino también tiene previsto hablar durante la mañana en el Foro Madrid, encuentro organizado por el partido español Vox y por la Fundación Disenso. En San Luis avanza la reforma constitucional. Desde Radio Nacional en esa provincia nos informa Gustavo González.
2: En la provincia de San Luis es ley la necesidad de reforma parcial de la Constitución provincial. El proyecto completó su tratamiento en la legislatura provincial y habilita la convocatoria a una convención constituyente para debatir modificaciones vinculadas con la alternancia, el funcionamiento de los poderes del Estado, la justicia, los organismos de control, el régimen electoral, el agua, la educación y la incorporación de nuevos derechos. El esquema aprobado contempla la modificación de 23 artículos de la Constitución, la incorporación de otros 23 y la creación de 4 capítulos nuevos. La convención constituyente, que va a ser elegida en las próximas elecciones provinciales, va a estar integrada por 52 convencionales.
1: La información del deporte con Rodrigo Ruiz.
3: Y hablamos de tenis, del US Open, último Grand Slam del año con presencia argentina. Hoy triple jornada con argentinos. Franz Cerúndolo ante el alemán Struff, Marco Trungeliti enfrentando al belga Alexander Blok y Nadia Podoroska estará midiéndose ante la polaca Iva Swiatek. Recordando que en la jornada de ayer, grandes triunfos de Mariano Namone ante Matteo Berrettini y Tommy Echeverry ante Fernández. Los dos argentinos se van a medir en la próxima instancia en tercera ronda.
1: En Bariloche, Río Negro, donde nos escuchás por AM590, la térmica es 2 grados 9 décimas bajo cero. Se registran lluvias y nevadas en toda la región. En Buenos Aires, la marca actual 12 grados 5, la humedad 88%, cielo mayormente nublado.
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0: Bueno, muchas gracias. La gente de la zona rural estaba muy, muy enojada, muy calentito los panchos, porque estuvieron toda la madrugada sin energía eléctrica, a las 7 de la mañana no tenían energía eléctrica. Están muy enojados por el servicio. Y nosotros estamos teniendo corte intempestivo recién, 2, 3, 4 cortes hemos tenido ya. Desde planta transmisión no sabemos qué está sucediendo. En cuanto a esos cortes, que bueno, nosotros tenemos toda la aparatología tan sensible a los movimientos de atención. Así que aquí estamos con mucha precaución de que no pase nada, ¿no?
1: Claro.
0: En cuanto a estos cortes de este servicio que está dejando mucha tela para cortar en cuanto a sus servicios. Bueno, hay varios temas. Hoy va a estar hablando el presidente. Hay expectativa de lo que pueda llegar a anunciar Javier Milei por Malvinas, a qué hora se emitirá la cadena nacional. Eso ya te lo voy a contar. Pero también esto tiene que ver con todo. Donald Trump fue consultado por las Islas Malvinas y habló de... no necesariamente el tema puntual de las islas o los intereses que pueda generar en América del Sur y bueno, y en la República Argentina en particular, sino que él dice que él está un tanto decepcionado con Reino Unido por la falta de ayuda en Irán, como que sería un paso de factura, parece ser, porque el apoyo internacional que requería Estados Unidos en la cabeza de Donald Trump por el conflicto de Irán y todo lo que nosotros sabemos de lo que aconteció allí, bueno, Reino Unido se mantuvo al margen, no apoyó esta arremetida de los Estados Unidos. Luego le voy a hablar qué es lo que dice Javier Milei, nuestro presidente, sobre las Islas Malvinas en un rato nada más, porque vamos a presentar lo que viene, que tiene que ver con el Servicio Meteorológico Nacional.
1: 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Ya vamos a ir también con mensajes que tenemos.
0: Una tracalada.
1: Pero vamos ahora con los datos del tiempo.
2: Buenos días a todo su equipo, les comparto los datos del tiempo del día de hoy. La temperatura actual es de 10 grados 8 décimas, la humedad es del 42%, la presión atmosférica es de 884 hectopascales, la temperatura mínima fue de 9 grados 3 décimas, el cielo se encuentra mayormente despejado, tenemos viento del sector sureste a razón de 8 kilómetros en la hora, la temperatura máxima del día de ayer alcanzó 32 grados 6 décimas y para el día de hoy nos espera una máxima de 20 grados aproximadamente. Para el día viernes tenemos una máxima de 18 grados y una mínima de 5 grados. Para el día sábado tenemos una máxima de 18 grados y una mínima de 4 grados, con vientos del sector sur de 20 kilómetros por hora de velocidad y ráfagas que superarían los 50 kilómetros por hora. Y para el día domingo tenemos una máxima de 9 grados y una mínima de 1 grado. Estos son los datos suministrados por el Servicio Meteorológico Nacional desde la Estación Hachal. Que tengan muy buenos días.
0: Muchas gracias.
1: Muchas gracias, Don Juan Estrella.
0: Estrellamente hablando. Bueno, mira el dato que dio. Sí. 10 grados la temperatura, no hace tanto frío, sino es el vientito el que cala un poquito ahí el frío. Y un dato importante, la temperatura ayer, Valeria, Elena, fue de 32 grados 6.
1: Sí,
0: estuvo calor ahí a 4 décimas de que sea 33 grados. Temperatura
1: de verano.
0: De verano, por favor, qué calor. Bueno, sonda, ayer, hoy sur.
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0: Una más.
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0: Una más y venimos con el discurso, la cadena nacional que va a tener el presidente, que va a grabar hoy en la Casa Rosada. Ya amplío esto.
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0: Bueno, qué lindo, Alma Mía, con nosotros. Javier Milei regresará este jueves de Chile, grabará en la Casa Rosada la cadena nacional que se emitirá a las 21 y estará centrada en la cuestión Malvinas. El gobierno mantiene bajo estricta reserva los detalles del mensaje, mientras crece la expectativa por un anuncio que, según fuentes oficiales, será de fuerte impacto. La grabación está prevista a las 16 o a las 17, pocas horas después de que el regreso del presidente de Santiago de Chile. Milei viajará durante la mañana a Chile, donde participará del Foro Madrid. Mantendrá un encuentro con el subsecretario de Estado estadounidense para la diplomacia pública, Sarah Roger, y será recibido por el presidente chileno José Antonio Kast. En la Casa Rosada evitarán confirmar cuál será el alcance concreto del anuncio, dice, e incluso dentro del propio gobierno, hoy funcionarios que aseguran desconocer el contenido completo del mensaje. En distintos despachos solamente trascendió que la cadena será fuerte, aunque algunos sectores del oficialismo advierten que el nivel de expectativa generada podría superar finalmente el alcance de la medida que se pueda llegar a anunciar. Una de las posibilidades que circuló está vinculada con las nuevas acciones diplomáticas frente a las actividades británicas en las Islas Malvinas, aunque tampoco se descarta que el presidente anuncie medidas relacionadas con defensa o con el posicionamiento estratégico argentino en el Atlántico Sur. La cadena se producirá en medio de una serie de movimientos del gobierno relacionados con la política de defensa. En las últimas semanas volvió a tomar impulso el trabajo sobre la nueva directiva de la política de defensa nacional, un documento que establece la prioridad para el planeamiento de las Fuerzas Armadas, señora.
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0: Levanta, levanta, Miguel, no seas tímido, dale. Mira cómo baila, muy bien,
1: Miguel. Le pone swim.
0: Ese movimiento de flequillo.
1: No lo hace cualquiera, ¿eh?
0: No.
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0: Vamos, operador, vamos, operador. ¿Qué más, qué más?
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0: Tengo el dato, Miguel, tengo el dato, dale. ¿Cuándo va a arrancar la 40 Norte? Tengo el dato, ¿cuándo va a comenzar la ruta? Hachal San Juan, San Juan Hachal. La ruta arranca sus trabajos en el mes lo presentamos al mes.
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0: Poné la cortinita, Miguel, dale.
1: Ay, prisionero, tren al sur.
0: Muy bien, ese cántico y ese movimiento de hombros que solo Valeria puede hacer.
1: Puedo hacer más, pero estoy sentada. Podría bailar mucho más.
0: Aseguran, atención, aseguran que la obra de la Ruta 40 Norte, ruta que nos interesa a nosotros los cachalleritos, va a arrancar en el mes de diciembre. El gobierno licitará este mes con fondos mineros. La gestión del gobernador Marcelo Rego aceleró los tiempos y se prepara para dar uno de los pasos más importantes en materia de infraestructura vial. Este mes se lanzará oficialmente la licitación para la reconstrucción y modernización de la Ruta 40 Norte, en el tramo que une Albardón con Hachal. El ministro de Infraestructura, Agua y Energía, Fernando Perea, confirmó que el objetivo oficial es convocar a las empresas interesadas en las próximas semanas para que los trabajos sobre el terreno comiencen entre fines de noviembre y los primerísimos días de diciembre. Ya comenzaría la empresa a los primeros movimientos, trabajos in situ. La ambiciosa obra es posible gracias al histórico acuerdo alcanzado entre la provincia y el proyecto minero Vicuña, que contempla un desembolso de 250 millones de dólares destinado al fideicomiso de infraestructura. Este entendimiento que meses atrás generó, pinto un plan del convenio eso. Atención, ¿tenés más publicidad? ¿Terminaste?
1: No, tengo que cumplir.
0: Los tramos comprendidos son de esta manera, pero antes está presentado
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0: Uno de los datos centrales que reveló la cartera de infraestructura es la decisión de dividir los trabajos en cuatro tramos diferenciados, priorizando el inicio de las tareas en los sectores de los extremos para descomprimir la zona más crítica de manera temprana. Atención, el tramo 1 va a abarcar y es de 12 kilómetros de extensión y va a comenzar desde Albardón hasta el Villicum. Se transformará en una ruta de doble calzada, con dos carriles por sentido de 3,65 metros de ancho, separados por un divisor central de hormigón tipo New Jersey y banquinas pavimentadas de 3 metros. Igual que la circunvalación, la que une Albardón con la rotonda ahí en la Avenida Vida. En el comienzo de la circunvalación en la capital. Bueno, así va a ser. Doble mano y esos carriles divididos con esos bloques de cemento. De hormigón. Tramo 2, señora. El tramo 2, Villicún-Talacasto. Abarcará 39 kilómetros donde se mantendrá la calzada simple, incorporando terceras trochas en puntos estratégicos. Las trochas son donde van a ir los camiones y para que dejen libre la transitabilidad, viste que ahora no podés sobrepasar los camiones.
1: No. Bueno,
0: estas trochas sí te van a permitir, que hay muchas, hay muchas rutas. Hacia el norte hay, hacia el camino a Mendoza también hay, viste que se paran de estos dos carriles los camiones en esas trochas para, bueno, alivianar la ruta. Descomprimir sería el término. Bueno, eso sería. Y el tramo 3 y 4. No he terminado el 2, perdón. Abarcará 39 kilómetros donde se mantendrá la calzada simple, incorporando terceras trochas en puntos estratégicos, además de nuevas alcantarillas y defensas hidráulicas para mitigar el impacto de las crecientes. Entonces, viene la ruta, pero también vienen las defensas y el alcantarillado.
1: Muy bien.
0: Tramo 3 y 4. El que nos interesa a nosotros, porque sería de Talacasto para acá. Cuando hablo para acá, hablo de Hacha, ¿cierto? Sería Atanzán, señora. Es buena esta. Tramo 3 y 4 corresponde el tramo 3 de Talacasto a Niquivil.
1: Ah, muy bien.
0: Y el tramo 4 de Niquivil hasta San Roque.
1: Toda la ruta, entonces.
0: Uno entiende que hasta la rotonda aquí de
1: claro.
0: San Roque. El histórico sector será de 92 kilómetros. Fue subsidiado para optimizar la ejecución. Abarcará de Talacasto hasta Niquivil, un tramo final de unos 20 kilómetros que conectará con San Roque y Hacha. La idea es atacar primero los tramos extremos desde San Roque hasta Niquivil. Entonces, va a arrancar la ruta. Uno diga, bueno, ¿qué vamos a esperar cuántos para que llegue a San Roque? No, va a arrancar la ruta desde, no viene de sur a norte, sino va a arrancar de norte a sur. Va a arrancar de la rotonda de San Roque hasta Niquivil, el cuarto tramo. Y el otro punto va a arrancar de Albardón a Villicú. Van a arrancar los extremos. ¿Punto? Los extremos arrancan. Albardón, Villicú y San Roque, Niquivil. Después se van a juntar, se va a chocar.
1: Qué bueno.
0: Estas son las dos secciones con las que vamos a iniciar, porque los tramos intermedios tenemos puntos críticos como badenes y sectores de inundación que contemplan una tarea más específica, explicó el ministro Perea. Es más específico, más demoroso,
1: más complejo.
0: Y estos otros dos tramos no son tan complejos porque no hay tanto alcantarillado ni nada que se parezca. En cambio, desde Niquivil,
1: no,
0: donde está la antena,
1: es
0: el Cerrillo,
1: siempre las crecientes,
0: la parte,
1: y quedamos incomunicados.
0: La entrada del Mogna y toda esa parte es la más complicada. Sí. Detalles técnicos y supervisión nacional. ¿Terminaste vos con la tanda?
1: Sí, señor.
0: Para estas horas, los equipos técnicos del Ministerio trabajarán a contrarreloj con la confección definitiva de los pliegos licitatorios. Si bien el proyecto ejecutivo está concluido, por estos días se ultiman detalles de coordinación técnica junto a Vialidad Nacional, organismo que debe emitir su conformidad final para garantizar la interoperabilidad de la traza federal. Con los plazos ajustados y la expectativa puesta en la reactivación de la mano de obra local, un factor clave que se sedujo a los legisladores de distintos espacios para aprobar los fideicomisos mineros. San Juan se encamina a cerrar el año con el inicio de una de las apuestas viales más monumentales de los últimos tiempos. O sea, ya está dado, es oficial, arranca entonces ya, ahora, este mes, la licitación y la priori es que la empresa ganadora arranque, señora, finales de noviembre.
1: Primeros días de diciembre. Qué bueno.
0: Es buena.
1: Claro que sí, ese cuánto que hemos esperado. ¿Cuántos
0: años?
1: ¿Y cuánto nos prometieron que iban a hacer
0: años,
1: la ruta?
0: Años.
1: Qué, bueno,
0: ¿qué? ¿Hay mensajes, señora? ¿Qué dice la gente?
1: Bueno, vamos con todos los mensajes. Hola chicos, buenos días. Pueden poner temas de Desacatados y la banda El Rojo Vivo, pero por favor pónganlo. Les pido música.
0: La banda El Rojo Vivo, por favor.
1: Y no me lo pasan. Bueno, pero vamos a pasar. No se enoje.
0: No se ponga con la furia.
1: Pongo una sonrisa, Mire que nosotros hoy le vamos a cumplir con todos los temas que nos está pidiendo. Hola, buenos días. Lo que está pasando en la liga, dice, es una vergüenza. Pónganse las pilas, un poquito de respeto, porque hoy la dirige uno al otro día otro. Dice, suspenden la liga cuando quieren, por favor, no ensucien el fútbol, dice un oyente. Hola, buenos días, quería hacer el reclamo de calle El Volcán, San Roque, no se puede andar, ¿habrá que hacer corte para que le hagan mantenimiento? Hola, dice, chicos, hermoso su programa, ¿pueden decir si hoy corre viento sonda?
0: No.
1: Buenos días, gente linda de la radio. Somos de Villa Mercedes. Se cortó la luz anoche y todavía no llega. Pésimo servicio. Que por favor arreglen, pero las boletas hay que pagar. Aumento desde ya, gracias.
0: Tienen que hacer el reclamo. Llamen, por favor, no se queden con que se les cortó tantas horas. La empresa tiene que responder por esto. Tienen que llamar al EPRE. Llamen al EPRE. Y hagan la denuncia, porque si ustedes se quedan callados solamente termina con un número, perdón, con un mensaje al número de la radio, en un mensaje de texto o un audio, no tienen la contundencia o el órgano controlador es el EPRE. Así que llamen al EPRE para que, pueda defenderlos en esta situación.
1: Miguel, lo que pasa es que AFA no acepta la intervención de otro organismo. En la anterior nota dice, personería jurídica solo puede sugerir. Feliz día a todos los ferreteros del departamento. Feliz día. Hola, buen día, chicos. ¿Por qué siguen jugando los partidos y los seguros corren o no?
0: Buen día, chicos. Buena pregunta ahí, Miguel.
3: ¿Cómo?
0: ¿O va por otro carril?
3: ¿Qué cosa?
0: Al estar desafiliada la Liga Hachallera de Fútbol.
3: Uh-huh.
4: Móvil.
0: El tema de los seguros.
3: No, cada... ¿Lo tengo abierto el micrófono?
0: Sí, no, sí, está saliendo bien.
3: Te digo que cada club tiene paga el seguro de cada uno de los jugadores.
0: Pero no tiene nada que ver si es legal o no.
3: No tiene nada que ver. Vos pagás
0: el seguro. Bueno, en el momento del asegurador, viste que siempre le busca la quinta pata al gato.
3: No, pero vos, por ejemplo, en este caso, yo te digo, por lo que siempre hacemos nosotros, vos pagás un seguro por el chico que va al club, que entrena, incluso los jugadores de primera, todo, que entrena
0: no
3: y que juega.
0: Nada que ver con que si está oficial o no.
3: No
0: tiene una liga, una liga amateur puede pagarlo también.
3: También, es más, lo deberían hacer. Todos lo deberían hacer porque...
0: Tampoco no es tan caro, ¿cierto?
3: No. O sea, sí, en realidad para aquellos que... vos, depende el seguro también, porque hay todo tipo de seguro, la cobertura.
0: Es como los autos.
3: Claro, exactamente.
0: Hay uno estándar y otros más.
3: Exacto, y en realidad, generalmente, yo te digo, por el tema de los niños, vos pagás un seguro y vos sabés que, por lo menos, si le llega a pasar algo a algún chico, que no son cosas mayores, menores, digamos, vos sabés que está respaldado por el seguro, que en vez de, está bien, al principio, es lo que siempre pasa, al principio por ahí el seguro no se hace cargo de los remedios, todo lo que podés comprar cuando de alguna manera el chico se lesiona
0: de
3: algo.
0: Pero en un caso grave como el que pasó con el del Cal, el que se quebró y todo eso, ¿dónde
3: quedó
0: parado?
3: El seguro también, el seguro sí se hace cargo.
0: Bueno, pero tuvieron que conseguir, ¿cuánto? 8 millones.
3: Bueno, lo que pasa es que depende del seguro que pagaron ellos.
0: Ah,
3: ¿me entendés?
0: Es un estándar.
3: Claro, no sé si cubrió todo lo que le pasó, lo que le hicieron al chico por el seguro que pagaron. No sé si me entendés.
0: Sí, te entiendo.
3: Por ahí no pagaron un seguro que...
0: Es como el auto, vos pagás uno que hace una cobertura de tercero.
3: Claro.
0: Pero si te rompen el vidrio del auto, ya no te lo cubre.
3: Exactamente.
0: Bueno, antes que vas al móvil, porque la gente está enojada por el corte de la energía eléctrica. Ahí todavía no regresa.
3: Acá la radio cortó.
0: Pero, mirá, yo tengo los números, hay que denunciar a la EPRE.
3: Sí.
0: Al 0800... Uh-huh. 333-333-333 y 4x6. 0800-333-6666.
3: Bien, nos vamos al móvil. Rafita, te escucho.
5: Bueno, a ver, Miguelito, ahí recién nosotros nos estamos comunicando por nuestros mecanismos en forma interna con la gente del EPRE, contándole esta situación. Yo no sé ustedes, pero estamos recibiendo muchos mensajes de la zona norte.
0: Están muy enojados, Rafa.
5: Molestos, porque esto ya hace varias horas y no vuelve el servicio. Y bueno, lamentablemente no tenemos gente de Naturgy que nos pueda explicar lo que está pasando. Ahí nos pasan algunos datos al respecto, pero bueno, uh-huh. Sería muy irresponsable de mi parte hablar sobre algo que no lo tengo confirmado. pero sí le hemos pasado ya la información a la gente de el EPRE, a ver qué se puede hacer al respecto, apurar, digamos, la solución a esta problemática. Yo les contaba que recién se comunicaba conmigo un vecino que de la zona de Villa Mercedes, de la zona norte de Cachal, que está por perder su medicación oncológica. Entonces, ¿cómo hacemos? Digamos, mirá, ¿quién me puede dar una solución, una respuesta?
0: Tenemos nuestra amiga que nos escribía en la tarde. ¿Te acordás, Valeria, cómo se llamaba? Que siempre nos mandaba de Villa Mercedes, que ella se dializaba en su casa y cuando se corta la luz.
1: Sí, ¿recuerdas
0: que nos contó que cuando se estaba dializando en otro horario porque se le había cortado la luz, ella no podía dializarse porque es electrodependiente? Y ahí le aconsejamos nosotros que Energía San Juan tenía que proveerle de un generador eléctrico, porque ella no, en este caso son electrodependientes. Esto es un tema, eso también. Claro. Y los hay en la zona rural.
5: Gustavo, y hay gente que tiene, por ejemplo, insulina, y ya han pasado muchas horas. Me decía la mujer, se le hemos llevado al medicamento a mi hija que tenía heladera, y ahora están por venir al centro a buscar, digamos, alguien que le pueda proveer, digamos, una
0: heladera
5: o un lugar para conservar esa medicación. Entonces, estamos pasando un caso extremo. Yo ya he pasado el dato a la gente de EPRE. Esperemos se pida en los próximos minutos al respecto, y estamos tratando de consultar con el equipo de prensa de Natum y qué es lo que ha sucedido.
0: Me gustaría saber cómo le ha ido el intendente, porque el intendente, los concejales, creo que fueron
3: claro,
0: con el director del EPRE,
3: reunión
0: justamente por esto. ¿En qué habrá quedado todo eso?
5: Porque bueno, Gemma Casa nos hacía un balance de la reunión, digamos, que no son datos alentadores, porque bueno, finalmente hay que pagar. Hay que pagar.
0: Bueno, está bien, pero ¿y el servicio?
3: Claro, ahí está, ya. El servicio.
0: Bueno, está bien, ya está, le tenemos que pagar.
5: Sí, pero no es tampoco tan así.
0: Se sacaron,
5: hay gente que no tiene para pagar.
0: Se sacaron los seguros, los seguros,
5: los subsidios.
0: No, los subsidios. Está bien, pero ¿y el servicio?
3: Claro.
0: Tendría que ser por el valor óptimo, ¿o no?
5: Claro. Y, sí, en teoría, sí.
3: No. Bueno.
0: ¿Algo más, Rafa?
3: Dale, Rafita.
5: Bueno, ahí nos estamos yendo hacia la Escuela San Martín. De la Liga nadie todavía quiere hablar.
0: Un bombazo para ellos también.
5: Temprano, y sí. Ahí estamos tratando de a ver si podemos dialogar con alguien al respecto. El único dato que habíamos obtenido era eso, que mañana 19:30 horas está prevista una reunión, hay una convocatoria, se está revisando la notificación por estas horas a los presidentes de los clubes, tanto de la A como así también de la B.
0: ¿Y no podemos conseguir la voz del que hasta ahora es presidente, Almazán?
5: Y bueno, es lo que nos dice, digamos.
0: ¿No quiere salir hasta no tener un poco más clara la situación?
5: Claro, y ellos como que están esperando la reunión en la jornada de mañana. Hemos hablado temprano con Almazán y, bueno, con otros miembros de la comisión, si se quiere, entre comillas, ¿no es cierto?
0: Sí.
5: A ver si alguien quiere pedirse al
3: bueno,
5: respecto.
3: Vamos a esperar por eso, porque me parece importante, ¿no?
0: Sí.
3: Por lo menos que algo tendrán que salir a decir ratificar sobre esta reunión que estás hablando vos, Rafa. Así que, bueno, vamos a ver qué pasa con eso. De todas maneras, estamos ahí por otro lado, ver si hablamos con autoridades a nivel provincial. Así que bueno, estamos en eso. Yo creo que se puede llegar a lograr hoy un registro.
0: Mire, ¿sabe que acá en Villa Mercedes, por la calle San Martín, la mínima brisa que sopla
3: se corta la luz?
0: Sí.
3: Bueno, acá hay que ver, ¿no?, el tema de qué pasa, por qué, no tan solo en este sector, en otros sectores también hay inconvenientes.
0: Bueno, nos están diciendo las localidades que no tienen, han dicho Gran China, nos han dicho Villa Mercedes. Hola, mis bellos de la radio, dice nuestra amiga Gladys. Seguimos en la misma historia con la famosa Naturgy.
3: San Isidro.
0: Aquí en San Isidro, cortan y largan, y después a media luz. ¿Qué artefacto va a aguantar?
3: No.
0: Se rompen, ¿y quién se hace cargo?
3: Claro.
0: Si para poder semejante monto, para pagar debe ser, tenemos que optar, ¿comes o pagas la luz?
3: Sí, tal cual.
0: Gracias, doña Gladys, por opinar.
3: Bueno, Rafa.
0: ¿Se cortó?
3: Se cortó, parece, ¿no? Bueno, se iba camino ahí a la Escuela San Martín, ya vamos a estar de vuelta.
0: San Martín.
3: Bueno, el responsable del incendio en Pocitos, ¿se acuerdan? la semana pasada, todo el inconveniente, los problemas que hubo, bueno, podría ir preso de un mes a 15 años. Imagínate la cantidad de casas que hubo, el problema de estos incendios en Pocito iba de un mes a 15 años, el fuego destruyó viviendas y dejó familias que perdieron todo. El fiscal Achem explicó las penas posibles. El incendio que afectó a distintas zonas de Pocito destruyó viviendas y provocó que varias familias perdieran todo, aunque no hubo personas fallecidas ni heridos de gravedad. El fiscal Ignacio Achem, de la UFI Genérica, confirmó que la pericia de bomberos determinó que el fuego fue intencional y explicó que penas podrían afrontar quienes sean identificados como responsables. Ahora es encontrar quién es el responsable, pero iría entre un mes a 15 años de prisión. Así que eso es lo que en este momento damos a conocer.
0: ¿Cuánto? ¿Un año?
3: De un mes a 15 años de prisión.
0: Ah, al que ha generado todo este
3: incendio. Al que ha generado estos incendios. Pero claro, ahora hay que buscar quién es el responsable, está bien. Fue intencional. ¿Quién lo hizo?
0: Sí.
3: ¿Me entendés? Hay que buscar en realidad el
0: responsable. En base investigativa.
3: Vale.
1: Sí, bueno, tenemos que cumplir con el diario social de la radio. Así que, bueno, vamos a hacerlo en este momento. Familiares de María Mercedes Fernández invitan a la misa para rogar por el eterno descanso de su alma al cumplirse el segundo aniversario de su partida a la casa del Señor. La misma se va a realizar el día viernes 4 de septiembre a las 20 horas en el Santuario Arquidiocesano San José de Jáchal. Atención que agradecerán. Vamos a seguir cumpliendo con el diario social de la radio. Ha dejado de existir a la edad de 79 años el señor Jorge Edison Valderramo. Sus restos están siendo velados en Cochería San José y el sepelio será hoy a las 16 horas en el cementerio Campanario. Reiteramos, ha dejado de existir a la edad de 79 años el señor Jorge Edison Valderramo. Sus restos están siendo velados en Cochería San José y el sepelio será hoy a las 16 horas en el cementerio Campanario. Hemos cumplido con el diario social de la radio.
3: 44 minutos de las 9 de la mañana. Locales, salones de eventos, los salones de eventos aseguran que las reservas cayeron hasta un 40% y cambiaron las fiestas. Ernesto Cortines, de la Cámara de Salones de Eventos de San Juan, señaló que durante el 2025 hubo una fuerte caída en la cantidad de celebraciones y destacó que los clientes buscan opciones más económicas, lo que ya hablamos en alguna otra oportunidad. ¿Cuáles son esas opciones más económicas? Bueno, el ir a domicilios de algunos particulares, de llevar, no se llama a la canasta, sino llevar cada uno su propia bebida y de ahí el más los cumpleaños. En cuanto a lo que tiene que ver con el transporte público, problemas con la SUBE, hay fallas para cargar y acreditar saldo. El sistema reconoció fallas técnicas que afectan la compra y la acreditación de cargas. Recomendaron verificar el saldo antes de viajar. Sí, por las dudas. Pues si no vaya a ser que después, en realidad, tengas que volver.

0: carga, así que eso están pidiendo, que revisen el saldo antes de viajar. Sí, Gustavito, me decías.
1: Bueno, el tema de las heladas tardías, estamos tratando de conseguir una nota ya, así que no de las heladas, de otros
0: impactados.
1: Heladas tardías, la amenaza silenciosa que ronda la primavera sanjuanina, Miguel Ángelo Manrique, para este fin de semana. Sí. San Juan ingresa esta semana, este fin de semana, más delicado del calendario agrícola. Entre la segunda quincena de agosto y noviembre, la provincia atraviesa sus periodos de mayor riesgo por las famosas heladas tardías. El fenómeno meteorológico capaz de comprometer una sola madrugada resultados para toda una campaña entera. Cristian Alborz, docente de climatología agrícola en la carrera de Ingeniería Agrotécnica y Agronómica de la Universidad Nacional de San Juan, explicó que si llega a esta primavera, en qué medida estamos expuestos en los cultivos, en las herramientas activas y pasivas, tienen a disposición un producto para reducir los daños. Antes de abordar el fenómeno de la helada, es necesario detenerse en el frío que le antecede, la calidad de brotación de las vides, frutales, olivos, etcétera, etcétera. Bueno, aquí habla el especialista dónde estamos parados y qué efecto puede causar a esta altura de los brotes de la floración si tuviéramos un problema con el tema de las heladas tardías. Este proceso se vio condicionado este año por temperaturas diurnas más elevadas que las habituales desde la segunda mitad de julio, lo que restringió de manera considerable la acumulación de frío. Las horas frío que hemos tenido hasta ahora han sido las necesarias. Digamos, el invierno ha sido bueno para las plantas. No sé si las adecuadas o las que necesitaríamos completamente para los frutales para llegar a una brotación pareja, continua y en fecha. Claro, al no tener suficiente frío, la floración se anticipa. Al no tener, al ser un invierno, un tironcito más cálido, apura todo el brote y después llegan las famosas heladas tardías y todo lo que esto significa.
2: Las consecuencias que tiene. Bueno, vale. Hola, buen día, buen día, chicos. Dan. Bendecido día. Saluden a mi amada nietita, la más chiquita de la casa, Blanca Ailín Cortés Cepeda, que hoy está cumpliendo sus maravillosos 8 añitos de vida. Desearle que pase un día lleno de amor, alegrías y mucha felicidad. Decirle que la amo con el corazón y Dios la bendiga siempre. Muchas gracias. Feliz cumpleaños, Blanca Ailín Cortés Cepeda. Ahí te saluda Susana y bueno, toda la familia. 8 añitos.
0: Muy
2: está
0: bien,
2: teniendo
0: muy
2: beso
0: bien.
2: Grande.
0: Ahí la vamos a saludar con la música.
2: Bueno, tenemos audios
0: también. Vamos con audios.
2: Ya se los voy pasando.
0: Bueno,
2: chicos,
0: vale.
2: Pueden pasar el diario social, ahí lo pasé.
0: Lo
2: buen día nacional, mi mensaje es para que a través de ustedes se puede saber qué pasa con la energía desde anoche a la una. Nos encontramos sin este servicio, calle San Martín hacia la frontera, muchas gracias. Hola, ¿pueden hacer saber que en la represa Naturgy, que en Costa Canal Norte, en Gran China, no tienen energía eléctrica? Ya hacen varias horas, arreglen. Nos dice, hola, buen día. ¿Podrían avisar a Naturgy que en la costanera toda la noche y hasta esta hora estamos con cortes de luz? Que vengan a solucionar, porque se nos va a quemar todos los electrodomésticos. Los mismos cortes que tienen ustedes los estamos teniendo en la falda. Ahí le voy pasando.
0: Lástima que no tenemos a alguien que nos pueda explicar qué está pasando, ¿no? Lástima, ¿no? Eso.
1: Sí, más mensajes. En Gran China no tenemos luz, se nos cortó. A la una, dice.
0: Claro.
1: No podés, vos.
0: No.
1: Son muchas horas.
0: Sí, son varias horas.
2: Lo que tenés en heladera, por favor. Los electrodomésticos. Ay, no,
0: bueno,
2: terrible. Bueno, ahí le estoy pasando a Cristian para que escuchemos los audios.
0: Bueno, ahí enseguida vamos con eso. Mientras tanto, le cuento que Celeste Violeta, usted me preguntará qué, ganó en Cetera y sumó el 78,74% en San Juan. Es mucho el porcentaje. Patricia Quiroga, de UDAP, informó que la lista obtuvo el 78,74% de los votos en la provincia. La dirigente vinculó el resultado con la participación docente y la representación nacional. La lista Celeste Violeta se impuso en las elecciones de la Confederación de Trabajadores de la Educación de la República Argentina, CETERA, y alcanzó el 78,74% de los votos en San Juan.
1: Ah, sí, de la escuela.
0: A ver, ¿tenemos los audios, Cristian?
1: No, no tengo...

0: Tengo ahí a Julito Pérez.
1: Ah, bien, vamos
0: con eso. Estamos muy complicados porque él está en el trabajo y ahí tenemos poca señal. Julito, un gusto saludarlo, bienvenido aquí a Radio Nacional.
2: Hola Gustavo, muy buenos días para vos, para Miguel, para Valeria, bueno, para todo el equipo, la radio y la audiencia.
0: Está complicado ahí el tema de la comunicación, Julito, pero bueno. Sí. Vamos a tratar de...
2: Decía Cristian de que había unos cortes de luz también y se complicaba. Ah.
0: ¿Dónde está usted ahora? Perdone que le pregunte.
2: Yo trabajo en la Escuela Agrotécnica Manuel Belgrano.
0: En la Escuela Manuel Belgrano, que también... Ah, claro, ellos están en la misma línea que la zona rural. Así que los problemas también son. Bueno, se viene una actividad muy importante de degustación, una propuesta bastante interesante. Le llamábamos para que nos cuente.
2: Así es, Gustavo, sí, bueno, nosotros desde nuestra actividad, lo que tiene que ver con el mundo de los vinos y de las bebidas, de la gastronomía, es que desde hace unos días comenzamos a desarrollar una serie de, un programa, ¿no?, de experiencias sensoriales, que le llamamos nosotros, con la idea de que quienes asistan a la actividad puedan aprender, conocer este lindo mundo de lo que es la degustación de vinos y cómo maridarlo con comidas, ¿no?, especialmente regionales. Así que, bueno, en el día de hoy por la noche estamos empezando con nuestra primera actividad a partir de las 21:30 horas. Y la idea es que cada serie de experiencias tengan un invitado especial. En este caso es un reconocido enólogo, Nicolás Argüello, quien desarrolla vinos en Rodeo, en Iglesia, y bueno, hoy nos va a estar acompañando para comentarnos sobre su producto.
0: Claro, porque no es tomar por tomar el vino, sino usted que entiende mucho del tema, tiene que ver con los olores, los sabores, están esas copas tan especiales que uno puede mirar también el color.
3: Porque hay técnicas, ¿no?
2: Tal cual. Digamos, vamos a vivir un poco lo que en algún momento pude compartir con ustedes.
0: Acá en la radio, sí.
2: En vivo, digamos, en la radio.
0: Que estaba muy rico lo que nos trajo.
2: De esa manera vamos a estar aprendiendo hoy y cada vez ahí más gente, más personas que quieren saber, que quieren meterse en el mundo de la degustación, y bueno, vamos a poder experimentarlo hoy, sí, de la mano de este reconocido enólogo, que además nos va a contar con la pasión que él elabora sus propios vinos y que han sido merecedores de grandes premios. Entonces creo que va a estar buena la experiencia,
0: la propuesta, bueno,
2: en un lugar tan icónico como es
0: 1800,
2: esta antigua casona de 1800, tematizada para la época, así que creo que va a ser una linda jornada y bueno, que esperemos que sea la primera de varias.
0: A aprender a activar, por decirlo de alguna manera, nuestros gustos en cuanto a poder tomarle ese sabor, entender cuando está bien, no sé cómo sería el término, estacionado el vino, si tiene años, todo tiene que ser, es un vino relativamente nuevo, fresco, todo hace finalmente a ese sabor y a ese disfrute.
2: Así es, y por eso nosotros lo definimos como una experiencia sensorial, porque lo que buscamos es el despertar de los sentidos y cómo uno va aprovechando y va descubriendo las capacidades sensoriales que las personas tenemos, así que está bueno y de esa manera aprendemos y pasamos un buen momento.
3: Se utilizan copas especiales para realizar estas degustaciones y la segunda pregunta es, recién decías que la gente va a poder comer, ¿hay comidas especiales que te permiten disfrutar más o conocer más los vinos?
2: Sí, la idea es que, digamos, primer pregunta, sí, se utilizan copas especiales para degustaciones, ¿no? Y como se van a degustar varios varietales de vino, bueno, va a haber una copa para cada varietal, ¿no? Y además, con respecto a la gastronomía, lo que nosotros siempre hablamos es de que esto, cuando se habla del maridaje entre una bebida y una comida, justamente tiene que ver en cómo uno resalta las potencialidades de una comida sobre con las del vino, sí, y las amalgama, ¿verdad? Que ninguno superponga a la otra, sí, y bueno, y esto haga una explosión de sabores y aromas en nosotros cuando las degustamos. Sí. Así que eso es de lo que vamos a aprender hoy.
0: Sí. Va a haber, Julito,
2: una degustación. Sí.
0: ¿Es un sorbito o es un traguito más llenando un poco la cavidad de nuestra boca? ¿O es apenas un sorbito para degustarlo, digamos, bien?
2: Cuando degustamos, Gustavo, es un sorbito donde con eso vamos a estar percibiendo todos los aromas que podemos encontrar, uh-huh, y gustos que podemos encontrar y sabores en los vinos. Uh-huh. Por supuesto que al no ser, esto no es una cata técnica, sino más que nada hedonística, como se le llama, que es para aprender y saber. Uno puede tomar un poquito más de lo que degustan los técnicos.
0: Seguro. Si está rico, un traguito más.
1: Claro, por esta actividad, aquellos que van a participar, ¿se paga o es gratuito?
2: Sí, es una actividad que tiene costo, pero es un costo muy accesible, es de 15,000 pesos por persona. Y de esta manera obtienen este conocimiento, este saber. Sí. Y esta experiencia de lo que es aprender a degustar,
0: claro, porque,
2: buenos vinos distintos, y de paso degustar algo también de
0: comida. No, yo digo 15,000 pesos no es nada, teniendo en cuenta que hay vinos que cuestan, buenos vinos.
1: Claro, ¿cuánto sale un vino?
3: ¿Van a ser solo vinos sanjuaninos, mendocinos? ¿Qué vinos?
2: Es buena tu pregunta, Valeria, porque... Como te decía, esta es la primera que esperamos organizar de varias. Hoy arrancamos con vinos premium de San Juan, pero la idea es ir haciendo un recorrido por todo lo que es el oeste productivo cordillerano de nuestra Argentina. Después vamos a pasar por vinos de Mendoza, por vinos de La Rioja, de Salta, de la Patagonia. Uh-huh. Bueno, esa es la idea que está planteada en esta serie de experiencias sensoriales.
0: Hay este tipo de porque acá se hacen vinos muy muy artesanales también y muy añejos. También son un poco más secos, pero también pueden entrar en esa degustación, si se quiere, ¿cierto?
2: Por supuesto, Gustavo, porque la idea justamente es aprender con todo lo que hay en el mercado, ¿no? De todo tipo de vinos, inclusive hasta los vinos artesanales, los vinos caseros o pateros, como se los conoce, también vamos a estar generando degustaciones. La idea es que esto sea variado y bien amplio y podamos conocer todas las regiones vitivinícolas de nuestra Argentina en un mismo lugar, en una degustación.
0: Para cerrar, y una cuestión muy, muy, muy personal, ya voy a averiguar. Nosotros en casa tenemos un pequeño viñedo. Cuando mi padre estaba vivo, hacíamos vinos pateros. Y había un vino del año 2009. Yo voy a preguntar a mis hermanas si no se lo han tomado. Si está todavía en casa. Pero había tomado como un licor. Realmente un sabor extraordinario. Estaba muy, muy añejo, pero un placer tomar realmente ese vino. Ya vamos a conseguirlo para que usted le dé la técnica.
2: Los vinos van evolucionando, los vinos tienen vida, así que siempre y cuando se los cuide bien, la verdad que se puede encontrar un buen vino, por más que hayan pasado muchos años. En guarda, que puede ir evolucionando para bien, por supuesto. Entonces, estaría bueno que se pueda hacer la degustación de...
0: Un traguito nomás, Julito. Que se lo voy a dar.
1: No se lo vaya a gastar todo el vino. Bueno, gracias, Julito.
2: A la toma de alcohol, sino a la degustación.
0: Claro.
1: Ahí lo vamos a mandar a Gustavo.
0: Gracias, Julito. Gracias,
3: muchas gracias.
2: Chicos, esta noche, gracias. Muchas gracias.
1: ¿Qué quedamos? ¿Quién va a llevar el vino? ¿Quién va a llevar el vino? Julito va a llevar el vino. Nos vamos a las noticias, Cristian. Ya venimos.
4: Llegó a Chile. 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
5: Javier Milei se encuentra en Santiago de Chile, en donde en minutos más, en el centro de eventos San Carlos de Apoquindo, hablará en la quinta edición regional del Foro de Madrid. El evento está organizado por la Fundación Disenso, que encabeza el líder del partido español Vox, Santiago Abascal. Posteriormente, el presidente se reunirá con Sarah Rogers, subsecretaria de Estado para la Diplomacia Pública de los Estados Unidos. A las 12, mientras tanto, será el momento de la reunión bilateral con el presidente chileno José Antonio Kast en el Palacio de la Moneda, sede del Poder Ejecutivo.
4: Nueva ley del régimen penal juvenil. Desde Radio Nacional Mendoza nos informa Rolando Brizuela.
6: A partir del sábado 5 de septiembre comienza a regir la nueva ley penal juvenil. Los adolescentes de 14 años podrán ser juzgados. Argentina comenzará a aplicar un histórico cambio en su sistema judicial con la entrada en vigencia de la ley 27.801. La doctora Teresa Divari, jueza penal juvenil, especializada también en gestión judicial y diplomada en derecho penal juvenil, nos da su opinión al respecto.
7: Una cosa es el proceso y otra los parámetros. Todo tipo de comportamiento que el Código Penal registra como delito queda en la órbita penal juvenil. Podrán ser juzgados, pero como son sujetos diferentes, van a ser juzgados de manera diferente.
4: La información del deporte con Santiago Lucía.
8: El seleccionado femenino de fútbol sub-20 de la Argentina llegó a Polonia, donde va a disputar el Mundial de la categoría. La Argentina debuta el sábado a las 10 frente a Polonia. Integra el grupo A, donde también participan México y Benín.
4: En Ushuaia, Tierra del Fuego, donde nos escuchás por AM780, la térmica es de 1 grado 1 décima bajo cero. Se registran lluvias y nevadas. En Buenos Aires, la marca actual, 12 grados 8, la humedad 87%, cielo cubierto.
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0: Bueno, seguimos aquí en la radio y por supuesto con mucha información. Hoy ha sido una mañana, bueno, como toda la... Ojo, no es esta. La mayoría de las mañanas tenemos mucha información y ya tenemos un contacto con una señora que, bueno, quiere hablar con nosotros. Buen día, ¿cómo le va? Hola.
1: Hola, sí, buen día.
0: Sí, que
1: estamos sin suministro eléctrico desde la 1 de la mañana aproximadamente. Quisiéramos saber que dé alguna respuesta a la empresa.
0: Sí.
1: ¿Qué es lo que pasa con eso?
0: Claro. ¿En qué sector, señora?
1: Son muchas horas ya.
0: Sí, ¿en qué sector? ¿Está sin luz
1: en
0: ahora?
1: El sector de Villa Mercedes.
0: En Villa Mercedes.
1: El sector de Villa Mercedes. Mm,
2: sí. Bueno, señora, nosotros yo le cuento que estamos hablando con la parte prensa de Naturgy. Una señorita Guadalupe, le pasé la información, ella como prensa no tenía conocimiento y estoy pidiendo de que alguien se haga responsable y no nos contesta. Lo que sí, mire señora, pueden llamar al EPRE, porque acá en la radio
1: sí,
2: está bárbaro.
1: He llamado a la ciudad,
2: sí.
1: Pero ¿qué pasa? Que hasta acá no pasa nada.
2: Claro, usted ha llamado a energía
0: a la guardia.
2: Pero tienen que llamar al cero.
1: A EPRE directamente. ¿Dónde contestan de la ciudad?
2: Sí, exacto. Sí. Bueno, espero que se solucione todo, señora.
1: Esperemos que sea pronto.
0: Y sí. Estamos esperando por esa respuesta. Esperemos que pronto ya tengan ustedes la energía eléctrica.
2: Mire,
0: sí.
2: Hasta luego, señora.
0: Bueno,
2: hasta luego. Mira, para llamar.
1: Gracias.
2: Chao, querida.
0: ¿A dónde tiene que llamar?
2: Mira, al 0800.
0: Eso es para
2: el EPRE.
0: Dale, para el EPRE.
2: Al 0800-333, 3x3 y 4x6. Sería entonces 0800-333-6666.
0: Ahora te pregunto, ¿en serio le llamaste a Guadalupe o le mandaste a Guadalupe y te dice no sabemos nada de eso? ¿De lo
2: sí,
0: que está pasando
2: sí,
0: acá?
2: Yo te voy a hacer ver. Mira, quiero
0: no me hagas ver, decime que...
2: No, me dice, ya voy a averiguar qué pasó, dice ella.
0: Y, claro,
2: ya le pedí, por favor, a alguien que de Radio Nacional pueda salir al aire y dar respuesta.
0: Y por supuesto.
2: Me clavó el visto. Así
0: dice,
2: ¿qué es lo que hace el EPRE? Controla a las empresas distribuidoras de electricidad, por ejemplo en San Juan.
0: Sí.
2: Regula y controla las tarifas eléctricas. El EPRE recibe y atiende reclamos de los usuarios cuando la empresa no soluciona el problema. Es al EPRE donde tienen que llamar.
0: Claro, y llevamos una... ¿Cuántas horas?
2: Y el EPRE controla la calidad y la continuidad del suministro de eléctrico. ¿Qué hace el EPRE? Controla la calidad y la continuidad del suministro eléctrico. ¿Dónde tienen que llamar? Está válido que llamen a la guardia, pero es válido que ustedes llamen al EPRE, al 0800-333-6666, 4x6, para que les puedan... Ah, hay un teléfono de WhatsApp para el EPRE. Anótenlo.
0: Sí.
2: 264-567-7184. Ahí pueden mandar audio o mandar mensaje o mandar... 264-567-7184.
0: Bien.
2: Es lo que podemos hacer como medio.
0: Está bien, como medio. Pero ¿sabes qué? Vos me dijiste ahí todo lo que tiene que hacer el EPRE.
2: Sí.
0: ¿Hace cuánto tiempo vienen con muchos problemas la gente acá de Halcha?
3: Mucho tiempo.
0: Y yo sé que hay gente que sí ha mandado, ha llamado al EPRE, han tenido reunión con el EPRE, han enviado firma al EPRE y...
2: Bueno, yo sé que el intendente la semana... Bueno, viernes, charlamos,
0: sí,
2: no, no, que...
0: Sí,
2: bueno,
0: sí,
2: pero
0: sí,
2: y
0: sí,
2: se
0: pero,
2: ve que no hace...
0: Pero veo que,
2: no,
0: claro, veo que...
2: todo igual.
0: Veo que el EPRE mira para otro lado. Entonces, la gente la está pasando mal, la gente no tiene su, energía eléctrica...
2: Mira...
0: Y se complica.
2: El sube y
0: se
2: baja.
0: Se complica.
2: El sube y baja de la electricidad. Lo que le llaman el constante variación que hay de la electricidad, ¿verdad? Hay una constante variación que está en esa situación. Bueno, la gente está enojada.
0: Claro.
2: Hay mucho mensaje, señora, con esto, ¿no?
3: Muchísimo.
0: Dale, a ver, decime, vale.
3: Bueno, ya compartimos un audio.
0: Dale,
3: también.
0: Pásalo por acá, sí, lo...
2: ocupado.
3: Hola, buenos días. Pueden avisar que se cortó un cable de luz en calle Varas, frente a la casa de María Anita Verón, calle Varas, antes de llegar a calle Nueva. ¿Alguna autoridad puede hacer algo por nosotros, por favor? Yo estoy perdiendo toda la mercadería que tenía en el freezer y en la heladera. Hola, ¿cómo están? Espero que bien. Soy Raúl, espero que la estén pasando muy bien.
2: Muy bien, lo pasamos.
3: Buen día, gente. Es una vergüenza el servicio de energía eléctrica que tenemos, muy caro, muy malo. Este servicio, te rompen los artefactos, no se hacen cargo, son unos caradura. Bueno, uy, está muy enojada la
2: gente.
3: Se acuerdan
2: de todo, por supuesto.
3: Y tenemos audio de David de Hachal Basketball Club, que nos manda este audio.
4: Buenos días, Vale, buenos días a todo el equipo de Radio Nacional. Agradecer de antemano toda la buena predisposición que tienen para con el Hachal Basketball Club, difundiendo sus actividades. Bueno, comentarles que este fin de semana seremos local en el Estadio Papa Francisco. Luego de haber cumplido la segunda fecha como en calidad de libre, arrancamos la tercera fecha del campeonato clausura 2026 de la Federación Sanjuanina de Básquet, recibiendo al club Ausonia en dos jornadas, ¿sí? Dos jornadas que se dividen de la siguiente manera: el viernes 4 de septiembre a la hora 20:30 comenzarán jugando la categoría juvenil masculino, que es U17, luego a las 22 horas llega el turno de la categoría U19 masculino. Con esto cerraríamos la primera jornada para dar luego inicio el día sábado 5. Las actividades comienzan a las 14 horas, donde se presentarán los chicos de premini y mini a la hora 15:30, jugarán mini mixto, que es U11. Después, a las 17:30, lo que es infantiles mixto U13. A la hora 19:30 es el turno de los cadetes masculinos U15, y como plato fuerte del día, a la hora 21:30 será la presentación de lo que es la primera división mayores, ¿sí? La verdad que queremos invitar a toda la comunidad de Hacha, a la que se haga presente, para alentar a nuestros chicos, a nuestras formativas y a nuestro equipo de primera, que la verdad vienen haciendo muy buen papel con la dirigencia de los profes Napo Garay, de Silvio Carrizo, de Caro Cáceres, de Cori Gallardo, y la verdad que vienen haciendo un papel espléndido.
0: Bueno,
3: le agradecemos mucho a David Torres, que nos manda todo el cronograma, y así que muchísimas gracias. Después lo vamos a estar reiterando.
0: Nos vamos allí a la ciudad capital. Allí está Claudia.
5: A nivel nacional, ¿no? Hola, hola.
0: Hola, Claudia, ¿cómo estás? ¿Todo bien?
3: Hola, buen día.
5: Acá estoy con Eduardo Galvez.
0: ¿Estás con Eduardo? Eduardo hoy está ahí en el estudio, no está en el móvil.
3: Hola, Eduardo.
0: Bueno, Andrea está ahí un poquito pachucha, ¿verdad?
5: Pachucha, sí, parece que el cambio de clima, bueno, ya venía con una afección un poquito en la garganta, y bueno, ayer esforzó lo máximo que podía y así le fue.
2: Es que le agarró.
5: Ahora tiene días de reposo.
2: Le agarró el chiflete del cuadrante sur por la tabla, el cogote, chiflete. Y le afectó.
5: Exacto.
2: La garganta.
5: Y quedó mirando así. Pero no es tan grave la cosa, pero bueno, se hace sentir, y obviamente uno que trabaja con la voz tiene que estar en óptimas condiciones,
0: es fundamental.
5: Necesita reposo vocal, y entonces bueno, se lo otorgamos solamente por estos días.
0: No, y está bien. Porque lo que primero que tenés que hacer es reposo de la voz, lo primero,
5: claro,
0: ¿no?
5: Sí,
0: porque
5: sí.
0: De lo contrario después se agrava y la situación se complica, y después tenés mucho más días para recuperarte. Entonces no, hay que hacer ahí un reposo. Y hacerle caso al médico.
2: Sí.
0: Y por supuesto ir al médico. No a medicarte.
5: Obviamente,
0: no medicarte.
5: Sí.
2: Por favor, que no le haga caso a la IA y que vaya al médico.
3: No, seguramente está en el médico.
5: Por favor, sí.
6: No, en este es muy responsable, Andrea.
5: No, Andrea ya fue al médico. Estuvo ayer bastante preocupada porque, bueno, no llegaba. Casi te digo que no llegó a finalizar el programa ayer.
2: Ah, mirá.
5: Con el último esfuerzo de aire ahí llegó, así que bueno, pues suponemos que esto le va a servir también para recuperarse bastante, y ya el lunes va a estar en óptimas condiciones, seguro.
2: Que así sea. Bueno chicos, mire, tenemos un montonazo de problemas en la mañana. Desde la una de la madrugada, gran parte, un sector importante de la zona rural no cuenta con el servicio eléctrico desde la una de la madrugada. El problema hay, nos planteaban que hay personas con problemas que son electrodependientes, hay gente con insulinas en las heladeras, hay kiosco, hay carnicería. Está la gente recontra enojada porque ellos hablan también de las facturas, el valor de, de las boletas, y como que el servicio no estaría a la altura de las circunstancias.
0: Claro, hay gente que les ha llegado ahora, este, a la mayoría, entre 400 y 600 mil pesos una boleta de luz. Este, sí. Casi una locura, similar, ¿no? Una locura, casi similar al del mes anterior. El tema es acá que este, la semana pasada, el viernes más precisamente, hubo reunión de las autoridades municipales, del intendente, concejales, con el EPRE. Pero hasta el momento no tenemos, no hay respuesta de quien debe controlar que el servicio sea lo más factible posible.
5: Sí, óptimo, mejor,
0: óptimas condiciones.
5: Claro.
0: Por ahora no le estarían dando al servicio como solución. Corresponde. Pero bueno, digo que es una problemática que tiene en este momento el vecino de Hachal, sobre todo la zona rural. Pero ya vamos a seguir con esto. Nos vamos a ir directamente al móvil. Ahí está Rafael Aravena. Rafita, el renovado saludo, te escucho.
7: Bueno, gracias, Miguelito, buen día, el saludo allí para nuestros colegas en Radio Nacional San Juan. Ayer sonda
2: buen
7: y
2: día,
7: ahora
2: buen
7: sur.
2: Día, buen día.
7: Ayer estábamos a esta hora con 20 grados y ahora menos 20, sería tan fresca la mañana.
5: Es cierto.
7: Sí, está fresquito, pero cambió después de las 6 cuando llegó el viento, no tan fuerte. No tan fuerte como en algunos departamentos. Con mucha información, ya tengo algunos de los registros. Así no nos vamos retrasando.
0: Sí.
7: Ha comenzado hace 15 minutos atrás la oferta educativa de nivel superior, tanto estatal como así también privada, actividades que se están desarrollando en la Escuela San Martín. Hay institutos, instituciones educativas que están realizando la oferta. La vez pasada era para alumnos de la universidad, en este caso de nivel superior. Vamos a escuchar en este caso las palabras de la magíster Andrea Fernández, nos da algunos detalles en representación del Ministerio de Educación. Escuchamos.
8: En general estamos recorriendo todos los departamentos, entonces hoy estamos con mi compañero Guillermo y estamos en esta oferta educativa de nivel superior. ¿Qué implica para educación esta oferta y para el departamento? La verdad que es una gran oportunidad para todos nuestros estudiantes que terminan el secundario y que se preguntan qué vamos a seguir, a dónde vamos a estudiar, qué vamos a hacer. Entonces, es abrir las puertas y que todos estos estudiantes que están terminando el secundario puedan conocer que muchas de esas respuestas que ellos están buscando las van a encontrar a través de nuestros institutos. Tanto la gestión privada como la gestión estatal tiene la misma cantidad de instituciones formativas. 21 la gestión estatal y 21 institutos la gestión privada. Formación docente, formación técnica y los mixtos que nosotros decimos que formación docente y técnica. Hoy estamos desde la Dirección de Educación Privada acompañando con uno de nuestros institutos que es Sagrado Corazón y Salvador Farías. Sagrado Corazón, ¿qué ofertas tiene? Tiene lo que es la parte de recursos humanos, tiene lo que es la parte de lengua, el profesorado de lengua.
7: Bueno, ahí están parte de las declaraciones, en este caso de la magíster Andrea Fernández, esta oferta educativa que se está desarrollando en el departamento. Y hay un dato, Miguel, Gustavo y las chicas allí, y Vale, y las chicas allí en Radio Nacional San Juan. Se está realizando una movilización. Hay transporte afectado para poder traer alumnos de distintos establecimientos educativos, de distintas localidades de nuestro departamento, para que puedan formar parte de esta actividad que se va a extender, que se va a prolongar hasta las primeras horas de la tarde de la jornada de hoy. Miguel.
0: El cuarto día ya del juicio al doctor Massa, Rafa, ¿qué sabes?
7: Sí, señor. Hace media hora atrás ingresaba el doctor Massa con su abogada. Las primeras informaciones que teníamos que esta tarde se iba a leer el veredicto, extraoficialmente, como lo decíamos bien temprano, pasaría para la jornada de mañana. Igualmente, hay que estar atentos al mediodía cuando se actualice la información de esta jornada de juicio, pero el dato que teníamos nosotros es que pasaría para mañana. Habrá que ver si esto se confirma y si eso va a ser en la mañana, viernes, o por la tarde. vamos a estar atentos. Hay fuerte presencia policial aquí en la puerta de la municipalidad, que es el ingreso de las dependencias de la oficina multifuero. ¿Cierto?
2: No más que esto, ¿cierto, Rafa? No hay más movimiento de gente, no hay
7: gente
2: que...
7: Se está observando todo con normalidad.
2: Con normalidad, sí.
7: No hubo alteraciones ni nada por el estilo.
0: Perfecto.
7: Pero bueno, uno entiende que es, digamos, este propio de... De este operativo.
2: Como una cuestión protocolar, para, digamos,
7: sí,
2: para salvaguardar
7: una cuestión,
2: situación.
7: Eso, más que nada eso.
0: Bueno,
7: ahí enseguida les estamos llamando, hay mucha información durante esta mañana. Ahí nos están pasando fotos, videos del incendio en la falda, Miguel. De milagro, el fuego no avanzó hacia
0: los domicilios.
7: Una vivienda.
0: Hacia un
7: sector allí en la falda. Se han vivido momentos de mucha tensión en la jornada de ayer.
2: Y preocupación.
0: Tal cual. No, y ahora recién leía lo que va a pasar con cuando encuentren, y esto lo compartimos ahí con Claudio, con Eduardo, cuando encuentren al responsable de los incendios en Pocito, va de un mes a 15 años de prisión. Pero bueno, lo decía temprano, habrá que buscar quién es el responsable de estos incendios allí en Pocito.
7: En este caso, los propios vecinos sabrían.
0: ¿Saben quién inició los incendios?
7: Exacto.
0: Bueno, hay que hacer la denuncia.
7: No nos consta, pero por eso es que queremos charlar con la gente de bomberos también durante la mañana para que nos den detalles. Otro incendio, chicas, fue allí detrás de, si habrán venido a la fiesta de la tradición, detrás de la silueta de la guitarra en el escenario Vicente Tito Capdevila del anfiteatro Buenaventura Luna, detrás o en la trastienda. Allí fue otro incendio en la jornada de ayer.
0: Bueno, vamos a ver si podemos tener algún informe más de eso. Enseguida estamos de vuelta, Rafita.
7: Un abrazo, hasta luego.
0: Bueno, no lo tenemos a Eduardo en el móvil, pero sí está ahí en el estudio. Pero contame, Eduardo, sobre esto que se viene acá en la provincia de San Juan con las colectividades. ¿Lo tenemos, Eduardo, ahí?
6: Te cuento, nos estamos preparando.
0: Sí.
6: Para vivir una nueva edición del Festival de Inmigrantes, una propuesta cultural que va a reunir a 16 colectividades en el Parque de Mayo. Las actividades serán una oportunidad para recorrer en un solo lugar diferentes culturas, tradiciones y costumbres que forman parte de la identidad de nuestra provincia. Las colectividades participantes van a ofrecer al público sus comidas típicas, músicas, danzas y expresiones culturales. Durante la jornada, el Parque de Mayo se va a convertir en un verdadero punto de encuentro de las comunidades inmigrantes y también van a mantener vivas las tradiciones de sus países de origen y van a transmitir, por supuesto, todo esto a las nuevas generaciones y a quienes estén ahí presentes. La propuesta invita a las familias sanjuaninas a disfrutar de una jornada diferente con espectáculos artísticos, gastronomía y actividades para conocer la historia y las costumbres de las distintas colectividades.
5: Me encanta eso. Bueno, ahora en el Parque de Mayo, porque históricamente fue en la Plaza de Hipólito Yrigoyen, en la Plaza de la Joroba, ¿no? Ahí se vestía ahí, aprovechando también ese escenario que se encontraba ahí, pero la verdad es que es hermosa. Si pueden participar, háganlo. Porque además de comer muy bien y económico, la bandejita es generosa,
0: bueno,
5: ¿no?
0: Es
5: muy lindo porque hay muchos que se presentan con ropas típicas y se producen danzas muy bonitas, así es que es bastante pintoresco para participar.
0: Ah, bien. Pero este es el primer año que se hace en el parque, ¿no?
5: Creo que es el primer año que se hace en el parque. Fíjate que se está convocando casi todo, ¿no? Al Parque de Mayo se le está dando como un auge importante en cuanto a la actividad. Y cerrando también
3: activo,
5: esto que decíamos del polo cultural. Claro, sí, muy activo ahí en el lugar.
3: 16 colectividades dijeron,
0: sí,
3: ¿no?
0: 16.
2: Bueno, chicas, estamos más... Dame el micrófono. Estamos más contentos que perro con dos colas.
5: ¿Por qué?
2: Porque en teoría en diciembre ya comenzarían a pavimentar, a arreglar la nueva traza de la ruta 40 Norte. De las expectativas es que comiencen de los dos extremos, tanto de Albardón al Villicún, desde San Roque hacia Niquivil. Con todo lo que significa, estábamos sacando la cuenta con los chicos, no hubo intervención de toda nuestra vida, nunca, de una obra de estas características. Así que bueno, está centrada la expectativa, el entusiasmo y la alegría, porque el transitar con nuestros vehículos hacia la capital era todo un desafío, particularmente en verano, y hay gente de Hachalleros que salieron, no regresaron a Hachal, porque hay personas que por las crecientes fallecieron en
3: se
2: la ruta,
3: muchas vidas,
2: se cobraron vidas, ruta muy peligrosa, sin banquina, hay una gran cantidad de personas que volcaron en algunos sectores puntuales producto de la condición de esta traza. Entonces, esto no es más que una ruta, sino que significa mucho, siendo esta principal y única vía de conexión y acceso a la capital y, por ende, a todo el país.
5: Sí, la verdad es que, bueno, es puesta en valor. Se anunció también eso que decías, de que comenzaría antes de que finalice este año. Bienvenido que sea así. Se está rediseñando porque, bueno, vos hablabas de las crecidas y se ha tomado en consideración también ese punto para lo que será la construcción de esta vía de comunicación. Pero pensaba también que les garantiza la provisión de alimentos, por ejemplo, ¿no? La llegada de la mercadería sin ningún inconveniente hasta aquel lugar, porque en muchos casos se va reduciendo la provisión por algunos sectores justamente por este detalle, ¿no? En el que tienen que transitar en este estado las rutas. Así es que, bueno, bienvenido sea el anuncio y que efectivamente se produzca de la manera, considerando además la necesidad de banquinas y todo lo que está elaborándose, ¿no?
2: Y eso representa también, ¿sabes?, un impacto para la economía personal hogareña. ¿Por qué? Porque aquellos que manejan semanalmente, ya tenés problemas con cubiertas, con tren delantero, con un montón de cosas, que eso a la hora de asistir a un mecánico también es un egreso de dinero importante.
3: Sí, porque está muy deteriorada la ruta, y bueno, lo que yo decía, y creo que muchos oyentes hoy lo planteaban a través de los mensajes, cuando Gustavo estaba leyendo de manera más extensa este artículo, de que ya en verano, cuando tenemos lluvias muy fuertes, nos quedamos aislados. Y ha pasado muchas veces, gente que tenía que ir a turnos, gente, nos quedábamos de un lado y del otro. Hay muchas imágenes, ustedes lo han visto.
2: Hay historias de vida también, sí, porque tal cual. Había gente que antes, que se gracias a Dios se pueda dializar acá, pero había gente que se dializaba, era en su vida también el traslado a la capital. Pero bueno, son historias, ¿no? Entonces significa más que la buena noticia
3: mucho para
2: de, una,
3: los hachalleros,
2: de una ruta, realmente, sino que tiene otro impacto también para nosotros.
0: Bueno, y otro de los temas, que bueno, vamos a ver en qué momento podemos, si es que conseguimos, ¿no? Porque está por ahí difícil conseguir a quienes deberían hablar justamente, sí. Bueno, ahí compartí con Claudia el comunicado que llegó, este comunicado oficial del Consejo Federal de Fútbol a la Liga Hachallera, donde, bueno, obviamente da a conocer su postura de que no reconoce la asamblea que se hizo oportunamente. Sí. Seguimos con la novela de la Liga, sería el título, la novela continúa, y ahora la Liga tendrá que, ya ayer les llegó a ellos también este comunicado, nos llegó también a los medios de comunicación, pero ahora es tener una idea de qué es lo que va a pasar de ahora en más, porque si bien hubo asamblea, se eligieron las nuevas autoridades, pero el Consejo Federal no lo reconoce.
2: Bueno, en esta condición estaría acéfala, ¿o no? Porque al no reconocer las autoridades y ya llamar...
0: El Consejo Federal.
2: Sí. Y ahora te pregunto, ¿debería volver el triunvirato normalizador
5: a
2: ejercer la autoridad?
0: Lo que pasa es que... Ahí? No, pero hay un tema... Que eso estaría bueno si podemos hablar con la gente.
2: ¿Sabes lo que pasa? Que nadie contesta.
0: No, nadie contesta. El tema es el siguiente. Que si el Consejo Federal ya desafilió a la Liga Hachallera de Fútbol, porque la desafilió en aquel momento...
2: Y están desafiliados.
0: Están desafiliados. Es decir, que las autoridades siguen vigentes. No es que tiene que volver el triunvirato. No, estas autoridades que se eligieron siguen porque está desafiliado el Consejo. No, hoy por hoy la Liga no tiene nada que ver con el Consejo Federal.
2: Tal cual, sí.
0: Ahora... Si la Liga quiere volver al Consejo Federal,
2: tiene
0: lo que
2: hacer
0: yo entiendo,
2: asamblea nueva.
0: Tiene que hacer nuevamente la asamblea, lo que está diciendo ahí.
2: Tenés razón, pero en este razonamiento.
0: Pero ¿qué pasa con el tema del Consejo Federal? porque desconoce lo que personalidad jurídica
2: dio como válido.
0: Dio como válido a la Asamblea. Por eso es importante hablar
2: y acá la pregunta. Si el Consejo Federal desestimó de la Asamblea y personería jurídica dijo que está...
0: Que estaba bien.
2: ¿Cómo va a ser ahora la Liga para ir a personería a decir, bueno, miren, queremos hacer de vuelta
0: la Asamblea?
2: La Asamblea va a decir, va, por si está todo correcto, ¿cómo? Así que estamos en una
5: claro,
2: situación...
5: en una encrucijada y desconociendo también cuáles serían los procedimientos administrativos para el reconocimiento, ¿no? Porque acá hay una intimación clara de parte del Consejo Federal a la Liga para que justamente en menos de 30 días respondan. Primero, se convoque una nueva asamblea según la intimación propia de esta documentación que ha sido recepcionada y enviada el día de ayer. Y de ahí en más, informar cuál es el resultado de esa definición.
0: Exacto.
5: En asamblea de las autoridades, ¿no? Que se presentarían.
0: Claro.
5: Pero ahí...
0: Sí.
5: No sé si desde personería jurídica existiría, como dice Gustavo, una habilitación para convocar a una nueva asamblea cuando estarían cumpliendo con lo que personería jurídica para pasar en limpio, se ha requerido, ¿no?
0: Exacto. Así que bueno, vamos a ver si podemos tener la nota con Gary, pero vamos inmediatamente, tenemos ahí la nota ya con Ezequiel Salomón, Claudia.
5: Efectivamente, es así, porque nosotros mencionábamos a Ezequiel Salomón, que es el director de conservación, que depende de la Secretaría de Medio Ambiente. Ayer dimos mención de esta veda de pesca en diques y embalses de la provincia de San Juan, que ha comenzado a regir desde el 1 de septiembre, pero que tiene algunas excepciones. Y para eso lo hemos convocado al licenciado Salomón. Muy buenos días, Radio Nacional San Juan, Radio Nacional Hachal. Los saludamos. ¿Cómo le va?
9: Hola, sí, hola, ¿qué tal? Buen día.
5: Buen día. La aclaración creo que viene al caso, ¿no? Para entender cuáles son las habilitaciones finalmente que tenemos quienes, los sanjuaninos que deseen realizar esta práctica de pesca.
9: Sí, por supuesto. Bueno, para recordar, la temporada de veda arrancó ahora el primero de septiembre, se extiende hasta el 30 de noviembre. A partir del primero de diciembre, estaría habilitado la temporada total de pesca. A fin de poder movilizar lo que sería el turismo, sobre todo en época de veda, están exceptuados los fines de semana, lo que sería sábado, domingo, y los feriados, la pesca deportiva de pejerrey en el dique Punta Negra, ¿sí? Los demás diques ya estaría, la veda, ¿no? Estaría funcionando la veda. Hay también excepciones en el dique San Agustín de Valle Fértil, que ha quedado por resolución fuera de la época de veda, ¿no? Y también por parte del dique Cuesta del Viento, ¿no? Que es un dique que, se autorregula debido a las inclemencias climáticas, tiene un dique que cada tanto suspende sus actividades debido al temporal, al viento, sobre todo. Entonces, estas limitaciones que tiene el dique permiten también que no sea necesaria la veda total, ¿no?
5: Y hay delimitaciones también, en el caso, por ejemplo, esas habilitaciones o excepciones de las cuales usted ha hecho mención.
9: En realidad lo que sería el dique Cuesta del Viento, se puede pescar con un máximo de extracción de 10 ejemplares por pescador por día, siempre siguiendo, teniendo el permiso vigente, que eso se puede descargar de forma digital, a través del Ciudadano Digital, o en papel, que sigue todavía funcionando esta metodología de permiso de pesca en papel, para el dique Valle Fértil lo mismo, ¿no? Son 10 ejemplares de pejerrey, 5 ejemplares de lo que sería el sogio, ¿no? Por pescador por día, ¿no? Así que, bueno, el resto de los diques permanece la veda, ¿no?
5: Licenciado, le hago una consulta para que se logre entender, ¿no? Porque hay muchos que no practicamos la pesca y no entendemos por qué
0: claro,
5: se da esta
0: vida. La pregunta era, Claudia, la pregunta de Ezequiel era, ¿quién controla esa cantidad?
9: Nosotros tenemos desplegados en los diques de la provincia agentes de pesca deportiva, ¿no? Uh-huh. Que son los que la se realice siguiendo los lineamientos de la resolución, ¿no? Entonces ellos controlan que los pescadores se encuentren con los permisos al día, ¿no? Con los permisos vigentes y los días que están habilitados, ¿no? Que en este caso en Punta Negra lo que sería fines de semana, ¿no? El resto de los diques permanece al igual que a partir del mes de octubre en total, o sea que incluso los fines de semana van a estar prohibidos.
5: ¿Sí?
9: Esto a fines de poder darle un periodo de descanso a las poblaciones.
5: Justamente
9: ¿no?
5: eso es Ezequiel que queríamos preguntarle.
9: Es una especie que necesita completar un ciclo biológico, un ciclo reproductivo claro. para poder reproducirse y poder desovar, ¿no? Entonces, y que eso es lo que va a permitir el reclutamiento de nuevos individuos para la época siguiente, ¿no? Entonces,
5: Ezequiel,
9: la veda está hecha más que nada, sí.
5: ¿Cómo se encuentra actualmente la población de peces en los diques y embalses de San Juan? ¿Y hay especies que estén necesitando una protección especial?
9: Bueno, todo lo que son peces, especies de peces de lo que es la fauna autóctona nuestra, uh-huh. están protegidos por ley y está prohibida la extracción. Solamente está permitido la pesca de pejerrey, que es una especie, naturalizada, y no es originaria de nuestra provincia, pero está naturalizada en nuestra provincia, y al igual que la trucha en los ríos, ¿no? En algunos ríos de nuestra provincia.
6: Y licenciado, ¿cuáles son las multas o sanciones previstas para quienes incumplan la veda?
9: Bueno, se elabora un acta de infracción, que es una contravención, que nosotros directamente la remitimos al juzgado de paz o de falta del departamento competente, y es directamente el juzgado, a criterio no del juez, el encargado de elaborar la correspondiente, multa, de sancionar la multa que va a derivar, ¿no?, de esa infracción que nosotros labramos, ¿no? Eso, las multas nuestras, las infracciones nuestras, van acompañadas con el decomiso de todos los materiales, los elementos asociados a esa pesca ilegal, ¿no?
5: ¿Se ha detectado en los últimos años, Ezequiel, un aumento de la pesca ilegal o de situaciones que preocupen a las autoridades de conservación?
9: Se mantiene dentro de los parámetros normales, ¿no? La cantidad de actas de infracción por año, no han habido aumentos importantes, ¿no? Aumentos que llamen mucho la atención o que puedan ser alarmantes, porque, bueno, eso estamos haciendo controles, hay agentes que están en algunos diques, como en Punta Negra, que es uno de los diques con mayor actividad de pesca, tiene agentes de forma permanente, sí. Así que eso también ayuda mucho a que esta actividad se pueda llevar a cabo de una forma lo más controlada posible.
2: Sí. ¿No? Bueno, le agradecemos la gentileza, licenciado, por escucharnos y evacuar algún tipo de dudas que nos vayan surgiendo. Yo tengo una duda en cuanto a... sí, está todo en óptimas condiciones para el consumo de las extracciones que se puedan hacer, estos pescados. Y segundo, ¿han tenido algún tipo de algún indicativo que tenga que ver con otra mortandad de peces que hubo allí, que fue en materia de cuestionamientos y demás del dique Cuesta del Viento o de aquel evento? ¿Fue puntual y no hubo otro tipo de situaciones parecidas a aquella situación?
9: No hemos tenido otros eventos de masiva de peces. Lo de Cuesta del Viento, nosotros cumplimos con la opción de poder aguas abajo del dique Cuesta del Viento, y no hemos encontrado evidencias de mortandad masiva. Muchas veces se han dado anteriormente también casos de muerte de peces por múltiples factores, ¿no? Entre ellos porque algunos parámetros físicos o químicos de algunos de estos embalses suelen estar fuera de lo normal, como por ejemplo parámetros físicos, como por ejemplo la falta de oxígeno, que suele ser uno de los factores más importantes en una especie como el pejerrey, ¿no? Uh-huh. Pero no hemos detectado, después de esos últimos eventos, no hemos vuelto a detectar uh-huh. ningún tipo de mortandad sí. o de evidencia de muerte sí. de peces.
2: Pero están aptos para el consumo también, los que vayan a pescar, ¿cierto?
9: Y en realidad no, nosotros no habilitamos para el consumo, sí, digamos. Claro. Esto. Sí, no, nosotros controlamos la actividad de pesca deportiva, digamos, con los fines recreativos
2: solamente
9: y turísticos en la provincia, ¿no? Pero no podemos asegurar o, digamos, garantizar que sean peces que se puedan consumir, ¿no?
0: Licenciado, ¿y al dique, sí. los Cauquenes, se lo toma como dique o un lago? ¿Porque está habilitado eso?
9: No, el dique de los Cauquenes está vedado, tiene una veda total, una por las condiciones las condiciones hídricas que tiene ese dique, no está permitido la pesca deportiva, ¿no?
0: Ah, bien.
9: Eso también nosotros trabajamos todas estas habilitaciones en base a los estudios uh-huh. nuestros y también a los organismos que controlan como autoridad de aplicación el funcionamiento de los diques, ¿no? Como uh-huh. recursos energéticos, ¿no? Entonces uh-huh. es un dique que no está apto para la pesca por el momento.
0: Está bien.
2: Bueno, nos quedamos con esto porque hay mucha gente que no solamente lo hace deportivo, sino que consume lo que pesca.
0: Lo consume, claro.
2: Por eso la importancia. Ustedes no se hacen responsable de eso. Es solamente deportivo, no está apto para el consumo. Subrayo esto porque hay mucha gente que lo practica aquí en Hache y los consume.
9: Claro, no, nosotros no digamos habilitamos de bajo ninguna norma, ¿no? el consumo de peces, ¿sí? Regulamos la actividad deportiva, ¿no? de lo que es la pesca.
2: Bueno,
5: licenciado, le agradecemos el diálogo con nosotros. Seguramente una vez que pase la veda vamos a volver a comunicarnos, porque supongo que ahí también se realiza una revisión para ver cómo está el ecosistema, cómo ha crecido, ¿no? La población, sí. Sí,
9: sí, sí. Sí, uh-huh. sí, bueno. Vamos a hacer estudios dentro de poco, vamos a estar haciendo estudios con especialistas en algunos de estos diques para poder monitorear el estado de las poblaciones.
2: ¿Y cómo impactaría?
9: Les voy a comentar.
2: ¿Y cómo impactaría el deshielo si es que viene gran cantidad de agua, si esto uh-huh. impacta también?
9: Ah,
2: pero eso lo
5: claro.
9: seguro. Sí. Sí, sí, sí.
5: Bueno, licenciado, muchas gracias por su disposición.
9: No, por favor, gracias a ustedes.
5: Un abrazo grande. El licenciado Ezequiel Salomón es el director de conservación de la Secretaría de Estado de Medio Ambiente, hablándonos acerca de esto de la veda en la pesca.
0: Tal cual.
5: Sí, importante.
0: Sí, sí, sobre todo aquellos que les gusta esta pesca deportiva y que, bueno, uh-huh. ayer cuando nosotros informábamos de esto, bueno, ya teníamos esa fecha, pero bueno, alguien tenía que hablarnos de esto y bueno,
5: claro,
0: ahí estaba.
5: Sí.
2: No, y además acá, yo lo que preguntaba, porque acá lo hacen Claudia, mucha gente no lo hace en una cuestión deportiva, sino lo hace por una
5: deportiva.
2: Cuestión de una cuestión de consumo.
5: Claro,
2: de consumo,
5: por eso acá. Valía también tu pregunta y valía la aclaración de parte del licenciado, ¿no? Que en este caso no hay, claro, no, porque para poder ser apto para consumo debiera existir un aval, un análisis, obviamente. Por eso hacíamos esta consulta también de la revisión del ecosistema completo, de que se requiere y se necesita, por los procesos de sedimentación también que se producen en el interior de los embalses, no tiene que ver con un montón de cosas. Chicos, no sé si ustedes tienen el dato, ¿no? Porque yo traté de averiguar cuál es la cantidad de cargos disponibles en el Poder Judicial para este nuevo ingreso que se ha habilitado, a raíz de que son 9.000 quienes ya se han inscrito para poder rendir, para poder rendir en este nuevo concurso para ingresar al Poder Judicial de San Juan. No sé si es un número que se da a conocer por parte del Poder Judicial, la disponibilidad de cargos a los cuales se puede acceder a través de este concurso. Queda un día todavía, porque
0: queda un día,
5: mañana a las 12, pero ya hay 9.230. 9.230 inscriptos hasta a las 9 de la mañana de hoy, que se han inscrito. 571 corresponden a la segunda circunscripción judicial, o sea, al sector norte de Hachal e Iglesia. Así es que, bueno, genera gran expectativa lo que pueda producirse después de que se cierren estas inscripciones para saber cómo se van a conformar las cortes de trabajo
0: y
5: si todo el sistema va a funcionar en óptimas condiciones, ¿no?
0: Porque claro, y acá tengo entendido que en el
5: y
0: acá en el departamento de Hachal, por lo que me decían, ya van algo así de 150, 200 personas que se han inscrito para la segunda circunscripción
2: de aquí de Hachal.
5: 571 hasta las 9 de la mañana. 571 para la
2: Hachal.
5: Para la segunda circunscripción de Hachal Iglesia.
2: Casi 600.
5: No.
2: Claro.
5: Es un número importante. Por eso.
2: Claudia.
5: ¿Es un número importante? Sí.
2: Si me dispensas unos minutitos.
5: Te dispenso.
2: Lo tenemos al licenciado José Luis Aciar de la Municipalidad de Hachal.
5: ¿Cómo no?
2: Se viene una jornada de prevención del suicidio, que es muy importante.
5: Muy importante.
2: Lo tengo en línea. ¿Cómo está, licenciado? Un gusto saludar para Radio Nacional Hachal y San Juan.
10: Buenos días a la audiencia de Radio Nacional Hachal y de San Juan.
2: En el marco de este 10 de septiembre, Día Mundial Nacional de la Prevención del Suicidio, cuéntenos, vienen jornadas importantes en Hachal.
10: Sí, en el marco del Día Mundial y Nacional de la Prevención del Suicidio, vamos a trabajar en una jornada de prevención que se realizaría el día miércoles 9 y jueves 10 de septiembre. Esta jornada tiene como premisa vitalizar la vida, que es como lo hemos denominado, en donde el día miércoles la capacitación que va a ser desarrollada por el licenciado Diego Molina se va a ejecutar de 9 a 11:30 y de 16 a 19 horas en el salón de acto de la Escuela Normal Fray Justo Santa María de Oro.
2: ¿Abierto a toda la comunidad o está apuntado en forma específica a docentes o algún tipo de agente que tenga algún tipo de impacto o relación con la sociedad?
10: No, es abierta a toda la comunidad. Abierta a toda la comunidad y, bueno, obviamente nosotros ya venimos trabajando desde el principio de año con distintas jornadas en prevención del suicidio que ha estado destinada para docentes y bueno también para
2: los medios
10: que trabajan en medios de comunicación y bueno hemos venido realizando distintos encuentros, jornadas y bueno y ahora es como que hemos nucleado todas estas partes, incluido también el público en general, que van a poder participar en esta capacitación que está desdoblada en el día miércoles, en la mañana y en la tarde, en el salón de acto de la Escuela Normal.
2: Claudia Eduardo, ¿quieren hacer una pregunta a ustedes de Capital?

0: Bueno, nosotros básicamente hemos trabajado, o sea, con respecto a las señales de alerta, es una cuestión muy muy compleja, digamos, en el sentido de que la gente se pueda manifestar o acercarse. Uh-huh. Eso ha tenido que ver mucho que ver con, o sea, con la capacitación, la formación de los facilitadores que tienen los conocimientos básicos para poder detectarlo. Nosotros, en base a la prevención, bueno, la idea era de que estos facilitadores trabajaran mancomunadamente con los organismos, digamos, oficiales o las organizaciones gubernamentales para facilitarnos la llegada hacia la problemática. Uh-huh. Sabemos que es un tema muy muy introvertido, muy tabú, y que por ahí, al no darnos cuenta, bueno, se ejecuta se plantea la problemática, pero bueno, nosotros más que nada en la prevención, obviamente, en esto de que trabajamos en la formación de en gestión de crisis, tenemos todos los conocimientos básicos para poder detectar o poder avanzar en la prevención misma.
1: Licenciado, primero consultarle, más allá de las actividades del 10 de septiembre, ¿qué herramientas concretas quedan disponibles desde la municipalidad para quienes necesiten ayuda?
0: Nosotros, bueno, en el día 10, en conmemoración de la fecha, se hace el pintado del Banco Amarillo, que lo vamos a hacer en la plazoleta René Favaloro, en donde ese banco, además de tener una frase, tiene un QR donde, bueno, ahí está todos los centros, digamos, donde pueden acudir para poder abordar la problemática o prevenirla. Sí. También estamos trabajando conjuntamente con una organización de la sociedad civil, que es Andamio, que también ellos se han abocado particularmente en esta temática, porque venían trabajando con el tema de la violencia de género, pero bueno, han tenido digamos, consultas sobre esta problemática, y bueno, ellos también estarían como derivadores, ¿no? O sea, esta cuestión de los facilitadores serían de poder detectarlo y derivarlo a los organismos pertinentes, que, bueno, obviamente están preparados para abordar la situación, como así también lo que es Saludgénica, que es la clínica que ha llegado hasta nuestro departamento, que a través del licenciado psicólogo Diego Molina hemos trabajado sobre la prevención.
1: Licenciado, siempre hablamos de la importancia que tiene hablar de salud mental durante todo el año y no solamente cuando ocurre una tragedia.
0: Sí, obviamente que esto es un tema que es permanente dentro de lo que es la sociedad, pero bueno, como lo plantean ustedes y como lo venimos observando nosotros.
2: No estaba escuchando. No, me quería resaltar lo que dijo usted, y que es muy importante, licenciado, que dijo que por ahí es un tema tabú. Y me parece que hay que empezar a hablarlo, empezar a exponer sobre el tema para hacer la prevención, ¿no? No ocultarlo, digamos.
0: Bueno, pero eso es donde nosotros estamos avanzando, claro, paulatinamente, porque no es fácil, no es fácil. No es, claro. Inclusive sobre los últimos casos que se han venido dando en el departamento, inclusive se armó ahí un grupo de gente por uno de los damnificados. De los,
1: claro, un familiar.
0: Que habían quedado afectado. Ajá. Sí. Claro, y ahí, bueno, o sea, hubo un montón de gente en ese grupo, pero bueno, muchos no habían comentado sobre cuestiones, pero no, es como que no se animaban a dar el paso, ¿no? Claro. Obviamente que la persona que toma una decisión drástica no lo va a manifestar. Claro. El que está al lado tiene que estar atento y preparado para ver de qué manera o cuáles son los síntomas que puede detectar para poder
1: ayudarlo. Claro.
0: Ayudarlo.
2: Y otra cosa importante, licenciado, que nadie esté exento. Por eso es tan importante en asistir a este tipo de charlas, este tipo de asesoramiento, como para saber cómo abordar alguna situación de esta. Espero que nunca pase, pero la información nunca está de más.
0: No, por supuesto. Pero nosotros hemos tenido buena recepción, y fundamentalmente en el sector docente, que, bueno, de todos los niveles, primario, secundario y bueno,

0: superior, que bueno, ellos permanentemente, bueno, pueden ser aquellas personas que pueden detectarlo, ¿no? También nosotros pensábamos en todas aquellas organizaciones que dependen del municipio, como así también es importante la participación de la salud pública, de la justicia, cómo poder avanzar los medios de comunicación en el sentido de cómo vas a informar o comunicar, claro, una situación de esta, porque a ver, una vez ocurrido el caso, ¿no?, se informa, y eso que lo planteó el licenciado Molina, al recepcionarlo puede generar varios casos más.
1: Un efecto dominó, se le llama así.
0: Claro, a eso quería llegar. De hecho, lo llamaron efecto dominó, porque bueno, la persona que lo escucha o que lo siente, según de cómo venga el comunicado, bueno, se generan esas situaciones. Que no es culpa de los medios, sino que bueno, es una problemática que hay que empezar, sí, a hablarla, hay que empezar a instalarla, y asumirla como, sí, sociedad también, bueno, ¿no? Porque bueno, está.
2: Licenciado, miércoles y jueves, y cerramos la nota, miércoles y jueves entonces, la invitación.
0: Sí, miércoles sería la capacitación, como dije, en la escuela normal, de 9, en la primera etapa sería de 9 a 11 y media, y la segunda de 16 a 19 horas. Y el jueves invitamos a toda la comunidad a participar en conmemoración en el pintado del banco, lo vamos a trabajar conjuntamente con la organización Andamio, para que ya quede estipulado ahí el QR, y bueno, todas aquellas personas que no se anime a manifestarlo pueda acercarse a través de la información del QR.
2: Gracias, licenciado, un abrazo.
1: Muchas gracias.
0: Gracias a ustedes. Hasta luego.
3: Bueno,
0: hasta luego.
3: Importante actividad.
2: Jornadas de prevención del suicidio, se llama.
3: Miércoles y jueves de la semana que viene.
2: Y toda la actividad central estaría el miércoles. El jueves. La pintada, la cuestión está.
3: Perfecto.
2: Más.
3: Enseguida, a la vuelta, vamos a estar con. Mira, tenemos que concluir con muchos mensajes que tiene Valeria. Sí. No le hemos dejado de leer nada en toda la mañana.
2: Gracias, y hay conferencias.
3: Y hay conferencias. Conferencias.
2: ¿Qué se va a decir?
3: ¿Qué se va a decir con respecto a. Lo adelantamos ya. A la reunión que mantuvieron las autoridades con el EPRE, ¿sería?
2: Van a hablar de la fiesta.
3: No, pero hay que preguntar también.
2: Ah, no, sí, hay que preguntar.
3: Sí, eso te digo. Dale, gracias. Vamos a la música y ya venimos.
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1: 11 de la mañana en la República Argentina. En Chile, el presidente Javier Milei habla ante dirigentes políticos y empresarios. Participa en una cumbre del Foro de Madrid que organiza el partido español Vox y la Fundación Disenso. Luego, el jefe de Estado mantendrá una reunión bilateral con su par José Antonio Kast. En Chaco realizan tareas de mejoramiento del sistema ferroviario. Desde Radio Nacional Resistencia nos informa Noelia Moreira.
2: La Comisión Nacional de Regulación del Transporte informó la cancelación de todos los servicios ferroviarios de pasajeros en la provincia del Chaco a partir de este miércoles 2 de septiembre y hasta nuevo aviso. La medida se tomó por un proceso de revisión y puesta a punto del material rodante exigido por un informe de la CNRT para asegurar condiciones de seguridad en las formaciones. La interrupción abarca a los ramales que conectan Puerto Tirol a Resistencia, el ramal sur que realiza Los Amores, Charaday y Cacuí, y el servicio Roque Sáenz Peña y Chorotis.
1: La información del deporte con Damián Zárate.
3: Fútbol internacional, hoy comienza la sexta fecha de la primera división en España. A las 4 de la tarde, la Real Sociedad contra el Celta de Vigo. Tenemos 16avos de final de la Copa Italia. A la 1 de la tarde, Palermo-Mantova y Cagliari contra el Hellas Verona desde las 4. Y tenemos el último partido de cuartos de final de la Copa de Brasil, partido de vuelta a las 20. Gremio recibirá en Porto Alegre a su clásico rival, a Inter.
1: El estado del tránsito con Romina Wiener.
4: Atentos, en la provincia de Neuquén, el paso internacional Cardenal Somoré, ubicado en ruta nacional 231 que conecta Argentina con Chile, está habilitado hasta las 14 horas desde Chile hacia Argentina. Entre las 14 y las 19 horas se circula desde Argentina a Chile. Respetar las indicaciones de señalización y todo lo que indica Gendarmería Nacional.
1: En Santa Fe, donde nos escuchas por AM540, la temperatura es de 16 grados 5 décimas. En Buenos Aires, la marca actual 13 grados 2, la humedad 78%, cielo cubierto con lluvia.
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0: Muchas gracias, Santiago, y a todos los que hicieron posible este evento tan importante para seguir difundiendo las ideas de la libertad en todo el mundo. Por otra parte, es un placer para mí poder estar nuevamente en Chile, en especial tras la victoria y reciente asunción de mi amigo José Antonio Kast. Chile es un lugar emblemático, porque con su historia reciente nos recuerda el valor inmenso de dar la batalla cultural. Tras el derrocamiento del comunista Allende, Chile entró en un periodo de estabilidad y crecimiento que se extendió por más de 40 años. Y gracias a ello, Chile fue sin lugar a dudas la envidia en términos económicos de toda la región. Sin embargo, a pesar de haber conocido los frutos de la libertad, cayó en la farsa del socialismo del siglo XXI como el resto de toda la región. Como no podía ser de otra forma, corrieron ríos de tinta sobre por qué esto ocurrió. En todos lados, la izquierda se empecinó en sostener que era la desigualdad del modelo chileno o cuestiones similares, cuando de hecho la desigualdad en Chile es menor que en todas sus supuestas utopías socialistas, o que era por el nivel de vida de los que menos tienen, cuando lo cierto es que en Chile los que menos ganan viven mejor que en cualquier otro país de la región. Nosotros, en cambio, sabemos la verdad. Sabemos que el motivo por el cual el estallido era inevitable fue que por demasiado tiempo aquí descubrieron el terreno de la batalla de las ideas. Las ideas de la libertad ganaron en la práctica, pero quedó libre el camino para que desde los medios y las universidades se los socavara y vilipendiara. Y cuando ellos ganan en el terreno del bien y del mal, terminan ganando políticamente. Y así llegó al... Y así se llegó al extremo de que el país entero se viera sumido en una ola de violencia izquierdista sin precedentes, que dejó decenas de muertos entre 2019 y 2020, porque los izquierdistas, en un punto, creían que tenían razón en ejercer la violencia para llevar adelante sus políticas. Aún en un sistema que funcionaba y que año a año producía mejores resultados para todos los chilenos, los discursos y las ideas de izquierda convencieron a buena parte de la población de que estaba todo mal y que había que cambiar el sistema por la fuerza. Pero esto no fue posible de la noche a la mañana. La izquierda construyó esa falsa legitimidad luego de años y años de colonizar una a una las instituciones e intentaron aplacarse en este falso sentido de justicia para tirar abajo todo el sistema que sacó a tanta gente de la pobreza. Por fortuna, esa noche oscura fue superada y Chile ha vuelto a apostar por las ideas de la libertad. Ha despertado, así como América Latina está despertando, y ha despertado porque tiene políticos con el coraje para llamar a las cosas por su nombre y decirle al mal, el mal, y al bien, el bien. Hoy estamos siendo testigos de un cambio que empezó en Argentina en 2021, y que poco a poco fue extendiéndose por todo el continente, Perú, Colombia, Ecuador y tantos otros ejemplos que dan fe de los vientos de cambio que atraviesan este tiempo histórico. Hoy el continente entero se está orientando hacia los valores que hicieron grande Occidente, incluso luego de décadas de adoctrinamiento socialista. Poco a poco les hemos demostrado que no les tenemos miedo y que estamos dispuestos a salvar nuestra civilización y nuestro modo de vida. Porque de San Martín, el gran liberador de América, aprendimos que cuando el deber llama, todo está permitido, excepto no acudir a él. Pero es necesario que entendamos bien a qué nos enfrentamos. Porque si no identificamos a nuestro adversario, estamos destinados a perder frente a él. La izquierda a nivel regional está organizada desde hace décadas, desde los tiempos en los que las guerrillas entraban en el régimen cubano para llevar a su cáncer por todo el continente. Tras la caída de la Unión Soviética, esa izquierda se reorganizó con el Foro de San Pablo para rearmar su estrategia, tomar el poder por la vía democrática en lugar de la lucha armada, uniéndose contra lo que llamaban neoliberalismo, un término sin sentido alguno, que muchas veces tan solo significaba la voluntad de un gobierno de tener orden fiscal. En términos sencillos, nos querían que las ideas de la libertad triunfaran en la región tras el fracaso mundial del comunismo ruso. Hoy, en su peor momento, siguen buscando la manera de volver. Desestabilizan, generan pánico, mandan a sus milicias a infundir terror en la población, utilizan los medios de comunicación para mentir, entre tantas otras cosas. Y sobre todo, avanzan sobre todos y cada una de las instituciones en la sociedad para usarlas como plataformas de sus ideas. Se aprovechan de la pluralidad de ideas que fomenta el liberalismo para entrar y cerrar la puerta bajo llave cuando tienen el control. Por todo eso, no hay nada que no estén dispuestos a hacer para recuperar el poder perdido. Ante esto, la derecha también se tiene que organizar. Si ellos tuvieron su Internacional Socialista, nosotros tenemos que profundizar nuestros lazos de amistad en nuestra propia red internacional, tanto en la región como en el mundo. Porque no nos enfrentamos a un adversario local, sino que nos enfrentamos a un adversario regional y también global, un adversario que piensa y se apoya transnacionalmente, porque sus apariciones se extienden más allá de las fronteras de un solo país. Y nada de esto es ninguna novedad. Ya lo observamos en el siglo pasado, cuando todos los partidos comunistas del mundo tenían por objetivo someterse a los designios de la Unión Soviética. Ellos tenían la pequeña misión de transformar el mundo de raíz, corrompiendo la propia esencia humana, y saben que si se quedan con una sola nación no pueden hacer nada, por lo que van a conducir al fracaso y a los que van a echar del poder. Eso es lo que ocurrió en Argentina, eso es lo que ocurrió en Venezuela, en Cuba, y lo que les ocurre siempre, porque sus ideas conducen a la miseria económica y moral, y la gente huye de sus países para buscar una mejor vida. Por eso no pueden detenerse y tienen que expandirse por donde sea, en donde tengan influencia. Por eso tienen que poner muros, cepos y cualquier limitación posible a la libertad. Si se quedan quietos, mueren. El falso nacionalismo del que a veces hacen gala solo oculta esta verdad, que consiste en que son un movimiento sin patria, sin futuro y condenado a hacer fracasar a los países en donde toman asiento. El mejor ejemplo de esto es nuevamente la Unión Soviética, que cuando dejó de expandirse colapsó por sus propias ineficiencias. Así, durante décadas, la izquierda organizada sometió a los países bajo su influencia, impidiendo su desarrollo en nombre de ideologías de transformación social radical y en detrimento del interés nacional de cada uno de ellos. El caso argentino es emblemático. Usaron sus ideas nefastas para empobrecernos profundamente y dejarnos indefensos frente a las amenazas de un mundo en constante cambio. Pero nosotros amamos a nuestro país y entendemos que la única manera de defender nuestra paz, nuestra soberanía e interés nacional es teniendo un país rico, pujante, con inversión y disponiendo de los recursos necesarios para protegernos. Y esto va de la mano con desterrar las ideas empobrecedoras de la izquierda, que quiere a nuestros países sometidos a un régimen internacional de esclavitud, aunque camuflen sus intenciones con un barniz de nacionalismo. La izquierda se organizó en una Internacional Socialista y en la región con el Foro de San Pablo, para subyugarnos creando una enorme prisión de la que fuera cada vez más difícil escapar. Por eso la derecha también debe organizarse, porque esta es una batalla a nivel global a la que cada una de nuestras naciones debe contribuir ordenándose puertas adentro, quitando el cáncer de la izquierda de sus propias instituciones para convertirse en un miembro fuerte de una alianza internacional de las ideas de la libertad. En un mundo donde las relaciones entre países y las reglas globales se redefinen, los países amigos tienen que comportarse como tales, haciendo causa común y apoyándose entre sí en los momentos de necesidad. Por eso, no podemos permanecer separados, porque podemos ignorar el problema, pero el problema no nos va a ignorar a nosotros. Tenemos que dejar de lado nuestra diferencia y concentrarnos en lo que nos une. Somos quienes ponemos la libertad del ser humano en el centro de nuestro modelo y los que entendemos que comerciar es hacer uso de esas libertades y es lo que nos trae prosperidad. Somos los que saben que hay que castigar a los delincuentes con mano dura y somos quienes le hacen frente a los graves... Y además, somos quienes le hacen frente a los graves problemas de seguridad que enfrenta nuestro continente, como el narcotráfico, porque sabemos que sin seguridad contra la violencia del prójimo no hay verdadera libertad. ¿Por qué? Y porque estamos de acuerdo en lo fundamental, es que tenemos que unir fuerzas para ir hacia adelante, como digo siempre. Al mal organizado se lo vence con el bien organizado, no hay otra manera. En Argentina, gracias a este cambio de mentalidad, estamos viendo resultados que han ayudado a expandir las ideas de la libertad como nunca antes. Si hace 3 años la Argentina era una advertencia del abismo al que lleva el socialismo, hoy se está convirtiendo en la prueba de que, cuando se sostiene el rumbo de la prudencia económica con convicciones firmes, la libertad prolifera, la economía crece y la inseguridad cae. Y esto es lo que está dando fuerza al resto del continente para animarse a dar el mismo salto. Sin embargo, este no es el caso de todo Occidente. Lamentablemente, Europa, la cuna de nuestra civilización, está siendo gobernada en el plano nacional y supranacional por burócratas empecinados en destruir todo lo que somos. Una izquierda radical se ha hecho con el control institucional a lo largo y ancho del continente. España es un ejemplo claro. Pedro Sánchez y el PSOE están facilitando la inmigración descontrolada por un lado y degradando sistemáticamente la identidad española por el otro. Es decir, les enseñan a los españoles a odiarse y a tener vergüenza de sí mismo, allanando el camino para las hordas extranjeras que terminarán reemplazándolos. El mismo mal se extiende a todo el viejo continente, donde todas aquellas naciones que están bajo gobiernos progresistas hacen lo posible por eliminar todo rastro de Occidente del imaginario colectivo, reemplazándolo por un falso multiculturalismo. Y a quienes tienen la bravura de llamar la atención y oponerse a este plan perverso, la asociación deliberadamente a los peores regímenes totalitarios que haya conocido la humanidad, buscando suprimir sus opiniones. Desde el primer día de gobierno vengo advirtiendo al mundo que Occidente está en peligro. Lo he manifestado en numerosas ocasiones, y eso no ha cambiado, aunque poco a poco estamos despertando. Día a día nos despertamos con noticias que nos recuerdan lo que está en juego. Aún en aquellos territorios que creíamos haber conquistado, está el socialismo esperando que nos descuidemos para volver al poder. Sin ir más lejos, en 2025, en Argentina intentaron un golpe de Estado. Utilizaron el Congreso para tratar de aprobar decenas de leyes que apuntaban a romper el equilibrio económico, a romper el equilibrio fiscal. Sumado a ello con 7 intentos de juicio políticos. Además, también lo intentaron hacer desde las calles. El año pasado tuvimos que deportar a más de 10.000 personas y en lo que va del año 14.000. Pero afortunadamente, nuestro programa económico está tan bien diseñado que soportó además todos sus embates. Por lo tanto, todo lo que intentaron les salió mal, pero le costó a la Argentina meses de desaceleración del crecimiento y un repunte de la inflación que nuevamente lo estamos aniquilando. Pero más allá de todo esto, lo que tenemos es que esa es la prueba que desde afuera no hay que subestimar su maldad y su poder de fuego. Es decir, ellos no pueden permitir que las ideas de la libertad triunfa, porque si no se les cae la mentira. Por eso no podemos descuidarnos un segundo, ni ceder un milímetro. Sabemos cómo operan, sabemos que mienten, que tergiversan, que manipulan. Sabemos que tienen los medios comprados para ejercer terrorismo psicológico sobre la población. Es más, hasta financian terroristas, le ponen dinero y, digamos, ustedes van y hacen una conferencia en determinadas partes del mundo y los enemigos de la libertad financian terroristas para que vayan y le hagan problemas. En Argentina le diríamos piquetes, digamos, cuando ustedes asisten a una conferencia. Hace poco, por ejemplo, en Argentina hasta inventaron que yo tenía un problema de salud. Es más, recientemente hasta inventaron que estaba infartado después de una conferencia. Es decir, no tienen ningún problema de inventar y decir cualquier barbaridad. Es decir, eso por solo nombrar solo una de las miles de operaciones mediáticas a las que hemos sido sometidos. Sabemos que están dispuestos a cualquier bajeza con tal de cumplir su objetivo, que no es otro que esquistarse el poder, porque esto lo hacen por poder, les interesa el poder. Y obviamente que también les interesa el dinero. Siempre son muy desprendidos, pero con la ajena. Está claro eso, ¿no? Pero más allá de eso, nosotros demostramos que ganar es posible. Y no solo ganar, también gobernar. Eliminamos desde el minuto cero el déficit del Tesoro, que eran 5 puntos del PBI. En 6 meses eliminamos el déficit cuasifiscal, que eran 10 puntos del PBI. Es decir, en 6 meses barrimos con un déficit fiscal consolidado de 15 puntos del PBI. Es más, despedimos más de 70.000 empleados públicos, llevamos a cabo 17.000 desregulaciones y hace 27 meses seguidos que estamos creciendo. Además, bajamos la pobreza en 25 puntos, la pobreza infantil en 30 puntos y bajamos un tercio la indigencia. Las exportaciones... Las exportaciones están en niveles récord, el consumo está en récord histórico y todo es tan solo el comienzo de un modelo que está poniendo a la Argentina en camino a ser grande nuevamente. Es decir, la verdad que resulta bastante curioso porque a veces en la Argentina uno prende el televisor y pareciera que el país está todo mal. Pero si analizamos con un mínimo grado de honestidad y nos comparamos con los gobiernos anteriores, está claro que nunca nuestro modelo funcionó, está claro que nuestro modelo funciona y que vamos por el rumbo correcto. De hecho, miren, para poder comparar, si nosotros tomamos lo que ha crecido Argentina en los últimos 4 mandatos... Por ejemplo, durante el segundo gobierno de Cristina Fernández de Kirchner, la presidiaria, lo hizo al 1,5%. Durante el gobierno de Macri, la economía cayó 3,9, todo a lo largo de 4 años. En el gobierno de Alberto Fernández recuperó esa caída y nosotros, de confirmarse las estimaciones que hay para este año y el año que viene, después de haber crecido 6,7% el primer año y 3,5% el segundo, Argentina va a estar expandiéndose en 4 años cerca de 20%, cuando la OCDE lo hace al 6%. Y esto lo estamos logrando después de 12 años de estancamiento sin crecer. Es más, si uno hiciera un promedio aritmético simple, vamos a estar con tasas de crecimiento entre el 4 y el 5% promedio anual, cuando previo, los 100 años previo a nuestra llegada, el crecimiento promedio fue del 1%. Vaya que sí estamos haciendo crecer la economía. Es más, como anticipaba en el caso de la pobreza también, en la frecuencia trimestral, cuando se sinceró las variables económicas, había trepado el 53%, hoy está en el 28%, quiere decir que hemos sacado de la pobreza a más de 14 millones de argentinos. A su vez, pese a las enormes transformaciones que estamos haciendo, aún así, en este gobierno hemos creado más de 500.000 puestos de trabajo netos. Y si además consideramos los empleados públicos que hemos echado, la cantidad de puestos de trabajo que hemos creado desde que asumimos asciende a 600.000 puestos de trabajo. Vaya que el mercado genera trabajo. Además, como mencionaba antes, equilibramos las cuentas públicas desde el primer mes de gestión y vamos por el tercer año consecutivo del superávit fiscal financiero, es decir, superávit después del pago de intereses. La consecuencia de esto es que la deuda consolidada pasó de cerca de 100 puntos del PBI, hoy se encuentra debajo de 40%. Por lo que el riesgo país de niveles de 3.000 puntos básicos se encuentra en torno a los 500 y si se toma el de esta administración, el riesgo país prácticamente ha sido eliminado. A su vez, las exportaciones crecieron 12 veces más que el producto, con 10 de los 11 sectores privados de la economía hoy por encima de los niveles que teníamos cuando asumimos. Además, otro diagnóstico muy preciso que ofrece, por ejemplo, en una nota reciente, mi ministro de Desregulación, Federico Sturzenegger, es sobre cómo opera la oposición. Él explica algo que nosotros vivimos todos los días. No tienen una posición seria respecto a qué hacer con ninguna de las variables centrales que critican. No la tienen en crecimiento, no la tienen en pobreza, no la tienen en empleo, no la tienen en el equilibrio fiscal. Y como no la tienen, hacen lo único que saben hacer, saltar de tema en tema a ver qué prende. Un día dicen que el producto crece, pero que no todos los sectores crecen igual. Al día siguiente dicen que el empleo crece, pero que caen los asalariados registrados. Después dicen que los salarios suben, pero que no todos suben lo mismo. Siempre hay una excusa nueva, por lo que lo que necesitan no es la verdad, sino un relato. Y cada una de esas excusas se desinfla sola cuando se les mira con seriedad y con los datos en la mano. Porque así son ellos. Como no tienen un programa mínimamente funcional para el país, van de tema en tema con tal de instalar la idea de que todo va mal. Esto es muy, muy importante para saber cómo enfrentarlos, para conocer la estrategia con la cual ellos trabajan. Ellos se apalancan básicamente sobre dos falacias, la falacia del cherry picking y la falacia del todo por la parte. Por ejemplo, nosotros cuando tomamos el estimador mensual de la actividad económica, que es una proxy del PBI, hay 16 sectores. Bueno, hay uno que es el vinculado, digamos, al sector público. Y ustedes, ese sector, básicamente, está cayendo. Pero eso es política de Estado, así es que eso no es un problema. Pero de los 15 restantes, hay 13 que se expanden, o sea, 13 de 15 se expanden. Hay uno que está neutro y hay uno que está cayendo. ¿Qué es lo que hacen? Van al sector que está cayendo. Dentro del sector que está cayendo, eligen el peor de todos, es decir, cherry picking, y a partir de ese, quieren contar que esa es la situación general de toda la economía. Por lo tanto, el mejor antídoto contra estos zurdos, mugrosos, negadores de la realidad son los datos. Porque la realidad es que a ellos no les interesa solucionar nada. Solo les interesa esparcir su ideología para volver a conquistar el poder sobre las arcas públicas, las cuales utilizan como un botín de guerra mientras mantienen a la sociedad civil esclavizada tributariamente. Si no, vean lo que hace Pedrito en España, ¿no? Digo, le están encontrando, está más sucio que una papa. Y bien que se ofendió cuando él y toda la gentuza que lo rodea, cuando le dije que era un gobierno de ladrones. Y parece que los hechos lo confirman. Ahora, estas estrategias que yo les cuento, la realidad es que no son nuevas. Esto mismo hicieron con el gobierno de Mauricio Macri en 2017, cuando tenía la economía creciendo y la pobreza en su pico más bajo en décadas, y aún así lograron instalar el caos en la calle hasta hacerlo perder el rumbo. El gobierno de Cambiemos sucumbió a la presión de la política, tanto de la oposición como del extremo centro. Se dejó correr por los que le tiraron 14 toneladas de piedra y por los presuntos aliados que sugerían poner el freno de mano. Nosotros aprendimos esa lección. No nos vamos a dejar descarrilar por su relato. Y no lo vamos a hacer porque sabemos que por más ruido que hagan en el camino, más allá del ruido, siempre está la realidad. Y el rumbo es el correcto, el modelo está funcionando. No vamos a ceder un ápice en ninguna de nuestras políticas. Porque la realidad es que las ideas de la libertad funcionan cuando se las aplica y cuando se las sostienen en el tiempo. Porque son ideas justas y son las ideas que todos nuestros países necesitan para crecer. Por este motivo, solo hace falta organizarse y demostrarle a la población que hay voluntad política para llevar adelante ese giro de timón que la mayoría silenciosa demanda. La gente no quiere otra cosa que vivir en paz, comerciar libremente y no estar atada a la tiranía de la política que le demanda día a día tiempo que podría dedicarse a sus afectos. La mayor arma de la izquierda es nuestro propio temor, nuestra propia timidez, nuestra propia reticencia a decirles que no. Y por eso ellos pierden fuerza cuando la población les empieza a decir ¡basta, zurdos! Estamos en una batalla que nos excede a cada uno de nosotros y a nuestras naciones. Es una batalla a nivel global entre el bien y el mal. El bien encarnado por quienes comparten el respeto por la vida, la libertad y la propiedad, por lo bueno y lo bello, por los logros de nuestros pasados y por la cultura en la que crecimos hizo grande a Occidente. Mientras que el mal está encabezado por la izquierda radical y el terrorismo, cuyo objetivo es barrer con nuestro modo de vida mediante la violencia y la propaganda. Es una batalla existencial que está por resolverse. La historia juzgará qué lado elegimos, y aquel que prefiera quedarse a un costado, indiferente, sepa que eso es exactamente lo que busca el bando del mal. Por mi parte, yo tengo claro por qué peleo, por las ideas de la libertad, donde sea y contra quien sea. Así es. Y no nos dejemos desmotivar bajo la idea de que podemos hacer poco, porque la diferencia entre hacer poco y no hacer nada es abismal, y es ir haciendo poco día a día lo que termina logrando muchos resultados. Creo que este foro reúne a personas con las mismas creencias y con el mismo compromiso para sacar a nuestras naciones de la decadencia en la que fueron arrojadas. Por eso, hoy más que nunca tenemos que mantenernos firmes en nuestro rumbo y en nuestras convicciones. Si sostenemos la voluntad política y no nos dejamos descarrilar por el canto de sirena del estatismo y el comunismo, vamos a triunfar. No tengan dudas al respecto. Por todo esto, Que Dios los bendiga a todos, que la fuerza del cielo nos acompañen y ¡viva la libertad, carajo! ¡Viva la libertad, carajo! ¡Viva la libertad, carajo! Muchísimas gracias a todos.
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3: Han pasado ya 42 minutos de las 11 de la mañana. Nos queda muy poquito de programa en conexión con nuestras compañeras de trabajo
4: y
3: también
4: general.
3: Con Eduardo. Y el programa en general, en realidad, ¿no? Cuando están las conferencias, ya sea del presidente y también de el vocero presidencial, que esta semana no tuvimos justamente la conferencia del vocero presidencial el día martes, pero bueno, cada martes siempre vamos a tener seguramente la palabra del vocero. Nos vamos ya inmediatamente con nuestros compañeros de trabajo. Allí está Claudia, allí está Eduardo. ¿Nos escuchan?
5: Sí, perfectamente. Los escuchamos ahí después de la palabra del presidente de la Nación en Chile.
3: Sí.
5: Bueno, varios temas nos quedan acá nosotros pendientes como para poder ir desarrollando. No sé si ustedes tienen algo así urgente.
3: Vamos con lo que tienen ustedes, Claudia y Eduardo, vayan cumpliendo. Enseguida vamos a ver si lo tenemos ya Rafa en el móvil, que hoy también tenía una conferencia de prensa. Con temas como, por ejemplo, referido a lo que va a ser el fin de semana, la fiesta del Molino. No sabemos si realmente se confirmó o no, pero bueno, ya vamos a ir con eso.
6: Por el tema del descenso de temperatura.
3: Exacto.
7: Bueno, les contamos rápidamente que el departamento de Rawson, que está de aniversario, más de 100 comercios ofrecen descuento de hasta el 50% por la semana especial que estamos viviendo ahí en el departamento de Rawson. Celebra su semana aniversario con una propuesta que busca beneficiar directamente a los vecinos y al mismo tiempo impulsar la actividad comercial departamental. Más de 100 comercios se suman a esta iniciativa con promociones y descuento hasta el 50% en distintos productos y rubros, generando una oportunidad para que la familia puedan aprovechar precios especiales durante toda la semana. Hemos dialogado también con el secretario de Gobierno de la Municipalidad de Rawson, el licenciado Chirino, quien nos manifestaba lo siguiente de la manera y forma que están llevando adelante esta semana aniversario. Lo escuchamos a...
8: Exactamente, 284 años de... A nosotros el departamento más lindo, ¿no? El que elegimos para vivir, para nuestra familia, nuestra gente, pero que también quiere no solo reconocer su historia de esfuerzo. Para quien no lo sabe, Rawson se cree o, digamos, logra su esplendor luego de la reconstrucción de San Juan, o en ese proceso simultáneo, y realmente procesos donde se notaba esto, el empuje, las ganas de salir adelante, el sobreponerse a las adversidades, y eso está en el ADN de nuestros rawsinos, y bueno, es lo que nuestro intendente Carlos Munizaga quiere homenajear, quiere seguir reforzando esa identidad, ese buen sentir de identidad, que es sentirnos orgullosos de ser rawsino. Y bueno, esta semana se han venido desarrollando distintas actividades, como bien dices, que combinan lo que se viene haciendo, que es un esfuerzo grande en un contexto complejo, adversidades, pero que también se proyecta hacia el futuro. Es el día lunes, empezamos con la inauguración de la Plaza Franklin Rawson, allí en la zona del oeste rawsino, en la zona que demandaba esa intervención en espacios públicos, y que bueno, esta es la primera de varias que se van a hacer en esa zona, y para el disfrute de la familia, de los niños. Continuamos el día martes con lo que fue Nexo Minero, una red que articula distintos intereses, privado, público, las universidades, los sindicatos, para que justamente los rawsinos entiendan que hay una gran oportunidad en la minería.
5: Bueno, ahí entonces, entre algunas de las actividades que se han desarrollado en el departamento Rawson, esto sí. De Nexo Minero, que ha funcionado muy bien también, con una convocatoria bastante elevada, más de 2.000 jóvenes y personas,
3: varios,
5: que ingresaron allí. Sí, sí, sí, porque bueno, la intención era también poner en conocimiento cómo se va a gestar ese trabajo conjunto. Viste que hay una visualización de los 19 departamentos involucrados en la proyección minera que tiene la provincia de San Juan. Santa Lucía, por ejemplo, ya hizo el reporte de la cantidad de depósitos y galpones disponibles a lo largo, por ejemplo, de la Ruta 20, ¿no? Que sería como uno de los polos de concentración y que se ha puesto a disposición en el sistema inmobiliario. En Rawson también se está trabajando en ese ámbito y por eso este fin de semana, en el marco de estos festejos, es que se realizó esta actividad de gran importancia.
3: Bien.

0: tres años con posibilidad de parte del Poder Judicial de renovar 365 días más de manera indefinida. Sí. En el 2022 se realizó un examen parecido a este. Uh-huh. Hubo ingresos por algunas modificaciones del sistema que lo permitieron. ¿Esto es para qué? Para dejar en claro también, porque por ahí uno dice hay inscripciones para el Poder Judicial y piensa que el ingreso va a ser inmediato.
1: Claro.
0: Tiene que generarse la vacante para poder ingresar.
1: Eso es lo que...
0: Se va...
1: Sí, claro, eso que te iba a decir,
2: por
1: que
2: fallecimiento, sería por fallecimiento
0: jubilación,
1: o jubilación.
0: O creación de nuevo cargo.
1: Claro.
0: O creación de nuevo cargo.
1: Que eso justamente lo hablamos con el presidente de la Corte.
3: Una vez que pasen.
0: Exactamente.
3: Una vez que pasen esos tres años, se repite otra vez la ecuación que hoy tenemos.
0: Exacto, en el caso de que se defina no renovar o ampliar y hacer una nueva convocatoria. Esto es para aclarar también de cómo es el procedimiento, porque se abre como mucha expectativa, principalmente en quienes están participando por primera vez en esta inscripción, ¿no?
1: Exacto.
4: Claro, ayer lo aclaró y dijo de que no es que la persona que apruebe las cuatro instancias va a ingresar inmediatamente a trabajar, sino que queda ahí en el listado. Y él quería como bajar un poco también esa ansiedad de las personas que, bueno, porque hay una gran expectativa, hay mucha gente que se inscripto por lo menos en nuestro departamento. ¿Cuánto hablábamos, Miguel?
3: Casi 500.
1: 575,
3: dijiste, Claudia.
0: Sí, sí, 571 creo que era el número que les mencioné, 9.230 en total en la provincia, lo que lleva, y esto va a continuar hasta mañana a las 12, está disponible el formulario abierto, recuerden que lo deben hacer a través de una PC de escritorio, no se puede hacer desde el teléfono móvil, también la aclaración, y de ahí también se van a fijar cada uno de los perfiles, de acuerdo a eso se generan bases de datos, y esos perfiles obtienen como un puntaje, dependiendo también de cómo ha sido su rendimiento a la hora de ir pasando cada una de las etapas.
1: Exacto. Bueno, y otro tema, arrancó Gustavo temprano hablando de lo que había sucedido acá en el departamento con la energía eléctrica. Muchos vecinos del departamento, sobre todo la zona norte, ha estado afectado con este suministro de energía eléctrica. Y tenemos una respuesta ya, una respuesta que nos envía acá, nos reenvía el diputado Miguel Vega, porque ha estado averiguando al EPRE y dice lo siguiente: buenos días, en la zona norte del departamento de Jáchal se registra una interrupción del servicio que afecta aproximadamente a 1000 suministros, según lo informado por Naturgy San Juan Sociedad Anónima. La falla se habría originado por la sustracción de conductores en aproximadamente 10 vanos en distintas zonas del distribuidor de 13,2 kilowatt Pampa, según lo informado, y la distribuidora se encuentra realizando las tareas de restitución correspondiente y se estima normalizar el servicio en plazo aproximado de 3 horas.
3: ¿Sustracción?
1: Sí, sustracción. Mira, acá me dicen sustracción.
3: ¿Le robaron?
1: Robaron. ¿No?
3: ¿Vandalizaron?
1: Vandalizaron. Robaron. Eso es lo que me está acá, me está informando con el informe que hace el EPRE.
3: Este tipo de robo no lo hace cualquiera.
1: No. Por eso te digo.
3: Entiende muy bien sobre el
1: tema. Habrían entonces la sustracción de conductores en aproximadamente 10 vanos. Bueno, eso, ahí el término, fíjate que lo que es vanos, 10 vanos. Nos vamos al móvil, ahí está Rafa, te escucho, Rafita.
5: Bueno, acaba de finalizar la conferencia de prensa del intendente Espejo, dando los detalles de lo que ha sido el COE, esta reunión parcial de COE.
1: Ahí está.
5: Hidráulica, vialidad, algunas de las reparticiones que han formado parte de la jornada de ayer, que nosotros ya lo estamos anticipando. Y también hablamos sobre, bueno, cómo va a ser el festival allí en Huaco este sábado. Así que ya vamos a ir compartiendo ese material. Intendente, ahí muy cortito, ya vamos a compartir el material de la entrevista. Ustedes tuvieron una reunión importante con autoridades del EPRE.
6: Tuvimos una reunión o un planteamiento por parte del Ejecutivo Municipal en respuesta a los reclamos de los vecinos. El EPRE nos convocó, allá asistimos con la mayoría de los concejales y el diputado departamental, donde, bueno, pudimos tomar conocimiento de primera mano del por qué este aumento desproporcionado, o que al menos pone a muchísimas personas

0: personas en situación de indefensión, entendiendo que es un servicio crítico, es un servicio vital. Bueno, después de muchísimos análisis, el EPRE tomó algunos puntos que habían sido considerados o que habían sido cuestionados, como por ejemplo el aumento. En algún momento se especuló que el aumento, la disminución de la temperatura había incidido en el aumento del consumo. Lo cierto es que un 8% hemos tenido temperaturas más bajas respecto del invierno anterior, lo cual no tiene un peso ponderal muy importante en el aumento del consumo. Sí ha habido un aumento del consumo del 12% en los suministros subsidiados y del 21% en los no subsidiados. Entonces, bueno, hay una pequeña correlación ahí, pero no es desproporcionado el aumento del consumo.
1: Sumado a la mala calidad del servicio, digamos.
0: Exactamente. Bueno, después, algunos vecinos argumentaban que nunca habían visto que hayan sido controlados sus medidores. Bueno, el EPRE, a partir de auditorías que le ha hecho a Naturgy, determinaba que había una medición y una forma muy fácil de poderlo discernir era que el usuario tome la factura y vea en el código de barras cuál ha sido el consumo del mes o del periodo anterior y respecto de este otro consumo, y ahí iba a ser muy claro si había consumido más o menos, si le estaban midiendo o no. Pero bueno, la auditoría en terreno arrojó que se habían hecho lecturas de medidores y la correlación entre la lectura y la medición correcta era superior al 92%. También se cuestionó los tipos de medidores y si se adecuaban a las normas. Y bueno, de 275.000 medidores, habían determinado que el 98% era acorde a la norma, por lo tanto, la variación de tener un equipo que no sirve era muy poca. Eso según el EPRE, que es un externo, es quien audita a Naturgy, ¿sí? Finalmente, viendo cómo se constituye la factura de la energía eléctrica, nosotros esto lo hemos hablado en varias oportunidades, hay tres grandes componentes: la producción de la energía, el transporte de la energía en el sistema interconectado nacional y finalmente la distribución. La producción de la energía y el transporte del mismo a través del sistema interconectado nacional responde a normativas o a regímenes regulatorios nacionales, los cuales a partir de la ley bases fueron absolutamente liberados. Entonces, quien produce energía le pone el precio que considera oportuno y quien transporta la energía, que es uno solo en todo el país, pone el precio que considera que está bien. Es decir, a partir de la ley base se desreguló y nos cobran lo que ellos creen que debe ser. Y finalmente, la distribución, que es la que en San Juan hace mayoritariamente Naturgy, excepto para Caucete, que es Dexa, está regulada por regímenes provinciales. Pero bueno, el gran componente, lo caro de la energía, es la producción y el transporte, que es lo que reguló el gobierno nacional. Luego, yendo ya puntualmente a cómo se constituye la factura, con todos estos componentes que hemos hablado, durante muchos años, gran parte de los domicilios de Argentina estaban subsidiados. Es un servicio carísimo, es un servicio que prácticamente todo el mundo que está subsidiado por el Estado en diferentes proporciones. En Argentina se fue reviendo esa manera de subsidiar y lo que se ha visto en estos últimos dos meses es que los subsidios que corresponden a la Administración Nacional han sido paulatinamente retirados y el aumento concreto para los hogares con tarifa subsidiada a partir de la quita del subsidio nacional es del 191%. Absolutamente desproporcionado. Totalmente impagable. ¿Qué estamos viendo los diferentes municipios de la Argentina, no solo de San Juan? Que cada día hay más personas pidiendo por comida y por facturas de la luz. Muy triste, porque a estos aumentos desproporcionados de la energía tenemos que sumarle los bajísimos salarios que personas tenemos. Por lo tanto, en un servicio crítico y vital como es la energía eléctrica, hoy pasa a ser un lujo prácticamente.
1: Gracias, intendente.
0: Muchas gracias a usted.
1: Bueno, ahí está entonces la,
2: si la se palabra. Ocupó, si se ocupó del sí. reclamo, se hizo el reclamo porque la, el pueblo ha estado sin energía eléctrica.
1: Sí, de hizo el reclamo, sí, sí. Se hizo el reclamo. A ver, ahí le pongo el
2: retorno. No, no, no, era cortito porque no tenemos tiempo, pero si se ocupó del reclamo de la sí. gente hoy.
0: Bueno, el reclamo, ¿qué tal, Gustavo?
2: Hola, ¿cómo le va a internet?
0: Bueno, el reclamo es lo que se ha trasladado, es lo que nos ha manifestado el EPRE. Nosotros en ese contexto y entendiendo que hay cuestiones que escapan absolutamente al EPRE, inclusive al gobierno provincial, planteamos la posibilidad de algunas poblaciones o algunos grupos poblacionales de mayor vulnerabilidad, como son jubilados y madres jefas de hogar.
3: Que bueno, no sé si se cortó la comunicación con nuestro compañero Mistachel, pero nos quedan dos minutos para llegar
0: nueva,
3: al mediodía aquí.
0: A una nueva manera de refinanciar esa deuda.
1: Lo que le preguntaba a mis compañeros por el problema que hubo hoy en la zona norte.
0: Sí, bueno, permanentemente hemos reclamado. Se le ha manifestado al EPRE que la empresa tiene constantes fallas fundamentalmente en la zona norte, que hay un déficit muy importante de inversión, lo cual ya lo hemos hecho en varias oportunidades de forma administrativa y lo hemos reiterado ese día.
1: Gracias, intendente.
0: Gracias a usted.
1: Ahora sí, Gustavo.
2: Gracias, gracias.
4: No, sí. Bueno, finalmente, Rafa.
1: Sí, sí.
4: No, no, no. Finalmente, la fiesta sigue tal cual. Después nos vas a informar bien de ese tema enseguida.
1: Pasadas las 12, vamos a escuchar las palabras del intendente. No vamos a hacer hablar dos veces, porque ya más o menos nos
4: está contando
1: el detalle de cómo va a ser la actividad.
4: Dale.
1: Y también cómo sería el traslado del chango guaqueño.
4: Dale, Rafita. Enseguida estamos de vuelta. Dale. Nos vamos a las noticias, Cristian. Enseguida ya estamos de vuelta. Dale.

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1: 12 del mediodía en la República Argentina. En Chile, el presidente Javier Milei dijo que América y Chile han despertado. En la cumbre del Foro de Madrid, el jefe de Estado destacó el triunfo de las políticas que hicieron grande a Occidente.
2: Por fortuna, esa noche oscura fue superada. Y Chile ha vuelto a apostar por las ideas de la libertad. Ha despertado, así como América Latina está despertando. Y ha despertado porque tiene políticos con el coraje para llamar a las cosas por su nombre y decirle al mal, el mal, y al bien, el bien.
1: Investigan a la sindicalista que compró el departamento de abajo de Cristina Fernández de Kirchner. La justicia levantó el secreto bancario y fiscal de María Soledad Calle y ordenó una serie de medidas para reconstruir su patrimonio. Crece el turismo en Jujuy. Desde Radio Nacional en esa provincia nos informa Alejandra Bejarano.
3: El turismo en Jujuy tuvo su mejor agosto en los últimos años, con la llegada de 139.000 turistas, 423.000 pernotes y una estadía promedio de 3,03 días. La ocupación hotelera de los establecimientos llegó al 63,56%, frente al 54,3% de agosto del año pasado. La evolución positiva alcanzó a las cuatro regiones. Estos números confirman a Jujuy como destino elegido con el gran desafío de seguir trabajando para potenciar este crecimiento turístico.
1: La información del deporte con Damián Zárate.
4: Con la clasificación de Boca quedó armado el cuadro de cuartos de final de la Copa Argentina. Veremos en los próximos días cuando la organización confirme. Imaginamos que para mediados de septiembre los cuatro cruces de cuartos de final. Está confirmado que el 4 de noviembre se va a jugar la final. Está prevista para ese miércoles. ¿Cómo quedó el cuadro armado? Riestra con Banfield, Independiente Rivadavia de Mendoza con Atlético Tucumán, Platense con Estudiantes y Boca, que eliminó a Vélez, se va a enfrentar en cuartos de final de la Copa Argentina contra Racing.
1: En San Martín de los Andes, Neuquén, donde nos escuchás por AM1440, la temperatura es de 5 grados 8 décimas, rige una alerta amarilla por fuertes nevadas. En Buenos Aires, la marca actual, 14 grados 9, la humedad 74%, cielo parcialmente nublado.
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0: Bueno, señoras y señores, estamos en Radio Nacional en el mediodía, señora.
1: Claro que sí, ya claro vamos a leer muchos mensajes que tenemos, sí. Queremos quedar bien con nuestros oyentes,
0: favor,
1: pero
0: bien,
1: antes tenemos, también tenemos audios, bueno, un ratito más los compartimos, pero tenemos un registro, Gustavo.
0: Sí, ya cuando lo tengamos listo le digo, hoy 21 grados, señora, dentro de todo está fantástico el solcito.
1: Ah, sí, está maravilloso.
0: Pero mañana va a bajar un poquito a 18, el sábado sigue bajando a 11 grados, entre 1 y 2 grados bajo cero, que nos puede salvar de la helada es esas nubes que habrían en la mañana y el domingo también. No bajaría tanto la temperatura, ¿por qué? Porque habrían nubes, un 14, un 20% de probabilidad de lluvia el domingo, pero luego va a mejorar 9 grados. ¿Sí? Es decir que, para no se olviden de mí, diría el invierno, por eso se hace presente con estas temperaturas más bajas. Y a partir del lunes, mira, vale, recuperamos el buen tiempo, vamos a estar con 18, 23, 21, 21, 29 hasta el viernes. Y sobre el fin de semana, para la primera quincena ya de septiembre,
1: ¡epa!,
0: vienen días muy, muy lindos. Bien así primaverales, propia de la transición, de un cambio de estación, digamos, tampoco nada espectacular. Pero es la temporada de mejor temperatura, porque estamos entre 21, 22, 23, 18, ni mucho frío, ni mucho calor, es una temperatura ideal.
1: Está lindo,
0: está sí, lindo,
1: ya
0: San
1: estamos
0: Juan.
1: En esta transición a las temperaturas ya de primavera, aunque nosotros siempre decimos nos vamos de un extremo al otro.
0: Sí. Cristian, ¿tenemos al intendente? El señor intendente brindó una conferencia de prensa para hablarnos del Festival del Molino Viejo en Huaco, y en la mañana de hoy esto es lo que decía.
2: Una vez más conmemoramos el paso a la inmortalidad de nuestro máximo exponente cultural, Eusebio de Jesús Doforti y Buenaventura Luna, con esa obra magnífica y enorme. En relación a la celebración del paso a la inmortalidad, siempre se llevó adelante una celebración popular, que es la fiesta del Molino Viejo, que ustedes saben que tuvimos que suspenderla en el momento que correspondía por cuestiones climáticas. Se ha trasladado al día sábado 5, esperemos que nos acompañe el tiempo, que podamos vivir y disfrutar de ese momento tan importante que, bueno, que hace a esto tan nuestro, a nuestro acervo cultural, a nuestra historia, a nuestras raíces, a nuestra tradición, también a brindarle la oportunidad a los huaqueños y huaqueñas que tengan sus celebraciones, que nos muestren lo que hacen, que nos den a probar las cosas ricas que hacen y que continúen con ese legado enorme que Don Buena les dejó. Y en ese legado enorme, por supuesto, no podemos no encontrarnos con otro gran exponente de nuestro folclore, el Chango Huaqueño, que bueno, ya ha cumplido un año de su fallecimiento. Con motivo de su fallecimiento es que también se declaró por el legislativo departamental que el día de su fallecimiento quedó instituido como la fecha del folclorista hachallero. Finalmente, después de mucho tiempo y de un gran esfuerzo de su familia, quien hemos respetado, quienes hemos acompañado permanentemente, vamos a lograr, Dios mediante, poder repatriar los restos mortales del Chango. Que
3: ¿eso sería en la mañana?
2: También va a ser en la mañana, siempre dependiendo de los operadores del cementerio donde se encuentran los restos y del traslado que estamos coordinando con la empresa como corresponde. Se pretende la salida desde el cementerio Depósito a las 8:30, pero bueno, siempre entendiendo que estamos gestionando los restos mortales de una persona que tiene diferentes condiciones que al día de hoy no las conocemos, y serán los especialistas, en este caso la empresa funeraria, quienes nos darán las condiciones para poder llevar adelante ese traslado. Se prevé que sea, bueno, por supuesto, algo acorde a lo mismo. Entendemos que va a haber ciudadanía que lo va a acompañar desde el momento de su salida desde allí de Pocito. La idea es que según las condiciones pueda hacerse un paso lento, pero sin detenernos en la plaza departamental, para continuar por el bajo, finalmente llegar al cementerio de Huaco, donde seguramente algunos paisanos estarán esperando al Chango.
3: El acto protocolar que se suele hacer con un tío de una luna en la tumba, se va a organizar también.
2: Sí, por supuesto. Entendemos que todo esto tiene que ver fundamentalmente con la conmemoración de Buenaventura Luna, y a partir de allí, quien es el artífice de esta enorme obra artística, cultural, popular, de la cual también se desprende el Chango, va a realizarse como se hace habitualmente, un acto protocolar en el cementerio. Luego todo la recepción del Chango y finalmente la celebración popular ahí en el Molinero.
3: Gracias.
2: Gracias. Sí, muchas gracias a ustedes. Placer.
0: Bueno, ahí está todo lo que va a acontecer el sábado en cuanto a el festival y, bueno, este otro acto de reconocimiento y traslado de los restos de el cantautor, el Chango, ¿no? Todo lo que significó para el cancionero popular sanjuanino y también muy, muy especialmente local. Señora, lo que le vaya quedando, usted me promete desde las 9 de la mañana mensaje de texto que no le ha leído ni uno.
1: No, porque hemos tenido mucha información. Sí, hemos tenido mucho. Pero sepan de que, por ejemplo, los audios nos mandaron eran los primeros que iban saliendo. De hecho, ahí nos han quedado, Cristian, unos audios que ya vamos a compartir. Hola, buen día, chicos de la Radio Nacional, compañero de todos los días. Quería saber si la empresa que está por hacer la ruta van a ocupar gente de Hachal, nos preguntan.
0: Deberían.
1: Buen día, chicos, acá en Tamberías también va y viene la luz, una vergüenza.
0: Mira, me quedo con lo de la pregunta anterior. Si van a ocupar gente, es que todavía no se va a llamar a licitación, todavía no se sabe la empresa. No. Y uno intuye que una vez que esté la empresa, bueno, ese es el fin también del gobernador, que ocupe mano de obra local.
1: Por supuesto. Hola, buen día. En Gran China no hay luz. Hola, buen día. Bueno, son mensajes de las 9 de la mañana.
0: ¿Ya habrá regresado la energía?
1: Bueno, no sé si nos pueden decir, hola chicos, buen día, ¿podrían avisar a Naturgy que la zona de San Isidro, de la escuela provincia del Chubut hacia el norte, no hay energía eléctrica? Gracias. Estoy leyendo los más recientes porque los de las 8 y 9 de la mañana
0: han perdido
1: no
0: alguna vigencia.
1: Sí, hola, buen día, chicos. Hola, soy de Villa Mercedes. Desde la 1 de la madrugada hasta acá, hasta esta hora, no hay suministro eléctrico. Vamos con más mensajes. Dice, hola chicos, ¿cómo están? Bueno, coloquen música. Por favor, si pueden responder esto, estaré muy agradecida. Buen día chicos, ¿cómo están? Quería hacerles una consulta con respecto a los turnos de las mamografías. Yo mandé mensaje al CID, pero no aparece la opción de mamografías y llamé y me dijeron que era por turno de llegada. ¿Será así? ¿O en qué horario?
0: A mí me dijeron que tenés que ir al pie de la página que de donde dice otros. Porque yo también pedía por un tema específico y nos salía ahí como opción. Y me dijeron ahí, no sé si es así.
1: Buen día.
0: Dice otros.
1: Claro, puede ser. Buen día. Saluden a Benjamín Ruiz Echeverría, que ayer fue seleccionado por la gente de River. Bueno, felicitaciones. Gracias, no, porque saludo. Hola, chicos, buen día. ¿Podrían averiguar qué pasa con la señal 4G de Movistar en la calle Noriega? Re mal señal de ratos.
0: Hola, mis bellos de Radio Nacional. Seguimos la misma historia. De Naturiese no. Quiero saludar a mi hermosa nietita Blanquita Ailín Cortés Cepeda, que está cumpliendo 8 añitos, que pase un hermoso día. Dios la bendiga, por siempre sea feliz. La amo con mi alma, mi chiquita. Pase temitas desacatado para ella. Soy Gladys de allí de San Isidro.
1: Ay, abrazo, Gladys. Hola, una hola, vergüenza, el servicio de energía todavía sin luz en la represa. Hola, buenos días. Quisiera que comuniquen a la empresa Naturgy que por favor solucionen el tema de la luz por calle Noriega y ruta 491. No tenemos el servicio desde anoche. Está mal la luz y ahora solo hay un hilito de luz.
0: ¿Pero
1: hay
0: todavía?
1: Gente que tiene la insulina en la heladera y una vergüenza que está, dice. Sí. Bueno, varios mensajes.
0: Eso quisiéramos saber, ¿cierto? Vale, si hasta esta altura del mediodía todavía no les regresó el servicio.
1: Claro.
0: Eso nos gustaría saber.
1: Que nos digan, por favor.
0: De acuerdo a lo que ha dicho Nando, no me iba a mandar el comunicado. Miguel, si vas en viaje y nos vas escuchando, mandame el mensaje que te envió el funcionario,
1: para
0: donde
1: ver.
0: Dice que hubo un robo. vandalizaron la línea. Sí. Es lo que dice.
1: Bueno, también ayer nos decían de que el tema del operativo de mamografía ya estaban todos los turnos dados, pero que la posibilidad de realizarse mamografías está todos los días, solamente tienen que pedir turno. O sea que, bueno, ahí el profesional se sorprendía y decía, ¿por qué esperan el operativo si se puede realizar
0: cualquier otro día?
1: Claro, solamente hay que pedir turno.
0: Pero tiene que ver, ¿sabes qué? ¿Por qué es eso? Porque se da difusión. Se da difusión, se convoca. En cambio, quizás durante todos los días no hay la suficiente información para la población.
1: Pero que sepan que pueden realizarse las mamografías en nuestro departamento, solamente que hay que pedir turno.
0: ¿Son válidos estos momentos para decirle que cualquier otro día también lo
1: claro.
0: pueden hacer?
1: Claro. Dice el oyente, cuando pide turno para el hospital en el celular, debe poner la opción G, donde dice más especialidades y ahí van saliendo más, así como dos o tres veces, dice el oyente. Así que bueno, ahí gracias a la gente que también nos comparte esta información. Bueno, más pregunta, dice, chicos, pueden preguntar si van a tomar gente para la construcción de la ruta.
0: Por lo que dijo el gobernador, esa es la intención, pero miren, está hoy por hoy verde, porque recién se van a hacer los pliegos, se va a llamar a licitación. Todavía no se conoce, pero los periodos son cortos, digamos. Y uno entiende que finalizado el mes de septiembre ya se conocería la empresa. Y una vez que sepamos cuál es la empresa, averiguaremos si tendría alguna página para enviar currículum. Pero todavía no, porque todavía está en la etapa de formalización para llamar a licitación. Y porque la empresa todavía no se sabe cuál va a ganar.
1: ¿Sabe que nos dicen que en Villa Mercedes todavía sin luz? Son las 12:30.
0: Oh.
1: Desde anoche a las 2. O sea, 2 de la... Ay, o sea, pero, ¿ya cuánto ha pasado? Pobre gente, sí, lo que tenían en la heladera, sí, los comercios. Pero, viste que por ahí uno reserva carne y la frisa y la tiene ahí.
0: Pero mira, el grado de irresponsabilidad y de falta de comunicación de la empresa. Porque yo me comuniqué con la niña Guadalupe, que es
1: increíble,
0: de prensa.
1: Que debería responder.
0: De esta empresa. Dice, ya te averiguo. Y no
1: nunca
0: pasó más información. Entonces, es una falta de respeto, más allá cual sea el motivo por el cual se demora tanto, pero mínimo informar a la sociedad que el cual no lo hizo.
1: Hola, buenas. Desde la esquina de Gran China están cortados los cables hasta la quinta de Pozo y en la zona de la represa no hay luz. Nos dice el oyente. Digo, son muchísimas horas sin luz, Gustavo.
0: Sí, 12 pobre horas. A la una, media hora más, va a ser 12 horas.
1: Por favor, pobre.
0: 12 horas sin energía eléctrica.
1: Pobre.
0: Tiene que haber un reconocimiento por parte de la empresa.
1: Porque hay gente pero que va a perder la mercadería.
0: No me entendió el intendente lo que yo le quería preguntar. Si él ya hizo el reclamo de este problema, no el problema generalizado que ya sabemos.
1: No, de este puntual.
0: De hoy, el problema que la gente
1: se
0: tiene
1: lleva
0: hoy.
1: 12 horas sin luz.
0: Sí. Es un tema, ¿no? Ahí le estoy escribiendo otra vez a esta niña. Y yo le pongo, hacen 12 horas que la gente no tiene luz.
1: 12 horas, por...
0: Vamos a ver qué me responde.
1: Hay gente que, bueno, y ahí nos ponían, hay gente que tiene insulina en la heladera. O sea, el tema es muy complejo.
0: Sí, lamentablemente no hubo muchas voces de defensa, digamos, más de lo que envió el diputado.
1: Tenemos los audios ahí, Cris, que nos mandaron temprano. Disculpen la gente que hoy hemos estado un poco atrasados con los audios, con los mensajes, porque... hemos tenido mucha información, muchas entrevistas.
4: Buenos días, chicos.
0: Hola.
4: Miren, quería hacer un comentario sobre el tema de la luz. No han sustraído nada. ¿Quién va a sustraer? Los cables están cortados ahí a la altura de Cayón, de la finca de Olivar. Ahí se han cortado toda la línea de alta tensión.
0: Ah.
4: Es una vergüenza las condiciones en que está. Y nos cobran una barbaridad en las boletas. tiene que hablar del estado de el alumbrado público. El que conoce para allá, el que ha visto todo, están palos apuntalados, es un desastre. Y le vas a preguntar al intendente y le dice que no le corresponde, o sea, que qué lo que, ¿para qué está él ahí? No entiendo yo. No entiendo, Hacha es tierra de nadie.
0: O por lo menos el Estado municipal tendría que haber emitido un mensaje, estamos haciendo por otras vías. Él tiene el contacto directo con el directorio del EPRE. Nos estamos, miren, no sé si se van a haber enterado, hace 12 horas que hay gente que no tiene energía eléctrica. Gran parte de la zona rural, 12 horas.
1: El tema es la incertidumbre.
0: A la 1 de la madrugada, y hay, bueno, deben saber también que hay electrodependientes también.
1: Claro, y el tema es la incertidumbre, que no saben en qué momento va a volver.
0: Lo que han dicho es que le han vandalizado, pero dice ahí el oyente, ¿qué vandalizaron? Se les ha cortado los cables. 2 horas sin servicio. Ahora, vos te demoras un mes, te cortan la luz. Ahora, ¿qué responsabilidad hay si se va a reconocer esto al usuario?
1: Ay, mire, dice desde la huerta, dicen huerta, menos desde anoche también.
0: ¿Viste? Dice. Bueno, en fin, las realidades son una gran cantidad. Vamos con música, señoras y señores. Estamos en...
1: ¿Dónde estamos? Mañana de Nacional.
0: Eso.

0: Esa riojana hermosa, dice el amigo Gallito de La Rioja, cantándole a toda esa gente linda de la linda provincia de La Rioja. Señora, nos estamos yendo.
1: Bueno, últimos mensajitos. Hola, Villa Mercedes, calle San Martín, hacia el este, sin luz desde ayer, vinieron a arreglar. Y a las 0 horas se volvió a cortar. Estamos perdiendo mercadería, tenemos en el freezer, en la heladera. Y alguien, ¿y a quién hacemos ese reclamo? Encima de eso pagamos una fortuna, dice, por no tener buen servicio. Ahí nos mandan un audio también.
0: ¿Qué dice la gente? Que,
1: claro, lo tenemos en silencio.
2: Hola Valeria, hola Gustavo, recién salgo del jardín con un montón de desacatado.
1: Dylan
0: algo.
1: Le mandamos un beso grande a Dylan. Espero que te haya ido muy bien en el jardín y ahora sí nos vamos.
0: Nos vamos, será hasta mañana. Llega el panorama de noticias a las 12:45.
1: Chau, chau.
0: Chau. Hasta mañana, si Dios quiere.

0: y al bien el bien.
1: En este marco, el jefe de Estado argentino pidió profundizar la derecha en la región.
0: La derecha también se tiene que organizar. Si ellos tuvieron su internacional socialista, nosotros tenemos que profundizar nuestros lazos de amistad en nuestra propia red internacional, tanto en la región como en el mundo. Porque no nos enfrentamos a un adversario local, sino que nos enfrentamos a un adversario regional y también global. Un adversario que piensa y se apoya transnacionalmente, porque sus apariciones se extienden más allá de las fronteras de un solo país. Y nada de esto es ninguna novedad. Ya lo observamos en el siglo pasado, cuando todos los partidos comunistas del mundo tenían por objetivo someterse a los designios de la Unión Soviética.
1: El ministro de Justicia destacó los nombramientos de los nuevos camaristas. El informe de Lourdes Marchese.
2: Previo a la jura de los doctores Pablo Bertuzzi y Pablo Yadarola para la Sala 1, el ministro de Justicia, Juan Bautista Maike, se refirió a los dos nuevos camaristas y al concurso para cubrir la Sala 2.
3: ¿Cómo ves?

0: Comunicaciones y el Ministerio de Capital Humano para avanzar en la causa. Visita del Papa León XIV, Nación, Ciudad y Provincia de Buenos Aires, suspendieron las vacaciones de los policías por la presencia del pontífice entre el 8 y el 11 de noviembre. El jefe de la Iglesia Católica tendrá diferentes actividades en la ciudad de Buenos Aires, Córdoba y en Luján.
1: Policiales.
0: Continúa la búsqueda del estudiante de arquitectura, Andrea Valdivieso.
2: Mariano Martínez, de 21 años, llegó a la Facultad de Arquitectura de la UNLP el lunes 31 de agosto a las 9 de la mañana. Dijo que se sentía descompuesto y se fue. El análisis de cámaras de seguridad y de la tarjeta SUBE del estudiante lo ubica en Punta Lara a las 12 y media de la tarde de ese día y subiendo a un tren con rumbo a Constitución a eso de las 4 de la tarde. Su madre, Alicia, pide que aparezca.
3: Tal vez él quería ayudarme y quería tener su propio ingreso y él es todo para mí en la vida. Yo quiero que él me llame, que me diga estoy vivo.
2: Un dato inquietante es la única comunicación que tuvo con su hermano, Luquita. Acá te mando la clave de la compu y eso fue todo.
0: Juicio por la muerte de Diego Maradona, el informe de Miriam Mariotto.
4: El juicio por la muerte de Diego Armando Maradona va llegando a su recta final. Hoy amplía por décima vez su declaración indagatoria el neurocirujano Leopoldo Luque, uno de los principales acusados ante este tribunal. El abogado de Hanna Maradona, Félix Linfante, habló sobre esta instancia en el juicio.
5: Estamos verdaderamente en la recta final, quedan los testigos de la defensa, que cada vez, cada parte viene reduciendo el número de testigos. De hecho, la defensa de Luque aprovechó a informarnos, van a presentar solamente 3 testigos.
0: Caso Loan Peña, con la presencia de los padres y hermanos del menor desaparecido en Corrientes, declaran 4 testigos en el juicio, en tanto detuvieron en Tunuyán a la falsa perito involucrada en el caso Loan. Desde Radio Nacional Mendoza, nos informa Victoria Lupu.
6: La detención de María Luisa Lescano Rodríguez se produjo en Colonia Las Rosas, Tunuyán, luego de que la mujer fuera identificada mediante un sistema biométrico y se constatara que tenía medidas judiciales pendientes en el marco de la investigación vinculada al caso de Loan Danilo Peña. La mujer, conocida públicamente como la perito mendocina, es investigada por la justicia a raíz de su participación en la búsqueda del niño desaparecido en Corrientes y por una presunta usurpación de título.
1: Salud.
0: El gobierno fortalece la estrategia federal para el abordaje de la salud mental. El informe de Diana Costanzo.
7: La Mesa Interministerial de Salud Mental avanza en reunir información, en la capacitación de equipos y también en acciones específicas para niños y adolescentes. Uno de los objetivos centrales es la prevención del suicidio. Se logró que todas las jurisdicciones notifiquen los casos al Sistema Nacional de Vigilancia. También hubo avances en el programa de formación de promotores de la salud mental. Por otra parte, los exámenes preventivos de detección de sustancias siguen implementándose bajo un protocolo desarrollado con asesoramiento de Cedronar. En las escuelas se busca mejorar la identificación temprana y el acompañamiento de problemáticas de salud mental en adolescentes.
1: Deportes.
0: El informe de Damián Zárate.
8: Con el triunfo de Boca por penales quedó armado el cuadro de cuartos de final de la Copa Argentina, esperando la final para el 4 de noviembre. Y si bien no está confirmado por la organización, seguramente los cuartos de final se van a jugar promediando este mes de septiembre. Riestra Banfield, Independiente Rivadavia de Mendoza con Atlético Tucumán, Platense con Estudiantes y Racing con el último clasificado, que es Boca. Damos una vuelta por la agenda del día. Comienza la sexta fecha de la Liga Española a las 4 de la tarde. La Real Sociedad con el Celta de Vigo. Tenemos partidos de la Copa Italia a la 1 de la tarde, Palermo, Mantova y Cagliari, El As Verona a las 16 y a las 20 tenemos partido de la Copa de Brasil, juego de vuelta, clásico de Porto Alegre, Gremio con Inter. Segunda ronda, hablando del US Open, tenis, 2 argentinos compitiendo en este momento, Francisco Cerúndolo con el alemán Struff, más tarde, no antes de las 14, Marco Trungeliti con el belga Blocks.
1: Internacionales.
0: Crisis en Medio Oriente. Irán atacó Kuwait y Estados Unidos bombardeó posiciones estratégicas iraníes. El Ministerio de Defensa kuwaití calificó el episodio como una flagrante agresión iraní.
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0: 12 del mediodía, 52 minutos, la temperatura en Buenos Aires 16 grados, 2 décimas, la humedad 64%, cielo mayormente nublado. El presidente Javier Milei destacó el rumbo económico al exponer en el Foro Madrid, encuentro organizado por el

0: Partido Español Vox y por la Fundación Disenso en Chile, el primer mandatario argentino habló del caso de nuestro país.
1: El caso argentino es emblemático. Usaron sus ideas nefastas para empobrecernos profundamente y dejarnos indefensos frente a las amenazas de un mundo en constante cambio. Pero nosotros amamos a nuestro país y entendemos que la única manera de defender nuestra paz, nuestra soberanía e interés nacional es teniendo un país rico, pujante, con inversión y disponiendo de los recursos necesarios para protegernos.
0: En este marco, Milei resaltó el modelo económico y dijo que van por el rumbo correcto.
1: Bajamos la pobreza en 25 puntos, la pobreza infantil en 30 puntos y bajamos un tercio la indigencia. Las exportaciones están en niveles récord, el consumo está en récord histórico y todo es tan solo el comienzo de un modelo que está poniendo a la Argentina en camino a ser grande nuevamente. La verdad que resulta bastante curioso porque a veces en la Argentina uno prende el televisor y pareciera que el país está todo mal. Pero si analizamos con un mínimo grado de honestidad y nos comparamos con los gobiernos anteriores, está claro que nuestro modelo funciona y que vamos por el rumbo correcto.
0: En tanto, el presidente Javier Milei brindará una cadena nacional por Malvinas desde Casa de Gobierno, Hernán Mundo.
2: A su regreso de Santiago de Chile, el presidente Javier Milei grabará esta tarde el discurso que será emitido en cadena nacional hoy a las 21. El mensaje tiene como objetivo hacer referencia a las Islas Malvinas y a lo que se destaca oficialmente como avances diplomáticos vinculados a la soberanía argentina en el archipiélago. Recordemos que en las últimas horas el canciller Pablo Quirno sostuvo en el foro Vientos de Cambio que Argentina rechaza y repudia decisiones que Gran Bretaña está tomando unilateralmente en el sentido de la explotación de recursos naturales en Malvinas. En Casa Rosada confirmaron que todos los miembros del gabinete acompañarán a Javier Milei en el Salón Blanco, lugar en el que será grabado el discurso que se va a dar a conocer esta noche en cadena nacional.
0: En este marco, el jefe de gabinete, Diego Santilli, dijo que hay que hacer todo lo posible para recuperar Malvinas. Afirmó que las islas son argentinas y es necesario encarar todo lo que esté a nuestro alcance por nuestra soberanía y nuestro territorio.
3: Malvinas va a hablar el presidente, me parece que eso es lo que corresponde. Bueno, las Malvinas son argentinas y nosotros vamos a defenderlas siempre, las Malvinas. Creemos en que hay que hacer todo lo que esté a nuestro alcance y más aún en materia diplomática para recuperar nuestra soberanía y nuestro territorio, que es lo nuestro, y del tema de hablar el presidente.
0: En tanto, el presidente de Estados Unidos, Donald Trump, volvió a hablar de Malvinas, recordó haber seguido el conflicto bélico en 1982 y dijo que el Reino Unido las recuperó con bastante firmeza, pero eso quedó muy lejos. Por Radio Nacional, la doctora en Ciencias Políticas de USEMA, Constanza Massina, se refirió al contexto en el que Donald Trump reconoció una posible revisión del posicionamiento histórico de Estados Unidos sobre las islas.
4: ¿Por qué Malvinas para Estados Unidos es un tema? Un tema es la presión a Gran Bretaña, pero el otro tema es que los Estados Unidos no tienen bases permanentes en el Cono Sur. Y si vos seguís toda la línea, ¿no?, del Cono Sur hasta las Malvinas representan una base estratégica, un punto estratégico para el control de ese paso interoceánico, que sería una ruta alternativa al Canal de Panamá, que va por pasaje de Drake y Estrecho de Magallanes.
0: Reforma política, el jefe de gabinete, Diego Santilli, dijo que el presidente Javier Milei cree en la boleta única y considera que las PASO no sirven. El funcionario se manifestó convencido de que gran parte de la iniciativa será sancionada.
5: Es una reforma para los ciudadanos. ¿Por qué? Porque tienen que ir a votar 6 veces en un año. Porque les cuesta 250 millones de dólares al Estado. Porque la gente está harta de los espacios cedidos a los partidos políticos donde apaga la televisión y tiene que apagar la radio porque lo que le gusta escuchar a la radio tal vez a la mañana o la televisión y está llena de los carteles. Que lo pague la política, los espacios cedidos a la política. Y después vienen una serie de reformas. ¿Qué creo yo? Yo estoy convencido que gran parte de esa reforma va a salir. Va a salir, bueno, algunos dicen eliminación, es la convicción nuestra. Después está la suspensión, que es la otra posición también de muchos. No sé cómo los aliados.
0: Cortes masivos de luz en La Plata desde la capital bonaerense, nos informa Fernanda Germaniar.
6: Usuarios afectados por los cortes masivos de luz en La Plata piden a EDELAP un resarcimiento económico. El reclamo llega después de la explosión de la subestación que la empresa tiene en Tolosa y que dejó sin energía eléctrica por varios días a distintas localidades platenses. Radio Nacional habló con los vecinos que participan de la iniciativa.
7: Nosotros solicitamos al Defensor del Pueblo y en lo que es la autoridad del organismo de control OSEBA el resarcimiento de 6 meses o 6 facturas. Fueron 24, nosotros fueron 48, 72 horas y otras 82 que fueron los últimos en que tuvieron luz. Pequeños y medianos productores, los comerciantes y los mismos vecinos, todo lo que es el tema de la heladera, la pérdida de medicamentos.
0: La ONU alertó que el fenómeno del Niño será muy fuerte. La Organización Meteorológica Mundial advirtió que sus efectos podrían extenderse hasta febrero de 2027. El Niño eleva la temperatura de la superficie en el Océano Pacífico, con efectos sobre los vientos, la presión atmosférica y las lluvias en distintas regiones del mundo. En este marco, la provincia de San Juan toma medidas preventivas. Desde Radio Nacional, en esa provincia, nos informa Claudia Cabrera.
8: El Niño va a generar en este sector del país también precipitaciones bastante abundantes y eso podría llegar a complicar aún más la situación, ¿no? Está elaborando un listado de las obras, dependiendo también de cuáles son las que son urgentes, las que pueden esperar, las que se pueden rediseñar y cómo se puede ir trabajando con el sector privado para ir colaborando todos y que una vez que se produzca la época de deshielo, bueno, esté en óptimas condiciones por lo menos para contener, porque se habla de que de 150 metros cúbicos por segundo del caudal de los ríos, bueno, podría llegar a registrarse hasta 600.
0: Hasta aquí Panorama Federal de Noticias. Nosotros nos volveremos a encontrar mañana a las 12:45. Sigan en la sintonía de tu radio. Llega Pasión Nacional.
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0: Buenas tardes, ¿cómo les va? Bienvenidos a Pasión Nacional. Aquí estamos comenzando en este jueves 3 de septiembre del 2026 por la M870, por las 48 radios del país y por supuesto a través del canal de YouTube de la radio. Boca le ganó a Vélez por penales y está en los cuartos de final de la Copa Argentina. Allí se va a medir frente al Racing Club de Avellaneda. Aparentemente, por lo que dijo Diego Milito, el partido va a ir el sábado 27 de septiembre en Córdoba. La figura de Álvaro Montero, que atajó dos penales en la definición, más allá de haber hecho uno en el final del partido, la lesión de Paredes. Vamos a hablar largo y tendido de lo que dijo Diego Milito, el presidente Racing, muy preocupado por la situación del equipo. Uno mira la tabla de posiciones, la tabla anual, y es desdoroso verlo a Racing, uno de los equipos más grandes que tiene el país, en una posición tan mala. River pidió autorización, sigue negociando por Francisco Álvarez, el central de Argentinos. ¿Hace cuántos años venimos hablando del mal nivel de los árbitros en la República Argentina? El otro día charlamos el lunes con Nicola Russo, el presidente de Lanús, que fue el que termina destapando la olla de alguna manera, porque es del fin de Tapia, pero al fin de cuentas dijo que así no se puede seguir y con Beligoy, que nosotros estamos en la misma postura. En Independiente no están para nada conformes los hinchas con el rendimiento del equipo, una bandera de la barra. La despedida de Messi, adelantamos, sería en el mes de noviembre de este año. San Lorenzo sigue en la búsqueda de un director técnico. Mourinho habló con mucho respeto de la figura de Lionel Messi. Sigue dando que hablar el tenista argentino Mariano Navone, que avanza en el US Open, en el abierto de tenis de Estados Unidos, cuarto gran slam de la temporada. Además, el domingo se corre la Fórmula 1 en Monza con la participación de Franco Colapinto. Rosario ya palpita el clásico entre Central y Newell's del domingo a las 14, a las 3 de la tarde. Y en Mendoza, Gimnasia amplió la capacidad de su estadio para recibir a Boca. Me parece que son los títulos más importantes que usted tiene que saber en todo el país a esta hora de la tarde. Le doy la bienvenida a nuestra locutora Erika Sotomayor.
1: Hola, ¿qué tal? Muy buenas tardes. 16 grados dos décimas es la actual temperatura en la ciudad de Buenos Aires. El cielo se encuentra mayormente nublado y la humedad es del 64%. Vamos a invitar a nuestros oyentes que se comuniquen con nosotros a través de nuestro WhatsApp en el 1138707485. También lo pueden hacer a través de nuestro canal de YouTube. Nos encuentran como Radio Nacional AM870.
0: Muy bien, la participación especial de Santiago Lucía. Además están con nosotros Javier Vicente, Sergio Zarratea, Agustín Domper, y ya los saludo en la apertura del programa a José Luis Romero desde el centro del país en Radio Nacional Córdoba. Hola, negro.
2: Hola, ¿qué tal, Nicolás? Abrazo para vos, los compañeros, la audiencia en todo el país. Cielo parcialmente nublado en la capital cordobesa, viento fuerte, bajó considerablemente la temperatura. A esta hora en Córdoba, 18 grados 7, la humedad 30%.
0: Muy bien, ¿qué viste de la victoria de Boca, Santiago?
3: Vi un equipo que todavía tiene que terminar de adecuarse a este nuevo modelo que va a tener Boca en el próximo tiempo, sin Aranda y sin Milton Delgado. Creo que la ausencia de esos dos jugadores se había vuelto decisiva en Boca, desde el punto de vista de la creación, de la elaboración y también en el equilibrio. Justamente en dos de las funciones más importantes que tiene la mitad de la cancha, Boca perdió a dos futbolistas muy regulares, y que si a esto se le agrega, todavía no sabemos por cuánto tiempo, la salida de Leandro Paredes, casi en su totalidad Boca ha perdido el corazón de donde se cocina el juego. Y creo que eso, evidentemente, es un trabajo que tiene que tenerlo a Rodolfo Arruabarrena con mucha pericia, porque es una zona de la cancha absolutamente sensible. En el marco de un partido ayer muy parejo, equilibrado, que termina ganando por penales como habitualmente sucede. Creo que Boca ahí también hay algo para revisar. ¿Por qué en la serie de penales Boca generalmente gana?
0: Sí, hay una eficacia total. Sergio Zarratea relató el partido con los amigos de Fútbol Sur Nacional. ¿Ganó bien Boca, Sergio?
4: Creo que en el balance general del partido, el que estuvo más cerca del arco rival no significa que haya tenido las mejores chances, aunque sí, tuvo dos de Belmonte en el primer tiempo que son inmejorables.
3: Esa fue la más clara del partido.
4: Por eso, pero después no hubo más nada. Siempre estuvo un poquito más cerca que Vélez. Es más, en el segundo tiempo diría que el dominio de pelota fue totalmente de Boca. Se nota que le falta Aranda, no tiene cambio de ritmo. Villa ayer recibía casi todos los balones por izquierda, enganchaba para adentro, y no había cambio de ritmo, era un pelotazo cruzado sin destino.
0: Villa todavía no demostró por qué volvió a Boca.
4: No, y lleva la pregunta de por qué Flores está en el banco.
0: Claro, claro. La verdad que sí, Negro, bueno, partido, no digo consagratorio, pero para tranquilizar el ánimo de los hinchas de Boca, los dos penales que atajó Álvaro Montero en la serie, ¿no?
2: Sí, sí, Boca gana con lo justo y necesario. Es decir, lo venimos, al menos emito permanentemente, un plantel muy corto. Ni siquiera los 11 titulares tiene. Es decir, con aspiraciones Boca necesita, bueno, al menos el equipo que pone desde el arranque a Arruabarrena, saber que los centrales te funcionan, que tenés que encontrar de qué manera llega el gol, que las arremetidas de Blanco no terminen en centros estériles y que se pierdan contra los carteles de publicidad. Es decir, le falta Paredes, le falta Delgado, encima que tiene poco porque en el banco mira y bueno, viste, no tiene mucho, no mueven la aguja. Entonces vos decís, le sigue faltando centrales, más allá de la forma de ser, de actuar, cómo se conduce a la hora de hacer declaraciones de vez en cuando Riquelme. Bueno, no digo que sea testarudo, que sea un necio, y que lo único que le interese es interpelar a los periodistas, pero es decir, a cualquiera, digamos, cualquiera nos damos cuenta que a Boca le están haciendo faltas centrales, que está muy bien, que el pibe Herrera, que va a terminar siendo titular.
0: Vos sabés que me parece que sí, pero no por tanto mérito de Jagger Herrera, sino porque el desempeño de Ayrton Costa en el último tiempo dejó bastante que desear, ¿no?
2: No, indudablemente. Así que bueno, y sí se nota la falta de Aranda, si sale Paredes parece que se le viene el mundo abajo, si le falta Delgado y le falta el equilibrio y el buen toque y la fluidez. Y bueno, como decís vos, a mí todavía le falta justificar por qué volvió a Boca, y a Valencia todavía le faltan dos o tres marchas para meterse y ser considerado como titular. Y me quedé con lo que decías ayer, Nico, que Argentinos Juniors juega bien, todos reconocemos que juega bien, pero que no gana. Y yo recuerdo que no hace mucho el presidente Berlanga, no sé, trascendió que por ahí presentaba la renuncia porque hay cuestionamientos. Todos valoramos, che, qué manera de sacar buenos jugadores, pibes le dan oportunidad a Vélez. Y de pronto, bueno, se queda afuera, quizás la falta de experiencia ayer en los penales, en el último tiro que malogra. Y me acordaba de Ratín, viste, los pibes te ganan partidos, pero los grandes ganan los campeonatos.
0: Me parece que fue una sentencia total. Bueno, lo vi muy temprano a Javier Vicente, que me empezó con la perorata que Guillermo Barros Echeloto contra Boca. ¿Qué viste anoche?
5: Son decisiones, decía Russo.
0: No, pero ¿cómo son decisiones?
5: Son decisiones. Si vos mandás a un pibe a patear el penal decisivo que te puede hacer ganar el partido al minuto 92, es una decisión.
0: Bueno, perdón, en la cancha
5: podría
0: de River
5: haber escogido a jugadores con un poquito de experiencia.
0: Pero para
5: Aliendro.
0: Voy a poner un ejemplo. En la cancha de River, en aquel partido semifinal, en aquella final anticipada de Copa Libertadores de América, Bianchi mandó a patear a Pablo Ledesma y a Pablo Álvarez, con 20 años cada uno en la cancha de River.
5: Bianchi hay uno solo.
0: Bueno.
5: Si Guillermo quiere hacerse el Bianchi. Pero tuvo a tiro el partido.
0: Y lo pudo ganar Vélez el partido.
5: Vos tomás una decisión, decía Russo, son decisiones.
0: Con el penal que mandó Godoy, ¿no?
3: O sea, a mandar... que Guillermo manda a perder a su equipo.
5: No, yo digo, él tomó la decisión de que un pibe de 19 años defina el partido cuando dentro de la cancha tenía jugadores...
3: ¿A pateador de penales? ¿Quién
5: y tenía Aliendro?
3: ¿Cuándo pateó penales?
5: ¿Ha pateado penales Aliendro? En River, incluso.
0: ¿A vos te parece...?
4: Ayer no es pateador, ayer pateó uno, pateó bien.
0: ¿A vos te parece que Guillermo Barros Echeloto, por quien tenemos un respeto total, sale a perder el partido?
5: No, yo no dije eso.
0: Bueno, pero lo estás dando a
5: entender. Yo le digo que él tomó una decisión que fue clave para el partido. Y la resolución del mismo.
0: Bueno, y si hubiera terminado un gol, ¿qué hubiera dicho?
4: ¿La tomó él o la tomaron los jugadores?
5: Entiendo que ese
4: a mí me parece que la decidieron los jugadores en la cancha. Bueno, estaba Lanzini... Ya había hecho varios cambios y para mí la decisión...
5: Bueno, alguna vez le pasó a Gago lo mismo, ¿te acordás? Sí. Y se perdió un campeonato. Sí.
0: Además,
5: por no tomar la determinación elegir al ejecutor.
0: Yo te digo lo siguiente, salvo que vuelva el macrismo a Boca, yo creo que Barros Echeloto, después de haber perdido la final de la Copa Libertadores de América frente a River en el 2018, no va a dirigir nunca más a Boca.
5: Y además tomó una decisión en aquella final que, si querés, la podés emparentar con esta. cuando decidió dejar a Tevez afuera de la final.
0: Sí, por un tema de...
5: ¿A Tevez
0: o a Cardona? Repasemos.
5: A Carlos Tevez. A Tevez. En la revancha de Madrid, a Carlos Tevez afuera. ¿Por qué? Porque había errado un mano a mano con Armani en la ida.
0: Sí, bueno, no quiero ir tan atrás en el tiempo, quiero que nos quedemos con este partido. Yo creo que son... le quiero mandar un gran saludo a Horacio Pagani, que tuvo un problemita de salud. Creo que hoy tenía el alta médica. Un gran saludo, un gran abrazo para Luis, que ha trabajado con nosotros. Fuerza, Horacio, todavía. Vamos, Horacio, todavía, que es un fenómeno de persona, Horacio. Además, no les puedo contar, pero tiene todo a favor, Horacio. No puedo dar detalles, pero tiene todo a favor. Entendió cómo es la vida. Va a comer toda la noche, Horacio. Tendrá que cuidarse más con la comida.
4: Porque él gana más que vos.
0: Sí, por supuesto. A partir de ahora. Vamos a escuchar al Vasco Arrobarrena, del muy buen trabajo de producción de Sebastián Vera. Vamos a escuchar al Vasco después de lo que fue la victoria de Boca en los penales frente a Vélez.
6: No, se sufre. Aparte del otro lado está Guillermo, Gustavo, y después empiezan las cargadas, pero... se sufre. Me gustaría ganar los partidos, pero bueno, también entendemos que está esta posibilidad. En cuanto a la elección de los penales, la verdad, yo los veo patear penales, Diego, mi asistente, también, juntamos y empiezan a tomar ellos las decisiones. La verdad que siempre, nunca he tenido problema y lo puedo, ahora lo puedo decir que pasó tiempo.
0: Bien, hasta el Vasco, pudimos averiguar que él no lo va a blanquear públicamente, no sé si ya lo dijo, creo que no, pero el Vasco está preocupado porque cree que Boca genera muchas situaciones de gol, hace muy pocos goles, y le llegan poco y le convierten. Y es un tema a mejorar, Negro, sí, en Boca ese aspecto.
4: Y una cosa, sí. Bonito, sí. Sí, dale, Negro, sí.
2: No, se podría resumir con una vieja frase, ¿no?, del fútbol. Pasa en las dos áreas, es decir, en el área propia, con defensores que no dan garantía, y pasa en el área contraria, donde le falta gol. Es decir, bueno, o traes un 9 o cambias el sistema de juego. No hemos hablado varias veces, ¿no? Es fantástico cómo se manda el ataque blanco con la potencia y siempre gana. Pero enviar centros, como decía el mellizo, ¿no? Tirar centros al pedo, algo así. Así es decir, y claro...
0: El vocabulario, sí, Negrito.
2: Perdón, al cuete, no me digo malas palabras. Al cuete, bueno. Claro,
0: déjalo para las 7 de la tarde, en este horario no.
5: Pero, Negro, Boca trajo un 9. Y la verdad que al 9 que trajo, se le nota...
4: Se nota que le falta.
0: Valencia en
5: no
0: el penal.
5: No será un nuevo Cavani este muchacho.
0: Te digo, Negro, Valencia en el penal, con qué poca personalidad fue a patear, madre santa.
2: Lo que pasa es que pareciera ser que hoy por hoy los 9 son todos unos troncos, son malísimos, son viejos, llegaron rotos a todo el mundo. ¿Qué problema, no, con los 9 que no convierten, que no hacen
0: claro
2: goles? Y buscan por todos lados, ¿viste? Para mí está en la manera en que los hacen jugar los técnicos argentinos, porque se quieren hacer los modernos, copian modelos de Europa, entonces dicen, no, jugamos con línea de 3, con laterales que llegan, van y vienen y vuelven. Es decir, a ver, en River cuando está bien, Montiel lo sabe porque ha jugado en Europa, en la selección, y ha dado, digamos, sobrada muestra de su capacidad. Acuña lo mismo, Blanco lo mismo. Pero bueno, pero llegas, en Boca no tenés a Paredes, que también provee
0: sí
2: desde el medio.
0: Yo sabés que creo cuál es el problema que tiene Arrobarrena de aquí en más. Algo que venimos contando y que Santiago decía en la apertura. Yo creo que había encontrado el equipo, pero esta lesión de Paredes, la salida definitiva de Tomás Aranda por una lesión que lo margina hasta el año que viene, y este desgarro de Milton Delgado es un inconveniente muy grande, pensando que se viene San Pablo, que no es el San Pablo de Tele Santana ahora en la Copa Sudamericana.
2: Y bueno, pero porque tiene el plantel corto, pero si uno que... Yo que soy un 4 de copa.
0: ¿Te parece que Boca tiene un plantel corto? ¿Qué va a decir pero, entonces
2: sí,
0: Platense y Central Córdoba, por citar dos ejemplos?
2: A ver, si quieres tener aspiraciones, Nico, tenés que tener un poco más. Yo no digo que compres a tontas y a locas y gastes un montón de guita, pero bueno, medianamente, a ver, tenés este titular, bueno, tenés este, que más o menos esté a la altura, es decir, a ver, casi que sale de memoria cómo tiene que formar Boca. El tema es siempre la duda de quiénes son los centrales.
0: Bueno, ahí está el que de la cuestión. Santiago, ¿vos creés que Boca tiene un plantel corto?
3: No, Boca tiene un buen plantel. Tiene un plantel, creo que largo, y bueno, yo no lo veo tan corto. Creo que tiene alternativas de cambio también. El Vasco sucede que, y que también esto le cabe a los entrenadores como parte de su trabajo, que es intentar tener a los jugadores del plantel en buenas versiones, que eso es lo que no está pasando en Boca. De hecho, ayer lo vimos a Carlos Palacio. Recuerden lo que pensábamos cuando vino Carlos Palacio y con el cartel que llegó el chileno Palacio, para mencionar a uno, o el propio Ener Valencia.
4: ¿Y Zenón? ¿Dónde está Zenón?
0: Bueno, pateó el penal y hizo el gol.
3: Bueno, son jugadores de mucha jerarquía que en su momento realmente parecía que estaban para mucho.
0: A ver, convengamos algo. Zenón va a ser transferido, es muy probable que se vaya al Atlas de México, salvo que se caiga la operación. Zenón es uno de los futbolistas que pidió el Vasco, que quería recuperar. Zenón ha ido en Boca de mayor a menor. Zenón, si no jugara en Boca, creo que sería titular en cualquier equipo del fútbol argentino, sí, me parece.
3: Sí, igual pasa algo con el rendimiento de Zenón, que quizás aquellos 5 partidos que tuvo en Boca terminan siendo la excepción a 30 que vinieron después, donde no alcanzó aquel nivel que lo trajo a Boca y que parecía que le iba a aportar desde el punto de vista de la creatividad, de la llegada, del desequilibrio mucho, y no se lo terminó dando.
0: Muy bien, repasamos las vías de comunicación, Erika.
1: Sí, nuestro WhatsApp 1138707485 y nuestro canal de YouTube Radio Nacional AM870.
0: Natalia Lubaroff en la operación técnica, Sebastián Vera en la producción. Nos quedamos hasta las 3 de la tarde. En un rato, Sarratea te va a contar quién va a ser el técnico de San Lorenzo en lugar de Gorosito.
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1: Muy bien, aquí estamos en la continua de Paseo Nacional. El Rat Pack quiere saber, Zarratea.
2: ¿Qué?
1: El Rat Pack. Los amigos de Sinatra. Quieren saber, Dean Martin, Sammy Davis Jr.
3: Ya no está ninguno.
1: No importa, pero en el más allá quieren...
4: Llamaron de Chacarita.
5: Son
4: de, sí, pase.
5: Son del santo.
4: Pase.
1: Quieren saber
4: el quién va a ser. Exacto, Pelé, justamente.
1: Pero Vicente, usted me tiene que hacer la segunda. ¿Cómo va a decir que ya no están? Están.
3: No, por ejemplo, yo ayer vi una foto, no sé si la vieron, del cumpleaños de Clint Eastwood. Donde estaba Clint Eastwood, Robert De Niro.
1: ¿Estaban todos juntos, de verdad?
3: Sí, Al Pacino.
1: No estaba. Era...
3: Están todos en este plano, sí, todavía.
1: Claro.
3: Harrison Ford
1: y Anthony Hopkins.
3: Pero vos me hablas, bueno, de otros,
4: sí, por ahora están en este plan.
1: Sí, claro.
4: Por ahora.
1: Bueno, Zarratea, pongámosle un manto de seriedad.
3: Tiene calidad de vida.
1: El hincha de San Lorenzo quiere saber, como el pueblo quiere saber, decía Lucho Avilés.
4: In this moment.
1: En este momento.
4: Así me gusta. Está reunido el abogado de Insúa con la dirigencia de San Lorenzo. Eso indica que están resolviendo cuestiones contractuales.
1: Claro, pero no había un problema ahí con el cuerpo técnico.
4: Hay un tema. Cuando Insúa se fue con una deuda importante, él y su cuerpo técnico. Insúa nunca la cobró, la deuda.
5: Claro.
4: Pero su cuerpo técnico sí le reclamó judicialmente a San Lorenzo de Almagro.
1: Claro, y ahí está el kit de la cuestión.
4: En San Lorenzo quieren que venga Insúa con otro
5: cuerpo técnico,
4: con otro ayudante de campo. El ayudante de campo es Oste, no quieren que venga Oste. Insúa dijo... Yo voy con mi gente.
1: Lo que pasa es que no quieren que venga porque los trabajadores están reclamando algo que les corresponde.
4: Obviamente. Entonces, esa es la cuestión que separa hoy a Insúa y que hacía que tantas veces que sonó en el último tiempo ante el cambio de entrenadores, aparecía Insúa y rápidamente, no, Insúa descartado.
1: ¿Maneja alternativa San Lorenzo si no lograra
4: la
1: llegada de Insúa?
4: Hay un nombre arriba de la mesa que lo charlaba ayer con el Negro Romero, que se le ofrecieron a Talleres hace algunos días.
5: Sí.
4: Se lo ofrecieron a San Lorenzo y es el único que quedó arriba de la mesa por las dudas, que es Leandro Cufré.
1: Bueno,
5: mira vos. Que no, Pablo Zabaleta, también se habló de Pablo
4: Zabaleta. Sí, pero Zabaleta tiene intenciones, pero hoy por estar trabajando afuera no puede venir a la Argentina.
5: Claro.
4: Le interesa.
3: La Albania como ayudante de campo,
4: claro,
3: de Silvio.
4: Sí, señor. Entonces no puede venir a la Argentina.
1: Bueno, ya,
5: ¿a Ramón lo llamaron?
1: ¿A quién?
5: A Ramón Díaz.
4: Nah.
1: No lo pueden pagar, me parece. Vamos al encuentro de Juan Ignacio Gijón en el móvil de Nacional. Hola, Juani.
6: ¿Qué tal, Nico? Un placer saludarte. Un mediodía excepcional aquí en el barrio de La Boca, en las puertas del Estadio de Boca.
1: En la República de La Boca.
6: En la República de La Boca, el lugar favorito de muchos. Bueno, y aquí estamos. ¿Tu nombre?
7: Facundo Solver.
6: Facundo, ¿de dónde venís?
7: Tandil.
6: Buzo de Boca, camiseta de Boca.
7: Recién compradito.
6: Sonrisa, oreja, oreja.
7: Sí, olvídate, pasé a socio del interior, así que vine a buscar el carnet.
6: Socio pleno,
7: sí, para poder venir a la cancha. Ojalá pueda venir entre semana para ver el partido de San Pablo, y con mucha ilusión.
6: La mejor noticia que puede recibir un hincha de Boca, ¿no?
7: Sí, olvídate, estuve creo que, sí, no sé si 15 años pagando de adherente.
6: 15 años de adherente.
1: Mucho tiempo.
7: Bueno, así que, bueno.
6: Este es el premio.
7: Sí.
6: ¿Viste el partido ayer?
7: Sí, lo vi. Sufrí por demás.
6: Sufriste por demás, hasta el último segundo.
7: Bueno, a la boca, se sufre a la boca.
6: ¿Mereció ganarlo a los 90?
7: Sí, ya. Y cuando terminó el primer tiempo, la jugada de Belmonte, tenía que ir adentro, pero bueno, no hace muchos goles Belmonte, ojo, y hizo contra Lanús, y bueno, ya está.
6: ¿Se empieza a amigar el hincha de Boca con el equipo?
7: Sí, yo creo que sí. No con todos los jugadores, pero bueno, yo creo que va mejorando.
6: Gracias a Robarrena, gracias a Paredes, gracias a qué.
7: Nada, yo creo que es un combo. Yo creo que Paredes le hace muy bien al equipo. Se siente cuando él no está. Y bueno, y la mano del Vasco va ayudando.
6: ¿Te llamó la atención la salida de Paredes ayer en el cambio?
7: Sí. Y bueno, después...
1: Está lesionado Paredes.
7: Está lesionado, pero bueno... Faltaban, ¿qué? 7 minutos.
1: Sí.
7: Déjalo
6: patear los penales.
7: Déjalo, sí. Encima después lo pusiste al chileno a patear penales y ahí me quería morir.
6: Bueno. Escúchame, a ver, una de las noticias del año fue la desvinculación de Messi de la selección como jugador.
7: Sí.
6: ¿Te gustaría que el partido de despedida se juegue aquí en la Bombonera?
7: No, sí, tremendo. Sí, ojalá.
1: Sí, pero no va a pasar, ¿eh? No va a pasar eso.
6: No lo ven factible acá. Si no es en la Bombonera, ¿en dónde tiene que ser?
7: En la Bombonera.
6: En la Bombonera.
7: No.
6: Que no haya partido despedida.
7: No hay discusión. Nada, y yo calculo que si no lo van a hacer en la cancha de... En Rosario, Newell's.
6: En Newell's.
7: Sí, pero no, queda muy lejos.
6: Queda muy lejos.
7: Que no joda.
6: ¿Para qué esta última? ¿Para qué está este Boca?
7: Y, no sé, yo la verdad no me quiero ilusionar como todos los años. Yo prefería que esté jugando a la Libertadores. Lógico. Pero bueno, si sale campeón de la Sudamericana, ojalá.
6: Bueno, Facundo, bueno, muchísimas gracias.
7: Un gusto.
6: Ahí, entonces, un saludo para todos, les mando
1: también. Dale, un gran abrazo para Facundo, mirá qué alegría tiene el carnet de socio, 15 años pagando como adherente, anda a disfrutar de la glorieta, se emocionan con los precios en la glorieta, creen que es 4 estrellas Michelin, ¿eh? Saludo igual para la gente.
6: A ver, se come bien, se sí. paga caro y se paga un poquito
1: sí,
6: más.
1: Sí, muy caro, gracias Juaní, ya volvemos. Bien, hablamos de la selección, ¿se adelanta la despedida de Messi?
3: Sí, porque en definitiva la gira por China se cayó, claro, el interés de la selección sin Messi no es el mismo, y por lo tanto los valores que se manejaban eran otros, y la AFA, ante un viaje semejante, prefiere entonces que los amistosos de septiembre y de octubre se jueguen en nuestro país. Atención Córdoba, porque uno de los partidos se jugaría en Córdoba.
1: Negro, atención, ¿eh?
3: Recordemos que el primer partido se juega con aforo al 50%,
1: al 50%.
3: Para cumplir con la sanción. Entonces ya te dejaría, digamos, cumplida esta sanción, la posibilidad de que en la fecha FIFA de noviembre sí se haga la despedida de Messi en la Argentina. Aparte le quedaría más cómodo a Messi, porque ya la temporada de la MLS en noviembre está prácticamente finalizada, salvo que el Inter Miami llegue a jugar las finales de ese campeonato. Así que la perspectiva entonces ha cambiado una vez que se cayó la gira por China. Atención con la lista de Scaloni para estos amistosos de septiembre, porque puede empezar a verse ya el recambio.
1: Sí, ¿sí? Ya se va a ver el recambio, lógico. Sí, sí, Negro, sí. Pensaba lo siguiente, la despedida de Messi debiera ser un partido en el Monumental, otro en el Estadio Córdoba y otro en la cancha de Newell's, obviamente.
0: Sí, a ver, merecería tener una despedida como los chalchaleros, ¿se acuerdan?
1: Sí, claro, por todo el país, por todo el mundo en realidad.
0: Sí. Obviamente, buscar, naturalmente, queremos ver aquí en Córdoba, el Kempes, por lejos es un lindo estadio, el aforo que tiene, pero también sectorizarlo, digo, para que de otras provincias vecinas puedan acercarse, digo, está bien Rosario, obviamente el más monumental, está bien, digo, y después que eso también el sur, siendo tan postergado, ¿no? Buscar algún estadio que medianamente, digo, si con la fecha del 21 al 6 de octubre, me parece que hay tiempo y un cuarto partido también en el país.
1: Sí, no sé si todos juntos, pero ojalá que tenga la despedida que merece.
3: Ha sido una buena medida, en mi entender, la de los aplausos a los 10 minutos.
1: Sí, que se implementó ayer,
3: claro. Que se implementó ayer, la verdad que fue muy
1: Recordemos
3: emotivo,
1: ¿eh? Que idea de la AFA y de la Liga Profesional, durante este fin de semana, en las distintas categorías, a los 10 minutos se para el partido y la gente aplaude de pie un minuto a Lionel Messi.
4: ¿Es verdad que Jorge le pidió a Lionel que juegue un semestre en Newell's?
1: Bueno, no lo sabemos. Seguramente, ojalá.
4: En la dirigencia de Newell's tiene ese rumor, que obviamente ya cuando la enfermedad del padre Messi estaba avanzada, en una charla le dijo que le gustaría verlo jugar un semestre con la camiseta de Newell's.
1: Ojalá que vuelva al fútbol argentino. Y que se ponga la camiseta que quiera, la de River, la de Newell's, la que él quiera, pero que vuelva y que juegue.
3: Bueno, Riquelme dijo
1: tiempito.
3: Todo lo contrario,
5: sí,
3: dijo.
5: Bueno, todo lo contrario.
1: Sí, que se quede allá.
3: Que se quede allá, así nos pertenece a todos.
1: 1:30 de la tarde, noticias.
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8: 13:30 en todo el país. El presidente Javier Milei se reúne con su par de Chile, José Antonio Kast. El encuentro bilateral se llevará a cabo tras el discurso del mandatario argentino en el Foro de Madrid, en la capital del país trasandino. En tanto, se aguarda el mensaje por cadena nacional que dará esta noche el presidente Milei luego de su regreso al país. Suspenden las vacaciones de policías por la visita del Papa León XIV a la Argentina. La medida abarca efectivos de la Policía Federal, de la ciudad y de la provincia de Buenos Aires durante una semana. El jefe de la Iglesia Católica tendrá diferentes actividades en la ciudad de Buenos Aires el 9 de noviembre, en Córdoba el 10 y en la Basílica de Luján el miércoles 11. La ANMAT prohibió dos marcas de productos de limpieza. Se trata de Desolimp y Lenis. Tras denuncias de usuarios, reportes de empresas y fiscalizaciones que constataron irregularidades, la medida fue oficializada mediante disposiciones publicadas por el organismo de control en el boletín oficial. En Buenos Aires la temperatura 16 grados o 2 décimas, humedad 64%, cielo mayormente nublado.
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0: la... Muy bien, estamos en la continuidad de Pasión Nacional, 1:32. Tenemos mensajes de los amigos que se comunican. Erika, ¿qué número de WhatsApp de Nacional en todo el país?
1: En el 1138707485. Aquí Matías de Bahía Blanca dice: históricamente nos ha ido bien en los penales, 46 de 65. Hay otros que es al revés. River 56, ganó 22, perdió 34.
2: Sí, sí, siempre le va bien en los penales a Boca. Listo.
1: Por aquí Francisco desde La Boca. Buenas tardes, Nicolás y equipo. Excelente la opinión que comentaste de los penales de aquel partido en el Monumental. Pero el arquero Montero tuvo mucho que ver. Saludos de Francisco de La Boca.
0: Muy bien, hemos convocado al señor Fabián Codevila porque en el mediodía de hoy habló Diego Milito, el presidente de Racing. Don Codevila,
3: ¿cómo le va, muchachos? Sí, una falencia más, la comunicación en Racing, ¿no? Porque, digo, estas son situaciones que amerita armarlas con tiempo de antelación, de que todos los medios que puedan estar, asistir y preguntar. Bueno, entre gallos y medias noches, una improvisada conferencia de prensa en el mediodía de hoy. Solo algunos medios asistieron. Insisto, lamentable, ¿eh? Desde el chino Leunis para abajo, todo lo que tenga que ver con la comunicación.
0: Bueno, pensado solamente para la televisión.
3: No, para los que están ahí.
0: Claro.
3: Me explico, salió un ministro y dijo: a ver, está lloviendo, voy a hablar. Una cosa así, ¿me entendés? O
0: sea, a ver, tiene derecho a hablar cuando él quiera también, ¿no?
3: Y bueno, pero para este tipo de situaciones, Nicolás, amerita una preparación.
0: Sí, y estoy de acuerdo.
3: Todos los medios.
0: Sí, claro.
3: ¿Me entendés?
0: Claro, lógico hubiera sido que llamara conferencia de prensa.
3: Exacto.
0: Y contestase las preguntas de todos los periodistas.
3: Exacto, a eso me refiero, ¿no? En un día después de que en Racing pasaron un montón de cosas, las enumeramos ayer, ¿no? Solari yendo a Rosario, entrenando por la mañana, al mediodía le dijeron que tenía que volver, que ya no pertenecía a Newell's porque en el medio aparecía Lanús, pero que después Lanús finalmente se desligó de la posibilidad de tenerlo a Solari, entonces reflotaron. Racing lo que no quería es que, como Solari va a ganar más que en Racing a Newell, y como después tiene que venir a cumplir su vínculo una vez terminado el préstamo, si es que Newell no lo compra, Racing no quería que quede como antecedente el hecho de que Solari diga: bueno, tengo que venir a Racing, deben respetarme el sueldo de Newell. Entonces, en ese momento todo se trabó, finalmente Newell se hace cargo de esa situación, y cuando parecía que estaba agarrando el bolso para volverse, le dijeron: no, quédate, y va a ser tenido en cuenta para el clásico rosarino. Solari, Santiago Solari, es jugador de la lepra. Otro de los temas de ayer tuvo que ver con Leandro Córdoba, 21 años, delantero proveniente de Racing de Córdoba, que vino sin permiso de su equipo a hacer la revisión médica. Se paró de mano el presidente de Racing de Córdoba y dijo: ah, sí, ahora no se van si no es por este dinero que yo quiero. $650,000 por el 50% del pase. Racing tiene que tener la prioridad de hacerse cargo de un 30% del otro 50% que nos queda a nosotros, y tienen que poner $200,000 de arranque nada más. Bueno, evidentemente la presión surgió efecto. El chico será presentado en el transcurso de las próximas horas como nueva incorporación de Racing. Y a todo eso habló Milito. Y Milito, lo vamos a escuchar en dos partes muy sustanciosas, Nico. Primero, escuchamos al presidente Racing hablando del descontento del hincha y del socio. Esto decía Milito.
4: Tienen razón, lógicamente, porque yo también me enojo cuando no ganamos, es una realidad. Dicho esto, creo que también el equipo, por otro lado, en estos últimos partidos también ha demostrado cosas. Creo que el equipo ha hecho buenos partidos y, para ser honesto, creo que sinceramente hemos merecido tal vez tener algún punto más de lo que tenemos. Si nos ponemos a analizar los partidos de que está Juan Pablo a esta parte, creo que hemos tenido unos buenos partidos. Hemos pasado dos instancias de Copa Argentina contra dos grandes rivales de buena manera, creo, mereciéndolo. El partido con Boca creo que fue bueno. El partido con Banfield creo que, si bien lo perdimos de local, creo que también merecimos más. En definitiva, creo que, honestamente, creo que merecemos algún punto más de lo que tenemos en la tabla, pero lógicamente no estamos contentos de los resultados que se están dando. Es un año complejo. Racing, repito, como presidente no me gusta verlo en la posición de la tabla en la que está. Tenemos que salir rápidamente, tenemos que ganar. Obviamente tenemos un partido muy importante el domingo, que ojalá podamos empezar a ganar y revertir esta situación. con un equipo, lógicamente, no es por meter excusas, pero es una realidad que es un equipo nuevo, que está en plena formación, con un cuerpo técnico nuevo, al cual estamos realmente muy contentos porque lo vemos trabajar, vemos que es un cuerpo técnico, como lo dije en conferencia y lo presenté a Juan Pablo, un técnico institucional, un técnico que es comprometido, dedicado, profesional, que le da herramientas a los jugadores. Los jugadores están realmente muy contentos con su metodología y no tengo dudas que vamos a tener un gran futuro. Hoy, el otro día hablaba y decía que tenemos mejor futuro que presente. Creo que se está formando un muy buen equipo, un buen grupo. Pero bueno, también es verdad que se necesita tiempo. Lamentablemente es una realidad, se necesita tiempo para que el equipo vaya engranando, para que vaya entendiendo la idea del entrenador y para que se conforme un nuevo grupo, ¿no? Se han ido muchos jugadores, han llegado otros tantos y bueno, en esa transición y en esa formación del equipo que recién hablaba, bueno, a veces los resultados no son esquivos, pero tenemos que estar plenamente confiados que este equipo nos va a dar resultados.
0: Bien, hasta ahí, Milito, la primera parte. Fabián, y quiero que lo hagamos partícipe también al Negro Romero para pedirle una opinión.
3: Ahí está el Negro Romero con el que estuvimos hablando en estas últimas horas, y el Negro con muy buen tino me decía que Racing termine de los comandantes Pardo, de los generales Bedoya, del coronel García Basso, todos estos nombres impresentables, me decía el Negro, y mucho de eso tiene razón, Negrito querido,
5: Fabián, te mando un fuerte abrazo. Hay que lidiar con el presidente de Racing de Nueva Italia, ¿eh? Es bravo, es tremendo. Bueno, finalmente han podido con el chico Córdoba poder incorporarlo a Racing. Pero siempre lo sostengo aquí, Fabián, digo, sí, en su momento los García Basso, los Pardo, el propio Solari, que han servido, indudablemente también, con otra gestión presidencial, con otro técnico, pero también veo a pibes que de pronto hubieran estado tapados por estos futbolistas mencionados. Y por ahí, no con esto quiero decir que Milito está haciendo una presidencia genial. No, pero por ahí, sin querer, queriendo, como también le pasa a Boca, es una política poner los pibes, darle oportunidades, es porque no les quedaba otra. Pero me parece que también Racing va a descubrir a frutos genuinos o a pibes nuevos en el cambio generacional.
3: Y quédate ahí, Negrito, y también Nico, compañeros oyentes, porque la frase que lo condicionó desde su campaña política a Milito, el salto de calidad, mili-mili, ¿qué dice al respecto el presidente Racing?
0: Mili-mili.
4: Bueno, uno siempre se refería al salto de calidad, uno hablaba del salto de calidad institucional, ¿no? Que creo que eso se percibe y se ve en el día a día. No solo el fútbol, yo entiendo perfectamente que el fútbol es el corazón de la institución, vengo del fútbol. Imagínate que humildemente entiendo perfectamente a la gente, a lo que significa ganar y perder. Me ha tocado, o sea, vengo de adentro de una cancha, así que entiendo perfectamente que el corazón de la institución es el fútbol. Pero yo cuando hablé del salto de calidad me refería al día a día, seguir creciendo, a tener profesionales, a comprar un colegio como el que hicimos, y vos me dirás, ¿qué tendrá que ver un colegio? Pero para nosotros la educación es básica, la educación es fundamental, creo que para todos nosotros, ¿no? Y lo primero que hicimos como comisión directiva es comprar un nuevo establecimiento donde hoy nuestros chicos van a estudiar a un lugar apto, y para mí eso es salto de calidad también, eso es crecimiento. Y salto de calidad es hoy ver cómo los chicos están compitiendo en España, después de muchísimos años, el sub-18 está jugando al Mundial de Clubes, y lo ha hecho el año pasado y lo está haciendo ahora de la mejor manera, enfrentándonos y posicionándonos, la marca Racing en los lugares que se tiene que posicionar, y haber traído nuevamente Nike a la Argentina, y ser el único equipo de investir Nike, y así puedo seguir. La idea es que todos los días nuestros empleados y nuestras áreas sigan creciendo y profesionalizándose. Eso es un poco cuando uno hablaba del salto de calidad.
0: Bueno, él habla del salto de calidad, Pomelo. Yo miro la tabla de posición y Racing tiene 14.
2: Pero él no habló del salto de calidad del fútbol. ¿No? Dijo que el salto de calidad es institucional.
0: Está bien, bueno.
3: No, Milito. No quiere retroceder en chancleta, Milito, ahora. Claro, tiene razón. Pero no.
0: Yo miro la tabla y lo veo Racing muy abajo. ¿De qué salto de calidad habla?
3: Exactamente, Nicolás, exactamente. Entonces, el salto de calidad, que no se transforme un salto de calidad en un salto al vacío, porque del borde del precipicio.
0: No, imagínate si Racing, que juega en el peor horario del fútbol, que es el domingo 21:30 en invierno, pierde con Atlético Tucumán y el domingo arde Troya.
3: Pero Nicolás, vos pensás la campaña del año que viene, muy pocos se percatan. Yo les pido un pequeño análisis, no para hacerlo ahora, que lo hagan ustedes, nuestros oyentes.
0: Sí, claro, queda muy comprometido Racing, ¿no?, para el año que viene.
3: Sacá los puntajes que ha sumado hasta aquí, restale los puntos altos y comparalo con las últimas dos campañas y fíjate cómo queda Racing posicionado en la tabla del año que viene. Entonces, que ese salto de calidad no sea un salto al vacío o que camine por la cornisa.
0: Yo sí, creo que... ¿Sabés qué? Creo que fue innecesario también que dijera que fue un error haberle renovado.
2: Eso
0: a Gustavo
2: fue lo más
0: Costos.
2: Injusto de todo. Sí. Eso fue lo más injusto. Porque él le propuso al socio de Racing que le iba a renovar el contrato a Costa. Entonces no puede decir ahora que se arrepiente.
6: No. Igual él lo sostuvo cuando llegó a la presidencia, si no me va a corregir Fabián, pero él lo sostuvo porque acababa de salir campeón, se cumplió el año de trabajo de Gustavo Costas y cuando tuvo que renovar después de un año en la gestión Milito, ahí es donde dice que cometió el error de renovarle por 3 años, no en el momento de ganar las elecciones.
3: Santiago sabe, y voy a dejarlo acá el tema, simplemente voy, como alguna vez decía Bilardo, lejos del bilardismo, pero yo le rescato siempre algo a Bilardo, de que decía siempre cuando hablas tenés que tener un testigo, ¿no? Y por eso lo pongo a Santiago en esta, y no voy a decir más que esto que voy a decir ahora.
6: Qué riesgo, testigo de Pomelo, la verdad que debe ser de las cosas más riesgosas en mi vida.
0: Yo un día hablé con alguien y llegó un testigo,
3: no,
0: está bien.
3: No digo que no. Yo quiero decir que hay muchas situaciones que como ser humano, hablo de mi persona, y como gente de bien, no puedo mencionar en cuanto a situaciones que le tocaron vivir
0: a Costas,
3: a Gustavo Costas,
0: claro,
3: como técnico desde lo personal.
0: Y me consta que las sabes, me consta.
3: Desde lo y Santiago también las conoce, porque sí. Santiago no es un hombre de Racing, es un hombre de fútbol, y sabe que en otras instituciones, altos cargos, sabían de lo que nosotros estamos hablando ahora.
6: Es verdad.
3: Entonces, por ser realmente un tipo de bien en este caso, y querer a mi amigo, en este caso Gustavo Costas, no voy a hacer mención de muchas situaciones en las cuales se lo encontró o se encontró al técnico y que eso hizo que cambiara el pensamiento de muchos de los dirigentes de Racing. Pero hasta ahí voy a llegar y no me piden absolutamente más. Racing juega el domingo y yo ya... me da la sensación de que por lo que estoy viendo ahora, hasta les podría adelantar un equipo. Mirá lo que te digo. Con mucho tiempo y sabiendo el pensamiento de Boivoda, creo que el arquero, obviamente, es Cambeses. Canavo, Matías Pérez, que va a debutar con la camiseta de Racing, Marcos Rojo y el Pacha Espino. No hay mucho más ahí.
6: No, entonces, de los dos pibes que jugaron de centrales, no juega ninguno.
3: No, claro, porque son... los piensa, Santi, los piensa como una alternativa y
6: claro,
3: no como titulares.
6: No, está bien, lógico.
3: Hay que llevarlos de a poco y hecho, y quedaron, el otro día quedaron algo marcado con algunos errores.
6: No, y aparte les tocó también jugar el otro día que puso a los dos pibes, que creo que entre los dos tenían menos de 10 partidos en primera, contra Salas y contra el paraguayo Arce.
3: Exactamente. Y en la mitad de la cancha, lamentablemente el presente de Saracho no ayuda, Lodico va a jugar en su lugar, me parece a mí Ortegoza junto... Al Gran Hallazgo, que es Leonel Pérez, Matko Miljevic, Maravilla Martínez, y atención, que puede volver, trabajó a la par de sus compañeros ayer, Lautaro Díaz, quizás esté para 60 minutos, pero es muy probable que se empiece a ver esa dupla ofensiva que hasta aquí no se vio y de la cual, claro, en la cual confían mucho, Lautaro, el hijo del ropero,
0: muy bien.
3: Maravilla Martínez.
0: Te mandamos un gran abrazo, Pomelito, muchas gracias.
3: Un beso, un abrazo, hasta mañana.
0: Muy bien, tenemos la pausa, Fabián Codevila con nosotros. Después de la pausa vamos a hablar con el Negro Romero y vamos a jugar el Superclásico con Damián y con Agustín, con Zárate y con Domper, con el del pelo largo y el del pelo corto.
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0: Muy bien, una de la tarde, 49 minutos. Estamos en la continuidad de Pasión Nacional con estos mensajes, Erika.
1: 11-3-870-7485, ese es nuestro WhatsApp. Dardo desde Bahía Blanca dice, le queda tiempo al rojo para mirar jugadores. También Javier desde Neuquén, buenas tardes y saludos para todo el equipo de la radio. Opino sobre Boca que le falta un 9, un puesto en extinción. Alguien que convierta en goles las posibilidades que genera. Esto es Javier desde Neuquén. Otro más. Hola, buenas tardes desde San Luis. Ariel trabajando en seguridad privada, Fana de la Gloria, único puntero de su grupo con el técnico elegido como el mejor del mes. Excelente programa.
0: Muy bien, en negro, dame un segundo, así los hago hablar a Damián y a Agustín, a Zárate y a Don, pero el del pelo largo y el pelo corto. Sí, bueno, la radio se ve, por supuesto. Vicente es un personaje
2: pero
0: extraordinario.
2: Pero tiene 9, Boca. ¿Qué? Una tira Eder Valencia.
3: Tiene 9, ayer entró Mali y erró el penal, pero 9 tiene.
0: Él quiere hablar del fútbol internacional las 2 horas del programa y no está mal. Pero
2: porque no, yo quiero hablar de Eder Valencia.
0: Claro. Bueno, atajó Montero los 2 penales, ¿eh? A pesar de eso, creo que al hincha de Boca no lo conforma.
3: Sí, pero es una...
0: Es un aliciente, claro.
3: Yo creo que sí, porque además fue recomendado por Oscar Córdoba y ataja una serie de 2 penales.
4: Y viene de una buena contra Lanús también.
3: También. Claro.
4: Una tajada importante.
5: Se adelantó.
3: Ahora viene una seguidilla muy interesante para Boca, que tiene que seguir sumando en la tabla anual, con Gimnasia de Mendoza, que es una de las revelaciones del torneo.
4: Sí, claro.
3: Con Lencioni arriba, ¿no? Que no para de convertir.
6: El sábado de boleta, Boca.
2: Y Módica, que es el otro goleador del torneo.
4: Módica, claro, Módica.
0: Levanta el tono. ¿Qué dijiste?
6: El sábado de Boca es boleta.
0: No, mira.
6: Gimnasia es un equipazo el de.
3: Juega bien, ¿no?
0: Pero perdóname, ¿qué juega como el Barcelona de Guardiola?
3: No, pero viene de algunos triunfos
6: a Barcelona de Mendoza.
3: Viene de algunos triunfos a domicilios, Gimnasia Independiente.
6: Sí. Hace goles todos los partidos.
3: Mete muchos goles.
0: Es un equipo muy goleador. Discúlpenme, ¿ustedes cuándo van a aprender de mi amigo Agustín Don, porque siempre viene ilustrado, impecable? ¿Cuándo van a aprender de
3: él? Pero va al gimnasio, se entrena.
0: Sí, está impecable siempre.
3: Está muy bien.
5: Bueno, ya no, pero en algún momento sí.
3: Hablaba de una seguidilla muy exigente, porque Boca tiene, jugó ayer, miércoles, el sábado fue, y el martes tiene el partido contra San Pablo.
5: ¿Y cuándo va a rotar? El sábado, por eso tengo que boleta.
3: Yo creo que va a rotar el sábado.
4: Primero con San Pablo de la serie es en la Boca.
0: Es acá.
3: En el estadio Alberto J. Armando. Yo creo que el partido va a rotar. Después tienen toda la estadística, el Vasco Arrobarrena, mucho más que antes. Cuánto corrieron, cuánto tienen que descansar, pero tiene jugadores al límite Boca, tiene jugadores que han jugado mucho.
0: Bueno, viste que dijo Arrobarrena que Paredes se dio cuenta que el físico le pasó una factura.
3: Sí, si no descansó, terminó de jugar la final.
4: No está el diagnóstico definitivo, ¿no?
0: ¿Todavía? No, todavía no.
3: No. Terminó de jugar el domingo, la final del mundo, y a los pocos días estaba en la bombonera.
0: Sí, es verdad.
3: Eso en algún momento, yo creo que va a rotar el sábado.
0: El sábado yo creo que no va a jugar. Bueno, mi amigo Don Pérez, ¿interino en River usted o está fijo? Yo creo que está fijo.
5: Sí, igual no me vendría mal un interinato, Para hasta fin de año.
0: Bueno, ya lo tenés a Poncio, como interino.
5: Poncio recibe a Independiente Rivadavia, al otro equipo mendocino el domingo, que es Bravo, y va a ser la primera prueba de local de Leo Poncio. Ojo, porque estas buenas sensaciones que transmitió Leo Poncio el domingo en el Lencho Sola, si se llegan a repetir en el Monumental, algo que hace mucho que no sucede, ni con Gallardo ni con Coudet, ojo que la poncioneta va, empieza a tomar adeptos.
0: Yo me resisto a pensar que se quede como técnico
3: definitivo. Un partido.
4: Bueno, un partido. Es muy vertiginoso el fútbol, Damián.
5: Exactamente, por eso yo digo, si gana el domingo contra un rival bravo...
3: ¿En qué quedaron esos 20 o 22 partidos consecutivos ganados en el Monumental?
5: Con De Michelis,
3: Bueno, 20 o 22 partidos consecutivos.
5: Récord histórico. 22.
0: Negro, a mí me gustaría que algún día en River pongan la bandera, Martín, te perdonamos por De Michelis, y que De Michelis tenga la posibilidad de volver a River en algún momento.
3: Va a volver en un momento.
7: Y puede ser, ¿por qué no? No creo. Es como que era un jugador del club, identificado, y llegó aquí, pero viste, qué sé yo, es muy fuerte la presencia de Gallardo, y en esos tiempos la dulzura de River, sí, ganó con De Michelis, pero, viste, el otro era Gallardo. Es decir, casi que le quedaba poco, o le resultaba poco lo que había logrado De Michelis, bueno. Estaba Gallardo detrás y bueno.
4: No, y además también, perdón, Negro, tuvo un error no forzado Martín De Michelis, que después lo reconoció, que casi que se termina.

0: solo el propio Martín de Micheli. Sí. Junto a un grupo de periodistas le dijo los jugadores que no corrían y demás, claro. Y todas esas cosas que dijo. No, bueno,
1: las cosas...
0: hizo algo para no estar donde, claro, donde quería estar de Micheli. Un error grueso, no forzado.
2: Ahora, lo que no aparece hace bastante es la estadística, además de los partidos consecutivos, que eran 14 partidos sold out en el Monumental. Eso no apareció
1: no,
2: más.
1: No, ¿y qué va a aparecer si ahora River pierde?
2: ¿Pero qué, no se llena el estadio?
1: No, sí se llena. En negro, Independiente Rivadavia tiene que pagar $500,000 para que juegue Salas. Un poco caro, me parece, ¿no?
3: Sí, pero no hay una cláusula. En otros tiempos, ¿se acuerdan, no? Que quedaba refrendado en el contrato. Bueno, cuando nos toque enfrentar a nosotros no se puede jugar. Y no había ningún drama al respecto. Es decir, se firmaba el contrato. Ahora no sé por qué se genera tanto revuelo, que tiene que pagar una multa. ¿Qué sé yo? ¿Qué pasó que aquello no se mantuvo? Digo, para dejar las cosas claras desde el comienzo. Tanto que hablamos de Julián Álvarez, no, que quería jugar en el Barcelona. ¿Y por qué no pusiste en el contrato? Sí,
0: debía estar prohibida esa cláusula.
1: ¿Por qué?
0: ¿Por qué no? Y si un jugador se va a otro equipo y que juegue contra todo lo que tiene que jugar.
1: Ah, bueno, pero
0: no vas a otro equipo, club, pero perdón, contra mí no juega.
1: El club que lo presta tiene derecho.
0: Y no lo prestes entonces, si tanto te interesa. Claro.
2: Hay un antecedente muy, pero muy gracioso. Ustedes no lo van a tener presente. Nosotros de La Plata lo tenemos muy claro. Porque...
1: Perdón, vos no sos de La Paterna.
2: River lo cede a Marcelo Gómez a préstamo a Gimnasia. En el comienzo de la década del 2000. Sí. Gregorio Pérez, el entrenador.
1: Goyito.
2: Gimnasia paga la cláusula para que juegue,
0: para que
2: era clave
0: ese partido,
2: y se lesiona a los 5 minutos.
4: Ah, qué mal.
2: Lesión muscular, garpa Gimnasia y se lesiona. Y
0: tremendo.
2: Hoy con el tiempo lo recuerda mucho Marcelo Gómez, porque claro, sacaron la cuenta de cuánto había pagado Gimnasia por minuto.
0: Por minuto.
2: Y una fortuna.
1: Negro, pensaba, nada tiene que ver con lo que estamos hablando. Otro que se viste impecable es el Negro Romero, ropa a medida usa.
0: El
1: Negro impecable. No. El Negro.
0: Tendría que ponerse una camarita para hacer.
1: Sí, claro, sería lo ideal, Negro.
0: La verdad sí.
3: Cuando voy a Buenos Aires me ascensaron Nicolás Álvarez.
1: Ah, claro, por supuesto. Y te llevo a los mejores lugares, obviamente. Sí. Bueno,
3: quería decir, Nico, en el cierre.
1: Sí.
3: No va a cambiar nada el arbitraje argentino. Pero me parece que más temprano que tarde Beligoy se va a ir,
1: Sí, hoy apareció el nombre de la Coneja Baldassi para ir en lugar de Beligoy.
3: Que lo haya dicho, no sé, el presidente de tal club, lo dijo Russo, que es un hombre fuerte dentro de, con fuertes vínculos con Tapia, con la conducción de la AFA, y también vínculos de la otra política, son del palo. Es decir, que salga a decir con nombre, Beligoy ya está, hay que hacer un recambio. Los otros digan lo que pasó, quedó como nota de color. Lo de Espinosa en el sorteo de Belgrano con Defensa y Justicia, que habló con los capitanes y le dijo vayan a farmear Aura, y tiró la moneda con los escudos de los clubes, y el comunicado que nunca se dijo, si fue antes o fue después, eso de que no hay que hablar cualquier soncera en el sorteo y que pusieron una moneda autorizada, oficial. Digo, después lo sacaron, qué sé yo, a ver, Dóvalo, sí, Dóvalo dirige, pero Delfino que estaba en el VAR está en Arabia ahora con Tello, no sé, dirigiendo qué. Pero digo, que lo diga Russo, me parece que Beligoy tiene las horas contadas.
1: Sí, porque Russo tiene una cercanía muy importante al presidente del AFA, Claudio Tapia. ¿Cómo está el día, cómo está el tiempo en Córdoba?
3: Está un tanto cambiante, te digo, ayer un día de calor, un día de verano, casi 30 grados, y a la madrugada se vino un viento muy fuerte, viró el sentido del viento, y ha bajado casi 10 grados la temperatura. A esta hora estamos casi en 19 grados, y una humedad que trepa al 30%.
1: Bueno, del verano al invierno en una noche. Te mandamos un gran abrazo, Negrito, y nos reencontramos mañana, y vos con Arregui a la tarde.
3: Va a ser un gusto, un abrazo grande, hasta mañana.
1: La participación especial del Negro Romero desde Córdoba. Bueno, y de los equipos de La Plata, Damián.
2: También Estudiantes piensa en el partido, tiene fecha el sábado contra Vélez, y Gimnasia recibe a Tigre. En el caso de Estudiantes piensa en el partido con Corinthians. Otra vez, tercera en 5 ediciones, que está entre los 8 mejores del continente.
1: Bien.
2: Tiene que cruzar ese Rubicón, como alguna vez dijo Alejandro Sabella, hablando de la selección argentina que tiene que llegar a semifinales. Bueno, en este tiempo, Estudiantes se debe ser semifinalista. Tiene un rival complejo, lo va a ir analizando Javier, que sigue el fútbol internacional, que es sí. Corinthians. Sí, pero siempre mucho, equipo brasileño. Pero
0: contra Central no deslumbró. Yo vi los dos partidos de la serie de Corinthians contra Rosario Central y no se va a enfrentar a un equipo que vos digas, bueno, tiene un funcionamiento o que te apabulla en San Pablo.
4: Sí, contra el Central no pudo utilizar los refuerzos porque estaba inhibido.
0: Bueno,
4: ahora recupera algunos jugadores, el caso de Memphis Depay, que arregló el contrato.
0: Pero que está jugando algunos minutos, Depay.
4: Sí, por ahora sí, unos minutitos. Pero es un equipo que juega al estilo Diniz.
2: Estudiantes
4: tiene... O sea, sale con la pelota bien elaborada, como aquel Fluminense que le ganó a Boca. Sale jugando desde abajo, de estilo Diniz.
2: Estudiantes tiene jugadores de mucha jerarquía. Muslera, más allá del Mundial, Joaquín Correa.
0: Sí.
2: Guido Carrillo, tiene jugadores de, además, saber jugar este tipo de instancias.
1: Muy bien, quiero decir que Agustín ya le está averiguando la formación de River a Perazo, que va a relatar a River el próximo domingo en Fútbol Show Nacional, pero también lo veo muy consustanciado con la información de San Lorenzo, muy preocupado porque lo quiere ayudar a Zarratea con el tema de la información.
5: Claro, porque parece que vuelve un prócer, ¿eh? Vuelve Rubén Darío, Melenas al viento, este último tramo de la primavera, del invierno esperando la primavera, sería
0: fue,
5: con
0: llegó al año y medio, dos años, ¿cuánto fue que estuvo Rubén
1: ahí,
0: el último ciclo?
1: Dos de la tarde en la República Argentina, aquí están, estas son las noticias.
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7: 14 horas en todo el país. El presidente Javier Milei dijo que la Argentina está en el rumbo correcto. Ante políticos y empresarios reunidos en el Foro de Madrid en Chile, el jefe de Estado destacó los indicadores económicos.
8: Bajamos la pobreza en 25 puntos, la pobreza infantil en 30 puntos y bajamos un tercio la indigencia. Las exportaciones están en niveles récord, el consumo está en récord histórico y todo es tan solo el comienzo de un modelo que está poniendo a la Argentina en camino a ser grande nuevamente. La verdad que resulta bastante curioso porque a veces en la Argentina uno prende el televisor y pareciera que el país está todo mal. Pero si analizamos con un mínimo grado de honestidad y nos comparamos con los gobiernos anteriores, está claro que nuestro modelo funciona y que vamos por el rumbo correcto.
7: Continúa la búsqueda de un estudiante de la Universidad de La Plata. Se trata de Mariano Martínez, de 21 años, quien fue visto por última vez el lunes después de salir de la Facultad de Arquitectura. El joven tiene cabello castaño, piel clara y ojos marrones. Ante cualquier dato que pueda ayudar a determinar dónde se encuentra, se solicita comunicarse al 911. Crece el turismo en Jujuy. Desde Radio Nacional de esa provincia, informa Alejandra Bejarano.
9: El turismo en Jujuy tuvo su mejor agosto en los últimos años, con la llegada de 139.000 turistas, 423.000 pernotes y una estadía promedio de 3,03 días. La ocupación hotelera de los establecimientos llegó al 63,56%, frente al 54,3% de agosto del año pasado. La evolución positiva alcanzó a las cuatro regiones. Estos números confirman a Jujuy como destino elegido con el gran desafío de seguir trabajando para potenciar este crecimiento turístico.
7: El informe del tránsito con Ernesto Arriaga.
10: Mucho tránsito en toda la zona de la ruta 3 desde Cañuelas, Las Flores, Tres Arroyos y Bahía Blanca. Por favor, máxima para kilómetros 80. En zona de obras, 40 kilómetros por hora. La ruta 5 normal de Luján a La Pampa, hay por favor bacheos y corte de pasto. En el lugar transitar según las indicaciones.
7: En Resistencia Chaco, donde nos escuchás por AM620, la temperatura 30 grados 4 décimas con cielo despejado. En Buenos Aires la temperatura 16 grados 2 décimas, humedad del 64%, cielo mayormente nublado.
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0: Muy bien, 4 minutos después de las 2 de la tarde, estamos en la continuidad de Pasión Nacional. Hoy tenemos fútbol internacional, Javier, hay 2 partidos que se juegan en la jornada de hoy.
1: Claro, porque hoy va a estar jugando, por ejemplo, adelantando fechas, la Real Sociedad en la 6ª fecha de la Liga de España va a estar jugando frente al Celta de Vigo esta tarde. Y al respecto del fútbol de la Liga de España, Julián Álvarez, por supuesto, ya incorporado, digamos, a las huestes del Cholo, preparándose para lo que va a ser el partido del sábado en Bilbao, donde es un hecho que Julián va a estar presente. Todavía no está claro si en el banco de suplentes o como titular.
2: De visitante va el Atlético.
1: Va de
2: Madrid,
1: visitante,
2: ¿no?,
1: al campo del San Mamés, del renovado San Mamés. Ahora, ¿qué se dice en España de todo esto? ¿Cómo quedó lo de Julián? Digamos que el rumor, viste que allá el rumor es hasta canciones, ¿eh? Son rumores, cantaba la niña Pastori. ¿Qué dice el rumor? Que le habrían dicho a Julián, mirá, Julián, quédate, porque no sabemos si el Cholo va a seguir la temporada próxima, porque él con el Cholo está incómodo, ¿eh?
0: Bueno, pero no pasa con el Cholo, él se quiere ir del Atlético de Madrid, puede venir otro entrenador, puede ir Scaloni al Atlético de Madrid, y Julián Álvarez se quiere ir igual, no
2: pero
0: pasa
2: falta
0: por el
2: un
0: Cholo.
2: Año para que se vaya el
0: claro.
2: Cholo. Un año.
1: Mitad del año que viene, claro.
2: Por eso.
1: Y bueno, pero él tiene contrato hasta el 2030.
2: Está bien, pero digo, un año es un montón en la carrera de un jugador.
0: Demasiado.
1: Es un montón y bueno, pero él ahora se va a poner a las órdenes del Cholo. Y respecto también del futuro de Simeone, en España está instalado como que viene a dirigir a la selección argentina. Bueno, yo tengo mis dudas.
0: Yo también.
1: Porque si Julián Álvarez va a ser tu principal figura y no le gusta cómo lo hace jugar el Cholo, no lo vas a traer.
0: Además,
1: no lo vas a traer a la selección.
0: Además, a ver, creo que el Cholo tiene todos los pergaminos para dirigir a la selección, pero no me sorprendería para nada que el presidente de la AFA, Claudio Tapia, quiera continuar con la escuela de Scaloni. Los hijos directos son Aymar, Placente y Samuel.
3: Igual no me parece para nada casual que el Cholo haya estado en el Mundial, que el Cholo tenga a su hijo ahí adentro. Y siempre se habló de que cuando no esté Messi era el momento de Simeone. Y ya Messi no está.
2: Sí, pero la información, por lo menos lo que yo tengo, es que primero es Aymar. Se va Scaloni, siga toda la gente bien trabajando.
1: River también lo quiere.
3: Aymar no va a ser técnico de la selección. No va a ser técnico. Solo no va a ser. No va a ser.
0: Bueno, pero puede ir acompañado por Placente.
3: No, para mí no. No, ninguno de estos se va a quedar solo. Le van a honrar a Scaloni todo el trabajo de tantos años.
1: Ahora, el que armó
3: sí de River. Aymar sí lo veo en River,
1: Mirá, el que armó un revuelo bárbaro a estas horas allí en España fue Ricardo Darín. Nuestro Ricardo Darín. Richard. Que hizo unas declaraciones que levantaron polvareda. Si ya veníamos con polémica después de la final, imagínense lo que pasó.
0: ¿Quieren instalar después eso de que pasó algo? De que
1: ¿querés escuchar a Richard?
0: Sí, pero yo lo escucho. Yo digo que España ganó muy bien la final y que no, yo no vi nada raro. Pero
1: esto fue lo que dijo Richard allí en España.
0: A ver, Ricardo Darín.
4: Cuando pisaron el campo de juego tenían una actitud rara. Yo he visto miles de arengas previas a un partido de esa magnitud.
5: Es raro antes de salir al campo, ¿no?
4: Es raro.
5: Antes de una final.
4: Es raro porque además siempre fue un equipo arengador, incluso exagerado, si se quiere, como somos los argentinos. Vamos, y que sé qué, papá. Eso no ocurrió. Eso ya nos llamó un poco la atención. Pero después cuando pisaron el campo de juego también nos llamó la atención la actitud. Lo que ocurrió post partido, la verdad es que no fue bueno. Fue bastante feo. Viste que se hablaron de estas campañas anti-argentinas y anti-Messi y anti esto y entre lo otro, bueno, que se queden tranquilos, ahora Messi no va a jugar nunca más en la selección, esa gente puede irse a descansar, pero la verdad es que han hecho mucha fuerza para entorpecer y embarrar algo que no debería haber sido así.
5: Si hay un argentino que ame España, si no me corrijo, eres tú. No sé cómo has vivido la final del Mundial y más allá de la final del Mundial, todo lo que se ha montado a su alrededor.
4: Lo primero que te puedo decir es que una vez que llegamos a la final, después del glorioso partido contra Inglaterra, yo estuve muy contento y preocupado de que la final fuera Argentina-España, España-Argentina. Dije, bueno, si nos toca ganar, nos toca ganar, y si nos toca perder, es con España.
0: Listo, Darín, hasta ahí.
1: Esto provocó gran revuelo.
0: ¿Qué hubiera pasado si Juliano Simeone en el instante final del partido metía el gol del empate y ganaba Argentina por penales?
1: No coincido con Darín en esta opinión.
0: Bueno.
1: Pero Darín, y en España es muy escuchado.
0: No, por supuesto, es una figura preponderante como lo fue Héctor Alterio, como lo es en la actualidad también Ernesto Alterio. ¿Quieren instalar algo que no pasó? Argentina perdió bien la final porque España fue superior desde lo futbolístico. Erika, con los mensajes.
6: 1138707485, ese es nuestro WhatsApp. Buenos días, Esteban de Valle María, Entre Ríos, dice que está sobrevaluado los jugadores y los técnicos. Todo va a empezar a funcionar si el fútbol argentino, en los jugadores medio pelo, dejan de pedir 10, 15 millones de dólares cada uno. Por aquí otro mensaje de Raúl. Dice, hola, ¿cómo están? Saludos a toda la radio. Otro partido que le regalaron a Boca, dice Raúl. Hola, buenas tardes, querida Radio Nacional.
0: Pero perdón, le cobraron un penal a Vélez en el tiempo reglamentario. ¿Qué está diciendo?
7: Ah, bueno, pero el penal fue penal. Me imagino que Raúl debe estar haciendo referencia al adelantamiento que algunos están marcando.
1: Y
7: de
1: algunos piensan que Guillermo regaló.
0: Le dieron, un penal a Vélez, que Vélez lo haya malogrado. No es culpa de Boca eso.
7: No, eso no, claro.
6: Buenas tardes, querida Radio Nacional. Saluda Diego desde Chivilcoy. Pueden seguir comunicándose con nosotros a través de nuestro WhatsApp 1138707485.
0: Muy bien, voy al encuentro de Gerardo Murúa en Radio Nacional Córdoba, así en el centro del país. Gerard.
8: Nico, el enorme placer de saludarte. Gran abrazo a los compañeros y a la audiencia. En Córdoba, jornada menos dolorosa que ayer, bastante menos ventosa, como les habrá dicho el Negrito Romero. Esta hora, lindo para estar afuera igual. Entre los cordobeses, obviamente lo más importante, la presentación de Omar de Felipe en la jornada de ayer. Primer entrenamiento, contacto con la prensa y con la gente, con tranquilidad, trayendo el equilibrio que se espera que haya por Barrio Jarenda después de lo tormentoso de Jorge Sampaoli. Sin lugar a dudas, va a debutar el sábado ante San Lorenzo. Una fake news hizo ruido ayer porque se decía en las redes, con un habiendo falsificado la cuenta de un conocido periodista que sigue el mercado de pases, que Mauro Icardi llegaba a préstamo.
0: Sí, una locura, un delirio.
8: Un delirio total. Pero como en estos tiempos de redes todo se magnifica, en algún momento hizo ruido en Córdoba, Nico. Más o menos, si tenés un poquito de sentido común, te das cuenta que no era posible por la circunstancia, el sueldo, lo que cobra Mauro Icardi, etcétera. Pero fue una de las novedades tan particulares de las redes en la jornada de ayer. Finalmente, Leandro Córdoba va a ir a Racing Club de Avellaneda. Lo hizo oficial el Racing de Córdoba en la jornada de hoy, después de tantas idas y vueltas en el cierre del mercado de pases.
9: A mí no me parece, más allá de que era fake, contrariamente a lo que piensan ustedes, estamos hablando de Verano, que es el campeón del fútbol argentino. Puede decir, Belgrano, ¿por qué no puede venir Icardi, que hace cinco años que está retirado del fútbol? ¿Cuánto hace no mete un gol Icardi?
7: Que no se destaca.
9: No mete un gol.
1: En Galatasaray metió un montón de goles.
9: El fútbol turco.
1: Y sí, el fútbol turco hoy tiene al Trabzonspor con Mohamed Salah, al Galatasaray uno de los mejores delanteros del mundo.
9: Pero
1: el turco tiene peso.
0: El Galatasaray, con todo respeto, es más importante que Belgrano de Córdoba.
1: Sí, ha llegado a finales de Champions, el Galatasaray.
9: Coincido, pero reitero, busquemos la fecha, es la era de la precisión, busquemos la fecha, el último partido de Mauro Icardi. ¿Cuánto hace que no juega?
7: Ante el Mundial.
9: Claro. ¿Y ante el Mundial?
0: No hace demasiado tiempo tampoco.
9: ¿Para un futbolista 4 meses?
0: No, está bien, yo entiendo dónde
1: era el verano europeo, no tiene club.
0: Vamos al encuentro de Ignacio Gijón en el móvil de Nacional. Juani.
10: Aquí continuamos, Nico, caminando sobre las calles de La Boca, plagada de turistas, llena de turistas, llena de hinchas que hoy llevan con mucho orgullo, inflan el pecho después del resultado de anoche, un resultado que le costó muchísimo a Boca poder cosechar, que sufrió literalmente hasta el último minuto, incluso tuvo que sufrir una tanda de penales. ¿Tu nombre?
11: Mario Walsh.
10: Mario, hasta el minuto 93-94 que se jugó, sufriendo, ¿no?
11: No, más bien, o sea, más el penal que erraron ellos. Ahí volvimos a revivir.
10: ¿Se esperaba un partido así? ¿Lo veía más tranquilo?
11: No, lo que pasa es que Boca estaba jugando bien, en cambio, o sea, Vélez no llegaba nunca. Y justo ya cuando iba a terminar el partido, llega. Hicieron el contraataque, que fue el penal y...
10: Cuando Montero hace esa falta dentro del área y cobra penal, ¿qué pensaste?
11: No, que acá quedamos fuera. Lo primero que se me cruzó.
10: ¿Hasta el momento estaba conforme con el rendimiento del equipo?
11: Sí, o sea, estaba jugando bien. Boca jugó bien los 90 minutos. Lo único que... O sea, bueno, el contraataque que hicieron ellos, la llegada que... Y bueno, que fue penal.
10: Bueno, me imagino feliz por la clasificación.
11: No, obvio, más bien, siempre que gane Boca, ¿viste?
10: ¿Contento por enfrentar a Racing? ¿Te gusta enfrentar a Racing?
11: Sí, obvio. O sea, si sos bueno, tenés que jugar a cualquiera. O sea, no es que tenés que elegir ni nada, pero no, o sea, sí.
10: ¿Está este Boca para jugarle a cualquiera?
11: ¿Eh?
10: ¿Está este Boca, este equipo de Rabarrena, para jugar con cualquiera?
11: Sí, lástima, viste, que se lesionó Aranda, o sea, el pibito Delgado, que ellos son los que manejan el medio campo, ¿viste? Pero bueno, igual vamos a hacer fuerza, todo, ¿viste?
10: Mario, la última y ya te libero. ¿Cómo lo ves a este equipo de Rabarrena? Si te gusta, si te deja conforme, teniendo en cuenta lo que venía. Y segundo, ¿para qué está este equipo? ¿Para qué lo ves? ¿Lo ves en Sudamericana peleando? ¿Lo ves en Argentina? ¿Lo ves arriba en la tabla anual?
11: No, sí. O sea, siempre lo veo bien, ¿viste? Rabarrena es un referente del club. Y bueno, lo que quiere, o sea, yo le tengo fe, ¿viste? Pero bueno, son partidos, viste, que a veces te cuestan, pero no, Boca va a salir adelante.
10: ¿Esperando por el partido con San Pablo?
11: ¿Cómo? Más bien.
10: Muchas gracias, Mario, buena suerte. Ahí, Nico, entonces, la voz del hincha cereense, ¿qué pasa? Que pase, aprovecha
0: después
10: de,
0: sí,
10: de un día de sufrimiento como fue el de ayer, bueno. Aprovecho un mediodía en el que se está despejando un poco el cielo a pasear por aquí, por el barrio de La Boca y venir a visitar el club de sus amores.
0: Muy bien, te mandamos un gran abrazo. El jugador preferido de Juan Ignacio Gijón, Telechea, Telechea.
1: ¿Hay ya fecha para el Boca Racing?
0: Sí, el 27, dijo Diego Milito, 27 de septiembre.
1: Porque la semana que viene ya se juega Banfield Riestra, que es otro de los cuartos de final.
7: Igual cruza con esa parte del cuadro.
1: Cancha de Temperley.
9: Hoy me metí, no está oficializado por la organización,
7: No, es una fecha tentativa.
9: Porque después te lo cambian el día, el horario.
0: Que lo aclares, muy bien.
1: Hoy iría en Córdoba, sin Boca.
9: Hoy hice el trabajo antes de grabar el programa.
7: Sí.
9: No está oficializado por la organización.
7: Pero Arruabarrena quiere jugar después de la fecha FIFA. Tiene muchos jugadores
1: por
7: en
1: paredes.
7: La selección Boca.
0: Por paredes.
7: Pero si está suspendido.
1: Paredes no juega.
0: Claro, tiene razón.
7: Y puede tener algún.
1: No, el único arquero.
7: Por Montero.
0: Vamos a meternos en el clásico de Rosario Central Newell's, un partido excepcional que se va a jugar el domingo. Claro,
7: el partido más importante del fin de semana.
0: Creo que sí.
7: Argentino.
0: Creo que sí. Vamos a escuchar la conferencia de Jeremías Ledesma y de Franco Escobar de Central y de Newell's.
12: Nada, del lado nuestro, con tranquilidad, contentos, disfrutando también lo que son estos partidos, son únicos. Lo que representa para la ciudad, pero pues nada, tranquilo, trabajándolo como lo veníamos haciendo, pero sobre todo de mi lado y de nuestro grupo disfrutándolo al máximo, pues son partidos muy lindos para jugar y son únicos.
13: Sí, parecido también, es una semana especial para la ciudad, para el fútbol también argentino, y uno lo vive como tal, por ahí las emociones están un poquito más cambiantes que en otro tipo de semana y en otro tipo de partido, pero son emociones lindas que tenemos la oportunidad de disfrutar y de vivir cada vez que se juega el clásico. Así que contentos, como acá dijo Franco también, son semanas atípicas, son semanas especiales, pero son semanas que se disfrutan.
14: Aquí, Gonzalo Calvigena y Estadio 3, Franco, quería preguntarte qué sentís volver a jugar un clásico y qué trámite de partido imaginás del día domingo.
12: Bueno, primero nada, contento también por volver a estar en un clásico. Son partidos que te marcan en la carrera, que lo disfrutan muchísimo. Obviamente que es una presión, sabemos lo que se vive acá en la ciudad, pero son momentos que después quedan marcados para uno. Y después, no, como me había dicho, va a ser un trámite como creo que la mayoría de los clásicos, de estudiarnos, de detalles, se define al final estos partidos, hay mucha tensión, intentaremos imponer nuestro juego, pero sabemos que hay que estar atento a cada detalle porque son partidos muy muy finos, que cualquier situación, cualquier pelota te pueden definir el clásico, pero nada, sabemos que va a ser un partido duro como son todos los clásicos.
15: Acá, ¿cómo están?
0: Bien, hasta ahí la conferencia de prensa donde fueron de la Liga Profesional de Fútbol Jeremías Ledesma y Franco Escobar anticipando el Central Newell's que, insisto, se va a jugar el domingo a las 3 de la tarde en el Gigante Arroyito. Un gran partido de fútbol, ¿eh? un gran partido de fútbol con el condicionante para los entrenadores.
1: ¿Cuánto hace que Newell no le gana a Central un
9: clásico? Y hay que buscarlo, hace bastante.
0: Hay que buscarlo, sí.
9: Sí.
0: Hay que buscarlo. No sé si algún gol de Maxi Rodríguez para una victoria de la Lepra.
9: Ese clásico...
1: No, uno que hizo el Juanchón García.
9: Juanchón García.
1: Pero hace como 3 años fue eso. La cancha Central, ¿te acordás?
9: El clásico de Rosario se ha laplatizado. Que sí, vos
0: se pareció el de La Plata, decís.
9: Porque, contrariamente a lo que dijo Javier hace un rato, muchos años vos mirabas el clásico de Rosario y empataban. Sí. De los últimos 10, me arriesgo a decir que por lo menos 5, 6, 7 ganó Central, ¿eh?
1: Sí, ganó Central.
9: Ganó Central. Hay un gol de Di María sobre la hora, hay un gol de, de Malcorra.
1: De tiro libre.
0: El lindo gol el de Di María. Sí. Lindo gol.
1: Por eso
0: lindo
1: te
0: gol.
1: Digo, yo el último triunfo de Señor que registro fue el gol del Juanchón en cancha de Central.
0: Muy bien, tenemos la pausa con la querida Natalia Jazz Liubarov.
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0: Estamos en todo el país. Neuquén. Al norte de la provincia de Neuquén, a través de un camino bastante rústico, existe el pico más alto de la Patagonia, con sus 4.709 metros, en la zona de Barbarco, y se lo conoce como la Puerta al Pico del Domullo. Allí existe un paisaje llamado Los Bolillos, en donde las formaciones, en tonos llamativos, modeladas por el viento y el agua, pueden parecer crestas de un dragón imaginario sobre las colinas. En cada provincia argentina, Nacional.
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1: Muy bien, estamos en la continuidad de Pasión Nacional, un clásico de la radio. Sergio, más precisiones del nuevo técnico de San Lorenzo, el entrenador que va a renunciar, que va a reemplazar a Pipo Gorosito.
2: Siguen reunidos con los abogados de Rubén Darío Insúa, tratando de limar las diferencias que existen. Recordamos, no son económicas. Insúa está listo para hacerse cargo inmediatamente, pero tiene que ver con cuestiones de deudas anteriores de Insúa y de su cuerpo técnico, que eso ha llevado que Insúa no haya vuelto en alguna otra oportunidad.
3: Celebro en el fútbol tan manoseado, tan mercantilizado, a los Insúa, a los Gallego Méndez, que son muy respetuosos de su historia. Alguna vez dijo Insúa, cuando San Lorenzo me necesite, ¿sí?, yo voy a estar. Y el Gallego Méndez, que mucho se le criticó, no sé si estaba en Belgrano, en Unión estaba, que había asumido hacía poco,
4: a Vélez, sí,
3: lo llamó Vélez y dijo, cuando yo, si en algún momento me toca estar en el Barcelona, si Vélez me necesita, yo voy a estar ahí.
1: Pero abandonó Unión.
3: Claro, pero él no le debe su vida deportiva a Unión. Se
1: no,
3: la
1: bueno, pero
3: se
1: era,
3: debe a Vélez.
1: Pero era el técnico de Unión.
3: No,
1: y
3: pero Unión, si perdía dos partidos, lo iba a echar igual. Celebro a los tipos.
1: Vos lo decís con una liviandad,
3: ¿sí?,
1: total. El tipo dejó Unión,
3: ¿sí?,
1: dejó una bronca total con
3: pero
1: la gente de Unión.
3: Es que en cada decisión que tomamos en la vida,
1: sí,
3: postergamos algo.
1: No, claro.
3: Vos, eligiendo ese micrófono, no elegís este. Eso es la vida.
4: Una actitud diferente respeto, tuvo el otro día Matías Almeida, que está dirigiendo en México los Rayados de Monterrey.
1: Es muy válida la postura de
4: Damián. Sí, muy válida, por supuesto. Pero le preguntaron a Almeida, bueno, te viene a buscar River, vos sos hombre de River de toda la vida. Y él dijo, yo cumplo mis contratos.
1: Está muy bien.
4: Sí, sí. Me venga a buscar River, me venga a buscar quien me venga a buscar.
3: Está bien, después hay contratos, pero yo destaco los tipos de palabra que tienen mucho reconocimiento a su propia historia. El caso contrario, los Barros Esqueloto. Es el caso contrario.
1: Pero los Barros Esqueloto
3: que
1: cumplen
3: nunca,
1: sus contratos.
3: Que nunca volvieron a la gimnasia.
1: Bueno, Gimnasia lo llamó.
3: Sí, claro. Contrariamente a Insúa y contrariamente a Méndez.
1: Bueno, pero hay una diferencia. Insúa no abandona un equipo por ir a San Lorenzo. Como si hizo Méndez.
3: Mirá que los Barros Esqueloto estuvieron libres, ¿eh? Y no fueron a gimnasia.
1: Bueno, sí.
2: Cerramos San Lorenzo, que Perazo probó un equipo de cara al encuentro que
1: Walter Perazo, porque aquí
2: Walter
1: relata Gol. Martín Perazo.
2: Sí, sí. Perazo, Walter Gol.
3: Walter Gol.
2: De Becky, Herrera, Arboleda, Amor y Rodríguez Pagano, los cuatro del fondo. Doble cinco con Insaurralde con Perruzzi. Una línea de tres más adelantado con Tripico a la derecha. Debuta Facundo Farías en San Lorenzo Almagro. Cuello a la izquierda y Ausmendi el único nueve. 4-2-3-1.
3: Qué lástima que el equipo va a cambiar y ya Pipo lo va a ver con la nieta contra el vidrio. Porque sí, dijo, ahora llega Farías y cambia el equipo.
5: Exacto, el gusto de Pipo era traerle a Farías.
3: Que Farías jugó un partido bien en dos años en Estudiantes.
1: Yo entiendo que el hincha de San Lorenzo, y Gerardo, te hago partícipe en Córdoba, me interesa tu opinión. Yo entiendo que el hincha de San Lorenzo esté dolido por perder con Huracán en el nuevo Gasómetro. Lo entiendo perfectamente. Pero sigo insistiendo que es un delirio lo que han hecho Gerardo con Pipo Gorosito.
3: Sin duda.
1: Es un delirio.
6: No solo con Pipo Gorosito, sino con Álvarez antes, con Ayude antes. No terminan nunca de permitir que un cuerpo técnico desarrolle su trabajo.
1: Sí, pero Gorosito duró menos que Álvarez y que Ayude.
6: Sin duda, Nico. Además es un ídolo del club y tal vez Pipo no esté ya para dirigirse. Podría decir eso como excusa, pero no lo vayas a buscar. Es un ídolo del club que fue a poner la cara y se sabía que San Lorenzo tiene unos problemas bárbaros y que no va a ser fácil que salga de allí así como así. Y la realidad es que no lo aguantaron ni un poquito. Y la gente tampoco, que me sorprende más, ¿no?
1: Sí, es verdad. La gente, Sergio, no le tuvo paciencia para nada a Pipo.
2: Es que cuando designan a Pipo, muchos en San Lorenzo creían que Pipo no era el técnico ideal para este momento. Asume Pipo, hace esa conferencia de prensa que contábamos ayer, las declaraciones de me gustaría que se junten todos, que vuelva Tinelli, que vuelva Lamen, dijeron, están todos locos, y ahí ya arrancó mal.
1: Bueno, pero son muy especiales en San Lorenzo. Esa campaña espectacular con 1000 puntos que sacó el Pampa Biagio. Y Lamens lo echó porque no le gustaba cómo jugaba el equipo.
2: Y Riquelme echó a Bataglia saliendo campeón.
3: Sí. Ojo cuando decimos también.
1: Pero lo dijimos eso.
2: Bueno, entonces pasa en todo lado, ¿no?
3: Lo que decía Gerardo, Pipo Gorosito es ídolo de San Lorenzo, pero los pibes que tienen 20 años, 25, van a la cancha, no lo vieron jugar, ¿eh? Lo mismo, no, lo
1: pero,
3: mismo,
1: pero no, tienen que conocer la historia.
3: Lo mismo va a pasar con Riquelme en las próximas elecciones, ¿eh?
4: ¿Cuántos hinchas de River vieron jugar a Ramón Díaz y lo idolatran y lo piden para técnico? De los pibes, ¿no? Hablamos.
3: Ojo que nosotros estamos en
4: los clubes tienen historia. Y los pibes tienen que saber de la historia de los clubes a los que pertenecen.
1: Quién fue Riquelme.
4: Por claro, Dios. Tienen que saber.
5: Sí, una cosa es conocer y otra cosa es saberla vivido.
3: Y quererlo desde el sentimiento. Una cosa, vos podés conocer algo, pero no lo viviste.
4: Es como si un hincha de River no supiera quién es Alonso.
1: Te digo, soy el crítico número uno de Riquelme como presidente de Boca. Ahora, con los pantalones cortos, armamos un cuadrilátero y me agarro piñas.
3: Los que tienen
1: lo pongo a la misma altura de Messi y de Maradona.
3: Los que tienen 25 años no lo vieron.
4: Bueno, pero los pibes de 25 tienen el derecho, si son hinchas de ese club, de saber, tienen que conocer la historia de ese club. Y saber quiénes fueron sus ídolos. Y lo que representa.
3: Claro, pero no te lleva a votarlo. Te lleva a votarlo el que tiene 45.
1: Viene el informativo. Los pibes de ahora están más pendientes. Si Julián Álvarez se va al Barcelona, se queda en Atlético Madrid. Si la va a romper Enzo Fernández en el Manchester City. Están más pendientes de lo de afuera que de lo de adentro. Algo habremos hecho mal para que esto ocurra, me parece. Bueno, recordá las vías de comunicación, Erika.
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0: 14:30 en todo el país. El presidente Javier Milei se reunió con su par chileno, José Antonio Kast. La información con Liliana Arias.
8: En el marco de su visita a Chile, el presidente Javier Milei mantuvo una reunión con su par José Antonio Kast en el Palacio de la Moneda, sede del gobierno trasandino. Previamente, también el jefe de Estado argentino había tenido un encuentro con la subsecretaria de Estado para la Diplomacia Pública de los Estados Unidos, Sara Rogers. Acompañaron al mandatario argentino, la secretaria general de la presidencia, Karina Milei, y el canciller Pablo Kirchner. Las reuniones se concretaron luego de su exposición en el Foro de Madrid, que se realizó en Chile.
0: Nuevas pruebas en la causa que investiga la muerte de Silvina Luna. La Junta Médica sostuvo que publicaciones científicas reforzaron la relación entre el producto utilizado en las intervenciones estéticas y los problemas en los riñones que tuvo la modelo. El dictamen, que incorporó estudios recientes, no formuló una atribución de responsabilidad penal contra el cirujano Aníbal Lotocchi. El fenómeno climático El Niño se extenderá hasta febrero. Alcanzará su punto máximo hacia finales de este año, aunque sus repercusiones continuarán hasta 2027 en varios países, incluida la Argentina. La Agencia Climática de las Naciones Unidas advirtió que se intensificará con grandes impactos en precipitaciones y temperaturas asociadas a inundaciones, sequías y calor extremo. 16 grados 8 décimas la temperatura en Buenos Aires, humedad 58%, cielo parcialmente nublado.
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0: Muy bien, ahí estamos escuchando al gran Nat King Cole, que te mejora la tarde. Pensar que estuvo en este edificio de Maipú 555 en la década del 50. Dicen que tocaba el piano mejor de lo que cantaba. Y mirá que cantando, te diría, al mismo nivel de Sinatra. Vamos a escuchar a Agustina Juanfer Quintero, que no aprovecha, no dilapida oportunidad para criticarlo a Chacho Coudet.
1: Sí, totalmente. Habló en un medio colombiano y fue bastante crítico de lo que fue el paso de Eduardo Coudet en un momento de River. Que bueno, él se tuvo que ir, ¿no? Por la decisión de Coudet de que no juegue. Y después te cuento novedades del container. Esto dijo Coudet.
0: A ver.
1: Sobre Coudet, Juanfer.
2: Yo quiero hacer esto a un costado porque después de lo que me pasó y después de todo lo que he vivido con River, ha sido muy difícil para mí, ¿sí? El dejar al lado un cariño y un respeto y una gratitud por todo lo que me ha dado el club y por todo lo que hemos vivido, se generó mucho revuelo, porque yo simplemente traté de ser sincero y a mí el tiempo realmente me dio la razón. Y no soy el dueño de la verdad, aclaro, pero son diferentes formas de las que muchos entrenadores ven el fútbol y el futbolista y ven si puede aportar o no, y eso se respeta. Nunca le falté respeto, simplemente dije las palabras que yo sentía y lo que yo viví en experiencia propia. Y quiero aclarar esto porque en ningún momento le falté al respeto, son sus formas, pero hoy estoy con un entrenador que me da la confianza, que me conoce, y siempre he dicho que un entrenador o te frustra o te potencia. Y es así como yo veo el fútbol, más allá de hablar con un directivo, a mí si el entrenador me quiere, es el único que me incentiva a estar en un proyecto o a no ir, como en otras ocasiones me tocó que me llaman entrenadores y al escucharlos tomé la decisión de no ir. Uno siempre mira el beneficio de cómo te van a potenciar, cómo vas a ayudar y cuál es tu rol dentro de un equipo. Pero después de lo que pasó en River, pues se habló mucha cosa, incluso hasta las mismas personas del club, los que dicen ser hinchas del club, los que vivieron las cosas más importantes del club, me salieron a matar. Al mes salieron a matar al otro. Entonces como que ni te dejes llevar de la crítica, ni por eso les decía que los elogios no me gustan, porque soy muy equilibrado.
1: Ahí estaba Juanfer, ¿no? Hablando de lo que fue su último paso por River y de las formas, las famosas formas del Chacho, que según él no eran buenas.
0: No, claro, a ver, lo limpió a Juanfer Quintero, los resultados no se le dieron, bueno, salió lamentablemente eyectado de River. Ahora vamos a escuchar a Mourinho. Hablando de Lionel Messi, el técnico portugués que dirige al Real Madrid, al equipo más importante del mundo, y estas palabras sentidas de Mourinho para con Messi.
3: Hablar de Messi es complicado, ¿no? No hay mucho más que decir, no hay palabras que puedan describir su calidad como jugador, mismo en este Mundial, a lo que llega con, pienso, 39, 38 años por ahí, ha sido... Lo que hemos visto es de esos jugadores que tú vas a echar de menos. Tenemos que ver algún partido de MLS, que es una cosa que no me gusta mucho, pero tenemos que ver alguno para aprovechar estos últimos años, temporadas, no lo sé, para verlo, porque es uno de esos que, como decía yo en la rueda de prensa anterior, hay jugadores que tú echas de menos siempre, siempre. Y este, en nuestra generación, en los últimos dos décadas más o menos, ya todos sabemos lo que significa.
0: Bueno, palabras realmente más que sentidas de Mourinho hablando de Messi. Hoy es el Día Mundial de la Higiene, Día del Ferretero. Hoy está cumpliendo años José Pekerman, ¿no? ¿Cuánto? 77. Un gran abrazo para José, que ha sido técnico de la Sub-20, campeón del mundo en dos oportunidades, y además el técnico de la selección argentina en el Mundial 2006.
4: Y es la piedra angular y la referencia más importante que tiene el cuerpo técnico de la selección argentina actual, encabezado por Lionel Scaloni. Creo que si hay que referenciar a este cuerpo técnico en un lugar dentro de las escuelas futboleras de la Argentina, son de Pekerman.
0: Sí, absolutamente.
5: Además, es el nombre en el cual abrevamos en los últimos 30 años, porque tiene que ver con el Sub-20, pero además, él lo eligió a Bielsa en el 2002.
4: Sí, claro.
5: Él fue el entrenador en jefe en el Mundial 2006, y él es el padre de la generación de ahora.
1: Claro. No, y él,
4: Scaloni, Aymar, Ayala, Samuel,
1: todos. Lo tocó Cali y le dieron a Messi la posibilidad de jugar.
0: Una decisión muy valiente de Julio Grondona en su momento cuando lo nominaron, sí. Cuando lo eligió José Pekerman como técnico de la Sub-20, porque hubo una campaña muy grande del periodismo deportivo. Estoy hablando, no voy a dar nombres, porque la gran mayoría respeto y son amigos, pero hubo una campaña muy importante de periodistas de los más significativos que tuvo nuestro país, hablo de periodistas deportivos, defendiendo, me parece, y con razón, la postura de Carlos Timoteo Griwol, que lo veían a Griwol como el formador de los futbolistas. Bueno, se eligió para ese cargo a José Pekerman. Hoy está cumpliendo años Paolo Montero, además está cumpliendo 43 años Cristian Fabén. Estamos recordando la figura de Blacky, la gran periodista argentina, y el malogrado Gustavo Berto, que murió un día como hoy de 2007.
5: Lo vimos, ¿te acordás acá?
0: ¿A quién?
5: A Montero un día.
0: Ah, lo encontramos en el asado, de verdad.
5: Con el Chengue Morales.
0: Sí, sí, sí.
5: Estaban ahí cenando.
0: Hiciste de productor
5: esa noche. En alguno de los clubes, sí, en los cuales le fue en todos mal.
6: En San Lorenzo. Sí.
5: Álvaro, en Colón, en sí, todo le fue mal.
4: San Lorenzo fue uno de los primeros que dirigió.
0: Paolo Montero.
1: Y jugó.
4: Sí, jugó, claro. Sí,
0: y estamos hablando a la gente de Germinal de Rawson, que está cumpliendo 104 años. Gerardo, vuelvo contigo a Córdoba. Entonces, asumió de Felipe en Talleres y va por la reelección el Luis Fartime en Belgrano.
7: Sin lugar a dudas. ¿Me permite una social?
0: Sí,
7: un
0: claro.
7: Segundo nada más.
0: Por supuesto.
7: Hoy cumplo 15 años de casada, así que...
5: Muy bien. Te ahorraste el regalo por el saludo, Gerard.
0: Pero te digo, ¿eso es para celebrarlo o no? ¿Eso es para celebrarlo o no?
7: Sí, claro que sí, la verdad que sí, por lo menos en mi caso.
0: Está muy bien, está muy bien. ¿Cómo se llama tu mujer?
7: Sole, les mando un beso grande.
0: Un beso grande
4: para... Heroína Sole,
0: Para sí. Soledad Dolores Solari.
1: Que el amor surgió defendiendo a Messi, el otro día lo contaste, Gerard.
7: La única héroe en este lío.
0: Y sí, la verdad que
5: le debe decir Gerard, Sole querida.
0: Sí.
5: Felices 15, Sole querida.
0: Bien Córdoba. El negro también tiene una tonadita, pero la tuya es bien evidente, ¿eh? El otro...
7: Claro, porque la mía es de la capital y la del negro es del sureste.
0: Claro, donde se va y aprovecho para mandarle un abrazo a mi amigo Gustavo Gutiérrez, gran comentarista de esa fábrica enorme que es la otra radio. Sí, y con la tonada cordobesa. Sí.
7: Porque vos sabés que fue profe mío, Gustavo, Nico.
0: Bueno, mira qué bien. Gustavo Gutiérrez, maestro, pero de lo mejor como periodista deportivo, gran comentarista y encima mejor persona.
5: Escribió la biografía autorizada del Negro Marchetta.
0: Claro, y fue partícipe ahí en la película. Conta qué linda esa historia de Pedro Marchetta, Prode, ¿no?
7: Claro, exactamente, porque Racing en el 84, Racing de Nueva Italia, con los rezagos de aquel equipo que fue finalista contra Central en el 80, llega al último partido de una fecha del campeonato con la posibilidad de ganar el Prode. Era una boleta que había jugado todo el plantel, y quiso el destino que el último partido fuera Racing de Nueva Italia con Ferro, el Ferro de Griwol, que fue campeón ese año. Y el Negro Marchetta, cuando fue a dar la charla técnica, dice: muchachos, ya todos sabemos lo que están pasando, tenemos 12 puntos, salgan y ganen el Prode.
0: Claro, claro. Increíble.
7: Lo gracioso de todo esto, que todos se estaban preparando para ser multimillonarios, y cuando ganaron el Prode fueron como 30 ganadores y de casualidad les alcanzó para el asado.
0: No, terrible, peor suerte que echar single. Hay que tener mala suerte, Realmente.
7: Mala suerte.
0: ¿Qué te parece?
7: Pero el histórico ganó 2-1 Racing con dos goles del Pato Gasparini. Ganaron el Prode, pero lamentablemente no pudo ser para los muchachos de la academia.
0: En la época que todos jugaban al Prode. Ahora empecé a jugar al Kini, yo no fui a jugar nunca, Pero bueno,
5: hay una película.
4: Estás esperando.
5: Con Ricardo Bauleo, si no me equivoco. Sí. Donde el protagonista era el Prode.
0: Era el Prode, está muy bien. Bueno, tenemos mensajes antes de la pausa, Erika.
8: Sí, claro, 11-3-870-7485. Buenas tardes, yo creo que De Michelis es el que tiene que perdonar a River y no River a él. Aguante el Millo, Juan Pablo desde San Pedro. Aquí Carlos desde Salta dice: hola Nico, acá regando el famoso tabaco en Chicuana, Salta. Un saludo, excelente programa.
0: Muy bien, un gran saludo a mi amigo Ángel Mason de 9 de Julio. Con los pibes que están pendientes de lo que pasa afuera, tenés razón, lo veo en mis nietos. Un abrazo enorme, Angelito. Bueno, que gane tu River el domingo frente a Independiente Rivadavia, partido que va a relatar Martín Perazo en Radio Nacional con el comentario de Juan y Minotti. Vamos a estar con todo el fútbol, con los amigos de fútbol Show Nacional. Vamos a estar con la presentación de Gimnasia Esgrima de Mendoza y Boca el próximo sábado a la tarde con el relato de Eladio Arregui. Martín Perazzo va a relatar a River. Mañana vamos a dar todo el programa de partidos y vamos a estar también con Eladio, con Santiago, para el partido Racing Atlético Tucumán el domingo por la noche.
4: 21:30 en el cilindro con la tercera equipación de Racing, esta que generó tanto revuelo en el ámbito racinguista durante la semana, la camiseta negra y amarilla, que la va a estrenar el próximo domingo 21:30 frente a Atlético Tucumán, y con la novedad que decía Pomelo, que es el título más importante de Racing, que puede Boivoda poner a la dupla de atacantes que él siempre quiso, Maravilla Martínez y Lautaro Díaz, que por distintas circunstancias no habían podido compartir equipo y que los necesita con rodaje.
0: Mariano Carabajal en Tucumán, en el Jardín de la República. Hola, Mariano.
6: Nico, querido, ¿cómo estás? El saludo para vos y para todos los compañeros. ¿Se acuerdan que desde hace un tiempo venimos contando la historia de Martín Benítez con Julio César Falcioni?
0: Sí.
6: Aparentemente no va más, ya dijo Falcioni, según lo que tengo entendido, lo que me comentaron hoy, que le ha comunicado al jugador que no lo va a tener en cuenta, que vea qué va a hacer con su situación. El jugador igual ya algo intuía porque no fue convocado para los últimos 12 partidos en Atlético Tucumán. Hubo una charla, bueno, la historia comenzó cruzada con Falcioni y Benítez. Primer entrenamiento de Falcioni, Benítez hizo como un gesto cuando Falcioni estaba dando una indicación, lo sacó, lo hizo entrenar aparte con el preparador físico, y después hubo como un pedido de disculpa de Benítez aceptado por Falcioni, y como se intentó reconstruir la relación finalizado de la apertura, le dijo Falcioni a Benítez, de vos depende, si te pones bien físicamente y estás al 100% concentrado en Atlético, vas a ser el mejor refuerzo para el Clausura. No entendió el mensaje, aparentemente ya se le comunicó al jugador que no se lo va a tener en cuenta para lo que queda del torneo y queda resolver la situación contractual, si se desvincula o sigue en Atlético, pero Falcioni por lo menos a Martín Benítez no le va a tener en cuenta en lo que queda del campeonato. Caída la posibilidad de que Leandro Díaz se vaya a Independiente de Avellaneda. En esas mismas charlas que tuvieron por Martín Benítez, le dijo Falcioni a la comisión directiva, Leandro Díaz no se tiene que ir, el objetivo es pelear por la Copa Argentina y pelear la clasificación a los ocho del torneo Clausura, y si se va Leandro Díaz se queda sin una carta importante, así que pidió a los dirigentes que por más que haya alguna oferta o conversación por Leandro Díaz, que Leandro Díaz se quede, o sea que el loco va a estar frente a Racing el próximo domingo cuando juegue el cilindro.
0: Bárbaro, Mariano, la seguimos mañana palpitando lo que será el gran partido el domingo en el cilindro, en el Presidente Perón, entre Racing y Atlético Tucumán. Gran abrazo, Mariano.
6: Abrazo grande, hasta mañana.
0: Mariano Carabajal, gracias, Juan Locatelli, gran abrazo para vos también. Me pone insólito, Paolo Montero se desgarró en la Bombonera antes de sacarse la foto jugando para San Lorenzo de Almagro. Yo la verdad no lo recordaba eso. ¿Qué querés que te diga?
5: No, yo tampoco. Vuelvo a ver la tabla anual y cómo se sostuvieron en lo más alto Independiente, Rivadavia y Argentinos, ¿eh?
0: Sí, claro.
5: Falta la mitad de este torneo y son dos equipos que tienen una competencia sola.
0: El gran
5: Independiente Rivadavia tiene todavía la Copa Argentina.
0: Sí, claro. El gran trabajo de Alfredo Berti, y a mí me gusta mucho la idea futbolística de Nicolás Díez. Pero muchísimo, ¿eh?
5: Ahora, sí, por supuesto. Tiene ese desafío, como vos contaste esta semana, de ganar algún partido cumbre.
0: Claro.
5: Decisivo,
0: a ver,
5: capital.
0: Que resultó antipático el comentario, no fue la intención, ni el objetivo, ni el propósito. Pero yo advierto que cuando Argentinos está ante una situación límite, que tiene un partido, el que gana sigue y el que pierde se queda fuera, Argentinos lo pierde. Aún así, me quedo y respeto la idea de Nicolás Díez.
5: Sigo viendo la tabla anual y lo que marco es, Argentinos y Vélez tienen, Vélez desde ayer, una competencia sola.
0: Claro.
5: Pensando en la anual.
0: Campeonato local.
5: Y que el que más puntos gana es campeón. Campeón de la anual.
0: Claro, ahora reconocido, no como ahora, aquel título que le regalaron a Central
5: porque,
0: el año pasado.
5: Porque Boca tiene Copa.
0: Claro.
5: Copa Sudamericana y Copa Argentina.
0: Claro.
5: Tiene 40 puntos.
0: Boca tiene, están las tres competencias.
5: En las tres competencias. El otro que tiene que pulsear por el torneo es Rosario Central, que tiene 39 puntos.
0: Claro.
5: Porque después Estudiantes también tiene la triple competencia, el torneo Clausura, la Copa Argentina y la Copa Libertadores de América. Y Gimnasia tiene 38 y una única competencia. Entre los primeros 7 u 8 equipos hay algunos que tienen una competencia sola.
0: Muy bien, tenemos la última pausa que pone en el aire Natalia Liubarov.
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0: Muy bien, estamos entrando en el tramo final del programa. Erika, tenemos el pronóstico para el fin de semana. Por suerte se fue la lluvia de la Ciudad Autónoma de Buenos Aires.
1: Sí, claro. Para este fin de semana tenemos el sábado mínima de 7 grados con una máxima de 14, mientras que el domingo 4 grados. Fresco, fresco.
0: El domingo, frío.
1: El domingo, sí.
0: Más que fresco,
1: con máxima
0: frío.
1: De 12 grados. Será el niño.
0: El niño, ahí está, pero no el niño Rafael, que sigue cantando. Creo que viene a Buenos Aires el mes que viene para cantar en el Gran Rex.
2: Viene Django también en este tiempo.
0: Django. No, él vive acá,
2: Es lo más grande
0: que hay. Es lo más grande. 8-6, ¿eh?
2: Es lo más.
0: Está entero.
2: Etro es más.
0: Me lo encuentro a la noche en alguno de los reductos que voy a comer.
2: ¿En serio?
0: Siempre está, sí.
2: ¿Lo saludás?
0: No, porque siempre está acompañado, me da pudor.
2: Una figura.
0: Vamos al encuentro de Daniel Carranza. Dani, querido, en Santiago del Estero. No me vas a decir que hace 40 grados en Santiago del Estero, Daniel.
3: No, Nico, querido, ¿cómo estás? El placer de siempre saludarte a vos y a todos los compañeros. 25 grados en este momento.
0: Linda temperatura, muy muy agradable.
3: Sí. Ayer sí teníamos 32 grados, hoy 25 grados.
0: 32 grados. Latino,
3: pero mucho viento.
0: 32 grados en invierno. Bueno, ya sabemos lo que es el verano, ¿no?
3: Sí, imagínense lo que es el verano. 50 grados en este momento, en este horario.
0: Bueno,
3: para verano.
0: Vos dirás...
3: Tremendo. Nico, contarte de Central Córdoba, que hoy entrenó por la mañana el equipo de Sebastián Domínguez, hizo fútbol. Bueno, hay que decir que Michael Santos no va a llegar para el partido frente a Independiente, va a continuar recuperándose, seguramente sí va a estar para el partido contra Boca en la Bombonera. De esta manera, Sebastián Domínguez estaría repitiendo prácticamente el mismo equipo, es decir, con Alan Aguirre. Hoy hizo una práctica de fútbol, Alan Aguirre en el arco. En la parte defensiva, Santiago Moyano por derecha, Alejandro Maciel y Facundo Mancilla en los centrales, y por izquierda el paraguayo Darío Cáceres, Martínez como volante por derecha, y Jacobelis con Vera como doble central, junto con Saltita González un poquito más suelto, y Diego Barrera un poco más adelantado acompañando a Ezequiel Naya. Ese sería el 11 titular de Central Córdoba para recibir a un golpeado Independiente, un Central Córdoba que quiere tratar de aprovechar la localidad, sabiendo que después también va a tener a otro de los grandes del fútbol argentino como es Boca, nada más y nada menos que en la Bombonera. Así que sabemos de la necesidad que tiene el ferroviario por sumar también en esta tabla general y en lo que es el promedio del descenso, querido Nico.
0: Muy bien, Dani, te mandamos un gran saludo.
3: Abrazo grande para todos.
0: Daniel Carranza, justamente con todo lo que tiene que ver con Santiago del Estero, el Changuito Ceballos ya está en Italia para jugar en el Monza. Ojalá que le vaya bien, sí. Tan buena gente.
2: Ayer hablábamos, ¿no? Que como destaqué hace un rato lo de Insúa y lo de Méndez, por poner dos ejemplos nada más, destaco mucho los pibes que tampoco se olvidan de sus orígenes. Hay casos que son irreconciliables y que te puedo decir, pero el Changuito hizo todo lo posible hasta el último día para no irse libre. Tuvo una decisión de vida de que el club que lo formó no se quede sin nada. Y por eso esperó hasta el último momento y se va al Monza. Y ese tipo de detalles, siempre pro club, hay que destacarlo para mí.
4: Y le agradeció también a la dirigencia.
2: A la dirigencia también.
4: El vínculo que tenía con la dirigencia de Boca, Ezequiel Ceballos, era de cariño, de empatía, se llevaba bien con los dirigentes de Boca.
2: Por eso, casos contrarios, el Colo Barco, Valentini...
0: Hay varios casos. Prepara cambios, Jadson Viera, el técnico de Independiente, después de lo que fue la derrota oprobiosa frente a Gimnasia de Grima.

0: de Mendoza para jugar en Santiago del Estero el domingo a las 5 de la tarde frente a Central Córdoba. Apareció una bandera con un tono amenazante para con los futbolistas. Claro, la campaña de Independiente es paupérrima desde el punto de vista de los resultados. A mí me gustaría hablar por estas horas con Néstor Guindetti, con el presidente, con algún dirigente de peso de Independiente para que, no que me cuenten a mí, que le cuenten al hincha y al socio Independiente por qué eligieron a Chadson Viera, habiendo tantos hijos dilectos de la casa como Pedro Damián Monzón, Luis Islas, Daniel Bertón, y no sé si Daniel tendrá ganas de volver a dirigir, pero habiendo gente referente de Independiente de todos los tiempos, ¿por qué eligieron a Chadson Viera? Insisto, no tengo nada contra el uruguayo, pero me parece que no tenía los galones suficientes para dirigir a Independiente.
1: Y voy a citar a Pipo Grosito, que después del clásico, o antes de un partido, perdió casi todos Pipo en este ciclo en San Lorenzo. No sé qué piensan, entre comillas, los hinchas o los barras, que el equipo va a mejorar porque ellos pongan una bandera o presionen. No sucede de esa manera. Te diría todo lo contrario. No pasa. Primero que no lo tienen que hacer porque no corresponde ir a amenazar a un plantel.
0: No,
1: primero
0: no,
1: eso.
0: Por supuesto.
1: Pero si ellos piensan que haciéndolo el equipo mejora, es absolutamente contraproducente.
0: Vos sabés, Gerardo, y vamos a hacer el cierre con Gerardo Murúa en Córdoba, estamos haciendo una campaña para sugerirle a Damián Zárate que se corte el pelo y se saque la barba. Estaríamos fracasando exitosamente, Gerardo.
2: Bueno, creo que él tiene una identidad y un estilo en ese sentido, lo voy a bancar. Yo normalmente tengo el pelo muy corto, pero me cuesta mucho el tema de la barba, así que lo banco a Damián porque es un estilo y la verdad que es muy reconocible para él y para todos. Todos sabemos que tiene ese estilo, por lo menos de que yo lo conozco. No te voy a acompañar.
0: No, claro, es el hueve que tenemos aquí en Buenos Aires, Damián Zárate.
2: Claro, claro que sí, exactamente.
0: Es así. Bueno, a disfrutar de la jornada en Córdoba. ¿Qué se hace un jueves a la tarde? A mí me gustaría ir al cine. Hoy hay buenos estrenos, hay lindas películas para ir a ver. Hoy es jueves, día de estrenos, obviamente.
2: Día de estrenos en el cine, pero no te olvides del aniversario, así que vamos a festejar.
0: Ah, claro, los 15 años, claro, claro. Hay que ir a comer ahí por la cañada, entonces.
2: Claro, exactamente, sí, señor.
0: Estamos en 15 y ya vamos en búsqueda de los 20, ¿eh?
2: Cerca, cerca. Empezamos a desandar el camino a los 20.
0: Claro, claro. Gerardo, un gran abrazo y felicidades. Te deseamos, en nombre de todo el equipo deportivo, te deseamos lo mejor con tu mujer en estos 15 años.
2: Muchísimas gracias. Un abrazo grande para todos y hasta mañana.
0: Gerardo Murúa en Córdoba.
1: ¿Viste el estreno? No, imagino que no. ¿Pepita la pistolera?
0: No, porque se estrena hoy.
1: Pero
0: ahora.
1: Te veo, a vos te gusta mucho el cine nacional,
0: sí,
1: también.
0: Sí, claro, claro.
1: ¿Están dando Terminator 2?
0: No,
1: ¿en
0: eso
1: serio?
0: No.
1: ¿Por qué Terminator 2?
3: Es una remake.
1: Claro.
0: Ahora voy a ir a hablar con Valente porque quiero ir hoy a la tarde.
1: Siempre es multiplex acá en la Valle.
0: Sí, en el caso mío, en el de Belgrano.
1: Ah, sala de multiplex, ¿sabes cómo son?
0: Sí, espectacular. ¿Las mejores
1: o no? Coyote.
3: ¿Y también Coyote?
1: Coyote versus Acme.
3: Sí. ¿Te gustó?
1: Vi los Paw Patrol. Claro.
3: ¿Te gustó Coyote o no
1: me
3: te
1: encantó
3: gustó?
1: Por su Coyote.
0: ¿Lo llevaste al pibe? Sí,
1: a
0: Farruchín, sí, claro, claro.
1: Por supuesto.
0: Bueno, Erika, vos estás casada también.
4: Sí, claro.
0: Felizmente.
4: Felizmente, con un niño de 4 años.
0: Muy bien, que se llama...
4: Mateo.
0: Y es hincha Mateo de...
4: Huracán.
0: Mira. Bueno,
4: Mateo, sí, claro.
0: Mateo de Parque Patricio, del Globito, está muy bien. Y Santiago con los hijos de aquí, de allá y de mi abuela también.
1: Son dos, tampoco está.
3: No, claro, pará.
1: Tampoco, ¿qué te
3: ves? No, tampoco es un equipo de fútbol, sí.
1: Si no, claro, Antonio Río, que tiene como 60. Claro, claro.
0: Ah, no, pero.
3: 60, Antonio Río.
0: Pero vos casado, no, no.
3: No, casado no firmó.
0: Claro,
3: no,
0: pobre Maderna. Mandamos un beso a Maderna, ¿eh?
3: Sí, claro.
0: Mandamos un gran beso a Natalia Maderna. Bueno, un agradecimiento muy especial a todos, a Natalia Lubarov en la operación técnica, a la gente del canal de YouTube de la radio, a Sebastián Vera, que está en la producción, a nuestra locutora Erika Sotomayor. Es un placer para nosotros tenerte aquí, bueno, en el programa.
4: Muchas gracias.
0: Ojalá te quedes. Bueno, y vamos a estar palpitando todo el fin de semana, Santiago, con el fútbol, con el epicentro de Central Newell's el domingo a las 3 de la tarde.
3: Sí, el clásico, ver la respuesta que pueda tener River jugando en el Monumental frente a Independiente Rivadavia, lo que va a significar tener a Boca en Mendoza, fundamentalmente para el público de Gimnasia, lo decías hace un rato, Nico, esperando una reacción que por lo menos calme un poco el clima en Independiente y ver... si Racing puede dar el primer paso o si se afirma el Atlético Tucumán de Julio Falcioni. La verdad que se viene un fin de semana muy importante para el club.
0: Muy bien, está terminando de cantar Sinatra y él percibe que hay un espectador que se va antes de que termine el espectáculo. Entonces Frank enojado le dice... 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
1: 15 horas en todo el país. El presidente Javier Milei destacó los cambios realizados en la Argentina durante su gobierno. Lo hizo ante dirigentes políticos y empresarios en Chile.
2: En Argentina, gracias a este cambio de mentalidad, estamos viendo resultados que han ayudado a expandir las ideas de la libertad como nunca antes. Si hace 3 años la Argentina era una advertencia del abismo al que lleva el socialismo, hoy se está convirtiendo en la prueba de que, cuando se sostiene el rumbo de la prudencia económica con convicciones firmes, la libertad prolifera, la economía crece y la inseguridad cae.
1: Aumento salarial para el personal de casas particulares. Es de 8,6% para el periodo agosto-diciembre. El acuerdo también contempla una suma no remunerativa por única vez de hasta 20.000 pesos. En Chaco realizan tareas de mejoramiento del sistema ferroviario. Desde Radio Nacional Resistencia nos informa Noelia Moreira.
3: La Comisión Nacional de Regulación del Transporte informó la cancelación de todos los servicios ferroviarios de pasajeros en la provincia del Chaco a partir de este miércoles 2 de septiembre y hasta nuevo aviso. La medida se tomó por un proceso de revisión y puesta a punto del material rodante exigido por un informe de la CNRT para asegurar condiciones de seguridad en las formaciones. La interrupción abarca a los ramales que conectan Puerto Tirol a Resistencia, el ramal sur que realiza Los Amores, Charaday y Cacuí, y el servicio Roque Sáenz Peña y Chorotis.
1: La información del tránsito con Ernesto Arriaga.
4: Toda la autopista del Mercosur, que es la ruta 12 y 14 de Zárate, Ceibas, y toda la zona de Gualeguaychú está totalmente habilitada, camiones máximo 80 kilómetros por hora. El paso Cristo Redentor está cerrado por nieve a esta hora. El Cardenal Zamoré, habilitado a Chile hasta las 19 horas del día de hoy. Aeroparque opera con normalidad.
1: En Córdoba, donde nos escuchás, por AM750, la temperatura 20 grados 6 décimas, con cielo ligeramente nublado. En la ciudad de Buenos Aires, temperatura 16 grados 8 décimas, humedad 58%, cielo parcialmente nublado.
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15:08 en Radio Nacional. ¿Cómo les va? Bienvenidos. Muy buenas, buenas. Estamos poniendo en el aire la programación local de Radio Nacional Hachal Buenaventura Luna. En la siesta, en la tarde y en partecito de la noche de esta jornada que corresponde a este jueves 3 de septiembre de 2026. Año que se está yendo rápido, ¿no? ¡Qué bárbaro! Ya en septiembre, gente. Bueno, desde aquí hasta las 18:45 en la primera parte estaremos compartiendo la tarde de Nacional, que lo tiene a Santi Agüero, allí en planta transmisora, responsable de la puesta en el aire. Está María Luisa Liquitay en la administración. Está Cintia Torres seleccionando música y haciendo masterclass. Y está Marcelo Mallé, Domingo Jofre en las palabras, diciéndole bienvenido, benvenuti. ¿Cómo anda todo? Bien, espero que bien. Linda jornada la de hoy. Un vientito del sector sur que la pone fresquita por ahí un ratito a la jornada. Sobre todo cuando decís vos, me saca la campera. Me voy a poner la campera, ¿sí? Así más o menos, ¿no? Pero bueno, ya notando un ambiente especial, algunos lo notan para bien, que dicen, ¡ay, qué rico airecito, qué lindo que está el sol! Y otros andan a puro estornudo, la nariz les pica, qué sé yo, porque bueno, están brotando prácticamente todas las plantitas de la estación, ¿sí? Las más chicas, las más grandes, y algunas por ahí tienen un polen medio quisquilloso. Imagínense San Juan Capital, que San Juan Capital tiene un montón, fue arbolada gran parte de la ciudad con una especie que se llama plátano, que es, no es el del fruto, es otro tipo, y tiene una pelusa que la ves, que la sentís, que anda por todas partes, se mete por todos los rincones. Bueno, y la gente que tiene una tendencia hacia la alergia la sufre. Bueno, ¿cómo andan ustedes? Esperemos que todo bien. Ustedes saben que vamos a tener servicios, vamos a tener música, vamos a tener información del ámbito regional, internacional, lo que está ocurriendo en Hachal, en la provincia, en el país y en el mundo. Siempre aquí, en la síntesis informativa, en los temas destacados que elegimos, va a tener voces de protagonistas, todo lo que tiene que ver con la actualidad de lo que nos pasa en el mundo, pero con mirada hachallera, obviamente, si esta es la radio hachallera. La LRA 51, que lleva el nombre de Buenaventura Luna. Más hachallero que eso, no se va a conseguir. Y hablando de cosas hachalleras, que no se consiguen en otras partes, que nos identifican. Bueno, ya está confirmado lo del sábado, en todos los sentidos, la fiesta del molino, que va a ser la fiesta desde el mediodía en adelante, y durante toda la mañana. La llegada del chango aquí a nuestro departamento, un año después de su partida, para llegar al descanso final, que será en el cementerio de su y de nuestro huaco querido. ¿Mm? Todo eso va a ser motivo de información, detalles, conversación y, por supuesto, todo lo que tiene que ver con los servicios esenciales. En esta primera hora, y acompañado por lo mejor del folclore hachallero, sanjuanino, cuyano, argentino, latinoamericano. Así, en ese orden. Bienvenidos, buenas, buenas. Es un gustazo estar acá. La Hachallera, que es Radio Nacional AM1150 FM102.7, está en el aire, está en nuestro aire, haciendo la tarde de todos.

0: La banda era Los Manceros Santiagueños. Acá tenemos una muy parecida. Son Los Marcelos Hachayeros.
1: ¡Ah!
0: Porque ha vuelto.
1: Ha vuelto.
0: Ha vuelto Mallea y está en el aire de la radio. ¿Cómo anda, Chelín?
1: ¿Cómo le va? ¿Qué dice Domingo Ernesto? ¿Todo bien? ¿Qué dice Cintia Macarena? Lo que va quedando también de Cintia. Porque bueno, esta época, como hablamos ayer, ¿no? Es de toses, de resfrío,
0: sí.
1: de sniff.
0: De
1: mosquillo.
0: Vendría a ser.
1: Claro, ¿no? De tantas cosas de en el ambiente, ¿no? El polvo, mucho en suspensión.
0: Rarezas en el ambiente.
1: Claro, así que bueno, ahí hay que cuidarse y tratar de andar, no queda otra.
0: Sí, señor. Bueno, Marce, antes de empezar a hablar, vamos a decir unas palabras.
1: Ajá, como decía el amigo ahí.
0: No, vamos a quedarnos al día con los mensajitos, antes de arrancar
1: a ver,
0: con,
1: ¿qué dice?
0: Con el servicio esencial, que nos habíamos quedado con una intriga. Se dice con una pica, pero en estas épocas de alergia no vamos a decir pica porque pica más.
1: Claro.
0: Entonces vamos a decir que estamos con una intriga. Se comunicaba algunos amigos, oyentes,
1: sí.
0: Nos decían a eso de las 2:30 de la tarde, más o menos, que en la frontera Costa Canal estaban sin energía eléctrica desde anoche.
1: Sí.
0: Ya le vamos a contar algo al respecto de eso, que Marcel Maggia viene con información refresca.
1: Viene con los puños llenos de
0: electrizante, verdad. Sería. Bueno, María nos dice que tengamos una linda tarde, cosa que les retribuimos, que pongan música de los Capallanes y del Cuarteto Imperial. Bueno,
1: qué lindo esa música.
0: Raúl ya ha comunicado con nosotros, dice que espera que estemos bien, deseándonos una excelente siesta tarde. Como siempre, nos pide su música favorita. Se ha comunicado con nosotros Betty, deseándonos una muy buena tarde también y un bendecido jueves a todos nosotros, cosa que les retribuimos también. Nos pide música de Susalta. Ahí estaban los manceros, casi dije los Marcelos. Los manceros. Pero también va a venir algo más de Salta. Desde allí, desde Niquivil, nos manda abrazos y también una invitación, porque el viernes comienza la novena de nuestra Madre de la Merced, allí en Niquivil. Así que bueno, ya vamos a ver cómo hacemos para pasar la invitación,
1: sí.
0: Porque es un video.
1: Claro, qué lindo,
0: es
1: ¿no?
0: Un video del cual por lo menos el audio vamos a estar pasando.
1: Difundiendo, muy
0: sí,
1: bien.
0: Sí, señor. Y con esto ya más o menos vamos quedando al día casi. Hay otro videito, ahí lo vamos a ver de qué se trata. Y vamos a ver que si podemos difundir o si es un mensajito nada más.
1: Bueno, gracias querido Mingo de Hachal. Han pasado 32 ya de la hora 15. Estamos en esta primera hora transitando la propuesta de la radio. Hoy recuerde que estamos ya en este 3 de septiembre, va pasando rápido, ¿no? El tiempo, los meses, los días. Bueno, también estaba usted preguntando, bueno, los mensajitos que nos decía la audiencia, de a poco sí se va restableciendo el servicio, ¿no?
0: ¿Qué ha pasado, Marce?
1: Hubo un robo. Recién, bueno, ahí no sé si le ha llegado. Está un comunicado oficial de la empresa, de lo que, bueno, da a conocer cuenta de cuál ha sido el problema, porque mucha gente sí nos llamaba en la madrugada, otros en las primeras horas de este día cuando se despertaban, cero de luz, todo oscuro, y bueno, tiene que ver con eso. Bueno, y el comunicado de la empresa dice que se trabaja para restablecer el servicio eléctrico, ¿sí?, en la localidad de San Isidro, tras el robo de conductores. San Juan 3 de septiembre 2006.
0: Conductores son cables, Marcio.
1: Claro, Natu de San Juan informa que durante la jornada de hoy se produjo una interrupción del suministro eléctrico en la zona de San Isidro debido al robo de conductores de la red troncal de distribución, es decir, la línea media tensión. Luego de la actuación de los sistemas de protección, el personal de guardia inspeccionó las instalaciones y detectó la sustracción de varios tramos del conductor de cobre. Se estima que fueron aproximadamente 1.200 metros de conductor de cobre, equivalentes a unos 400 metros de línea trifásica. La compañía desplegó inmediato sus recursos operativos para reparar los daños ocasionados en la red y trabaja en la reposición de las instalaciones afectadas. La normalización total del suministro se prevé dentro de las próximas horas. Naturi informa y recuerda que el robo y la manipulación instalaciones eléctricas pone en riesgo la seguridad de las personas y afecta la calidad continua del servicio. Ante cualquier situación o irregularidad, se recomienda no acercarse ni tocar cables o equipos y dar aviso a la compañía y a las autoridades. Los hechos ya fueron denunciados en las autoridades policiales competentes que intervienen en la investigación.
0: Se robaron más de 1000 metros de cable,
1: sí,
0: de media tensión, trifásica. Claro. ¿Quién puede hacer algo así?
1: Claro, alguien sabe manejar.
0: Cualquier satero.
1: Claro.
0: Alguien que tiene herramientas adecuadas, que conoce de qué se trata la cosa. Y la otra vez pasó lo mismo, Marce.
1: Sí.
0: A ver, no fue cable, se robaron el cobre de un transformador.
1: Claro, también pasó.
0: Sí. Y hasta el momento nunca supimos qué pasó.
1: Sí. ¿Cómo avanzó la causa, todo? Sí. Bueno, eso es, y para la gente, bueno, se va a ir restableciendo, como dice el comunicado, de a poco y en las próximas horas. Esperemos que así sea, pero bueno, sorprende, ¿no? Tanta cantidad de...
0: Tanta impunidad.
1: De cables, sí, y que, bueno, seguramente sea en una hora de donde hay poco movimiento, no mucha gente.
0: Sí, pero cualquier día, cualquier hora y en cualquier lugar, alguien va a ver que está una persona colgada en altura, trabajando sobre una torre, sobre un poste, o con una escalera, o con... Nadie vio nada.
1: Por ahora no, se van a hacer las investigaciones, bueno, tras la denuncia, ¿no?
0: Qué barbaridad, ¿no?
1: Sí, señor.
0: Increíble. Bueno, Marce, ojalá pronto tengamos respuesta, una investigación como corresponde, que dé con los responsables, porque, repito, recuerdo, hace unos meses, no sé cuánto, no me acuerdo si fue este año o el año anterior, que también nos quedamos sin agua porque pasaba por ahí, era un...
1: Claro, tiene que ver con eso.
0: Habían tirado en el piso un transformador para robarle el cobre.
1: Sí.
0: ¿Te acordás?
1: Sí, sí, sí.
0: Bueno, eso quedó en nada, nunca supimos si se supo quién era, dónde estaba, si se investigó en las chacaritas, si se investigó en los compradores de cobre para rehusar. ¿Cómo es la cosa? Nunca supimos. Ojalá de esto sí sepamos. Porque no solo es un daño a la empresa, sino que ha dejado un montón de gente sin el servicio y hay gente que es electrodependiente.
1: Claro, imagínese.
0: Puede costar. Puede costar vidas. Así que bueno, ojalá. Ojalá esa denuncia surta su efecto. Marce, de nuestra rutina.
1: Sí, dele.
0: Cuénteme.
1: ¿Qué le va quedando? Diga. Y usted dígame qué le va quedando.
0: No, el estado de ruta sabemos que están todas transitables.
1: Sí, con precaución.
0: Como dicen en Chile, con harta precaución.
1: Hablando de Chile, bueno, después voy a estarle dando un informe ahí también que tiene que ver con el país vecino, con el paso, ¿no?
0: Uh-huh.
1: Hacia el país vecino. Bueno, lo otro...
0: Pronóstico del tiempo.
1: Pronóstico del tiempo, a ver, le digo, ¿cómo viene?
0: Estamos esperando un sonda de aquello, ayer el sur no llegó nunca, hoy está fresquito, pero no corre.
1: A esta hora tenemos, sabe exactamente, 20 grados, ¿no? Tarde linda, bueno, obviamente el vientito, como decíamos ayer, del cuadrante sur. Para la jornada de mañana, viernes, ya para cerrar la semana, se espera que esté soleado también. La mínima de 5 y ya un poquito más baja la temperatura, 18 grados, viento del sureste, 15 kilómetros en la hora. El sábado, que me preguntaban cómo va a estar para ir a Huaco, ¿sí? Parcialmente nublado, 1 bajo 0, 11 apenas la máxima, 21 kilómetros en la hora, el viento del sur.
0: Así que bueno,
1: si va, lleve poncho, botas, abríguese bien para ir allí a la tierra huaqueña.
0: Poncho de lona encerado.
1: Sí. Domingo 6 de septiembre ya. Nubes por la mañana, amanecerá bien nubladito, 0 la mínima y apenas una máxima de 8 grados. ¿Sí? Y el sol comenzará a aparecer tirando para la tarde.
0: ¿Eso es el?
1: Domingo. Ya cambia un poquito el viento, del este, 14 kilómetros a la hora. Y para el comienzo de la próxima semana, el lunes 7... estará soleado, mínima 6, máxima 18, 14 kilómetros en la hora, ya viento del noroeste. Y allí, bueno, va a ir levantando de a poco la temperatura para la próxima semana.
0: Dentro de todo ese panorama de fresquete para el fin de semana,
1: sí,
0: hay una buena. desaparecieron las probabilidades de lluvia.
1: Claro, han bajado, prácticamente no hay nada, porque para el sábado se espera cero y el domingo apenas 15%.
0: Que pero harto no es mucho. Sol.
1: Sí, sol el sábado va a haber más, va a estar más fresco obviamente, pero bueno, va a haber sol y el domingo vamos a arrancar nublado.
0: Nubladito.
1: Y después, con el pasar de las horas, va a ir saliendo el sol.
0: O sea... Bueno, le vamos a seguir manteniendo informado porque, como siempre decimos, cada una, dos, tres, cuatro, cinco horas se va ratificando, se va acentuando esos pronósticos o se van modificando. De ayer a hoy algo se han modificado porque la probabilidad de lluvias para el domingo han desaparecido. Lloviznas era. Han desaparecido, ya no se ve. Vamos a ver si vuelven o terminan desapareciendo esas posibilidades. 15:42, recordándole que el calendario de pagos de ANSES arranca el próximo 8, que es el martes, con jubilados y pensionados que no superan la mínima, documentos en cero, asignación familiar por hijo y asignación universal por hijo, lo mismo que también el día 8, pensiones no contributivas, en este caso documentos terminados en cero y en uno, la asignación por embarazo. Comienza el día 10 y ya nos estaría quedando asignaciones de pago único el día 9 y lo del desempleo plan 1 el día 22, mientras que la última franja de pago es la de jubilados y pensionados que sí superan el haber mínimo, que también arranca el día 22 de septiembre.
1: Bueno, gracias querido Domingo. Bueno, salud, recordó los refuerzos, ¿sí? Contra el sarampión, rubéola y paperas, ¿sí? Ministerio de Salud recordó que la vacuna triple viral debe aplicarse en dos dosis. La primera en los 12 meses y la segunda a los 15 meses. La recomendación forma parte del calendario nacional de vacunación y apunta a sostener la cobertura frente al sarampión, la rubéola y las paperas. Según la cartera sanitaria, completar el esquema es clave para la protección individual y comunitaria. La indicación también alcanza a los niños nacidos en 2021, 22 y 23, además de los nacidos en los primeros 6 meses de 2024, que deben vacunarse durante el año en que cumplen 5 años. En paralelo, personas de 5 años o más deben contar con al menos 2 dosis de vacuna con componente contra sarampión y rubéola, ya sea doble o triple viral. Aplicada después del primer año de vida, ese requisito busca sostener la inmunidad en edades en las que circulación viral puede tener mayor impacto sanitario. Dada la protección y el alcance sanitario, el Ministerio de Salud señaló que las dosis, importante porque ayuda a proteger a los niños más pequeños y vulnerables frente al sarampión, una enfermedad altamente contagiosa. La vacunación oportuna también reduce el riesgo de transmisión en ámbitos escolares y familiares, donde el contacto cercano facilita la propagación. En ese marco, la cartera sanitaria insistió en la necesidad de revisar libretas y esquemas pendientes. Consulta y disponibilidad. De cualquier duda, el organismo recomendó consultar con el pediatra o en el vacunatorio. Además, informó que la vacuna triple viral es segura y altamente eficaz, aunque requiere 2 dosis para lograr protección completa. La continuidad de la campaña queda así ligada al cumplimiento de los refuerzos previstos por el calendario oficial y a la verificación de antecedentes vacunales en cada caso. Bueno, para que lo tenga en cuenta que hay que vacunarse, ¿sí? En todos los casos.
0: Sí, y no descuidar los refuerzos.
1: Claro.
0: Si no completás el esquema como corresponde, no te sirve. Tenés que estar... anotar, tener la memoria, poner una alarma, escribirlo en algún lado, para que no te olvides, por las que tienen, se integran por 2 o 3 dosis, hay que cumplirlas a todas. No es que te pongan a una y ya te olvidaste. No, hay que hacerlas a todas.
1: Bueno, vamos a ir a la música también, para que podamos complacer a nuestra querida audiencia a esta hora de la tarde, 45 minutos de las 15, en un ratito estará llegando ya la primera hora de nuestro programa, que llegarán las noticias de las 16, pero antes disfrutamos de muy buena música de la mano de Cintia Torres.

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1: 4:01 p.m. en la República Argentina. El presidente Javier Milei regresa al país. Mientras tanto, se ultiman los detalles para la grabación del mensaje que será emitido por Cadena Nacional. La información con Liliana Arias.
2: El presidente Javier Milei se apresta a grabar el mensaje que se emitirá a las 21 por Cadena Nacional, en el que hará anuncios relacionados con los avances diplomáticos que realiza su gestión en relación a la cuestión Malvinas. Será en el Salón Blanco de Casa Rosada y, según fuentes oficiales, el jefe de Estado estará acompañado por todos los ministros de su gabinete, además de la secretaria general de la presidencia, Karina Milei.
1: Siguen los homenajes a jugadores de la selección en Entre Ríos desde Radio Nacional Gualeguaychú, Eli del Mar Otman.
3: La Cámara de Diputados de Entre Ríos aprobó por unanimidad la declaración de ciudadanos ilustres para los futbolistas de Gualeguay, Lisandro Martínez y Marcos Senesi de Concordia, tras su destacada participación en la selección argentina durante el Mundial que se disputó en Estados Unidos, México y Canadá, donde Argentina se coronó subcampeón. Tras recibir la media sanción de la Cámara Baja, la iniciativa pasó al Senado Provincial para contemplar su tratamiento legislativo.
1: La información deportiva con Sergio Sarratea.
4: Franco Colapinto habló en la previa del Gran Premio de Monza este fin de semana en la Fórmula 1.
5: Yo en lo personal me siento cómodo, me siento bien, estuve manejando bien desde el principio de año y creo que nada, también el haber tenido el desde pretemporada cambió, ¿no? Y sí. Si bien estoy creciendo mucho como piloto todavía, creo que carrera tras carrera sigo mejorando y obviamente estoy muy lejos de mi máximo potencial. Es el primer año entero que estoy haciendo. Falta mucho por mejorar y por crecer, ¿no? Pero creo que es un buen año el que tuve y creo que eso también trajo tranquilidad.
1: Actualizamos el tránsito con Ernesto Arriaga.
6: Toda la autopista del Mercosur, que es la ruta 12 y 14 de Zárate, Ceibas, y toda la zona de Gualeguaychú está totalmente habilitada, camiones máximo 80 kilómetros por hora. El paso Cristo Redentor está cerrado por nieve a esta hora. El Cardenal Zamoré, habilitado a Chile hasta las 19 horas del día de hoy. Aeroparque opera con normalidad.
1: En San Juan, donde nos escuchás por AM910 y FM101.9, temperatura 20 grados 3 décimas, humedad 22%, cielo ligeramente nublado con humo. Y en Buenos Aires, cielo ligeramente nublado, temperatura 19 grados 4 décimas, humedad 50%.
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0: Chiquichiquichiquichiquichiquicha. Bueno, ahí estamos observando también cómo baila, ¿no? Domingo, Cintia, todos ahí moviendo el esqueleto con esta linda música que nos había solicitado la audiencia con el Cuarteto Imperial, que también hemos escuchado un poquito en el arranque de esta nueva hora, 10 minutos de la hora 16, para pasar un poco la jornada, ¿no? Sí, mover un poco ahí los piecitos, las piernitas, haciendo palmas. Chiqui, chiqui, chiqui. Bueno, ahí estábamos con ese.
1: Hace mucho que no lo escuchaba ese.
0: Claro. Y ya no queda mucho ya para los bailables de fin de año.
1: Qué hay... capo el que escribió, ¿viste? Porque es eso, ¿viste? Cuando bailás el cuarteto es... los pies.
2: Bueno, para cumplir con nuestros oyentes y también para refrescarnos la memoria, ¿no? Cuando éramos niños, ¡ay, los bailes familiares, las fiestas familiares, estas cuestiones! Y los bailes en las pistas, que todo... ¿Ha conocido alguna pista, Marcelo? Usted que es chiquito.
0: Más o menos. No, o sea...
2: Yo he ido a bailar a la pista de la Querencia, por ejemplo.
0: No, era no, niño. No tuve...
2: Apenas era un niño y me doy cuenta.
0: Sí. No, no, yo sí, no, sí, yo vine...
2: Los bailes familiares, con
0: yo vine después. Yo vine después.
2: Claro, no, yo he visto las últimas partes de un baile de Micarén, que eran los que venían después del carnaval. Micarén. No sé, ya lo vamos a averiguar. A ver qué significa.
0: La gente habla de las pitas de allá de la zona rural, ¿no?
2: Álvaro. Varias había.
0: Sí, sí. Muchos iban acá a la pileta de Estrella, nos comentaban, ¿no? La gente ya.
2: En la zona, rural, duraron más tiempo. La pista de Roque era una pista antes.
0: Claro.
2: Fue adaptándose con el tiempo hasta hoy.
0: Claro.
2: Y un Roque Garramuño era pista.
0: Claro.
2: Después Salón. De Roque e Ismelda.
0: Sí, claro, sí.
2: Después Salón, después fue avanzando con el tiempo, adaptándose a los tiempos, ¿no?
0: Sí.
2: Pero bueno, había un montón. Un poco más allá estaba la... No me acuerdo cómo se llamaba la otra pista, donde fue el Turco después. ¿Te acuerdas, no?
0: Sí, yo ahí fui un poco y nada al Gran Judas, era ahí.
2: El Gran Judas.
0: Claro,
2: sí. Que era el Turco.
0: La Cintia se ríe, pero sí.
2: Sí, sí, sí.
0: Pero ahí eran mis primeras andanzas.
2: Había una pista que se llamaba Teneme el Niño.
0: Claro, también, sí.
2: Y acá en el centro estaba la Verde Mar, que era por ahí donde está Medinor ahora. Y era Verde Mar, Medinor. Verde Mar, Medinor. Pa' que rime, ¿eh? Sí. No, había varios, ¿no? Bueno, de esa época era esta música que estábamos escuchando, programada por nuestros oyentes.
0: Sí, señor, seguramente ahí la gente ya nos va a ir diciendo lo que recuerde, ¿no? De ese momento. Bueno, el plano deportivo, recuerda después la clasificación y la victoria anoche de Boca por Copa Argentina, que lo estuvo acá transmitiendo la radio. Va a haber rotación, es lo que ha determinado ya el Vasco Arruabarrena, con los jugadores que descansarán ante Gimnasia Mendoza para la fecha de la Copa de la Liga, que comienza ya la jornada de mañana. También por el lado Independiente de Rivadavia Mendoza está la duda si jugará Salas, Maxi Sala, ex River, y bueno, si va a poder estar o no frente al Millonario en el Monumental, porque bueno, de alguna manera está eso que no entiendo nunca, ¿no? Si son otro equipo tienen que jugar.
2: Claro, lo que pasa es que son las listas de buena fe de Marce.
0: Claro.
2: Si está en la lista de buena fe de River y se hace el pase a mitad de campeonato, ¿cómo hacer para sacarlo de la lista de River y ponerlo en otra lista?
0: No, no, es que ya él es el jugador, porque como no era tenido en cuenta, se fue, firmó todo con Rivadavia. Pero está esto que tiene que pagar Independiente de Rivadavia si quiere jugar contra River. Por eso que firman el contrato, ¿no? Que si yo voy a otro equipo no puedo jugar frente a mi ex. Es una cosa que no entiendo, pero bueno, así está viendo si juega o no. Porque si tiene que abonar, directamente la gente de Mendoza dice no, que no juegue y listo.
2: Claro, no se los presto.
0: Sí, bueno, Milito también apareció el presidente de Racing, reconoció que Racing no puede estar tan bajo. Y dijo que fue un error renovarle también a Gustavo Costa por 3 años.
2: ¿Cómo va a decir eso del amigo?
0: Del técnico ganador, claro. Racing. River pide prórroga también en el mercado de pases y va por un central. Matías Galarza, el apartado por River, ya fue presentado también en el Inter de Miami y jugará al lado de Lionel Messi. Ceballos con lágrimas antes de su despedida, ¿no? Acá de la institución de Boca. Llegó a Italia para sumarse al Monza y reveló sus charlas con Paredes. Me dio muchos consejos porque, bueno, Paredes ya pasó allí por el calcio italiano. Como decíamos, Boca dio un paso adelante, pero no el que buscan los fanáticos del tiempo, ¿sí? Fin de la novela. Córdoba fue presentado también en Racing a la espera de Moreno, el 11 de River que piensa Poncio ante Independiente de Rivadavia.
2: Bueno, vamos a ver qué pasa. Del mensajero de la radio, buenas tardes, chicos de Nacional. Acá terminando de hacer cardio con el viejo. ¿Qué tal? Cardio, ¿eh? Bueno, lo recomiendo, pero no para mí. Así dicen.
0: ¿Cómo no para mí?
2: Lo recomiendo, pero no para mí. Pasen, se ríe, claro, sí, la verdad que es. Hay gente que le gusta el deporte, ¿no?
0: Claro, y mucha gente se está adaptando sufrir a eso último, ¿no? A ese cardio que...
2: Le gusta que le duela las piernas, agitarse,
0: estamos viendo...
2: que no poder moverse después. Esas cosas tan lindas, ¿no?
0: Estamos viendo los otros días del cardio, bueno, que van diferentes edades, ¿no?
2: Sí, claro.
0: Según la edad que usted tenga y lo que...
2: Sí. Yo muy agradecida voy a ir a mi amigo el Cacho, que ya me ha puesto un ultimátum. Me dijo, venga, mire, acá tiene esto. No se deje estar. Así.
0: Sí, señor.
2: Chao. Cortito. Bueno, nos pide la canción Me encanta esta hora del día por Jairo.
0: Ajá.
2: Así que vamos anotando que a nosotros también nos encanta esta hora del día.
0: Bueno, y lo de ayer también le comentaba Domingo... También, Cintia, bueno, la gente quedó muy contenta y feliz con lo que fue el déjà vu de ayer, ¿no? Con linda música, bueno, paraba en la calle la gente, me decía, qué linda música. Me llevaron a tiempos atrás, muchos recuerdos, y bueno, esa es la idea, ¿no? Recordar esos lindos momentos también con la música.
2: Bueno, y algunos oyentes también, más o menos en la misma sintonía, porque es verdad, no es una casualidad, no es... Ni lo teníamos pensado el comentario, ni nada que se le parezca, pero escuchar esa música te despierta esas cosas, fíjate.
3: Hola chicos de Nacional, qué hermosa música. Me hace acordar los bailados de fin de año ahí por la pista de la Querencia, me acuerdo ahí, qué hermoso tema, ¿no?
2: Sí, sí.
0: Claro.
2: Muy lindo, la verdad.
0: Sí, sí, mucha gente que les trae ese lindo recuerdo de los... momentos que vivieron, ¿no?, en su juventud y que se escuchaba ese tipo de música.
2: Eso y varias otras más, ¿no? Porque lo lindo es eso, la convivencia del...
3: Siguiendo el ritmo de la música, me gustaría escuchar el tema de Carlitos Polo Roland.
2: Ajá, bien.
3: Qué hermoso ritmo eso de música. Me encantan todos esos temas así, bien moviditos.
2: Bien.
0: Claro, qué lindo, Carlitos Pueblo Roland, ¿no? Que también tiene esa música alegre. Por ejemplo, Don Oscar también. Y bueno, y tantos otros que se escuchan siempre, como dice el amigo ahí en la... Bailables de fin de año son marca registrada, ¿no? Ese
2: claro
0: tipo
2: sí.
0: de música. Bueno, más de lo que va llegando, una radiografía y un informe que habla que el 42% de los sanjuaninos afirma que su economía empeoró, ¿sí? El último año, según el sondeo que se realizó, un reciente sondeo realizado, refleja la complejidad del escenario que viven muchas familias. Sobre un total de 12.367 participantes, la encuesta puso bajo la lupa la percepción ciudadana sobre la evolución de la economía personal y familiar en comparación con el año anterior, arrojando datos divididos, pero con un claro predominio del pesimismo. Sí, la cifra del sondeo empeoró el 41,9% de los encuestados, mejoró un optimista 30,5% y sigue igual 27,6%, ¿sí? Contexto socioeconómico, estos números reflejan el pulso cotidiano de la sociedad sanjuanina frente a un contexto nacional marcado por la reconfiguración de precios, la evolución de
2: reconfiguración.
0: La paritaria frente a la inflación y el impacto de las tarifas en los hogares, obviamente, claro, ¿no? Luz, gas y demás. Si bien un sector importante de la población, casi un tercio, logra percibir mejoras, asociados quizás a la reactivación de rubros específicos de la economía regional, como la agroindustria, la obra privada. El núcleo mayoritario sigue siendo el peso de la pérdida del poder adquisitivo, un fenómeno que dominó la agenda económica argentina en los últimos periodos. Sí, bueno, está así, ¿no? La situación complicada, difícil y todo cuesta arriba.
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0: La Corte Suprema dejó firme la condena contra Sergio Uribarri y pedirán inmediata su detención.
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0: Bueno, Milei mandó una bilateral con Katz, el presidente de Chile, la mención por el Estrecho de Magallanes a horas de la cadena nacional en nuestro país.
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0: La Junta Médica confirmó que el producto que Lotoki le inyectó a Silvina Luna dañó sus riñones.
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0: Ya están todos los detalles del contrato que firmaría Marcelo el Muñeco Gallardo con la selección de Ecuador.
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0: Incendio intencional en Pocito. ¿Por qué la justicia aún no puede identificar al autor material?
2: ¿Por qué?
0: Se está investigando.
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0: Aseguran que la obra de la Ruta 40 Norte...
2: Sí.
0: Arranca en diciembre.
2: Bienvenido.
0: El gobierno licita este próximo mes con los fondos destinados.
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0: Bueno, gracias, Día de la Industria. Casi 700 escuelas presentaron más de 1.300 proyectos de producción.
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0: En Sarmiento, robo millonario, se llevaron 10 millones de pesos y mercadería en un trozadero.
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0: Desde septiembre, desde este mes, aumento para el personal de servicio doméstico. Luego vamos a estar dando todos los detalles que vienen desde ahora hasta el mes de diciembre, ¿sí? Porque, bueno, ya aparece en la jornada de hoy. Bueno, el plano deportivo, usted sabe que se sigue jugando la Copa País. Y ayer la selección sanjuanina goleó a la Iglesiana en el Bicentenario de Pocito. La selección sanjuanina de fútbol consiguió su tercera victoria en la presente edición de la Copa País. Derrotó 7-1 a la selección iglesiana en el partido correspondiente a la cuarta fecha, que se jugó en el Estadio El Bicentenario. La sanjuanina tuvo como goleadores Agustín Torres en dos oportunidades, Lorenzo López dos, Lorenzo Abayay, Alexis Murúa y Néstor Yeptsin. El único gol de la visita fue obra de Eric Castro.
2: El apellido Yeptsin me suena. ¿Es sí, un árbitro?
0: Claro, hijo de árbitro que venía acá, de Eugenio Yeptsin. El seleccionado que dirige la dupla Corso Garipe acumula 9 puntos en el certamen y quedará libre la próxima semana. Su cierre será el 16 de septiembre, cuando visite el seleccionado de Albardón Anga.
2: Bueno, señor, ¿vio qué bien que ando de la memoria?
0: Sí, muy, muy bien. Cobre está tomando Memorex.
2: Memorín.
0: Memorex compuesto. Bueno, han pasado ya 27 minutos de la hora 16. Vamos a seguir disfrutando de buena música en la tarde de Radio Nacional Hachal, con la música pedida y solicitada por nuestra audiencia.

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1: Para Costa del Montoso se le comunica a Nemi que su encomienda llegó bien. Saludos, firma su hermana.
2: El puesto sanitario de Paso del Sapo comunica a pobladores de Sierra Negra que hoy miércoles estarán realizando la ronda sanitaria en horas de la mañana.
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0: Bueno, con la música de Carlos Mata, qué lindo tema, ¿no? Estábamos escuchando antes, sonaba Sergio Denis, también en la tarde de la radio, linda música, después de la pachanga, del baile, ¿no? Con Don Oscar, con Carlitos Pueblo Rolán, todo lo que pasó anteriormente.
1: Ahí te vino la otra parte de la nostalgia.
0: Claro, sí, de los dos lados, cuando le prenden esas luces, ¿no? Uh-huh. Que antes prendían luces blancas.
1: Sí.
0: Y quedaba justo en
1: Estaba
0: esa música.
1: Justo en... por animarte y te prendía la luz, ya se pasaron los lentos.
0: Claro.
1: Tuviste muy lento.
0: Claro, eso está faltando, ¿no? Esa, antes se hacía más seguido esa música ochentosa, de
1: los
0: boliches, claro.
1: Sí.
0: Como que se ha olvidado, ¿no?
1: Sí,
0: un poco.
1: Lo que pasa es que yo he ido un par.
0: Sí, un par largo.
1: De ochentosa tenía más noventosa y más cuartetosa que ochentosa.
0: Pero
1: ochentoso
0: no estaría mal la idea de que alguien tome esa posta, ¿no?
1: Claro que
0: para
1: sí.
0: La gente que habitualmente no va al boliche común, uh-huh, de cada fin de semana de los jóvenes.
1: Claro.

0: el momento de la cadena nacional, el presidente de la nación y lo que se espera también en su mensaje en esta jornada.
1: Bueno, Marce,
0: Te tengo una buena, fantasía, ¿no? ¿Es buena o es mala?
1: No es fantasía esto, es realidad. Viste que algunas veces hemos hablado, hemos compartido algunos artículos de eso que dicen que hay países que son los más felices del mundo.
0: Sí.
1: Sí, bueno. Porque hacen encuestas y ven, consideran los ingresos, consideran los lugares que tienen para disfrutar,
0: claro,
1: la cultura, un montón de cosas que hacen a la felicidad, precisamente, ¿no? Bueno, desde el 1 de septiembre, uno de los países más felices del mundo, de acuerdo a esos estudios y esas encuestas, reabrió el cupo de visas de trabajo para jóvenes argentinos. Te aviso por las dudas.
0: Bien.
1: Nosotros estamos fuera por meses, pero los jóvenes argentinos de entre 18 y 30, la edad es excluyente, por eso te digo que nosotros estamos afuera por un par de meses y 30 años. Bueno, entre 18 y 30 pueden solicitar una visa working holiday, trabajo y vacaciones, para residir hasta 12 meses. ¿Dónde?
0: ¿En dónde?
1: Dinamarca.
0: Ajá, vamos a ir a Dinamarca.
1: 12 meses, autorización para trabajar de forma asalariada durante 9 y realizar estudios o cursos por un periodo de hasta 6 meses. Son las dos cosas. O puedes ir de vacaciones, o puedes ir a trabajar por 9 meses o realizar estudios o cursos por un periodo de hasta 6. Es un programa que prevé 150 permisos anuales para ciudadanos argentinos que están divididos en dos etapas. La segunda comenzó esta semana y permite completar el cupo disponible para este año. Las autorizaciones se otorgan por orden de llegada, por lo que conseguir un turno y presentar la documentación dentro de los plazos es determinante. Usted dirá, pero Dinamarca yo no lo tenía como... Bueno, según el informe mundial sobre la felicidad 2026, publicado por la Universidad de Oxford, se trata del tercer país más feliz del mundo. ¿Quién está adelante? Finlandia e Islandia. Después Dinamarca. Argentina tiene el puesto 44. La alternativa de Dinamarca ofrece una vía para quienes buscan una experiencia temporal en Europa sin la exigencia de contar previamente con un contrato laboral, un título universitario o una profesión específica. ¿Cuál es el objetivo? Bueno, vacacionar, conocer el país, mientras que el empleo funciona como un recurso para financiarte la misma estadía. La solicitud debe iniciarse con la reserva de un turno en el Global BFS de Buenos Aires, que es el centro que recibe toda la documentación. ¿Sabe qué? Montones de jóvenes están postulando ya para irse en la Working Holiday de Dinamarca. Es un año donde vos podés trabajar, vacacionar, capacitarte en algo y tener la experiencia. Por eso dicen que tenés que ser joven, entre 18 y 31.
0: Bueno, qué linda ahí la posibilidad, ¿no? Pero bueno, vamos a irnos allí a Dinamarca para ver si lo podemos lograr, ¿no? O conseguir. Bueno, estamos en los últimos 5 minutitos previo para llegar a las noticias ya de la hora 17 en todo el territorio nacional. Bueno, también están las recomendaciones de parte de la gente del Ministerio de Salud por el dengue, ¿no? Porque recomiendan sostener las medidas de prevención y eliminar criaderos. Desde el Ministerio de Salud recuerda que la principal medida para prevenir el dengue es eliminar o neutralizar los recipientes que puedan acumular agua en los domicilios, ¿sí? Sí, bueno, para que lo tenga en cuenta. El Ministerio de Salud, a través de la División Epidemiológica y del Programa de Control de Vectores del Departamento de Medicina Sanitaria, brinda recomendaciones para prevenir el dengue y proteger a la comunidad. Algunas de las recomendaciones: eliminar las latas, botellas, neumáticos y otros objetos en desuso que puedan acumular agua. Tapar tanques y cisternas. Colocar boca abajo baldes, palanganas y tambores. Vaciar y cepillar con frecuencia los recipientes que puedan

acumular agua, cambiar cada 3 días el agua de bebederos de animales y colectores de desagüe, reemplazar el agua de los floreros y portamacetas por arena húmeda, mantener patios y jardines limpios, ordenados y desmalezados, limpiar canaletas y desagües de lluvia para evitar que acumulen agua. Los huevos del Aedes aegypti pueden permanecer adheridos a las paredes de los recipientes y sobrevivir durante el invierno. Por eso la prevención debe sostenerse durante todo el año y bueno, que viene ya esta época también de más altas temperaturas. 3 minutos nos separan de las 17 con música. Esperamos las noticias de la próxima hora y luego estamos ingresando a la tercera hora ya del programa.

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1: Las 5 de la tarde en la República Argentina. Realizan controles migratorios en Retiro. Desde el móvil de Radio Nacional informa Cristian Varela.
2: 33 inspectores de la Dirección Nacional de Migraciones con la asistencia de 20 brigadas de la Comisaría de Asuntos Migratorios reforzados por la Superintendencia de Investigaciones Federales realizan un operativo en la zona terminal ferroviaria de Retiro donde hasta el momento detuvieron a 7 personas entre los que se encuentran 2 extranjeros de nacionalidad colombiana y dominicana que ingresaron de manera irregular al país con antecedentes penales por los delitos de robo y violación y que serán deportados.
1: La información deportiva con Sergio Zarratea.
3: Franco Colapinto, en la previa del Gran Premio de Monza este fin de semana, habló sobre la carta despedida de Lionel Messi.
4: No hay forma de agradecerle por todo lo que hizo. Creo que para toda la Argentina es un ídolo, es un ejemplo a seguir para todos los deportistas del mundo y para todos los argentinos y para la sociedad afuera del deporte también. Es algo muy lindo lo que nos dio, ¿no? Más allá de, obviamente, los títulos y las victorias y las alegrías y los momentos de emocionarse con la familia y eso, lo que nos dio como sociedad y afuera del deporte. Es lo único también, así que nada, es una gran figura del país, ¿no? Y obviamente que siempre llega un momento que lo bueno termina y que también hay que saber cuándo decir adiós y nada, es un momento de él y su familia y siempre, obviamente, lo vamos a apoyar y tener en nuestro corazón allá arriba.
1: Actualizamos la información del tránsito con Ernesto Arriaga.
5: A esta hora mucho tránsito en el puente La Noria, mano al Camino Negro y Loma de Zamora. Por otra parte, los subtes a esta hora normal, Aeroparque está operando con normalidad. El puente Rosario Victoria totalmente habilitado, mano hacia Rosario. Camiones máxima 40 en la bajada.
1: En Tartagal, Salta, donde nos escuchás por AM540 y FM92.3, temperatura 32 grados 2 décimas, humedad 27%, cielo despejado. Y en la ciudad de Buenos Aires, cielo ligeramente nublado. Temperatura 19 grados 4 décimas, humedad 46%.
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8: Bueno, vamos a grabar una canción que le escribió Francisco. Es un temazo. Cuando quiera, maestro. ¡Vamos! ¡Vamos!

0: Bueno, ahí están sonando los Herreras, sí, a esta hora de la tarde en Radio Nacional. Un saludo grande a Ugi, sí, que también estuvimos esta mañana un rato conversando, que es Herrera, también canta y, bueno, hace música, ¿no? Él más que nada del recuerdo. Bueno, tenemos ya lo que tiene que ver con el programa de colectas de sangre, mes de septiembre, del el Ministerio de Salud de la provincia. Va a ser en este mes, el martes 8, acá en Hachal, ¿sí? De 8:30 a 12 horas, en el Hospital San Roque de Hachal, y también el martes 29 de septiembre, en el mismo horario, de 8:30 a 12 horas, en el Hospital San Roque de Hachal. También la entrega de el módulo para beneficiarios de diabetes, recordamos que se va a entregar el próximo 8 de septiembre, en el SIC de Niquiví, a las 9:30 horas, acá en San José Hacha, en Centro Hospital San Roque, de 10 a 12, y en el SIC de Villa Mercedes, desde la hora 11, ¿sí? Bueno, eso para informar también a nuestra audiencia.
1: Bueno, usted decía de el gato recién.
0: Sí.
1: Salía a andar en bici en las siestas y sí, sintonizaba la radio, no sé si ahora...
0: Por ahí lo hace, en cuanto, sí, pero hoy, bueno, sí, estaba, sí, de cocinero, estaba hoy, estaba de festejo.
1: Ah, no me digas.
0: Sí, así que le mandamos un saludo grande al Chiche.
1: Hoy está de cumple,
0: sí. Claro, ¿viste? Y estaba de como el gato, pero Dumas hoy sería, ¿no?
1: Gato Dumas Herrera.
0: Claro.
1: Gato Herrera Dumas.
0: Sí, estaba hoy de cocinero, estaba preparando el almuerzo y demás.
1: No sé si habrá aprendido algo de cocina este desgraciado. Pero un día... No fue él, ¿eh? No fue él, fue un parecido. Hace unos años. Me tengo que preparar la cena a los muchachos. Hacer una pizza. No sé hacerla más. Cómprate una pizza y el queso. Y
0: no sé poner el queso.
1: ¿Cómo se hace? Microondas. Tengo microondas. Tengo previsto. Bueno, y pasó hace así. Al otro día. ¿Cómo te sale? Espectacular me salió. ¿Y cómo hiciste? Metí la prepizza al microondas. Era más grande que el microondas, así que la doblé un poquito. para que pueda cerrar la puerta. Y ahí le di, dice. Hacía, claro, no podía dar vuelta el microondas. Claro. Pero salió riquísima. No me olvido nunca yo de esa, de la pizza del gato. Los gatos eran chiquitos, los gatitos chicos.
0: Claro.
1: Ya tan grandes, ya. Y ellos ahora son grosos.
0: Claro, ya sé.
1: Sí, no, sí, saben, no, de esas cosas, claro. saben un montón. Capaz que ellos han aprendido este pez. Bueno, un saludo grande, señor Gato, don Gato, nuestro amigo de toda la vida, un, sí, hermano, sí, de la vida.
0: Bueno, seguimos en la tarde de la radio, han pasado 10 minutos de la hora 17 ya.
1: ¿Te acuerdas, Marce, del incendio en Pocito?
0: Sí.
1: Bueno.
0: ¿Qué pasó con eso? Se estaba investigando.
1: Incendio de Pocito, acá hubo varios incendios, hubo gente que perdió muchas cosas. Bueno, el diario Huarpe tiene hoy en la edición online que hubo una investigación fuerte. El incendio que afectó a distintas zonas de Pocito, que destruyó viviendas y provocó que varias familias perdieran todo, aunque gracias a Dios no hubo heridos de gravedad ni fallecidos. El fiscal Ignacio Achem, de la UFI Genérica, confirmó que la pericia de bomberos determinó que el fuego fue intencional. Y quien sea, y parece que hay pistas, y explicó que quien sea identificado como responsable podría afectar penas verse afectado por penas importantes. Hasta el momento no hay prueba directa respecto del responsable. Debemos recurrir a lo que llamamos prueba indiciaria, que nos permita comprobar la responsabilidad de alguna persona en particular, dijo. El fiscal explicó que ya fueron entrevistados más de 10 vecinos de la zona, y aunque ninguno pudo aportar hasta ahora un testimonio que permite identificar claramente a quién inició las llamas, lo que la policía y la pericia de bomberos dice es que sí ha sido intencional. Están intentando establecer la magnitud del daño y quién fue. Y escucha esto. El Código Penal argentino establece distintas escalas según las características del incendio y las consecuencias. Para un incendio intencional que genera peligro común para los bienes,
2: sí,
1: la pena prevista es de 3 a 10 años de prisión. No es excarcelable. De 3 a 10. Si además existió peligro de muerte para alguna persona, la escala va entre 3 y 15 años de prisión. Tampoco es excarcelable.
2: Uh-huh.
1: En el caso de Pocito, la destrucción de vivienda y las pérdidas sufridas por la familia serían parte de la evaluación de los daños. Sin embargo, que no haya habido muertos ni heridos marca una diferencia. Ya estaríamos hablando de que sería entre 3 y 10. También se explicó que puede que haya existido intención o conducta imprudente, que no es lo mismo. Si uno no ha podido regular el fuego que produjo, podría ser una figura culposa, que es menos en cuanto a la pena. Fue sin querer.
2: Uh-huh.
1: Para un incendio culposo va de un mes a un año. Si pone peligro a alguna persona o causa alguna muerte, puede llegar hasta 5. Hay dos hipótesis hasta el momento: que se les haya ido de las manos y que no es justificativo, pero también que haya una conducta intencional. Se está investigando, no hay claro, pero aparentemente hay pistas.
2: Mm.
1: Y podría ser desde un mes hasta los 15 años, aunque por la forma en que se ha dado, aparentemente habría sido sin intención, pero provocado.
2: Claro.
1: Así que estaría más o menos en el medio de los números que le hemos contado, en el caso de encontrar al responsable y comprobar que sí lo fuera.
0: Bueno, en el plano deportivo les recuerdo que la selección podría reencontrarse con los hinchas en la fecha FIFA. Se ve en la ventana XL en amistoso que comienzan desde el 21 de septiembre y terminan el 6 de octubre, ¿sí? Lo que viene próximo para el seleccionado argentino, que podría volver a reencontrarse con los hinchas en una cancha en la próxima fecha FIFA, que se disputará entre septiembre y octubre. La última vez que los simpatizantes argentinos pudieron ver a los jugadores fue cuando llegaron al país tras la final de la Copa del Mundo 2026, donde fue derrotada por 1-0 ante España con el gol de Ferran Torres en tiempo de descuento. Conjunto que por el momento, hasta diciembre, será dirigido por Lionel Scaloni, podría optar por disputar entre 2 y 3 encuentros entre el 21 de septiembre y el 6 de octubre. Hasta la fecha, las localidades que tienen la mayor chance de albergar dichos partidos son El Monumental, Córdoba y Rosario. Previo al retiro de la máxima estrella del albiceleste, Lionel Messi, se barajaba la posibilidad de 2 o 3 encuentros que se jugarían en China, mientras que otros destinos posibles eran Estados Unidos o Europa, pero con la convicción de realizar al menos 1 en el país gracias a la nueva reglamentación de la FIFA que permite amistosos en diferentes continentes. La Asociación del Fútbol Argentino se encuentra en un segundo semestre revolucionado, donde logró uno de los objetivos propuestos por el plantel, llegar al último día del Mundial, pero sin poder concretar el anhelo de levantar la Copa Cuarta. A esto se suma la incógnita sobre el futuro del cuerpo técnico, el cual Lionel Scaloni declaró que cumplirá con su contrato hasta diciembre, pero no asegura su continuidad. Además, Lionel Messi puso fin a su relación con el seleccionado.
1: Uh-huh.
0: También desde el organismo esperan el último veredicto sobre los jugadores suspendidos por la FIFA tras el conflicto en las celebraciones de España como campeona en la máxima competencia. Y a poco más de 2 semanas de que comience la ventana de amistosos internacionales, la selección aún no confirmó cuántos ni contra quién disputará los partidos correspondientes, y mucho menos sedes o venta de entradas.
1: Uh-huh.
0: Pero bueno, esa es la posibilidad que se baraja para volverse a reencontrar el público con nuestra querida selección argentina. Bueno, algo más de música, querida Cintia Macarena Torres. Estamos en la tarde nacional, 15 minutitos apenas han pasado de la hora 17.

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1: Para Eliana Mendoza, zona La Juanita, si tiene trabajo que me vea. Para Blanca Jaramillo, que venga a Trevelin a hablar, tiene este mensaje Alejandro Hueco.
2: Elena José Balbontín, que mañana a la tarde va la persona convenida, debe esperar en la casa.
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0: Bueno, estamos de regreso en la tarde de la radio. Allá han pasado exactamente 45 minutos de la hora 17, recta final, previo a llegar al momento de Yabú acá en la radio. Bueno, habíamos quedado de comentarles cuánto cobra el personal de casas particulares por hora en el mes de septiembre. Sí, desde estos nuevos valores, supervisor, supervisora, 4.645.33, 4.000 pesos por hora con retiro, y 5.049.58 sin retiro. Personal de tareas específicas, 4.422.54 por hora con retiro y 4.809.80 sin retiro. Caseros, 4.185.94 por hora. Asistencia y cuidado de personas, 4.185.94 por hora con retiro y 4.641.90 sin retiro. El personal para tareas generales, 3.914.64 por hora con retiro y 4.185.94 sin retiro. Eso es lo que se ha actualizado desde el mes de septiembre también para las empleadas domésticas. Bueno, en cuanto a lo deportivo, tenemos ya el cronograma y le agradecemos a la gente del Hacha al Básquetbol Club, porque se viene la tercera fecha del torneo clausura, que va a ser en doble jornada. Va a tener actividad el equipo del Expreso del Norte. Será esta tercera fecha, va a estar recibiendo al Club Ausonia, que va a estarnos visitando este fin de semana acá en el Estadio Papa Francisco. Luego de haber cumplido con la fecha libre, el Expreso del Norte va a retomar la actividad con un desafío exigente por delante: recibir en casa al Club Ausonia en la tercera fecha del torneo clausura 2026, donde la jornada se presenta como una verdadera fiesta del básquetbol hachallero, con una agenda que abarcará prácticamente todas las categorías de la institución y que se extenderá a lo largo de 2 días en el Estadio Papa Francisco. El cronograma completo es el siguiente. Para mañana, viernes 4 de septiembre, van a jugar 20:30 en U17, juveniles masculino, y a las 22 la U19 de varones frente a Ausonia. Y el sábado será una jornada larga, extensa. Sábado 5 de septiembre, desde las 14 van a jugar los más chiquititos, pre-mini y mini. 15:30 va a jugar la U11, mini mixto. A las 17:30 la U13, infantiles mixto. 19:30 la U15, cadetes masculinos. Ya a las 21:30 va a estar cerrando la primera de mayores en masculino. ¿Sí? Esa será la jornada que se va a vivir entre viernes y sábado en el Estadio Papa Francisco, para la tercera fecha también del torneo provincial de básquetbol, que se va a jugar este fin de semana. Y ahí está nuestro representante, el Hachal Básquetbol Club. Así, bueno, para que lo agende dentro de las actividades deportivas del fin de semana.
1: Bueno, gracias a la gente, Marci, que nos manda mensajitos. Mira, felicitaciones, chicos, con esa música, la pista, la querencia, en lo de rock, qué lindos bailes. Me llenaron el corazón, bendiciones, que tengan una bonita tarde.
0: Bueno, porque la gente también recuerda, ¿no?, lo que ha sido esos lindos momentos vividos, las grandes pistas también bailables acá del departamento.
1: Bueno, hoy el déjà vu viene especial, así que espérelo.
0: Bueno, no se lo pierda. Estamos en esos últimos minutitos, van a quedar 10 minutitos para llegar a la hora 18, vendrán las noticias y luego estaremos ya ingresando al déjà vu de cada tarde acá en el aire de Radio Nacional Hacha. El robo millonario, se llevaron 10 millones de pesos y mercadería de un trozadero, ¿sí? Esto fue un robo millonario que se registró durante la madrugada de este jueves en Mediagua, donde delincuentes ingresaron a un comercio y se llevaron alrededor de 10 millones en efectivo, más de una importante cantidad de mercadería. El hecho ocurrió en la zona de calle Barbosa y avenida San Martín, donde los delincuentes habrían ingresado por la parte trasera de un trozadero, aprovechando que atrás había una construcción. Según las primeras informaciones, los sujetos utilizaron herramientas para violentar una ventana y acceder al interior del lugar, según se puede ver en un video aportado por el medio Sarmiento al Día. Entre los robados se encuentran pollos, fiambres y carne de novillo, generando pérdidas económicas millonarias para los propietarios. Tras conocerse el hecho, intervino personal de la seccional octava, que quedó a cargo de las actuaciones y de la investigación para intentar determinar quiénes fueron los autores del robo. Bueno, eso también fue en la jornada de hoy. Bueno, y como decíamos temprano, acá también se está investigando y ya se han hecho las denuncias y demás con lo que fue, bueno, hoy también este robo de los conductores y demás, esta línea de energía eléctrica, ¿no? Que ha causado tantos problemas e inconvenientes hacia la zona rural. Bueno, estamos en los últimos minutitos compartiendo también la propuesta de la radio. Recuerde que después estará el Panorama Nacional de Noticias, luego estará Pasión Nacional Segundo Tiempo, y luego de eso estará...

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1: Las 6 de la tarde en la República Argentina. El presidente Javier Milei grabó su discurso que se emitirá por cadena nacional, el informe de Liliana Arias.
2: A las 17:20 el presidente Javier Milei empezó a grabar el discurso que se conocerá a las 21 por cadena nacional y que está relacionado con la cuestión Malvinas. Además de la secretaria general de la presidencia, Karina Milei, el jefe de Estado está acompañado por los ministros de su gabinete, así como también el presidente de la Cámara de Diputados, Martín Menem, y la titular del bloque libertario en el Senado, Patricia Bullrich. Recordemos que después de distintas señales del estadounidense Donald Trump, se decidió que Milei anunciara los avances diplomáticos en relación al reclamo histórico de la Argentina sobre las Islas Malvinas. El mensaje, según informaron oficialmente, lo preparó el equipo de Cancillería y el Servicio de Inteligencia del Estado.
1: La información deportiva con Agustín Domper.
3: La dirigencia de River solicitará una prórroga de 10 días para incorporar por la lesión del juvenil Constantini. Los centrales que tiene en carpeta el equipo millonario son Francisco Álvarez de Argentinos Juniors y el jugador Juan Jiménez de Rosario Central.
1: El tránsito con Ernesto Arriaga.
4: Mucho tránsito a la ruta 40, a la salida de Bariloche, a Dilahuapi y a la ruta nacional 23. A Isidro Jacobacci, por favor, por Jacobacci, máximo 40 en la localidad. Maquinchao, Clemente Onelli y Balcheta hacia la zona de San Antonio Oeste. La ruta 22 normal desde Neuquén Capital hacia Bahía Blanca. Cinturón de seguridad colocado y luces bajas prendidas.
1: En Santa Rosa, en donde nos escuchás por AM730, la temperatura es de 16 grados, con cielo despejado. Aquí en Buenos Aires, 19 grados, humedad 42%, cielo ligeramente nublado.
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minutitos después de las 6 de la tarde, todas las tardes aquí en Radio Nacional, paramos un poquito el mundo, el tiempo, y nos vamos hacia el pasado a buscar aquellas canciones que suelen provocarnos cosas. Por eso, a este tiempo, para disfrutar esa música, le llamamos el déjà vu.

0: Y a eso le llamas amor. Bueno, hemos vuelto el de Yahoo, ¿no?
1: Para que todavía no te rizo. Me faltan un par de metros. Ay, ahí está.
0: Estoy volviendo.
1: Paracaídas. Decime si no te mandaste a cambiar lejos. Qué lindas canciones, por favor. Bueno, mira, este mensaje resume... Ay, tantas cosas, ¿no? Buenas tardes, chicos. Bellísima la música. Estamos escuchando con mi madre de 93 años tomando mate.
0: ¿Qué tal?
1: Pero mirá, si provocás así una cosita, que para nosotros es un mensajito, pero ahí en ese lugar es un compartir. Ah, ya está. Estamos hechos por hoy,
0: sí. Mayer. El amigo también nos escribió mientras estaba la música y dice: sorprendan, chicos, saludos.
1: Ahí tiene, sorpresita. Sí. Hoy con voces femeninas americanas, latinas, Chabuca, Chabela y María Marta.
0: Sí, dice que lo hemos sorprendido porque ayer también estuvo a pleno ahí con el déjà vu.
1: Sí.
0: Bueno, hoy también dice que, bueno, muy linda la música y mucha gente, como dice usted, bueno, retrotrae un poco en el tiempo.
1: Sí, pare la rotativa, frene, tómese un par de mates, escuche el déjà vu y ya va a ver qué linda que es la vida.
0: Sí, señor. Bueno, estamos a 15 minutitos nada más para que llegue el panorama nacional de noticias. Después está Pasión Nacional, segundo tiempo. Y después, a las 20, a 21, no se pierda Sintonizados, jornada del jueves acá en Radio Nacional Hacha.
1: Bueno, señor, y hablando de viajar y de volar, tres internacionales, tres, porque estamos en un mundo y tenemos que saber para dónde va este mundo loco en el que nos toca vivir. Atenti, porque estos son algunos de los títulos más manejados en los diarios del mundo. Internacional 1, los movimientos de la Armada China entre las islas japonesas encendieron las alertas en Tokio y dijeron: es una provocación. Los buques de guerra chinos que navegan cada vez más cerca de la isla japonesa de Amami Oshima pusieron en alerta a las autoridades de Japón en momentos en el que el país se enfrenta lo que sus propios funcionarios describen como el entorno de seguridad más severo desde la Segunda Guerra Mundial, según una investigación publicada hoy por The Wall Street Journal. La vigilancia japonesa detectó al menos 10 cruces de destructores chinos por el estrecho que conecta el Mar de China Oriental con el Pacífico, cerca de esa isla en lo que va del año. La cifra contrasta con los 0 pasos registrados en 2025 y ya se encamina a superar los 15 que se habían contabilizado en 2024. Internacional 2. La ayuda humanitaria avanza con dificultades en las zonas devastadas de Nepal y China. La ayuda humanitaria empezó a entrar, aunque con dificultades, en las zonas devastadas por el deslave que arrasó áreas de Nepal y China y que dejó hasta el momento más de 1.280 muertos y más de 5.000 desaparecidos, y que mantiene abiertas las tareas de búsqueda y rescate a una semana de la catástrofe. Internacional 3. Una nueva advertencia, esta vez de parte de la Organización de Naciones Unidas, que dice que el fenómeno del Niño durará hasta febrero y que va a ser muy fuerte en todo el mundo. La Organización Meteorológica Mundial advirtió hoy que el fenómeno del Niño se va a intensificar durante los próximos meses y alcanzará una magnitud muy fuerte, con efectos que podrían extenderse hasta febrero de 2027 y repercusiones climáticas durante buena parte de ese año. El organismo señaló que existe una probabilidad extraordinariamente alta, cercana al 100%, de que el actual episodio persista hasta febrero. Recordemos que el fenómeno El Niño eleva la temperatura de la superficie en el Pacífico ecuatorial, central y oriental, con efectos sobre vientos, presión atmosférica y lluvias en distintas regiones del mundo. Fueron las tres internacionales de hoy.
0: Gracias, querido Domingo Ernesto. Bueno, como lo anticipábamos temprano, Milei regresó de Chile ya las últimas horas y preparó la cadena nacional por Malvinas. El presidente Javier Milei regresó ya este jueves a la Argentina después de una breve visita a Chile y se trasladó directamente a la Casa Rosada para grabar la cadena nacional, en la que hablará sobre la cuestión Malvinas. El mensaje será emitido a las 21 y estará acompañado por una fuerte expectativa respecto a los anuncios que podría realizar el gobierno. El mandatario convocó a sus ministros para participar de la grabación y darle mayor volumen institucional al mensaje. Si bien el contenido se mantiene bajo reserva, el eje estará puesto en el reclamo argentino de soberanía sobre las Islas Malvinas y las gestiones que lleva adelante la Cancillería. Antes de regresar al país, Milei estuvo en Santiago de Chile, donde participó del Foro de Madrid y mantuvo encuentro con la subsecretaria de Estado para la Diplomacia Pública de Estados Unidos, Sarah Roger, y con el presidente chileno José Antonio Kast. La cadena nacional había sido anticipada luego de una reunión de gabinete realizada esta semana. Ayer el canciller Pablo Quirno presentó un análisis sobre los avances diplomáticos relacionados con el reclamo argentino por las islas. Posteriormente, el gobierno confirmó que Milei brindará detalles a la población a través de un mensaje televisado. Bueno, eso va a estar acá en la radio desde la hora 21, una vez que termine sintonizados.
1: Muy bien, vamos a andar justo con los tiempos.
0: Claro. Bueno, nos quedan 10 minutitos para que llegue el panorama de noticias. Bueno, la gente que sigue saludándonos por el déjà vu, felicitando también a la operadora, dice, ¿cómo pueden poner esa música?
1: Es la magia de la discoteca de Nacional.
0: Claro, esa es la idea, ¿no? En ese momento, esos 25, 30 minutitos que compartimos cada tarde acá en el aire de la radio.
1: Y ni te cuento si estuviese alguna de las bandejas acá, ¿no? Alguna bandeja giradiscos. Más magia todavía. Bueno, hay una noticia que no es buena, ¿no? Hay una empresa histórica, cadena de electrodomésticos, que ya tiene el decreto de quiebra.
0: Sí.
1: La justicia decretó la quiebra de Carsa, controlante de Musimundo. La firma acumulaba cierre de sucursales, una venta frustrada y una deuda en concurso de 63.500 millones de pesos. Bueno, son más o menos 50 millones de dólares aproximadamente. Hay algunas sucursales que cambiaron de nombre. No sabemos cómo va a ir esa situación. Ojalá no afecte, pero hasta el momento, bueno, habían dejado a más de 100 personas sin trabajo, cadena de trabajadores. Ya habían cerrado 20 sucursales en el nordeste del país, Chaco, Formosa, Corrientes, Misiones. Bueno, hoy se decretó la quiebra. En las semanas previas a la presentación concursal, había empezado una negociación por una posible venta a los propietarios de On City, sí, que fue la cadena surgida del recambio de marca de locales. Sin embargo, eso no prosperó. Es decir que en algunos lugares donde se llamaba Musimundo, por el recambio de marcas operados por Megatone y pasaron a llamarse On City, estaba la posibilidad de que esas On City adquirieran el resto, pero al final no fue así. Así que, bueno, hoy se decretó la quiebra de Musimundo, empresa, no es Musimundo en realidad, la empresa se llama Carsa, que tiene, controla Musimundo, y ya se firmó por parte de la justicia la quiebra. Una empresa histórica, ¿no?
0: Sí.
1: Histórica de nuestro país. Marce, nos estamos yendo.
0: Bueno, le digo los detalles del contrato que firmaría Marcelo Gallardo con la selección de Ecuador, ¿sí? Porque Marcelo Gallardo está a un paso de ser el nuevo entrenador de la selección de Ecuador, tras un acuerdo total en el plano deportivo con la Federación Ecuatoriana de Fútbol. Existe un acuerdo total respecto al plano deportivo, y restarían detalles de lo económico,
1: sí,
0: que ahí viene lo importante, para formalizar todo y realizar la presentación oficial. Contrato en cuestión se rubricaría por 4 años de trabajo, con vista a la próxima Copa del Mundo que se llevará a cabo en 2030 en 6 países. Recuerde, Argentina, Uruguay, Paraguay, España, Portugal y Marruecos. Y 3 continentes, según informó ya el periodista César Luis Merlo. La intención de sostener el proyecto de largo plazo al frente de la selección conocida como la Tri.
1: Sí.
0: Está confirmado que está a un paso, hay acuerdo en lo deportivo, se discutieron aspectos económicos, pero lo deportivo está resuelto, salvo una catástrofe, Gallardo será el DT mencionado que busca la gente de Ecuador, quien además precisó que el presidente Francisco Egas tenía previsto regresar a la brevedad a su país, pero se demoró un poco más de la cuenta para allanar el camino para la firma. Gallardo protagonizó sus últimas apariciones mediáticas durante la cobertura del Mundial 2026, que fue comentarista de la cadena ESPN. En medio del certamen se despidió por cuestiones personales y espantó los rumores que lo vinculaban a la selección uruguaya. Me preguntaron a dónde iba. No voy a ningún lado, dijo. Tengo compromisos asumidos antes de venir acá y tengo que responder. No es que me voy a dirigir a algún lugar, nada que ver. Lo explicó para que no se generara ninguna falsa expectativa. Y sobre la chance de volver a dirigir, había comentado, tengo ganas de disfrutar, veremos cómo se va presentando. Tiene que ver con sentir mío de vincularme con algo que se sienta representado. No importa qué, pero algo me tiene que seducir de algún lugar. Y bueno, se están cerrando ahí los números, ¿no? Recordamos que el último entrenador fue argentino también, su compatriota Sebastián Becasese, que después del Mundial de Estados Unidos, México y Canadá, la que Tri fue eliminada en 16avos de final, la anfitrión de México. Vale mencionar que en el paso reciente también fueron conocidos por otros estrategas argentinos como Gustavo Alfaro. Y bueno, ahí se están cerrando los números, ¿no? Que eso sería lo que está faltando nada más en detalle. Pero bueno, una vez cerrados los números, allí estará llegando Marcelo Gallardo a la selección ecuatoriana.
1: ¿Sí? No deja de ser un acto de valentía, ¿no?
0: Sí, porque bueno, Ecuador pudo llegar al Mundial también en la mano de BKCS, pero bueno, en 16avos se pegó la vuelta, ¿sí?
1: Sí.
0: Bueno, y esta noticia que se conoció en la jornada de hoy, que también está relacionada deportivo, pero para con nuestro departamento, donde el Consejo Federal intimó a la Liga Hechallera a convocar otra asamblea, ¿sí? Comunicado que se conoció ayer en últimas horas. El Consejo Federal del Fútbol Argentino intimó formalmente a la Liga Hechallera de Fútbol a convocar una nueva asamblea para elegir autoridades. En el marco de la suspensión de afiliación que pesa sobre la institución, la decisión fue notificada mediante una nota oficial y apunta a regularizar la situación institucional de la Liga. El eventual levantamiento de la sanción quedó atado al cumplimiento de los requisitos fijados por el organismo. La comunicación fue firmada por Javier Treuque, secretario general del Consejo Federal, quien fundamentó la medida de los antecedentes obrantes en el organismo y en lo dispuesto por el artículo 8, inciso M, del Reglamento General del Consejo Federal. Ese encuadre reglamentario habilita al ente rector a exigir los procesos internos de sus afiliados se ajuste a sus estatutos y a la normativa federativa vigente. En este caso, la intimación busca que la elección de autoridades se realice bajo condiciones de legalidad verificables. Bueno, después están los plazos y control. Según el documento, la convocatoria deberá ser notificada al Consejo Federal con una anticipación mínima de 30 días. Además, la Liga deberá acompañar el orden del día y toda la documentación necesaria para que el organismo supervise la legalidad del proceso. El Consejo Federal también informó que podrá designar un veedor para presenciar la asamblea y contratar el cumplimiento de las disposiciones reglamentarias. Una vez realizada la elección, la Liga Hechallera deberá remitir el resultado de la asamblea junto con la documentación correspondiente. Con esos elementos, el Consejo Federal evaluará si la entidad regularizó su situación institucional y si corresponde levantar la suspensión de filiación vigente. La resolución marca un paso previo indispensable para que la Liga recupere plenamente su participación dentro de la estructura federativa del fútbol argentino. El desenlace dependerá, por lo tanto, de que la nueva convocatoria se ajuste al estatuto social y a la normativa vigente, y de que el organismo considere válidos los actos posteriores. Hasta entonces, la definición sobre la sanción seguirá supeditada a la presentación formal de la documentación exigida y a la verificación del proceso por parte del Consejo Federal.
1: Bueno, Marce.
0: Por eso mañana se convoca a los presidentes, ¿no?
1: Presidente.
0: Los clubes para ver bueno, cómo se sigue.
1: Está en una encrucijada, está en una encerrona, porque ya la asamblea se hizo.
0: Que, claro.
1: Se eligió autoridades
0: sí, que están exigiendo.
1: Que están en vigencia. Sí. y el Consejo está pidiendo que se
0: haga de nuevo. Claro, sea una nueva asamblea.
1: Bueno.
0: Veremos qué pasa en las próximas horas, o como decían ellos, si enviando la documentación que solicita se puede destrabar o no. Pero en principio cita ese artículo 8, inciso 9 del Consejo Federal.
1: Y la respuesta va a ser, no, mire, nosotros le hemos dicho que con mínimo 30 días de anticipación,
0: claro.
1: No que ya fue.
0: Y no, llama a hacerlo de nuevo y por los estatutos que rigen dentro de la entidad.
1: De la entidad. Bueno.
0: Vamos a ver qué pasa porque serán horas claves.
1: Nos vemos, Marce.
0: Nos vemos allá a las 20 con sintonizados.

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1: 18:45 en la República Argentina.
2: En Buenos Aires el cielo está despejado, 17 grados 5 décimos la temperatura.
1: Estas son las voces del día.
3: Tenemos que dejar de lado nuestra diferencia y concentrarnos en lo que nos une. Somos quienes ponemos la libertad del ser humano en el centro de nuestro modelo.
4: Lo que al presidente le molesta es la mentira y la difamación. Y él, contra la mentira y la difamación, expresa su visión.
5: El presidente Javier Milei, por cadena nacional, hará anuncios relacionados con los avances diplomáticos en relación a la cuestión Malvinas.
6: ¿Por qué Malvinas para Estados Unidos es un tema? Un tema es la presión a Gran Bretaña, pero el otro tema es que los Estados Unidos no tienen bases permanentes en el Cono Sur.
7: Si él quiere probar de suerte en otro lado, yo que me llame, que me diga si necesita algo, pero que siempre trate de contactarse con la familia.
8: Es una gran figura del país, ¿no? Y obviamente que siempre llega un momento que lo bueno termina y que también hay que saber cuándo decir adiós.
1: El presidente hablará en cadena nacional sobre la causa Malvinas.
2: El informe de Liliana Arias.
5: A las 17:20 el presidente Javier Milei ingresó al Salón Blanco de Casa Rosada para grabar el discurso que se conocerá a las 21 por cadena nacional y que está relacionado con la cuestión Malvinas. Además de la secretaria general de la presidencia, Karina Milei, el jefe de Estado está acompañado por todos los ministros de su gabinete, así como también por el presidente de la Cámara de Diputados, Martín Menem, y de la titular del Bloque Libertario en el Senado, Patricia Bullrich. Recordemos que, después de distintas señales del estadounidense Donald Trump, se decidió que Milei anunciara los avances diplomáticos en relación al reclamo histórico de la Argentina sobre las Islas Malvinas. La decisión de realizar la cadena nacional se tomó el martes en la reunión de gabinete y fue el propio Milei quien instruyó a sus ministros en mantener en reserva la información. Es por eso que el gobierno mantiene bajo un absoluto hermetismo el anuncio que se realizará esta noche respecto al reclamo de la soberanía sobre las Islas Malvinas. También hay que recordar que oficialmente se comunicó que el anuncio fue coordinado por los equipos de Cancillería que conduce Pablo Quirno y de la Secretaría de Inteligencia del Estado, la CIDE, que dirige Cristian Aguadra.
1: En tanto, el presidente estadounidense Donald Trump volvió a referirse al tema Malvinas durante una entrevista con un medio británico.
2: Al respecto, el jefe de la Casa Blanca recordó que Londres no ha colaborado mucho con Estados Unidos en el conflicto con Irán.
1: Durante esta jornada, el presidente Milei además viajó a Chile, donde participó de un foro libertario. Durante el encuentro, el jefe de Estado pidió fortalecer la derecha internacional.
3: La derecha también se tiene que organizar. Si ellos tuvieron su internacional socialista, nosotros tenemos que profundizar nuestros lazos de amistad en nuestra propia red internacional, tanto en la región como en el mundo. Porque no nos enfrentamos a un adversario local, sino que nos enfrentamos a un adversario regional y también global. Un adversario que piensa y se apoya transnacionalmente, porque sus apariciones se extienden más allá de las fronteras de un solo país. Y nada de esto es ninguna novedad. Ya lo observamos en el siglo pasado, cuando todos los partidos comunistas del mundo tenían por objetivo someterse a los designios de la Unión Soviética.
2: También destacó los resultados económicos de su gestión y aseguró que eliminó el déficit y redujo la pobreza en 25 puntos.
3: Además, como mencionaba antes, equilibramos las cuentas públicas desde el primer mes de gestión y vamos por el tercer año consecutivo del superávit fiscal financiero, es decir, superávit después del pago de intereses. La consecuencia de esto es que la deuda consolidada pasó de cerca de 100 puntos del PBI, hoy se encuentra debajo de 40%. Por lo que el riesgo país de niveles de 3.000 puntos básicos se encuentra en torno a los 500 y si se toma el de esta administración, el riesgo país prácticamente ha sido eliminado.
1: Además de participar del Foro Libertario, el presidente Milei se reunió con su par chileno José Antonio Katz en el Palacio de la Moneda.
2: La Corte Suprema dejó firme la condena a Sergio Uribarri.
1: Informa Rubén Lovera desde Radio Nacional Paraná.
9: La Corte Suprema de Justicia de la Nación desestimó los recursos extraordinarios que habían presentado el exgobernador de Entre Ríos, Sergio Uribarri, el exministro de Cultura y Comunicación, Pedro Báez, y el cuñado del exmandatario, Juan Pablo Aguilera, y dejó firme la condena que la justicia entrerriana les impuso en la mega causa por delitos de corrupción. Los tres deberán regresar a la unidad penal de Paraná para cumplir la pena. Y en la misma resolución, el máximo tribunal rechazó los planteos de Gerardo Caruso, Corina Carniel, Emiliano Giacopuzzi y Luciana Almada, con lo que la totalidad de las condenas del megajuicio quedó firme.
2: El riesgo país se mantiene por debajo de los 500 puntos, informa Alejandra Gallo.
10: Una jornada en la que todas las miradas están puestas en los mercados, tanto internacionales como locales, por varias razones. En primer lugar, porque el riesgo país que elabora la calificadora Standard & Poor's perforó los 500 puntos, cerró a 496 puntos porcentuales y fue una muy buena jornada para los títulos de la deuda. En el caso del mercado internacional,

0: respecto a julio y un crecimiento de más del 34% frente al mismo mes de 2025.
1: Con este resultado, el acumulado de los primeros ocho meses del año alcanzó los 586.650 motos.
0: Juicio por la desaparición de Loan Peña.
1: Desde Radio Nacional Santo Tomé, informe de Nerín Álvarez.
2: María Noguera, mamá de Loan Danilo Peña, volvió a hablar durante las jornadas del juicio por la presunta sustracción de su hijo y reafirmó su pedido de respuesta sobre qué ocurrió con el niño. Al referirse a la presencia de los acusados en la sala y particularmente de Laudelina Peña, señaló que nota una actitud diferente cuando la familia está presente. Cuando nosotros estamos acá, ella agacha la cabeza, sostuvo. Y en ese sentido, María remarcó que la familia continúa asistiendo al juicio con la frente en alto, porque considera que no tiene motivos para ocultarse ni sentirse señalada.
1: En tanto, detuvieron en Tunuyán a la falsa perito involucrada en el caso Loan.
0: Desde Radio Nacional Mendoza nos informa Victoria Lupu.
3: La detención de María Luisa Lescano Rodríguez se produjo en Colonia Las Rosas, Tunuyán, luego de que la mujer fuera identificada mediante un sistema biométrico y se constatara que tenía medidas judiciales pendientes en el marco de la investigación vinculada al caso de Loan Danilo Peña. La mujer, conocida públicamente como la perito mendocina, es investigada por la justicia a raíz de su participación en la búsqueda del niño desaparecido en Corrientes y por una presunta usurpación de título.
0: Deportes.
1: La información con Eladio Arregui. Buenas tardes, Eladio.
4: Hola, muy buenas tardes, Abel y Darío. Francisco Cerúndolo avanzó a la tercera ronda del Abierto de Tenis de Estados Unidos al vencer en un maratónico partido que duró casi cuatro horas al alemán Struff. Ante un calor agobiante, el partido se definió en 5 sets, 5-7, 7-5, 4-6, 6-2 y 6-3. Ahora enfrentará a Fritz. Gran Premio de Monza, decimotercera fecha del Campeonato Mundial de la categoría Práctica Libre. Mañana con Franco Colapinto, comienza a las 6:30. Y además, la clasificación será el sábado a las 11 y el domingo la carrera a las 10 de la mañana. El plantel de Boca llegó a Mendoza, Paredes no está lesionado, pero no va a jugar ante Gimnasia de Mendoza. En River, Rivero podría ser transferido.
0: Operativo de migraciones en Retiro, el informe de Cristian Varela.
5: El operativo duró más de seis horas en las terminales ferroviarias del barrio de Retiro e involucró a 33 inspectores de la Dirección Nacional de Migraciones con la asistencia de 20 brigadas de la Comisaría de Asuntos Migratorios, reforzados por la Superintendencia de Investigaciones Federales, donde un helicóptero sobrevoló la zona en todo momento. El saldo fueron 7 personas detenidas, entre las que se encontraban 2 extranjeros provenientes de Colombia y República Dominicana que ingresaron al país de manera irregular con antecedentes penales, por lo que se inició el trámite administrativo de expulsión de la Argentina.
1: Visita del Papa León XIV.
0: Nación, ciudad y provincia de Buenos Aires suspendieron las vacaciones de los policías por la presencia del pontífice entre el 8 y el 11 de noviembre.
1: El jefe de la Iglesia Católica tendrá diferentes actividades en la ciudad de Buenos Aires, en Córdoba y en Luján.
0: Por Radio Nacional, el historiador peruano José Beteta aseguró que existe una gran expectativa por la llegada de León XIV al Perú.
6: Perú va a ser una gran noticia, además recuerden un gran evento que el Papa es peruano legalmente, estuvo varios años, muchos años en Perú, vivió en varios lugares, norteamericano de nacimiento, pero tiene un DNI peruano, entonces podría votar el Papa en el Perú, ¿no? Y las primeras palabras fueron con Chiclayo, que es ciudad del norte de Perú, entonces va a ser un evento impresionante, le han ya separado una explanada enorme, cuando fue el Papa Juan Pablo II, cuando dio Francisco, que fue también allá, las aglomeraciones son de 1 millón, 2 millones.
1: El Papa recibió en forma privada al obispo de San Luis.
0: El informe de Alejandro Heredia desde la emisora de Radio Nacional en esa provincia.
7: Una réplica del Santo Cristo de la Quebrada quedó en el Vaticano tras la audiencia privada entre el obispo Gabriel Barba y el Papa León XIV. El encuentro se realizó este jueves en el Palacio Apostólico, donde Barba presentó la realidad de la Iglesia y del pueblo de San Luis. Al término del encuentro expresó:
8: mucha alegría y mucha esperanza. Ha sido un hermoso y sereno encuentro, muy importante. Estoy saliendo del Palacio Apostólico. El Santo Cristo de la Quebrada, que recién estaba ya sobre su escritorio,

0: nos siga bendiciendo y nos ponga en comunión con nuestro Santo Padre.
1: Pablo Bertuzzi y Pablo Yadarola juraron como nuevos jueces de la Cámara Federal.
2: Ambos magistrados ya son vocales de la Sala Primera de la Cámara Nacional de Apelaciones en lo criminal y correccional federal.
1: Los pliegos de Bertuzzi y Yadarola habían sido aprobados por el Senado con una amplia cantidad de votos positivos.
2: El ministro de Justicia de la Nación, Juan Bautista Maíquez, aseguró que se trata de un paso muy importante para el Poder Judicial.
3: ¿Cómo veo esta jura? Muy bien, es un lugar institucionalmente relevante, muy relevante. Muy contento con los candidatos, creo que son los mejores candidatos, por eso se los propuso el presidente Milei y el presidente los tomó. Así que la verdad que es un paso muy importante para el Poder Judicial y por ende para la República.
1: La sala de 3 años será obligatoria en la ciudad de Buenos Aires.
2: La iniciativa fue aprobada por unanimidad por la legislatura porteña.
1: El proyecto además establece que el sistema estatal deberá ofrecer educación inicial universal y gratuita desde los 45 días de vida.
2: Así lo explicó la autora del proyecto, la diputada porteña por Ciudadanos Unidos UCR, Manuela Tourte.
4: A partir del año que viene, los chicos que tienen 3 años van a tener que ir a la escuela, al jardín, digamos, pero en una escuela, todos. Los que estaban yendo a los CPI van a tener que empezar a ir, los de 3 años, a una escuela, y con esto nosotros lo que queremos es garantizar el mismo inicio para todos los chicos. Que todos los chicos de la ciudad que tienen 3 años puedan ir al jardín significa una educación de calidad para todos los chicos.
1: Crece el turismo en Jujuy.
2: Desde Radio Nacional en esa provincia, nos informa Alejandra Bejarano.
5: El turismo en Jujuy tuvo su mejor agosto en los últimos años, con la llegada de 139.000 turistas, 423.000 pernotes y una estadía promedio de 3,03 días. La ocupación hotelera de los establecimientos llegó al 63,56%, frente al 54,3% de agosto del año pasado. La evolución positiva alcanzó a las 4 regiones. Estos números confirman a Jujuy como destino elegido con el gran desafío de seguir trabajando para potenciar este crecimiento turístico.
1: Actualizamos la información del tránsito con Ernesto Arriaga.
6: A esta hora, mucho tránsito en la General Paz con demora de 10 minutos a alinearse a la autopista Ricchiri y la autopista Perón, donde está el puente La Noria. Recordemos que la ruta 8, dentro de 8 días, comienza el pago con telepase o pago electrónico, desde Pilar a Villa Mercedes San Luis. La ruta 3, con tránsito intenso de camiones, máxima 80 kilómetros por hora.
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0: Hola, pero ¿cómo les va? Qué gusto saludarlos. Aquí estamos comenzando Pasión Nacional, 7:02 de esta tarde, de este jueves 3 de septiembre. Así que bueno, el saludo grande para todos los oyentes que escuchan la radio, que escuchan Pasión Nacional. Mi nombre es Eladio Arregui. Estamos en el 11-38-70-74-85. Hoy traje una linda preguntita para todos los oyentes, a ver si se animan, ¿eh? Para jugar. Lo tengo aquí a mi lado a Sergio Serratea, está Miguel Gauna en la puesta en el aire, está Pato y Patricia en la producción.
1: Pato y Pata.
0: Sí, está José Luis Romero en Córdoba. Y atención que a la gente le voy a preguntar, si pudieras traer un jugador de cualquier época para reforzar a tu equipo, ¿a quién elegirías?
1: No de esta.
0: No de esta.
1: O sea, uno que no esté jugando, uno que ya no se haya retirado.
0: Que se haya retirado, sí, que se haya retirado, que haya pasado ya, que ¿a quién elegirías para tu equipo si pudieras traer a un jugador de cualquier época?
1: No vale decir Maradona.
0: Sí, bueno,
1: pues, no,
0: bueno,
1: todo, Diego.
0: Si lo quieren decir, que lo digan, pero bueno, digan Maradona y otro más, para hacerlo más fácil, porque todos van a decir Maradona, seguramente, pero bueno, ¿a quién elegirías? Me parece que tiene que ver también...
1: Puede ser extranjero, o sea,
0: sí,
1: que no se juega nunca en Argentina,
0: puede ser,
1: ¿no?
0: Sí, puede ser, porque también pasa porque yo creo que lo que significa para cada uno ese futbolista, lo que ha significado ese deportista, ese futbolista, es decir, uno a lo largo de toda la historia, yo que vengo relatando hace tantos años, por ahí me confundo de futbolistas de apellidos, porque he relatado un apellido parecido y en la cabeza te aparece el parecido. No quiero decir con esto que, pero te imaginas que hay jugadores que han pasado, uno se va a acordar de los cracks,
1: sí,
0: pero
1: obvio.
0: Sería bueno también que tengan que ver con su equipo, ¿no? Así que le voy a preguntar al Negro Romero que también si alguien quiere opinar de la selección, también, no hay ningún problema. ¿Cómo estás, José Luis? Bienvenido, qué gusto tenerte.
2: Hola, Sergio, a cada uno de los compañeros, compañeras, audiencia en todo el país. Bien, 17 grados la temperatura en la capital cordobesa, 29% de humedad. ¿No podés arrancar con Sergio? ¿Así de copio?
1: ¿Por qué me tirás el muerto, Miche?
2: ¡Ah, y en el aire me lo tiró a mí! ¡No, yo soy un vivo bárbaro! Bueno, déjame que vaya pensando, qué sé yo. A Boca le traería a Riquelme. O sea,
0: claro.
2: El presidente juega.
0: Sí. Y sí.
2: A ver, y en River...
0: Pero vos sabés que yo traería jugadores...
1: Mucho más viejos
0: que...
2: Ah, bueno.
0: Claro, no, porque quizás Riquelme, mucha gente que está la generación actual, la que está viva, para decirlo correctamente, sí. Para decirlo fácil, lo vio, si no lo vio jugar...
1: Bueno, hoy lo discutíamos en el programa, porque ya hay una generación pibes...
0: Y sí, claro, que no lo ha visto.
1: Que van a votar en la próxima elección de Boca...
0: ¿No lo vieron
1: a Riquelme?
0: No lo vieron. Pero tenés videos, tenés muchos testimonios para observar, pero qué sé yo, yo traería, si podemos ir para atrás de Boca, el arquero cantor, Musimesi, por decir un ejemplo.
1: Oh, te fuiste.
0: Claro. Natalio Pesia, qué sé yo. ¿Cómo jugaba esa gente? Porque ni siquiera la vimos. Tráela acá ahora a ver cómo lo insertamos. El River, la máquina traigo. No sé, por decir un ejemplo.
1: No la choque.
0: El Independiente, la delantera goleadora de la que nombraba Marvi siempre.
1: Mirá.
0: El Acacio, Checonato, Grillo y Cruz.
1: Yo empecé a ver fútbol en los 80.
0: Algunos van a decir Bochini, sí. Lógicamente.
1: No, bueno, por eso te digo, yo empecé a ver fútbol en los 80, pero no quiero ir a los Bochini y los Beto Alonso, que son los que va a decir todo el mundo. Que son los grandes cracks del fútbol argentino.
0: Acá dice, hola equipo, buena jornada. Dice, Vélez lo quiere de vuelta al Cosa Gutiérrez. Dice, bueno, esto es chanza, lógicamente. Yo traería a Norberto Scoponi, Pasarela, JJ López, Alonso Kempes a River.
1: Bueno. Pasarela en su regreso a River, esa última etapa de Pasarela, que yo no lo había visto antes.
0: Claro.
1: El Pasarela del 78, yo no lo vi.
0: Claro,
1: recién tenía meses de vida.
0: Claro.
1: Y el Pasarela que vuelve de Italia para jugar en River, ese Pasarela era una cosa de loco también.
0: Sí.
1: Como había sido antes, ¿no?
0: Es el defensor más goleador del fútbol argentino. Sí. Tiene 99 goles. Tendría 100 si no le hubiese anulado el gol en su último partido Juan Baba contra Boca, precisamente.
1: A mí me gusta el Beto Alfaro Moreno, era una cosa.
0: Claro. Así que mirá, los docentes se están pegando. Hola, soy de Zárate. Yo traería para Boca al Beto Márcico, Ricardo de Zárate.
1: Está, ¿viste? Bien, está bien.
0: Así que bueno, buenas tardes. A mí me hubiese gustado un jugador como el Turu Flores, para mi bienes querido Jorge de Santa Fe. Hola, Eladio y compañía, yo soy de Boca. Me gustaría Orteguita y de nuevo Batistuta. Soy Marcelo Inticayo Santa Fe, fiel oyente. Gracias, ¿eh?
1: Orteguita, stop.
0: Sí, buenas noches, amigos de Radio Nacional. Soy Daniel de Munro. Quisiera saber si River va a traer un marcador central. Álvarez, Jiménez, siempre que vendan a Rivero, será porque faltó acá el qué. Saludos a todos los conocidos, abrazo grande. Es lo que se está mencionando de River. Después ya le vamos a preguntar a Agustín Domper. ¿Viste cómo están los oyentes, José Luis? ¿Cómo se comunican al 11-38-70-74-85? Creo que es linda esta para jugar, ¿no? Esta consigna.
2: Ah, sí. Yo, a ver, yo buscaría de los que le están, lo que yo humildemente creo que le están haciendo falta ahora.
0: ¿Al fútbol argentino?
2: Digamos, a distintos equipos. Por ejemplo, a Boca le está
0: el déficit que tienen ahora. Claro,
2: le estarían haciendo falta los dos centrales, qué sé yo, a ver, Pancho Sá y ponele Mouso, para no irnos tan lejos, y más acá, qué sé yo, un Walter Samuel.
0: Bermúdez y Samuel, por ejemplo.
2: Claro, por ejemplo, a River le traería un Pasarela, Y un 9 para River, un 9 picante, qué sé yo, a ver, Crespo de los últimos tiempos.
0: Sí, Crespo, claro.
2: Pipita Higuaín.
0: Cabenagui también fue un muy buen 9 en River.
2: Claro. Sí. Digo, de los que le está haciendo falta.
0: Leopoldo Luque fue un gran 9 en River.
2: Claro, Luque. No,
1: el Búfalo Funes.
0: El Búfalo Funes tuvo poco tiempo, pero también fue un buen... Bueno, son futbolistas que han ganado algo. Es decir, Luque no ganó una Copa Libertadores con River, pero ganó infinidad de campeonatos.
1: ¿Ramón Centurión?
0: ¡Ramón Díaz!
2: ¡Oh! ¡Claro!
0: Así que bueno, 11-38-70-74-85. Dejemos de lado un poquito la consigna. Vamos ahora a los títulos de hoy.
1: Sí.
0: Los títulos de hoy es que Boca ya está en Mendoza después de ganar anoche en definición por penales. Más allá de que pudo haberlo perdido en el final, Boca creo que fue justo ganador. Para mí jugó mejor. Debió haberlo ganado en el partido durante los 90 minutos y casi lo pierde. Estrelló el tiro en el poste el pibe, sino por poco no fue gol, por 3 centímetros no fue gol esa pelota, pero bueno, es así el fútbol.
1: Los centímetros son 3 centímetros.
0: Sí, lógicamente. Parece nada, pero es mucho. Y bueno, y me parece que estuvo bien que Boca, y además tiene siempre plus el tema de Boca en el sentido de la definición desde el punto del penal. Después otros títulos, bueno, el Independiente se terminó yendo a lo Mónaco, ya va a hablar del tema Rubén Santos.
1: ¿Se peleó con un periodista?
0: Sí, estuvo de intercambio ahí en la salida, porque claro, el colega Iribarre, el famoso talibán, le hizo dos o tres preguntas picantes y ya lo Mónaco al final ya se estaban venido calentando. Pero bueno, sabe que esto era un ida y vuelta. Habló también Milito en la jornada de hoy, que el salto de calidad era institucional. Vamos a ver qué le contesta la gente. Yo creo que habló porque tiene miedo que el domingo haya otra vez otra reprobación grande. Tendrá mucho que ver si el equipo le va bien o no. A esto se le suma en River que puede irse Rivero, pero no se sabe si esto va a ocurrir o no. Y el marcador central millonario. Y en San Lorenzo de Almagro, ¿cuál es el título, Sergio?
1: El título es que hay parte de acuerdo con Insúa, pero hay una parte importante de la comisión directiva que está volteando a Insúa.
0: ¿Cómo le gusta pegarse el tiro en los pies?
1: La situación es esta. Insúa tiene decidido ser el técnico de San Lorenzo. No pone ninguna traba. Lo económico no es problema.
0: Perfecto. ¿No le debían plata a él?
1: Sí, ahí voy. El presidente de San Lorenzo tiene decidido que sea Insúa.
0: Perfecto.
1: Pero como hemos contado aquí, los que votan son 7 u 8 dirigentes. No es que vota el presidente, decide el presidente solo o decide el presidente con alguno más. Son muchos porque el trabajo o el dinero lo pone
0: todos
1: entre varios.
0: Claro,
1: entonces
0: deben aportar todos.
1: Hay una cuestión de, bueno, yo tengo este cargo, pero también decido. Viene lo que vos planteás. Que ya cuando vino Gorosito, estuvo Insúa arriba de la mesa, claro, y lo bajaron por este mismo motivo. A Insúa le deben plata. Pero su cuerpo técnico le reclamó también la deuda a San Lorenzo de Almagro.
0: Ah.
1: Entonces, lo primero que le dijeron a Insúa es, te queremos. Ok, viajo para allá, pero no queremos a tu cuerpo técnico.
0: Ah, bueno.
1: Insúa se plantó y dijo, voy con mi gente.
0: Claro, y si no, no.
1: En las charlas que hubo y en la reunión de hoy donde estuvo el abogado de Insúa, San Lorenzo cedió a que es con su cuerpo técnico.
0: Está bien, bueno, un a favor.
1: Pero parte de la comisión que vota no quiere Insúa. Porque...
0: ¿Y qué, cuál será? Si son seis, ¿serán cuatro o dos, tres, igualarán tres y tres? ¿O son siete los que votan? ¿Cuántos son los que votan?
1: El tesorero es uno de los que no lo quiere.
0: El tesorero, porque tiene que pagarle.
1: Pero repito, no es un problema económico, sino por todo
0: lo que conlleva Insúa. No, es el tema de lo que pasó. Por el tema de lo que pasó. Son formas, las formas y... Lo de Ramón Díaz con River, por ejemplo.
1: El tema es que Culota tiene miedo, por eso no termina de definir, porque tiene miedo que los que están en contra de Insúa, si él lo trae...
0: Se vayan.
1: Se vayan o directamente se queden, pero le jueguen en contra.
0: Bueno, pero eso, al fin y al cabo están, insisto, repito, se están pegando tiros en los pies.
1: Sí, sí, sí.
0: No pueden seguir, no pueden seguir este... tirándola para adelante, para no decir la palabra boludeando en San Lorenzo. Sí. Una vez tienen que ponerse los pantalones.
1: Paralelamente, los que no quieren a Insúa, porque acá la cuestión es, ok, no querés que venga Insúa, ¿y qué hacemos? ¿Sigue Perazo? ¿Qué hacemos?
0: Claro, sí, lo van a buscar a Gorosito de nuevo.
1: ¿Qué hicieron? Empezaron a llamar a directores técnicos en las últimas horas.
0: ¿Y quiénes aparecieron?
1: Ayer contábamos el nombre de Cufré.
0: Cufré, sí.
1: Cufré sigue arriba de la mesa.
0: ¿Romagnoli?
1: No, Romagnoli está descartado.
0: Descartado. Bueno, perfecto.
1: Llamaron a Diego Martín Coca.
0: Oh. Pero Diego Martín Coca es un técnico caro, ¿eh?
1: Pero hace rato no dirige.
0: No, la última vez fue que se fue sin empezar en Talleres.
1: Por eso, pero...
0: Pero después, después de ahí se fue a estar en México, lo echaron hace poquito de México.
1: Bueno.
0: Lo echaron, no recuerdo qué equipo...
1: Y otro que llamaron, que para mí dice que no, y económicamente no se puede, es a Holland. ¿No lo veo viniendo?
0: No.
1: Y tampoco creo que San Lorenzo le pueda pagar a Holland.
0: ¿A Guardiola lo llamaron?
1: Sí, pero estaba ocupado.
0: Estaba...
1: Estaba ligada a la línea. Pero bueno, entonces, el presidente quiere Insúa, parte de la comisión directiva se lo voltea, no se decide, el plan B sigue siendo Cufré, pero...
0: ¿La dupla técnica no corre?
1: No corre.
0: Bien.
1: Pero apareció un llamado a Diego Coca.
0: Es decir,
1: Minuto a minuto.
0: ¿Y quién es el que tiene más consenso del que está segundo? ¿Coca?
1: No, Coca apareció hoy en un llamado, porque, o sea, Cufré sigue arriba de la mesa porque no hay otro. Pero la realidad, querido negro, es que Insúa, a ver, si tengo que ponerle porcentaje, es 90 Insúa, 10% el resto de chances. No sé cómo lo ve vos.
2: Que se vayan todos.
1: No.
2: Que...
1: No. No,
2: solo. Claro, déjense embromar, muchachos. Le deben a cada santo una vela. A todo el mundo. Traen a este. No, porque este nos hizo un juicio. No, porque este le debemos. No, porque este es una inhibición. No, porque este como no le pagamos, se enojó y me maltrató. Me insultó antes. Y bueno, y encima quieren traer... Coca, a ver. Coca últimamente no ha pegado mucho los equipos donde dirigió. Pero además, bravo Coca, ¿eh?
1: Sí.
2: Bravo, ¿eh? A mí no me va a venir joder con que... No, que este jugador... No. No, vos fíjate que... Mirá qué fácil, bravo, ¿eh? Por algo le dicen el zorro. Y sin embargo se le plantó y le dijo, no, bueno, a mí con el chamuyo no. Y se fue. Y ni siquiera arrancó el campeonato. No. Y de pocas pulgas, como decíamos antes. No va a joder con Coca. A Cufré sí, porque anda queriendo el laburo, lo conozca en el fútbol argentino, por ahí no pide mucha guita,
0: claro, sí.
2: Y se arregla con lo que hay.
0: El tema es que si tiene espalda para aguantar este cimbronazo. Diego Coca había sido anunciado como técnico de Talleres el 28 de mayo del año pasado. 41 días después presentó la renuncia y asumió en el Atlas, la segunda vez que lo dirigió, el 12 de agosto del año pasado, y el 13 de julio dejó el puesto tras no alcanzar un acuerdo con por la renovación de su contrato. Así que está desocupado.
1: Previo a la Copa del Mundo, se fue.
0: Se fue, sí, el 13 de julio. Va, ya estaba cerrándose la Copa del Mundo, estaba en la parte
1: claro,
0: final.
1: Estaba en la parte final.
0: Estaba en la parte de la última semana, fue.
1: Sí, sí.
0: Bueno, ¿qué más le queda, Sergio, así lo dejo, Oliver?
1: Va a debutar Farías el sábado.
0: Bien. Dicen que va a estar exclusivamente en la charla técnica junto con Perazo. Va a estar Gorosito para decirle a Farías cómo tiene que jugar esa parte, nada más. Después se va.
1: Sí. Va a debutar Facundo Farías y después será el mismo equipo con alguna modificación en el dibujo. Va a jugar 4-2-3-1. Ese debe ser el esquema, con Farías siendo el hombre que juega un poquito más atrás de Omendi. Y después es el mismo equipo.
0: Bueno, Sergio.
1: Se me cuida.
0: Ay, no dijo ¿qué futbolista traería entonces de otra época? ¿Para Atlanta qué traería?
1: Si tuviese la chance, el Burrito Ortega, pero el nombre que se me ocurrió.
0: Sí.
1: Claudio Paul
0: Carigio. Sí. Qué jugador.
1: Qué jugador Carigio.
0: Qué jugador.
2: Yo, bueno, Atlanta llevaría a. Bueno, a Grigol, a Gatti, si vivieran, obviamente, Porté. Sí. Rabina.
0: No, el mejor equipo de Atlanta que yo recuerdo fue en 1973.
1: Claro, el de Pichón Rodríguez.
0: Claro, lo dirigía Pipo Rossi, Néstor Pipo Rossi. Jugaba Cortés de cuatro, me parece.
1: Sí.
0: Osvaldo el Bebi, ¿sí? Cortés. En el medio estaba Aldo Pichón Rodríguez, que después pasó Independiente.
1: Claro.
0: Estaba Rivolsi. Rivol, sí, era el 5.
1: ¿Estaba uno de los Rivol?
0: Estaba Gómez Boglino.
1: Gómez Boglino arriba, sí.
0: Gómez Boglino, y estaba Palito Candó. Rubén Cano era el 9.
1: Claro.
0: Y que después jugó para la selección de España. Así que bueno, mira todos los. Un equipo de hasta madre ese de Atlanta.
1: Sí, ha tenido técnicos que han sido jugadores históricos del fútbol argentino.
0: Sí, exactamente. Bueno,
1: pero bueno, el sábado jugamos en Chacarita, dirige su niño.
2: Qué viejo que están ustedes, ¿eh? No, y el San Lorenzo pondría Sosa, Abiaín, Higuaín.
0: Ah, sí.
2: Y Rabina.
0: Claro. Bueno, San Lorenzo tiene un montón de figuras. De la década del 70 tiene para ser dulce San Lorenzo. Acá Rubén Santos dice. Que lleve a Vitrola Gizzo, dice, al Pepe Castro.
1: Escúchame,
0: y a Cristian Castillo.
1: ¿Usted a Vitrola lo tiene que haber visto en alguna de las idas al Monumental?
0: Sí,
1: ¿comenta en la cabina de al lado?
0: Sí, lo vi. Lo vi comentando, sí. Al gran Jorge Vitrola Gizzo. Bueno, vamos a ir a saber las novedades de Boca con Damián Zárate. Aquí en Pasión Nacional, 11-38-70-74-85. Ya vuelvo con la pregunta para los oyentes: si pudieras traer un jugador de cualquier época para reforzar a tu equipo, ¿a quién elegirías? 11-38-70-74-85. Damián Zárate, Boca.
3: ¿Qué haces, Eladio, querido? Abrazo enorme en este segundo tiempo de Pasión Nacional, aquí en el aire de la radio más grande de la Argentina. Boca todavía sigue celebrando, aunque se dio por penales, sufrió porque Vélez tuvo un penal en los 90 minutos, pero las voladas de Álvaro Montero y los penales convertidos por los jugadores de campo lo depositaron entre los 8 mejores de esta Copa Argentina, pensando en la final que seguramente se juegue el 4 de noviembre. Pero hasta llegar a ese 4 de noviembre, aunque son 2 meses almanaque, un poquito más, falta bastante. De hecho, ahora se viene el partido del próximo sábado. Ya Boca está en Mendoza, dejó Córdoba por la mañana y llegó a Cuyo Nacional en ómnibus. Y se viene una alta rotación, porque el martes próximo, falta solamente un puñado de días, recibirá San Pablo por cuarto de final de la Copa Sudamericana. Así que yo creo que se viene una, reitero, alta rotación. Paredes, ayer de hecho lo vimos que le pusieron hielo en su pierna izquierda. Yo no creo que esté Lozano, Blanco, Belmonte, Ascacíbar, Merentiel. Habrá que ver si juega Villa, yo creo que sí, Velasco, si juega Flores, porque ayer entró en el segundo tiempo. Bueno, es un partido para probar a varios futbolistas, porque de los dos que vienen, aunque los entrenadores siempre digan que el partido más importante es el que viene, entre Gimnasia de Mendoza, que además viene en un altísimo nivel con victorias de visitante, o San Pablo, el partido contra el elenco brasileño de cuarto de final de Copa Sudamericana es el más importante. Yo entiendo que mañana tendremos más precisiones en cuanto al equipo que va a jugar en Cuyo Nacional el próximo sábado, transmisión por supuesto con el equipo de fútbol Show Nacional en el aire de la radio más grande de la Argentina, y el comunicado de Boca que confirma la aprobación de la legislatura de la Ciudad Autónoma de Buenos Aires de la cesión por 20 años de tres calles que son parte interna de las instalaciones del club y que a partir de esto puede seguir pensando en la remoción del queridísimo Alberto J. Armando. Así que Boca lo hizo oficial a través de un comunicado y entiendo que va a seguir contando cómo sigue la vida de las remociones o remodelaciones de su estadio. Boca sigue pugnando para mejorar el estadio donde está. Eladio, te mando un abrazo enorme, la seguimos.
0: Un abrazo enorme, Damián Zárate, las novedades de Boca aquí en Pasión Nacional. Oyentes que se van comunicando al 11-38-70-74-85. ¿Qué jugador de cualquier época traerías? Buenas tardes, Eladio y equipo. Me gustaron muchísimo Bochini en el campo y Gatti en el arco. Mucha suerte. Saludos, José de Luján. José Pereira de Catamarca. Traería a Ramón Díaz y al uruguayo Carrasco. ¡Uy, Carrasco! ¡Qué particular futbolista! El jugó en River, Carrasco, y en Racing también. Saludos de Catamarca. Gracias. Hola, soy Nacional desde Tartagal, Salta. Me gustaría Luis Artime para River. Los escucho siempre. Saludos al equipo Roberto y de los tres números. Artime, el papá, debes decir, porque Artime, el papá del presidente Belgrano, jugó en River. Recordamos, ¿no? Me encantaría que rejuvenezcan a Gallego y Pasarela en River, dice. Max Pérez. Bien, Max. Michelle de Albardón, San Juan. Acá los únicos que tienen la culpa del qué sé yo la tienen los relatores. No gasten balas en chimangos. No sé a qué se referirá, Michelle. No entendía. Debe ser alguna respuesta de nosotros, pero no sabemos qué será. Hola, muchachos. Mira que los relatores no se equivocan nunca.
2: Yo no soy relator.
0: Veo fútbol desde el año 61. Oh, desde el año 61, a la fresca. No se olviden de Mario Sanabria. Mario Nicasio Sanabria. Número 10 de Newell's Old Boys de Rosario y pasó por Boca. Ya parezco el de El Secreto de Sus Ojos, ¿viste? Cuando le preguntaban.
2: Deporte, se me recuerda.
0: Carlitos Babington, número 10 del Huracán del Menotti del 73. Gasparini, el que lleva el nombre, la tribuna del Kempes. Hermindo Onega. Qué jugador Hermindo Onega, cómo lo elogiaba el Mariscal Perfumo. Saludo a Luis Depende Villa Constitución. Vos sabés que, hablando de todo un poco, le digo a la gente, aquellos que no vieron la película de Messi, los invito a verla ahora que la están reponiendo, aquellos que creo que tienen en una señal de cable la están pasando, lo voy a decir, total, no va a tener más publicidad porque la diga yo. Flow lo tiene en este momento, para aquellos que tienen la señal la pueden ver. A la película de Messi, que es una película particular porque cuenta la historia, es una mesa, para aquellos que no la vieron, como si fuese un restaurante, están todos comiendo en diferentes mesas, y en diferentes mesas están sentados, por ejemplo, se sienta Valdano con Cruyff, se sienta Menotti con un grupo de periodistas, se sienta Sabella en otro lado, y así, y se sienta el grupo de la infancia, el grupo de los maestros de Messi, de los primeros técnicos, del endocrinólogo que le recetó la inyección para el crecimiento, en fin. Y van charlando de diferentes etapas de Messi. Está muy bien hecha la película, más algunas actuaciones de cuando Messi era chico. Porque ahora que ya se fue Messi de la selección argentina, y esta película fue antes del Mundial del 2014, todo lo que pasó después. Es decir, hablaban de Messi y Messi no había salido campeón del mundo. No había ganado nada con la selección argentina todavía. Y ya estaba la película. Así que es para dimensionar aún más grande la carrera de Lionel Messi por todas las cosas que uno ve ahí. Ahora, mucho más reflexivo, porque en el momento que, como lo dijo Diego en algún momento, vamos a ver cuando termine su carrera y ahí vamos a hacer un recuento. Qué lindo es hablar de Messi, hace bien. Bueno, vamos a ir con River. Está Agustín Domper. Y ya vuelvo con el Negro Romero para seguir charlando. 11-38-70-74-85, novedades de River, Agustín Domper.
4: Hola, Eladio, qué gusto saludarte en este segundo tiempo de Pasión Nacional. River, que va a pedir una prórroga para incorporar de 10 días por la lesión del juvenil Giorgio Constantini de la reserva, el volante central que se rompió los ligamentos. River va por Francisco Álvarez, el central de Argentinos, como contamos, y por Juan Jiménez, defensor joven de Rosario Central, también muy interesante a futuro. Es la zona elegida para reforzar por la dirigencia millonaria, mientras ya fue presentado Galarza Fonda en el Inter de Miami y Galoppo en el Atlanta United. Es decir que dos jugadores que estaban apartados ya tienen nuevo destino. Solo quedan en el container Matías Viña y Bustos. Fabricio Bustos, los dos laterales, están aún separados entrenándose por su cuenta. Poncio, que va a recibir a Independiente Rivadavia y será su primer partido como local en el Monumental el próximo domingo con un equipo muy similar al que le ganó a Banfield. La seguimos mañana. Abrazo grande.
0: Perfecto, Agustín. Bueno, eso es con respecto a River. Aguardaremos a ver qué ocurre. Algo que tiene que ver con River, Pesela fue presentado en Peñarol. Y el tema River de Maxi Salas, a mí me parece eso de las cláusulas una tontería. Yo creo que esa es una cobardía de los dirigentes de River, que no quieren que Salas juegue, porque si Salas juega y hace un gol, algunos que lo querían a Salas, que no estaban de acuerdo, que lo hayan separado, lo van a insultar a los dirigentes. Y entonces, para evitar eso, le ponen la cláusula esta impagable para que de esta manera no juegue el próximo domingo. Para mí, los jugadores deberían jugar, aunque sean del pase del equipo que enfrentan, es dueña del pase, deberían jugar porque en ese momento tienen otra camiseta y deberían jugar. Ganale, si no, ¿para qué lo dejaste ir? Es decir, bancátela si lo dejaste ir, esa es mi opinión, pero bueno. Bueno, estamos con la consigna y lógicamente, ¿qué te pareció el partido ayer? ¿Lo ganó bien para vos, Boca, a Vélez, Negro?
2: Sí, fue parejo, sí. Hubo momentos, hubo tramos del partido. Dio la sensación, fue un poco más Boca, no mucho más. Pero, digamos, ponele, en los 90 minutos, y sí, por ahí, digamos, un porcentaje de tenencia, de situaciones de gol, más para el lado de Boca. Han jugado dos partidos en los últimos tiempos, y en los dos fue, más que todo en el partido anterior, por el torneo local, fue superior Boca. Pero después el tema de los penales, ¿viste? Que muchas veces uno dice, che, pone los pibes y Vélez los pone y les da posibilidad y es una fuente de ingreso importantísima. Pero, ¿viste? Por ahí el hincha es, che, todo lindo con los pibes, pero como decía el Rata Ratín, con los chicos ganás partidos, los campeonatos los ganás con los grandes. Y me parece que también, ¿viste? En la definición influyó mucho eso. De pronto Boca tiene jugadores con más recorrido y con el cuero más duro, más curtido, y en esas instancias, no digo que le tiemble la pera como los pibes, pero tienen un poco más de tranquilidad. Así que, viste, medio que estaba cantado que los penales iba a ganar Boca.
0: Sí, se veía venir, teniendo en cuenta que tiene muchos chicos Vélez. Pero bueno, pero más allá de eso, yo creo que Boca tuvo las mejores situaciones del partido y quizás lo debió haber llegado al final con un gol de ventaja, y bueno, en la última jugada tranquilamente lo pudo haber perdido, no lo perdió, como dijimos al comienzo del programa, por esas cosas de la vida. Buenas tardes, Eladio, yo traería al Beto Acosta por la falta de gol de San Lorenzo, Carlos de Salta. Hola, Eladio, acá Miguelón de San Benito, yo traería al Loco Abreu, Sorín, Almeida y al Mono Burgos para mi querido River. Jorge de Recreo Santa Fe, yo traería a Néstor Escota, Tech, el ratón Ayala, soy Jorge Berrecrío, a eso que dicen que la culpa la tienen ustedes, no sé qué quiso poner, vos sabrás, vos sabés de fútbol, bueno, no hace falta. Bueno, Néstor Escota, que en paz descanse, el Tola Escota, futbolista que creo, si no me equivoco, que estaba en River y se fue a Racing por la operación, yo no sé si fue trueque o como parte de pago de la llegada de Filiol a River. Mirá vos. Así que, ¿cuántos años han pasado, no? Bueno, estos dos jugadores para cualquier equipo, Marangoni y Brindisi, Daniel de Rosario. ¡Qué jugador Brindisi! ¡Qué jugador!
2: Sí, ¿sabés quién pensaba en Independiente? Digo, qué sé yo, Villaverde y Trocero.
0: Claro. ¡Qué dupla, no! Claro.
2: Claro, digo está bien, pobre Independiente, viste, anda los tumbos, que se le van todos los jugadores, le haría falta un montón. No quiero caer en Bochini, obviamente.
0: Sí, bueno, pero, Bochini, ni hablar.
2: Porque si no, será fácil. pero qué sé yo, un 9, qué sé yo, no sé, ponele uno que
0: con
2: no
0: Bochini, sea, con Bochini todos los 9 que estuvo Independiente eran goleadores, pero todos,
2: claro,
0: ¿eh?
2: Oute, Percudani,
0: todos, lo que
2: sí,
0: se te ocurra.
2: Hasta Buffarini, sí, de cerca de mi pueblo, de la Carlota, hizo un gol en Copa Libertadores.
0: A mí me parece que Percudani, el gol que le hace al Liverpool, fue un pase encortada de Bochini. Me parece que fue un pase encortada de Bochini. Por ahí me equivoco, pero me cualquier cosa, un oyente de hincha Independiente me va a decir si estoy equivocado o no, o Rubén Santos también. Hola Nacional, de Concepción del Uruguay, Carlos, traería la dupla Brindisi y el Diego, y por afuera el Pichi Escudero. ¡Qué Boca es! Un abrazo. Claro, el Boca del 81, el Boca que ganó el campeonato, que claro, fue palo y palo con Ferrocarril Oeste, que dirigía el viejo maestro Carlos Timoteo Griguol. El Boca que le ganó 3-0 a River en aquella noche de la Bombonera, con lluvias. El Vasco Narticoechea junto al Beto Acosta y Cabañas y Maranga. Qué pedazos de jugadores. Soy el Goro de Zárate, dice. Y bueno, y pone los corazoncitos azules y amarillos. Estamos aquí haciendo... acá me dice que el pase fue de Marangoni. El pase fue de Marangoni. Rubén Santos me dice a Mandinga Percudani en el 1-0 al Liverpool. 11-38-70-74-85. Vamos a ir con Rubén Santos, ya que está allí, para que nos comente lo que pasa en Independiente y, lógicamente, lo que ha ocurrido en las últimas horas y también con la partida de los Mónaco. Todo tuyo, Rubén.
5: Eladio, querido, te mando un abrazo grande. Bueno, difícil hablar de fútbol en esta semana que ha vivido Independiente y que mañana culminará con una manifestación de los hinchas y los socios en la puerta de la sede de Avenida Mitre 470, reclamando por lo que han, o bien haciendo los dirigentes en Independiente, pero sobre todo lo sucedido en esta semana, por haber se desprendido de jugadores importantes como Gutiérrez, como Ábalos y como Kevin Lomónaco, ¿no? Algo que sucedió fue que si Gustavo Quintero se quedaba, esto no hubiera pasado, o en caso de pasar, el técnico se hubiera ido. Por eso decidieron echarlo, traer un técnico que no tenga sustento para o espalda para plantear que no quería que se vaya nadie, y así terminar con esta situación de vender a 3 jugadores muy importantes del plantel de Independiente. Kevin Lomónaco se fue y dijo no sentirse en deuda con los hinchas de Independiente. Lo escuchamos y te mando un abrazo grande, Eladio.
6: No siento que me voy en deuda con la gente Independiente. Sí, obviamente que sería más lindo era darle un campeonato, que después de tanto el club no lo consigue, pero bueno, yo, como te digo, me voy tranquilo, me voy feliz. Siempre dejé todo, nunca hice cosas como para irme en deuda con la gente. Después puedes jugar bien o mal, tal, y vos si sabes esto, y es eso, nada. Y después agradecerle porque la verdad que me brindaron mucho cariño y mucho amor en todo este tiempo, y nada, me duele irme, normal, pero bueno, ojalá que nos podamos volver a ver cuando se vuelva o lo que sea, porque bueno, como te digo, me sentí muy bien, muy cómodo, me hicieron sentir así, y bueno, nada.
0: Bueno, hasta ahí entonces, en este caso, Rubén Santos y la palabra de Lomónaco, el futbolista de Independiente, que dejó ya el club, que fue transferido al Elche de España. Bueno, acá otro oyente me dice, Facundo, me dice de Mendoza, que fue de Marangoni, el pase de primera para el gol de Mandinga Percudani. Hola, Eladio, buen programa, un abrazo grande. Tito Montero, Tucumán, Famayá. Tiene que volver de Michelis a la banda roja, dice. Julio de Gualeguay, Entre Ríos. Me da un equipo entero para que vuelva el negro, escuchá. Sánchez, Pernía, Nicolau, Rogel, Tarantini, Benítez, Troviani, Patota Potente, Ponce, García Camboni y el Piqui Ferrero. Grande, Julio. Hay formaciones de equipo que te quedaron en la memoria, que te quedaron como hincha. Podemos después mencionar qué equipo te quedó en la memoria así de tu época, cuando era más joven, que porque ahora es más difícil acordarse un equipo, porque los jugadores se van rápidos, pero antes quedaban mucho tiempo, entonces te acordabas, no había tanta diferencia de una formación a otra.
2: Recién mencionaba, te acordaba de Julio, de Inter Independiente, ¿no? De aquel equipo, ¿no? De Grillo, Cruz,
0: Lacasio Gris, Checonato, Michele Checonato, Lacasio, Grillo y Cruz.
2: Claro, bueno, digo, en aquellos tiempos, las selecciones argentinas se armaban, digo, con una línea de compañeros de sus clubes.
0: Claro, esta delantera Independiente jugó un partido de la selección argentina, sí.
2: Claro, en el 56, en el 62 en Chile la de San Lorenzo.
0: Claro, exacto. Bueno, ¿cómo era? Era totalmente diferente.
2: Claro, ponía la defensa de tal equipo completa, porque ya se conocían, el medio campo de otro y la delantera del otro equipo. Ya se conocían todos.
0: Está bien. Bueno, está buenísimo. Hola, buenas noches, Eladio. Los hinchas del Vasco da Gama estamos encantados con el fútbol de Santiago Sosa. Atair de Ciudad de Sao Paulo. Fernando de Resistencia. Traería también al Puma Morete, que una vez le hizo 3 goles al Loco Gatti jugando para Talleres. El Loco Gatti, dice, hacía siempre la locura de salir gambeteando hasta media cancha y Morete lo esperó, le trabó y le hizo un golazo jugando para Talleres. Bueno, acá está el oyente que se acuerda, entonces. Gracias a todos los oyentes. Vamos a ir a la pausa. Aquí en Pasión Nacional estamos con el Negro Romero, con Miguel Gauna que nos pone en el aire, con Charlie Simbile y el Chelo Díaz en la producción, Pato y Patricia en control central, Pato y Patricia en la producción. Mi nombre es Eladio Arregui, José Luis Romero en Córdoba. Ya pasó Sergio Serratea con San Lorenzo, pica en punta Insúa, pero tiene algunas contras dentro de la directiva de San Lorenzo, así que habrá que ver si se confirma o no su llegada en la jornada de mañana. Ahora la pausa y después seguimos.
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0: ...19:42 minutos... Bueno, el próximo domingo 14:45 se juega el Clásico de Rosario. ¿Tenés pálpito para el Clásico de Rosario, José Luis, o no? Vamos a ir, ya vamos a ir con Nacho Sansó y vamos a escuchar también la... hoy hubo una rueda de prensa que hace la Liga Profesional con futbolistas presentando el Clásico para tratar de bajarle un poco la adrenalina, pero es muy difícil. Hablaron Escobar y Jeremías Ledesma, el arquero de Rosario Central, así que ya lo vamos a escuchar también a ellos dos. Pero, ¿tenés un favorito para el domingo, Negro?
2: A mí me pasa, a ver, que no se lo tome a mal, que se me pasa con el Clásico de La Plata. Cuando veo a alguno que tiene cierta supremacía sobre otro, y obviamente, viste, dice, bueno, me voy a ir por este, porque habitualmente no gana. Y me pasa también con Central últimamente, ¿no? El hincha de Central me va a estar esperando ahí en la autopista para fajarme. Y tampoco le quiero bajar el precio a Newell's, pero la realidad es que últimamente Rosario Central le gana seguido y de pronto, bueno, qué sé yo, no sé. Y sí, siempre va a ser favorito hoy por hoy Rosario Central, más allá que no me gusta cómo juega ahí con Almirón, y que ha levantado con Kudelka Newell's, que parecía confinado a perder la categoría, pero creo que todavía Rosario Central sigue siendo el favorito. Más allá que uno puede hinchar para al que no le va bien últimamente.
0: Claro. Exactamente, sí, coincido, José Luis. Para mí, la diferencia en este momento de jerarquía de planteles de Rosario Central y de presente también, con un Newell's que deambuló y que quedó muy comprometido, después mejoró afortunadamente para los hinchas de Newell's. Pero Central jugó la Copa Libertadores y casi pasa a los cuartos de final. Por poquito no lo hizo, no tuvo buena suerte, sino tendría que estar jugando en este momento con Platense, Rosario Central. Pero bueno, así es el fútbol. Y Newell se le cuesta mucho. Eso no dista que es un partido y que todo puede ocurrir. Puede ganar Newell el domingo tranquilamente, porque así es el fútbol, ¿no? Afortunadamente así es el fútbol, es impredecible. Vamos a escucharlo a Nacho Sansó en Rosario. Nacho, todo tuyo.
21: Todo el equipo del segundo tiempo de Pasión Nacional, nuevamente con información del fútbol de la ciudad de Rosario, continúa la cuenta regresiva a 3 días del gran clásico de la ciudad. Varias cuestiones para contar. El Newell's se está desarrollando en estos momentos en el estadio Marcelo Bielsa, el tradicional banderazo, Cerrito Leproso, que está cumpliendo 30 años y que acompaña siempre al primer equipo en la antesala del choque con Rosario Central. Una especie de práctica abierta se está dando en estos momentos para que los jugadores reciban la última arenga por parte de las casi 16.000 personas que se acercaron al Parque Independencia. Desde lo futbolístico, ayer a contrarreloj, la comisión directiva pudo cerrar la contratación de Santiago Solari después de ir y venir varias veces por la autopista Buenos Aires-Rosario. Finalmente, el destino de Solari es Newell's, ya que se presentó oficialmente y es alternativa para el clásico. Uno entiende que la estructura de Kudelka ya está semiestablecida y que Solari ocuparía un lugar en el banco el día domingo por la tarde. Cruzo la vereda, me voy para Rollito para decir que no quedan más populares, solo algunas plateas. Se prepara una verdadera fiesta que ya empezaron a palpitar en conferencia previa organizada por la Liga Profesional. Hablaron Conan Ledesma por el lado de Central y Franco Escobar por el lado de Newell's. El arquero canalla, que fue eje de las críticas en los últimos partidos, ratificó no solo el compromiso de este plantel para con la gente, sino que el autoestima está intacto para salir a jugar el próximo partido clásico. Pensando en el equipo auriazul, óptimas condiciones para Obando desde lo físico, todavía entre algodones Agustín Sandes. Las principales dudas pasan por la ofensiva en estas horas de la jornada. En el pormenor del vestuario de Almirón no se habla de Rubén o Copetti, se habla de Rubén y Copetti. Crecen las chances de que vayan los dos de arranque y que sea el ex Racing que haga el trabajo sucio para encontrar la definición de Rubén. Di María, más allá del dolor por la pubalgia, no se perderá el partido por nada del mundo. Mañana la seguimos y seguramente con un probable más detallado de cada equipo. Compañeros, el abrazo grande desde la cuna de la bandera con la información del fútbol rosarino, Nacho Sansó.
0: Excelente, Nacho. Bueno, vamos a escuchar ahora lo que tiene que ver con los futbolistas que estuvieron en la rueda de prensa. Franco Escobar y Jeremías Ledesma, uno por cada lado. Comenzamos con el local. Vamos a escucharlo a Ledesma, el futbolista de Rosario Central. Ahí está.
1: Una semana especial para la ciudad, para el fútbol también argentino, y uno lo vive como tal. Por ahí las emociones están un poquito más cambiantes que en otro tipo de semana y en otro tipo de partido, pero son emociones lindas que tenemos la oportunidad de disfrutar y de vivir cada vez que se juega el Clásico. Así que contentos, como acá dijo Franco también. Son semanas atípicas, son semanas especiales, pero son semanas que se disfrutan. Un Clásico y claramente los dos equipos quieren ganarlo, lo necesitan ganar. Siempre se dice que es un partido que te da prácticamente una estrella imaginaria, ¿no? Por lo importante que es el partido del Clásico en esta ciudad, en estas dos instituciones. Pero no creo que haya alguna responsabilidad mayor para un club o para otro. Por lo menos nosotros nos lo tomamos así, como un partido más, que es importante, y tenemos que afrontarlo así.
3: Tratamos de no cargarnos con cosas que por ahí no nos corresponden. Lo que pasó ya pasó, los partidos que se jugaron ya se jugaron. Nosotros estamos pensando en el de ahora, estamos 0-0 en el partido de ahora. Tratamos de no meternos con por ahí la presión de la distancia que llevan en los clásicos, de que no se pudo ganar los últimos clásicos. Eso ya es parte del pasado. Tratamos de cambiar el presente y de ahí para adelante. Sabemos que un triunfo el domingo puede cambiar todo. Esto es así, se ha vivido muchas veces en estos partidos, ha llegado otras veces quizás Newell's mejor y lo ha ganado Central y se invirtió. Entonces nosotros creo que estamos ante una linda oportunidad para también demostrar y cambiar un poco la racha que se vienen dando en los clásicos. El equipo está con esa confianza y esperemos que el domingo podamos festejar.
0: Bueno, ahí está la palabra del pibe Franco Escobar, aquí hablando sobre el clásico del próximo domingo. Vamos a ir ahora a Santa Fe, está Diego Terenciani para las novedades de Colón y de Unión. Diego.
22: Hola, ¿cómo les va? Un gran saludo desde Santa Fe, aquí con las novedades de los equipos de la capital provincial. Colón va a jugar el sábado, Unión va a jugar el lunes. Así que arrancamos por la Primera Nacional porque está definido el equipo sabalero. Ya ayer anticipábamos lo que había entrenado por la mañana Delfino, hoy repitió la fórmula, aunque hizo trabajos más livianos, más tácticos, seguramente mañana algo de balón detenido, pero en definitiva, Colón sabe que tiene un partido fundamental el sábado a las 5 de la tarde cuando reciba a Deportivo Morón, porque Colón está tercero en la tabla, porque Morón está segundo a 4 puntos, es la última oportunidad tal vez de acortar distancias en este mano a mano que se jugará en el Brigadier López. Y además, luego del partido frente a Deportivo Morón, Colón enfrentará consecutivamente a Godoy Cruz, que está cuarto, y a Almirante Brown, que está quinto en la tabla. Es decir, que tiene 3 partidos seguidos con rivales directos que pelean junto con el sabalero por meterse al reducido en una posición expectante para tratar de definir los cruces en calidad de local. Pero el primero y el más importante es el del sábado frente a Deportivo Morón. Hay 2 cambios en el equipo que proyecta Delfino. Uno en la mitad de la cancha, el ingreso de Ignacio Antonio en lugar de Toledo, en la parte media junto con Lertora. Y en la ofensiva, la apuesta por Franco García, sacando a Garate para desarmar esa doble punta y jugar 4-2-3-1 con Bonancea bien de 9, dándole tal vez más cercanía al arco, a Lago, que es el jugador más importante que tiene Colón. Con estas variantes, entonces, el sabalero sería Budinio, Peinipil, Pierre Barrios, Rasmussen y Castet, Marcioni, Lertora, Antonio, García, Lago y Bonansea. En la otra vereda, y ya en la primera.

0: importante el próximo lunes de Rodríguez, cuando Unión reciba a Instituto de Córdoba desde las 21:15 en el Estadio 15 de Abril, pero no será el único cambio porque Luna Díaz se ha lesionado y Malcorra, que estuvo, que entró desde el banco en el partido pasado, ya está en condiciones de jugar los 90 minutos y estará desde el inicio. Serán las dos variantes del Tatengue para recibir a la gloria cordobesa. Un gran abrazo.
1: Un gran abrazo, Diego. Gran abrazo allí para Diego Terenciani. Le mandamos un abrazo grande también a Ernesto Fernández, que está recuperando. Y bueno, vamos a ir ahora a Córdoba, a Gerardo Murúa, para saber las novedades de los equipos de la Docta. Hola, Gerard, ¿cómo estás?
2: Buenas tardes, Eladio. Gran abrazo para vos, los compañeros y la audiencia de Pasión Nacional Segundo Tiempo. En este caso arrancamos el repaso de los cordobeses con Estudiantes de Río Cuarto, que va a ser el primero en saltar a la cancha mañana abriendo la fecha, recibiendo como local en el Estadio Antonio Candini 16:45 a Sarmiento de Junín. Viene a empatar ante Huracán. Rubén Forestelo tiene una sola duda: Sergio Ojeda o Juan Antonini en la línea de fondo, teniendo en cuenta que el ex Independiente salió lesionado ante el Glóbito. El probable equipo de Estudiantes, que busca una victoria, viene de 13 empates seguidos y de tratar de sumar para tener alguna esperanza de seguir en primera. Brewer en el arco, Ojeda o Antonini en la línea de fondo junto a Valenti Maffini, por las bandas González y Rodríguez. Un poco más adelante, Alejandro Cabrera, Talpone, Gabriel Alanís, y en la delantera Ibrahim César y Mauro Valiente. En el lado de Belgrano, que va a jugar mañana a las 19 ante Huracán, va a estar viajando en un ratito nada más rumbo a Buenos Aires. Recupera Lucas El Rayón, pero no se sabe si va a ser titular en la jornada de mañana. El resto del plantel está a disposición. Alexis Maldonado, que viene tocado desde hace un par de partidos, también estará a disposición, pero no sería titular. El probable del Pirata con Thiago Cardoso en la línea de fondo, Alcides Anites, Leo Morales, Lisandro López y Esporle. En la mitad de la cancha, Adrián Sánchez, Franco Vázquez, Emiliano Rigoni, Juan Velázquez o Ramiro Hernández, González Metilli, Biel Ubita Fernández o Pacerini. Recordamos, Belgrano tuvo como novedad hoy la compra del pase, del porcentaje que tenía del arquero Thiago Cardoso. Le compró el 65% a Unión de Santa Fe y el 15% al propio jugador, que tenía una parte de su pase, para completar el 80% en alrededor de $700,000. Recordamos la asamblea donde se definirá si se puede reelegir a Luis Fabián Artime como presidente. Será mediado de mes, está pactada para el 15 de septiembre. Por el lado de Barrio Jardín, segundo entrenamiento de Omar de Felipe como entrenador. Mañana por la mañana tendrá una tercera sesión de entrenamiento y luego definirá quiénes viajarán rumbo a Buenos Aires para jugar con San Lorenzo el sábado a las 19. Destacamos que Talleres le cedió a Bruno Barticho Turacán y a Ronaldo Martínez Abeles, que debutó anoche por Copa Argentina. No pudo repatriar a Luis Miguel Angulo por alguna diferencia económica con Peñarol de Montevideo en cuanto a la repesca, por lo cual de Felipe se tendrá que arreglar con lo que tiene. El lunes recién Instituto va a jugar con Unión de Santa Fe a las 21:15. Diego Flores fue elegido como el mejor entrenador de agosto, viene en una racha de 5 victorias consecutivas en el Clausura y es el líder de la zona A. En lo futbolístico tiene todos los jugadores a disposición.
1: Perfecto, Gerardo, muchas gracias con todas las novedades. Negro, vamos a escucharlo a Milito cuando le preguntaron sobre el tema del hincha de Racing, de las críticas del hincha de Racing, y después nosotros damos nuestra opinión. A ver lo que dice Milito, el presidente.
3: Tiene razón, lógicamente, porque yo también me enojo cuando no ganamos, es una realidad. Dicho esto, creo que también el equipo, por otro lado, en estos últimos partidos también ha demostrado cosas. Creo que el equipo ha hecho buenos partidos y, para ser honesto, creo que sinceramente hemos merecido tal vez tener algún punto más de lo que tenemos. Si nos ponemos a analizar los partidos de que está Juan Pablo a esta parte, creo que hemos tenido unos buenos partidos, hemos pasado dos instancias de Copa Argentina contra dos grandes rivales de buena manera, creo mereciéndolo. El partido con Boca creo que fue bueno, el partido con Banfield creo que, si bien lo perdimos de local, creo que también merecimos más. En definitiva, creo que, honestamente, creo que merecemos algún punto más de lo que tenemos en la tabla, pero lógicamente no estamos contentos de los resultados que se están dando. Es un año complejo, Racing, repito, como presidente no me gusta verlo en la posición de la tabla en la que está. Tenemos que salir rápidamente, tenemos que ganar. Obviamente tenemos un partido muy importante el domingo, que ojalá podamos empezar a ganar y revertir esta situación. Con un equipo, lógicamente, no es por meter excusas, pero es una realidad que es un equipo.

0: equipo nuevo, que bueno, que está en plena formación, con un cuerpo técnico nuevo, al cual estamos realmente muy contentos porque lo vemos trabajar, vemos que es un cuerpo técnico, como lo dije en conferencia y lo presenté a Juan Pablo, un técnico institucional, un técnico que es comprometido, dedicado, profesional, que le da herramientas a los jugadores. Los jugadores están realmente muy contentos con su metodología y no tengo dudas que vamos a tener un gran futuro. Hoy, el otro día hablaba y decía que tenemos mejor futuro que presente. Creo que se está formando un muy buen equipo, un buen grupo. Pero bueno, también es verdad que se necesita tiempo. Lamentablemente es una realidad, se necesita tiempo para que el equipo vaya engranando, para que vaya entendiendo la idea del entrenador y para que se conforme un nuevo grupo, ¿no? Se han ido muchos jugadores, han llegado otros tantos y bueno, en esa transición y en esa formación del equipo que recién hablaba, bueno, a veces los resultados no son esquivos, pero tenemos que estar plenamente confiados que este equipo nos va a dar resultados.
1: ¿Qué opinión te merece, José Luis?
2: Coincido con Milito cuando dice tenemos más futuro que presente. Porque claro, si vamos al presente, digamos, se le fue Martirena, Rojas,
1: y se Sosa, le fueron todos. Se le fueron
2: Salas,
1: todos.
2: ¿Quién más? Bueno, ya no está Juanfer Quintero, para tirarte algunos. Y los que han traído no están a la altura de esos jugadores. Pero al menos, y ahí sí coincido en el futuro, estás viendo unos pibes que para mucha gente tienen que googlearlo para ver quiénes son, pero que tienen condiciones. Pero claro, el hincha quiere hoy, quiere el presente, no tanto el futuro. Sí, futuro sí, pero ahora. Queremos salir campeones y tener un buen equipo ahora, en el presente, Miguelito.
1: Claro. Negro, la seguimos mañana, ¿te parece?
2: Un abrazo grande, hermosa la consigna de hoy.
1: Gracias, José Luis. Buen fin de semana, José Luis.
2: Gracias, igualmente para ustedes. Gracias.
1: Muy bien, José Luis Romero de Córdoba. Gracias, Miguel Gauna, Pato y Patricia, Charlie y Chelo Díaz. Mi nombre es Eladio Arregui. A todos los oyentes, los que no he leído aquí, a todos, muchas, pero muchísimas gracias por haberse comunicado. Nos estamos despidiendo. Volvemos mañana, Dios mediante, a las 7 de la tarde. Me quedó por acá que Alan Lescano tiene todo arreglado de palabra y se va a ir al Vasco da Gama, deja Argentinos para irse al Vasco da Gama. Chau, hasta mañana, y que la pelota siga rodando en Nacional. Pasó segundo a la tercera ronda en el Abierto de Estados Unidos. Chau.
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4: Las 8 de la noche en la República Argentina. El presidente de Chile, José Kast, reivindicó la soberanía argentina sobre Malvinas. Las palabras del mandatario trasandino fueron en el marco de la visita del presidente Javier Milei a Santiago de Chile. En referencia a Malvinas, amplía la información Liliana Arias.
5: Unos 15 minutos dura el anuncio que el presidente Javier Milei realizará a las 21 por cadena nacional y que está referido a las medidas adoptadas en torno al histórico reclamo de la soberanía de la Argentina sobre las Islas Malvinas. El jefe de Estado estará acompañado por todos los ministros de su gabinete, además de los máximos referentes libertarios en el Congreso Nacional. Por otra parte, durante la reunión bilateral que mantuvo en Chile con su par José Antonio Kast, el presidente Milei expresó que valora los esfuerzos del país trasandino para evitar la consolidación de las actividades logísticas ilegales unilaterales en la zona en disputa en materia de exploración y explotación de recursos hidrocarburíficos y pesqueros que son contrarias a las resoluciones de la ONU.
4: La ONU alertó que el fenómeno del Niño será muy fuerte. La organización advirtió que sus efectos podrían extenderse hasta febrero de 2027. El Niño eleva la temperatura de la superficie en el Océano Pacífico, con efectos sobre los vientos, la presión atmosférica y las lluvias en distintas regiones del mundo. La información del tránsito con Ernesto Arriaga.
6: Continúa siendo intenso el tránsito en el puente Nicolás Avellaneda, en la bajada a Dock Sud, con contenedores en camiones para los depósitos. Por favor, máxima 40, como indica la cartelería. La autovía del Mercosur, ruta 12 y 14, con muchos camiones que vienen al puerto de Buenos Aires y al mercado central. Máxima por los dos puentes, 80 kilómetros por hora para todo tipo de vehículos. La ruta 8, totalmente habilitada hacia Río Cuarto, y la ruta 7, normal. Aeroparque y Ezeiza operan con normalidad hasta ahora.
4: En Comodoro Rivadavia, en donde nos escuchás por AM670, la temperatura es de 16 grados con cielo despejado. Aquí en Buenos Aires, 16 grados, humedad 49%, cielo ligeramente nublado.
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Quienes hacemos de la música una celebración, sabemos que hay canciones que son parte de la vida, que nos energizan, nos transportan, nos emocionan. Y cuando las compartimos, nos ponen en la misma frecuencia. Eso es estar sintonizados.

Buenas, buenas. Así con Nito Mestre y los desconocidos de siempre, para una pieza clásica del rock nacional, Fabricante de Mentiras, ya podemos decir que estamos en marcha. Durante una hora vamos a hacer este viajecito por el universo musical con aquellas canciones imborrables, inolvidables, que están siempre en nosotros y que nos dejan siempre y cada noche en Nacional sintonizados.

Mucho se ha estudiado y mucho se opina respecto a la magia de la música de los años 80. Los estudiosos dicen que el secreto está en la identidad sonora de aquella música y que la verdadera magia de aquellos años radicó en la experimentación sin reglas en el mundo de la música. Ahí empezaron a mezclarse y nacer y mezclarse entre sí estilos como el synth pop, el glam metal, la consolidación del pop de estadios y las primeras raíces del hip hop moderno. Yendo un poco más hacia adentro, dicen los que saben que la introducción masiva de sintetizadores como los Yamaha o las cajas de ritmo como las Roland no reemplazó la calidez humana, al contrario, se incorporó a la música tradicional creando una atmósfera futurista, optimista. Y la música de los años 80 tiene eso, una fuerza magnética inigualable. Más que una simple década musical, fue una revolución cultural y tecnológica que redefinió la forma de producir, consumir y sentir el arte musical, dejando una huella tan pero tan profunda que su vigencia hoy, en pleno siglo XXI, 50 años después, es indiscutible.

Poco a poco, canción tras canción, el viaje de hoy se va terminando. Un viaje que no te lleva a ninguna parte, o en realidad te lleva a cualquier lugar del mundo, incluso en el tiempo. La intención es esa, simple, sencilla, un viaje por el universo musical. Habrá otro, seguramente, y será aquí en el aire de Nacional, siempre a las 20, cuando cae la noche y cuando nos quedamos sintonizados. Hasta la próxima canción. Chao.

0: sexual, transmiten LRA Radio Nacional, LS82, TV Canal 7, la televisión pública, junto a todas las emisoras que integran la cadena nacional de radio y televisión de todo el país, y el servicio internacional RAE, Radiodifusión Argentina al Exterior. Escucharemos a continuación las palabras del señor presidente de la Nación, doctor Javier Milei.
1: Argentinos, buenas noches. Hoy estoy aquí para informarles acerca de una serie de decisiones que hemos tomado respecto al ejercicio de nuestra soberanía sobre las Islas Malvinas, producto de meses de trabajo conjunto entre distintas áreas del Estado Nacional. En primer lugar, quiero ser claro con el mundo y expresar la posición del Estado argentino. Las Malvinas son argentinas, por historia y por derecho. No hay discusión al respecto. Las islas formaron parte del territorio argentino desde los orígenes de nuestra nación. En 1833, el Reino Unido ocupó las Malvinas, expulsó a las autoridades argentinas e instaló una situación colonial que se perpetúa hasta nuestros días. Esto implica que los isleños, al ser una población implantada en un territorio usurpado, no tienen un derecho legítimo a la autodeterminación y que cualquier argumento basado en referendos realizados en las islas es inválido. Desde entonces, la Argentina ha sostenido de manera permanente su reclamo de soberanía, porque como dice la Constitución Nacional en su primera cláusula transitoria, la Nación Argentina ratifica su legítima e imprescriptible soberanía sobre las Islas Malvinas, Georgias del Sur y Sandwich del Sur y los espacios marítimos e insulares correspondientes, por ser parte integrante del territorio nacional. La recuperación de dichos territorios y el ejercicio pleno de la soberanía, respetando el modo de vida de sus habitantes y conforme a los principios del derecho internacional, constituyen un objetivo permanente e irrenunciable del pueblo argentino. Las Naciones Unidas reconocen la existencia de una disputa de soberanía entre la Argentina y el Reino Unido y han llamado reiteradamente a ambos países a resolverla mediante negociaciones bilaterales y pacíficas. Por eso, la causa Malvinas no pertenece a un gobierno ni a un partido político. Es una causa nacional. Durante los últimos 3 años, nuestro gobierno ha impulsado nuestro reclamo de soberanía a partir de la nueva relevancia geopolítica de nuestro país. Hemos obtenido 18 resoluciones y declaraciones de organismos y foros internacionales en apoyo a nuestro reclamo y presentado más de 60 propuestas formales